0: adelante en el Rally Bio Bio en Chile. André Martínez, siempre con una Enerjet en el Trascusa Racing y en el auto que le está dando los lugares más importantes al automovilismo nacional. Suerte para André Martínez, para Matías Aranguren en lo que es el Rally Bio Bio que comienza mañana mismo. Volvemos tras la pausa.
1: Siete y tres. 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

0: Le aviso a todos los amigos de la Academia Chumpitas y de Pacífico Fútbol Club, ya están levantando la cancha sintética, por si acaso, para poner la natural a pedido del tío L. Y él la va a regalar, él la va a regalar.
1: Dale un saludito, por favor. Ven. Un saludo a mi compadre Chamorro, jugador de Municipal, buen jugador. Mi hermano, saludo para Sarita, para la esposa, ahí vamos a estar. Están grabando el programa, así que un saludo para ellos. En el depa de Chamorro, dice.
2: Siempre le gané a Chamorro.
1: ¿Cuál depa? Tremendo arrimadazo que está.
2: Siempre le gané a Chamorro. Lo mejor que tenía Chamorro es su papá. Un beso al cielo. Me hacía una parrilla sensacional. Chamorro, mi hermano. La sombra, Chamorro.
0: 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Bueno, va a ser el sábado. Ya se ha comunicado hincha de un lado y el otro, hincha de la U. Me dicen, yo ya tengo programado mi sábado, yo solamente chambeo hasta la 1 de la tarde y de ahí me voy a mi casa, tranquilo, espero la hora del partido, sin trago porque quiero ver totalmente consciente el partido.
1: Oh.
0: ¿Ah?
1: Oh. Esto es una preparación, ver un partido, un clásico.
0: ¡Claro!
2: Un consejito para la gente que escucha Campeonísimo y que dice que el delay, a veces mano, le pones www.pbo.pe. Esperas a que se sincronice todo, le pones pausa a
0: ya lo, te entendieron perfectamente, no te preocupes.
2: Le pones pausa nomás, sí. Después, ¡ping! Lo
0: más, a la hora que entiendan, entonces van a romper el televisor, la radio y todo lo demás. Igualito. Señores, van a escuchar a bam, bam, bam, bam. La, la, la, la, la,
3: ¿cómo
0: la, la?
3: Van a designar a un árbitro sin personalidad? ¿Pero cómo?
1: Claro. Pero todos están en la mira, ¿no?
3: ¿Pero cómo?
0: No interrumpa porque puedo decir que...
3: No, no, porque cuando a una... Las veces que le dije, el señor me decía, no sé qué partido fue, que un árbitro sin personalidad. A la misma persona, al mismo juez que va a dirigir el clásico. El arbitraje, lo que pasa es que el fútbol peruano anda en una crisis espantosa. No, ahí lo que sea, ¿qué se puede decir de los audios que sean? Y hasta ahora no ha salido el titular de la federación para dar nada, para él no ha pasado nada, como decía Humberto Martínez Morosini, y aparece después la información que a fin de año se van a cambiar, van a bajar uno, y eso es normal para que salgan el tema de la cuota de árbitro FIFA, creo que somos 6-7, saldrán, bajarán unos y subirán otros, pero el nivel es pobrísimo.
1: ¿Pero quién te hubiese gustado, tío?
0: No, no, no. Él habla del problema, él tiene que dar la solución, ¿no es cierto?
1: Pero ¿qué árbitro le
0: gustó? No, porque él dice, ¿cómo van a nombrar a un árbitro sin personalidad? ¿Quién debería ser?
3: ¿Tú no lo dijiste lo mismo?
0: ¿Quién debería ser?
3: ¿Te acuerdas?
0: ¿Quién debería ser?
3: No, pero contéstame.
0: Pero dígame, que el árbitro es como el jugador, tiene una actuación desastrosa, pero no deja el fútbol.
3: Yo pensé que iba a ser Kevin Ortega, porque ese...
0: Tiene personalidad.
1: Ortega fue mundial, ¿no?
3: Además, claro, aparte que es malcriado. Porque no,
0: hay que ser malcriado.
3: No es que ser. Insultó no sé quién un juego
1: panamericano.
3: A Estados Unidos.
1: Valverde, ¿no? También hubo, ¿no? Como, es que tuve problema
2: con Valverde.
1: Con Valverde, Huancayo Alianza.
0: Ah, entonces, partido del descenso.
2: 2020, ¿no?
3: Ahora,
0: última dice, fecha.
3: Entre los. Hay que buscar, pues, dentro del grupo de los menos malos. Porque así.
1: Todos están cuestionados, ¿no? Porque si te pones a pensar ahorita. Todo el mundo, antes de preguntar cómo va a jugar Alianza, cómo va a jugar la U, preguntan quién arbitra, quién va al VAR.
3: Pero
1: hay tanta preocupación en eso.
3: Como jugadores, también se...
1: No te preocupas, ni hablar, tío. No, y salías a jugar.
3: Bueno, está bien.
1: Pero ya, ahora...
0: Y hoy hay embarradas del VAR y terminan crucificando al árbitro.
1: Sí.
0: Porque terminan totalmente
3: puestos. Todos son culpables, pues. Es no, que no quieras dividir la torta.
0: Escúchame, yo no...
3: No quieras dividir la torta.
0: La sensación que se lleva la gente, el público, tu claro. Público, el que está ahí en la cámara número 3,
3: ¿okay?
0: Tu público dice, no, es el árbitro. ¿Alguien conoce la pepa del que está en el VAR? Nadie.
3: Sí, se conoce porque pasan.
0: ¿Y a quién crucifican?
3: Pasan.
0: Al que está ahí, al cuervo, al que está en la cancha. A ese lo matan.
3: Ese Espinosa, por ejemplo, fue al que en su momento el señor Paolo Guerrero le dijo, anda a ver el VAR. Ya un momentito de abuelo, entonces, no te, lo de antes era mejor, lo siento. ¿Qué árbitros que
0: señor,
3: teníamos?
0: Señor, usted dice que Paolo le dijo, anda a ver el bar.
3: Sí, le dijo, sí.
0: ¿No es cierto? Ya, ahora dime, ¿qué jugador que discute una jugada no le dice al árbitro, pero vaya a ver el bar? Y le hace todavía con los dos deditos, al bar, o se quedan tirados en el piso tan que se mueren de dolor y le hacen así al árbitro.
3: Está bien.
0: Oh, dicen, y, ¿o no?
2: Las bancas hoy en día.
0: Todo el mundo le dice, pero él dice, no, Paolo le dijo, y él, como le dijo a Paolo,
3: dijo,
0: fue. ¿Dónde está el bar? ¿Dónde está el bar?
3: Eso fue lo que pasó.
0: El bar te llama el que está arriba, hermano.
3: Y ahora le echa la culpa al bar, pero no seas tan.
0: Por supuesto.
3: Tan caradura.
0: ¿Yo?
3: Obvio, le echa la. El bar.
0: El bar ha fregado todo.
3: ¿Qué cosas son?
0: No digo otro término porque no, mi hija está acá.
3: ¿Los del bar no han sido árbitros? ¿O son árbitros? ¿O no?
0: ¿Y qué tiene?
3: Te quedas callado, ¿ves?
0: ¿Y qué tiene?
3: Te quedas callado, ¿ves?
0: ¿Y qué
3: estás
0: tiene?
3: Estás rezando, te pones a rezar.
0: ¿Qué tiene?
3: No, pues. Pero, ¿qué tiene qué?
0: Pero es lo que malogra todo es el VAR, hermano.
3: Ay, ay, ay. Los árbitros son capaces. ¿Y tú no sabes acaso que en el protocolo...
0: Ya te dije, ya.
3: Tú
0: en
3: no
0: tu
3: sabes.
0: Mundial, en tu mundial. ¿Dónde has estado en el mundial?
3: Sí, tú no sabes que el protocolo desde el comienzo, el árbitro es el que decide, ¿o no sabes?
0: ¿Qué cosa?
3: Este es culpable.
0: ¿Qué
3: la
0: cosa?
3: Última palabra.
0: Escúchame.
3: Según el... No, no. ¿Qué? Te escucho.
0: No, no,
3: quiero terminar.
0: No, yo no soy Jaime Mario para que no me escuches. Escúchame. Es mentira lo que dices.
3: Oh.
0: Y te digo por qué.
4: Debería
0: porque
4: ser, la ser la última palabra.
0: Escúchame.
3: Es
0: la...
3: en el protocolo. Cuchumbo, eso no se ha cambiado.
0: La posición bueno. Adelantada, ¿dónde te la marcan?
4: De arriba.
0: Entonces, pues no me digas que tiene la decisión ya el árbitro.
3: La decisión en final. En eso no se mete.
0: Y todavía dice la decisión
3: en
0: final.
3: En ese no se mete.
0: Ah, no.
3: El señor Pitana. ¿Sabes quién es Pitana?
0: Sí.
3: Ya.
0: El que le, arbitra cuando te da
3: dijeron,
0: la gana.
3: Le dijeron, sí, el del VAR. Chau, VAR. ¡Tac!
0: Ya,
3: se acabó.
0: ¿Y se acabó y
3: qué? ¿Por
0: qué? Y se acabó y si Pitana también.
3: Llama, ya, porque se retiró.
0: Ah,
3: llama,
0: se retiró.
3: Llama a un árbitro.
0: Me vienes a contar cuentos.
3: Te va a decir.
0: No, hermanito.
3: Que la última
0: no
3: palabra la tiene.
0: Yo no te voy a comprar cuentos del kiosco, hermano.
3: La tiene el árbitro. ¿Cómo vas a
0: eso
3: decir
0: es mentira,
3: que no?
0: Eso era.
3: Eso es desinformar.
0: Eso era.
3: Ese es desinformar.
0: Pero pregúntale acá al que ha jugado el fútbol. Pregúntale.
4: No, no, mira, tu problema está peleando usted.
3: Pero cuando él clásico, jugaba, no hasta donde jugó, no había VAR.
0: Por supuesto,
3: no
0: por
3: había
0: eso,
3: VAR.
0: ¿No le ve la cara de felicidad que tiene?
3: Pero no, vas a aplaudir. Pero, claro, no sé que, por qué será, no me interesa. Tú estás feliz con que el árbitro sea.
0: No, señor. Yo estoy enojado y en contra del VAR.
3: Un metro. ¿Cuánto mide el señor Mike Palomino? Un metro. Casi 70, un árbitro que no,
0: ah,
3: no tiene
0: la talla
3: presencia.
0: Tiene que ver.
3: Sí, ¿cómo no,
0: o sea,
3: no tiene que ver?
0: O sea, mi viejo no tenía personalidad.
3: Oiga,
0: dime.
3: Una cosa es personalidad.
0: Dime.
3: Perdón,
2: ahí discrepo.
0: O sea, mi viejo era un idiota, era un baboso, era un tarado.
2: Siani era buen técnico.
0: Era un infeliz.
2: ¿Te acuerdas de Siani?
0: Claro.
2: Siani era buen técnico y Siani...
3: Buen árbitro.
0: No.
2: ¿Cuánto medía Siani?
0: ¿Ah? ¿Metro 65 y esto es?
2: Claro.
3: Mira,
5: es un desastre.
3: Yo no sé por qué...
0: 60.
2: Más chico, 60.
3: Yo no sé por qué el tigrillo se hace el tercio.
0: No me hago el tercio.
3: Que
0: sino
3: tú,
0: que... Mira
3: no,
0: la
3: no,
0: estatura.
3: No.
0: O sea,
3: déjame terminar.
0: No.
3: Déjame. Tú hablas como si estuvieras en esto o tuvieras, ¿cuánto? 45 años. Señor...
0: Tengo 42 años en esta vaina.
3: Tiene 60... De edad. Entonces...
0: De edad te tengo 62.
3: Antes, en un momento, no sé si tú lo recuerdas,
5: es un desastre.
0: Con pelo nuevo.
3: Los tres árbitros, antes del partido, faltaban 20 minutos o 30 y se sorteaba. Y los árbitros estaban en el camarín. Y de repente salió medio torreja. Pero así, y hasta eso después se desechó.
0: ¿Y ahí?
3: ¿No es cierto? Después llegó un momento que comenzaron a pedir árbitros altos. No lo digo yo, y eso pasó.
0: Yeah.
3: Árbitros altos para que pudieran.
0: Para ver.
3: Eso pasó.
0: No.
3: Entonces, no.
0: Ay, Dios mío.
3: No quiero.
0: No, la verdad.
3: Sí.
0: Yo nunca había escuchado tanta tontería jugando.
6: Hay que ser recontra baboso.
0: Yo estoy contigo, tigre. No, es que el árbitro. Va a ver
5: no.
0: Mal porque es alto.
3: No sé, es así.
2: Oh, Marisol, más seriedad, Marisol, hola. Por favor, mi tío está hablando.
3: Yo
0: ay,
3: lo siento.
0: No.
3: No. Lo que pasa es que la ignorancia es atrevida.
0: Sí.
3: Nada más. Salud, Alesia. Salud.
2: Lindo.
3: Mi bebita linda.
0: Sobrinita.
5: Está bien.
0: Borra todo lo que has escuchado. 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Pausa y regresamos.
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0: Amigas y amigos de PBO TV y PBO Radio, la radio con fe. Aquí estamos para hablar de... ¡La Champions! Porque hoy se jugó la segunda fecha de lo que es la temporada 26-27. Jugó el Barcelona. Oh, abuso.
1: De goles, me
0: al Feyenoord. 5 y el primero es de... Rafinha. Adeyemi, mira, está lloviendo.
2: Sí, qué rica.
0: ¿Ah?
1: Ese juega golazo. Muy bien, ¿eh? Ese juega muy bien.
0: Escúchame, pero el estadio no está lleno, ¿has visto?
1: Ese es que ha llegado. Es que también Feyenoord no...
0: No, pero de todas maneras, pero...
1: Ese es bravo, ese.
0: ¿Quién es ese? Adeyemi.
1: ¿De dónde es Adeyemi?
0: Alemán. Mira muy dónde bien. La pone, ¿ah?
1: ¿Eh? Encarador.
0: Y con mano cambiada.
1: Que no llega.
0: Un golazo. Uniforme del Feyenoord, celeste y blanco. No es el City, por si acaso. De derecha y al rincón.
2: Y no va arriba, ¿no?
0: Acá no hay posición adelantada. Control y Rafinha. ¿Lo aman a Rafinha?
1: Sí, sí, claro. Capitán, ¿no?
0: Justo en línea. Está jugando como Watermancito.
2: Claro, claro.
0: Tiro, ¡oh, su madre! ¡Qué abuso!
1: El primer gol de tiro libre es mal.
0: ¿Está con pelo lacio, me parece?
1: Se pasa por la barrera, ¿no?
2: Se abre, ¿no?
1: Sí. Ah, mira.
0: A ver.
2: Se le dice el arquero.
0: No, pasa por la barrera. Ah, no, se abrió, malo. Se abrió. Claro. Yo ahí sí le meto látigo a los de la defensa.
1: Barrera,
0: a los que hacen la barrera, ¿no? Porque no necesariamente son defensas. No, pues eso de saltar y ponerse de costado, nada que ver. Aquí hay un buen... ¿Y este? Ah, es travieso. Con la pelota para el gol de Staging. Pero mira, ese travieso por la derecha, ese es Gonzalo Borges. Bueno, ¿ah? ¿Eh? Ese Gonzalo Borges es...
1: ¿Qué, brasilero?
0: Sí, no, debe ser portugués. Muy bueno. Le pone la pelota al segundo palo, pero
1: cinco,
0: bueno.
1: ¿No?
0: Era 4-1, no había mucho que festejar, ¿no? Cintura.
1: Qué abusivo,
0: ¿eh? ¿Ah? Centro. ¡Ah, su madre! ¿Contra la propia valla?
2: Sí.
0: Gabriel Jesús.
1: Ha jalado otro brasileño.
0: Que
1: ¿no?
0: tiene cara de llorón.
1: Sí, ¿no?
0: Parece que
2: parece
0: está llorando.
2: Autogol, ¿no es cierto?
1: Cara de dibujo tiene, ¿no?
2: Sí, parece sí. Autogol, pero le mete la cabeza hacia atrás.
0: Claro.
1: Y... Primer gol, ¿no?
0: Y aquí este es el partido del Liverpool en los últimos segundos del programa.
1: Buen partido.
0: Que enfrenta ese. Al Atlético. Atlético adelantó con un golazo de Llorente. En un muy buen pase de Julián Álvarez por izquierda, que además después hizo un jugadón. Mira dónde le pone la pelota.
2: Qué buena jugada.
0: Control. Y se molesta el arquero porque lo dejaron solo a Llorente, que juega casi como marcador
1: y
0: extremo.
1: Y Simeone lo puso en salsa a Simeone a Julián, ¿no?
0: Hoy día no.
1: No,
0: hoy día lo aplaudió.
2: Claro. O sea que no lo arropó. No lo arropó, no lo cobijó.
0: Lo que pasa es que...
1: Se amarra con la gente.
0: Pero el jugador es del club, pues para eso pagó tanto.
1: Amárrate con los jugadores, no te amarres con el club.
0: Yo me quiero ir. Bueno, si alguien paga lo que nosotros queremos, te vas.
2: Lo que pasa es que en el orden de prevención del Tigrillo están el club, los dirigentes,
0: el masajista. La pirámide tú la pones de punta, seguramente. Ok. Bueno, nos tenemos que ir, Marisolcita. El golazo de izquierda.
1: En McAllister.
0: Golazo de McAllister.
2: A ver.
0: Y ya le dijeron que no siga. No, McAllister no sigue.
1: Parece que va a renovar, dijeron ahora.
0: No sé, hermanito.
1: Al parecer iba a renovar.
0: Bueno, la fuerza del hincha será. La fuerza del hincha.
1: Estamos completos.
0: Nos despedimos de ustedes. Muchísimas gracias. Que pasen un buen miércoles. Nos encontramos mañana aquí a las 6 de la tarde. Sigan con PBO Estelar. Hasta mañana.

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1: Buenas noches, iniciamos edición estelar. Como siempre, gracias por estar sintonizados a la señal de PBO. Recordarles que estamos en Movistar TV, canal 735 HD y 35 SD. También estamos en Claro TV, canales 515 HD, 18 y 23 SD. Como siempre, nos escuchan por radio en Lima, en los 91.9 de la FM. Somos PBO Radio, la radio con fe. Les damos la bienvenida. Jacob Saito, quien le habla, Andrea Mesa.
2: Buenas noches, amigos. Vamos rápidamente, ¿qué les parece? Con el desarrollo de la presente jornada informativa, pero antes un pequeño paréntesis. 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Bien, les contamos que el presidente del Consejo de Ministros, Luis Galarreta, se presentó hoy junto a otros ministros ante la Comisión de Constitución de la Cámara de Diputados para dar mayores detalles en torno a este pedido de facultades legislativas presentado por el Ejecutivo. Vamos a escuchar parte de lo que fueron las declaraciones de algunos ministros a su salida de esta sesión. Adelante.
3: La mecánica parlamentaria obviamente tiene su tiempo y es la Cámara de Diputados la que tendría que plantear sus plazos. Han dicho que van a citar algunos ministros, ¿no? Nosotros la verdad esperamos que sea lo más pronto posible, no es que haya un tiempo fijo, pero como hemos señalado históricamente, yo he sido congresista y lo hemos votado en una semana a veces la delegación de facultades, si no es el mismo día, ¿no? Entonces, eso hay que dejar claro que hay una mecánica, hay un procedimiento. Lo que hemos señalado, porque nosotros con mucha preocupación tenemos en relación a que mientras más se demora, los problemas que tienen 15 años en la ciudadanía se van a demorar más, se van a demorar 16 años o se van a demorar 17 años. En el caso de qué venimos haciendo, lo hemos señalado hace unos minutos en relación a la lucha contra la criminalidad. Mientras, y esperemos que sea pronto, hemos venido trabajando ya con el tema de penales, con el tema de Fuerzas Armadas que han estado alrededor del perímetro de algunos penales, hemos declarado emergencia, hemos cambiado jefe del INPE, hay un jefe, como se ha señalado acá, nuevo del Servicio de Inteligencia. Entonces, nosotros seguimos avanzando y vamos a seguir avanzando. Y en el tema de seguridad, yo quiero, además, ustedes, señores periodistas, transmitirle que apoye, porque hay cosas que no se pueden decir, hay cosas que se tienen que hacer, pero que uno había escuchado ahí, pero queremos saber cuál es la estrategia. Yo la verdad esa pregunta digo, ¿en serio? ¿Qué quieren preguntar la estrategia? Yo creo que lo que tenemos que tener claro es que del día uno estamos trabajando y hay acciones. Ustedes, eso sí, por supuesto, pueden mirar cada paso que hace el gobierno en relación a la lucha contra la criminalidad. Vienen más acciones y la vamos a escuchar en los próximos días. Pero primero necesitamos insistir a la Cámara de Diputados que nos facilitaría mucho que voten rápido las delegaciones de facultades. Ministro de Interior.
4: Respecto a los penales, el Ministerio del Interior ha declarado la zona de emergencia en estas zonas, pero por ahora, sin todavía los decretos de urgencia y sin la delegación de facultades, se ha hecho un mapa de calor de los penales más complicados y son 5 por ahora los que se están interviniendo, ¿ya? Con el apoyo de la tecnología que tenemos a disposición, ¿no? En este momento se harán las adquisiciones correspondientes para ir ampliando este espectro de penales. Gracias.
3: El gobierno de la presidenta Fujimori está haciendo todos los esfuerzos nacionales e internacionales para enfrentar esta lacra que es la criminalidad. Hay coordinaciones, obviamente, el Escudo de las Américas es una de ellas, Salvador es un país que evidentemente ha tenido resultados positivos, pero cada cosa va a ir a su paso, eso se va a ir informando. Nosotros insistimos en que del día uno nos hemos puesto a trabajar, a analizar, a actuar, a tomar decisiones entre las diferencias incluso que hay entre instituciones. Lo hemos señalado a veces entre la Fiscalía y el Poder Judicial. Aquí adentro se nos señaló y nos dijo que en los tantos días van tantos muertos. Y hablar de muertos es doloroso, por supuesto. Una vida es dolorosa, ¿no? Y nos hablaron de 170 y tantos, pero ojo, desde que está la facultad delegada hay que ver cómo viene sucediendo también la criminalidad. Entonces, mientras más nos demoremos en las facultades, también la criminalidad va a seguir incrementándose y es algo que nosotros no queremos. Mucho.
1: Bien, y más temprano, el diputado de Fuerza Popular, Arturo Alegría, criticó a congresistas de cuatro comisiones de la Cámara de Diputados por expresar que no le otorgarán el pedido de facultades legislativas al Ejecutivo. Alegría calificó su postura como obstruccionista. Vamos a escucharlo.
5: Nuevamente, aquí lo que hay parecería que es una oposición recalcitrante, simplemente digo que no porque puedo decir que no. Muchos ni siquiera se han tomado el tiempo, junto a todo el equipo técnico que tiene cada uno de los diputados, de poder revisar los informes. Hacen sus posiciones políticas en contra de lo que quieren los peruanos. Y es que tengamos un ejecutivo que tenga las facultades para poder atender no solamente los temas de seguridad ciudadana, sino sobre todo lo que va a significar el fenómeno del Niño.
6: ¿Cree que ya se hayan declarado inviables cuatro opiniones consultivas? ¿Demuestra un ánimo de obstrucción desde la oposición?
5: Yo creo que lo que demuestra es que, primero, yo les aseguro que si le piden una posición técnica a cada uno de los señores diputados, ni siquiera va a haber leído el informe. Y eso es lo preocupante. Los peruanos tienen que saber que están asumiendo solamente consignas políticas y no consignas técnicas que debería ser lo que debería priorizar el debate del pedido de facultades. Hemos escuchado cómo hacen aseveración de algo que ni siquiera conocen. Y eso es lo preocupante. Nosotros, creo que en general, la Cámara de Diputados tiene que anteponer sus posiciones políticas por el bien común de los...
2: Karina Beteta, legisladora de Fuerza Popular, también opinó sobre la negativa de algunos colegas para otorgar estas facultades legislativas.

0: Por ejemplo, encabezada por Jennifer Paredes, ha dicho un no contundente. ¿Hay un beneficio para la minería ilegal? ¿Hay un favorecimiento?
1: Lo que se quiere es combatir la ilegalidad. Lo que se quiere es combatir la minería ilegal.
0: Con esta intención me refiero yo.
1: Ilegal que está haciendo y genera mucho daño a nuestro país. Vemos, por ejemplo, no solamente la extorsión, vemos trata de personas. Entonces, lo que no se quiere es formalizar. Y creo es evidente esta posición, lo cual llama severamente la atención. Y lo que hemos visto es que ni siquiera han analizado, digamos, las propuestas, simplemente están, o, digamos, oponiéndose a esto.
2: Bien, Jaime Quito, senador de Juntos por el Perú, se mostró a favor de la postura de su bancada de no otorgarle pedido de facultades legislativas al gobierno de Keiko Fujimori, indicando que el Ejecutivo no necesita las facultades para poder accionar. Escuchemos.
3: Me parece muy bien que estén reflexionando de esa manera las distintas comisiones en la Cámara de Diputados y creo que esto debe consolidar la posición de la Comisión de Constitución, que es la que al final de cuentas va a recibir estas opiniones, que no son vinculantes de parte de las comisiones, pero considero que la Comisión de Constitución va tomando fuerza en el sentido de que ahí va a quedar la delegación de facultades y no va a pasar ni siquiera al Pleno de Diputados.
0: Una postura irresponsable porque se habla que lo que están buscando ustedes es favorecer a la minería informal y criminal a la vez.
3: Irresponsable sería darle las facultades al gobierno que no necesita facultades ninguna, como se ha demostrado en materia de seguridad ciudadana y mucho menos en el tema de emergencia del niño. Lo demás es un contrabando que el fujimorismo está planteando para simplemente hacer lo que ha hecho permanentemente, leyes pro crimen, dar beneficios tributarios a sus amigos que apoyaron en la campaña, continuar más bien debilitando lo que es el Estado en el sentido de garantizar el respeto a nuestra soberanía y también a nuestro medio ambiente.
4: Bien, seguimos en el Congreso. Escuchemos ahora las declaraciones del diputado de Renovación Popular, José Baella, también sobre este pedido de facultades.
5: Lógica, yo creo que los peruanos tenemos que olvidarnos de estas cosas y sacar adelante al Perú. Todos los peruanos van a ser testigos de lo que está ocurriendo aquí en el Congreso y de la bancada de Renovación Popular, nosotros tenemos claro dos ejes principales, lo que es el fenómeno del niño y la inseguridad ciudadana. Acá tenemos que ponerle fuerza. Los otros temas los podemos discutir en cualquier comisión, hay que intercambiar ideas, hay que llegar a consenso, eso es lo principal.
0: ¿En esta negativa cree que se favorece a la minería ilegal en el Perú? Porque cuatro comisiones le dicen no al gobierno con estas facultades.
5: Mire, yo creo que acá el tema de obstruccionismo está primando. Yo creo que no puede ser así. Desde Renovación Popular nosotros nos dedicamos a hacer las cosas claras en favor de todos los peruanos. Tenemos que buscar el bienestar y calidad de vida de todos los peruanos. Tenemos que discutir, tenemos que llegar a consensos, por supuesto.
0: ¿Qué van a hacer con esta gente que dice no? Son cuatro comisiones y la mayoría son de izquierda en el Congreso.
5: No es que vamos a hacer algo, hay que convencerlas, hay que llegar a consensos. Porque no podemos obligar, esa es la democracia.
6: ¿Hay un ánimo obstruccionista por parte de la oposición?
5: Totalmente obstruccionista y también desde el punto de vista ideológico, y eso creo que los peruanos van a ser testigos de lo que puede ocurrir aquí en el Congreso en negar las facultades al gobierno. Hay que dejarlos trabajar, tienen 40 días de trabajo, pero si no, en otros gobiernos se les ha dado facultades y siempre se les ha dado así, pero ahora lo principal es el fenómeno del niño, la inseguridad y lo que debatamos y lo que lleguemos a...
2: 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Pausa y volvemos.

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0: Bien, regresamos con más. 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Bien, el secretario de Estado de los Estados Unidos, Marco Rubio, arribó precisamente esta noche a suelo peruano procedente de Ecuador, donde se reunió con el presidente Daniel Noboa en esta gira oficial, que también incluyó países como Colombia. Durante su visita a Lima, uno de los principales temas será la incorporación del Perú al denominado Escudo de las Américas, una iniciativa impulsada por Estados Unidos que busca reforzar la cooperación regional en materia de seguridad y lucha contra el narcotráfico. Como parte de su agenda, el secretario de los Estados Unidos sostendrá una reunión con la presidenta Keiko Fujimori mañana jueves en Palacio de Gobierno.
1: Además, más temprano, la presidenta de la República, Keiko Fujimori, destacó el potencial minero del Perú y pidió confianza a los inversionistas. Esto durante la inauguración de Expomina Perú 2026. Señaló que el país cuenta con 67 proyectos mineros valorizados en aproximadamente 64 mil millones de dólares. Vamos a escuchar lo que fue su alocución.
2: Es una satisfacción estar en esta décima edición de Expomina Perú, feria que reúne a empresarios, inversionistas, proveedores y especialistas de más de 30 países. Agradezco su presencia porque cada empresa e inversionista que apuesta por el Perú representa una oportunidad de crecimiento y desarrollo para nuestra gente. Expomina es más que una feria minera. Ya lo han dicho quienes me han antecedido en la palabra. Es un espacio de inversión, de tecnología, conocimiento y negocios donde mostramos al mundo el potencial del Perú. Esta edición contará con más de 1.250 stands. Proyecta intenciones de compra superiores a 300 millones de dólares. Lo importante es que detrás de estas cifras hay empresas que crecen, proveedores que acceden a nuevos mercados y empleos para miles de familias. Al asumir la conducción de nuestro país, establecimos un cronómetro irreversible de 1.826 días para reestructurar el Estado, para recuperar la seguridad y dinamizar la economía nacional. En nuestro mensaje a la nación planteamos un principio claro. El Estado debe dejar de ser una barrera burocrática para el inversionista y nuestros ciudadanos y convertirse en un facilitador del desarrollo. El Estado no debe generar ni obstáculos ni demoras injustificadas. Tenemos que ofrecer mayor predictibilidad y decisiones dentro de los plazos razonables. Vamos a enfrentar, sí, a las economías ilegales que destruyen nuestros bosques, contaminan nuestros ríos y amenazan nuestras áreas naturales protegidas. Pero haremos un cambio de cultura, y esto lo hemos conversado con el ministro de Ambiente. Defenderemos el medio ambiente y en simultáneo promoveremos la inversión sostenible, porque estos no se oponen, se complementan.
0: Bien, el embajador de los Estados Unidos en nuestro país, Bernie Navarro, también participó en esta actividad y, bueno, en declaraciones a la prensa, señaló que mucha inversión de la industria minera estadounidense llegará a nuestro país en los próximos años. Vamos a escucharlo.
3: Una de las exposiciones más bonitas, más grandes que he visto en el mundo. Yo he estado en muchas exposiciones y ferias y verdad que estoy muy emocionado con lo que estoy viendo aquí hoy. Todo muy bien y vamos a ver mucha inversión de los Estados Unidos en los próximos años aquí en esta industria.
4: Embajador, ¿alguna respuesta a partir de la respuesta de la Embajada China luego de esta opinión del secretario de Estados Unidos, el señor Marco Rubio?
3: Mira, yo no voy a entrar en ninguna polémica con China. Si no viene el secretario de Estado, va a ser 2 días muy bonitos de hablar de inversión, de seguridad y el futuro de nuestros países. Así que van a ser 2 días interesantes e increíbles para fortalecer la relación.
5: Pero contra una más. El secretario de Estado Marco Rubio, ellos han señalado en uno de sus mensajes que existe una estabilidad dentro de sus contratos y que si existe algún tipo de no transparencia, pues debería ser demostrado.
3: Bueno, estamos claros que lidiar con los Estados Unidos siempre hay transparencia y claridad. Nunca los Estados Unidos pediría a un país que cambie las leyes para beneficio de sus contratos. Así que eso está claro y bien claro, y es histórico las relaciones de los Estados Unidos con los países. Muchas gracias.
1: Bien, y en otras noticias, el Ministerio de Salud fue declarado en reorganización administrativa y funcional por un periodo de 90 días calendario con el fin de evaluar su situación actual y proponer mejoras integrales. Durante este plazo, una comisión reorganizadora se encargará de revisar la estructura orgánica, los procesos internos y los mecanismos de gestión del sector sanitario. El objetivo central de la medida es optimizar la prestación de los servicios públicos de salud y garantizar una atención más eficiente y oportuna para la ciudadanía en todo el país. La comisión deberá presentar un informe final con las reformas normativas e institucionales necesarias para la modernización del ministerio.
0: Por otro lado, la Torre Treca de eSalud, paralizada durante casi 50 años, inicia una nueva etapa tras la firma del contrato para su transformación. El proyecto contempla la modernización de más de 59.000 metros cuadrados de infraestructura y la implementación de más de 145 consultorios. La nueva sede contará con tecnología médica especializada y atención en más de 20 especialidades. Salud busca duplicar de esta manera su capacidad de atención ambulatoria y descongestionar sus principales redes asistenciales en Lima.
1: Además, el gobierno trasladó a Piura 200 toneladas de ayuda humanitaria, de ayuda no alimentaria ante el eventual impacto del fenómeno del Niño. El ministro de Defensa, Rafael Belaúnde, informó que el envío forma parte de un total de 600 toneladas gestionadas por INDECI. La ayuda busca atender a unas 100.000 familias mientras se prepara el envío progresivo de alimentos. Las autoridades también reforzarán acciones de prevención, rescate y respuesta ante una eventual emergencia.
0: Bien, por otro lado, les contamos que la bancada parlamentaria Juntos por el Perú solicitó la creación de una comisión investigadora para investigar precisamente presuntos actos de manipulación informática durante las elecciones pasadas. Sobre este tema opinó el diputado de Renovación Popular, Alex Segura, quien también es presidente de la Comisión de Defensa y Orden Interno. Vamos a escucharlo.
6: Yo creo que deberían ser un poco lógicos y un poco, digamos, coherentes con lo que piden, porque están pidiendo investigar segunda vuelta, debería entrar primera y segunda vuelta en todo caso. Pero es más gasto del Estado. Crear comisiones especiales para este tipo de investigaciones es crear un gasto innecesario del Estado, ¿no? Ya las cosas pasaron, estamos como estamos, esa comisión investigadora no va a remediar absolutamente nada, y si tiene que haber una comisión investigadora, tiene que ser por todas las elecciones en su totalidad. Ahora, no solamente una sola vuelta.
7: Hay un tema, en el periodo pasado, por ejemplo, Renovación Popular impulsó también y creó una comisión investigadora por las presuntas irregularidades en el año 2021, y se criticó mucho esa comisión. Y ahora se está haciendo lo mismo, pero desde la izquierda. ¿Cree que aquí hay un doble rasero?
6: Sí, definitivamente, ¿no? Yo creo que, yo repito, si quieren crear una comisión investigadora, están pidiendo crear una comisión investigadora para una sola vuelta, me parece eso absurdo, ilógico e incoherente. En todo caso, deberían pedirlo por todas las elecciones en general. Pienso que es una pérdida de tiempo ya pedir comisión investigadora por un solo caso, una sola vuelta. No creo que eso tenga que ser una demanda del Estado.
1: Bien, les contamos que el fiscal de la Nación, Tomás Aladino Gálvez, junto a fiscales supremos, Zoraida Ábalos y Patricia Benavides, brindaron un firme respaldo al fiscal adjunto Leonardo Bufanti tras recibir graves amenazas de muerte por su labor en Lima Noroeste. En el pronunciamiento público también participaron los fiscales Jorge Chávez Cotrina y Edwin Velázquez, este último titular del despacho, afectado por las intimidaciones. Las autoridades reafirmaron su compromiso de actuar con firmeza ante la criminalidad. Escuchemos.
8: Para expresar nuestra solidaridad, nuestro apoyo y respaldo completo al doctor Leonardo Bufanti Parra, fiscal adjunto provincial de Lima Noroeste, es decir, de Ventanilla, que ha sido víctima de amenazas, de extorsión en buena cuenta y sobre todo de un pretendido amedrentamiento para que deje de cumplir debidamente sus funciones en los casos que viene investigando conjuntamente con el señor fiscal provincial de Ventanilla, el doctor Velázquez, contra las diversas organizaciones criminales que vienen asolando el distrito fiscal de Lima Noroeste. Como ustedes saben, el Ministerio Público y las demás instituciones del Estado están comprometidas seriamente en la lucha contra la corrupción y especialmente contra la criminalidad organizada. Es por eso que venimos siendo víctimas, ya no únicamente esta vez, sino ya en constantes oportunidades, víctimas de estos abusos, de estas prepotencias de las organizaciones criminales, que si bien es cierto, están generando pánico en la ciudadanía, en todo el país, en el Ministerio Público no lo van a lograr, porque los fiscales, desde el momento que nos incorporamos a la función pública, al ejercicio de el cargo de fiscal, sabemos que tenemos que hacer frente a este tipo de cosas. Siempre decimos, un fiscal al incorporarse al Ministerio Público tiene que reunir tres cualidades específicas y especiales, que es idoneidad para conocer el cargo, honestidad para ejercerlo ética y honestamente y sobre todo valentía para no dejarse amedrentar.
0: Bien, en esta conferencia de prensa, en otro momento, el fiscal de la Nación también pidió al Congreso otorgar las facultades legislativas en materia de seguridad. Vamos a escucharlo.
8: Obviamente será el Congreso el que tome la decisión que corresponda. Nosotros ya en múltiples oportunidades nos hemos pronunciado al respecto porque en el extremo referido a la lucha contra la criminalidad consideramos que sí deben darse las facultades. ¿Para qué? Para tener un marco normativo general para poder contar con herramientas, con instrumentos que nos sirvan para optimizar la función fiscal, la función policial y en general un sistema de lucha frontal contra la criminalidad en la que tienen que participar también las Fuerzas Armadas y otras entidades que correspondan. Hemos dicho siempre e invocamos al Congreso, la Cámara de Diputados, la Cámara de Senadores, que respecto a ese extremo de la lucha contra la criminalidad se deben otorgar todas las facultades solicitadas, no solamente las que usted ha referido. Y eso es, como reitero, lo he dicho en múltiples oportunidades, pero esperemos porque el competente para ello es precisamente el Congreso. Creemos que el Congreso tiene que estar a la altura de las circunstancias y otorgar estas facultades porque de lo contrario pues estaría entorpeciendo una verdadera lucha contra la criminalidad.
1: Y Junín fue escenario del primer debate de candidatos a gobiernos regionales organizado por el Jurado Nacional de Elecciones. 7 de los 8 postulantes al gobierno regional participaron en el encuentro realizado en Huancayo. Durante casi 3 horas expusieron propuestas sobre temas sociales, económicos y el desarrollo de la región. El debate marcó el inicio del cronograma nacional del Jurado Nacional de Elecciones con miras a las elecciones regionales y municipales del 4 de octubre.
0: 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Pausa.
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0: Y seguimos en edición estelar. ¿Ya probaste lo nuevo de Deli Bakery? 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Bien, seguimos con las noticias policiales. Y los cinco primeros detenidos por el asesinato de cuatro personas y el posterior secuestro de un empresario en Trujillo dieron positivo a la prueba de absorción atómica. Los análisis realizados por la Dirección de Criminalística de la Policía detectaron elementos asociados a residuos de disparo como bario y plomo. Los informes periciales incluyen las actas de toma de muestras, lacrado, registros de cadena de custodia. La investigación continúa para determinar quiénes planificaron y ejecutaron el ataque.
1: Además, los familiares de las cuatro personas asesinadas durante el secuestro del empresario minero James Lara marcharon por las calles de Trujillo para exigir justicia y celeridad en las investigaciones. La manifestación inició en la intersección de Húsares de Junín e Isabel de Bobadilla, lugar donde ocurrió el crimen el pasado 30 de agosto. Con velas, carteles y fotografías de las víctimas, los protestantes se desplazaron hacia la sede de la Divincri. La movilización concluyó en la Plaza de Armas de la ciudad solicitando la pronta captura de los responsables.
0: Y la provincia de Sullana atraviesa una nueva ola de violencia tras registrarse dos tiroteos casi en simultáneo en distintos puntos de la ciudad. El primer ataque ocurrió en el inmueble de Manuel Saoane, donde sicarios asesinaron a dos mujeres e hirieron de gravedad a dos hombres. Horas después, dos sujetos en motocicleta interceptaron y balearon a otros dos ciudadanos en la calle San Hilarión. La Policía Nacional del Perú inició las investigaciones correspondientes para determinar el móvil de estos atentados y dar con los responsables.
1: Bien, continuamos en el norte de nuestro país, en Piura, porque la policía realizó un operativo contra la criminalidad organizada y logró la detención preliminar de cuatro presuntos integrantes de la banda La Mudanza, organización investigada por su presunta participación en un caso de homicidio calificado bajo la modalidad de sicariato ocurrido en Sullana. Según la investigación policial, esta banda estaría vinculada al crimen de César Augusto Rodríguez Espinosa, conocido como Pollero, presidente del Sindicato de Construcción Civil de Sullana, quien fue asesinado el pasado 3 de marzo. Vamos a escuchar.
2: Obtener una medida de detención preliminar de cuatro sujetos que estarían implicados en la muerte realizada el 3 de marzo en la localidad de Sullana. Se trata del dirigente sindical de construcción civil conocido como el Pollero. Este señor era el dirigente que articulaba todos los trabajos de construcción civil. A raíz de que él ya tenía la posesión, el control de todos los trabajos que se desarrollaban, ¿no?, y le daba trabajo a la gente de la zona, automáticamente fue desplazado por estos sujetos que en un trabajo muy arduo y rápido con apoyo del Ministerio Público y el juez que nos dio la medida, en 2 meses pudimos obtener la detención preliminar de estos presuntos autores del homicidio. Esta organización, por el modus operandi, no se descarta que hayan participado en más hechos criminales. Estamos con las evidencias que se han encontrado, vamos a proseguir la línea de investigación para establecer otros hechos criminales, toda vez que por las formas y circunstancias que han actuado, ¿no?, ahí está el reglaje, ¿no?, que han efectuado la camioneta del objetivo, ¿no?, y que ha sido victimado en el malecón Turicarán, en Sullana. ¿Cuál era? ¿Cómo operaba? Para esto se obtenía, ¿no?, de elementos de comisión que permiten evidenciar efectivamente la peligrosidad como ellos actuaban con sus víctimas. Siguiente, por favor.
0: Y la policía de la comisaría de Casmas, tras un trabajo de inteligencia, desarticuló la presunta banda criminal denominada Los Explosivos del Sur, dedicada presuntamente al transporte de materiales explosivos. La intervención se realizó en la agencia Cruz del Norte, donde fueron detenidas 3 personas. Durante el operativo, los agentes incautaron 1,000 cartuchos de emulsión o dinamita, además de 113 metros de mecha lenta, más de 1,000 detonantes y 750 metros de mecha rápida. Según la información policial, los materiales eran transportados en la zona y se presume que tendrían como destino actividades vinculadas a la minería ilegal. Los 3 intervenidos fueron puestos a disposición de las autoridades competentes para las diligencias e investigaciones correspondientes.
1: Además, en el marco de operaciones de Impacto 2026, personal del área de investigación de extorsiones del DEPINCRI Arequipa logró la detención en flagrancia de 2 ciudadanos extranjeros presuntamente integrantes de la banda criminal Los Ruteros del Gota a Gota, vinculados al delito contra el patrimonio en la modalidad de extorsión Gota a Gota. La intervención se produjo en las inmediaciones de la avenida Kennedy, en la cuadra 20, en el distrito de Paucarpata, donde los intervenidos habrían sido denunciados por realizar cobros coactivos, hostigamiento e intimidación contra el propietario de un local comercial.
0: Más actos criminales. Nos vamos a nuestra capital porque en La Perla 2 delincuentes en motocicleta interceptaron y dispararon contra el conductor de una Custer de la empresa Edmosa en la cuadra 15 de la avenida José Gálvez. Al intentar huir en retroceso, la víctima impactó contra un automóvil estacionado sin lograr esquivar los proyectiles dirigidos en su contra. El herido fue trasladado de emergencia al hospital Daniel Alcides Carrión, donde permanece en observación tras el atentado. La Policía Nacional del Perú investiga el ataque, que estaría vinculado al cobro de cupos y extorsiones contra la empresa de transportes.
1: Bien, momento de las noticias regionales.
3: Regionales.
1: Bien, y esta noticia es realmente indignante porque una paciente fue atendida directamente en el piso del área de emergencia del Hospital Regional de Lambayeque en Chiclayo, según un video difundido en las redes sociales. Fue filmado también por un familiar de esta mujer. En las imágenes se observa al personal de salud realizando maniobras para asistir a la mujer, quien permanece tendida en el suelo mientras recibe atención. El registro muestra a una enfermera y otro trabajador interviniendo en la atención. Cerca de ellos también se observan equipos médicos, entre ellos una silla de ruedas, mientras la paciente permanece sin una camilla o cama disponible en ese momento. La situación evidentemente ha generado preocupación e indignación entre pacientes y familiares, quienes cuestionan las condiciones en las que se viene brindando atención.
0: Bien, y un ciudadano acudió a los exteriores de Electrooriente para protestar por los constantes apagones registrados en Iquitos. El vecino llegó cargando su televisor quemado, asegurando que quedó afectado tras 3 cortes de energía durante la madrugada. El hecho generó preocupación por los daños que las interrupciones eléctricas estarían ocasionando a los usuarios. Los vecinos reclaman medidas para evitar nuevos cortes y proteger sus equipos electrónicos.
1: Por otro lado, en Cusco, una ciudadana de nacionalidad alemana fue rescatada tras caer a un abismo mientras se desplazaba por la ruta turística de Colpapampa a Playa Sahuayaco, en el distrito de Santa Teresa, en la provincia de La Convención. Según la Municipalidad Distrital de Santa Teresa, la visitante tropezó en una zona escarpada, cayó varios metros y sufrió lesiones de consideración. Sus acompañantes, también turistas extranjeros, dieron aviso a las autoridades. La mujer fue trasladada a un centro médico donde recibió atención médica y quedó en observación para su recuperación.
0: Bien, el Ministerio de Defensa informó sobre las acciones que viene ejecutando el Ejército para contribuir a la recuperación de la capacidad hidráulica del río Piura como parte de las medidas de prevención ante el posible impacto del fenómeno del Niño. La intervención busca disminuir los riesgos asociados a lluvias intensas y eventuales desbordes en la región. El ministro de Defensa, Rafael Belaunde, expresó su confianza en el avance de los trabajos y señaló que el Ejército cuenta con batallones de ingeniería que serán movilizados hacia los puntos considerados prioritarios. Esas unidades participarán en labores de limpieza, descolmatación y atención de sectores críticos identificados por el gobierno.
1: Bien, por otro lado, en Piura, específicamente en Talara, el mar se encuentra registrando una anomalía de temperatura de hasta 8.51 grados centígrados, según información del Instituto del Mar del Perú. La cifra coloca el litoral norte entre las zonas con mayor calentamiento del mar peruano. Este calentamiento también alcanza el resto del litoral. La anomalía promedio llega a 4.97 grados centígrados. Estos valores reflejan temperaturas del mar muy por encima de lo habitual para esta época y generan preocupación por sus posibles efectos en el ecosistema marino y también en las actividades pesqueras.
0: 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Pausa y volvemos.
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1: Bien, seguimos con más información en las noticias internacionales. Un menor de 17 años desató un tiroteo en una escuela. Esto ocurrió en Colombia. Vamos con la nota.
13: Momentos de tensión se vivieron dentro de una escuela de Medellín. Un menor de 17 años ingresó a la institución con un arma de menor letalidad, realizó varios disparos para intimidar a las personas y posteriormente se autolesionó. El hecho ocurrió en la institución educativa Gabriel García Márquez, en el barrio Villa Lilian, comuna 8, y fue confirmado por el alcalde de Medellín, Federico Gutiérrez. Hasta el momento no se ha reportado ningún otro herido. Tampoco se conocen las posibles motivaciones ni los objetivos que habría tenido el menor. De acuerdo con medios locales, el adolescente habría ingresado alrededor de las 9 de la mañana saltando un muro ubicado en la parte posterior de la institución. Tras lo ocurrido, dos jóvenes fueron detenidos cuando salían del colegio. Ambos habrían sido identificados gracias a las cámaras de seguridad de la institución educativa. Equipos de la policía, personal de los servicios de emergencia y padres de familia llegaron hasta la institución preocupados por lo que había sucedido. Este hecho ocurrió en una jornada particular para Colombia. Ese mismo día entró en vigor la decisión del presidente colombiano Abelardo de la Espriella de levantar la suspensión general de los permisos para portar armas, una medida que había sido instaurada en 2015. Por el momento, las autoridades continúan verificando las circunstancias de este incidente.
0: Bien, llegamos al final de nuestro bloque informativo. Como siempre, muchísimas gracias por estar conectados a la señal de PBO. No se muevan porque continuamos con muchísimo más. Todo el análisis de la información con Fernando Calmel del Solar. Hasta mañana, que lo disfruten.

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0: ¿Cómo están, amigos? Muy buenas noches. Yo soy Fernando Calmel del Solar. Estamos acá en La Realidad Real en PBO. Amigos, hace varios años vengo y venimos hablando de lo que es el cambio de ciclo. Que el gobierno entienda que las personas somos la prioridad. Que se dediquen a solucionar nuestros problemas. Lo hemos dicho también. Esto no es inmediato, es un proceso. Pero el gobierno tiene que entender que los peruanos y las personas en general estamos hartos, hartos de cómo el gobierno nos trata. Una persona que es informal no es informal porque le da la gana. No es que no se hace formal porque sea muy difícil. Es muy fácil hacerse formal. El problema es permanecer en la formalidad. En la formalidad de todo, empresarial, con la luz, con el agua, con todo. ¿Por qué? Porque tenemos un Estado enemigo que nos persigue. Sí, en el momento que cruzas esa línea, somos enemigos del Estado. Lo digo, no podemos exigir que sea inmediato, pero el gobierno tiene que empezar a dar señales de gestión hacia este nuevo trato, hacia este nuevo acuerdo entre los peruanos y sus autoridades. Tienen que entender que con la informalidad ganan única y exclusivamente el crimen organizado, el comunismo y los caviares, porque tienen la excusa perfecta para echarle la culpa al sistema de absolutamente todo. Señores, pónganse a trabajar. Lo que prometieron en campaña no lo van a solucionar mañana. Pero tampoco necesitan facultades delegadas para hacer muchas de esas cosas. Dejen de perder el tiempo en mesitas de diálogo, conversaciones y cosas que, como decía ayer, a los caviares les encantan. Ya saben lo que opinamos. Más del 80% de los peruanos queremos que ese cambio se dé. Ampliación de horarios para hacer los trámites. Que trabajen los domingos los funcionarios públicos. ¿Ah? Que no nos persigan por las puras. La SUNAT, que cambie y deje de perseguirnos. Son cosas que no necesitan facultades delegadas. Y son señales que se pueden empezar a dar desde ahora para que los peruanos vayamos entendiendo que finalmente vamos a ese camino del cambio de ciclo, que es exactamente una nueva formalidad. Eso, amigos, es la realidad real. 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Y, amigos, la noticia ha sido desde ya hace varios días que llegaba Marco Rubio. Efectivamente, ya aterrizó el avión del secretario de Estado, digamos, es la segunda persona más importante, viene a ser como el primer ministro, pero de un país mucho más grande. Aterrizado y fue recibido, obviamente, por el canciller Carlos Spa y por el embajador de Estados Unidos en el Perú, Bernie Navarro. Keiko Fujimori ha declarado sobre ese tema, veamos qué dijo.
1: Inversión significa empleo, infraestructura, servicios y oportunidades para nuestras regiones. Como sabemos, el Perú es un país minero y debemos sentirnos orgullosos. Contamos con importantes recursos y una cartera de 67 proyectos mineros por aproximadamente 64 mil millones de dólares. Nuestro deber es convertir este potencial en inversión, empleo, bienestar reducir la pobreza y la anemia. Desde el gobierno transmitimos un mensaje claro. El Perú le da la bienvenida a la inversión y promoverá la inversión responsable. La minería del siglo XXI debe generar riqueza, pero también confianza. Y esa confianza se construye trabajando juntos. El Estado, las empresas, los trabajadores, pero sobre todo nuestras comunidades. Una minería que proteja nuestros recursos y que se traduzca en oportunidades y bienestar para las familias, contribuyendo sobre todo el desarrollo de esas regiones.
0: Bueno, pequeño lapsus, amigos. Esa era Keiko Fujimori en el Expo Mina Perú 2026, que deja claro, el Perú es un país minero. Para que sea más y siga creciendo, lo hablábamos ayer, hay que reducir las trabas de nuevo para la formalización, no solamente del micro, el pequeño, el menos, sino también el grande. Tenemos que dejar de hacerle caso a los caviares y a los comunistas que solamente ponen trabas para impedir el desarrollo minero y después se convierta eso en cuna de ilegales. Pero ahora sí, sobre la llegada de Marco Rubio, declaró el embajador de Estados Unidos, Bernie Navarro. Veamos qué dijo.
2: Y Perú es clave por lo que sabemos. Perú es clave por dónde está situado en la región, en el mapa, por dónde está para la estabilidad de la región. Pero Perú es clave para los Estados Unidos por la riqueza en minerales que nos afecta a todas las vidas, a todos en la vida.

0: y desarrollo en beneficio del Perú y los Estados Unidos y la región.
1: Reafirmamos nuestro compromiso de trabajo junto al Perú. Tenemos una gran oportunidad de construir la minería del futuro y juntos seremos más fuertes.
2: Queda clarísimo, y seguro por eso le tienen tanto miedo a los norteamericanos y a la llegada de Marco Rubio. Porque si Estados Unidos ayuda y potencia el desarrollo de los peruanos en todos los sectores, minería y los demás, combatiendo la criminalidad, el crimen organizado en general, la minería ilegal, muchos comunistas se quedarán sin financiamiento y por eso es que ahora están gritando. Inclusive a algunos se les ocurrió salir a marchar ahora, pasacalle, en la Plaza San Martín. Pero, cambiando el tema, en el Congreso de la República se presentó el jefe del gabinete, Luis Galarreta. Veamos qué dijo.
3: Pero lo que yo sí le puedo decir a nombre del gobierno del presidente Fujimori, que nosotros estamos buscando consensos. Y nos encantaría llegar a un muy buen consenso con la Cámara de Diputados que pueda satisfacer lo que nosotros hemos venido a pedir y no ni siquiera necesitar de las interpretaciones, que no las conozco ni me voy a meter, no me corresponde, yo soy muy respetuoso de este fuero, pero llegar consenso acá, con la Cámara de Diputados, como corresponde. Nosotros queremos generar un vínculo de confianza porque son 5 años, la gente no espera más tiempo, presidente. Así que, más allá de opiniones o cualquier tema, quiero dejar esa constancia. Nosotros queremos llegar a un consenso.
2: Lucho. Termina el show, compadre. Los comunistas nunca se las van a dar. No van a llegar a consensos con los caviares, porque lo único que buscan es que no les vaya bien. Tienen las armas y las herramientas legales para empezar el cambio de ciclo que los peruanos queremos. Dejen de perder el tiempo. Es parte de la democracia. No, o sea, hay que conversar. Pero si ya sabes que la otra persona no te va a entender y se niega de antemano, no pierdan el tiempo y empiecen a ejecutar, que es lo que los peruanos buscamos. Por otro lado, el fiscal Tomás Gálvez pidió que se otorguen las facultades legislativas. Veamos qué dijo.
4: En el extremo referido a la lucha contra la criminalidad, consideramos que sí deben darse las facultades. ¿Para qué? Para tener un marco normativo general para poder contar con herramientas, con instrumentos que nos sirvan para optimizar la función fiscal, la función policial y en general un sistema de lucha frontal contra la criminalidad en la que tienen que participar también las Fuerzas Armadas y otras entidades que correspondan. Creemos que el Congreso tiene que estar a la altura de las circunstancias y otorgar estas facultades, porque de lo contrario pues estaría entorpeciendo una verdadera lucha contra la criminalidad.
2: Lo dejó clarísimo el fiscal, pero además ahondó sobre el tema de las Fuerzas Armadas. Veamos qué dijo.
4: Pero desde el Ministerio Público, nosotros estamos estudiando la posibilidad de convocar, en primer lugar, a las Fuerzas Armadas para, dentro del marco de la ley, coordinar operaciones conjuntas dentro de nuestras facultades. Y en todo caso estaremos coordinando ya con los ministerios correspondientes, como es el Ministerio del Interior, el Ministerio de Defensa, el Ministerio de Energía y Minas, porque tenemos que atacar a la minería ilegal, que, como ya lo dije, nos parece que es la madre de todas las organizaciones criminales, y también al Ministerio de Defensa para establecer una estrategia conjunta dentro de nuestras facultades y dentro de nuestra ley orgánica.
2: Bueno, eso es muy bueno, que se ponga a trabajar la fiscalía. Señor Tomás Gálvez, elimine a todos los fiscales provisionales que existen. De una vez, póngalos en su sitio. Por eso seguro está pidiendo a la facultad de leas y le debe arder a todos los caviares que a su lado esté Patricia Benavides. Pero bueno, como decíamos, le decíamos a Lucho Galarreta, no pierdas el tiempo. ¿Por qué? Porque tenemos gente como nuestro caserito Jaime Quito. Veamos qué dijo ahora.
5: Responsable sería darle las facultades al gobierno, que no necesita facultades ningunas, como se ha demostrado en materia de seguridad ciudadana y mucho menos en el tema de emergencia del niño. Lo demás es un contrabando que el fujimorismo está planteando para simplemente hacer lo que ha hecho permanentemente, leyes pro crimen, dar beneficios tributarios a

0: sus amigos que apoyaron en la campaña, continuar más bien debilitando lo que es el Estado en el sentido de garantizar el respeto a nuestra soberanía y también a nuestro medio ambiente, y que no está pretendiendo ser el absoluto.
1: ¿Han escuchado algo distinto de Jaime Quintana? No importa el tema, no importa el tema. Él siempre recurre a lo mismo, narrativa comunista, para ayudar a sus amigos, leyes pro crimen. Jaime Quito votó a favor de muchas de esas leyes que ahora dice pro crimen, por supuesto. Pero siempre la repregunta, invitado Jaime Quito cuando quieras. ¿Has hecho lo mismo con los gobernadores de Arequipa que tú ayudaste a que sean electos, con los alcaldes que tú has ayudado a que sean electos? ¿Has hecho lo mismo tú con quien te financió a ti la campaña y quien te apoyó a ti en la campaña pasada y en la de ahora? Por favor, ya te he dicho, ven acá, lo discutimos en persona sin ningún problema. Salió José Baella desde el otro lado a hablar sobre las facultades delegadas. Veamos qué dijo.
2: Mire, yo creo que acá el tema de obstruccionismo está primando. Yo creo que no puede ser así. Desde Renovación Popular nosotros nos dedicamos a hacer las cosas claras en favor de todos los peruanos. Queremos que buscar el bienestar y calidad de vida de todos los peruanos. Tenemos que discutir, tenemos que llegar a consensos, por supuesto.
3: ¿Qué van a hacer con esa gente que dice no, son cuatro comisiones y la mayoría son de izquierda en el Congreso?
2: No es que vamos a hacer algo, hay que convencerlas, hay que llegar a consensos. Porque no podemos obligar, esa es la democracia.
4: ¿Hay un ánimo obstruccionista por parte de la oposición?
2: Totalmente obstruccionista, y también desde el punto de vista ideológico. Yo eso creo que los peruanos van a ser testigos de lo que puede ocurrir aquí en el Congreso en negar las facultades al gobierno. Hay que dejarlos trabajar. Tienen 40 días de trabajo, pero si no le... No. En otros gobiernos se les ha dado facultades y siempre se les ha dado así. Pero ahora lo principal es el fenómeno del niño, la inseguridad, y lo que debatamos y lo que lleguemos a consensos.
1: A ver, lo voy a repetir. Yo sé que muchos están cansados, pero es la verdad. Ustedes mismos, amigos, cuando están en la calle, cuando ven a alguien, algún familiar, un primo, un pata, que no quiere entender, ¿qué hacen? Hacen que todo el grupo de patas deje de jugar fulbito porque uno no quiere soltar la pelota, o va usted y se consigue una pelota distinta, o ya, le dice, saca tú, compadre. ¿Ah? Cuando tienes a alguien en la familia que está, que no te deja, que esto, no sé qué, ¿qué haces? Siempre hay maneras de salir del problema. Y en este caso hay maneras legales establecidas en la Constitución. Se llaman decretos legislativos y decretos de urgencia. Ya hicieron el show. Ya hicieron el show los de izquierda. Ya dijeron hace 34 días, 36 días, desde el día 1, no habían ni leído la facultad de legal, que se iban a oponer. Hemos dicho también que fue un error poner algunas cosas que iban a generar discusión innecesaria. Pero estamos en este momento, y lo digo y lo repito lo que decía el editorial, hay montones de cosas que ustedes pueden empezar a hacer. Por ejemplo, lo que está dando la señal el ministro Dyer sobre el MINSA, que ya ha puesto fecha, reorganización por 90 días para evaluar gestión y proponer reformas. Ya lo dijo, el Ejecutivo señaló que la reorganización permitirá realizar una revisión integral del funcionamiento del MINSA para identificar y corregir posibles duplicidades, superposiciones, vacíos o fragmentación de funciones, además de adecuar su estructura a las actuales necesidades del sector. A ver, ¿es el único sector en crisis? ¿Por qué no sale el ministro Chan a decir lo mismo sobre educación y poner fecha? ¿Cuándo va a eliminar a todos esos profesores que por artimañas del Congreso siguen ejerciendo cuando rechazan dar un examen? Obligan a nuestros hijos a dar exámenes, que dicho sea de paso estamos pésimos en la prueba PISA, no ha crecido absolutamente nada. ¿Por qué razón? Porque si los profesores no quieren pasar un examen, ¿qué le estarán enseñando a nuestros hijos? Señor Elmer Cúa, lo hemos conversado muchas veces. ¿Dónde están los gestos directamente del Ministerio de Economía relacionados a la SUNAT? Todos los ministerios tienen una capacidad de reordenarse y reorganizarse. La RENIEC, ¿por qué no atiende los domingos? ¿Por qué cierran las oficinas a las 4 y 45 de la tarde? ¿Por qué nos obligan a nosotros, los peruanos, que tenemos que trabajar día a día y ganar nuestra plata para pagarles a ellos el sueldo, a perder horas de nuestro trabajo para hacer un trámite? ¿Por qué? ¿Por qué no empiezan eso también para los pasaportes y un montón de cosas más? Donde los peruanos perdemos demasiado tiempo por incompetencia. Eso no necesita facultades delegadas. Eso se puede hacer directamente. Y creo ya que después de 30 y algo días, ya es una obligación de este gobierno de dar esas señales. Y sí, los caviares se van a molestar. Y sí, la República y los diarios acólitos dirán que Keiko es dictadora, que usted, señor ministro, que está pensando, y estoy seguro que quiere hacer eso, le van a decir igual, lo haga o no lo haga. No se puede gobernar un país pensando en lo que dirá una minoría. Se tiene que gobernar un país pensando en lo que necesita y quiere la mayoría. Empiecen de una vez con esas reformas en todos estos ministerios. Den la señal de qué cosa es urgente. Y de ahí nos vamos a lo importante. Amigos, nos vamos a una breve pausa comercial y volvemos en unos minutos.

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0: Amigos, estamos de vuelta y ya saben que si buscas hacer crecer tus proyectos, en Caja Huancayo encuentras créditos para emprendedores, ahorro con grandes beneficios, depósitos a plazo, transferencias, banca digital y mucho más. 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Y amigos, ya me encuentro acompañado por Sergio Bolívar, amigo, analista y columnista de opinión también en el diario Expreso. Sergio, qué gusto tenerte acá en este programa.
1: Un gusto, como siempre, contigo, Fernando, compartir el espacio. Muchas gracias por la invitación.
0: No, Sergio, yo leo tus columnas todas las semanas y hablas desde la realidad, ¿ya? O sea, habla en concreto, no floreas, no mientes, dices las cosas como son. Eso es un don en este momento. Y por eso lo digo, porque acá viene la pregunta. ¿Tú crees que el gobierno está actuando diciendo las cosas como son, haciendo lo que debería hacer, o anda jugando al que le quedó bien a todos? ¿Cómo lo ves?
1: Bueno, es excelente tu pregunta. Además, también citando un poco la realidad real, que es tu columna. Yo creo que el gobierno en este momento está teniendo mucho cuidado de intentar demostrar que lo que está diciendo tiene una correlación con lo que está tratando de llevar a la práctica. Me parece que concretamente la delegación de facultades, ¿no? La última declaración de Galarreta al respecto, donde ha separado y ha dicho claramente que igual pedirían las facultades muy al margen del niño y de los temas de seguridad, demuestra claramente que la intención de ellos está en buscar las reformas estructurales. Entonces, yo creo que ahí va directo al grano, no claro. Anda con rodeos, creo que también separa un poco la urgencia, porque ya se ha comentado en otras ocasiones de que los temas urgentes como el niño y el tema de seguridad deberían estar separados y llevados por una cuerda urgente. Otro camino distinto debería ser el tema de simplificación administrativa, que también es importante para las MIPES, es importante para que no haya tanto sufrimiento empresarial con tantos trámites, pero las reformas estructurales van a tener que ser conversadas y debatidas en su mayor amplitud dentro de las comisiones.
0: Definitivamente, y están retrasando un proceso de algunas facultades que son necesarias, pero además existen los decretos de urgencia, los decretos legislativos. Yo creo que Keiko tiene miedo que le digan dictadora si es que empieza a aplicar con los decretos de urgencia lo que debería ya estar haciendo en estos momentos.
1: Yo creo que se tiene que hacer ya pronto legislación respecto a temas de seguridad urgentes. Tema de fenómeno del niño no tiene que esperar. Y hay muchas cosas que no deberían esperarse. Ahora, temas que tienen que verse con más detenimiento, un tema de reforma laboral, tiene otro tratamiento, el sistema financiero, aspectos que tienen que ver con la parte criminalística, se tiene que abordar ya. El rol de la Policía Nacional, del Poder Judicial, son cosas que se necesita para operar. Y lo operativo no puedes dejar que pase demasiado tiempo para que actúes.
0: Definitivamente. Y yo lo decía en el editorial, ya, o sea, pero hay cosas que pueden hacer los ministerios directamente, de simplificación administrativa, ampliación de horarios para la formalización, limpieza, como ya finalmente ha prometido el ministro Dyer, el primero que se ha atrevido a hablar de una reestructuración en su ministerio, pues sabemos que todos los ministros están sufriendo con este aparato caviar que está enquistado en todos y no los deja trabajar. ¿No podrían ya estar haciendo esas señales? O sea, el informal, somos informales. Hace mucho tiempo. Hace 25 años el Estado no nos ha dado pelota. No queremos el cambio grandazo, sí, lo queremos, pero a ver, empecemos por lo fácil, por lo del día a día, lo más grandazo, las tasas financieras y esas cosas. La gran mayoría se presta plata con su familia. O sea, eso no es tan urgente. ¿Por qué no dan esas señales que sí pueden dar? Retirar a la SUNAT, a todos los perros rabiosos que salen a morder a los empresarios en la SUNAT. ¿Por qué no han hecho cosas como esas?
1: Yo creo que hay un deseo por toda parte de nosotros, los peruanos, de que veamos resultados ya pronto, ¿no? Pero también hay una verdad que es importante y no sería justo no decirla, no sería serio si es que no se comenta. Y es que cuando un gobierno arranca, necesita poner en ejercicio su capital político, sobre todo lo que va a suceder a raíz de dentro de todo el gobierno. Y yo creo que ahí ellos han buscado utilizar ese capital político para presentar una reforma ambiciosa en varios frentes. Entonces, es un frente importante que tenían que luchar. Yo creo que sí hay ahí una justificación para presentar una reforma amplia, pero con diferentes trámites respecto a la urgencia, ¿no? Al final todos se van a tratar que reflejar con decretos legislativos. Es una facultad constitucional, no se puede negar que el Ejecutivo pida las facultades.
0: Y todos los gobiernos se los han dado, a todos.
1: Gobiernos se los han dado sin excepción.
0: A Pedro Castillo y a todos y todo. Entonces, pero, a ver, hablaste del capital político. El capital político más importante de un gobierno es la población. Somos nosotros, los peruanos, que todos los días tenemos que salir a la calle a trabajar y estrellarnos contra un Estado que nos persigue, que no hace las cosas. No deberían estar enfocándose, por eso te decía, en microreformas muy sencillas para que el día a día de nosotros sea más sencillo. No crecería con ello su capital político, más que tratar de caerle bien a la gente que sabemos que no le va a caer bien nunca o los va a traicionar dentro de poco, ¿no?
1: Claro, evidentemente con unas facultades legislativas pueden hacer mucho más, porque hay materias específicas que se necesitan legislar, pero como tú estás diciendo, no todo puede entrar dentro de ese paquete.
0: Claro.
1: No puedes poner, no tratar de diferenciar y buscar que todo se solucione bajo ese mismo esquema. Por eso se habla de que es materia específica. Cuando no se trata de hacer reformas directas a la Constitución o no se trata de hacer aspectos que tengan que ver con penales o desarrollos que no están amparados dentro de la Constitución, se buscan estas materias específicas. Por eso es que estas reformas o estas facultades legislativas van a caer en decretos legislativos que no son cheque en blanco.
0: No, claro.
1: Van a necesitar ser revisados.
0: Tienen
1: que pasar una fiscalización y al final de cuentas ellos... Todo lo que vaya a ser decretado va a ser, evidentemente, en el tiempo que esté vigentes esas normas, ellos van a ser los responsables directamente de lo que salga.
0: De acuerdo, yo coincido contigo, una reforma laboral es importantísima, pero la realidad es que el 80% de los peruanos somos informales laboralmente y nos importa un pepino si mañana podemos ser formales o no, porque ahorita no sabemos si mañana vamos a tener trabajo o no, si la próxima semana vamos a tener trabajo o no. Entonces, más urgente es asegurarnos de que no nos caiga el huaico, no nos caiga el fenómeno del niño y nos quite el trabajo que tenemos, ¿no? Entonces, ¿crees ahí que hay un manejo, o sea, muy políticamente correcto? Porque hay caras... Yo lo digo con nombre propio. Hay caviares. Yo estoy seguro que hay caviares infiltrados todavía dentro de las estructuras del Estado. Algunos indican que hasta algunos ministros. ¿Tú cómo ves? ¿Crees que no los están dejando trabajar? ¿Están preocupando mucho de ellos?
1: Me parece que todo tipo de sobrecontrol perjudica al accionar de un ministerio. Pero en este caso se ven que son ministros bastante públicos.
0: Sí.
1: Bastante, digamos, han tenido bastante acción pública y son bastante reconocibles y muchos de ellos incluso provienen del mundo público,
0: claro,
1: ¿no? De la televisión. Entonces, están acostumbrados a tener ese tipo de desenvolvimiento, pero también se ve una falta de coordinación sobre cuál va a ser el proyecto integral. El proyecto integral no se logra leer por la población y creo que ahí se está perdiendo una enorme oportunidad para ir precisamente con las cosas que se vean importantes. O sea, es importante estas visitas que ha hecho Dyer, y creo que ha sido el más proactivo a cada uno de estos centros hospitalarios y hospitales, y ver cuáles son los problemas digitales y tecnológicos. Pero a la vez también ya necesitan un accionar,
0: claro,
1: directamente.
0: Claro, y hay cosas chiquitas que, como digo yo, ampliación de horarios en la atención de las oficinas de RENIEC. Listo. La gente va a agradecer porque
1: Por supuesto. Uno
0: tiene que perder horas de chamba para ir a recoger su DNI. O ir los sábados, que las colas son interminables, los que no trabajan sábados, que son muy pocos en este país. Pero este tema es, y yo lo siento, y que está muy no me quiero pelear con nadie, pero algo que ha generado un pleito definitivamente, vamos a saltar a otro tema porque también es importante, es la llegada de Marco Rubio. Marco Rubio llega con todo el peso y el capital político, económico que puede representar Estados Unidos para cualquier nación del mundo. Y, por supuesto, los enemigos han salido a pegar el grito en el cielo. ¿Qué tan beneficiosa puede ser la llegada de Marco Rubio al Perú y qué trae con él? ¿Qué tiene en la bolsa de Papá Noel?
1: Lo que tiene, creo que mucho regalo, porque a nosotros nos conviene esta visita enormemente. Ellos vienen con un proyecto muy claro, que tiene que ver con el tema de seguridad regional, lucha con el narcotráfico, lucha contra el crimen organizado, constituido ya como un aparato criminal a nivel región, y la visita no solamente es a Perú, es a Ecuador y Colombia. Entonces, la iniciativa del Escudo de las Américas es bastante clara en ese sentido. Es un proyecto político que implica tanto el tema de seguridad y cooperación en todo el tema de judicial, materia normativa, también inteligencia internacional y muchos más aspectos que ayudan precisamente a que esta seguridad se empiece a combatir directamente estas organizaciones delictivas. Pero a la vez nosotros también vamos a tener que ver una parte de lo que nos convenga de toda esta relación.
0: Claro.
1: No puede ser, digamos, una desproporción esta vinculación.
0: Claro, no pueden venir y robarse la tienda. Ellos van a ofrecer, nosotros tenemos que darle, y eso tiene que ir proporcional a lo que representa cada quien en cada sector.
1: Ahora, lo que sí se nota y se ve clarísimo es esta llegada ha sido bastante pronunciada y bastante fuerte respecto a lo que está dando señales Estados Unidos de lo que quiere con nuestro país. Nuestro país ya está en el foco de atención. Ellos necesitan seguridad portuaria, marítima. Nosotros no podemos ofrecer los minerales críticos que ellos necesitan, pero nosotros necesitamos inversiones. Y esas inversiones se tienen que notar. Hoy de temprano estuve en este Expo Mina. Si tú ves las tiendas, todas son chinas.
0: Claro.
1: Pero los que estaban enfrente en la vitrina, hablando desde el escaparate, el embajador claro, Bernie Navarro y Estados Unidos, con todas las inversiones, claro, bien colocadas.
0: Que es lo que han dejado ganar, ¿no? Y hablando sobre eso, sobre lo que está pasando, yo escuchaba hoy día a Mávila Huertas,
1: sí,
0: que se quejaba de los aranceles que ha puesto Estados Unidos y que, por supuesto, dentro de su maladversión a Donald Trump, decía: no es justo que no nos tengamos que preocuparnos si compramos material hecho con esclavitud. Porque, claro, para ella es mejor oponerse a Estados Unidos que respetar los famosos derechos humanos que siempre ha respetado, ¿no?
1: Yo creo que esa perorata nos la tienen bastante cantada un sector que bien los han catalogado como caviares, pero siempre van a estar en contra del régimen de Estados Unidos, se van a estar con una narrativa de opresión y tratar de conquistarnos. Pero nosotros tenemos algo claro, nosotros tenemos que tener alianzas con todas las potencias, necesitamos socios comerciales. Necesitamos ver, como lo ha comentado claramente el embajador Alfredo Ferrero.
0: Alfredo Ferrero, que estuvo en Washington, creo que, no sé si lo han renovado, pero...
1: Sí, y lo ha dicho claramente, acá nuestra oportunidad es tenemos que darle énfasis a nuestra vinculación comercial con los TLCs. Nosotros el año pasado hemos exportado 10,000 millones aproximadamente, un poco más, a China. En cambio, Estados Unidos estamos sobre los 2.500 millones, o sea, la cuarta parte. Nosotros tenemos que impulsar esa
0: exportación.
1: Claro,
0: y hay que crecer en eso. No se trata de que te vas con uno y pierdas el otro. Hay que negociar y ser la parte del medio. Me mencionaste algo importante sobre los embajadores. A Carlos Pareja, un embajador de carrera, lo han enviado a Nueva York, a las Naciones Unidas. Pero sorprende el nombramiento de Álvaro Vargas Llosa como embajador. ¿Acaso no hay embajadores de carrera? ¿Qué favor está pagando el canciller? ¿Es el lado caviar que se le sale? O sea, Álvaro Vargas Llosa ha torpedeado y ha destruido el apellido Fujimori y la familia Fujimori dentro de la sombra de su padre, porque nunca ha llegado a hacer nada más allá de eso. ¿Por qué le dan ese premio? ¿Con quién están conciliándose?
1: Hay ciertas cosas que pueden dar esas señales de que Hay muchos que han golpeado el régimen anteriormente directamente al apellido Fujimori y ahora están dentro de la foto. Pero me parece que ha sido desde el nombramiento de ministros. Por lo menos hay dos que claramente son identificables, que han tenido esa conducta. Y me parece que ahí es probablemente donde la tesis que tú has lanzado al principio es cierta, ¿no? El buscar conciliar con todos puede ser una estrategia con sus riesgos. Y riesgos, además, muy complejos. A ver,
0: ni siquiera en tu familia concilias con todos. Siempre hay una hermana que no quiere, siempre hay un cuñado que no le gusta, y siempre está la mamá. Y para eso está la mamá, porque dice, se acabó y vamos para adelante. Y Keiko debería estar así, con esa orden de respetar que la familia entera, y dejar en la tarde de fumar la pipa de la paz y cumbayá, porque si han tratado de buscar que Rosa María Palacios no le pegue al gobierno porque ha nombrado a su pata Álvaro Vargas Llosa allá, se han equivocado.
1: Hay una vieja frase que nos decía un viejo maestro, que no, jamás tuviese el diagnóstico de la persona, ¿no? Una persona no va a cambiar de la noche a la mañana, pero yo creo que ahí parte de la experiencia es que se trate de buscar la mayor cantidad de consensos. Está mostrando una imagen de concertación, de consensos, y buscar que todas las sangres estén representadas dentro de una figura democrática, y esperemos que el proyecto funcione sin retrasos. Pero en la medida que no haya más retrasos, porque el retraso precisamente va, y las primeras personas que pueden actuar en contra de una acción no acelerada del gobierno son precisamente las personas que han actuado en contra tuya en el pasado.
0: Exactamente, y como siempre, Keiko, los caviares son caviares, los comunistas son comunistas, tú les das la mano y te destruyen, son traicioneros por naturaleza y se acomodan a lo que tienen al frente. Y de nuevo, yo creo, Sergio, tú opinas conmigo, el capital político en que deberían enfocarse debería ser las personas, o la prensa caviar.
1: Yo creo que tienes que hacer un equipo muy bien desarrollado, que tenga realmente compromiso, y inicialmente siempre se busca a las personas con mayor confianza, ¿no? Que logren tener capacidad de ejecución. Yo creo que varios ministros sí tienen la voluntad de hacerlo, no, y clarísimo. Se ve capacidad de ejecución.
0: Hay unos que están trabajando desesperados porque no los dejan trabajar. Pero ya hablaremos de eso cuando tengamos la suerte. Ahora están todos ocupados los ministros, la próxima semana empezar a desfilar por acá. Sí, pero eso es, ¿no, Sergio? Entonces, nada, ¿qué mensaje tú que como dijiste al principio, aterrizas las cosas a la realidad? ¿Cuál debería ser la actitud? Ya fumaron la pipa a la paz, ya trataron de sentarse, no le está dando resultados porque Jaime Quito y Iber Maraví no van a voltear su voto por nada. ¿Cuál es el siguiente paso para el gobierno?
1: Me parece que ahora en este momento lo que hay que buscar es sacar adelante todo el tema preventivo del niño, uh-huh, con urgencia, y el tema de diferenciar el tema de seguridad por un carril separado. Uh-huh. Esto es la prioridad inmediata, y que se tiene que ver no en 120 días, se tiene que ver en 30 días. O sea, esto ya es inmediato.
0: Ya estamos con el fenómeno del niño. Está ya lloviendo, estamos, hoy día ya. En Lima, y es un calor de locos.
1: No ha llegado la peor lluvia y estamos en etapa de prevención, y se puede hacer cosas. Entonces, ahí yo creo que es donde está la urgencia, y el plan que pueda venir en adelante, con el cual ellos ya han trabajado, es tratar de diferenciar mejor las prioridades con una dirección de orquesta mucho más clara.
0: Ojalá, Sergio, te escuchen y te hagan caso. Nos ha ganado el tiempo, pero volveremos a conversar, sobre todo si es que este gobierno no se pone las pilas, volver a hacer una conversación de este tipo. Ojalá sea más agradable la próxima vez. Muchísimas gracias.
1: A ti, muchas
0: gracias. Amigos, hasta honoros. Sergio Bolívar, analista político y columnista de Opinión. Nos vamos a una breve pausa comercial y volvemos.
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0: Bueno amigos, ya estamos de vuelta y saben que pueden escuchar PBO Radio a nivel nacional en Pacasmayo, La Libertad 96.9 de la FM, en Máncora, Piura 94.5 de la FM, Motupe, Lambayeque 107.3 de la FM, en Sechura, Piura 89.7 de la FM, en Olmos, Lambayeque 90.3 de la FM, en Casma, Ancash 88.9 de la FM, San Pedro de Dios, La Libertad, 99.9 de la FM. Amigos, ahora estoy acompañado por Steve Ocampo, que es economista y fundador de S4 Inteligencia Financiera. Lo primero que le voy a preguntar, se lo pregunté fuera de cámara, lo voy a repetir. ¿Qué es? Bueno, bienvenido Steve, gracias por estar con nosotros. ¿Y qué es Inteligencia Financiera?
14: No, gracias por la invitación, Fernando, y de hecho, justo lo conversábamos fuera. Y ese concepto es un concepto no nuevo en el país, uh-huh. pero a nivel internacional muy conocido, y es traer todo el conocimiento técnico, el conocimiento técnico financiero más elevado. ¿Para qué? Para aprovecharlo en beneficio de las personas, en beneficio de las empresas, y sacarle un mejor provecho al ecosistema financiero. Uh-huh. ¿Qué es el ecosistema financiero? Bancos, entidades que te dan préstamos por aquí,
0: claro,
14: por allá.
0: Empresa de factoring.
14: Todo ese sistema.
0: Sistema, ¿no? Digital de startups digitales económicas,
14: tal
0: todas
14: cual,
0: esas cosas.
14: Tal cual. Y justo lo que hablábamos era que el problema que habíamos identificado ya hace 4 años que estamos en el mercado es que se queda todo a nivel muy técnico, muy arriba. Entonces hay un nicho muy importante que es la empresa mediana, la pequeña empresa, donde no llega ese conocimiento y ellos también desconocen que, oye, yo puedo acceder a un servicio de inteligencia financiera. ¿Cómo lo mastico? ¿Qué es esto? ¿Juegan de mi lado o juegan del lado del banco? Nosotros jugamos del lado del cliente justamente para poder nivelar un poco esa desigualdad a veces de desconocimiento.
0: Y necesitamos bastante. Yo lo he dicho siempre, yo soy emprendedor de hace más de 26 años y yo he contado todo. Un fracaso, una quiebra de una empresa fue precisamente por no conocer el sistema financiero y acabar sobreendeudado cuando no lo debía, tomar productos que no eran los necesarios a tasas de interés que eran leoninas. Entonces, ustedes lo que hacen es se ponen del lado de los otros, de los peruanos, para enfrentarnos a este David y Goliat de los ¿qué? 4 principales bancos del país, ¿no?
14: Sí, y es importante mencionar lo que es en positivo, ¿no? No es en negativo, porque sin la banca obviamente no tendríamos mucho de los servicios.
0: No, claro, por supuesto.
14: De los que realmente sí son importantes para crecer, para desarrollar empresa. Entonces la idea es el concepto positivo. Oye, tener a un aliado que realmente pueda hablar ese mismo nivel y decirle no cuando es no. Tú mencionabas, a veces, muchas veces la banca te insiste, te llama, se acerca a tu línea de crédito, te dice, oye, Fernando, ¿no te interesa este producto?
0: No, te están prestando plata por Yape ahora.
14: Imagínate, y en realidad el desconocimiento a veces de ponerte la plata tan fácil, tú dices, ya, pues lo tomo. Y al final terminas sobreendeudado cuando no necesitaste la plata y cuando realmente la necesitabas ya no tienes línea de crédito, porque el banco es el primero también en cerrarte y eso hay que conocerlo.
0: Claro.
14: O sea, hay que conocerlo para preverlo, para mitigarlo, para saber cómo conducirte en un ciclo como el que estamos viviendo ahora. El fenómeno del niño cada vez se va acrecentando, estamos teniendo los efectos económicos y hay revisiones de la baja del PBI. ¿Y cómo el ciudadano se enfrenta a eso? Tiene que protegerse, tiene que guardar su guardadito. ¿Cómo la empresa se protege? Estima flujos de caja, prevé, baja su línea de crédito de repente en este momento para...
0: Claro, para aguantar. O va adelantando y pide un crédito por ahora, va viendo. Pero claro, hay que saber qué pedir, porque mucha gente pide un crédito de consumo para pagar planillas.
14: Imagínate.
0: No, o sea, a ver, yo acá levanto la mano. Error lo cometí yo. O sea, que las tasas de interés son brutalmente distintas, los plazos son distintos, no puedes poner garantías o pones garantías. Hay un montón de palabras, seamos sinceros, no conocemos. ¿Y cómo? Entonces, ¿qué apoyo le dan? Hay que... ¿cómo se puede apoyar realmente? Porque estamos en un país que de inteligencia sobre las finanzas somos bastante brutos todos los peruanos. No entendemos porque nos hablan en chino mandarín.
14: ¿Sabes cuál es el problema, Fernando? La falta de tiempo. Entonces, el empresario peruano, una persona a pie, anda a mil. O sea, yo te pregunto, ¿cómo es tu día? Y estoy aquí, estoy por allá, estoy haciendo lo otro. Entonces, esa falta de tiempo hace que cualquiera que se te acerque, sea un banco o cualquier otra entidad que te ofrezca un producto financiero, te vuelves muy vulnerable porque tiendes a confiar rápidamente y el desconocimiento o el poco entendimiento te hace simplemente, ok, lo tomo. Entonces, la idea es un paso atrás. Nosotros lo que vemos es, primero, escuchar el contexto. Puede ser una persona, una familia adinerada, puede ser una empresa mediana, pequeña. Entender el contexto para saber realmente qué necesita, porque de repente no necesita, por así decirlo, una 4x4. De repente, con un sedán, camina bastante bien y de acá a 12, 24 meses, sí vale la pena un 4x4, porque esa 4x4 le va a permitir generar mayores ingresos, pero en un mejor entorno, más saludable, sin exponerse a altibajos que como los de ahora.
0: Claro, claro. O sea, puedes tener un pequeño furgoncito y después ya te compras tu camioneta para cargar más carga cuando el negocio le va bien. No tienes que saltar de frente a lo más grande. Pero el tema de se ha puesto en agenda el tema de las tasas financieras, porque eso lo han vuelto a poner de agenda con esta facultad de legal. Me parece que no debieron haberlo puesto, esa es mi opinión. Y obviamente va a generar rechazos. Porque las tasas financieras, yo trataba de entenderlo la vez pasada con un invitado, o sea, las tasas financieras deberían depender de lo que el Banco Central le presta a los bancos para que ellos le presten a las personas, con, obviamente, su ganancia. Todos tienen que ganar en esta vida, pero además asesorando el riesgo, ¿no? Asimilando el riesgo. Entonces, ¿cómo puedes pasar de una tasa que te da el Banco Central de Reserva, que está en cuánto ahora?
14: Ahorita 4.25.
0: En 4.25% y terminar prestándole a una persona a 160%.
14: Correcto.
0: Eso no debería suceder. ¿Por qué sucede?
14: No debería, y sucede básicamente en sencillo por un tema de factor de riesgo. Entonces, la percepción de riesgo a veces puede ser subjetiva o a veces los bancos la metodizan, es decir, la ponen como en un modelo numérico y dicen, ¿sabes qué, Fernando? Para mí tú eres ultra alto riesgo y eso en tasa de interés significa que si a mí el Banco Central me da 5%, por ponerlo en sencillo, yo a ti te debo cobrar más 80%. O sea, 80% más 5, 85 es lo que te debería cobrar. ¿Por qué? Porque yo estoy asumiendo un riesgo probablemente que tú no me pagues. Entonces me voy a coberturar para que en año y medio de repente yo recupere y el préstamo sigue corriendo 5 o 10 años, ¿no? Claro, esa es la lógica.
0: A ver, esa es la explicación. Sí. Lógica no tiene mucho porque las cajas y las financieras que sí entran a entender realmente a los peruanos, ya tenemos a Caja Huancayo, que entra a entender los negocios, se da cuenta que la persona muy probablemente sea informal. El 80% de los negocios en el Perú son informales y dentro de los formales el 50% tiene su gradito de informalidad. Y lo laboral, peor. Pero caramba, tenemos activos. El bodeguero tiene 3 refrigeradoras, tiene 2 máquinas.
14: Ya, ahí entra el concepto de inteligencia financiera. Con ese ejemplo es donde quería llegar. ¿Sabes por qué? Porque muchas veces no somos conscientes, o más que no somos conscientes, no sabemos cómo enfrentarnos a una negociación ante el banco. Entonces, al banco, si tú sabes que tienes garantías, tienes inmuebles, tu empresa está súper bien, ¿por qué vas a aceptar una tasa de préstamo de 45%? ¿Porque simplemente eres pequeña empresa? No, oye, tienes un buen estado de financiero, está generando flujo, pero como no saben realmente trasladárselo conceptualmente en términos financieros o mostrar la evidencia, el banco comienza a castigar por ese tipo de falta de entendimiento
0: o comunicación. Yo no sé si castigar o hacer el Pepe Luis, ¿no? Porque desgraciadamente, y hay que reconocerlo, todos los vendedores y los que sean el crédito venden quieren sacar el mejor margen para su negocio.
14: En todas las industrias. Y siendo financiera una de ellas, y es verdad, hay mucha asimetría de información. Uh-huh. Entonces quiere decir, como tú desconoces algo de información, yo me aprovecho y te margino más.
0: Claro, es como cuando vas a Cusco y te ven cara de turista y dicen $5.
14: Claro.
0: Y ahí dicen, no, ven al gringo, $5. Y ahí pasas tú caminando y dices, oye, 5 solcitos. Los te están aprovechando de una falta de conocimiento.
14: Ahí entra un S4, que es el traductor, y le dice, ¿por qué $5 ahí y el otro 5 soles? ¿Realmente cuál es la tarifa? ¿Y cuál es la tarifa, o sea, sustentable? O sea, lógicamente que yo te tengo que pagar. Eso es el concepto de inteligencia financiera y se aplica tipo a personas, se aplica a familias, se aplica a patrimonio, a empresas. Uh-huh. Entonces, la idea es tener una sola visión en una sola estrategia para poder realmente navegar todas estas situaciones del sistema financiero que en realidad es complicado porque no nos instruyen, y ya, si te voy al problema de trasfondo, ni no nos instruyen a nosotros ni siquiera desde el colegio.
0: No, o sea, eso es crítico.
14: Ese ya es un problema.
0: Sí, no, no nos enseñan educación cívica, que espero que ya la hayan restituido. Te tienen que enseñar finanzas en el colegio, pero eso, o sea, a ver, esta asimetría, vamos a llamarla, esta diferencia entre información, me salió la palabra, esta diferencia entre información, se da también porque tenemos un mercado sobreregulado que no permite el ingreso de nuevas alternativas. O sea, ¿cómo se llama esta? La que está tratando, Nexus creo que se llama, la que está tratando de entrar hace como 4 años y todavía no la dejan.
14: Correcto.
0: Bank of China, HSBC, Bank Boston, son bancos inmensos, ya no, algunos quebraron después de hace los 10 años o andan más capa caída, pero que tuvieron que entrar al Perú e irse corriendo por distintos motivos. ¿Qué se puede hacer? ¿Por qué no hay más alternativas?
14: La idea es empujar las alternativas desde los distintos frentes. Nosotros, por ejemplo, sí generamos mayor competencia porque si tú tienes un servicio del banco, obligamos a que sea contrastado. Y puede ser un servicio tanto de préstamo, puede ser un servicio patrimonial, tu banca privada, la comenzamos a cruzar, o puede ser un servicio simplemente de producto básico. Entonces, la idea es que hayan más entidades que pongan mayor conocimiento a disposición y que también las empresas, las personas, se instruyan de que existen estos servicios. O sea, en verdad, si tú, este concepto tú mismo me lo preguntaste, o sea, ¿cómo es inteligencia financiera? No es algo nuevo en el mundo, pero en el Perú se desconoce porque todo el mundo está acostumbrado a que, oye, ¿y qué tasa me vas a dar? ¿Y cuánta tasa de interés me vas a cobrar?
0: Ya.
14: Ese concepto de solamente preguntar lo básico es lo que hace el trasfondo que al finalmente la empresa, la persona, caiga en el jueguito.
0: Claro, y hay herramientas además que los bancos no te ofrecen y que te los ofrece una nueva línea, digamos, que es la banca digital, los startups digitales, como el factoring y todas esas cosas. Ustedes no ofrecen un producto financiero.
14: Nosotros lo que ofrecemos es un servicio, pero es un servicio que, te diría yo, el 95% es con desarrollo tecnológico.
0: Y te ahorra billete.
14: Te ahorra billete, te ahorra tiempo, el tiempo se traduce en dinero también. O sea, te genera muchas externalidades positivas en ese sentido.
0: ¿Y han tenido oposición? Porque, a ver, yo cuando fui, y acá lo he dicho siempre, en un momento, presidente de la Asociación de Emprendedores del Perú, luchamos con las empresas de factoring porque se estaban poniendo exceso de barreras burocráticas. Correcto. Para el ingreso de nuevas alternativas.
14: Siempre hay, siempre hay, siempre va a haber. El problema está en que el consolidado de los top bancos es muy hermético, ¿no? Entonces hay que también ser un poco estratégico en cómo ir penetrando desde tus servicios sin ser el enemigo de nadie, ¿no? Porque al final la idea es sumar a que todo el sistema financiero mejore. Claro. Y eso ha sido algo que te digo en la evolución de los 4 años. Los primeros 2 años nos veían como... Oye, ellos están compitiendo con nosotros. Ahora, los últimos 2 años, ellos hacen que el servicio sea mejor. Entonces, ellos también se sienten cómodos teniendo a alguien como nosotros porque permite que el cliente, si desconoce, también al banquero como que le perjudica, ¿no? No le puede colgar. Con nosotros es como, ya, respondemos rápido, entendemos tu idioma, se agiliza. Y lo mejor de todo es que baja el costo, que puede ser tasas de interés o costos de comisiones, entre otras cosas.
0: No, a ver... Es que debería ser parte de la función, ¿no? El ABC de la banca, un poquito más ABC de FG y vayan hasta la Z. Hay cosas que todavía no se dicen.
14: Es como un mercado. O sea, tú entras a un mercado y te van a devorar. Sí, no, de todas maneras.
0: Es que es un mercado. Ahora, el mercado, si tú conoces, es el mercado.
14: Es. Y si tú conoces, oye, no, esta pera está todavía bien, no, este plátano está bien, es lo mismo en el sistema financiero. O sea, antes que, nuevamente, la gente tiene que entender que ahora hay esas herramientas y que antes quizás no las había. Y que no son costosas, porque eso es lo principal. Porque a nosotros nos han dicho ya, pero tú seguramente eres como una de las top 4 consultoras. No, somos muy accesibles. Claro. O sea, la idea es justamente democratizar el acceso a ese conocimiento.
0: Y hay maneras, efectivamente, hay maneras, Steve, de hacerlo. Y efectivamente, mientras exista asimetría, mientras exista una diferencia entre la información que tiene uno con que tiene el otro, va a haber aprovechamiento del mercado y bajo mi criterio, todavía esas tasas de usura de las esto se debe mantener hasta que esa diferencia cambie. Mis amigos liberales se deben estar muriendo, los libertarios, pero las cosas como son, la realidad real es así. Steve, muchísimas gracias por estar con nosotros. Ojalá podamos tener mayor información, mayor inteligencia para las finanzas e inteligencia financiera. Muchísimas gracias.
14: Encantado, Fernando, mucho gusto y espero sí que en sencillo y en concreto este concepto de inteligencia financiera llegue a ser más difundido porque es súper importante y el valor es tremendo.
0: El valor es no quebrar tu empresa, experiencia propia. Muchísimas gracias a Steve. Hasta con los amigos Steve Ocampo, economista y fundador de S4 Inteligencia Financiera. Nos vamos a una breve pausa comercial y volvemos para seguir hablando de inteligencia y sistema de gestión de calidad educativa. Nos vemos en un minuto.
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0: 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Amigos, estoy acompañado de Giovanni Arias, especialista en educación y fundador y CEO del Sistema de Gestión de Calidad Educativa SGCE. ¿Por qué? Más allá de que saben que acá en este programa nos ocupamos de lo que pasa en la educación, esta última prueba PISA, creo que queda claro que los comunistas se tienen que ir de cualquier parte del ministerio. Giovanni, qué gusto tenerte acá.
1: ¿Cómo estás, Fernando? Un gusto estar aquí contigo, con todos tus televidentes. Efectivamente, ha habido una tendencia en el mundo, en los resultados de esta prueba PISA 2025, de una tendencia a la baja en el desarrollo de los aprendizajes, ¿no?
0: No es solo el Perú.
1: No es solo el Perú, y eso es preocupante, ¿no? Sin embargo, en los últimos años, Perú estuvo, digamos, en un camino ascendente, pero esta última prueba hemos bajado en tres áreas importantes, ¿no? En el tema de matemática, preocupante porque hemos bajado 9 puntos, pero en comprensión lectora, Fernando, hemos bajado 18 puntos. Y eso es muy preocupante. Ahora, en ciencia solo 2 puntos, pero sí lo de comprensión lectora sí nos preocupa porque bueno, es la base del desarrollo de todas las habilidades, ¿no?
0: Si no sabes leer, no puedes hacer matemáticas. Si no sabes leer, no puedes hacer ciencias.
1: Sí.
0: ¿Cuánto dices que han caído? En general, es la tendencia a la baja a nivel mundial.
1: Sí.
0: ¿Pero han caído más o menos como nosotros o nosotros nos hemos sacado la mugre con diferencia?
1: Mira, curiosamente, somos uno de los que no hemos bajado tanto a nivel de región en América del Sur.
0: Ok.
1: ¿De acuerdo?
0: ¿En comprensión lectora tampoco?
1: Sí, en comprensión lectora tampoco, pero sin embargo, hay que esclarecer que si nosotros mismos, o sea, si medimos nuestros resultados con los resultados del 2022, nosotros como Perú sí hemos tenido una baja significativa.
0: Okay,
1: definitivamente,
0: claro,
1: sí.
0: Todos los demás han caído,
1: claro, pero nosotros
0: nos hemos sacado la mugre porque
1: 18 puntos es bastante.
0: Porque claro, estábamos tan bajo.

0: 30%.
1: Y ya, con la región, porque así como los economistas les encanta compararse con lo que está malito para quedar buena cara, ¿cómo estamos con la región?
0: Mira, nosotros como país en la región, de hecho, que como te decía hace un momento, no es que estemos tan desubicados, pero, por ejemplo, a nivel global estamos más o menos en el quinto puesto a nivel de región, ¿ya?
1: La región está quinto puesto.
0: Así es, así es.
1: O sea, las peores regiones.
0: Sí, lo que pasa es que acuérdate que te decía hace un momento que la tendencia es global, que se ha bajado en el desarrollo de logro de aprendizaje, ¿no? Ahora, analicemos por qué se ha tenido esta baja en el país. Definitivamente obedece a un problema sistémico, ¿no? ¿Por qué? Porque aquí en el Perú, lamentablemente, tenemos que partir por la infraestructura que tienen nuestras escuelas públicas, por ejemplo. Recuerda que la prueba PISA se toma a jóvenes de 15 años, ¿no? Promedio. Entonces, tenemos un problema de infraestructura de los colegios públicos. Tenemos un problema de un currículo desactualizado que data de hace más de 10 años, que no se ha actualizado, y ese es un problema también. Después, importante, la formación del mismo docente. El docente peruano, si bien es cierto, tiene voluntad por, digamos, ha salido un dato interesante también en estos resultados de prueba, en este estadístico, que manifiesta que el docente peruano tiene la voluntad de acompañar al estudiante, pero desconoce, ese es el problema, la preparación, la capacitación del personal.
1: Claro, ¿no? Pero a ver, vamos uno por uno, porque efectivamente es sistémico y hemos hablado muchas cosas. Y hay cosas como la infraestructura. Pero lo principal para el aprendizaje es un buen profesor.
0: Así es.
1: Una buena currícula, pero no te sirve de nada una buena currícula, la más actualizada del mundo, si el profesor no te sabe enseñar.
0: Eso es verdad.
1: El profesor peruano, que lo vemos llorando, haciendo su show, el SUTEP, el FENATE, el Castillo, cáete, así gritando, y todo el show y las idioteces que hacen, ¿se le paga mal al profesor peruano?
0: Bueno, eso es un dato también importante porque en la región el Perú es uno de los países que mejor paga a sus docentes del sector público. Ojo que nosotros tenemos 8 niveles y en el primer nivel un profesor está ganando prácticamente $1,000, $3,500 en el nivel 1, ¿no?
1: Ok, en el nivel 1 básico $1,000.
0: $1,000, así es.
1: Ya, pero no quieren dar los exámenes los profesores. O sea, ¿qué pasó con la carrera magisterial que la hizo el actual ministro José Antonio Chang y que se la tumbó Humala como con la Flor Pablo? Ya ni me acuerdo quién fue la ministra de Educación que se tumbó eso. ¿Por qué? O sea, entonces, a pesar de que se les paga bien, porque el presupuesto del sector salud, lo hemos dicho millones de veces acá, amigos, ha crecido, es el que más ha crecido y se lleva el casi 20% de toda la plata del Perú, va para educación. Los profesores están muy bien pagados. ¿Se niegan a dar un examen? Y por ende, si ellos no saben dar un examen, ¿cómo van a saber los alumnos?
0: Sí, mira, lo que pasa es que, y ahí también hay que hablar claro sobre esta carrera pública magisterial, ¿no? Porque se ha centrado en una evaluación y el que un profesor dé bien un examen no es sinónimo de que sea un buen maestro necesariamente, ¿no? Entonces hemos ido al otro extremo. Tú vas a encontrar a profesores que se están preparando muy esmerados por aprobar un examen, pero se olvidan de lo más importante que es mejorar el aula con los estudiantes, ¿no? Entonces, la carrera pública magisterial, digamos, ha dado un primer paso con el ministro Chang en su tiempo, cuando estuvo el gobierno de Alan García, pero hoy por hoy me parece que tiene que pasar a un segundo nivel esa carrera. O sea, el que den un examen para entrar a la carrera pública creo que es un paso importante.
1: Importantísimo.
0: Pero ahí tenemos que encontrar el liderazgo que hay en cada escuela que cae sobre los hombros del director, y el director debe tener la responsabilidad y la capacidad técnica para evaluar el desempeño del maestro en el aula. Es decir, un maestro para que pueda ascender no necesariamente tiene que saber un examen. Ese es el punto de partida.
1: Necesita su pata en la UGEL. O sea, ya lo sabemos. Claro. Pero a ver, pero más que una evaluación, ¿no debería ser las notas de los mismos alumnos que el profesor dicta, lo que avale el desempeño del profesor y del director y del colegio y de la UGEL y de todo? O sea, la manera más fácil de saber si los alumnos aprenden es evaluando a los alumnos. Y si no aprenden y la nota está pésima, esto lo hacen en todos los demás países.
0: Así es.
1: Evalúa al colegio, al aula, y de acuerdo a eso se le renueva o no al profesor.
0: Sí.
1: Si toda la clase jala, el profesor se va. ¿No se puede hacer eso?
0: Lo que pasa es que en las escuelas no se ha estructurado un sistema de gestión de calidad. ¿Qué significa esto? Que muchas veces los que tienen a cargo la dirección del colegio desconocen de las herramientas o, por ejemplo, el enfoque por procesos, que es importantísimo en cualquier organización. Las escuelas públicas no conocen el trabajo de enfoque por proceso. Entonces, un profesor...
1: ¿Pero entonces qué hace ese director ahí en ese colegio si no

0: lo que es enfoque por proceso.
1: Claro, ahí viene el punto. Entonces, ¿qué es lo que debo evaluar yo dentro de los procesos que se han salgado? Por ejemplo, procesos estratégicos del direccionamiento de la escuela. Procesos claves, los procesos de enseñanza-aprendizaje son los procesos claves de una escuela. Proceso de soporte, por ejemplo, el mantenimiento de las aulas, las escuelas. Y cada proceso debe tener su responsable, debe tener objetivos, metas y obviamente como un sistema de tableros de control para medir ese buen desempeño. Pero, ¿no? Ese desconocimiento en realidad.
0: ¿Qué es algo que ustedes brindan, que ustedes generan ese tablero de control para poder pensar? Hacíamos el análisis con unos amigos, todavía no lo tengo listo, ya va a venir escuelita pronto y vamos a entrar a educación.
1: Pero ahí, por ejemplo, en un paréntesis, ahí, por ejemplo, por desconocimiento de estas herramientas de gestión, hay una universidad que es privada, que es la Universidad de Grupo Romero. Esta universidad, por ejemplo, ha hecho un convenio con el Ministerio de Educación y está capacitando a más de 30.000 directores en el manejo de estas herramientas, ¿no? Uh-huh. O sea, por ahí que...
0: Claro, pero ¿cuántos colegios tenemos?
1: Exacto, ahí tenemos más de 80.000 colegios públicos, imagínate.
0: Estos 30.000 directores no son todos de colegio público.
1: Así es.
0: La mayoría deben ser de colegio privado, que además son dueños de su colegio privado y quieren mejorar.
1: Claro.
0: Pero acá viene, se gasta una burrada de plata para no tener resultados. O sea, a ver, si dividimos poblacionalmente, ojo, no solamente alumno, por cada peruano el Estado se gasta 1.400 soles al año.
1: Así es.
0: Y eso es un niño de 0 años hasta un adulto mayor de 102, el peruano más viejo que tengamos. Si divides eso a población escolar en el sector público, estamos hablando de que hay regiones que tienen 8.000, 7.000, 9.000 soles al año por alumno.
1: Así es.
0: ¿Por qué no le dan esa plata a un papá y lo pone el papá lo pone directamente en un colegio privado que va a ser mucho mejor?
1: El famoso sistema de los tickets o estos de los vouchers para que puedan entrar a las escuelas privadas los estudiantes. Países lo están haciendo.
0: Yo le pregunto a todos los padres y madres que me están escuchando, a todos. ¿Ustedes qué prefieren? Que el Estado, en vez de gastarse la plata en burradas y pagándole a gente que es burra, como el profesor Castillo, el gran ejemplo de la calidad educativa del país, ¿o prefieren que le dé a usted los 7.000 soles al año? Bueno, ya no 7.000, algo tiene que quedar funcionando. 5.000, 4.000 soles al año como un bono educativo, ¿no le salvaría la...? O sea, ¿no sería una gran diferencia en la economía? Obviamente para usarlo en educación, no para usarlo en chelas.
1: Pero hay algo importante, Fernando, que hay que compartir con el público, que hoy por hoy, lamentablemente, a las escuelas privadas se las ha arrinconado porque le han puesto tal nivel de legislación que, por ejemplo, una escuela privada no puede exigirle a un padre de familia que pague las pensiones de su hijo, porque no paga el padre de familia, el colegio no lo puede sacar al niño del aula. Ajá. Ni de la escuela. Y bueno, sentido.
0: Esa es la comunista Flor Pablo, pues, entonces, sí, pues, que pasó ahí.
1: Y no solo eso, sino que además estas normativas que se han ido al otro extremo le han quitado completa autoridad al maestro en el colegio. Un maestro ya no le puede decir a un estudiante: oiga, joven, vamos a la pizarra para que hagas este ejercicio. Y si el estudiante te dice: no, la verdad que no deseo ir...
0: No lo puedes obligar.
1: No lo puedes obligar, porque si tú lo obligas a hacerlo, eso es un maltrato psicológico y el profesor termina...
0: Pero eso es una reverenda estupidez. Porque todos los que tenemos más años antes de que entre toda esta cultura caviar y woke, caramba, sabemos cómo eran los profesores. El profesor se les respetaba.
1: Así es.
0: Pero además han cambiado el sistema de notas para que no se ofendan los niños. Ya no va del 0 al 20, como hemos sido la mayoría de los peruanos, sino que ahora te ponen A, A, B, A, M, A, M, A, C, y no te dicen porque no te pueden decir. Entonces, nunca sabes si está jalado o no está jalado.
1: Claro, lo que pasa es que estos sistemas de evaluación que obedecen a un sistema, a un modelo de trabajo por competencias, se ha ido al otro extremo, ¿no? De lo cualitativo, y la vida no es cualitativa. Tú cuando sales al trabajo... tienes que cumplir metas, objetivos con indicadores. No te dicen a ti, oye, estás en A o AD.
0: No, por
1: ahí
0: eso
1: si no llegas a la meta, mira, te cortan la cabeza.
0: Tenemos una generación perdida que, claro, entra a trabajar al mes. Ay, no me gusta ese trabajo, me gustaría hacerlo distinto. No, te largas. Claro. O sea, así
1: ahora
0: no funciona la vida.
1: Agrégale a eso que en la escuela ya entró la inteligencia artificial al estudiante. La escuela todavía no lo puede manejar. La escuela no ha decidido qué cosa hacer con la inteligencia artificial, pero los estudiantes ya están usando la inteligencia artificial, de colegios públicos y privados. Y ahí tenemos un problema porque Si no tenemos las cosas claras como institución de qué hacer con la inteligencia artificial, lo que vamos a tener es estudiantes que están utilizando la IA para dejar de pensar. O sea, están utilizando la IA solamente para resolver problemas, o sea, y ellos están dejando de desarrollar el juicio crítico. Ahí tenemos un problema gravísimo, uh-huh. Y por eso en el mundo los resultados de PISA obedecen también al, digamos, a la salida de la pandemia, pero también obedece al tema de utilizar la IA, de, digamos, sin control, ¿no? Uh-huh. Entonces, pero a veces encuentras algunos directores o autoridades que te dicen, entonces hay que bloquear la IA, ¿no? Bloqueemos la IA, bloqueemos la tecnología y nos vamos al otro extremo. Y en realidad, como docente, yo diría, no se trata de bloquear la tecnología, sino saber utilizarla, ¿no?
0: Claro, no, y la tecnología ha sido una herramienta, no nos podemos oponer. Hay gente que se oponía a la máquina, se opusieron a la imprenta, a la máquina de escribir, a la computadora, y todo el resultado siendo favorable si uno la sabe utilizar. Y es parte del rol del colegio y la educación enseñar las nuevas tecnologías.
1: Mira, fíjate que como maestros, nosotros los pedagogos tenemos claro que el ámbito en donde uno tiene que, digamos, ver la posibilidad de trabajar de la mano con la IA es la didáctica. Uh-huh. O sea, si un profesor está preparado y conoce de pedagogía, tiene claro que la didáctica es clave. ¿Por qué? Porque dentro de la didáctica, que son estos elementos que te permiten desarrollar los procesos de enseñanza, vas a encontrar metodologías, vas a encontrar estrategias, uh-huh. Vas a encontrar técnicas y actividades para poder desarrollar aprendizajes. Entre la estrategia y la técnica es donde el profesor puede utilizar la IA de manera correcta, no para que resuelva problemas, sino que para le ayude a cuestionar situaciones complejas al estudiante. O sea, en lugar de darte respuestas, que te cuestione. ¿Y por qué has puesto eso? ¿Y claro, para qué lo pones?
0: Porque
1: y ahí desarrolla tu juicio crítico,
0: porque,
1: ¿no?
0: Porque tampoco pueden volver a que la letra entra con sangre y te me agarran a reglazos. Tampoco podemos volver a esa época.
1: Claro.
0: Y efectivamente, en una de mis tantas vidas pasadas, ya saben que yo he sido arquitecto, también fui profesor de universitario de arquitectura.
1: Yeah.
0: Y era enseñar es maravilloso. Enseñar es maravilloso cuando uno ve el fruto de su esfuerzo en los niños, en los jóvenes, en mi caso en la universidad. ¿Qué puede estar pasando con este sector de dirigentes, de profesores que se niegan a esto? ¿Son realmente profesores? ¿Son sindicalistas, comunistas, que lo único que quieren es vivir de su posición y de la derrama magisterial? ¿Qué pasa? ¿Qué tanto daño le hace?
1: Ahora, de hecho que tenemos que recurrir nuevamente a nuestra vocación de maestros. Creo que un maestro debe partir por estar siempre bien preparado, capacitado, pero aquí viene el detalle. Y por eso digo yo que las herramientas de gestión sirven para los temas de enseñanza y la escuela, porque, por ejemplo, en las empresas se trabaja una metodología que se llama el Balance Scorecard, ¿no? Uh-huh. ¿En qué consiste esa metodología? Te dice, y que viene desde la Universidad de Harvard, el método de Harvard, te dice, cuando tú capacitas a una persona, ese es el primer paso que debes dar. Uh-huh. No termina ahí. Una vez que tú lo has capacitado, tú tienes que ver que esa capacitación se vea reflejada en el proceso que está dentro de la escuela. O sea, hablamos ahí del enfoque por procesos. Tienes que mover la interna, tienes que mover los procesos. Una vez que has movido los procesos, tienes que ver cómo repercute eso en tu cliente, que viene a ser tu usuario cliente, claro, el estudiante. Y finalmente eso cómo se ve, proyectado hacia la sociedad. Uh-huh. Esto no se ve en la escuela. Tú capacitas a los profesores y se queda ahí.
0: Y se queda
1: lo
0: ahí.
1: Y bueno, ya lo capacitas. Claro, porque, y por eso que él termina haciendo lo mismo de siempre, porque no hay control, porque no hay movida de procesos al
0: interno.
1: Vamos
0: a necesitar, ¿no? Giovanni, vamos a necesitar más tiempo para seguir evaluando esto. Te voy a volver a invitar, vamos a analizar este tema, sobre todo el gasto innecesario en el sector educación por la ineficiencia de las personas. Nos ha ganado el tiempo, no podemos continuar, pero la educación va a seguir siendo una prioridad de este programa y seguiremos conversando de eso.
1: Gracias, gracias.
0: Muchas gracias.
1: Muchas gracias
0: por estar con nosotros.
1: La invitación.
0: Giovanni Arias, especialista en educación, fundador y CEO del Sistema de Gestión de Calidad Educativa SGCE. Eso es lo que pedimos al gobierno. Gestión, aplicación de tecnologías, como lo está pidiendo el ministro Dyer. Sálganlo. Ministro, la empresa privada quiere ayudar, quiere apoyar, queremos mejorar. Como dato importante, me avisan que ha habido una fuga de un reo desde el hospital Arzobispo Loaiza. Esta persona estaba condenada a 18 años por delito de robo agravado. Debería estar en San Juan de Lurigancho, salió de Loaiza. Amigos, no hay tiempo para más. Sigan con Philip Butters. Sigan recordando y seguiremos recordando lo desastroso de los años 80 y 90 que vivimos en guerra contra los asesinos comunistas del terrorismo. Nos vemos mañana.
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1: Hola, ¿qué tal? ¿Cómo está? Muy buenas noches. Bienvenidos a Combaters por PBO. Hoy, como los últimos días, como los próximos 10 días, voy a iniciar el programa intentando ser positivo y optimista, porque así lo soy, y vamos a terminar el programa recordando la desgracia del Perú de los 80s, que enfrentó exitosamente el refundador del Perú, que se llama Alberto Fujimori. El día de hoy y mañana son fechas absolutamente cruciales para el futuro del Perú. No es así nomás que venga alguien como Marco Rubio, que además de ser la mano derecha de Trump, si es que los republicanos pasan los tragos amargos que van a tener probablemente las elecciones, Marco Rubio va a ser el próximo presidente de Estados Unidos. Tenemos a Marco Rubio, que es cubano, la esposa colombiana, son relatinos. Nunca ha pasado eso, ¿eh? Nunca. ¿Ya? Para colmo, Bernie Navarro, además de que es muy proactivo y dicharachero y simpático, la esposa es peruana, tiene hijos peruanos, vientre peruano. Entonces, si se aprovecha bien, desde el punto de vista diplomático y geopolítico, la posición que tiene Perú hoy en Latinoamérica frente al mundo, tenemos una suerte extraordinaria que estamos ahorita entre dos soplidos, no voy a decir entre dos fuegos, dos soplidos, ¿no? Del gigante chino y del gigante las águilas americanas. El gran oso y las águilas. Y en buena hora que se jalen los pelos o que se soplen la calvicie, ahí estamos en el medio de nosotros. Y podemos poner varios peinecitos. Pero me temo que la señora presidenta no está ubicada en el espacio-tiempo histórico. Y el canciller tampoco. Voy a poner un ejemplo sencillísimo. El día de hoy fue a la inauguración de Expo Mina, que es un evento privado, y un muy buen amigo mío que se llama Jorge León. Y fue a hablar a Expo Mina de minería. Isabella Marie, mi hija, si yo le digo, oye, voy a ir a hablar de fisicoquímica con Berit Knudsen y yo no sé nada y ella sabe un montón, ella me va a hacer un ChatGPT bien bacán de 10 minutos. Es lo que pasó. Está dando demasiado discurso de ChatGPT. Demasiado discurso de ChatGPT. Demasiada lectura. Un mandatario, un presidente, no puede leer todo lo que le dan, especialmente si son cosas tan, tan básicas. Porque está yendo a un auditorio especializado. Entonces, si tú te vas a hablar de fisicoquímica y no sabes, y te pones a leer algo de ChatGPT, los que están al frente se dan cuenta que tú no sabes. Entonces, ella debió pasarse todo el día de hoy preparando lo que va a ser vital para el Perú en las próximas, de repente, décadas. O sea, el aliarnos con Estados Unidos de verdad, no que nos hagan caricia, nosotros no somos un cocapú, que es un perro lindo, dicho sea paso. Nosotros somos un país que puede tener una importancia inmensa en el futuro. Pero inmensa. Brasil podría depender de nosotros, el comercio exterior con China, los BRICS podrían depender de nosotros. Nosotros somos hiperimportantes. En las entrañas del Perú hay más de 100 mil millones de dólares en minerales que de repente ni Estados Unidos tiene. Tenemos cobre, tenemos litio, tenemos lo que se nos ocurra. Entonces, hay que aprovechar estos vientos, que son la verdad únicos en la historia del Perú, para ir hacia adelante bien. Entonces, me temo que la presidenta no está bien rodeada y que la oportunidad no se nos puede ir en esta ocasión. ¿No es cierto? ¿Por qué? Porque la verdad es que con poco se puede hacer mucho en el Perú. No quiero ahondar más en el discurso de Keiko, porque lo de la minería, honestamente, les digo, ese discurso y los que están dando todos los días, los hace mi hija de 15 años con su ChatGPT. La llegada de Marco Rubio nos abre un abanico de posibilidades inmensas. Nuestra invitada va a hablar básicamente de dos bloques. Y hasta en tres. ¿Qué tiene que ver el tema de defensa y seguridad interna? software y hardware, porque los gringos tienen todo lo que nosotros no tenemos, o casualidad. También el tema de las inversiones, porque ellos tienen todo lo que no tenemos, o casualidad. Y también este tema congresal, que nos estamos haciendo un nudo por las alverjas, porque la verdad es que si Keiko gobierna con decreto de urgencia en 4 o 5 cosas esenciales, y lo voy a poner así de manera infantil, para que lo entienda su nieta, señora. ¿Qué tiene que hacer Keiko? Desayuno, almuerzo, lunch y comida. 4 desayunos, 4 almuerzos, 4 lunches, 4 comidas. 100 por 4, 20. Poquito. Keep it simple. Como una señora que se llama Margaret Thatcher, como una señora que se llama Angela Merkel. ¿No es cierto? Todo sencillo y simple. Pero bien, vamos a tratar de centrarnos en el tema de Marco Rubio de Estados Unidos con Berit. Berit, ¿qué tal? ¿Cómo estás? Buenas noches.
2: ¿Qué tal? ¿Cómo estás, Filip?
1: Es bien inusual. Todas estas raíces latinoamericanas de los hombres más poderosos que se nos ha cruzado en la historia de Estados Unidos. Nunca nos ha pasado, ¿no? Tener tanta sangre afín a nosotros, por decirlo así.
2: Eso definitivamente, esta cantidad de latinos, porque en realidad hasta el embajador del Perú, de Estados Unidos en Perú, no es prácticamente un latino, habla como latino, se mueve como latino, no es un embajador de carrera, es un embajador político, ha estado metido en la administración, muy cercano a Marco Rubio. Y tú hablabas de Marco Rubio, no se sabe si va a ser el próximo presidente de los Estados Unidos, para eso se tendrá que pelear a muerte con J.D. Vance, pero ahí la están jugando, ¿eh? Sí. En las encuestas, o sea, todavía está un poquito más arriba, pero no mucho más arriba. Entonces, es un personaje sumamente interesante porque incluso en la época en que se llevaba muy mal con Trump, ¿no?, él siempre miró América Latina. Y si han pasado las cosas que han pasado, él es un defensor de los derechos humanos y como su principal objetivo, y si han pasado las cosas que están pasando en Latinoamérica, eso se llama Marco Rubio y nada más. A Trump le interesa lo mejor para los Estados Unidos y eso está muy bien.
1: Sí.
2: Porque nosotros tenemos que interesarnos por lo mejor para el Perú y los chinos verán lo mejor para China. Vale. Pero si nosotros no cuidamos nuestros propios intereses, nadie lo va a hacer por nosotros y nos van a hacer cholitos. Uh-huh. Entonces, estoy de acuerdo contigo en ese sentido. Pero lo que está pasando ahora es como la culminación de una primera etapa. Cuando viene acá Bernie Navarro, y todo el mundo sabe en el Perú, creo que quién es Bernie Navarro.
1: Hay hamburguesa con su nombre ya.
2: Claro. Y nunca hemos sabido cómo se llaman los embajadores de Estados Unidos. Eso ya marca una diferencia. O sea, eso es crucial. Entonces, Bernie Navarro se ha movido por todas partes. Y él ha estado preparando la cancha para la llegada de Marco Rubio. Exactamente. ¿Qué es lo que va a hacer Marco Rubio? Firmar todo lo que ha hecho en Bernie Navarro. Si tú miras la página de la Embajada de Estados Unidos, vas a ver algo inédito, un plan de trabajo. Así como tienes un plan para los Estados Unidos de defensa, así como tienes un plan, él tiene un plan de trabajo con 4 ejes. El primer eje es el tema de la seguridad, con donaciones, con valores y con muchas cosas. Por ejemplo, poner escáner para drogas en los aeropuertos, ayudar con el tema de las cárceles, que es muy importante dentro del tema, el escudo de las Américas, por supuesto que es el top of the line, que es una de las ideas más creativas del mundo, porque ¿cuál es la coincidencia de toda Latinoamérica? La inseguridad, punto, no hay más. Entonces ahí se ha aliado con aquellos que son afines, como lo llama Donald Trump. Yo no hablo contigo si no eres afín a mí. Entonces, el escudo de las Américas junta países que tienen problemas de inseguridad y que además son afines al gobierno de los Estados Unidos, y en ese momento nosotros estamos dentro de ese grupo. El siguiente paso, que es importantísimo para Keiko, es el tema de las inversiones. Ahí hay todo un plan de inversiones y todo un programa de inversionistas para que vengan al Perú, con invitaciones también a los Estados Unidos, porque si solucionamos la inseguridad y no tenemos progreso, nos estamos vacilando. Entonces, lo importante es romper con la inseguridad, romper con el crimen organizado internacional y luego pasar a la siguiente etapa, que es el progreso. Y esto tiene que venir de la mano. Y en ese sentido, el Perú da mucho más garantías de los que da muchos de los países latinoamericanos. Por ejemplo, el presidente Paz está frito porque no tiene cómo garantizar que no van a expropiar, que viene alguien a hacer una inversión y no le van a expropiar. En ese momento en Venezuela tampoco. Está Donald Trump cuidándole las espaldas a los inversionistas. Pero el Perú sí da garantías. El tercer eje es el eje de aeroespacial. Van a donar un telescopio, qué sé yo, eso es muy interesante, ya futurista, me parece muy bien. Y el otro es el fenómeno del niño, que se lo está tomando muy en serio.
1: A ver, yo decía con ilusión, yo tengo hermano americano, primos americanos, en fin. Así, si comparamos a Trump con Vance y a Rubio con Bernie, la ventaja de los latinos es el carisma. ¿Por qué? Porque Trump es demasiado duro, porque Vance es demasiado duro, y estos son, si bien tienen la mentalidad gringa, tienen el calor latino, porque el milagro americano, que es algo que admiran todos los gringos, el milagro americano es Bernie Navarro y es el otro. Los otros no son milagros americanos. Habrá sido el papá de Trump el milagro americano, o el papá de Vance. Ellos son el God Bless America. Uh-huh. ¿Eso de dónde sale? Agradecer a los que no te dieron nada. Perú es, como siempre lo digo y se lo contaba a mis hijas de que eran chiquitas, Perú es el Perú de la familia Ingalls y de Kung Fu. Es los primeros 20 años del siglo XX, ese es Estados Unidos cuando recién comienza. No tenían trenes, no tenían puertos, no tenían aeropuertos, no tenían comunicación. No habían los grandes ricos, los grandes magnates del acero, ni nada parecido. Y era un país que también tenía el salvaje oeste y después tuvieron la fiebre del oro. O sea, algo muy parecido a lo que nos está pasando, solo pues a la gringada. También tenían el salvaje oeste y, en fin, tenían todos los problemas con los arapajos y tal. Pero se puso orden a ese país y se sentaron las bases de un imperio que se desarrolla ya en el siglo XX. Ahora bien, nosotros tenemos una posición realmente única, ¿no? Nosotros somos la puerta que necesita Brasil para salir al Pacífico. Es una locura, ¿no es cierto? Porque ahí tenemos unas ventajas increíbles. Entonces, ¿cuál es el tema? Aprovechar este momento porque de repente nunca más se va a repetir. El oro está como está, el litio está como está, en fin, existe más. Nunca nadie pensó que iban a haber carros eléctricos, ya está pasando. Entonces, hay que sacarle el jugo a esto y yo te planteo dos ejes, y tres, ¿no? El primer eje, hecho mi tarea, vamos a hablar del tema de la defensa pura y dura, que si los F-16, que si la colaboración con los armamentos militares, porque no tenemos nada, nos tiene que hacer una Fuerza Armada completa, en la Marina, en la aviación, en el Ejército, en la Policía, todo el tema de intercambio de informaciones de toda índole financiera, puertos, aeropuertos, etcétera, etcétera. Vamos a ver la nota y lo comenzamos a desarrollar con Berit. Veamos.
3: La llegada de Marco Rubio a Lima no es un hecho aislado, son la parada clave de una gira estratégica por Sudamérica. El secretario de Estado norteamericano pisó primero suelo colombiano con un objetivo transparente: frenar el avance del narcotráfico, fiscalizar la crisis migratoria e imponer condiciones claras de seguridad frente a regímenes autoritarios de la zona. Washington ha decidido meter el acelerador en el patio trasero de las Américas, enviando un mensaje directo: la región sigue siendo prioridad de seguridad para la Casa Blanca.
4: En términos del primer punto sobre las bases, mira, esto es territorio soberano colombiano. Nosotros podemos abrir una base militar, hay que invitarnos a hacerlo, hay que estudiar a ver si eso es factible. Hay que también, en muchos casos, esas bases son bases en común, que tenemos en común, como tenemos otras partes del mundo. Así que si eso se propone, si eso se ha discutido, tendrá que ser con la cooperación y que no, de las autoridades colombianas, y que no hayan pedido eso. Y obviamente el Departamento de Guerra de Estados Unidos tiene que estudiar también si es factible, cuál sería el costo y todo lo demás. Lo que no hay duda ninguna es que los Estados Unidos va a cooperar con el gobierno colombiano en todo lo necesario para enfrentarnos a esta amenaza regional.
3: Tras salir de Bogotá, la gira hizo una parada obligatoria y calculada en Ecuador. La directiva de Rubio fue tajante en Quito: respaldo logístico, inteligencia y cooperación total para el gobierno en su guerra frontal contra el narcoterrorismo. La agenda escala del plano militar al económico. Estados Unidos buscaría consolidar su presencia en el Pacífico Sur para no ceder terreno ante la influencia asiática, y lo debería hacer al menos en Perú, con propuestas de inversión que van directo a la yugular del desarrollo nacional.
5: Yo creo que es un tema serio, complicado, con el tema del escudo de las Américas y coalición contra carteles. Creo que tiene que haber un marco mucho más multilateral, no más allá de las afinidades ideológicos y políticos de los gobiernos. Pero claramente la administración Trump no está en ese plan, está el plan de fortalecer alianzas con gobiernos que comparten los mismos valores y intereses de Estados Unidos.
3: El plato fuerte en la agenda peruana debería tener nombre y apellido: el megapuerto de Coribe en Arequipa. Un proyecto colosal de 7 mil millones de dólares, llamado a ser el verdadero gigante logístico del continente. A ello se debería sumar la inyección de capital para el ansiado tren de la costa y la modernización de aeropuertos en regiones, infraestructura clave para sacar a nuestras provincias del aislamiento. A nivel de mercado, el desembarco norteamericano debería sentirse con la expansión de la red de grifos Gulf para abastecer combustibles y el ingreso de bancos gringos dispuestos a dinamizar el crédito. Todo respaldado por el programa Escudo de las Américas contra el crimen transnacional. La mesa está servida y los dólares sobre la mesa. La pregunta es si en Palacio de Gobierno tendrán la decisión política de apretar para conseguir todo ello.
1: Para que un país tenga fuerzas armadas, tiene que comprar armamento, pues inteligencia y logística. Hace unos meses se generó toda una polémica, para mí absurda, de que si teníamos o no que comprar F-16 cuando no tenemos flota aérea. Nuestra flota pues ha sido tradicionalmente rusa y los rusos no venden nada porque además tienen todo embargado. Para comenzar, los Estados Unidos no solamente nos pueden vender F-16, todos los helicópteros que no tenemos los tienen ellos. Es más, deberíamos alquilar ya helicópteros para el fenómeno del Niño. Las alianzas, háblame de las alianzas estratégicas en ejército, marina, aviación. ¿Qué necesitamos de Estados Unidos, nosotros?
2: Lo más importante que nos puede dar Estados Unidos es lo mismo, acabo de esta tarde en otra entrevista, decir lo mismo. Lo mismo que le dan a Ucrania. A Ucrania no le están dando un chico, no le están dando un solo centavo y con qué incluso pueden llegar a extorsionar a Ucrania. Con inteligencia e información satelital. Con esas dos cosas, a lo largo de estos horribles 5 años de guerra, que son más largos que la Primera Guerra Mundial, ya Ucrania ha desarrollado su propia industria de drones, hace 1 millón de drones al año. O sea, eso no lo hacía en 2022 cuando viene el primer ataque. Entonces, cuando Trump ha querido fastidiar a Zelensky, le quita la información satelital y le quita la inteligencia. Entonces, eso es lo más importante. ¿Por qué? Porque la inteligencia no es solamente militar, la inteligencia también es financiera. Porque cuando estamos hablando del oro, como que hablábamos un poco en el break, hay que seguir la ruta del dinero. Porque acá todo se trata de dinero. La delincuencia internacional mueve dinero. Tú puedes llamarle oro, sí, pero el oro lo quieren convertir en dinero. Puedes llamarle drogas, puedes llamarle cocaína, pero eso hay que convertirlo en dinero y hay que lavar el dinero.
1: ¿Te decía por qué? Porque, a ver, Estados Unidos nos puede vender armamento que necesitamos, sí, pero hay armamento de guerra y hay armamento que sirve para la paz. Voy a poner varios ejemplos sencillísimos. Los helicópteros. Ahorita no tenemos. O sea, lo que se tendría que hacer es ya... alquilar digo, 40, 50, 60, 70, 80, lo que considere el Comando Conjunto de las Fuerzas Armadas, helicópteros, porque mandar a fabricar no es que vas y lo fabricas y te lo compras. En el tema de los hospitales marítimos, tenemos uno, deberíamos tener más. En los hospitales de campaña que están ahí en Arizona, en Estados Unidos, pues esos contenedores que tú los abres y tienen hasta quirófanos. Entonces, Estados Unidos nos puede ayudar para la emergencia de la seguridad de una manera inmensa. A mí no me queda claro, de repente tú me lo puedes explicar, ¿cuál es el convenio que tenemos con el FBI? ¿Qué puede hacer acá en el Perú el FBI? ¿Qué cosa no puede hacer acá en el Perú el FBI? Porque ellos tienen toda la tecnología que nosotros no tenemos. O sea, pueden ser counselors o pueden ser partners. ¿Qué es lo que tú sugieres?
2: Para comenzar, tienen know-how. Porque todo eso que te estás tratando de desvanar los sesos, de decir necesito un helicóptero, un avión, un contenedor, no, eso no importa. Lo importante es tener a alguien que sabe desarrollar verdaderamente una estrategia, y eso es lo que le falta al Perú. Perú aplaude, clap, clap, clap, porque ponen dinero y nos hacen un puerto, que se hace una sola vez. Y nosotros no hemos tenido un plan, de una estrategia, ni un plan integral para ver qué cosa afecta a nuestros activos críticos nacionales y qué pedimos a cambio por el puerto, que no hemos pedido nada. Entonces, cuando tenemos acá el FBI, que tú lo estás mencionando, solo para mencionar ese ejemplo que está trabajando con la policía, el solo hecho de sentar a un policía peruano al costado de un miembro del FBI le va a decir exactamente cómo se desarrolla una estrategia. Y el peruano le va a decir cuál es la información que tiene, van a intercambiar datos y van a hacer un plan integral. En ese plan integral saldrán las necesidades. Tú no partes de las necesidades porque es absurdo partir de esa manera. Entonces, eso es lo que hace. ¿Qué es lo que hace el escudo de las Américas? Va bastante más allá, ya no solo el FBI, sino imagínate un plan con toda la inteligencia, con toda la información que tiene los Estados Unidos y se junta con todos los países que forman parte del escudo de las Américas y comienzan a intercambiar datos y se crea sistemas de inteligencia, intercambian tecnología y hacen un verdadero plan integral internacional para perseguir a cada uno de estos grupos, pero si están en el extremo de Chile, ¿no? Desde la Antártida, los pueden perseguir hasta México, no, porque México
1: voy a,
2: no está
1: voy a tratar
2: escudo.
1: De ir desarrollando, porque en teoría todo eso lo debe tener Keiko porque tiene cuatro planes de gobierno encima. En todo el tema de las necesidades, que es seguramente logística y equipamiento, eso lo tiene la policía con el plan Mariano Santos. Y hay cosas elementales que eso lo tenemos que hacer nosotros. No hay necesidad de que vengan los gringos, pero ellos sí nos pueden vender las armas. Voy a poner un solo ejemplo. Primero sale el señor Berni Navarro con general Arreola y habla él del tema del FBI. Le preguntan al día siguiente a Keiko, Keiko no sabía. Abiertamente no sabía. Dijo, ya me voy a informar. Ah, ok. Sale a la semana, todo esto ha pasado en menos de un mes, ¿eh? El señor Spa, que no es un ducho en relaciones internacionales, digamos, o sea, ni siquiera es un amateur, está aprendiendo, y dice que vamos a expulsar venezolanos y extranjeros. Ah, ok, bacán. Ayer o antes de ayer, el ministro del Interior dice que se van a expulsar en barco. Ya. ¿Cuál es el mar, la política migratoria peruana? ¿Cómo se puede concatenar eso con lo que tendría que negociar Estados Unidos con la señora Darcy, Delcy, whatever? Con lo que quiere Chile, con lo que quiere Colombia, con lo que quiere Argentina, con los migrantes legales, informales, lo que tú quieras, venezolanos. Yo sugería, planteen un puente aéreo. Todos los que están en condiciones de irregularidad o ilegalidad, en 24 horas lo metes a un avión y te lo llevas a La Guaira. ¿Quién pone los aviones? Delta, American Airlines, United. Los pilotos los paga Estados Unidos con la plata de Venezuela y con el petróleo venezolano. Y comenzamos a expulsar. Una de las cosas criticadas a Trump es el famoso ICE. Hay que hacer un ICE peruano. Porque desgraciadamente no tenemos cárceles ni para los peruanos. Entonces, estoy poniendo un ejemplo de lo que supuestamente se va a tener que desarrollar. Pero si no, ¿por qué lo han dicho los ministros?
2: En el plan de trabajo de Bernita Navarro, que lo conozco un poco más que los escasos planes de trabajo del gobierno, está el tema de las cárceles y está puesto ahí. ¿Por qué? Porque esa es toda la lógica del mundo. Si tú atrapas a un delincuente, o sea, tienes que ir al final de la cadena, o sea, alguien comete un crimen, tiene que estar en la cárcel, pero no hay cárceles. Estás pensando en extraditarlo, pero mientras lo extraditas, tiene que estar en algún lugar y nuestras cárceles no se dan abasto. Entonces, todo eso ya está en el plan de Berni Navarro, eso está puesto. Lo tienen que conversar, lo tienen que acordar, porque Estados Unidos no puede hacer lo que le da la gana en el Perú.
1: Ah, no, por eso te digo, pues. Pero la señora Fujimori sí puede hacer un decreto de urgencia con o sin delegación de facultades. Extranjero irregular. Para comenzar, Beri, tú de repente no lo sabes. En Lima hay 1 millón de motos. 1.100.000 motos por 14 millones de personas. No hay ciudad en el mundo que tenga tanta moto per cápita. Y la mayoría de los motorizados hacen delivery. No hay ciudad en el mundo que tenga el delivery que tiene Lima. No existe. Tú te vas a Nueva York, tú te vas a Miami, tú te vas a donde sea, número uno, ni motos hay en Miami. Y en Nueva York no hay las motos que hay acá. Pero, en fin. Entonces, eso tiene que ser desarrollado por gente profesional. Vemos improvisación en el Ministerio del Interior, improvisación en el Ministerio de Defensa. Pero avancemos. En defensa, los gringos son unos cracks y nos tendrían que ayudar. No tenemos naval, en el ejército tampoco hay pertrechos. Bueno. Y hemos tenido, por circunstancias históricas, matriz rusa en la Fuerza Aérea, matriz rusa en el ejército. De verdad, ponerte a pensar que hay que mantener los tanques rusos o los misiles rusos o el tierra-tierra o el aire ruso, Sukhoi y Mix, la verdad es que es una locura. No hay que ser un genio para darte cuenta que por ahí no va la cosa. Y que lo más cercano que tenemos son los F-16, ya sé que hay Rafale y hay un montón de cosas. Pero lo que voy yo es que ese es un eje importantísimo, el tema de defensa, inteligencia, porque si un país no tiene orden interno no va a tener desarrollo. El tema de las inversiones. Los gringos están que se pelean con los chinos a nivel mundial. No tienen unas peleas inmensas de toda índole. Pero hay una pulguita por ahí en Sudamérica, que es un país como el Perú, que tiene algunas cositas importantes que pueden ser activos importantes para los gringos. Ejemplo, Puerto Chancay, que para los gringos es un pequeño dolor de muela. Peor va a ser si ellos hacen Corío. Peor va a ser si hacen el tren bioceánico para Puerto Chancay, que no debería ser ahí. Entonces, en ese plan de inversiones, nosotros podríamos atraer a los americanos. Yo te puedo comentar algo. Rafael López Aliaga, el tren de la costa es un plan de él. Y está financiado por Bank of America, Merrill Lynch. Están dispuestos a poner 12 mil millones de dólares los gringos. Eso hay que replicarlo. Porque los gringos son los más capos del mundo haciendo trenes. Entonces, para hacer eso, digamos, tenemos un ministro de Comercio, Exterior y Turismo, un superministro de Economía, un Estado Mayor que se dedique a ver eso de cara al futuro. Porque para los gringos eso sí es importante. Geopolíticamente ellos ponen un pie, como ya lo han puesto Xi Jinping. ¿Realmente podemos llegar a tener importancia para los gringos o ese no es el
2: primero que tu explicación tiene un poco una perspectiva que parece más para venderle a Xi Jinping que a venderle a los Estados Unidos. Porque los Estados Unidos y Donald Trump, y mucho menos Marco Rubio, son los que toman las decisiones. Nosotros tenemos que tener proyectos, ser atractivos, pero, o sea, hay una cartera de proyectos y eso es lo que hay que armar. De acá que vengan, hagan, eso la decisión la tomarán estratégicamente las empresas si ven que este tema es rentable o no es rentable, porque estos son negocios. Claro. Lo que sí podemos negociar con el gobierno de los Estados Unidos es, el Perú es el país número uno en penetración china. No hay nadie en todo Latinoamérica que tenga tanta penetración a nivel político, económico, social, cultural, en todo sentido. Están metidos en todas partes. Y eso lo sabe perfectamente Estados Unidos. Y eso, que no es bueno para nosotros, porque tenemos a un gobierno totalmente autoritario que no respeta los derechos humanos y libertades, que esa es la diferencia. Y eso es lo que hay que decidir. ¿Queremos, con quién queremos estar? Si los dos me ofrecen lo mismo, vamos a tener que decidir por Estados Unidos porque tenemos coincidencias políticas. Y en ese sentido, eso sí pesa. Entonces, lo importante aquí es que Estados Unidos está viniendo. ¿Por qué? Tú estás hablando de Corío. No tiene que ser Corío. No tiene que ser Corío. En este momento, este préstamo de 1.600 millones de dólares que se le ha hecho para la base naval de El Callao es mucho más importante porque para ellos estar a 70 kilómetros de distancia de Chancay es mucho más importante que Corío. O sea, ellos no les vendas lo que son sus propios intereses nacionales. O sea, lo que tenemos que hacer los peruanos es sentarnos y decir, ok, acabamos de firmar un contrato de metales estratégicos, dentro de los cuales deberíamos meter el cobre, porque no podemos seguir dependiendo de China con el 70% del cobre. Mañana China se molesta con Estados Unidos. Ya. Y nosotros
1: te interrumpo
2: apoyado
1: un segundito, y como te estuve escuchando en la tarde, ¿no? Cuando dijiste el ejemplo sencillo que no te lo captó tu entrevistador, ¿qué pasa si China nos quiere apagar la luz, ¿no? Porque tiene las generadoras y las distribuidoras. ¿Por qué sí es importante Corío y acá no lo están viendo? Porque hoy, en este momento, en este espacio-tiempo histórico, Brasil tiene vientos izquierdistas con Lula. Pero no siempre va a ser así. Corío es importante porque Corío tiene la profundidad y el calado para poder sacar toda la soya de Brasil hacia Zipango y Catay. Porque para hacerlo eso, que es una exportación importantísima estratégica para ellos, porque ellos le dan de comer a China, así como nosotros le exportamos nuestra harina de pescado a China, ellos le exportan la mayoría de la soya a China. Y para sacarla tienen que salir de Acre, los estados que son soyeros, irte hasta Sao Paulo, bajar por Johannesburgo, subir por el mar Índico, cruzar Oceanía y llegar hasta China. Mientras que con el Perú hacen así, tac, tac. Si nosotros podemos tener Corío y el tren que va hacia Acre, ese va a ser nuestro canal de Suez del siglo XXI. Ese va a ser nuestro canal de Panamá del siglo XXI. Y si nosotros manejamos eso de la mano de los gringos, sí va a ser atractivo. Siendo atractivo, seguramente Marcona, pero están los gringos ahí. En la minería. O sea, no puede ser posible que ellos tengan la segunda mina de cobre más grande de América y los gringos no la tengan, porque también tenemos oro, como tenemos litio, como tenemos un montón de temas. O sea, el Perú tiene un valor comercial que sí podría ser relevante para los senadores americanos. El tren no es cualquier cosa. El tren une, para que te des una idea, el tren une Tumbes, Tacna y tenemos derecho a llegar hasta Arica. Y nos da una fuerza, porque le da un valor comercial al Perú. Fuera que sube una barbaridad el 1.8 por año el PBI. O sea, sí tenemos cómo ser atractivo para los gringos. Y está, por desgracia, el tema del oro ilegal, ellos necesitan oro, y la desgracia de las drogas. En este caso, de verdad, yo la verdad es que primera vez que me cruzo con un presidente de Estados Unidos que sí le importa el tema de las drogas. A Trump sí le importa que los chiquillos no se droguen en Estados Unidos.
2: A Trump definitivamente. O sea, el tema de las drogas viene desde la época de la Unión de Repúblicas Socialistas Soviéticas, porque encontraron que esa era la única manera de derrotar a los Estados Unidos, era destruyendo a su población. ¿Y cómo destruían a su población? Con drogas. Eso lo hacen desde tiempos inmemoriales. Pero en todo caso, regresando a lo que tú dices, más que para mí es así de sencillo. ¿Qué es lo que quieren? Acaban de firmar este convenio de tierras raras, metales y todo
1: que
2: eso.
1: Que todo tenemos.
2: Eso es lo que ellos quieren. Ok, ¿qué más quieres? Más que decirle, tengo esto, hay que decir, ¿qué quieres? Ok. Mm. Y luego sentarse a negociar de qué me das a cambio.
1: Por eso.
2: Porque nosotros no podemos venderlo porque esto no es China. China le ofrecieron el terreno para el puerto de Chancay y dijo, me gusta, va con mi cadena, mi collar de perlas, que son todos los puertos
1: la
2: que tengo,
1: ruta de la
2: y ya, lo compró, ¿no? Es la franja y la ruta. Porque la ruta de la seda es la ruta terrestre, y ahí sí todo el mundo cae. Y la franja y la ruta es la franja, es la terrestre, la ruta es la terrestre y la franja es lo que va marítimo. Pero en cualquier caso, no importa. Con este tema, vienen y compran. Así no funcionan los Estados Unidos. Entonces, ese planteamiento que haces no es así. Acá,
1: pero
2: lo
1: antes
2: que está
1: sí
2: haciendo,
1: funcionaba así.
2: No funciona así. Primero es la mala. O sea, por suerte, nosotros hemos limpiado con nuestro nuevo. Con nuestra constitución. Se respetan los contratos después de que todas las empresas norteamericanas en las épocas de Velasco se fueron al agua, ¿no? Entonces, sí, se respetan los contratos. Eso es importante. Van a venir los inversionistas con una presidenta como Keiko. Deberían venir, ¿no? Primer punto. Vienen los inversionistas y sí estoy de acuerdo contigo. Hay que ofrecerles una cartera, ¿no? Pero, sobre todo, pensando en qué quieren ellos. ¿Por qué? Porque si nosotros logramos primero combatir la inseguridad, y la inseguridad la combates para luego lograr progreso, porque una vez que el país está tranquilo, ya puedes comenzar a pensar en serio en progreso. Y ese progreso, de la plata que recibimos, nosotros también tenemos que pensar en qué cosa vamos a invertirla.
1: A ver,
2: no todos se los voy a pedir a Estados Unidos porque no podemos casarnos con
1: además,
2: los Estados Unidos.
1: Es importante lo que puede hacer seguramente y seguir haciendo China, como que nosotros necesitamos capitales italianos o israelíes, en fin. Te cuento dos, que ahorita que haciendo memoria, presumo que a ti te gusta el cine.
2: No.
1: ¿No te gusta el cine?
2: No.
1: No mucho, pero en fin, hay una, la mejor película en la historia es El Padrino. El Padrino es la Biblia. Entonces, resulta que El Padrino, las cinco familias le dicen al Padrino, oye, métete en el tema de la droga. Métete en el tema de la droga. Y el Padrino no se mete en el tema de la droga. No, hermano, el tema de la droga es muy complicado, voy a perder apoyo político, no me gusta la droga. Ah, ¿no te gusta la droga? Guerra de familias, le matan a Sonny, le matan al otro. Michael se va, regresa. Y hay una reunión que es buenísima, donde el Padrino habla frente a las cinco familias. Le dice, ok, usted me ha matado a mi hijo y yo te he matado a tu hijo. Mi hijo está muerto, tu hijo está muerto, nada podemos hacer. Ha regresado Michael, mi hijo, si un rayo lo toca a mi hijo, yo los mato a todos ustedes. Correcto, pero me voy a poner de acuerdo con ustedes. Van a ingresar las drogas a Estados Unidos. Pero es así, ¿eh? Para los negros y para los latinos. Esa mentalidad la han tenido durante años los gringos. Ahora que se han cruzado con el fentanilo y con las desgracias de los carteles mexicanos, Trump de verdad por primera vez dice, no quiero drogas. Y eso es súper importante para nosotros porque nos dan importancia estratégica. Lo del oro peruano nunca había pasado. Nosotros tenemos todo el oro que Estados Unidos puede comprar. No es nuestro principal mercado. Llevamos el oro a la India, que es de los RICS, llevamos el oro, le vendemos a los árabes.
2: No le interesa el oro.
1: Yo estoy seguro que les va a tener que interesar.
2: Le interesan las tierras raras y les interesa el cobre.
1: Uh-huh. Cobre, ya está, pues.
2: ¿Quién
1: nos compra el cobre?
2: Ahí estamos, los chinos. Entonces, ¿y cuál es el problema? Tenemos un arancel de 12.5, porque ahí sí Trump no te perdona al cobre. Uh-huh. Entonces... Esas son, y justamente en Colombia, mientras lo entrevistaba, estaba escuchando varias entrevistas a Marco Rubio en Colombia y le preguntaban, ¿no? O sea, ¿qué pasa con los aranceles? ¿Van a seguir con los aranceles? Y Marco Rubio contestó, esas son políticas de Estado, o sea, eso es Donald Trump y no le perdona a nadie.
1: Bueno, los canadienses los tienen locos porque cada fin de semana que se pelea con Canadá le pone un arancel.
2: Y Canadá también le está poniendo aranceles y es un problema porque ahí eso se tiene que decir.
1: Bueno, pues es literalmente para nosotros Río de Blanco. O sea, estamos ante una situación de verdad espectacular y muy expectante.
2: Sí, yo creo que hay que, un poco regresando a la conversación antes de comenzar el programa, me parece muy importante, primero, apoyar a Keiko Fujimori, no porque me interese Keiko Fujimori, sino porque me interese el Perú. Uh-huh. Y si a Keiko le va mal, a todos los peruanos nos va a ir mal, y no quiero ni pensar en lo que va a pasar en 2031. Necesitamos que a Keiko le vaya bien.
1: Yo lo que considero es que... Claro. El apoyo crítico es lo que se tiene que dar y yo no creo...
2: Una crítica constructiva y no machetear y que no vuelva a pasar cosas como lo que ha pasado con Arriola, que estoy totalmente en desacuerdo. Pero regresando a eso, lo importante es que yo no sé por qué la gente está esperando un Mesías, ¿no? Entonces ahora el Mesías de moda es Abelardo de la Espriella. Pero Abelardo de la Espriella... Como comentábamos, es un personaje que tiene un solo senador. ¿Cuántos diputados tiene? Ni uno. ¿Cómo se mueve? Pero todo es simbólico. ¿Cuántos terroristas hay en Colombia? 8 grupos y de los 8 grupos son más de 9.000. Sendero Luminoso, cuando comienza en el Perú, tenía 2.000. Y con 2.000 terroristas puso de cabeza el país.
1: Pero por eso, pues.
2: Entonces, Abelardo de la Espriella, ¿qué hace? Es un showman.
1: Está
2: pues
1: bien,
2: que
1: pues.
2: Comience a hacer un poco de alarde, pero con cosas efectivas, o sea, no ya, mentir.
1: Ya. Entonces, ahí tenemos una discrepancia. Keiko, a quien tiene que imitar clarísimamente, uh-huh, es a su papá. Clarísimamente. No solamente con hechos, sino con imágenes. Sacarse el casquito, sacarse la camisita, el discurso de ChatGPT. El discurso efectista, comerse un tango y salir a decir que son los chatitos los que han agarrado, mandar a un mequetrefe como Belaún de Dios, no. Fujimori era efectivo.
2: Resultados. Y

0: Abelardo de la Espriella ha caminado sobre los cadáveres de la gente de las FARC que asesinó 23 personas las 5.000.
1: Pero ¿para qué te vas tan lejos? De la Espriella no llega a ser un calichín al costado de Fujimori. En el Perú tenemos los ejemplos más sangrientos y crueles. Pero, mira, Fujimori, si lo tenía a Escobar, lo fusilaba en 3 semanas a Escobar.
0: Entonces, de acuerdo.
1: Si ya hemos tenido a los viejos policías, a los que tienen la experiencia de cómo hacer las cosas, tenemos una nueva generación de gente también muy entrenada, con poquísimo recurso logístico. Hay que darle la fuerza a quien se la tiene que dar. Y repito, menos show y más factos. Porque Keiko, erradamente la gente cree que tiene 5 años. Keiko tiene hasta febrero. No más, porque el fenómeno del niño va a ser fuertísimo noviembre, diciembre, enero. Si para febrero pasa una desgracia, nos quedamos sin gasolina, nos quedamos sin agua, sin comida, sin luz, no hay Keiko para marzo, porque no tiene el Estado Mayor del papá y ella no tiene las habilidades del padre. Entonces, no es que va a durar 5 años. ¿Qué te hace pensar que va a durar 5 años si hemos tenido 8 presidentes en cuánto tiempo?
0: Además, te doy toda la razón con el tema de Alberto Fujimori, porque fue así. Y tenemos otros ejemplos un poquito más cercanos, como el segundo gobierno, porque el primero fue un desastre, de Alan García.
1: ¿Gobernó con decreto de urgencia?
0: Que simplemente se rodeó de lo mejor. No me importa dónde sale, me rodeo de lo mejor. Entonces, esas son las cosas que no estamos viendo. Yo hoy día en el Senado ha sido realmente vergonzoso escuchar. O sea, ni siquiera hizo la tarea de ChatGPT.
1: No te miento. Tenía, para que te des una idea en la pauta, para que no veas que mentira, tenía Galarreta, estamos trabajando, pero requerimos algunas acciones que puedan ser supervisadas. Galarreta, sobre el pedido de facultades, lo único que le pedimos es la idea. A Galarreta el saco le ha quedado extra large. O sea, hoy día me dormía.
0: Qué raro, ¿no?
1: Decepcionante. Pero qué alucina. Yo me preparo un día para algo, un día, y al día siguiente lo hago bien. Te preparas 16 años y no puedes ir a exponer en el Congreso temas sencillos que le decían esto, desconcertante. Porky, que no es el más frío y el más pensante de los seres humanos, dice, yo la voy a ayudar a esta señora, no la voy a petardear porque tiene 40 días. ¿Correcto? Lo propio Nieto Montesinos, ¿no es cierto? Entonces, la señora tiene que ir ya una vez, sáltate al Senado, pide lo que te vas a pedir, o gobierna con decreto
0: Exacto.
1: de urgencia.
0: No, ya llega un
1: Keep
0: momento.
1: It simple, sí, hazlo rápido, sí, mucha sí, vuelta, sí. mucha vuelta.
0: O sea, da la sensación, no sé si es su estrategia, pero da la sensación de que estuviera esperando y dándole gusto a esta izquierda que tenemos en el Congreso para que le den este voto.
1: No, no. importa
0: entonces,
1: el voto.
0: Eso no es que es lo mismo que
1: pero
0: pienso
1: entonces,
0: yo.
1: ¿Para qué te preocupas en lo que
0: definitivamente
1: ver,
0: queremos ver resultados.
1: Yo creo que la presa psicológica de una situación. Le han dicho, tú eres la mala, tú eres la desgraciada, tú eres la hija del dictador, eres la sobrina de Montesinos. Oye, en Estados Unidos hay edificios con el nombre J. Edgar Hoover hasta el día de hoy. Así, hasta el día de hoy. Y estuvo, creo que, 40 años, ¿no? ¿Qué tanta vuelta le damos? ¿Que se consiga alguien eficiente? No, que no necesito Montesinos. Bueno, alguien tan eficiente o más. Lo que no podemos hacer es seguir en esta sopa de indefiniciones.
0: Yo realmente espero que esta visita... Regresemos, ajá. Marco Rubio. Yo sí espero que esta visita, de alguna manera, ella ha tenido mucha proximidad con los Estados Unidos porque era profesora del FIU y había mucho acercamiento, ¿no? Incluso creo que ya conocía a Marco Rubio. Entonces, yo espero que alguien le ponga las pilas. ¿Por qué? Porque el principal interesado en que sigamos teniendo lo que Donald Trump llama gobiernos afines, que por fin los tiene, es Donald Trump. O sea, ese es uno de los intereses nacionales de los Estados Unidos.
1: Hay que hacerlo.
0: Ahí no hay cuento. Entonces, yo espero que alguien le hable directamente y con fuerza, ¿no? Para que se ponga los pantalones de verdad.
1: Ojalá que ella... El problema es que yo no veo ese alguien.

0: Bueno, ese alguien puede ser estar ahí en tu pantalla. Ese alguien.
1: No. O sea, yo no le puedo. Cuando vino Barry McCaffrey no nos solucionó los problemas él. Cuando Gigi Naudi no nos solucionó los problemas él. El que lo solucionaba era Montesino. El Kraken era el que solucionaba. Hacía sus maldades, todo, pero él solucionaba. La guerra con Gor me la soluciona. Abimael me lo soluciona. El MRTA me lo soluciona. Y los secuestradores también lo solucionó. El tipo lo solucionaba. Que era un doble agente, que era un maldito. Bueno, está bien. Como te digo, en los agentes de inteligencia no van al cielo. Tienen el audio de San Pedro, lo coimean y entran caminando. That's it. O sea, para eso se utiliza la cabeza. Mi preocupación es que yo no la veo ubicada ahí en el tema. Y no se la vaya a comer la historia. El fenómeno del niño se comió a los emperadores mochicas. Cuidadito que el fenómeno del niño es su Waterloo. Y ella ni cuenta se da. Y en marzo tiene todo el Congreso en contra y Porky no le va a dar la mano. Acuérdate lo que te digo. Porque Porky va a querer volver a ser presidente. Entonces le plantea un adelanto de elecciones y...
0: No, ojalá, es que ni siquiera es eso.
1: Y Montesinos también, ¿ah? ¿Eh? No. Nieto Montesinos se vuelve loco.
0: El primero es Nieto Montesinos, que va a estar en la fila. Y el primero que va a tener respaldo, porque si Keiko falla, porque que se olvide. Porque nos volvemos a poner del color de tu estudio.
1: Correcto. Que ciertamente me gusta el rojo. Verita, ha sido muy amable. Métete, como decíamos los chiquillos, métete un pique, porque vamos a venir con el general Álvarez y con un cascarrabias que es Remigio Hernani Meloni, pero vamos a hablar de lo que está pasando ahora, que es horrible, pero lo que pasó antes. O sea, este pulpo es un hámster al costado de Abimael Guzmán. Y la jauría frente al MRTA, pues es un cuy. Y Fujimori con menos y con gente que tenía más voluntad y más cojones y más cerebro, sin recursos logísticos, los vencimos. Entonces, ahora es cuando darse una vueltita por nuestra propia historia para saber que nosotros, si utilizamos la cabecita y todos los recursos que ahora sobran, vamos a poder ganar. Ha sido muy amable. Gracias. Vámonos a la pausa. Sí, verdad, ha venido de mal humor para variar el general Remigio Hernani Meloni, pero el general Álvarez lo va calmando en la pausa. Regresamos.
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8: Se acabó el mito, me dice el general Álvarez. General Álvarez, ¿cómo está? Buenas noches.
9: Buenas noches, Fili. Gracias por la invitación.
8: ¿Cuántos años lo conoce acá el señor?
9: Toda la vida institucional.
8: Ya, ¿y siempre pare mal humor o de vez en cuando sonríe con los nietos, algo?
9: No, sí, tiene su momento de alegría.
8: Su poco momento. Pero la verdad sea dicha, general Hernani, ¿cómo está? Buenas noches.
10: Buenas noches.
8: Vamos a tener hasta el final del programa para hablar con ustedes porque la situación, acá se acabó la broma. Estamos ante una circunstancia muy complicada, con una policía desmoralizada. Yo creo que debo ser el único periodista o pseudoperiodista o opinante que dice que es un error haber sacado a Arreola. Yo creo que es un error. Pero, en fin, Arreola se irá. Se ha hecho una reconstrucción del crimen. La gente, la colectividad no cree que esos son los asesinos. Cosa que es gravísimo. Porque implicaría a general Álvarez, general Remigio, que toda la policía se está poniendo atrás de una mentira. ¿Eso podría ser posible? Porque yo no lo veo ni con el tamaño. Yo no sé ni la centésima parte de ustedes. ¿Cómo ven ustedes para comenzar el crimen, por favor, de Trujillo? ¿Cómo le gusta, general?
11: Bueno, el crimen en el Perú, pues, definitivamente, y es una realidad que ha rebasado a la policía. Una policía que se encuentra desmoralizada, es atacada por todos lados. Es cierto que hay corrupción dentro de la fila. Es cierto que se puede corregir, pero no encuentran el norte. Todo lo contrario. ¿Creen que sacándolo a Arreola han solucionado el problema? No. El Perú pierde. Arreola no pierde. Arreola es un general, se va con suspensión. Tiene muchísimas actividades que hacer. Es un hombre que puede desarrollar su vida tranquilo. Pero el Perú se encuentra con una policía ahorita desorientada.
8: Yo le pregunto para que me diga un sí o un no. ¿Usted cree que esos que han capturado son realmente los autores materiales del crimen?
11: Pueden ser parte del grupo. Hay que esperar el resultado de la investigación.
8: Ya se ha filtrado que las pruebas de asociación atómica dan positivo en todos. Que no quiere decir que no hayan disparado en otro sitio. Pero, general Álvarez, por el tallarín, como dicen ustedes,
9: claro.
8: No son, pues.
9: Sí, lo que sucede es que recién comienzan a explicar cómo es la secuencia de un secuestro. Y una organización criminal, como los pulpos, saben perfectamente que un secuestro típico tiene sus fases. Definitivamente, la primera es la selección de la víctima, la segunda es el reglaje, La tercera es la acción propiamente dicha. Luego tenemos el cautiverio, la negociación paralelamente y después la liberación. En todas estas fases interviene un grupo de personas especializadas y hay un compartimentaje, porque ellos han aprendido a lo largo de su vida criminal que cuando ellos hacían todo, caía uno y se desbarataba inmediatamente. Entonces, ese compartimentaje a la usanza de las organizaciones terroristas les permitió cierto éxito, estamos hablando pues en la década del 80, 90 y 2000, incluso que practicaban eso. Y hay otros grupos que manejan el armamento, otros grupos que son las negociaciones, los teléfonos.
8: Ya, yo le pregunto por la operación en sí, la parte de la ejecución del crimen. Porque nos dicen que estos cuatro muchachos que han estado frente a las cámaras son los mismos que han estado durante la matanza y secuestro, porque claro, ha sido secuestro con piso, como explicaba el general Arreola. Entonces, en la opinión pública, cosa que es gravísimo, no creemos que eso sea cierto. Y eso ha involucrado a Keiko, que es la jefa suprema de las Fuerzas Armadas y Policial. Yo entiendo que Arreola, antes de irse, quiere dejar esto claro. Vamos a ver una nota que engarza la generalidad, porque la ola criminal es fortísima, porque se ha juntado, desgraciadamente, el tema del narcotráfico, el tema del terrorismo, el tema del sicariato, el tema de la extorsión, el tema del gota a gota, el tema del Tren de Aragua, todo se ha mezclado. Entonces, ante esa mezcla y la desgracia que ha pasado la policía en los últimos 25 años, calculen, como decía, pues los jefes que ha tenido, pues, Arreola, Dina Boluarte, Jerí, Balcázar, y ahora Keiko, que es una gelatina. Veamos la nota.
2: Es la delincuencia en el país cuestión de percepción.
10: No es que los homicidios han ensombrecido el país, por favor. Lo que pasa es que hay una percepción. Eso es lo que tenemos.
12: Ahí los teníamos. Eso es lo que ha pasado.
10: Esa percepción mediática que nos ponen todos los días. Pero no, escudriñamos, no vemos, no leemos estos números.
13: Vamos, vamos.
14: Tranquilo.
10: Estos no son reales. Ustedes pueden ver sus celulares y lo van a encontrar. SINADEF.
2: Estas declaraciones del ministro del Interior volvieron a encender la polémica. Y es que para muchos suena a cachetada en medio del velorio. Dejando de lado por un momento el terrible secuestro y feroz cuádruple asesinato ocurrido en Trujillo, hay que mencionar a la región Piura, donde, escuche bien, solo en la primera semana de septiembre han ocurrido 11 asesinatos. Los ataques se registraron en Talara, Sullana y Paita.
15: Desde el año pasado venimos registrando muertes bastante dolorosas. Hemos tenido el fallecimiento de un alcalde hace poco, hemos tenido el fallecimiento de profesionales de la salud, del rubro de construcción civil. En Sullana, dos mujeres resultaron fallecidas, una de ellas está embarazada. En Paita, igual, atacaron a balazos a dos personas, uno de ellos resultó muerto, una persona que estaba en un restaurante, le disparan en a la mirada de todos los asistentes en ese momento.
2: Los hechos sangrientos se producen mientras varias jurisdicciones de Piura permanecen bajo estado de emergencia durante este año. La última prórroga oficial fue establecida mediante decreto supremo por 60 días contados desde el 6 de julio.
15: Ya está en emergencia, Piura, Castillo, 26 de octubre se está en emergencia, pero sigue habiendo muertes. El 26 de octubre, el distrito de Piura hay estado de emergencia. Mataron al alcalde distrital el 26 de octubre, al señor Hugo Febre, lo asesinaron. En Castilla, donde también está en estado de emergencia, asesinaron a un abogado, candidato a la Cámara de Diputados en las elecciones que ya pasaron, asesinaron a un abogado. En Castilla mismo también asesinaron a una doctora, la doctora Minosca Pinto, la asesinaron a plena luz del día, en pleno estado de emergencia. Entonces,
2: Respecto a la inseguridad en la capital, todo sigue igual. La delincuencia golpeó al sector educativo tras la suspensión de clases presenciales en el colegio Fe y Alegría número 10, ubicado en Coyique Comas. Diversos medios confirmaron que los directivos del plantel recibieron una carta extorsiva con información personal y amenazas de tiroteo contra alumnos, profesores y personal auxiliar. Una vez más, la pregunta: ¿es una dolorosa realidad o percepción mediática? ¿Por qué el ministro nos lo dijo y luego se retractó?
16: Está tratando de un poco de pasar la factura a los medios de comunicación, que los medios de comunicación son los que alardean y ponen en parte en riesgo a la ciudadanía, porque diario se habla de muertos. Lo que pasa es que a diario ocurren, o sea, no hemos bajado.
2: Y mientras avanzan las diligencias y pericias para conocer la verdad sobre el cuádruple asesinato y sospechoso secuestro ocurrido en esta zona, crecen también las suspicacias. En la reconstrucción de los hechos, volvieron los cuestionamientos respecto al tamaño de los 5 detenidos.
16: De los 5 podría haber 1, pero no exactamente pues los ejecutores en el momento. Pero podrían haber estado ahí en la planificación. Pero los ejecutores no han sido, de hecho, ellos, son otros.
2: ¿Son nuestras sospechas también cuestión de percepción? Lo cierto es que las pericias balísticas realizadas a los detenidos dieron resultado positivo para residuos de armas de fuego. Las pruebas dieron positivo para plomo, antimonio y bario.
16: De ninguna manera una absorción atómica puede determinar qué tipo de arma ha disparado esa persona. Entonces ahí viene varias cosas, porque en realidad la absorción atómica es una prueba, pero es una prueba casi ya obsoleta. Pero lamentable, en el Perú nosotros seguimos utilizando. Los laboratorios de la policía faltan mejorar, falta poner, por ejemplo, gente, analistas más actualizados. Entonces, en el camino nos falta profesionalizar a la policía.
2: La delincuencia ha desbordado. Lo sabe el transportista, el bodeguero, los dueños de los colegios, cualquier emprendedor y hasta quienes dirigen comedores populares. Y aunque el ministro del Interior, César Astudillo, ya se retractó, cabe recordarle que en las calles manda el plomo y no el discurso. Si las cifras de su gestión colisionan con el miedo en las calles, es porque la gente ya no denuncia. El orden prometido en campaña sigue siendo una deuda pendiente.
8: A ver, yo le conversaba fuera de micrófonos al general Álvarez, cuando me hablan esto de la percepción, que es la palabrita de invento caviar, pues no existía antes. Cuando ustedes eran chiquillos, hace 35 años, la percepción es que ganaba Ismael y ganaba el MRTA, ¿no? La percepción. La percepción era, no había agua, no había luz, no podías llegar a Ayacucho, no podías llegar a Tocache, es cosa así, no había teléfono. No había internet, no había nada. No había... El Perú era una desgracia. Como lo dije en la mañana, el Perú era una mierda cuando llegó Fujimori. Y ustedes estaban hechos añicos porque mataban a los policías todos los días. Mataban a los fiscales todos los días. Y vino un señor que tomó decisiones y en muy poco tiempo esa percepción se cambió. ¿Cómo se cambia? Con el video de Sorba el Griego. Existe Abimael Guzmán, está vivo, es un gordo borracho y acá está con todo su estatus mayor. Lo voy a chapar o lo mato, dijo Fujimori. Todos ustedes con eso, digo, todos los policías, hasta el de tránsito, se envalentonó. Porque tenían un líder. Y acá no podemos con los pulpos. O sea, eso es elemental. Lo ves al general Astudillo y dices, ¿qué está haciendo? Belaúnde y Osa ya lo han callado, ¿no? Ya. Pero eso es lo que falta. Fíjese con lo que está pasando con la reconstrucción esta general. Sí. La han hecho en la madrugada, la han pasado en todos los medios. Y la gente dice, la policía nos está mintiendo.
9: Definitivamente hay cuestionamientos serios y esto se va a determinar técnica y científicamente. Como te comentaba, ellos pueden haber participado dentro de los hechos, pero no directamente en la intervención hacia el vehículo del secuestrado.
8: Pero han hablado de gatillero, claro. De prueba de
9: obsesión atómica. Ahí viene, y por eso a eso voy, de que esto se va a determinar técnica y científicamente. Dichos de la policía o contradichos del Ministerio Público o de los familiares, con justa razón, pero acá técnica y científicamente se va a demostrar ello. Ahora, a la situación actual, definitivamente falta liderazgo. Y liderazgo implica estar junto a sus fuerzas del orden y hacer lo que tenemos que hacer. Nunca, nunca los terroristas ni los delincuentes nos han vencido. Nunca. Y es más, con lo que teníamos, en la época del terrorismo, con lo que teníamos, no es que teníamos tecnología, no es que teníamos armamento sofisticado, no. Con la capacidad, con la creatividad y con el ingenio y la supervivencia que había que enfrentar en ese momento, lo hicimos. Y los que estuvimos en los distintos frentes, urbanos, rurales y en todo, se dieron los grandes éxitos. La condición de que uno se sienta respaldado, el policía siente que el político está con él y enfrenta la situación, ahí es donde cambian las cosas.
8: Ustedes han sido parte del equipo de transferencia y ustedes no tienen ningún tipo de ligación ni con el fujimorismo ni con su plan de gobierno. Después de la asunción del señor Astudillo, ¿ustedes han sido consultados? ¿Ustedes han sido llamados?
11: No.
8: ¿Han conversado con él?
11: Ni siquiera nos conoce personalmente. Nunca, ni agradeció tampoco.
8: Entonces, es lo que yo le quiero transmitir a la señora Fujimori. Eso es improvisación. No porque Astudillo sea un ignorante. Astudillo debe saber un montón de cosas que ustedes no saben y viceversa, porque no ha llegado ahí de mentira. Los tallarines no son de
11: él. Es militar.
8: Pero es un militar. Pues. Y cuando convoca, y yo lo he dicho varias veces, ¿ah? Y cuando convoca a los policías, hace una semana y menos, pues, Sotil no tiene 10 días en el cargo, ¿ah? Y lo propio Jordán. O sea, no lo llama ustedes y llama a Sotil y Jordán, que no han estado nunca con Keiko. Entonces, tiene que haber pues un plan estratégico. Este es el plan de orden, seguridad interna y externa. Eso es lo que nosotros tenemos que hacer. Eso no lo veo de parte de Keiko. Pero además, tienen contra Keiko a la presidenta del Poder Judicial, que le ha dicho en su cara que el control difuso es su potestad y que ellos van a hacer lo que tengan que hacer en contra de las leyes. Tiene al Congreso diciéndole todo el día que la ley es anticrimen. Y tienen al fiscal de la Nación, Tomás Alaino Gálvez, que se llevaba pésimo y dijo que él ni se hablaba con Arriola. ¿Cómo el fiscal de la Nación no se va a hablar con el jefe de la policía? Pues eso no puede ser, pues, general. Eso es un absurdo, pues.
11: Totalmente de acuerdo contigo, porque el fiscal de la Nación hace unas aseveraciones que no van con el cargo, pues. No puede estar en discusiones con el jefe de la policía, jamás.
8: Pero fíjese lo que ha dicho hoy día. Yo me he quedado asombrado. El fiscal dice, estamos evaluando convocar a las Fuerzas Armadas para operaciones conjuntas.
9: Yeah.
8: Pero si supuestamente la investigación criminal ahora está hermana, son primos hermanos, ¿no? Fiscales y policías. Miren lo que dice Tomás Alaino Gálvez. Miren esto.
17: Pero desde el Ministerio Público nosotros estamos estudiando la posibilidad de convocar en primer lugar a las Fuerzas Armadas para dentro del marco de la ley coordinar operaciones conjuntas dentro de nuestras facultades. Y en todo caso estaremos coordinando ya con los ministerios correspondientes, como es el Ministerio del Interior, el Ministerio de Defensa, el Ministerio de Energía y Minas, porque tenemos que atacar a la minería ilegal, que como ya lo dije, nos parece que es la madre de todas las organizaciones criminales, y también al Ministerio de Defensa para establecer una estrategia conjunta dentro de nuestras facultades y dentro de nuestra ley orgánica. Que tenemos que diseñar estrategias también para hacer frente al delito. Pero sobre todo, eso tendrá que hacerlo la policía conjuntamente con las Fuerzas Armadas y conjuntamente con el Ministerio Público.
8: En el supuesto que tuviese orden lógico lo que está diciendo Tomás, no lo puede decir a una conferencia de prensa.
9: No.
8: Precisamente porque todavía no habla ni con Astudillo,
9: así es,
8: ni con el nuevo jefe de la policía, que la verdad sigue siendo Arreola.
9: Sino que todavía el gran tema, acá hay un tema o un punto de discordia entre el Ministerio Público y la Policía Nacional. Y el tema es la investigación.
8: ¿Quién batutea?
9: Así es. Entonces, y hemos visto que la investigación es una profesión. Y a nosotros en la Policía de Investigaciones, los 4 años nos enseñaban a investigar. Y eso nos enseña en las universidades, nos enseña
8: ya,
9: en derecho.
8: Explícale. Matan al muerto, para que quede claro.
9: Así es.
8: Tiene 48 puñaladas en la espalda, ¿no es cierto? Evidentemente no fue un suicidio, pues, pero no puede entrar al fiscal. Tiene que esa área se pone pues, ante una asepsia, nadie toca nada, entran los peritos de criminalística, entran los policías de investigaciones y levantan la información. Ejemplo, la casa de Solver Griego. Es más fácil que la tabla de luna.
9: Así es.
8: Y así con todas las investigaciones. Pero fíjese la precariedad general. De repente usted ni sabe. ¿Quién está acostado a la mano derecha de Tomás Alaino Gálvez en esta conferencia de prensa? ¿Quién
9: Zoraida.
8: Está? ¿Quién está?
9: Fiscal Zoraida.
8: Ya. Hoy día la destituyeron.
9: Sí.
8: ¿Dónde se ha visto que a la señora que la han destituido, la sienta él ahí? La han destituido de fiscal. Y él supuestamente sale con todos los fiscales supremos para mostrar una fortaleza. Fortaleza que hoy, por dar un ejemplo, el flaco Granda, también conocido como el general López, ¿no es cierto? No podría salir ahorita en una conferencia de prensa al costado de Arreola y de Reboredo porque se han desprestigiado así en una semana. Es una pena, pero la realidad. Entonces, la imagen es una imagen de falta de liderazgo en la policía, en el ejército, en el Poder Judicial. Y miren lo que dice el otro, Chávez Cotrina, miren lo que está diciendo. ¿Eh? Casi, casi dice, los policías no nos quieren cuidar. ¿Eh? Miren lo que está diciendo.
18: Estamos enviando el informe incluso de la unidad de robo de la INCRI que ha hecho un dictamen respecto a las amenazas y seguridad del señor fiscal. Y esto se ha remitido a la Policía Nacional. Normalmente ellos hacen un trabajo de inteligencia para ver si es que amerita o no amerita la seguridad, siempre lo hacen. Además, creo que en este caso, en las próximas horas, el comando policial va a determinar la seguridad y el tipo de seguridad también para el fiscal, nuestro colega que ha sido amenazado. Pero también queremos aprovechar para que la policía dé seguridad al local de la fiscalía. Nosotros en todo el país tenemos fiscalías contra el crimen organizado, sin embargo no contamos con resguardo policial en ninguna de nuestras sedes y podemos ser víctimas de algún atentado. Quiero hacer un llamado también al comando policial para que haga un estudio de viabilidad de prestar la respectiva seguridad a no solamente a los fiscales en forma personal, sino también a nuestras sedes de fiscales de crimen organizado a nivel nacional.
8: Sí. Tampoco lo tenía que decir en una conferencia
9: claro,
8: de prensa.
9: Y aparte de eso, sabemos que trabajamos de la mano. Y él lo sabe. La experiencia con él hemos trabajado y no se necesita, aparte de la documentación, que es la formalidad, pero se coordina directamente. ¿Cuántas veces nos hemos sentado con los fiscales de la Nación para exponer los temas y solucionarlos? O sea, acá no se trata de poner obstáculos como los que yo veo. Se están poniendo obstáculos y no hay una intención de trabajar en forma coordinada, conjunta. Ese es el problema.
8: Pero usted mencionó la palabra discordias. Evidentemente
9: son intereses personales o de grupos que están perjudicando. Y por eso estamos perdiendo la batalla. Por eso es lo que nos están ganando. ¿Por qué? Porque queremos jalar agua para nuestro molino y no reconocemos los roles y lo que les corresponde a cada uno de ellos. Entonces acá tiene que sentarse las bases y tiene que poner orden alguien.
8: Hace un rato estaba acá la señora Berit Knudsen y me decía, no, que de la Espriella. No le voy a quitar mérito al señor de la Espriella. Pero lo bravo que ellos han tenido han sido el M-19, las FARC y los carteles de la droga. Sí han tenido problemas complicados. Pero ni siquiera Escobar puso en jaque a su país como lo puso Abimael Guzmán en un año, 48 bombas. En un año. ¿Ya? Y Fujimori, le guste o no le guste, porque ustedes no son fujimoristas. Me consta que no son fujimoristas. Ustedes son verdes, así es así. Institucionalistas. Oye, Fujimori te lo chapó en año y medio. A Guzmán, que el sistema ya lo había liberado en el gobierno de Belaunde. Lo chapa, lo mete a la cana a Polay, que el sistema ya lo había liberado mediante una fuga que no fue fuga, pues. Ya no nos hagamos los giles.
11: Claro que sí.
8: Entonces, los enemigos que han enfrentado ustedes han sido mucho más feroces, pues, que los pulpos y que la jauría. Por favor, ¿habéis escuchado una trabación? Mira, que el de la jauría lo amenaza. Y lo te mataba.
9: Así es.
8: ¿Quién infundía más terror? ¿Sendero Luminoso con una bomba o el otro señor con una amenaza telefónica?
11: Definitivamente Sendero Luminoso tenía aterrorizada a toda la policía, al ejército, a todo el mundo. Sabía que un coche bomba o de repente en un desplazamiento podía ser asesinado. Todos los oficiales, de acuerdo a lo que pensaba Ismael, tenían que ser eliminados. Los únicos que iban a ser respetados eran los subalternos. Por eso la gran mayoría de oficiales tenía visa para Estados Unidos, los que trabajábamos en la DINCOTE. Era una situación en que ya las fuerzas de Sendero con las fuerzas del orden estaban equiparadas. Había el famoso equilibrio estratégico.
8: Por eso el señor Abimael Guzmán, equivocadamente creo, dice, del campo de la ciudad viene y estaba viviendo a dos cuadras del cuartel general del ejército. Pero además, no sé si lo han puesto en el informe que vamos a ver. Evidentemente, lo que ha pasado con las dos señoritas y los dos guardaespaldas de este... Lara, James Lara, es triste y penoso. Pero en esa época, uno de los profesionales más acaudalados del sector construcción, el señor Munker Pupo, es secuestrado.
11: Así es.
8: Es tratado como un animal, porque lo meten en una cárcel del pueblo, lo hacen bajar de peso una enormidad y él termina muerto de un balazo, tirado a una playa.
9: Así es.
8: Porque nunca... lo habían herido en el momento de la reyerta.
11: Y murió.
8: Murió, pues nadie sabe, la verdad es que en esa época la necrosis si había sido al tercer día o al segundo día o al primer día.
11: No, murió inmediatamente.
8: Ah, bueno, murió inmediatamente, pero
11: lo enterraron en arena.
8: En la arena.
11: En la arena, por eso se mantuvo el cadáver. El cuerpo,
9: claro.
11: Cuando se le encontró el cadáver, se mantuvo, intacto salió.
8: En el caso del señor Vera Bayón,
11: era un hombre corpulento
8: de 80 y tantos kilos y termina con un guiñapo de 50 y tantos kilos, cárcel del pueblo, ya. Ese era el MRTA. Dios no quiera, toco la puerta. Uno de los hombres más ricos del Perú de esa época y su hijo hoy, probablemente también es uno de los hombres más ricos del mundo, el señor Hochschild, lo recontrarrefrían a balazos.
9: Sí.
8: Entonces, yo entiendo lo que está pasando y es una desgracia. Pero recordar es volver a vivir. El MRTA era muchísimo más complicado. Polay era mucho más organizado que cualquiera de los pulpos. Y ustedes no tenían ni la logística, ni la vía satélite, ni tenían los equipos de intercepción. Con lo que se tiene ahorita, ustedes a estos los agarran en muy poco tiempo. Entonces hay que utilizar a la gente que sabe y hay que hacer memoria, Keiko, mira.
19: En los primeros años de la década de 1980, mientras el Perú intentaba afirmar su transición democrática, una nueva facción armada irrumpió en la escena pública. Inspirados en la Revolución Cubana, diversas facciones de la izquierda radical se unieron para fundar el movimiento revolucionario Túpac Amaru, MRTA.
20: Y nada, ni las cadenas perpetuas, ni los 30 años, 25 años, que esos tribunales sin rostro, en juicio, digamos, que son un circo. Señalan va a poder detener.
19: A diferencia de Sendero Luminoso, caracterizado por un dogmatismo maoísta extremo y visceral, el MRTA adoptó una estética guevarista, desplegando uniformes, capuchas y banderas para escenificar una lucha armada de fachada política, aunque con métodos igualmente aterradores.
21: El general llegaba más tarde de lo normal, su tardanza se debió a que su chofer y su custodio no acudieron a tiempo a recogerlo. El general, de acostumbrada puntualidad, decidió tomar su vehículo desde su vivienda en Higuereta rumbo a sus oficinas en San Isidro, buscando dónde parquearse por la zona comercial, es que es cercado por tres sujetos que minutos antes fingían de clientes en un puesto ambulante de desayuno.
22: ¿Puedo armar
0: ha sido utilizada en este caso?
1: Armas automáticas, pero yo voy a verificar.
0: Pero dicen que esas armas solo las usa el ejército, ¿seguro?
1: No, bueno, ahora hay diferentes armas que tienen encima de pruebas, hay casquillos de 9 milímetros y posiblemente para descartar otro tipo de armas.
19: El grupo armado gestó sus primeras operaciones clandestinas en 1982, pero fue en enero del 84 cuando salió su aparición oficial con el asalto a la comisaría de Villa El Salvador en Lima.
22: 50 terroristas atacan comisaría de Villa El Salvador y hieren policía. Balacera duró más de media hora.
19: Liderados por Víctor Polay Campos, el MRTA buscó desestabilizar las instituciones del Estado mediante la combinación de propaganda armada en zonas urbanas y la consolidación de frentes guerrilleros en la selva central, en regiones como San Martín.
23: Aquella madrugada, los más de 400 hombres del MRTA regresaban de haber tomado la ciudad de Juanjuy.
19: Para financiar su estructura operativa, el MRTA perfeccionó una red de extorsión y secuestros sistemáticos contra empresarios y figuras públicas. Sus víctimas eran confinadas en las denominadas cárceles del pueblo, socavones y pozos subterráneos de escasos metros cuadrados, sin luz natural ni ventilación, donde permanecían recluidos durante meses bajo condiciones insalubres y tortura psicológica. Entre sus víctimas estuvo el empresario minero David Bayón Vera, secuestrado por más de 5 meses. Tras el pago parcial del rescate, fue ejecutado por sus captores. Su cuerpo demacrado fue hallado en una fosa clandestina.
22: MRTA asesinó a empresario David Bayón. Familia no pudo reunir enorme suma en dólares. Llamada a comisaría permitió ubicar el cadáver en la urbanización Pando. Pesaba unos 40 kilos y presentaba 2 orificios de bala en la cabeza.
19: Héctor Delgado Parker fue otra víctima del MRTA. El empresario televisivo permaneció 7 meses en cautiverio en una habitación subterránea antes de ser liberado tras intensas negociaciones.
24: La verdad que estoy muy feliz por estar, estoy vivo, estoy sano, estoy libre. Eso no tiene ninguna idea. Lo importante que es cuando uno pierde esas condiciones.
25: ¿En qué pensó en estos 7 meses de cautiverio?
24: Primero que nada, que eres un mal tu vida, siempre. Recuerdas toda tu vida, recuerdas todas tus cosas, todo lo que has hecho. Recuerda que tienes casi 60 años.
19: De la misma forma cruel, el empresario Raúl Carlos Iraoka lo secuestraron en San Borja y lo llevaron a las cárceles del pueblo. Tras más de 3 meses de cautiverio, una exitosa operación conjunta de la Dirección Nacional contra el Terrorismo logró rescatarlo sano y salvo.
22: Presuntos terroristas secuestran a dueño de tiendas Iraoka. En espectacular asalto fue asesinado su chofer y un guardaespaldas quedó gravemente herido. Plagiadores interceptaron a propietario de tiendas de electrodomésticos en Corpac cuando se dirigía a su domicilio.
19: Pero no fue lo único que hizo esta agrupación terrorista.
26: Una persona muerta es la que está ahora evacuando la policía.
19: Así como iban cayendo detenidos, también fugaban de los penales. Lo hicieron en 1990 cuando Víctor Polay y 47 miembros del MRTA huyeron del penal Castro Castro a través de un túnel de más de 300 metros.
27: Iniciaron lo que parecía una locura, un túnel de casi 4 cuadras de largo, de afuera hacia adentro, de 6 metros de profundidad, con escalera de gato, 3 niveles, conexiones de luz eléctrica, instalaciones de agua, ventilación y hasta biblioteca. 2 cuadrillas perfectamente organizadas y vigilancia permanente.
19: Con sus mandos principales recapturados, a mediados de la década de los 90, un comando remanente encabezado esta vez por Néstor Serpa Cartolini ejecutó el que sería el último gran atentado de la organización. El 17 de diciembre de 1996, 14 terroristas irrumpieron en la residencia del embajador de Japón en Lima durante una recepción oficial, tomando como rehenes a más de 700 diplomáticos, autoridades y empresarios. El secuestro masivo se prolongó durante 126 días, reduciendo progresivamente la cifra de cautivos a 72 personas. La crisis concluyó estalló el 22 de abril del 97 con la Operación Chavín de Huántar, una incursión militar mediante túneles subterráneos que logró rescatar con vida 71 rehenes, registrando lamentablemente la muerte de un rehén, dos comandos de las Fuerzas Armadas y los 14 terroristas, marcando el colapso definitivo del MRTA con una escena que pasó a la historia, la bandera terrorista siendo retirada para siempre. La trayectoria del movimiento revolucionario Túpac Amaru deja una lección indeleble sobre los devastadores costos del fanatismo ideológico y la vía armada. Recordar esta etapa no es un ejercicio de rencor, sino un deber cívico indispensable.
8: A ver, voy a tratar de hacer paralelos para que ustedes me ayuden, pero para ejemplificar al público, ¿no? Ahora tenemos la desgracia de Patás. Pero antes tenía la desgracia de Ayacucho, que era un territorio tomado. Yeah. Tenía Tocache y Cosacín, Villarrica, ¿no es cierto? Lamas tomado, pero ahora tenemos el Brae. No me van a decir a mí pues, que los pulpos o las jaurías son más peligrosos que Ismael Guzmán y tal. Y además teníamos a los ecuatorianos que se habían metido al norte del Perú. ¿Qué lecciones de aquellas cosas que hizo el padre tendría que entender Keiko para comenzar a cambiar las cosas?
11: Mire, en el tema del crimen, en el año 97 se desataron aproximadamente, al mes habían unos 6-7 secuestros. La situación estaba terrible, extorsiones por todo lado. Esa banda criminal, los injertos del Fundo Kendo, era gente que estaba los Sánchez Bedón con el Cholo, la familia del Cholo Jacinto. O sea, se habían injertado varias bandas.
8: Los Sánchez Bedón son los que secuestran a Munker.
11: Claro, participan.
8: Y que entiendo que la familia los ubica y los mata en Cancas, ¿no? En la frontera con Ecuador. Los agarran a los Sánchez Bedón.
11: No, Sánchez Bedón está preso.
8: Sí, claro.
11: Ahorita hay uno de ellos. El otro es abogado, creo que ejerce. Bueno, ¿qué hizo el presidente Fujimori? Dio la ley de terrorismo agravado. En ese momento puso fiscales y jueces.
8: Luego lo de Hoshi militares. Fue el detonante, ¿no?
11: Claro, y vino el apoyo político masivo de parte del presidente Fujimori. Entonces, se podía trabajar. Había, el comando se sentía respaldado. Y yo recuerdo que el general de Anderas fue una persona que equipó a investigación de secuestro, tenía dos vehículos. Y él nos entregó 35 vehículos y cerca de 40 motos. Además, dinero mensualmente para gastos de operaciones e inteligencia. Entonces, el personal recibe un dinero, recibe un incentivo y diariamente recibía 10 soles para hacer vigilancia. Todo el equipo recibía pues 10 soles cada uno y tenía para comer en ese tiempo. Estoy hablando de 10 soles del año 97. No, que viene a ser ahora más o menos unos 30 o de repente 40 soles. Entonces la gente se sentía respaldada y económicamente podía pues de repente dejar 5 soles en su casa y con 5 soles bandearse en las calles y estar todo el día. Además tenía su rancho normal, le daban su ticket de rancho, venía y podía comer a la hora que creía conveniente. Entonces, todo eso fue fundamental. Pero había liderazgo. Estuvo el señor general Froilán Palacios. Estuvo el general de Anderas como comandante general de la Policía Nacional. Acá yo recuerdo, él era mayor. Venía de Ayacucho, que habíamos trabajado con él como capitán y yo como comandante en Ayacucho. Después ya él asciende a mayor y yo asciende a coronel.
8: Todo en esa época era Dicote.
11: No, éramos secuestros.
8: Secuestros, ya. Secuestros. Y de ahí pasan a Dincote.
11: Y en Dincote también hemos trabajado. O sea, era combinado, ¿no?
8: General, le quiero repetir la pregunta, sí, porque es importante también su perspectiva.
9: Sí.
8: ¿Qué lecciones del pasado tendría que aplicar Keiko en el futuro? Porque hay temas similares y otras cosas muy diferentes, ¿no?
9: Definitivamente. Acá, fuera de la tecnología y todo lo que ahora se tiene que quedar en la Policía Nacional, pero a tu pregunta es la siguiente. General Astudillo sabe, tiene un perfil de experiencia, capacidad, y lo hemos conversado. Él es el que me convoca a mí para integrar el equipo de transferencia. Y lo importante en la comisión de transferencia es que vemos cuál es el problema en la Policía Nacional. ¿Cuál es el problema? Que tenemos 11.000 en investigación y hay 17.000 que están en distintos puestos. Eso es en una semana reorganizas todo y designas a todo el personal que ha sido capacitado en investigación criminal, en inteligencia, a las unidades en el acto. Tienes que darle los medios mínimos necesarios, como está diciendo mi general. Dinero, hay dinero, por supuesto, para las operaciones, pero que lleguen pues a los operativos, que no se pierda en el camino, que hay corrupción, por supuesto, pero tenemos que poner los candados para que no haya esa corrupción. Y eso parte de poner la gente que ha estudiado, que no es que lo estás mandando para que salga en el año que va a postular a general, sale todos los días, todos los meses. Oye, ¿y toda tu carrera profesional dónde has estado? Entonces, esos malos comandos que se coluden con la gente, hoy tenemos jefes que son ineptos, que son incapaces y que no saben conducir y no saben pelear para los suboficiales y los oficiales jóvenes. Entonces, el general Astudillo sabe y nosotros le presentamos el informe de qué es lo que se tenía que hacer. Espero que se haga lo que se tiene que hacer. No es tarde, pero acá parte por las personas. Acá se tiene que mandar a los generales, de acuerdo a su perfil, en los puestos donde tienen que trabajar. Gestión por resultados. A los 3 meses, si no haces, te vas. ¿Me produces o se van? Coroneles, comandantes.
8: ¿Cuál ha sido el efecto del tema Arreola? ¿Arreola tenía el respaldo de la oficialidad? ¿Ha descomprimido la situación? ¿Hay un descontento?
9: Es que el resultado, la gestión, no la hace una persona.
8: No, yo lo sé.
9: Y eso, a eso voy, o sea. Yo tengo que sentarme a la mesa y tengo que repartir todas las cartas y todos tienen que jugar. Acá no solamente juega una persona. El trabajo es en equipo. Y si nosotros tuvimos buenos resultados en el BRAE, después de que cuando estuvo Ollantumala, en Quiteni, los Quispe Palominos nos dieron golpes importantes y después nosotros revertimos la situación y abatimos al número 2, al número 3, al número 5, al número 6. Le desarticulamos las columnas principales, desabastecimos todas sus caletas, golpeamos sus bases de producción. Eso es una guerra integral y sabes que estás golpeando la estructura. No se trata de agarrar pues a los sicarios que por 500 soles, 1000 soles. Golpea la estructura de la organización, golpea el aparato financiero, golpea pues al aparato armamentista, al aparato logístico del armamento. Esto es una operación distinta. Estamos contra organizaciones criminales. Hay personal capacitado, por supuesto, pero tienen que ponerlos a trabajar. Y acá tiene que haber una conducción, un liderazgo. Para mí, el ministro con la presidenta y el comandante general deben pararse ahí en el Congreso a pedir el apoyo. No es posible que los delincuentes salgan a matar y la población desesperada está mirando que las fuerzas del orden salgan a protegerlo. Acá deben salir y deben ir al Congreso a pedir el respaldo y va a haber enfrentamientos. Cuando la fuerza del orden salga a pelear, van a haber enfrentamientos. Y te aseguro que los que van a caer ya no es el chofer, ya no son el cobrador, ya no es la población. Van a caer los que tienen que caer. Y acá tienen miedo de decir, porque en una confrontación, en una guerra, tienen que morir los malos. ¿Cuál es el problema? Que mueran los delincuentes bajo el imperio de la ley, bajo el reconocimiento, bajo el uso de las armas de fuego. Eso es lo que se tiene que decir, eso es lo que se tiene que hacer. Lo tienen que decir en forma clara que nosotros, la fuerza del orden, vamos a salir a pelear como siempre por la población, como siempre lo hemos hecho, y no vulnerando los derechos, no contra los derechos humanos que nos están denunciando. No, estamos sujetos a todos los juicios, estamos sujetos a todas las denuncias, pero tienen que pararse los políticos, así como se paran en otros países, a respaldar de la mano con la fuerza del orden, y la fuerza del orden tienen que salir a hacer lo que saben hacer. ¿Qué cosa es lo que saben hacer? Confrontar, enfrentar a la delincuencia, y los que van a caer no son la población, porque la población está cansada, está desesperada, y lo que mejor sabemos hacer nosotros, policías y militares, es decirle no a la delincuencia, no que vayan en contra de la democracia, no al terrorismo. Ya lo hemos hecho, ya. General, es exitoso. Nosotros en su momento hemos demostrado que lo que teníamos que hacer lo hemos hecho, y sin esperar nada a cambio.
8: Generales, han sido muy amables, me quedo con lo último, ¿no? En una guerra tienen que morir los malos. Eso lo tiene que entender Keiko. Gracias a todos ustedes, general. El tiempo nos ha cumplido.
11: Solamente para decirte que el día 15 cumplimos un año más lo que fuimos Policía de Investigaciones del Perú.
8: 1509.
11: Y un saludo a todos los policías de Investigaciones del Perú en ese nuevo aniversario, ¿no?
8: Muy agradecido. Honor y gloria. Buenas noches.
9: Muchas gracias, Juan.

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0: Hola, hola, queridos amigos, bienvenidos a una versión más de Detrás de una canción. Hoy tenemos una invitada y viene acompañada de un sonido espectacular del arpa del Perú, del arpa de los Andes. Vamos a ver de quién se trata.
1: Nacida en Quilcas, Huancayo, Nayeli Poicón se ha consolidado como la gran revelación del huayno con arpa. Con solo 18 años, sus temas Te sigo amando y En soledad se convirtieron en auténticos fenómenos virales en redes sociales.
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1: A base de disciplina, preparación vocal y el respaldo incondicional de sus padres, Nayeli ha conquistado escenarios en Huancayo, Arequipa, Tacna, Moquegua y Puno, con humildad, carisma y una dedicación absoluta al canto. Nayeli Poicón demuestra que el futuro del huayno peruano ya es una realidad.

0: Así es, queridos amigos, nos acompaña Nayeli Poicón. Está aquí con nosotros. Nayeli, ¿cómo estás? Bienvenida.
1: Un gusto, doctor.
0: Qué bonito tu vestido.
1: Claro que
0: qué
1: sí.
0: Qué elegante. ¿Cuántos vestidos
1: Gracias.
0: Tienes?
1: Bueno, ya tendré 15, por lo menos. En 4 añitos, recién 15 vestuarios.
0: O sea, ya tú le ganaste a Rocky Belmonte. Nayeli, ¿cómo es? ¿Nayeli es tu nombre de pila o es tu nombre artístico?
1: Mi nombre real, ¿no?
0: Real.
1: Sí.
0: ¿Cuál es tu nombre completo? ¿Cómo está en tu DNI?
1: Nayeli Agripina Poicón Ponce.
0: Poicón Ponce. ¿Y cómo te dicen en tu casa? Naye.
1: Naye, pero el público me dice La Rompe Corazones.
0: La Rompe Corazones. ¿Y por qué te han puesto ese...?
1: Bueno, el público, ¿no? Más que todo al cantar las canciones, al interpretar, como dicen, ay, me rompes el corazón con esa voz que tienes, tan sentimental, que llega al público más que todo.
0: Claro que sí. Estaba escuchando, ahora antes que estaban preparando para la entrevista, qué bonito realmente suena el arpa. Es un instrumento que tiene una dulzura. ¿Y cómo se llama este joven que te acompaña?
1: Claro que sí. Bueno, me acompaña un gran maestro, chiquitito pero peligroso, Michel Guambo. Claro que sí, del lindo de Huaraz, ¿no? Claro que sí, Huaracino.
0: Huaracino.
1: Claro.
0: ¿Y a él cómo le dicen el peligroso?
1: Le dicen Chiquiplum.
0: Chiquiplum.
1: Chiquiplum del arpa.
0: A ver, deja que Chiquiplum se defienda. Maestro, ¿cómo está usted?
2: Buenas noches, doctor. Todo bien, todo tranquilo acá, acompañando, pues, no la rompo. Pero eso hacía 4 años en su carrera artística y muy bien.
0: Te felicito porque tocas muy bonito el arpa. ¿Cómo empezaste? ¿Por qué te inclinaste tú por este instrumento?
2: Ah, porque por el sonido, ¿no? Que era muy melódico, algo así, y aparte por sus armonías, todo, y me fascinó bastante el sonido del arpa.
0: ¿Y aprendiste así con un maestro o poco a poco por tu cuenta?
2: No, sí, tuve maestros, ¿no? Como William Perfecto, César Cristóbal, que me han encaminado en este camino del arte, y agradecido yo por el nivel, ¿no? Que estamos de repente en esto, en música.
0: ¿Y esa arpa la traen de afuera o la hacen aquí en el Perú?
2: Acá en el Perú. Sí, en el Perú lo hacen.
0: Qué bien, suena muy bonito, muy bonito. ¿Cuánto tiempo acompañando a Nayeli?
2: 4 años.
0: 4 años ya, muy bien. ¿Y cómo así pusiste tus ojos en este gran maestro?
1: Bueno, la verdad, yo también quise un tiempo, bueno, voy a seguir retomándolo, estaba en el conservatorio, él también viene de conservatorio, entonces lo vi, me gustó cómo tocaba, ¿no? Como es chiquito, yo pensé que tenía 13, 15 años, capaz porque yo recién tengo, yo bueno, en ese entonces tenía 15 años,

0: ¿Cuántas canciones tienes tuyas compuestas?
1: Ya tengo cuatro temas.
0: Cuatro temas. ¿Y alguno ya grabado?
1: Sí, dos ya grabamos.
0: ¿Cómo se llaman tus canciones?
1: Solo hay un Dios y Vete Cobarde.
0: Solo hay un Dios y Vete Cobarde.
1: Vete Cobarde.
0: ¿Quién fue el susodicho?
1: Ay, bueno. Así, todos tenemos un amor, siempre nos decepcionamos, ¿no? La primera vez. Pero, bueno, yo siempre he dicho que siempre cuando pasa algo malo viene algo más grande. Entonces, siempre yo he pedido a Dios que me dé fuerza, fortaleza, para seguir avanzando en este camino que no es, pues, no es imposible, ¿no?, de lograrlo. Entonces, gracias a eso, siempre esta canción, Solo hay un Dios, le he querido dedicar a Diosito, porque Diosito me acompaña en cada viaje, en cada camino que voy.
0: ¿Alguien en tu familia también se había dedicado a la música?
1: Bueno, la verdad, solamente tengo una tía que canta cumbia, pero el género arpa, mi familia es de Huancayo, ellos más están inclinados por la orquesta, ¿no? Yo un tiempo quise cantar orquesta, pero llegó un momento donde mi mamá no quiso, no dijo no. Y llegó un tío del norte, ¿no? Norte Chico, Pachangara. Me dice, a ver, prueba con el arpa, me dice. Y yo dije, bueno, porque no le encontraba el gusto, el sentido. Dije, no, es que es como decir, mi voz es un poco fuerte, entonces yo quería orquesta. Pero después de ahí dije, bueno, vamos a probar en el arpa. ¿Cómo me va? Entonces me escuchó el señor Roberto Balbín. Varios exponentes en el Huayno con arpa me escucharon y le dijeron a mi mamá, me entrevistaron, ¿no? Me dijeron, a ver, vamos a ver cómo, a ver, demuestra tu talento. Empecé a cantar y le dijo a mi mamá, señora, siga adelante que su hija va a llegar a ser muy grande. Y así fue donde comenzó todo.
0: Y cuando tú sales al escenario, ¿sales acompañada con el arpa o también de otros instrumentos?
1: Bueno, está acompañada de percusión, arpista, timbal, teclado, guitarra y muchos instrumentos más que le hemos acoplado. Entonces, más que todo, también hemos tratado de meter en mis producciones, en mis temas propios, sonidos de que es fuera del, o sea, internacional, ¿no? Que son tipo asiáticos. Entonces, eso también quiero agradecer a mi profesor y mi productor, que es Martín Velázquez, que él más que todo como dice, tú tienes que expandirte fuera, ¿no? Y demostrar que el huayno siga avanzando y que llegue a Asia, a China y que se escuche. Y que los jóvenes del Perú puedan seguir, ¿no? Puedan seguir llevando la cultura, el huayno, y que se siga valorando el huayno con arpa.
0: O sea, estas canciones grabadas tuyas, has tenido la participación de Martín Velázquez.
1: Martín Velázquez, sí.
0: Martín es un muy buen compositor, excelente, excelente.
1: Sí, él me ha ayudado bastante.
0: Salúdalo de parte mía y te aconsejo que sigas con él, es excelente músico.
1: Sí, la verdad, él también me ha inculcado mucho a Dios. Yo también lo conocí así de la nada, sin pensar. Me mostraba, ¿no? Me empezó a enseñar. Yo la verdad no tenía vibrato, no tenía falsete, no tenía melismas, no tenía nada. Yo empecé así, como se dice, cantando nada. Y yo llegué ahí, me entrevistó y le dijo, su hija tiene potencial, a mis papás. Acá en 3 meses su hija va a salir otra persona. Entonces vivo en San Martín de Porres y me iba hasta Jesús María. Entonces son 1 hora y media de viaje, pero o sea, yo quería y mi propósito siempre fue tener melismas, vibratos, yodel, o sea, y yo cuando llegaba a las clases, él me dijo un día, tú no vas a cantar huayno acá, tú vas a cantar música española, temas de Rocío Dúrcal, y me hacía hacer música española, y entonces para mí era algo súper distinto, ¿no? Porque yo dije, ¿qué estoy haciendo? Pero después de ahí vi que, o sea, me empezó a ayudar bastante en el huayno, hasta lo sigo metiendo en el huayno, esos toques, esas cositas que él me ha enseñado, lo meto en el huayno, y creo que eso le ha gustado al público porque, como dicen, estás que marcas una diferencia. Y eso es lo que yo busco, ¿no?
0: Entonces, okay, a ver, regálenos un

0: esta canción Solo Hay Un Dios.
1: Qué bonita. Felicitaciones a ambos, ¿no? El maestro toca muy bonito y tú cantas muy afinada, ¿no? Con mucha claridad. Se nota que te has preparado, que has estudiado.

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0: Nayeli, ¿cómo te ves de aquí a un par de años en tu vida artística?
1: Bueno, la verdad, seguir llenando más escenarios, seguir saliendo fuera del Perú. Ya he salido a varios lugares de fuera del Perú, ¿no? Internacionalmente. Pero como te comenté, me gustaría llevar nuestra música a China, a Japón, Asia, que se escuche, porque también en Venezuela también tienen sus géneros, ¿no? Que también lleva el arpa. En Asia también se escucha también el arpa. Entonces me gustaría llevar esa música y que la gente de afuera también conozca el Perú, ¿no? Que es el huayno con arpa, nos conozca.
0: ¿Cuál fue el primer país que te abrió sus puertas?
1: Bueno, la verdad fue Chile.
0: Chile.
1: Claro, este año hemos viajado muy seguido a Chile. Ya la otra semana también seguimos viajando a Santiago, seguimos yendo a más lugares. Es un país muy bonito que me ha recibido súper bien. Amo el público, también hay muchos residentes de Perú que también están en Chile y chilenos me han escuchado cantar y se quedan, como se dice, anonadados con mi voz, con mi talento y siempre me felicitan, ¿no? Me dice, yo nunca he escuchado este género, esta música, pero estoy enamorado, porque me dicen, estoy enamorado de que me interpretes esas canciones, me gusta cómo cantas. Y yo, bueno, siempre diciendo muchas gracias, la verdad, lo hago con todo el corazón, con todo el sentimiento. Y nada, siempre, siempre acompañado con todo mi grupo, agradecida con mis papás, porque ellos son los que me han dado la fortaleza y el impulso para seguir en esta música.
0: ¿Y cuál fue el vínculo, cuál fue la ocasión de que tú llegues a Chile? ¿Quién llevó tu música? Sí,
1: bueno, las redes sociales, ¿ya? Que es el TikTok, fue la red social que a mí me abrió las puertas. Ahí lanzo todas mis producciones musicales, hago mis live, hago mis en vivos. Entonces se conectan, en mis live se conectan 5.000, 6.000 personas. Mis redes sociales a veces llegan a los 3 millones, 2 millones, 1 millón. Entonces, la red social que me abrió las puertas fue el TikTok. Y también el Facebook, mi Instagram. Y así hemos podido también llegar a bastantes reproducciones, compartir con todo el público, porque la gente está ahí activa, compartiendo todo lo que hago. Entonces, la red social que a mí me abrió las puertas fue el TikTok. Y así fue como llegamos a Chile, por medio de un promotor. Entonces el promotor nos llevó y la gente como que me empezó a escuchar y ya las mismas personas de allá me contrataban, ¿no? Y ya era directo trato con mi mamá.
0: Y cuando viajas, cuando grabas tus videos, ¿has usado escenarios de tu Huancayo querido?
1: Claro que sí, he tenido, mi producción fue grabada en Huancayo, mi primera producción fue grabada en Huancayo, en el Valle del Mantaro, lo grabamos en mi pueblo que es Quilcas, con toda mi familia participando, con el traje típico, ¿no? Que es el Santiago, ¿no? La vestimenta santiaguera, como se dice. Entonces, gracias a mi familia también que me han prestado. Y ya, bueno, ahorita ya tengo también mi pollera que es santiaguera. Entonces, también me he puesto eso, la tunantada, como se dice. Entonces, sí he grabado, ¿no? En mi pueblo, Huancayo, Quilcas.
0: ¿Cómo se llega a Quilcas?
1: Bueno, la verdad, con el auto. Bueno, de Lima.
0: ¿De Lima? ¿Vas hasta Huancayo
1: claro,
0: primero?
1: Claro, son 8 horas. 8 a 7 horas, a veces 9 horas, depende del chofer. Bueno, yo la verdad voy durmiendo, pero paso por Tiglio, Loroya, llegas a Jauja, Concepción, San Jerónimo y hasta Quilcas y más allácito media hora, porque Quilcas está antes que Huancayo. Entonces, es un recorrido muy largo, ¿no? De bastantes lugares pero es un pueblo muy hermoso, muy mágico. Hace poquito subimos del Padre San Roque también, que estuvo de fiesta. Son 5 días que se hace fiesta patronal, donde te regalan de 100, primer día 100 cajas, 200 cajas, 300 cajas. Tienes que acabarla todas las cajas posibles, porque si no hay multa, como se dice. También en el lindo pueblo de Quilgas se conocen los cuchiris, es la tradición de allá de Quilgas. Se visten con unos trajes, como dicen, los cachitos, todo eso se pone, hacen sus bromas, sus juegos entre los santiagueras, con los cuchiris y con mucho, o sea, es muy hermoso, la verdad. Son 5, te levantas, tomas almuerzas, tomas, cenas, tomas, y así, así, así, hasta que acabe la fiesta patronal. Pero es unión y fortaleza que se lleva a Huancayo Quilcas.
0: ¿Y tu Quilcas querido tiene algún plato típico, algún plato especial o algún plato que tú extrañas cuando no estás allí?
1: Bueno, la verdad, el plato típico general de Huancayo es la pachamanca, ¿no? Es un plato demasiado, demasiado rico, pero yo extraño la trucha de allá. Me gusta bastante comer trucha, el ceviche de trucha. Me encanta porque es, o sea, lo hacen otro sazón, otro sabor. Y tú vas a veces a los restaurantes y tú mismo puedes pescar y o sea, tú escoger tu mismo pescado. O sea, tú...
0: O sea, en el restaurante hay como una poza.
1: Claro, hay una poza y tú
0: pescas.
1: Claro, pescas lo que tú quieres. Entonces,
0: y se lo preparan ahí mismo.
1: Sí, está la Laguna de Paca, que es un centro recreativo. Hay bastantes centros recreativos de las cuales tú puedes asistir con toda tu familia. Es muy hermoso porque es muy distinto que Lima, ¿no? O sea, el paisaje es otra cosa. Hay mucha variedad de cosas de visitar: Chupaca, Concepción, San Jerónimo, Junín, por ejemplo. Es muy hermoso. He viajado a todos esos lugares gracias al público también, ¿no? Que capaz no sabía que era de Quilcas. A raíz del tiempo, por las redes sociales, ya empezaron a conocer un poco más de mí. Y nada, agradecer a toda la gente de Huancayo que valora, ¿no?, lo que hago. Y a todo el público, ¿no? Porque gracias al público me han reconocido como revelación del ARPA 2024 y 2025 de los nuevos valores, que estamos recién sobresaliendo.
0: Qué bien. ¿Tus canciones ya las has registrado?
1: Claro que sí. Como le comenté, gracias al señor Juan Arana.
0: Juanito Arana.
1: Que él fue el pilar de que yo pueda sacar mis temas propios. Como se dice, no esperábamos su partida. Yo podría decir que fui la última también persona de que lo pudo ver en vida, porque un día antes que él fallezca, yo me reuní con el señor Juan Arana, y de las cuales estaba en previas coordinaciones con mis papás para que pueda seguir registrando mi otro tema. Y el señor Juan Arana estaba así un poquito feliz, pero a la vez también triste. Y me dice: hija, no confíes en nadie, porque en todo camino vas a encontrar personas malas que no van a querer que tú surjas. Y si estás logrando ahorita muchas cosas, sigue adelante, porque tus padres siempre te van a apoyar en esto. Y se despidió de mí. Entonces al día siguiente tuvo una llamada con mi papá que se iba a viajar a Huaral. Él se fue a Huaral y ahí es donde él falleció. Entonces sí, ahí llegó la noticia, ¿no? Que la verdad, a mí y a mi familia fue muy trágico, porque como lo comento, o sea, en 2, 3, 4 meses que nos conocimos con el señor Juancito Arana, fue una persona muy allegada, que también gracias a él también pudimos entrar al Congreso, hacer muchas cosas, y sus ideas, sus temas, que ahorita se viene gracias a Juan, el mix melodía, que lo voy a sacar también en mi género. Y siempre muy agradecida con él, hacer un homenaje a Juancito Arana.
0: Sí, Juan Arana, sin lugar a dudas, debe haber sido el socio más querido de toda Abdai. Todo el mundo lo queríamos porque era una persona desprendida, corría a ver cuando alguien estaba enfermo, estaban siempre en todos los sepelios de los socios que partían. Juan Arana también iba a las premiaciones, a los aniversarios. era muy querido, a todos nos afectó mucho la partida de Juan. Y bueno, no me sorprende que Juan te haya ayudado, porque esa era su forma de vivir, sí. Una persona muy noble. Bueno, desde arriba, Juanito Arana te mandará, sí, varias nubes positivas para que sigas adelante.
1: Claro que sí. Bueno, siempre muy agradecida con el señor, porque señor Juancito Arana, porque él me apoyó demasiado y también me escuchó y se quedó también. Le dijo a mis papás: su hija tiene mucho futuro, talento, tan solo con 19 años está logrando muchas cosas. Quisiera que es. Y justo me iba a componer un tema y pasó todo eso. Entonces, siempre mis papás y yo siempre vamos a estar muy agradecidas con él.
0: Qué bien. Bueno, yo te felicito porque siempre para la mujer es más difícil salir adelante en este mundo del arte, es más difícil, si quieres hacer las cosas bien. Lo otro viene de un querido pueblo peruano como es Huancayo, donde no siempre hay las facilidades, ¿no?, para salir a la palestra, ¿no? No hay demasiado apoyo y tú te abres el camino y yo creo que uno es la fortaleza que tú tienes al confiar en ti, otra cosa que tienes una familia que te apoya y te respalda, que eso es muy importante, y que ya a tus 19 años estés ya viajando a otras latitudes, a otros países, habla muy bien de ti. Tienes excelentes músicos. La verdad que este joven que te acompaña, ¿no?, ya no tan joven, pero qué bonito que toque el arpa y qué bien que este instrumento, que es tan dulce, tú le puedas sacar todo el partido.

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0: El Perú.
1: ¿Cuándo piensas grabar tu próxima canción?
0: Bueno, ya acá el otro mes que viene ya está pues en previas coordinaciones. Ahorita estamos coordinaciones también con Michelle para poder ya estamos ya la maqueta. Falta ahorita también grabar, buscarlos todo, ¿no? La sala de estudio, todo lo que se lleva una producción, ¿no? De por medio también ver quién nos puede grabar y todo eso. Y qué lugares podemos ir a grabar, porque tiene que ser algo novedoso para todo el público, porque el público es el que decide si le gusta o no le gusta, ellos son los que eligen. Como también te comento un poquito, justo comentabas de que, bueno, yo también no vengo de un lugar de Quilcas, Huancayo, de las cuales también mis papás son personas también sufridas, que han pasado muchas cosas, de las cuales siempre me lo recalcan, ¿no? Porque hay muchos jóvenes que no valoran hoy en día lo que hacen sus padres. Mis papás son comerciantes, tienen su negocio, venden pescado, de las cuales mis inicios fue así. Me rechazaron muchos promotores, muchos compositores también, como que no me querían dar los temas y muchas cosas más. De las cuales nosotros íbamos a los eventos con el carro de pescado. Y ahí llevábamos los parlantes, llevábamos todo eso. Y así fue como comencé también a cantar, ¿no? En pistas, con 4, 5, 6 horas. Cantaba huayno, con arpa, de todo. Teclado, cumbia sureña, cumbia. Cantaba de todo. Todo lo que me pedía el público, yo lo cantaba. Entonces, era eso, ¿no? Era el esfuerzo de mis papás, porque mis papás, de cada evento, como usted, señor doctor, eran de 2 a 3 a 4 de la mañana. Y para ir al pesquero, que son, tienes que tú ir a las 3, 4 de la mañana. Ni bien terminamos del evento, mis papás se iban a madrugar allá y seguían trabajando, ¿no? Y llegaban cansados. En Semana Santa yo les iba a apoyar en cobrar. Les ayudaba, ¿no? Más que todo porque siempre de por sí les apoyaba. De igual forma, gracias a eso, fue también como yo pude salir adelante. Y siempre Dios nos ve, ¿no? Como somos unas personas muy humildes, transparentes, sencillas. Y siempre Dios nos bendice en cada lugar donde vamos y en cada viaje donde vamos.
1: ¿Cómo se llaman tus padres?
0: José Poicón y Nelly Ponce.
1: ¿Por qué no le mandas unas palabras ahí a tu cámara para
0: claro
1: todo el Perú?
0: Sí. Bueno, saludar a mi mamá Nelly, a mi papá José Poicón, que son los pilares de eso, de este género, de esto que llevo en la música. También a mi abuelita, que bueno, ella me ha inculcado la música cristiana, las baladas, todo ese tipo de género que es siempre a nuestro Dios, ¿no? Estoy muy agradecida con mis papás. Gracias, los quiero, los amo, los aprecio. Y todo lo que pueda lograr hoy en día y más adelante será para ellos.
1: ¿Tú eres hija única?
0: Tengo un hermano menor también. Él todavía está estudiando, pero igual capaz más adelante se meta a la música, capaz por la juventud, eso no esté muy, pero sí le llama la atención todo lo que es temas redes sociales, audiovisual y todo eso.
1: Qué bien. Tu vestido, que es muy bonito, ¿tú tienes alguna diseñadora?
0: Bueno, la verdad está realizado en Juliaca, lo hemos realizado en Juliaca.
1: En Juliaca. ¿Por qué en Juliaca? ¿Por qué has viajado hasta allá? ¿Tienen fama de hacer vestidos bonitos?
0: Claro, hacen vestidos muy bonitos, de las cuales todo tipo de vestuario tiene un precio.
1: Ya.
0: Hay de 2.000, 3.000, 4.000, 5.000. Hasta también hay vestuarios. Ahorita también han salido vestidos andinos que están en dólares, 15.000 dólares. Y así.
1: ¿15.000 dólares un vestido?
0: Sí, también hay vestuarios así andinos.
1: O sea, Versalles, una zapatilla al lado de Juliaca.
0: Sí, está bien, está carito. Pero esta pollera se ha realizado también en Juliaca, de una diseñadora. Diamante se llama. Y hay muchos diseñadores, ¿no? Hay muchos diseñadores de las cuales realizan hermosas polleras, vestidos, vestuarios. Ahorita ya salieron las polleras Antes se utilizaban las polleras que pesan 4 o 5 kilos. Ahora ya salieron las polleras modernas, que también son bordados, esas con piedras, pero que no pesan. Y eso también ya se está modernizando.
1: Qué
0: también.
1: Qué bien, qué bien. Antes que no vaya a ganar el tiempo, dile a tu cámara dónde las personas te pueden contratar para sus fiestas, actividades, aniversarios. ¿Dónde ubicamos a Nayeli Poicón?
0: Claro que sí, bueno, estado de aniversario el sábado en el local imperial de Pro, festejando 4 añitos con tan solo 19 años. Hemos tenido la partícipe de grandes músicos, artistas, padrinos que me han respaldado en este gran aniversario. La verdad, agradecer a todo el público, y me pueden encontrar en todas mis redes sociales, Facebook, Instagram, TikTok, YouTube. En las plataformas del Spotify, Apple Music y todas las redes sociales que hoy en día están dispuestas a ayudarnos en la música, ¿no? Como Nayeli Poicón, la rompe corazones.
1: Bien, Nayeli, recibe este trofeo.
0: Ay, muchas gracias.
1: Este trofeo para que te acompañe siempre, que sean muchísimos los trofeos que tengas en tu vida, que todos tus sueños se cumplan. Que le devuelvas a tus padres todo el cariño, la confianza que te han dado en ti. Debe ser para ellos un motivo de orgullo tremendo. Tienen una hija que tiene mucho talento. El cielo para ti es el límite. Y ahí tienes este recuerdo de tu casa, Abdai.
0: Gracias.
1: Deseándote lo mejor.
0: Muchas gracias por este lindo premio. La verdad no me lo esperaba. Todo premio y todo regalo que me puedan realizar lo llevaré en mi corazón. Muchas gracias, doctor, por este lindo premio. Saludar a toda la gente de Agday.
1: Ok, vámonos cantando. A ver, lo que quieras.
0: Cuando me quede de tu lado.
1: A ver.

0: toque ir.
1: Y no sabemos lo que va a pasar cuando tengamos dos problemas que van a ser la inseguridad y el fenómeno del niño. El gobierno en teoría se está preparando para el fenómeno del niño, pero no se ha resuelto aún, a pesar de todos los días que ya han pasado, el asunto de la inseguridad que todo parece indicar sigue igual o incluso peor. Arrancando en Piura, donde dos mujeres mueren baleadas durante un ataque. Otras dos personas resultaron heridas y permanecen con pronóstico reservado. Esto pasó, reitero, en Piura.
2: Dos mujeres fueron asesinadas a balazos durante un ataque dentro de una vivienda en la provincia de Sullana, Piura. Un sujeto habría ingresado a la vivienda y disparado contra las cuatro personas que se encontraban reunidas en el lugar. Tras el ataque, los heridos fueron trasladados de emergencia a diferentes establecimientos de salud. Sheila Viera Elías fue llevada al hospital de apoyo de la avenida Santa Rosa, donde los médicos confirmaron su fallecimiento. En tanto, Lady Valdivieso Nole fue trasladada al hospital de especialidades. Pese a los esfuerzos del personal médico, murió debido a la gravedad de las heridas provocadas por los disparos. El ataque dejó además a dos hombres heridos, Daniel Pau Carmanchay y Carlos Cornejo Lupú. Fueron trasladados al mismo establecimiento de salud y permanecen con pronóstico reservado. La Policía Nacional inició las diligencias para reconstruir la secuencia del ataque. Los investigadores deberán establecer además si el autor actuó solo o contó con cómplices. Por el momento no se ha establecido oficialmente el móvil del doble asesinato. Las evidencias recogidas en la escena, los testimonios de los sobrevivientes y posibles registros de cámaras de seguridad serán determinantes para esclarecer el crimen. El nuevo ataque vuelve a generar preocupación entre los vecinos de Sullana, mientras la policía continúa con las investigaciones para determinar las circunstancias del doble homicidio y ubicar a los responsables.
1: Vamos ahora con información en Ancash. Una camioneta cae al río Santa y dejó cuatro personas heridas. El vehículo se despistó en la ruta Huaraz-Recuay. Veamos.
2: La angustia embargó a pasajeros y transeúntes en la ruta Huaraz-Recuay en Ancash, luego de que una camioneta se despistara y terminara en el río Santa con cuatro integrantes de una familia a bordo. Entre los ocupantes se encontraban dos menores de edad, incluido un bebé de apenas 10 meses. Los cuatro sobrevivieron al accidente, aunque resultaron heridos y tuvieron que ser trasladados a un hospital. Según información policial, el vehículo se desplazaba con dirección al distrito de San Marcos, en la provincia de Huari, cuando el conductor habría perdido el control. La camioneta salió de la vía y terminó en el cauce del río. Tras el accidente, pobladores y conductores que transitaban por la zona descendieron hasta la orilla para auxiliar a las víctimas. La prioridad fue rescatar al bebé que permanecía dentro del vehículo. Los ciudadanos formaron un cordón humano para sacar al pequeño de la zona de peligro. Una vez puesto a salvo, lo abrigaron y gestionaron su traslado de emergencia hacia el hospital de Huaraz. Minutos después, llegaron agentes de la unidad de rescate de la Policía Nacional, quienes utilizaron sogas de seguridad para ingresar hasta el sector donde se encontraba la camioneta. Los efectivos concentraron parte de las labores en dos mujeres que permanecían heridas en la orilla del río. Debido a la pendiente del terreno y la fuerza de la corriente, el rescate tuvo que realizarse con equipos especializados. Finalmente, los cuatro integrantes de la familia fueron evacuados al hospital de Huaraz, donde los médicos evaluaron las lesiones de los dos adultos y los dos menores. La policía inició las investigaciones para determinar qué provocó el despiste. Los agentes recogieron testimonios de conductores y personas que presenciaron el accidente mientras se coordinaba el retiro de la camioneta para realizar el respectivo peritaje técnico.
1: En Talara, un sujeto conocido en el mundo de Lampa, todo indica, como Van Damme, estaba en una cevichería y finalmente fue atacado a balazo y asesinado en pleno jolgorio que se vivía en este local. Terrible la inseguridad, el sicario le descerrajó hasta 6 disparos y lo mató sentado ahí donde se encontraba.
3: De frente sube, él no ha estado tomando acá.
4: No,
0: 5
3: Acribillan a hombre conocido como Van Damme en Talara Alta. Un hombre identificado como Luis Vince Saldana, conocido como Van Damme, fue asesinado a balazos en horas de la noche en el asentamiento humano Mario Aguirre en Talara. El ataque ocurrió a las 20:52, donde vecinos de la zona alertaron sobre varias ráfagas de disparos y al salir de su vivienda se encontraron al hombre gravemente herido, agonizando. Los agentes de la policía llegaron al punto de este asesinato y acordonaron la escena, mientras esperaba la presencia de peritos de criminalística y del fiscal de turno para las diligencias correspondientes y el levantamiento del cadáver. Las autoridades también investigan el móvil del crimen y vienen realizando acciones para identificar y poder ubicar a los responsables del homicidio. La víctima fue identificada plenamente como un hombre lambayecano de 50 años de edad, quien también fue detenido en el año 2014 por su presunta participación en atentado contra el empresario de la construcción Nilson Flavio Andrade Antón. El ataque perpetrado con una granada de guerra que terminó provocando la muerte de María Tinoco Gutiérrez, esposa del empresario. De acuerdo con la información policial de aquel entonces, Vince Saldana, alias Van Damme, habría integrado una peligrosa banda delincuencial, Los Elegantes de Talara, organización señalada por dedicarse a la extorsión de empresarios en esta provincia. Su captura no estuvo exenta de violencia. En aquella oportunidad también una turba intentó rescatarlo cuando era trasladado por los agentes de la policía, lanzando piedras, palos y otros objetos también contundentes contra los efectivos intervinientes. Las investigaciones también apuntaron a que el atentado contra Andrade habría sido ordenado desde el penal de Juliaca por un interno.

0: A la banda criminal Los Antitren de Aragua. Él es incauta armas y una granada. La Policía Nacional del Perú, durante un operativo contra la criminalidad, se logró desarticular a la banda criminal Los Antitren de Aragua. Tras detener a 4 adultos e intervenir a una adolescente de 14 años. Durante la intervención en un inmueble del asentamiento Mano Virgen del Cisne, uno de los sujetos amenazó con activar una granada de guerra, poniendo en riesgo la vida del personal policial y de las demás personas presentes. Ante esta situación, la policía hizo uso de la fuerza para neutralizar esta amenaza. El intervenido recibió inmediatamente los primeros auxilios y fue trasladado a un establecimiento de salud. Posteriormente, también el personal especializado confirmó que el explosivo se encontraba operativo y procedió a su destrucción controlada. Asimismo, alias Guaro presenta una cédula de identidad falsa y tras verificar su verdadera identidad, se constató que registraba una requisitoria vigente por tenencia ilegal de armas de fuego y municiones. Resultado de la intervención, 3 armas de fuego tipo pistola incautadas, 3 caserinas incautadas, 93 cartuchos también incautados, una granada de fragmentación neutralizada y destruida de manera controlada, además 3 equipos celulares con valiosa información, 2 motocicletas incautadas. Si conoces información relacionada con actividades ilícitas en la zona, llama al 105 o denuncia de manera anónima ante la Central Única de Denuncias, mediante el número 1818. La Policía Nacional de todos los peruanos continúa intensificando sus operaciones contra las bandas criminales y retirando de circulación armas, municiones y explosivos que representan una amenaza para la seguridad de la ciudadanía. En esta oportunidad, desarticulando a la banda criminal Los Antitren de Aragua.
1: En el marco de las investigaciones que se están realizando desde lo que pasó en Trujillo, en esta matanza donde participaron presuntamente estas 4 personas, que capturó la policía y que presentó de manera oficial con la presencia del ministro de Defensa, usted ya sabe toda esta historia, se han seguido ejecutando, reitero, investigaciones y se ha encontrado en el celular de uno de los capturados videos claves que y los implican en torno a su participación en estos actos. Y se muestran cómo graban ellos, los delincuentes, la recopilación de los uniformes falsos que finalmente utilizaron en este crimen, en este atentado. Esto ha pasado, reitero, en Trujillo, las investigaciones continúan.
2: Agacha la cabeza. Más, agacha más.
3: Ahí está. Ahí se va la negra.
4: Y vamos a continuar.
3: El derecho de este hombre, ¿verdad? Mercancía.
0: Hayan video clave en celular de implicados en cuádruple homicidio en Trujillo. Las investigaciones sobre el secuestro del empresario Jinx Lara y posterior cuádruple homicidio en Trujillo avanzan tras el análisis de los celulares incautados a los detenidos. En el teléfono de los hermanos Roy Steven y Juan Boca Negra, alias Los Piti, las autoridades hallaron un video donde la banda exhibe los uniformes policiales falsos utilizados en el secuestro. Tras ser alertados por su abogada sobre el hallazgo del registro audiovisual, Roy Peter Bocanegra, alias Gorgojo, padre de los imputados y presunto cabecilla, reconoció ser el propietario del dispositivo, consolidando una prueba clave que vincula directamente a los sospechosos con el crimen. Como se recuerda, el contexto del crimen en Trujillo. El secuestro de Jinx Lara se produce en medio de la disputa por el control del oro ilegal que circula desde Patas hacia la costa norte. La víctima fue interceptada por sujetos armados que, disfrazados con uniformes policiales, ejecutaron un operativo clandestino con mucha precisión militar horas después. La ciudad quedó conmocionada por el hallazgo de 4 personas asesinadas. Un hecho que evidenció la brutalidad de la organización criminal

0: los pulpos. El caso ha expuesto la vulnerabilidad de los empresarios frente a las mafias y la capacidad de estas bandas para infiltrar símbolos de autoridad y sembrar terror en la población.
1: En el Callao les contamos que han detenido a cabecilla de los malandros del barrio. Este ampón está vinculado en una banda dedicada al robo agravado.
2: Por favor, jefe, ¿tu viejo sabe lo que estás haciendo? ¿Ah? ¿Tú sabes? ¿Sabes lo que han hecho hoy día? ¿Ya? Ah, sí, están los peores. ¿Sabes lo que es hablar por teléfono? Sí, lo que es maquillar por teléfono, por el WhatsApp.
3: Está con mala punta por WhatsApp con amigos, pero...
2: Ya sabes que tu gente ha caído. Me encontraron 20.000 soles y 17 y un arma de fuego. Y que tú estás en la conversión maquinando todo. ¿Ah? ¿Sabes tu viejo eso? Ya, entonces pues. Por eso estamos acá. ¿Ya? Por eso estamos acá.
4: ¿Y el delito? ¿Y por estás detenido? ¿Es delito de conversar con una persona a veces como agarrar?
2: Es parte de una banda criminal, señor, que hoy día han asaltado.
5: No cree, señora.
2: Yo le entiendo a usted por corazón de madre.
5: Y la gente que ha sido capturada,
2: la gente ha venido acá, está colaborando.
0: La División Policial Lima Norte realiza un operativo contra la criminalidad por el estado de emergencia, con resultado positivo para detención del cabecilla e integrantes de la banda criminal denominada Los Malandros del Barrio, por encontrarse inmersos en el presunto delito de robo agravado en banda, uso y porte de armas de fuego y municiones y banda criminal. La captura se desarrolló a las 21:45 horas en la manzana lote 1 del asentamiento humano Ampliación Alfredo Villa Calderón, calle Malecón Chillón, en El Callao. En este punto se capturó por los delitos contra el patrimonio, robo agravado, delito contra la seguridad pública, uso y porte de armas de fuego y municiones y delito contra la tranquilidad pública, banda criminal, a Moisés Isaac Héctor Herrera Flores, de 26, alias El Angelito. Michel Kevin Rojas Matos, de 32, alias El Peluche. Carlos Adolfo Ceballos Aguilar, de 28 años, alias El Chato Martillo. Durante el operativo, la policía logró incautar lo siguiente: un arma de fuego tipo pistola, con el número de serie legible, 2 equipos celulares con valiosa información, dinero en efectivo, 16.000 soles, y además 2 motocicletas. La primera intervención se realizó en el asentamiento humano, donde se tomó conocimiento por información proporcionada por fuente humana que un ciudadano de nacionalidad peruana, quien responde al nombre de Dante Gordillo Vitón, identificado con DNI legible, habría sido víctima del delito contra el patrimonio, robo agravado a mano armada, por parte de los sujetos desconocidos hasta esta ocasión, pero al ser identificados eran el alias Peluche y alias Chato Martillo, ambos presuntos integrantes de la banda criminal denominada Los Malandros del Barrio. Los referidos sujetos habrían pactado con el agraviado la compra de su vehículo automotor automóvil. Sin embargo, al momento de concretar la transacción, no habrían cumplido con el acuerdo previamente establecido, procediendo a amenazarlo de muerte, incluyendo apuntándole con arma de fuego para posteriormente sustraerle una considerable suma de dinero y darse a la fuga con rumbo desconocido. Ante estos hechos, en el asentamiento humano también, donde la policía hace la intervención y todo en coordinación con personal policial de la de Pincri, Puente Piedra, Santa Rosa, Ancón, procedieron a planificar y ejecutar la correspondiente operación policial, logrando la ubicación y captura de los presuntos autores del delito de robo agravado en banda, identificados con el alias Peluche, quien responde a Miguel Kevin Rojas Matos, de 32, y además también a Chato Martillo, quien responde al nombre de Carlos Adolfo Ceballos Aguilar, de 28 años. Continuando con la intervención y todas las diligencias, también la policía realizó todos los procedimientos a ley. Incluye también donde los antes mencionados habrían manifestado voluntariamente que el presunto autor intelectual del robo sería el sujeto conocido con el alias Angelito, ¿Quién respondería al nombre de Moisés Isaac Héctor Herrera Flores, de 26, con domicilio en el asentamiento Juan Alfredo Villa Calderón, ampliación de la manzana A, lote 1 en el Callao?
2: De que una banda criminal estaba simulando a través de la estafa tecnológica la venta, y su fin era posteriormente cometer ilícitos con eso, como es el delito contra el patrimonio. Es así que detectives de inteligencia activan los mecanismos de inteligencia, y en un trabajo articulado con personal de tránsito, personal femenino y masculino de tránsito, acá presente de la jurisdicción, investigación, prevención e inteligencia, logran realizar el plan cerco y capturar a uno de los implicados directos en este execrable hecho.
0: Ante esta información, la policía, en coordinación con la DIVIC DIRINCRI, constituyeron al referido local, al inmueble, con la finalidad de realizar la intervención policial correspondiente, logrando la ubicación y captura del mencionado sujeto, quien, según información obtenida durante las diligencias, sería también el que portaba un arma de fuego. Desconociendo su situación administrativa, laboral al respecto, también deberá ser verificado por las autoridades competentes. Antecedentes de los capturados: todos tienen antecedentes, tanto por violencia contra la mujer, tráfico de drogas y otros también. La policía viene realizando más coordinaciones en búsqueda de más miembros de esta banda criminal.
1: Y las capturas y las actividades policiales han continuado, ayer por lo menos, donde en una intervención la policía ha logrado capturar a 5 cobradores de cupos. Estos delincuentes extorsionaban a comerciantes con la modalidad harto conocida de pedirles dinero para dejarlos trabajar en la vía pública. Hay gente, evidentemente, que se apropia de los espacios, de las calles, con la intención de permitirle, entre comillas, a los comerciantes a estar en estas vías, en estas calles, en estos espacios, y cobrándoles además. Esto también suele suceder en algunos distritos con el tema de los estacionamientos. ¿Ah? Ojo con eso, que eso también es una modalidad de extorsión. Hay sujetos que se agarran las cuadras, las calles, y te piden plata obligatoriamente si es que tú estacionas por ahí tu auto. Eso también es una modalidad de extorsión que la policía tiene que tener mucho cuidado y tiene que ver. En este caso fueron capturados estos 5 que les cobraban a los comerciantes.
0: Golpe a la extorsión. La policía captura 5 presuntos integrantes de una banda criminal que cobraba por ocupar espacios en la vía pública. Operativo de la DIRINCRI permitió detener a 5 personas e incautar dinero, celulares y libretas con nombres y montos de dinero. La policía del Perú asestó un nuevo golpe contra la criminalidad de Lima con la captura de 5 presuntos integrantes de una banda criminal denominada Los Vilches, dedicada a la extorsión de comerciantes en el cercado de Lima, a quienes exigían pagos para permitirles ocupar espacios de la vía pública destinados a la venta de prendas de vestir. El operativo fue ejecutado por personal de la Dirección de Investigación Criminal como parte de las acciones desarrolladas en el marco del Plan de Seguridad Ciudadana y la lucha contra la criminalidad. La investigación se inició a partir de la denuncia de una persona cuya identidad se mantiene en reserva. Según su declaración, los presuntos extorsionadores le exigían el pago de 10 soles por cada 5 horas de ocupación de un espacio en la vía pública bajo amenazas de atentar contra su integridad física y enviar sicarios si se negaba a pagar. La víctima también informó que el 3 de septiembre último recibió mensajes intimidatorios a través de WhatsApp desde un número celular determinado por los investigadores, acompañados de fotografías de su puesto de venta y amenazas también contra él y sus familiares. Con esta información, los agentes desplegaron acciones de inteligencia operativa e investigación que permitieron ubicar a los presuntos integrantes de la organización criminal y ejecutar así intervenciones en 2 puntos del cercado de Lima, en Avenida Nicolás Ayllón y en las inmediaciones del Centro Deportivo Emilio Sánchez Salazar. Como resultado, fueron detenidas las siguientes personas: María Prado Vilches, Leslie Sandoval Carmen, Vanessa Soller Guamán, Teodora Ramos Sacha y Santos Carhuatay Pachamango, quienes quedaron a disposición de las autoridades competentes para todas las diligencias a ley. Durante el operativo, la policía incautó 4 teléfonos celulares, 2.503 soles en efectivo, presuntamente producto de cobros extorsivos, y 2 libretas de apuntes que contenían nombres y montos de dinero. El registro de los bienes intervenidos también continuaba para determinar la totalidad de las especies incautadas. La policía del Perú asestó este nuevo duro golpe contra la criminalidad. Operativo que no solamente representa...
1: Vamos ahora con información en Santa Anita, porque han dejado un arreglo floral a un candidato a la alcaldía. Presuntos extorsionadores fueron captados por cámaras de seguridad.
6: Esta vez, un candidato parece estar bajo la vigilancia de AMPA. José Luis Nole, candidato de Somos Perú a la alcaldía de Santa Anita, se dio con una macabra sorpresa. Un arreglo floral fúnebre había sido dejado frente a su casa, pero lo más inquietante estaba dentro. Una carta con la fotografía del candidato, marcada con un lazo negro, y la imagen de uno de sus familiares, en una clara amenaza en contra suya. Las cámaras de seguridad registraron a 2 jóvenes encapuchados llegando hasta el lugar. Uno dejó un sobre manila debajo de la cochera, mientras su cómplice abandonó el arreglo floral dedicado como amenaza en contra del candidato. De inmediato se dio aviso a las autoridades y la zona fue acordonada. El arreglo fue inspeccionado para detectar que escondiera algún artefacto explosivo.
7: Es un sobre manila con las descripciones con tinta de color negro indicando para Nole. Un sobre color manila del sobre para el acero que se va a comunicar a la fiscalía.
6: El caso continúa en investigación para identificar a los responsables y determinar qué hay detrás de estas presuntas amenazas. Sin embargo, este hecho demuestra que hoy nadie es ajeno a las amenazas de la delincuencia.
1: Ante la notable inseguridad que hay en el país, va a continuar. Los candidatos y autoridades que quieren elegirse, y en algunos casos reelegirse, con la reelección encubierta, están siendo víctimas también, pues, del acoso de los sicarios y los extorsionadores. Terrible realmente. Ahora también candidatear es un peligro, como pasa, por ejemplo, en México, donde las autoridades, tanto los que son elegidos como los que van a ser elegidos, son acechados e incluso asesinados por las mafias y los criminales. Nos vamos con noticias policiales internacionales. En España han caído los ases del narco. Este golpe policial alcanza a expertos en narcotráfico y blanqueo.
8: Durante años, una compleja maquinaria habría permitido mover cocaína desde Sudamérica hasta Europa, trasladar grandes cantidades de dinero entre distintos países y esconder las ganancias dentro del sistema económico legal. Pero esa red terminó bajo la mira de la Policía Nacional Española. En una macrooperación, los agentes lograron golpear a quienes eran considerados los ases, los números uno del narcotráfico, y desmantelar un entramado vinculado a una de las principales estructuras clandestinas de transferencia de dinero. Esta estructura era utilizada para financiar operaciones a escala mundial. El resultado fue de 21 detenidos. Uno de los detenidos fue el líder de la denominada Banca de Dubái, presuntamente responsable de incontables transportes de cocaína. Durante la intervención fueron encontrados más de 39 mil euros en efectivo, vehículos de alta gama, joyas, bolsos de lujo y numerosos teléfonos móviles. Por el momento, la investigación continúa abierta y las autoridades no descartan nuevas detenciones, tanto en España como en otros países.
1: A ver, vamos ahora hasta Francia, porque ladrones no escatiman, ¿no? Van por el arte, roban obras en un museo en Francia. A ver.
8: Un robo de madrugada, una alerta que se activa y dos ladrones que terminan huyendo por los jardines con obras de arte bajo el brazo. Eso es lo que ocurrió en el Museo Renoir, en el sur de Francia, donde dos delincuentes irrumpieron en el recinto dedicado al maestro impresionista Pierre Renoir y se llevaron cuatro obras. Las alarmas del museo y las sirenas de la policía obligaron a los ladrones a escapar a toda prisa.
9: La intervención de la policía municipal, junto con las sirenas del museo y de la policía, hicieron que los ladrones se precipitaran y solo robaran cuatro obras del Museo Renoir de las 12 que alberga el museo.
8: El alcalde informó que el valor estimado de las piezas involucradas ronda los 10 millones de dólares. 5 minutos después de activarse la alarma, la policía municipal había llegado al lugar. Fue entonces cuando las sirenas y las alarmas alteraron los planes de los delincuentes. Según explicó el alcalde, los dos ladrones salieron corriendo por los jardines del museo. Las obras eran retrato de Madame Pichon, el retrato de Madame Colonna Romano, Coco Lizan y Niña Joven en la Fuente. Así ahora la investigación intenta reconstruir cada movimiento de un golpe que en cuestión de minutos puso en riesgo parte del patrimonio artístico.
1: 5 de la mañana con 31 minutos aquí en PBO Noticias, damos cuenta de los prófugos de la justicia, prófugos evidentemente que no han sido capturados a pesar de la cantidad de días, meses y años que han transcurrido y que lamentablemente la Policía Nacional no ha podido cumplir con su misión, en el caso específico de Juan Silva Villegas, ex ministro de Transportes del gobierno de Pedro Castillo. Hoy cumple 1.555 días, desde el 7 de junio del año 2022 a la fecha, hoy 9 de septiembre del año 2026. Terrible que no pueda ser capturado un tipo que tiene tantos años prófugo. Usted puede llamar, si cree conveniente, a 0800-40007. Acá lo decimos todos los días. Se ofrecen por Juan Silva Villegas 50.000 soles de recompensa. Este tipo está involucrado en actos de corrupción, no ha sido aprehendido por las autoridades y está involucrado en el mismo proceso en el que está involucrado Pedro Castillo, hoy preso en Barbadillo, en la Diroes. Él está preso no por los casos en los que está involucrado con Juan Silva, está preso por la conspiración, por el golpe de Estado. Falta todavía todo el proceso de corrupción de Pedro Castillo y de este prófugo que no es atrapado por la policía. 1.555 días.
10: Claro, por eso ahí está muy claro en este flyer del Ministerio del Interior, no dice delitos, organización criminal, Juan Francisco Silva Villegas, increíble, ¿no? Ya que cumpla 1.555 días. Otro prófugo de la justicia peruana es Jorge Cuba, cumple hoy 412 días como prófugo, sentenciado, recordemos, a 24 años por el caso Metro de Lima.
1: Esos son los prófugos que damos cuenta todos los días aquí en PBO Noticias. Para cerrar esta primera parte delincuencial, vamos con un poco de historia. En Grandes Criminales tendremos la historia, la reseña, de un tremendo estafador llamado Allen Stanford, estafador financiero estadounidense que llega aquí para que usted lo conozca en PBO.
11: Hola, soy Nicole Salinas Vigio y estos son los grandes criminales de la historia. Conozcamos el caso de hoy.
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11: Allen Stanford fue un prominente financista estadounidense que construyó un imperio en la banca e inversiones, pero su fortuna era gracias a uno de los fraudes más grandes de la historia. Estando en la cúspide de su carrera, Stanford era visto como un hombre de negocios exitoso, reconocido también por su lujoso estilo de vida y su patrocinio a eventos deportivos, especialmente en el cricket. Sin embargo, en 2009 se reveló que su empresa, Stanford International Bank, estaba involucrada en un esquema Ponzi donde prometía rendimientos irreales a sus inversionistas mediante depósitos fraudulentos. El esquema funcionaba atrayendo nuevos inversionistas con promesas de retornos anuales de hasta el 10%. Luego se usaba el dinero de los nuevos clientes para pagar los intereses de los inversionistas anteriores. Así creó la apariencia de un negocio legítimo. Durante más de 20 años, Stanford logró convencer a miles de personas de invertir en su banco, por lo que acumuló un total de aproximadamente 7 mil millones de dólares. De esa manera, Stanford se daba lujos extravagantes como yates en todo momento, mansiones y jets privados. Todo, por supuesto, financiado por el dinero de sus víctimas. Su historia se fue desmoronando cuando la Comisión de Bolsa y Valores de los Estados Unidos comenzó a investigar el imperio de Stanford y en 2009 lo acusó formalmente de fraude. El juicio reveló que el banco de Stanford no tenía ningún respaldo financiero real y que el dinero de los inversionistas había sido desviado para el uso personal de Stanford. El proceso legal fue largo y complejo, ya que la envergadura de su fraude afectó a inversores de todo el mundo. Pero finalmente se le encontró culpable de múltiples cargos. Fue condenado a 110 años de prisión en 2012 por su esquema Ponzi, dejando una estela de víctimas que, en muchos casos, perdieron sus ahorros de toda la vida. Este fue el caso de hoy. Recuerda que puedes compartirlo para que más gente conozca estos perfiles criminales. Con nosotros será hasta la próxima.
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10: Vamos a la pausa. 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
1: 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Pausa, pequeñita, breve, y volvemos.
12: Cinco y 38. 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
10: Nos vamos a involucrar ahora en la historia con nuestra secuencia de biografías, un poco para distender toda esta primera parte criminal que lamentablemente tenemos que dar siempre aquí en PBO. Y en biografías llega un tipo que marcó historia. Reiterar y ser, digamos, repetitivo en la descripción. Estamos hablando nada más del artista Toulouse-Lautrec. Veamos biografías aquí en PBO.
21: 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Henri-Marie Raymond de Toulouse-Lautrec. Nació el 24 de noviembre de 1864 en Albi, en el seno de una de las familias aristocráticas más importantes de Francia. Sus padres, Alphonse de Toulouse-Lautrec Montfort y su madre, Adèle Tapie, eran primos en primer grado. Henri quedó al cuidado de su madre. Como consecuencia de la consanguinidad de sus padres, padeció una enfermedad que afectaba al desarrollo de los huesos llamada pycnodisostosis. Sus habilidades para el dibujo fueron estimuladas por su tío, el conde Charles de Toulouse-Lautrec. Comenzó a pintar en 1878 en el taller de René Pirinsteau, pintor de temas militares y ecuestres. Estudió pintura con Joseph Florentin, Léon Bonnat y Fernand Cobon. Frecuentó los cabarets del distrito parisiense de Montmartre, como el Moulin Rouge, y atrajo con su ingenio e hizo amistad con un grupo de artistas intelectuales, entre los que se encontraban el escritor irlandés Oscar Wilde, el pintor holandés Vincent van Gogh y de Yvette Guilbert. Los recuerdos e impresiones de los lugares y de sus personajes los plasmó en retratos y bocetos. Ejemplos son La Gueule, entrando en el Moulin Rouge, Jean Avril, entrando en el Moulin Rouge, y en el salón de la calle de Molon. En 1891, dibujó su primer cartel por encargo del Moulin Rouge para anunciar a los bailarines La Gueule y Valentin Le Desoz. Abandonó su estudio para refugiarse con su madre en el Château de Marron, propiedad de la familia, donde el 9 de septiembre de 1901 falleció. Biografías en PBO.
10: Bueno, vamos ahora con avance digital. Armas impresas en 3D. Este es un nuevo dolor de cabeza, sería un nuevo dolor de cabeza para la seguridad digital. Aquí los detalles con Jessica Pock.
22: En un mundo digital que cambia cada segundo, esto no te lo puedes perder.
3: Una impresora 3D puede crear piezas de repuesto, prótesis médicas, incluso juguetes. Pero la misma tecnología que sirve para todo eso también puede usarse para fabricar armas de fuego caseras, sin número de serie y muy difíciles de rastrear. Ese es el nuevo dolor de cabeza que enfrentan las autoridades de varios países. En Estados Unidos, a estas armas se les conoce como Ghost Guns o armas fantasma, precisamente porque no tienen los registros que sí tiene un arma comprada de forma legal. Varios estados como California ya han demandado a sitios web que distribuyen los archivos digitales necesarios para fabricarlas, y el Congreso estadounidense ha propuesto leyes para rastrear mejor este tipo de envíos. El reto de fondo es que un archivo digital puede compartirse en segundos y cruzar fronteras sin pasar por ningún control físico, algo que los sistemas tradicionales de regulación de armas no fueron diseñadas para enfrentar. Un dato interesante es que estas armas no son tan imposibles de rastrear como muchos piensan. Investigaciones forenses recientes han demostrado que incluso las piezas fabricadas en impresoras 3D pueden dejar patrones únicos, similares a una huella digital, que ayudan a los investigadores a identificar qué máquina específica fabricó una pieza determinada. Esto ha abierto una nueva rama dentro de la ciencia forense, dedicada exclusivamente a analizar evidencia relacionada con manufactura digital. La fabricación mediante archivos digitales representa un tipo de amenaza distinta que requiere capacidades específicas de investigación digital forense, un campo que recién empieza a desarrollarse con fuerza en la región. La pregunta de fondo ya no es si la tecnología puede usarse mal, sino qué tan preparadas están las instituciones para adelantarse a ese uso indebido antes de que el problema crezca más rápido que las soluciones.
22: Porque lo digital también es social. Yo soy Jessica Pocket y esto fue Avance Digital, solo aquí en PBO.
10: 5:46, estamos iniciando la jornada de hoy, miércoles 9 de septiembre, con las noticias policiales. Por supuesto, estamos con nuestras secuencias habituales para distender un poco, para que usted se vaya relajando y se vaya preparando seguramente para ir a trabajar, para que vaya tomando desayuno. Y más adelante en el programa estarán llegando los deportes con el tigrillo Carlos Alberto Navarro, que seguramente nos va a traer un breve resumen de todo lo que ha pasado ayer en la Champions. Por supuesto, más adelante estará Philly Butler con todo el asunto de la coyuntura política nacional. En combate se van a realizar durante toda esta semana sendos informes hablando del terrorismo que nos agobió y que terminó un 12 de septiembre del 92, entre comillas, terminó con la captura de Abimael Guzmán. Así que esta semana se va a rememorar todos estos sucesos que usted seguramente vivió, y para los jóvenes que ni siquiera tienen idea de lo terrible que fue esa época, la época del terrorismo.
4: Así es, sobre todo vamos a recordar este sábado, es 12, ¿no? 12 de septiembre se recuerda la captura del más grande y despiadado genocida y al líder de esta banda criminal terrorista llamada Sendero Luminoso. Así que vamos a tener desde distintos enfoques qué es lo que ocurrió, la verdadera historia de la insanía terrorista que golpeó a nuestro país en los 80s y 90s principalmente.
10: Ajá, todo eso lo va a tener usted aquí en PBO y, por supuesto, en Combater todos los días, de lunes a viernes, básicamente, a las 10 de la noche. Pausa y venimos.
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0: 5 y 51.
1: 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Viene Historias que Inspiran, siendo las 5 de la mañana con 52 minutos. Bohlale Mahlele. Disculparán ustedes la pronunciación. Pero esta es una joven de 17 años que diseñó aretes para protegerse de ataques y alertar a la policía ante el acoso, evidentemente, de hombres malnacidos que en todas partes del mundo hay. Veamos Historias que Inspiran con Sandra Ramírez.

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1: Esta joven de 16 años creó un arete que puede alertar a la policía. Soy Sandra Ramírez y esta es la historia de Bolale Falele.
2: La joven estudiante originaria de Limpopo, en Sudáfrica, observó la violencia de género y otros delitos que hacen que muchas personas vivan con miedo. Su respuesta comenzó a tomar forma en 2020, desarrollando un dispositivo llamado Alerting Earpiece, diseñado para convertirse en una herramienta de seguridad. El prototipo incorporaba una pequeña cámara, un sistema de localización y un mecanismo de alerta que podía activarse discretamente ante una situación de peligro. La idea buscaba facilitar una respuesta más rápida en situaciones de peligro y ofrecer una herramienta accesible para quienes pudieran necesitar ayuda. Su proyecto llegó a ser reconocido en la ESCOM Expo for Young Scientists. Se trata de uno de los espacios que impulsan las ideas científicas de jóvenes investigadores. Con el tiempo continuó trabajando para perfeccionar el concepto y acercarlo a su objetivo, convertir aquella idea en una herramienta de seguridad accesible. Y es que a veces las grandes respuestas no comienzan en un laboratorio gigante. Comienza con una pregunta, con una preocupación y con alguien que se niega a aceptar que un problema demasiado grande significa que no se puede hacer nada.
1: Esa fue la historia de Bolale Falele, que a su corta edad decidió apostar por la seguridad de las personas. 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
3: Muy bien, vamos ahora con la secuencia favorita de los empresarios, emprendedores que se levantan tempranito, también 4 de la mañana y están organizando toda su mercadería.
4: Antes.
3: Lo que van a, antes todavía, ¿no?
4: Claro.
3: Imagínate, desde un día antes entonces, preparando la noche, la mercadería, eligiendo qué van a un poco reforzar para la venta y... ¿Qué duda cabe? Gamarra es el emporio más importante, no solamente del Perú, sino de Latinoamérica. Y Mauricio Discanseco ha ido a visitarla. Hace tiempo que no vamos a Gamarra aquí y podemos hacer ahí de repente una visita, un tour. Yo tengo grandes amigos en Gamarra. Y, por supuesto, ellos saben cómo negociar. Pero lo que va a responder el buen Mauricio, ¿no? Discanseco, es cómo llegar al mercado internacional, que vaya que es bastante duro en estos tiempos, pero hay posibilidades, de eso se trata. Vamos con Business on Business.

0: Estamos en Gamarra, son exactamente las 1:30 de la tarde. ¿Tu nombre, hermano?
1: Roberto Guzmán. La marca Villaz nos encuentra en Galería Guisado, noveno piso, 980. Ahí hay prendas para damas, vestidos, pantalones, blusas, para esta estación.
0: ¿Y tienes tienda virtual también o no?
1: Sí, también nos encuentras en la página Bechica HS.
0: Bechica HS. Hermano, ¿qué quieres saber? ¿Qué me preguntarías?
1: ¿Cómo podría llegar al mercado internacional, traspasar fronteras con mi marca? Eso quería saber.
0: Vamos con el tip número uno. Tu marca tienes que posicionarla, meterla. Tu marca tiene que ser colorida, atractiva y tienes que usar las redes. Hacer un buen videíto, un buen TikTok con un buen gancho en donde vendas tu marca amarrado a tu producto. En este caso, ¿qué producto es el que tú quieres exportar?
1: Prendas de damas, de damas.
0: Verano, invierno, vestido.
1: Ahora ya estamos entrando a primavera, verano. Sería verano.
0: Perfecto. Tip número dos. Tienes que vender no solamente el vestido, la ropa, sino meter dentro de ese vestido a una modelo, a una dama que te ayude y que transmitas emociones. Es como que, por ejemplo, la gente no vende lavadoras, la gente vende la sensación de si tienes una lavadora puedes tener más tiempo para ti, etcétera, etcétera. Tip número 3. Tienes que de todas maneras invertir un poco de dinero en las redes, TikTok, Instagram, Facebook, gradualmente, aunque sea 100 soles, 200, y tú vas a ver de alguna manera tener una persona que conteste las redes y que te cierre ventas. Esto fue Business and Business, soy Mauricio de Canseco y desde Gamarra, hasta el próximo programa.

0: Y ahora, con este, realmente este año inolvidable para muchas personas, este año 2026, las campañas en Gamarra seguramente se van a activar con la motivación de no haber vendido ropa de invierno este año. Bastante. No han vendido ropa de invierno. No hemos tenido invierno.
1: Insólito.
0: No hemos tenido invierno. Y esto hace temer, pues, de los impresionantes niveles de calor que vamos a sufrir cuando de verdad estemos en verano. Si este es el invierno, imagínense lo que se nos viene en diciembre, en enero, en febrero, con este fenómeno del Niño que se ha anunciado va a ser bastante fuerte. Así que las campañas seguramente van a continuar y van a vender ropa de verano a todo dar, sin ninguna duda, en Gamar.
1: Increíble, ¿no? Y los que se han beneficiado, y bueno, indudablemente en nuestro país, qué duda cabe, la gastronomía siempre está felizmente, pues, imparable, ¿no? Pero los centros comerciales y sobre todo los restaurantes que venden todo el año, sobre todo en las playas de la costa, uh-huh, ¿no? Han mantenido, digamos, su comercio bastante activo.
0: Ha sido un verano eterno, ha sido el 2026.
1: Exacto.
0: Nunca tuvimos invierno.
1: Tal cual.
0: Por ahí
1: hubo
0: unos cuantos días de lluvia, llovizna por lo menos aquí en Lima, pero el verano no cesó. Nunca me puse casaca este año, por ejemplo.
1: Sí.
0: Imposible. Exacto. Siempre hizo calor. ¿Cómo será el próximo semestre? Va a estar bastante difícil realmente.
1: Así es. Bueno, vamos a recordar qué pasó una fecha como hoy. Quique Bravo, como buen profesor de historia, nos recuerda que una fecha como hoy, en 1901, fallece Henri de Toulouse. En 1976, hace 50 años, nace uno de los más despiadados dictadores, Mao Tse-tung, ¿no? Un personaje que fue, pues, responsable de la muerte de miles de personas, ¿no? Siguiendo esta enfermiza ideología de este personaje, que era un dios para uno de los más grandes genocidas, como lo fue Abimael Guzmán. Esa era su ideología. Eso y muchos más personajes y acontecimientos, solo aquí, en PBO y las efemérides, con Quique Bravo. Adelante.
0: Bienvenidos a las efemérides de hoy, 9 de septiembre, aquí en los 91.9 FM de PBO Radio, la radio con fe. Un día como hoy fallece Henri de Toulouse-Lautrec, uno de los más grandes pintores y artistas de Francia. Les cuento. Muere en Malromé, Francia, Henri de Toulouse-Lautrec, pintor y cartelista francés, que en algún momento reflejó como nadie la vida nocturna parisiense de finales del siglo XIX. Él perteneció a la generación del post-impresionismo. Es conocido simplemente como Toulouse-Lautrec. Fue un pintor y cartelista, como les digo. Además, destaca por la representación de la vida nocturna parisina de finales del siglo XIX y se le enmarca en la generación del post-impresionismo. Pero hay debate sobre si la intención subversiva de su obra contra el status quo de las relaciones extramatrimoniales debe hacer su obra única, creando su categorización propia e inconmensurable. Su infancia fue feliz, a pesar de que padeció una enfermedad que afectaba el desarrollo de los huesos y que comenzó a manifestarse en el año 1874. Su constitución ósea era débil y entre mayo de 1878 y agosto de 1879 sufrió dos fracturas en los fémures de ambas piernas que le impidieron crecer más, alcanzando Toulouse-Lautrec la talla máxima de 1,52 m. El chato Toulouse-Lautrec. Y un día como hoy fallece Mao Zedong en el año 1976, el líder de la Revolución China. Les cuento un poco. El presidente del Partido Comunista Chino, Mao Zedong, fallece a los 82 años. Era el ídolo querido por 800 millones de chinos en ese momento. Tras su muerte, Deng Xiaoping surgió como el líder de China. Mao fue el máximo dirigente del Partido Comunista de China y de la República Popular China. Bajo su liderazgo, el Partido Comunista se hizo con el poder en la China continental en el año 1949, cuando se proclamó la nueva República Popular tras la victoria en la Revolución China contra las fuerzas de la República de China. La victoria comunista provocó la huida de Chiang Kai-shek y sus seguidores del Kuomintang a Taiwán, donde hasta ahora permanece, por supuesto, y convirtió a Mao en el líder máximo de China hasta su muerte en 1976. Hay que decir que en Taiwán se consideran parte de la República China, pero no la República, digamos, la continental no ha podido jamás volver a anexionar esa isla donde se encuentran, pues, los que no son comunistas, evidentemente. Estas fueron las efemérides de hoy, 9 de septiembre. Deje sus comentarios y comparte este video si les gustó. Me voy. Chao. Vamos llegando a la parte final de este primer momento aquí en PBO Noticias, donde estamos iniciando siempre la jornada con mi compañero Quique Montenegro. Y luego de la pausa viene el tirío Carlos Alberto Navarro con los deportes. Vamos a hablar de Champions. Entre los partidos más atractivos estaba el del Real Madrid ante el Inter. Finalmente ganó el Real Madrid 2-0. Terrible la falla defensiva del Inter. Yo nunca he visto un equipo italiano que marque tan pésimo y tan mal. Realmente, tuve la oportunidad de ver una parte del partido. Los goles, sobre todo. Horroroso el arquero del Inter. La defensa del Inter, horrorosa. Y Mbappé sigue destacando. Esa es la realidad.
1: Para ti, ¿cuál fue la mejor época o temporada del Inter?
0: La mejor época es la época en que estábamos hablando de los 90, donde estaban en una en los 90, 90, 92, 93 ya. Más o menos, donde estaban en un equipo, en el Inter, estaban todos los jugadores estrellas de Holanda y en el Milán estaban todas las estrellas de Alemania. Esa fue una excelente época del Inter y del Milán, que es el clásico, evidentemente, italiano.
1: Pregunta de indocumentado. ¿Ronaldinho jugó en el Inter?
0: Jugó en el Milán.
1: Ah, perdón.
0: Ronaldinho jugó en el Milán, en el equipo adversario.
1: ¿En el Inter no?
0: No, en el Inter no. En el Inter jugó Ronaldo. Ronaldo. Ronaldinho. Y ahí fue donde se lesionó.
1: Ronaldinho, el más grande jugador de la historia, acróbata, mago, leyenda, rey del fútbol. Nada más.
0: Sí, sí, un buen jugador. Que no tuvo la capacidad de sostener su tremenda habilidad con el balón y de sostener con resultados más largos en torno a lo que normalmente es una carrera de un futbolista, su extraordinario momento, ¿no? Un futbolista normalmente destaca nítidamente cuando es de alto nivel entre 10 a 15 años.
1: Claro.
0: Seamos un poquito más mesurados. 10 años bien jugados. Ronaldinho jugó 4, 5 y empezaron claro. Los problemas, evidentemente, de su capacidad para que le empiece a gustar la noche.
1: Pero imagínate.
0: Y se descuidó. Si aún pudo así, ser más.
1: Claro. Si aún así, con ese, pongámosle, 5% de la capacidad, ¿no? O performance que debe tener un jugador, con ese 25% ha mostrado lo que ha mostrado en el fútbol. Uh-huh. Imagínate lo que ha podido hacer. Pero una luz, Ronaldinho. Nadie como Ronaldinho.
0: Así es. Vamos a la pausa. Nos vamos entonces. Viene Tirío, Carlos Alberto Navarro. Más adelante estará Fili Bates aquí en el programa. Pausa y venimos.
2: Seis y cinco. 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
1: 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Un bloque deportivo con Carlos Alberto Navarro, el Tigrillo. 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

0: 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El papá de América otra vez va por la Sudamericana y requiere el apoyo de todititos, de ti y también de ti, por supuesto que sí. 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
1: Amigas y amigos de PBO TV y PBO Radio, la radio con fe. Los periodistas deportivos somos extraordinarios, somos extraordinarios. Ponemos un tema al centro y podemos hablar una hora, dos horas, tres días, cuatro días. Y ayer estuvimos hablando con Jaime Mario, con Puchungo, con el tío L, sobre este partido de Cienciano, y ahora lo comentaba con Quique sobre un punto de vista ayer que decía de el análisis que debe hacer Cienciano, y no es que quiera menospreciar a el Montevideo Torque, pero yo digo, ¿qué tanto puede hacer un equipo que viene a jugar a la altura si no es tratar de abroquelarse atrás, buscar la contra? Porque sería suicida salir a presionar arriba, ¿no? Hacer como es presión alta. Ahora, como dicen, el bloque alto, jugamos con bloque alto. Ay, Dios mío, dame paciencia. Bueno, y el caso es que el equipo que venga va a salir a defenderse, y como bien dice Quique, va a salir a tratar de cortar. Lo máximo que puede hacer es bloquear los centros por los costados, y la contra sí es venenosa. Más bien depende de Cienciano cómo se pare defensivamente cuando está con la pelota ahí arriba y no descuidarse, por supuesto. No estar mirando la pelota, sino al rival. Imposible olvidar la declaración del chileno Arancibia, que hoy juega en el Deportivo Garcilaso del Cusco, cuando hablaba de la experiencia de él siendo chileno y habiendo jugado en Calama, por si acaso, que es la ciudad más alta donde se puede jugar al fútbol en Chile, que era terrible acostumbrarse y acomodarse, pero una vez que lo domina, se da cuenta que los rivales sufren y la táctica o la estrategia es salir a apurar al rival para ahogarlo de arranque y en el segundo tiempo hacer lo mismo, y al promediar los 15 minutos del segundo tiempo ya están con la lengua afuera, y ahí casi sonriente lo dice el jugador Arancibia, hacer la mayor diferencia. Sin embargo, no todos los partidos son iguales. Y a Cienciano, que viene de clasificar porque le mete 6-1 a Botafogo, no se crea que tampoco va a ser una perita en dulce este Montevideo Torque. Por supuesto, esperamos nosotros una... Primero ganar, luego un margen lo más amplio posible. Y habló Kevin Becerra, el defensa central ecuatoriano,

0: que estará, por supuesto, presente. Primero vamos con Becerra, el defensa central ecuatoriano, que con las justas tiene dejo.
1: La verdad que muy contento, hermano, por el momento, en lo personal, por el grupo que hemos armado, por los pasos que vamos dando como equipo. La verdad que son muy importantes. Lastimosamente, bueno, ahora venimos de ganar en el campeonato local porque era el debe que teníamos, pero bueno, en la Sudamericana nos hemos hecho muy fuerte, de local más. Pero bueno, ahora se viene un partido distinto, sabemos lo que juega City Torque, que tiene buenos jugadores, que tiene mucha posesión de pelota. Entonces, son partidos distintos, pero bueno, los ánimos, la ilusión que tenemos de llegar a una final sigue intacta. Entonces, nos vamos a jugar una verdadera final ahora que nos enfrentemos a City Torque. Estos partidos no podemos mentalizarnos que vamos a ganar 6-0, porque bueno, los rivales nos estudian, son partidos distintos y también depende mucho de nosotros lo que hagamos, pero bueno, la idea sería hacer un buen partido acá, sacar una buena ventaja. El tema de que bueno, jugamos primero acá y después terminamos allá en Uruguay, casi no nos alegra mucho, porque el tema de que a veces tú ganas acá y no puedes celebrar porque todavía te falta un partido. Pero es importante igual jugarlo acá por el tema de la hinchada que nos va a apoyar y bueno, es una motivación extra, ¿no? Cuando te trepas al taxi y el taxista es anciano y te reconoce y te da buenas vibras. Y sí, la verdad que sí, la verdad que paso la mayor parte alegre. Bueno, ya cuando entreno y ya entro al campo de juego, ya mi carácter es otro, porque bueno, sé lo que nos jugamos, partido a partido, trato de mostrar y bueno, salgo entre el cuchillo entre los dientes, para, bueno, igual como uno de defensa tiene que hacerse respetar y todas esas cosas, porque si te ven riendo, se te van a reír también los delanteros, ¿no?
0: Ahora vamos a seguir con más información y una declaración que por supuesto a usted le llamará la atención, ¿no es cierto? Porque no es que creo que pretenda ser superior ni infringir miedo, infundir temor en el rival, pero el jugador Arias, mediocampista de Cienciano, dice que a los de Montevideo Torque los van a hacer vivir un infierno.
2: Sí, tal cual. Como lo digo, lo repito siempre, sabemos que el equipo que viene a esta cancha tenemos que hacerlo sentir como si fuera un infierno. Entonces, yo creo que va a estar la clave ahí, no dejarlos respirar y presionarlos todo el tiempo para que no puedan sentirse cómodos nunca, porque es un equipo que trabaja bien, que cuando tiene la pelota lo hace bien. Entonces, hay que hacer eso.
0: Bueno, ayer disfrutamos los goles de los últimos 4 partidos del clásico entre Alianza y Universitario, jugados en Matute, donde el equipo de Alianza no gana desde el año 2018, ¿no es cierto? Y el árbitro, porque después de todo el cuestionamiento que tienen los árbitros, muchas gracias a la FIFA por colocar el VAR, que lo único que hace es que ahora le apunten, antes le apuntaban al brazo, le apuntaban a la pierna, ahora le apuntan a la sien a los árbitros. ¿Por qué? Porque los desnudan con el tema del VAR y le quitan autoría, que es lo peor todavía. Pero bueno, ya sobre eso hemos hablado bastante y no vamos a atrevernos a colocar un audio del VAR, porque yo sé que usted, que en este momento está a punto de servirse su cuáquer con un poquito de lechita gloria, se le puede malograr. Pero el árbitro del encuentro para el partido del clásico es Mike Palomino. Cualquiera hubiese sido el nombre del árbitro para el sábado, lo hubiesen fusilado igualito. Le sacan el historial que Mike hizo esto, aquello, que esto, que el otro. Y mi tío él eso no tiene personalidad. Es lo primero que hace, no confío en él. Entonces, con todos esos comentarios, el árbitro, ¿cómo llega el árbitro? ¡Tranquilo! Llega, mira, lo han puesto en fusión, o sea, vinagre, ajos, pimienta, comino, sal, eso es para después. Y bien embadurnado ahí por un lado, por otro, ¡Juan! Por el estilo pavo por el medio. ¡Juan! Me metió la manazo y lo han dejado en fusión. Desde ayer que ha sido designado. O sea, va a estar, miren, miércoles, jueves, viernes. Ya el sábado está sancochado ya el Mike Palomino a la hora de dirigir el partido. 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Mi querida Shauny Max, Marquito está feliz, señoras y señores. Marquito está feliz porque la Champions ha comenzado con un triunfo para el Real Madrid. Claro que sí. Y el encuentro lo dice así porque jugó, ojo, empezar un partido de esta manera ante el Inter no es fácil. Y Kylian Mbappé, al minuto 14, lanza el primer grito con este nuevo diseño de camiseta, mi querido Quique, con las líneas de colores. ¿Ah? Y ahí, entrando al área, se tiene que tirar al piso para buscar la mejor forma de que el balón acaricie las redes adversarias. Aquí, Valverde se anticipa, presión alta que le dicen. El arquero dice, ¿la controlo o no la...? ¡Uy, uy, uy! ¡Ah, su madre! ¡Ahí tapes! El arquero juega bien con los pies. El arquero tiene que tapar, hermano. Y aquí el descuento con Carlos Augusto, con una entrada profunda hasta el rincón para sacar el centro y, por supuesto, de Courtois. Se molesta luego de este gol de l'Internazionale. Nos vamos hasta Portugal porque el Porto se enfrentaba al Manchester City y ahí los citadinos logran un triunfo. ¿Con quién? Con gol de Erling Haaland, con su nuevo look. Parece una criatura, parece cachimbo. Ha entrado a su primer día de trabajo de oficina. Es el portapliegos de el Manchester City. Golpe de cabeza contra el piso. Una torre es este Erling Haaland. Ahora más que nunca parece raspadilla sin jarabe. Y otra vez, juego aéreo por abajo, también por abajo. Lo curioso es que con ese tamañazo, ¿okay? Porque normalmente el grandote es más, se demora más en reaccionar, pero tiene ya grabado, mírame, como si supiese qué orificio se va a abrir o está descubierto para colocar el tanto. Ese es el 2-0, entonces nos vamos con el Dortmund. Te dije, Quique, va a vivir un infierno Villarreal, pero comenzó con un autogol de Renato Veiga sobre su propia valla, en ingreso sobre izquierda, centro al área chica, choca, bote y rebote. Primero pedían penal y al final es gol, como dice mi tío Lalo. Luego viene Mourinho para colocar el empate del equipo del Villarreal con una camiseta blanca con vivos azules que nunca le había visto. Y ahora el desenfreno de Guirassy. A los 80 minutos, en área chica, se tira en carretera. ¿Se acuerdan ustedes cuando el Cholo Fano se tiró y todo el mundo decía que era el gol de Vargas? Bueno, más o menos así. Vendría otro de penal porque lo toman, lo abrazan, lo sacan a bailar. Un vals vienés y Girassi otra vez a los 85 clava. Miren esa tribuna. En ese estadio, si en un estadio quiero estar, porque ya estuve en el de Boca, es en ese estadio, Kiki, en el del Dortmund. Tiene una popular inclinada de no sé cuántos metros que parece que fuera un rugido de todo Dortmund metido ahí en el estadio. Y Girassi, que había metido dos goles, mete también un autogol. ¿Le dieron la pelota porque metió tres o no, mi querido Quique Bravo? ¿Ah? De una manera curiosa hizo hat-trick. ¿Más goles? Nos vamos hasta la Bombonera. no sea, esta cancha debe ser híbrida, ¿no? Tiene un pelaje medio raro, pero bueno, así todo. Boca jugaba con un grande de Sudamérica, con Sao Paulo, y no pudo en el primer tiempo, y arrancando el segundo tiempo, Miguel Merentiel resuelve una jugada en la que primero tiene frescura, conchudez, ¿ah? Para cuando viene el centro, miren ustedes, él está con una marca atrás, controla el balón, ¿ok? Y define de derecha, pero la pelota le da rebote, y cuando viene, le viene ahí servidita para darle con todo el empeine alto y elevar el esférico. Así más o menos como cuando Juan Carlos la clavó arriba del Pato Filiol aquella tarde del 23 de junio. ¿Se acuerda aquí que 23 de junio, dice? Ese gol lo grité como nunca. 4 de la tarde. Ah, Juan Carlos Oblitas, primero Franco Navarro. ¡Juah! Le engancha. Pasa Sol, pasa Luna, pasa Arela. Y de ahí viene José Velázquez, patea, bloqueo. Y Juan Carlos, como si haciendo la grulla, ¿no? Con los brazos levantados, eleva el piecito y es el gol. Y dice, no me abracen, no me abracen, que mis lentes de contacto se van a caer. Y cuestan una fortuna, decía. Desde ahí era duro. Ya. Ay, ay, ay. Déjenlo ya, Juan Carlos, tranquilo. Es desde Quique, por si acaso, Juan Carlos. Bueno, ahora nos vamos hasta Río de Janeiro, porque ahí se juega el partido entre Fluminense y Platense. El partido termina 2-0 con goles de Nonato, o sea, no nacido, y vuelve al Fluminense. ¿Qué? ¿Al Fluminense? ¿El increíble Hulk? Se fue de el Atlético Mineiro. Ojo que Hulk ya tiene 41 por lo menos. ¿Ah? Es otro Paolo, otro pirata. Pero al final le dice, no. No es mi labor, es tuya. Me has dado un servicio fenomenal, le dice a Ganso. ¿Ah? Y con pierna izquierda, este Hulk voluminoso, él declara el 2-0. ¿Suficiente de fútbol, mi querida Sandy Max? ¿Ah? A ver, nos vamos a Chile porque, a ver, ustedes recuerdan, si algo se habló en el Mundial fue de Messi, ¿ok? Después de Messi. En tercer lugar, de Messi. Pero en cuarto lugar, ¿quién fue el que acaparó? ¡Buceña! ¿Recuerdan ustedes? Su mamá se quedó. ¿Ah? No pudo viajar. Le sacaron visa en un cuarto de segundo. Viajó, Infantino la recibió, le dio un palco. Buceña salió a la cancha. Abrazó, su mamá bajó hasta el borde de la tribuna. Se abrazó. ¿Y de un show? Estaba en Estados Unidos, había que hacer el show. Bueno, Buceña se va a Italia. A Buceña lo quieren de Brasil. Buceña se va a Colo Colo de Chile. Después lo desmienten, que no, que le ofrecieron más en otro país. Al final llega en vuelo retrasado. Buceña presentado. Buceña en Colo Colo. Buceña tapa. Buceña tapa y el ex arquero de la selección chilena, Claudio Bravo, lo hace añicos a Buceña.
3: Mira, cada vez que he hablado de Buceña, por ahí me llega alguna crítica.
4: A mí me gustó
3: en tono de que puede existir cierta envidia desde mi lado, cosa que no existe, pero bajo ningún punto.
4: ¿Envidia por qué?
3: Pero claro, uno comenta las cosas en relación a la expertise que uno ha tenido en el camino.
5: Bienvenido al puesto de comentarista.
3: Claro, y hay cosas que uno analiza. Cuesta mucho analizar el partido de él porque no tiene muchas intervenciones. Pero tú cuando juegas en un equipo grande, las intervenciones, claro, son esporádicas. No tiene un cúmulo grande de acciones. Y él tiene una acción donde deja esa sensación extraña, que es la acción del fuera de juego, donde
5: cuando va a colgarse la pelota.
3: Hay una descoordinación de parte de él, hay un timing que no existe, luego hay una tomada del balón también errónea, donde los pulgares, es el ABC del arquero, los pulgares siempre tienen que estar detrás del balón, en la zona de seguridad para que el balón no se te pase, por ejemplo. Y él hace varias acciones erróneas en una acción que requiere, una, ser coordinado, con la coordinación tiene el timing, luego el tema de las manos, que son los pulgares detrás del balón para que no se te escape.
4: La pelota se agarra bien cuando está arriba, ¿no?
3: ¿También? Sí, en el punto máximo. Por eso el tema del timing. Si tú no tienes coordinación, no lo vas a poder conseguir nunca. Luego hay factores que en un segundo determinan toda la acción del arquero. Si se te escapa, no se te escapa. Y a él se le escapa la acción del balón. Luego, claro, sale de forma precipitada a agarrar el balón. Luego también hay una manera extraña de poder agarrar el balón. Cosas que son acciones muy técnicas del arquero. Claro, tú en una pequeña fracción de tiempo le puedes sacar un poco la película al arquero. Si es técnico o no es técnico, si es coordinado. Te hablo de una acción de un segundo. Si toma bien o no toma bien el balón, en esa pequeña fracción de tiempo tú le sacas la acción al arquero.
5: ¿Y cuál es la foto tuya?
3: Claro, la foto mía que carece de técnica, carece de coordinación.
0: O sea, en dos palabras. Pero dijo, no es que yo tenga algo contra este chico, po. Pero yo he tapado en Barcelona, el expertise que yo he tenido es inigualable. Ay, Dios mío. Bueno, Quique tiene toda la razón. Ah, porque Quique es bravo también, el arquero es bravo, Quique tiene que estar con él. Por eso yo no me daba cuenta dónde estaba la ligazón. Ah, los bravos chilenos también son buenos, aunque sean chilenos, son buenos, dice. Bueno, el caso es que lo ha deshecho a Bocinha y la verdad es que era un elemento marquetero y nada más. Escuchen, acusa errores técnicos a los 40 años que tiene Bocinha. No sé cómo va a salir a tapar Bocinha el próximo partido después de lo que le ha dicho. Bravo, nos vamos al US Open. Señoras, señores, ladies and gentlemen, lamento decirles que Carlitos Alcaraz no va a poder continuar porque ayer en un partidazo, hubo dos partidazos, ante Ben Shelton, fue superado. El primero lo gana Alcaraz por 7-6, reñido en tiebreak. El segundo lo pierde por 6-1. Y eso es lo que uno no entiende del tenis, ¿no? ¿Cómo un set puede ser tan luchado y el segundo tan desproporcionado en contra? El tercer set lo gana otra vez Ben Shelton por 6-3. El cuarto ya me rompe el coco, ¿no? Lo gana Alcaraz por 6-1. ¿Dónde está el equilibrio de los tenistas? Dice, ya, vamos a sacarnos la mugre en el último set. Y lo gana en tiebreak el norteamericano Ben Shelton al español Carlos Alcaraz por 7-6 con un tiebreak de 10-7. Este nuevo look, ¿qué te parece el nuevo look de Alcaraz, mi querida Shauni? Antes parecía un niñito bien educado, salió del colegio. Ahora se ha dejado el cabello largo. Creo que juega hasta con vincha, creo que juega. Se ha dejado la barba. Parece otro. ¿Ah? Bueno, Ben Shelton lo saca de carrera y llega a la semifinal. Otro partidazo. ¡Oh, my God! Como decía mi tigre, vestido de rojo intenso. ¿Ah? Tiafoe, el norteamericano, se enfrenta a Alex Michelsen. Fue el partido tan celebrado por la gente que estuvo en el court del Arthur Ashe Stadium que la gente le retribuyó con un aplauso estos 5 sets maravillosos. El primero es de Michelsen por 7-5, el segundo por 6-3. Lo tenía listo, servido. Y Tiafoe gana por 7-5, el segundo 6-3 y también se van a tiebreak y lo vence por 10-6, pasa a semifinales y al final se abrazan en un abrazo interminable y Michelsen derrama lágrimas de emoción por haber llegado de esa forma al partido. Señor, ¿ah? Es Michelsen o Michelsen. Depende de dónde estés, pues, mi querido. Si estás en Alemania, es Michelsen podría ser. Bueno, ya, no me hagas problemas por estas cosas, pues, Quique, por favor. ¿Ya? ¿Es Michelin o Michela? Michela. Bueno, seguimos con más. Nos vamos al femenino, porque ahí juega Arina Sabalenka, la número uno, que también en partido apretado de tiebreak para el primero sobre la Linda Noskova. La vence por 7-6, 6-3, igualan y el último también en tiebreak. Así ha estado de disputado cada uno de los encuentros que otorgan pase a semifinal del US Open. Así que ya saben, hay que seguir atentos. Tú también sigue atento porque vienen más noticias. Opinión, que es lo que tú esperas, de Free Butter and Rivadeneira aquí en PBO TV y en PBO Radio. 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
8: 6 y 36. 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

0: 6:43.
1: Son 6:43. Gracias por estar ahí. Gracias por estar en el noticiero de PBO vía Facebook o vía el canal de YouTube. Muy amables. Comente, comparte, dele like, critique, sugiera. Queremos saber qué opina usted sobre las principales noticias. Gracias, por supuesto, por estar viéndonos en las diversas plataformas, en el YouTube, como les decía, en Movistar, en el canal 35 y 735, 35 y 735 del Movistar HD. Por supuesto, en Claro, en 515 del Claro HD, 23 y 18 del Claro convencional. Estamos, además, en sumatoria, en 735 canales a nivel... 275 canales a nivel nacional gracias a la magia de la vía satélite. Por supuesto que agradecemos en Acrinetsac, en Bagua. ¿Qué tal Bagua? ¿Qué tal? ¿Cómo andas? En Cable Click, en Anta, en el Cusco, buenos días. Fibra Andina, en Lima Norte, ¿cómo estamos? En Fibra Ucayalina, en Ucayali, Fibra Tel, en Ollantaytambo, en el Cusco, Causachum Cusco. ¿Qué tal? ¿Cómo nos va con Más Cable? En Pacasmayo. ¿Cómo no? Decirle buenos días a Mechtel en Espinar, en el Cusco, Nescom Comunicaciones SAC, también en Lima Norte. Estamos, ¿cómo no?, en todos los celulares Vitel, en el App TV 360, en todos los celulares de Vitel, en el App 360. Primerito está PBO TV, en Movistar, en todos los celulares de Movistar, en todos los celulares de Claro, en Movistar Video, en Claro Video. Estamos además en DirecTV Go, en WIN Televisión, en Nuplin TV App, en Ves Cable, en Fácil TV App. No te pierdas la programación de PBO en todas estas plataformas, como que estamos simultáneo en la radio, en los 91.9 FM. 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En Máncora, Piura, 94.5. Son 6:45, un cuarto para las 7. En Motupe, en La Valleque, somos 107.3 FM. En Sechura, Piura, 89.7. Va a llover en Sechura, va a dejar de ser desierto. En Olmos, en La Valleque, 90.3 FM. Aguantará la represa de Olmos. En Casma, estoy refiriendo al fenómeno del Niño, en Casma, en Anca, somos 88.9 FM. En San Pedro de Oque, en La Libertad, 99.9 FM. Son 6:43, se ha generado toda una sopa como consecuencia de las declaraciones del general Astudillo. Todo esto nace de la impericia del gobierno de Keiko, de tratar de magnificar un resultado con el tema de la desgracia de Trujillo, ¿no?, de esos asesinatos de la gente que acompañaba al tal James Lara. O sea, ¿para qué mandaron a Belaúnde? Ya sabemos la historia. Se ha hecho esto un problema nacional, el cual ha puesto en evidencia la fragilidad de un gobierno, la pésima labor de Belaúnde, que debió haber sido relevado, debe ser relevado todavía, pero Keiko no da su brazo a torcer. A Arriola le han pedido que se vaya, pero no se va. Esa es la realidad, ahí sigue Arriola. Y Arriola ha dicho que se viene en los próximos días, en la medida que él lo que quiere es cerrar el caso de esto de los pulpos de Trujillo, para con el tema específico del secuestro de Yes Lara. Pero ahí sigue Arriola. Entonces, han llevado al Congreso a Belaúnde, balbuceaba a Belaúnde. No tiene la más mínima idea, ni capacidad, ni experiencia para ser ministro de Defensa. Y en el caso del general Astudillo, teniendo las capacidades, debió haber sido el ministro de Defensa, porque todavía no se acomoda a lo que puede pasar en el Ministerio del Interior. Son dos mundos diferentes, el del Ejército y el de la Policía, y muchas veces choca. El hecho es que sus declaraciones han causado resquemor y preocupación, y se ve un gobierno débil. Veamos la nota.
2: El 78.7 de su presupuesto, personal activo y cesante, genérica 1, planillas. En la Policía Nacional, 86.9 en planillas, ¿no? Lo que le queda, bienes y servicios para pagar agua, luz, teléfono, internet, etcétera. Y activos no financieros, 1.1, o sea, ¿para comprar qué? No podemos comprar ni chalecos, señores, ni chalecos.
3: Admitió con sinceridad extrema las severas limitaciones logísticas e institucionales que afronta su sector para combatir la criminalidad organizada. Durante esta sesión en el Congreso de la República, el ministro César Astudillo señaló que a pesar de que el Ministerio del Interior cuenta con un presupuesto asignado de poco más de 15 millones, la gran mayoría de estos fondos públicos se destina exclusivamente al pago de planillas, sueldos y beneficios del personal activo y cesante de la policía.
2: Porque miren, todo esto azul es la genérica 1, pagos, pensiones y sueldos. O sea, realmente todo lo que le dan a la Policía Nacional se va, y en casi todos los sectores, ¿eh?, se va en remuneraciones, obligaciones, pagar devengados, pagar juicios, etc. Pero básicamente, pensiones y remuneraciones.
3: Los problemas de presupuesto no parecen nuevos. El exministro del Interior, Juan José Santibáñez, contó hace poco cómo encontró el Ministerio del Interior cuando le tocó conducirlo.
0: Cuando recibí el Ministerio del Interior en mayo del 2024, yo recibí un Ministerio del Interior absolutamente destrozado. Destrozado logísticamente, destrozado anímicamente y destrozado legalmente. Logísticamente, ¿por qué? Porque el 87% del parque automotor no funcionaba. Habían comisarías aquí en Lima, capital, comisarías que no tenían un solo patrullero.
4: ¿Cómo cuáles, por ejemplo?
0: Habían, como la del INSEE, por ejemplo. Habían unidades especializadas de la policía que siempre debían contar con un mínimo de 100 patrulleros y tenían 6.
3: Durante su exposición, Astudillo resaltó también la necesidad de que el Parlamento apruebe la delegación de facultades legislativas al Ejecutivo para poder incorporar a los operadores de telefonía y del sistema financiero a la lucha contra la criminalidad. Dijo que su sector está solicitando equipamiento de tecnologías de la información y de personal, inteligencia, laboratorios, vehículos, armamento y municiones para operar con mayor eficiencia. Ante la consulta de qué medidas estaba tomando, respondió:
5: realmente es un cambio bastante fuerte el que se viene en, no sé, fines de este mes, pero lo vamos a hacer. Yo sé que van a haber gritas y van a haber pullas y van a salir dominicales y van a salir prensa hablando sobre esto, y ojalá que lo hagan, ¿verdad? Porque necesitamos un cambio.
3: En otro momento, Astudillo reconoció que los homicidios son la sexta causa de muerte más frecuente en el Perú. Añadió que las muertes a manos de la delincuencia son una cuestión de percepción ciudadana. Hay una percepción mediática que nos ponen todos los días, dijo. Solo horas después señaló que no lo explicó bien y que no se refería a los medios de comunicación. Tiene previsto que en las próximas horas el general Freddy López Mendoza sea designado formalmente como comandante general de la Policía Nacional del Perú, en reemplazo de Óscar Arreola, quien anunció que solicitará su pase al retiro.
1: Ismael Tazaco dice: en las próximas horas será relevado. El hecho, yo me voy a relevar, acuérdate. Como diciendo, yo voy a decir en qué momento me voy. Parece que ese ha sido el pacto. Pero las declaraciones del general Astudillo han caído mal. Porque entienda, pues es bien complicado encontrar un militar que sea políticamente correcto, que sepa expresarse frente al público, o peor aún, en una comisión congresal. Los militares se pasan toda una vida obedeciendo. Y pueden hablar en público y decir también acotadamente, a partir de que son pues generales de brigada y eso, ¿eh?, generales divisionarios. Y es frente al público, frente al Congreso, dificilísimo. Entonces, esta cuestión de la percepción y tal, miren, ahora vamos a hablar en un ratito de lo que fue Abimael Guzmán. La percepción es que estaba ganando supuestamente Abimael Guzmán. y que el Perú estaba tomado por el terrorismo, cosa que sí es cierto, de que éramos un Estado fallido, que había terrorismo, hiperinflación. Bueno, pues después del video de Sorbe el Griego, ahí cambió la cosa. Ahorita le voy a ver, pásele la voz, padres y abuelos, para que sus hijos vean quién fue Abimael Guzmán. Astudillo habla del tema de los números y el tema del desborde. ¿Hay menos homicidios? Sí. No significativa menos, sí, 8%, 10%. Lo trata de explicar y también se hace pues un arroz con mango.
2: El indicador o el estadístico más conservador que existe acá, SINADEF, el más conservador, el año pasado, hasta agosto de este año, 1.531 fallecidos, promedio, total. Siguiente, este año, total 1.412 hasta agosto. Siguiente, dale. No, un antes, por favor. Entonces, vemos que este año, bueno, sí hay una diferencia, pues no. Pero no es que que nos ha sobrepasado los homicidios. No es que los homicidios han ensombrecido el país, por favor. Lo que pasa es que hay una percepción, eso es lo que tenemos. Esa percepción mediática que nos ponen todos los días, pero no escudriñamos, no vemos, no leemos estos números. Estos no son reales, ustedes pueden ver sus celulares y lo van a encontrar, SINADEF. Entonces, por favor, miren, entendamos esto, entendamos. No es que el homicidio nos ha sobrepasado, etcétera. Está casi en los mismos niveles que el año pasado y ahora con más población, por supuesto, ¿no? Eso, ¿qué queremos decir? Ah, entonces estamos bien. No, por supuesto que no estamos bien. Estamos haciendo todo el trabajo, todo el esfuerzo y partiéndonos el alma persiguiendo delincuentes, sacando pistolas de circulación de las mafias miserables que están inundando nuestra ciudad, haciendo todos los trabajos necesarios para bajar ese delito, para bajar esa tasa.
1: Bueno, pues entonces ahí está el tema, ¿no? ¿Estamos mejor, estamos peor? Estamos levemente mejor. Pero ¿cuál ha sido el líder de la lucha anticriminal en el Perú? ¿No tendría que haber sido el presidente de turno como lo fue Fujimori en su momento? Porque la comparación no es odiosa, la comparación es honrosa. Porque Keiko tiene que honrar la memoria de su padre, ¿o no? Entonces yo comparo a Keiko con el papá. Dice, no, qué cruel eres. No, pues te tocó, pues. Porque los jefes que ha tenido Arreola han sido Dina Boluarte, Dina Cecina, Dina Balearte, ¿me dejo entender? Después Gerín, payaso, y después Balcaza. Y ahora Keiko, y Keiko en 30 y tantos días no se nota cuál es el plan y quién lo tiene que ejecutar. Es la verdad sea dicha. Entonces, yo creo que se expresó mal, fuera de que fue a dar generalidades y temas que ya todo el mundo sabía. Yo creo que no sabía explicar claramente cuál es el plan de gobierno de Keiko en la seguridad. Ni siquiera lo explicó Keiko. Voy a poner un solo ejemplo. ¿Cuál es el trato que tenemos nosotros con el FBI? ¿De qué trata el trato? Nadie sabe. Ella no lo supo explicar en su momento. Todavía no lo explica a nosotros. Es oficial, es una carta de intención. Memorandum of Agreement. O Memorandum of Understanding. Una cosa es un memorándum de entendimiento y otra cosa es un memorándum de conocimiento. El agreement es ya pacté contigo. Eso lo sabe perfectamente Keiko. Astudillo dice, me expresé mal. Ya está, pues, hermano, ya descuajeringado el hombre, vean.
4: No es que hayan entendido mal, me he expresado mal, ¿no?
6: Pero ¿qué era lo que quería decir, ministro?
4: Que estamos comprometidos en bajar esa percepción. Esa percepción de miedo, de terror. Mira, yo no te puedo dar un dato exacto, ¿ok? Pero estamos trabajando mucho y muy fuerte en que bajen. Muchísimo.
6: ¿El pedido al Congreso para las facultades, ministro?
4: Bueno, espero que se den. En verdad, todo eso es positivo, proactivo y espero que se den así.
7: Ojalá. Pero para los chalecos, ¿cómo va a ser ahora? Porque usted también generó preocupación que usted diga que sí, no había.
4: Van a venir. Eso es lo que hemos encontrado, pero estamos haciendo todos los esfuerzos posibles para que eso se dé así.
1: Son 6:58. Habla y aclara lo de Gerardo Arreola. Sigue siendo. Lo que me extraña en esta declaración a la volada es que le dice, yo no te puedo dar una cifra exacta. Entonces, ¿quién me la va a dar? Si el ministro del Interior no me puede dar una cifra exacta. valedera oficial para saber pasado mañana, traspasado mañana, dentro de un mes, dentro de dos meses, tres meses, un año, si ha bajado la cifra de homicidios, estamos muertos. Porque en el caso de las extorsiones, las denuncias no son de ninguna manera significativas, porque precisamente la gente no denuncia las extorsiones porque es el delito del temor. Escuchemos al general Astudillo hablando de Arreola.
8: Con respecto al jefe Arreola, ¿qué va a pasar con él? ¿Le va a tener un puesto en el extranjero?
9: No, definitivamente no. El general Arreola todavía está en funciones. El día 16 es su ceremonia de pase al retiro y después de eso el reconocimiento del nuevo comandante general, el general Freddy López, y quien a partir de ese momento ya asume el comando total de la institución. Pero nadie ha hablado. Si alguien lo tendría que saber, sería yo, pero definitivamente él ha pedido su pase al retiro y así se está...
1: No tenemos ni para chalecos, estamos mal. De Keiko dice, nos han dejado un estado pésimo, ¿cierto? Ponga las imágenes de Keiko, por favor. Que estamos pésimo, que no hay presupuesto, que estamos destrozados. Keiko, ¿no? Sí, yo ya sé ya eso. Fujimori tuvo terrorismo de Abimael Guzmán y del MRTA. Tuvo fenómeno del niño. Guerra con Ecuador. No había un mango en la caja fiscal. No había nada. En el BCR había polvo. No éramos sujetos de crédito. Éramos un valor deteriorado. No funcionaban las aduanas, no funcionaban registros públicos. Fujimori heredó una desgracia, un cataclismo. Yo lo escuchaba quejarse. De Fujimori no va a encontrar una imagen, siendo ingeniero, con el casquito. Es la moda, sácate el casquito. Tu papá no se ponía casquito. Tu papá no estaba rodeado de gente. Salía y hablaba el chino, explicaba, se va a hacer esto, se está haciendo esto. Sencillito nomás. Sin un montón de ayayeros al costado, inclusive ministros, que no son ayayeros. Se va a hacer esto, lo voy a hacer yo y lo voy a hacer así. Y voy a regresar a la hora que esté inaugurado. Vamos para adelante, ya está. Sin mucha historia. Acá estamos cayendo en la imagen de Dina Boluarte. Hizo una mezcla de Boluarte con Jerí. Y le han dicho que es una buena idea, mala idea. El chino se vestía sencillito, sin casquito, sin chalequitos y nadie atrás. Y le decía, esto se va a hacer así. Esto, Keiko dice, no, que vamos a ver con los gobiernos regionales. El estilo es el hombre. Fujimori comunicaba sencillo, no sabía hablar. Pero la gente lo entendía. ¿Qué es lo importante? Miren las imágenes de Fujimori con ropa normal, sin casco. Decía, estas son las obras, Pimpín. Abimael Guzmán, ¿qué cosa vas a hacer con Abimael si te lo cruzo? ¡Lo mato! ¡Pum! Ya, dije la gente, ¡ah, ya! La percepción, esa guachafería caviar, ¿no? La percepción, y se han hecho un menestrón, una jalea, ¿no? Una sopa crió un sopón, con que la percepción, el Perú era una mierda cuando Fujimori asumió. Entonces, no solamente era la percepción de la inseguridad ciudadana, era un estado fallido, no había agua, no había luz, no había alimento, había colas, era un caos, absoluto caos. Yo tengo 59 años, no me dejaban salir a la calle. 6:30, yo no estaba en mi casa y mi mamá, la mamá de Kika, la mamá de toda mi generación, la mamá agarra una correa y te mete a tu casa. Porque había toque queda, se apagaba la luz y tenías que prender... Para escuchar RPP, ¿qué te decía Miguel Humberto Aguirre? Estate tranquilo. Y la gente llamaba y decía, tengo miedo, no ha venido mi papá. Tranquilo, hijito, ya va a llegar tu papá. Entonces, la percepción del Perú es que nos estaba ganando Abimael Guzmán y el MRTA. Hasta que encontraron, rápido, Fujimori lo canea en 2 años a Abimael Guzmán. ¿Qué pulpo? Pues un pulpo es un pejezapo al costado de Abimael Guzmán. Bomba. Era una desgracia. Mataban a los policías, mataban a los fiscales, mataban a los alcaldes. Solamente el APRA puso una cuota de sangre de 2.800 personas. mataban y mataban y secuestraban a la gente, era una desgracia. Fujimori no se quejaba, hacía. Entonces la percepción cambió porque decían que Abimael Guzmán no estaba, que estaba vivo, que no estaba muerto, que era un apu, que estaba en la sierra, que estaba en la selva, que ya estaba muerto, que tenía cáncer, que se había ido a Cuba, que estaba en Rusia. Y Fujimori lo encontraron a 4 cuadras del el cuartel general del ejército en Chacarí, el estanque. Y lo sacaron en su famoso video de Sol Berguero, borracho con todo y titititito su estado mayor. Dijeron, acá está este tipo, está vivo y lo vamos a chapar. La gente dijo, este chino sí sabe hacer las cosas. Con la gente del Geinga, que inicia Agustín Mantilla en la época de Alan García. Dijeron, la gente dijo, ah, hasta que lo chapó. Y ahí cambió el Perú. Pero menos lamentación, menos discurso, menos floro. Miren lo que critica Porky con razón, ¿eh? Veamos Porky cuando critica en un mitin a Keiko. Ya sé que está haciendo campaña y que el gordo pues es un jabalí asado. Pero lo que dice sí es cierto. Ha llegado y la sensación es que no hay plan, no hay liderazgo. Galarreta está perdido. Galarreta no parece el jefe. Y después de lo que hemos visto, por las declaraciones, por las idas y vueltas, por la postura, ¿no es cierto? Los generales Fujimori no hablaban mucho, ¿eh? Fujimori no es que salía todos los días en televisión. Hacía y salía. Hacía y salía. Pero no todos los días salía. Y los ministros no... Todo el día no salían los ministros. Ahora los ministros tienen jefatura de prensa, asesor de prensa, asesor de imagen, jefe de Facebook, jefe de Twitter, jefe de YouTube, subasesor adjunto a la gerencia de relaciones e importancias de KIC. Relacionista público. Ya pues, pues mire lo que dice Porky, y no le falta razón, la gente dice que me voy a demorar 6 meses para que me dé resultados. No tienes tiempo, has ganado pegado con baba por el talismán Dyer, dicho sea de paso. Entonces, viene el fenómeno del Niño, ahorita, noviembre, se va a hacer trizas el Perú y va a haber carestía económica. El gobierno va a tambalear en diciembre y se puede caer en enero si no reacciona. Keiko tiene que hacer como el papá. Miren lo que dice Porky.
10: Meterle acelerador al gobierno central. A que no podemos escuchar, el próximo año veremos algún resultado. Ni hablar. Aquí estamos con 6 muertos, 6 peruanos asesinados por día. No es el próximo año. Esto es decreto de urgencia, decreto de urgencia. Igualito que la Boluarte, pues. ¿No? Que la mujer, aún con... Veía pues sus novelas turcas, ¿no? Dedicaba a ver eso. Pero aún así sacaba su decreto de urgencia cada semana. Aquí estamos peor porque no hay nada. No hay nada. Entonces, Renzo Rayardo ya, ante la inacción del Estado, ¿qué hace? Defiende la vida de los ingenieros de MAPE, de Dharma, de Sucame, igualito que tienen los bancos.
1: A ver, para que quede claro, son 7:06. ¿Quién fue Abimael Guzmán? El daño que hizo. En 2 años lo metieron preso y cambió el Perú. Con mucho menos recursos económicos, pero muchísimo menos recursos económicos. El Perú era valor deteriorado, no le prestaban plata en el extranjero. Era una desgracia a los peruanos. Y así como chapa Abimael Guzmán lo puso a Hurtado Miller de un shock. El pan subió 20 veces, o sea, de un día para otro, ¡boom! Y la gente asumió el golpe y había un líder. Y hizo cambios ministeriales, ¿ah? Porque después entra la primera... Chacho me hacía... Sale, pues, Sánchez Salvavera, ¿sabe? Era un gobierno, pues, gradualista, con la tía Gloria Helfer, ¿no es cierto? Con una serie de personas. Y lo pone a Boloña, a Hoy Guay, su Estado Mayor, una capo. Y cambió el Perú. Que cometió excesos. A Fujimori nunca le van a reconocer. Los que no te quieren, no te van a querer, Keiko. Sácate eso de la cabeza. Lo de Vargas Llosa es un error garrafal. ¿Qué le tienes que regalar una embajada al Alvarito Vargas Llosa para que no hable mal de ti? ¡Te zurrar! ¡Ya pasó! La presidenta eres tú. No tienes que quedar bien con la gente. Con la gentita. Tienes que quedar bien con lo que están abajo. Los que están abajo con tu viejo se comieron el hambre, el frío, la necesidad. Porque decían, este tipo sabe, nos va a sacar del hoyo. Y era jodida la cosa. también había pobreza. Lima no tenía, tenía muchísimo menos agua, no había internet, no había celular, no había nada. La telefónica no estaba privatizada. Esto era una de caos. Pero la gente lo que espera es que tú le devuelvas el orden, la autoridad. Si te dicen autoritario, ¿a ti qué te importa? O sea, tu viejo murió y le decían autoritario hasta que se muerto, cadáver autoritario. El hecho es que los goles de Fujimori fueron en la economía y en la seguridad. Así de sencillo. Y los hitos son, clarísimamente, la captura de Abimael Guzmán, la captura de Polay, la embajada de Japón. ¡Gol, gol, gol, gol! Eso es lo que tiene que hacer Keiko. Recordar es volver a vivir, aunque acá hay que volver a vivir mucha muerte. Después de la bomba de Tarata, la gente le pedía a Fujimori que mate a Abimael Guzmán. Esa era la desesperación que había. Veamos la nota.
11: Al hombre le pueden quitar las cosas, menos lo que tiene está.
12: Así es.
11: A nadie. A que lo maten. Y si no muere, esto quedan los demás.
13: El hombre que sumió al Perú en más de una década de horror y masacres no cayó bajo el fuego de las metrallas ni en un campo de batalla sangriento. Cayó en una silenciosa casa de dos pisos en Surquillo, delatado por compras excesivas de pan y frascos de crema para la psoriasis.
12: Una dosis de serenidad, ¿no? Que se hace difícil desde luego, para colaborar y que se realice la diligencia de una manera normal.
13: Durante años, Manuel Abimael Guzmán Reynoso, autodenominado presidente Gonzalo, operó desde las sombras como un mito fantasmal detrás del accionar genocida de Sendero Luminoso. Sin embargo, en la noche del 12 de septiembre de 1992, la paciencia de un escuadrón de inteligencia policial dio paso al fin de uno de los capítulos más oscuros de la historia peruana moderna.
12: Señor general, nos está viendo que más tranquilos no podemos estar. Tal como están hablando, no les parece, sería un poco extraño. Pero una pistola de dónde general.
13: Abimael Guzmán no nació en la selva ni en la violencia extrema. Nació el 3 de diciembre de 1934 en Mollendo, un pintoresco puerto de la provincia de Islay en la región Arequipa. Su llegada al mundo fue el resultado de una relación extramatrimonial entre Abimael Guzmán Silva, un próspero comerciante de clase media con varias familias paralelas, y Berenice Reynoso, una mujer de condición humilde

0: Su padre decidió reconocerlo e integrarlo al hogar que mantenía con su esposa legítima en la ciudad de Arequipa. Esta integración a una nueva familia acomodada, pero donde nunca llegó a sentirse plenamente aceptado, moldeó en él un carácter reservado, introvertido y fuertemente observador.
1: Porque él se reintegra al seno de esta familia cuando él debe haber tenido más o menos unos 12 años de edad. Como quien dice, un niño. Ya permaneció allá hasta los 27 años. No sé si siquiera ha vivido bajo el calor, el afecto constante, desinteresado de la señora Laura. Pienso que la personalidad de Abimael, en ciertos ángulos o sesgos, también tiene que ver la conducta, el comportamiento que le ha dado la señora Laura.
0: Su formación académica de joven transcurrió en el Colegio Salesiano de Arequipa, una institución católica de estricta disciplina moral y religiosa.
2: Reuniones, fiestas, nunca hemos asistido con Abimael, porque él era un poco retraído a ese tipo de cosas, ¿no? O sea, que yo le haya conocido alguna enamorada, nunca.
0: En 1953 ingresó a la Universidad Nacional San Agustín para estudiar Derecho y Filosofía. En las aulas universitarias comenzó su transformación ideológica, llegando a integrar círculos intelectuales de izquierda y se afilió al Partido Comunista Peruano. A los 27 años y tras completar su formación superior en Arequipa, aceptó la invitación para trasladarse como catedrático a la Universidad Nacional San Cristóbal de Huamanga en Ayacucho, lugar donde comenzaría a gestar la red ideológica y política que años más tarde daría origen a Sendero Luminoso. Como catedrático de filosofía, Guzmán construyó durante la década de 1970 una secta dogmática basada en el maoísmo radical. Se autoproclamó la cuarta espada del marxismo tras Marx, Lenin y Mao. El 17 de mayo de 1980, en el pequeño pueblo de Chuschi, Sendero Luminoso quemó las ánforas electorales, dando así inicio a la lucha armada. En los años siguientes, el país se sumergió en coches bomba, apagones, masacres campesinas y asesinatos selectivos. A fines de los años 80, Guzmán operaba desde la clandestinidad urbana en Lima. No había fotografías recientes suyas y muchos dudaban si seguía vivo. La historia cambió en diciembre de 1990 cuando el recién creado Grupo Especial de Inteligencia halló documentos clave y un cassette de video doméstico que daría la vuelta al mundo. La famosa danza de Zorba el Griego. En la grabación, un Guzmán ebrio, barbudo y bailando desinhibidamente junto a su cúpula. El trabajo de inteligencia se redujo al seguimiento de detalles cotidianos que los dirigió a una casa de dos pisos en Surquillo, camuflada como la Academia de Danza de la bailarina Maritza Garrido Leca. Ahí atraparon a un Guzmán que no ofreció resistencia. Fue capturado sin disparar un solo balazo.
3: No hay nada. Hay que decirle a los
0: El gobierno presentó a Guzmán en una jaula de barrotes negros, vestido con un traje a rayas. Lejos del tono mesiánico de sus discursos, los medios registraron a un hombre enfurecido que gritaba consignas desde la jaula.
4: Unos piensan que es una gran derrota. Lo sueñan.
5: Loco.
4: Decimos, sigan soñando. Es simplemente un recodo, nada más.
0: Sentenciado a cadena perpetua por delitos de terrorismo y crímenes contra la humanidad, Guzmán pasó el resto de sus días en la base naval del Callao. Un día antes de cumplir 29 años de su captura, falleció a los 86 años por complicaciones de salud.
6: El video de Zorba el Griego es

al 91, ¿eh? Y lo chapan en 2 años. Era el Perú mucho más difícil de lo que tiene ahora. Pero elegía bien. Hacía y de vez en cuando informaba. A Fujimori no lo veas todos los días en televisión. Eso no existe. Ni los ministros, todos los días ahora hay una ministritis alucinante. Eso no pasaba. Y tenías un parlamento hostil, ¿eh? Unos parlamentarios de un peso, pues, ¿qué vas a comparar? Los parlamentarios rojos, esa época, Javier Descanseco, Malpica, Murrugarra, Duberlí Rodríguez, Rolando Breña Pantoja, Boquechancho Espinosa, los congresistas de ahora son, ¿ah? Dahmer, Lex Colmenares, o sea, los zurdos del día de hoy son unos guachitos arrapatrosos. Usted no se imagina lo que era. Tenías que hacer cola 2 horas para llegar a la panadería y te dan ya los Bravo Prado, ¿no? Ya son 8 panes. Máximo 10 panes por familia. Máximo. Y eso si te conocí el de la bodega. Rappi, delivery. ¿Qué cosa? No había Wong, no había Saga, no había Ripley, no había teléfono. No había nada. No había Villa El Salvador, no había El Agustino, no había Villa María El Triunfo, no existía Ventanilla, no existía Mi Perú. Era otra cosa, era una desgracia. Yo nunca lo escuché a ningún general. No tenemos ni pachalecos. Bueno, para la vara con tu pecho o mata al terruco antes que te mate a ti. Menos queja, menos diagnóstico. Ya sé que estamos jodidos, dame las soluciones. Ha tenido 16 años para buscar las soluciones y el plan. ¡Hazlo! Se han puesto a coger ministros 2 semanas antes de juramentar. ¡No jodan! Unos náufragos que no saben estar parados. Y claro, hay que ver, pues, cómo hacemos. Hay que apoyarla. ¡No! El Perú no tiene que apoyar a Keiko. Keiko tiene que apoyar al Perú. No, Keiko tiene que ser la dire del Perú. El presidente. Tú lo mirabas a Fujimori, que no era muy alto, que no era fuerte físicamente. Este es el presidente. Hasta sus enemigos decían el chino, el ayuco es un conche su madre. O sea, o le temes o lo respetas. Igualito con García II. Se paraba al frente un tipo de 1.92 m que le decía a los gringos, show me the money, dame el, ¿dónde está la inversión? Where's the beef? Le dijo Alan García cuando recibió acá a todos los presidentes. Otro nivel, ya, pues no le voy a pedir a Keiko que sea García ni que sea su papá. Pero una gobernante tembleca que está ahí, pues, leyendo, todo lo lee. Llegas a un sitio, Alan García le hablaba 10 minutos de algo, 5 minutos, te hacía un speech de 35 minutos y sabe más que tú. No le puedo pedir eso. Fujimori no hablaba tanto. Encuentren declaraciones de Fujimori leyendo un papel. Todo el día lee papel. O sea, quiere decir que le están contando, le meten un flor, le da un papel y va leyendo el papel. No lea papel. 16 años, tienes que saber de todo. ¿Ustedes me ven leer papel acá todo el día? Leo. Puede tener una pauta, pero ya tiene que saber qué hacer. Miren a Fujimori, con un megáfono, sin papel, porque ya sabía lo que estaba haciendo. Y era flaquito, era chiquito. No tiene que ser corpulento, carajear y gritar. Eso no es ser líder. Eso es un carajador. Así es, miren. O sea, y busquen todos los archivos que quieran. O sea, me estoy dirigiendo a los fujimoristas, están equivocados, díganle que se está equivocando, que la sensación es de sorpresa. Yo no voy a decir decepción, porque tampoco espero que sea el papá. Fujimori uno solo, Alan García uno solo. Pero ya pues, no sean malos. Vamos a ir a una pausa y vamos a estar hablando con Chacho Hidalgo, porque ayer lo entrevisté en Combater sobre el tema de la ley de la usura y la visita de Marco Rubio y las inversiones. ¿Cuál es el convenio de seguridad? Nos tiene que decir claramente. El escudo de las Américas me suena algo muy melifluo, ¿no? El escudo de las Américas, más, no sé, me parece que le sirve más a los gringos que a nosotros.
¿Y cuál es el plan de inversiones de los gringos? Tiene que haber un roadshow, inversión grande, fuerte, multimillonaria, 10 mil, 20 mil, 30 mil millones de dólares. Porque los chinos le llevan una ventaja inmensa porque Estados Unidos ha mirado con desprecio a Sudamérica hace años. Y los chinos son más constantes. Los chinos son dueños de Shougan Hierro Perú, de la mina Las Bambas, de las generadoras de energía, de toda la electricidad peruana, de la distribución. Avanzan los chinos. Chancay, bueno, pues, que invierta, pelo gringos. Que invierta, no han invertido. No me floreen. El McDonald's no es inversión. ¡5 millones! ¿Qué 5 millones? Cuesta una farmacia. Tráigame Walgreens, tráigame que liberen las importaciones de las farmacias, de las farmacéuticas americanas que ingresen. Eso es una buena noticia. Ni yo que diga, vamos a invertir en esto, tiene que haber un roadshow, tiene que Keiko se tiene que ir. Ella y el ministro de Economía a decir, este es lo que necesita el Perú. El tren de la costa, 12 mil millones de dólares. Corío, 8 mil millones de dólares. Necesitamos aeropuertos. El aeropuerto de Arequipa es una desgracia. El de Cusco es una desgracia. El de Ayacucho es una desgracia. Jauja no tiene. Los aeropuertos del interior del país son una desgracia. Es un consorcio americano. Aeropuertos, puertos, hidroeléctricas. Minas. Una minita. Ya pues. El Perú, bajo sus entrañas, tiene 100 mil millones de dólares. No es cualquier cosa. A ver si Nicol nos ayuda. Me pide Johnny. Dichos y refranes. Abimael Guzmán, para ti, de parte de Fujimori, el que hierro mata, hierro muere.

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1: Hola, soy Nicole Salinas Villo y estos son los dichos y refranes de PBO. Hoy conoceremos el origen de la expresión quien a hierro mata, a hierro muere.
2: Esta frase refleja la idea de que aquellos que recurren a la violencia pueden tener consecuencias similares en algún momento de sus vidas. Las raíces de esta expresión provienen de la cultura popular y ha sido transmitida a lo largo de generaciones como una advertencia sobre la ley del karma o la reciprocidad. La historia detrás de este refrán empezó hace aproximadamente 400 años, a principios del siglo XVII, específicamente en el siglo de oro español. En aquel entonces la frase original era: quien a hierro mata, a hierro muere, y el que mucho abarca, poco aprieta. Esta variante de la frase completa, tal cual se decía en sus inicios, hace referencia a dos cosas. Primero, a la violencia al decir a hierro mata, a hierro muere. Y segundo, a la avaricia en la parte de el que mucho abarca, poco aprieta. Es así que hace 4 siglos este refrán ha perdurado en diversas formas y ha sido adoptado en variedad de culturas con distintas lingüísticas. Pero el mensaje fundamental de que las acciones tienen repercusiones sigue siendo el mismo. En resumen, esta expresión señala que todo es causa y efecto.
1: Esta fue la historia de la expresión de hoy. Recuerda que puedes compartirla para que más gente la conozca. Con nosotros será hasta la próxima.

0: dichos y refranes en PBO. 7:26, está buenaza, como siempre. ¿Se han preguntado por qué la leche Gloria es tan rica? 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Vámonos a la pausa. Regresamos con la ley de la usura. ¿Del lado de quién va a estar Keiko? ¿De los grandes intereses bancarios o de la gente? Viene Marco Rubio. ¿Cuáles son las inversiones? ¿Cuál es el convenio de seguridad más claro? Hasta el momento todo es muy gaseoso. Lo aclara luego de la pausa Chacho Hidalgo en combate. Regresamos.
1: 7:27. 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
1: 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Siete y treinta.
0: 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El tema de la ley de la usura frena evidentemente el crecimiento de las pequeñas y las medianas empresas, el tener tasas de interés tan altas. Lo voy a explicar Chacho Hidalgo. Pero también, ¿a qué viene Marco Rubio? ¿A qué viene Marco Rubio? O sea, Estados Unidos, que casi nos impuesta un canciller. Así de sencillo, ¿no? Todo Torre Tagle sabe que Carlos Espán no tendría que estar ahí, pero está ahí porque lo de Mario Vargas Llosa, el hijo, es una tontería de Keiko. Álvaro Vargas Llosa, en fin. ¿A dónde? ¿Cuál es la política exterior? ¿Cómo es este tema de las inversiones con Estados Unidos? ¿Es una visita protocolar? ¿De qué trata? el convenio de seguridad, ¿cuál es? O sea, hay que explicar bien las cosas y darnos en, y tiene que entender Estados Unidos que si quiere que tener aliado el Perú, la OTAN, a mí qué me importa la OTAN. A mí me importa que los gringos vengan y pongan 8 aeropuertos. Ellos tienen para tener asociaciones públicas o privadas, olvídate, ustedes tienen, por decirte, la Clínica San Felipe tiene capitales americanos. La Clínica San Felipe puede crecer por 5 en los próximos años, pero ya con hospitales de nivel 3. Hay inversiones americanas que tienen que reventar y explotar y tener mucho más plata en minería, en agricultura. En Ecuador nomás tiene Chiquita Banana, por dar un ejemplo, que es una empresa americana. Entonces, ¿de qué trata el tema de la visita? Tiene que quedar claro para que sea beneficioso. No es que vienen a hacernos un cariñito en la nuca por haber puesto spa. Billete, inversión. Se quejan de la presencia china en el Perú. Bueno, ¿dónde está tu puerto, pues? ¿Dónde está tu aeropuerto, pues? Tienen todo el tren de la costa. Son 12 mil millones de inversión. ¡Pon, pues, el tren! Corío, un super puerto, más grande que el de Chancay. No, es que vamos a ir a Brasil por la mitad de Chancay. No, hermano, a Brasil podemos ir ya en el tren que está tirado hasta Puno y de Puno a Brasil. No, es que ahorita está Lula y Lula es rojo y es darle fuerza a Lula. Lula no se acaba siempre. Los intereses americanos son más grandes que eso. Visión de futuro, miren a China. Es interesante escuchar a Chacho de algo que estuvo ayer en combate. Vean.
11: Andas un rato. Chacho, ¿cómo andas?
13: Buenas noches, Fili. Gracias por la invitación. Ya extrañaba esta sala, esta ya. Audiencia.
11: Te quiero sacar el jugo, así que concéntrate. ¿Eh? No saques hasta las 11, hasta Emael Guzmán va a tener hablando. La tasa de interés, ¿no debe tener límite?
13: ¿Qué es la tasa de interés? ¿No? Es el costo del dinero para las empresas. Entonces, cuando una empresa no tiene recursos, recurre al banco para que le consiga dinero y se lo dé a una tasa, a un precio, ¿no? Accesible. ¿Cuánto gana una empresa en el Perú? 30%, ¿no? Lo grave es que en el Perú se cobran tasas de 100% y para eso no hay negocio lícito que pueda pagar una rentabilidad así a los bancos, ¿no? Es grave lo que sucede en el Perú.
11: Vamos a ver la nota, porque vamos a hablar bastante con Chacho, vamos a hablar también del tema de Marco Rubio de mañana, que tendría que ser una noticia fabulosa, sí y solo sí. Nos confirman luego de la visita del señor, día, fecha y hora para un roadshow en Estados Unidos con todas las inversiones que necesitamos nosotros, porque si no, todo es un bururú. Pero en fin, veamos la nota.
14: Empezó el lloriqueo corporativo y la presión feroz de los grandes bancos hacia el gobierno. El objetivo, tumbarse la ley que frena los intereses usureros. Pero no se dejen engañar. Por el otro lado, los políticos populistas nos quieren vender el cuento de que son los Robin Hood del pueblo. Puro floro. Para entender cómo empujaron al peruano chambeador directo al abismo, hay que regresar al día en que pesó esta desgracia. Hagamos memoria. Año 2021. Un congreso lleno de improvisados aprueba la famosa Ley de Topes a las Tasas de Interés. Ley 31143. En el papel, el título era hermoso, pero como ocurre siempre que los políticos se meten a jugar a ser economistas sin saber sumar ni restar, el remedio resultó radioactivo. El Banco Central de Reserva y la SBS se cansaron de advertirles que esto iba a ser un harakiri. Y dicho y hecho.
15: Porque si bien es cierto, tuvo sus ventajas la ley, o sea, por ejemplo, por disposición de efectivo ya no te cobran pues más de 114.13, que es la tasa actual. Antes te podían cobrar 150, 120% por disposición efectiva en la tarjeta de crédito. Ahora tienen un control. Sí perjudica principalmente a los emprendedores que recién entran al sistema financiero o a los trabajadores informales que también quieren incluirse en el sistema financiero. Porque estos clientes, hablo de los informales, los emprendedores que recién empiezan, al ser pues nuevos en el sistema, y al no tener pues estabilidad laboral, estabilidad domiciliaria en muchos casos, tienen un nivel de riesgo muy elevado, su riesgo es muy alto.
14: Ahí está la verdadera desgracia. Al cerrarse la ventana del banco, ¿a dónde creen que fue el bodeguero, el mototaxista o la señora del mercado para conseguir capital? los arrojaron de cabeza a los brazos del inframundo, a las mafias colombianas y venezolanas del gota a gota. Cambiaron al sector formal por sicarios de moto lineal que cobran 20% diario y si te atrasas, te meten plomo.
15: Hay muchos clientes que solo para cubrir ese costo de riesgo y el costo operativo que implica evaluarlos, tienes que cobrarle una tasa pues por encima de ese valor. Y lo que termina pasando es que el sistema financiero no atiende a estos clientes y estos clientes terminan yéndose pues a los gota a gota, a estos delincuentes, y al final pues a quienes pretendía beneficiar, esta norma termina perjudicando.
14: Que no vengan ahora los señores del Club de la Corbata de San Isidro a dárselas de salvadores de la patria. Los bancos estarían haciendo lobby. Sí, pero no porque les quite el sueño que al peruano los extorsione. Lo estarían haciendo porque quieren recuperar ese jugoso bolsón de clientes para volver a cobrarles tasas que históricamente han sido abusivas.
15: O sea, al que perjudica este tema termina siendo la microfinanciera, a la cooperativa, a la caja, etcétera. No por gusto la Federación de Cajas y la Federación de Cooperativas y entre otras entidades de empresas muy pequeñas microfinancieras son las que piden a gritos que se derogue esta ley.
14: Esa es la verdad de la milanesa, señores. Entre los bancos que quieren vía libre para cobrar lo que quieran y los congresistas que venden humo disfrazados de Robin Hood, el peruano está secuestrado. Hasta que no haya una verdadera competencia financiera que rompa la argolla a los monopolios, seguiremos eligiendo entre la usura de traje y corbata o la extorsión a punta de pistola. Así estamos.
11: ¿Qué tendría que hacer Keiko con este tema?
13: No pedirlo, ¿no? Es obvio que lo va a rechazar la bancada de oposición y sobre todo la de izquierda, ¿no? O cualquier congresista que sienta amor por el pueblo, ¿no?
11: Mira, porque está en contra, porque pide fijamiento de tasa y además él dice, que ahorita lo vamos a hablar, queremos cuando menos 5 o 6 bancos nuevos en los próximos años y bancos digitales.
13: Totalmente de acuerdo, ¿no? Hay tasas de usura, o sea, topes a la tasa de interés, en Alemania, Bruselas, Colombia, Chile, en todos los estados de los Estados Unidos, en 70 países hay. O sea, decir que no se puede, la banca no puede crecer, no puede, si no se baja la tasa de interés ese tope, es una mentira. Mira, este año los bancos van a ganar lo que no han ganado en su vida. Hace 5 años ganaron 2.000 millones de utilidades. Este año van a ganar casi 20.000 millones de soles de utilidades. Y donde el banco principal va a ganar casi la mitad.
11: Que es el BCP.
13: Que es el BCP. Está bien que gane, pero lo grave de esto es que ahora están pidiendo que no haya tope a la tasa de interés. Segundo.
11: ¿Por qué piden eso?
13: Porque el que quiere va al cielo y pide poco es un loco. Y la angurria, ¿no? Siempre los bancos, el capital quiere ganar más, pero para eso arbitra el Estado.
11: ¿Quién está el superintendente?
13: Estaba el señor Espinosa, Sergio Espinosa, hasta hoy día, creo. Y se acaba de nombrar a una señora, Claudia Cooper, que debe tener todos los merecimientos, pero es una persona muy identificada con los bancos.
11: Con el Banco de Crédito, pues.
13: Con el Banco de Crédito, ¿no? Es primera vez, ¿ah? Porque normalmente yo recuerdo a 6, 7 superintendentes, todos han venido de COFIDE, del Banco Central, o han sido independientes de la banca. ¿Por qué? Porque el superintendente es el que ajusta los bancos, es el regulador.
11: Fue ministra de PPK, si mal no recuerdo, la señora.
13: ¿Quién?
11: Ministra de Economía de PPK.
13: Sí, es una buena técnica para ministro de Economía, quizás tenía las competencias, como varios economistas del Banco de Crédito. No estoy limitando que un economista, un funcionario del Banco de Crédito pueda acceder a un cargo en el Ejecutivo. Pero fue el superintendente, es el que controla que la banca no tenga exceso. Por ejemplo, los bancos en los últimos años han bajado lo que pagan a los ahorristas en promedio. ¿Te parece? En el año que más gana, bajan lo que pagan a los ahorristas y quieren subir lo que cobran a los clientes.
11: Lo que se llama el spread.
13: El spread. Está ahorita en 14.73. Tenemos el raro privilegio de ser el penúltimo en América del Sur. Y un poco más... Ya
11: angurria, vamos. Pues, angurria. Por eso dicen que los banqueros no van al cielo. Ahora, ¿cuál es el tema? el nombramiento pues de la señora Cupi, yo no voy a discutir la honorabilidad de la señora.
13: Ni las capacidades técnicas, no se ve bien, pues.
11: Es Keiko, pues.
13: Está mal. Es como poner a Rafael Belaunde de ministro de Defensa. Gran
11: como,
13: error.
11: Como poner a Alvarito Vargas Llosa en Washington. Pues es una barbaridad eso. Le ha insultado toda una vida, le ha hecho ladrona, genocida, sinvergüenza, maldita. ¿Qué no le ha dicho?
13: Y yo no quiero hablar de Keiko, me parecía la opción más potable para la segunda vuelta, pero parece que, no sé, los asesores, parece que estuviera en el club de golf de San Isidro nombrando, digamos, a los mejores vecinos. Así no se hace un gobierno popular, ¿no? Sobre
11: no,
13: todo
11: no se hace para... ningún gobierno. O sea, a ver, yo estoy desconcertado. Del desconcierto puedo pasar a la decepción si esta vaina no comienza a funcionar. Y todo indica que no va a funcionar.
13: Me parece que ha empezado lento, ¿ah? Le pasó lo mismo a Alberto Fujimori, estuviste hablando. Él se demoró 7 meses y se dio cuenta que su equipo no funcionaba. Pero ahora la revolución de las comunicaciones hace que tú te des cuenta en un mes, en mes y medio.
11: Pero sí se dio cuenta de dos cosas, pues. Del tema del orden interno y la seguridad se dio cuenta a los 15 días de estar en la escuela militar de Chorrillos. Y con la economía se dio cuenta, pero de inmediato, con Hurtado Miller.
13: No, pero...
11: Hurtado Miller se desangró desde el punto de vista de la popularidad,
13: sí.
11: Porque evidentemente desgasta, y llegó Boloña.
13: A las 7 meses entró otro equipo, se fueron las figuras de la televisión, que era Hurtado Miller, Guido Petano, Sánchez Salvavera, Gloria Helfer, y entró otro equipo, Jaime Yoshiyama, Carlos Boloña, Víctor Hoyway, María Luisa Federici, Absalón Vázquez, un equipo que nadie conocía, pero que avanzó tanto que en el año 1994 el Perú creció 13%. Creo que nunca ha crecido 13% el Perú. No sé, algún historiador me puede corregir. Pero los
11: El Banco de Crédito tiene un libro muy, muy interesante en la historia de la economía del Perú.
13: Claro, claro.
11: Ahí lo podemos ver. A ver, mañana viene Marco Rubio y hay gente que aplaude, que está... Yo lo veo también con cierto desconcierto porque, a ver, Estados Unidos prácticamente nos ha puesto al señor Spa. Spa es una buenísima persona, pero no tendría que haber sido él.
13: Parece que nos alineamos mucho con Donald Trump.
11: Ha sido un empleado de tercer nivel o de cuarto nivel de la embajada americana.
13: Es un peruano culto, tiene una maestría en ciencias internacionales.
11: A ver, para. Yo no estoy desmereciendo la cultura ni la bonomía de él. Pero si se trata de cultura o bonomía, pongámosle el pate en el Campeonato Mundial de Crucigrama, pues, hermano. Y esto no es eso.
13: No, pero
11: lo que vale
13: hay
11: saber.
13: Que juzgarlo por sus frutos. Vamos a ver cómo recibe al señor Rubio.
11: Lo de Vargas Llosa es una barbaridad.
13: Es una mala... ¿Y sabes por qué lo de Vargas Llosa? Y tengo que decirlo, ¿no? Porque yo estudiaba en Leoncio Prado como su papá. Y nosotros nos han enseñado a tener recelo con Chile. Y el señor Álvaro Vargas Llosa, en pleno proceso de la Haya para delimitar la frontera marítima, hizo un artículo de 14 páginas suscribiendo la posición chilena, atacando la posición peruana. Yo, una persona que ha escrito eso no puede ser embajador
11: de Perú.
13: Pero
11: no solamente eso, Vargas Llosa, papá, era antimilitarista porque le tenía bronca al papá que había sido marino.
13: No, pero había sido cadete del colegio militar.
11: Está bien, pero él nunca le quiso a los milicos. Y él decía que los nacionalismos eran un veneno. Vargas Llosa.
13: Sí, no te digo los
11: pero por
13: como
11: último,
13: gobernantes.
11: Pero,
13: ¿no?
11: Perdón, este tipo no tiene ningún mérito para ser ningún tipo de funcionario público.
13: Bueno, es una figura destacada del liberalismo promoción.
11: Perdón, Álvaro, ¿en qué ha destacado, por Dios santo? Ni siquiera vive en el Perú.
13: Ha hecho libros sobre el liberalismo que yo no comparto, pero bueno.
11: Bueno, pues, pero entonces...
13: Es un escritor de cierto nivel, ¿no? Eso es de política, no tiene el talento el padre.
11: No le estoy diciendo, yo no le estoy pidiendo a Keiko que sea Fujimori, ni le voy a pedir porque eran geniales, ¿no? Pero Álvaro Vargas Llosa está ahí posiblemente porque el complejo de inferioridad de Keiko no le suma nada internacionalmente.
13: Creo que sea eso, de repente.
11: Hermano, ¿qué tanta vuelta le damos? Ese cortesanismo de llevarte bien con los de arriba. Para eso no ha llegado.
13: Para eso no ha tenido el voto popular. ¿No?
11: A ver, vamos a ver lo que viene, porque ya vamos a verlo. Lo que viene del Perú son inversiones. Inversiones no de 1.000, no de 2.000, sino inversiones multimillonarias.
13: Todas las inversiones. La fuerza salvaje de la inversión tienen que desatarse.
11: El Perú, lo he dicho siempre, lo hemos conversado contigo un montón de veces, el Perú es el Perú de la familia Engels. Es decir, el principio del siglo XX, así es el Perú. Le falta todo lo que le faltaba, ferrocarriles, pista, mina, todo le faltaba.
13: 100.000 millones.
11: Se hizo Estados Unidos en base a las mega inversiones y tal. El hecho es que Marco Rubio dice que está
0: ansioso de hablar con Keiko, interactuar con Keiko. Escuchemos al segundo.
13: Pero parece que ha comido picante, ¿eh? Porque ha visto, ha salido contra China, dice que no respeta el marco.
0: Sí, pero discúlpame, perdón, que diga lo que quiere China. China ha invertido acá lo que no ha invertido en Estados Unidos.
13: Pero así que, está, viene bravo, viene bravo.
0: Está bien, pía, está bien, spicy, este, veamos.
16: Viaje, este es un viaje muy importante, obviamente. Vamos a visitar tres países alineados con Estados Unidos. Tenemos intereses comunes, enfrentando el terrorismo transnacional en la región. Y también vamos a hablar de importantes acuerdos comerciales con estos países. Y, por supuesto, tenemos nexos culturales muy importantes. Es parte de la tendencia que vemos en el hemisferio, alineación con Estados Unidos. Si bien nuestra estrategia de seguridad nacional, sé que la han leído página por página, delineando nuestra prioridad, consolidar nuestra presencia en el hemisferio occidental, y eso es muy significativo, y seguimos trabajando en aras de esa meta. Secretario Rubio, ¿por qué este viaje no incluyó a Venezuela? Iremos allí eventualmente, no se puede ir a todos los lugares a la vez. Esta es una semana condensada, tenemos la ceremonia del 11 de septiembre el viernes, ayer tuvimos el feriado del Día del Trabajo. Hay múltiples países a los que tengo que visitar. Colombia tuvo elecciones democráticas. Eligieron a alguien a quien conozco muy bien, tenemos una relación de larga data. En el caso de Perú también tuvieron elecciones recientes y estamos muy ansiosos en interactuar con la presidenta Fujimori.
0: Con Estados Unidos nuestra cooperación tiene que ser económica, mega inversiones que vamos a hablar.
13: De seguridad también, ¿no?
0: En defensa. Que me tiene, que, ¿tú has entendido hasta ahora cuál es el convenio con el FBI? ¿De qué trata?
13: No. No veo, porque si capturaron al señor Johnson fue porque pagó con la tarjeta y eso es Interpol. Si un requisitoriado paga con una tarjeta, contrata un departamento de la PA, lo encuentran en 20
0: no, pero
13: minutos.
0: ¿Cuál es el marco conceptual? ¿Cuál es el convenio entre la policía americana y el FBI?
13: No.
0: Yo no lo entiendo, no me lo han explicado y ya van 30 y tantos días. ¿Eh?
13: Tampoco entiendo lo que ha pasado en Trujillo, porque hay una historia de un colaborador que cuenta y suscribe el señor Arriola, pero ¿dónde están las personas, los personajes? Nadie
0: hermano,
13: entiende.
0: Ni tú ni yo somos especialistas en antropometría, pero nos damos cuenta que tu tamaño y el mío diferente al de Jairo y acá de Gonzalito.
13: Me he visto en el colegio correr con fusil y te das cuenta cuando uno es chato, pues, y los altos y los atléticos, lo hemos visto en 1,000 personas, te das cuenta al pues toque eso, que no, esos no son.
0: Ya. ¿Qué cosa es el escudo de las Américas, hermano?
13: Mira, entiendo que es una colaboración para capturar las bandas transnacionales, los choneros. Eso es lo que hice. Me parece bien. No se trata de crear una policía latinoamericana. Dar información me parece bien. Por ejemplo,
0: pero no,
13: necesitamos información de Venezuela. No sabemos quiénes son los líderes del Tren de Aragua.
0: Voy a poner algo muy sencillo. Ya salió el señor Astudillo a decir que se van a ir los venezolanos en barco. ¿Cuál es el marco legal para la deportación?
13: Sí, se oyó de boca.
0: Perdón, es algo que se implementaría de la siguiente manera. Marco conceptual, la ley de migración. Si tú tienes un documento irregular, eres expulsado de inmediato.
13: ¿Pero quién te recibe?
0: Espérate un momentito. Primero lo chapas, lo llevas al grupo aéreo número 8, lo pones en una barraca con su avión diesel, pero tienes que haber firmado con Venezuela y con Estados Unidos el siguiente convenio. United Airlines. Espérate, pues, te estoy contestando. United Airlines, American Airlines, Delta Airlines, ¿correcto? El petróleo venezolano, ¿quién paga? Venezuela. Y Estados Unidos se lo cobra, como le va a cobrar las reservas por 100 años. Y se hace un puente aéreo de 1,000, 2,000, 3,000 venezolanos al día y se van yendo todos los irregulares y los ilegales y los faltosos, todos los rapis, todos los faltosos, ¿ya? Y se van porque se van. ICE peruano. Eso es marco legal.
13: Ojalá.
0: Eso se tiene que hablar con Marco Rubio. Y para eso tienes que tener un canciller enérgico y una presidenta enérgica que diga, esto es lo que quiero USA.
13: Necesita 100 millones de dólares para trasladar esto venezolano.
0: No, hermano. Le cobran... El avión es el que lo maneja y la gasolina.
13: Ojalá.
0: Lo maneja el gringo y la gasolina venezolana y el ticket lo paga Venezuela. El gobierno progre de PPK
11: importó 1.700.000 pobres. Una barbaridad. No,
13: y porque se lo pidió Donald Trump.
11: Bueno, pues, Mr. Sí, Trump, ahora lo te lo devuelvo.
13: Lo engañó a Trump con...
11: Bueno.
13: Trump lo engañó a PPK con el acuerdo, ¿te acuerdas? De Lima.
11: Lo que tú quieras, ya. Ay, no. El hecho es que Marco Rubio, en su mensaje, dice más inversión y alianza frente a China. La pregunta es sencilla. A ver, inversión frente a China. Ahí está el marco conceptual, viene el señor Marco Rubio, me cuenta lo que tú quieras. Pero China ha invertido mucho más que Estados Unidos y el Perú. Pues.
13: Por supuesto, no ha invertido en la Bama, Molopoche, las empresas eléctricas, ha invertido 30.000 millones de dólares. Estados Unidos, tú sabes lo que ofrece Marco Rubio hoy día. Anuncia que va a dar 5 millones de dólares.
11: Ya. A ver, vamos a darle algunas ideas. El puerto de Corío, que tiene calado, que hacerlo desarrolla, demora unos 5 o 6 años, y que si nosotros nos unimos con Brasil, ¿no es cierto?, como gigante mundial de las exportaciones, tiene un camino más corto para llegar a Japón y a China por el Perú.
13: Pero para eso Brasil está pidiendo el concurso de China para hacer el tren bioceánico. Por y ahí pues, tienes un problema con Estados Unidos.
11: Pero por eso, pues, no, es que el problema lo tiene Estados Unidos con nosotros. O lo pones tú o lo pone China. Esa es la diplomacia.
13: No creo que Estados Unidos esté en condiciones por el discurso de poner, digamos, lo que se necesita. Ahí se necesita unos 40.000 millones de dólares para ese tren.
11: Perdón, no. Un momentito.
13: El tren bioceánico.
11: No, perdón.
13: El tren de...
11: No, señor, no se necesita eso.
13: Oye, sí.
11: Tú tienes Corío.
13: El Tumbes Tacna cuesta 10.000, 15.000
11: por
13: millones
11: eso, pues,
13: de dólares.
11: Por eso te estoy diciendo.
13: Y el Callao
11: es que
13: hasta
11: no
13: el otro
11: tienes
13: lado
11: que hacer Cali. Eso. No, hermano, el si tren no, ya está. Hermano,
13: a ver,
11: el tren ya está
13: mapa.
11: Hecho. Te lo explico el mapa. Eso, esto me lo enseñó
13: vamos
11: porque,
13: al mapa. Como
11: vamos Fernan... al mapa. Esto me lo enseñó porque hace más de 10 años, hermano.
13: ¿Sabe?
11: El tren... No, sí sabe.
13: Algo sabe.
11: Poquito. No el de este, el de Lima Chosica, que ese es un tangazo. No. Hermanito.
13: No parece que supiera.
11: Perdón, pero espérate pues, hermano. Sí, has hecho un libro. Oye, hermano, tú tienes ya la costa peruana unida con Puno.
13: Claro.
11: ¿Correcto? Eso ya está. Tú tiras una línea Acre, que es el estado soyero más grande del mundo.
13: No, claro.
11: ¿Correcto? Y tienes la carga 24 horas al día, que se te dé la gana, que Brasil baja hacia el Perú y sale o por Matarani o por Corío. Es tan
13: regreso.
11: Grande... Espérate un momentito. Entonces, la carga de venida, además, ¿nosotros qué le llevamos? Cemento. Pero que tenemos todo el cemento de Yura habido y por haber. Todititito. Todo lo que es los frijoles peruanos, las cebollas peruanas, la agroindustria peruana, porque en Acre no tienen eso. Ellos lo tienen que llevar de otro lugar de Brasil.
13: ¿Y tú crees que Estados Unidos va a financiar
11: espérate
13: eso?
11: Espérate un momentito.
13: No, me parece
11: para siempre
13: el proyecto me parece
11: perdón,
13: interesante. Todo
11: estoy
13: lo que sea
11: de Corío.
13: Unir Latinoamérica y desarrollar Corío.
11: Perdón,
13: no
11: lo
13: hay
11: que
13: nada,
11: pasa es que si
13: objeción.
11: No, pero te voy a explicar, si no lo hacen los gringos, lo van a hacer los chinos. El tren bioceánico por el medio del Perú es muy caro. Pero
13: ya... eso es lo que ha firmado China con...
11: Pero por eso, pues, te digo...
13: Con Lula.
11: Está bien, pues, pero el Perú no... Nosotros no somos su chulío. Pues esta es la diplomacia, por eso tiene un presidente con una visión continental.
13: No, pero podemos meterlo por Chancay, o bueno, por el sur, por Corío,
11: hermano,
13: como
11: quiera. Haces el tren de la costa del Perú, desde Tumbes hasta Tacna, ¿no es cierto?
13: ¿Quién va a pagar ese tren?
11: ¡Estados Unidos, que invierta, pues, hermano!
13: Te he dicho que ha ofrecido 5 millones de dólares hoy día.
11: 5 millones de dólares cuesta un McDonald's.
13: Pero eso es lo que ha ofrecido.
11: Pero, hermano,
13: pues, son las declaraciones de Rubio.
11: Minería, ¿cuál
13: en
11: es la empresa? A ver, ¿cuál es la empresa minera americana más grande del Perú?
13: Cerro Verde, Newmont, Yanacocha.
11: Correcto. ¿No?
13: Correcto.
11: ¿Pueden triplicarlo, sí o no?
13: Bueno, están buenas inversiones, pero Yanacocha hace 5 años no desarrolla el proyecto de sulfuros. Y nos dice cada año.
11: Bueno,
13: eso sería un buen anuncio, por ejemplo, mañana.
11: A ver,
13: mañana, si Marco Rubio anuncia con el presidente de Newmont desarrollar el proyecto de sulfuro, eso sí es tangible.
11: Escúchame,
13: eso sí es
11: Estados
13: cercano.
11: Unidos da un soplido al Perú y cambia su economía en 5 años. No me puede,
13: dé,
11: no me pueden pedir, dame, hermano, aeropuertos, el aeropuerto de Arequipa es cualquier cosa, el del
13: ya
11: Cusco.
13: Lo que nos va a pedir.
11: Perdón, el aeropuerto del Cusco, de Arequipa, el de Juliaca.
13: No, ese está bien. Pero
11: son todos una desgracia.
13: No, me parece perfecto, pero lo que sí te va a pedir y está en el acuerdo y no se menciona, te estoy dando una primicia, es no poder contratar redes telefónicas con Huawei, con China,
11: ya.
13: No tener permitir nuevo acceso de China a puertos peruanos ni cables. Vamos eso a sí lo va avanzando. A pedir y no lo están mencionando.
11: Te escuché porque hago mi tarea. Han puesto tres grifos Gulf. Gulf es una de las escisiones que se hace de la superempresa, de la Standard Oil, de mi tío Rockefeller.
13: Pero se la vendió a
11: Hindúa. Pero por eso pues te digo, entonces ya no es que es una inversión americana, estrictamente.
13: No, es India.
11: Si fuera Amoco, si fuera ExxonMobil, si fuera Shell sería del Royal Dutch.

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1: Hola, ¿qué tal? ¿Cómo están? Muy buenas noches. Bienvenidos a Combaters por PBO. Hoy, como los últimos días, como los próximos 10 días, voy a iniciar el programa intentando ser positivo y optimista, porque así lo soy, y vamos a terminar el programa recordando la desgracia del Perú de los 80s, que enfrentó exitosamente el refundador del Perú, que se llama Alberto Fujimori. El día de hoy y mañana son fechas absolutamente cruciales para el futuro del Perú. No es así nomás que venga alguien como Marco Rubio, que además de ser la mano derecha de Trump, si es que los republicanos pasan los tragos amargos que van a tener probablemente las elecciones, Marco Rubio va a ser el próximo presidente de Estados Unidos. Tenemos a Marco Rubio, que es cubano, la esposa colombiana, son relatinos. Nunca ha pasado eso, ¿eh? Nunca. ¿Ya? Para colmo, Bernie Navarro, además de que es muy proactivo y dicharachero y simpático, la esposa es peruana, tiene hijos peruanos, vientre peruano. Entonces, si se aprovecha bien, desde el punto de vista diplomático y geopolítico, la posición que tiene Perú hoy en Latinoamérica, frente al mundo, tenemos una suerte extraordinaria que estamos ahorita entre dos soplidos, no voy a decir entre dos fuegos, dos soplidos, ¿no? Del gigante chino y del gigante, las águilas americanas. El gran oso y las águilas. Y en buena hora que se jalen los pelos o que se sople la calvicie, ahí estamos en el medio de nosotros. Y podemos poner varios peinecitos. Pero me temo que la señora presidenta no está ubicada en el espacio-tiempo histórico. Y el canciller tampoco. Voy a poner un ejemplo sencillísimo. El día de hoy fue a la inauguración de Expo Mina, que es un evento privado, y un muy buen amigo mío que se llama Jorge León. Y fue a hablar a Expo Mina de minería. Isabella Marie, mi hija, si yo le digo, oye, voy a ir a hablar de fisicoquímica con Berit Knudsen y yo no sé nada y ella sabe un montón, ella me va a hacer un ChatGPT bien bacán de 10 minutos. Es lo que pasó. Está dando demasiado discurso de ChatGPT. Demasiado discurso de ChatGPT. Demasiada lectura. Un mandatario, un presidente, no puede leer todo lo que le dan, especialmente si son cosas tan, tan básicas. Porque está yendo a un auditorio especializado. Entonces, si tú te vas a hablar de fisicoquímica y no sabes, y te pones a leer algo de ChatGPT, los que están al frente se dan cuenta que tú no sabes. Entonces, ella ha debido pasarse todo el día de hoy preparando lo que va a ser vital para el Perú en las próximas, de repente, décadas. O sea, el aliarnos con Estados Unidos de verdad, no que nos hagan caricia, nosotros no somos un cocapú, que es un perro lindo, dicho sea paso. Nosotros somos un país que puede tener una importancia inmensa en el futuro, pero inmensa. Brasil podría depender de nosotros, el comercio exterior con China, los BRICS podrían depender de nosotros. Nosotros somos hiperimportantes. En las entrañas del Perú hay más de 100 mil millones de dólares en minerales que de repente ni Estados Unidos tiene. Tenemos cobre, tenemos litio, tenemos lo que se nos ocurra. Entonces, hay que aprovechar estos vientos, que son la verdad únicos en la historia del Perú, para ir hacia adelante bien. Entonces, me temo que la presidenta no está bien rodeada y que la oportunidad no se nos puede ir en esta ocasión. ¿No es cierto? ¿Por qué? Porque la verdad es que con poco se puede hacer mucho en el Perú. No quiero ahondar más en el discurso de Keiko, porque lo de la minería, honestamente, les digo, ese discurso, y los que están dando todos los días, los hace mi hija de 15 años con su ChatGPT. La llegada de Marco Rubio nos abre un abanico de posibilidades inmensas. Nuestra invitada va a hablar básicamente en dos bloques, y hasta en tres. ¿Qué tiene que ver el tema de defensa y seguridad interna? software y hardware, porque los gringos tienen todo lo que nosotros no tenemos, o casualidad. También el tema de las inversiones, porque ellos tienen todo lo que no tenemos, o casualidad. Y también este tema congresal, que nos estamos haciendo un nudo por las alverjas, porque la verdad es que si Keiko gobierna con decreto de urgencia en cuatro o cinco cosas esenciales, y lo voy a poner así de manera infantil, para que lo entienda su nieta, señora. ¿Qué tiene que hacer Keiko? Desayuno, almuerzo, lunch y comida. Cuatro desayunos, cuatro almuerzos, cuatro lunches, cuatro comidas. 100 por 4, 20. Poquito. Keep it simple. Como una señora que se llamaba Margaret Thatcher, una señora que se llamaba Angela Merkel. ¿No es cierto? Todo sencillo y simple. Pero bien, vamos a tratar de centrarnos en el tema de Marco Rubio de Estados Unidos con Berit. Berit, ¿qué tal? ¿Cómo estás? Buenas noches.
2: ¿Qué tal? ¿Cómo estás, Filipe?
1: Es bien inusual, todas estas raíces latinoamericanas de los hombres más poderosos que se nos ha cruzado en la historia de Estados Unidos. Nunca nos ha pasado, ¿no? Tener tanta sangre afín a nosotros, por decirlo así.
2: Eso definitivamente, esta cantidad de latinos, porque en realidad hasta el embajador del Perú, de Estados Unidos en Perú, no es prácticamente un latino, habla como latino, se mueve como latino, no es un embajador de carrera, es un embajador político, ha estado metido en la administración, muy cercano a Marco Rubio. Y tú hablabas de Marco Rubio, no se sabe si va a ser el próximo presidente de los Estados Unidos, para eso se tendrá que pelear a muerte con J.D. Vance, pero ahí la están jugando, ¿eh? Sí. En las encuestas, o sea, todavía está un poquito más arriba, pero no mucho más arriba. Entonces, es un personaje sumamente interesante porque incluso en la época en que se llevaba muy mal con Trump, ¿no? Él siempre miró América Latina. Y si han pasado las cosas que han pasado, él es un defensor de los derechos humanos y como su principal objetivo, y si han pasado las cosas que están pasando en Latinoamérica, eso se llama Marco Rubio y nada más. A Trump le interesa lo mejor para los Estados Unidos y eso está muy bien.
1: Sí.
2: Porque nosotros tenemos que interesarnos por lo mejor para el Perú y los chinos verán lo mejor para China. Vale. Pero si nosotros no cuidamos nuestros propios intereses, nadie lo va a hacer por nosotros y nos van a hacer cholitos. Uh-huh. Entonces, estoy de acuerdo contigo en ese sentido. Pero lo que está pasando ahora es como la culminación de una primera etapa. Cuando viene acá Bernie Navarro, y todo el mundo sabe en el Perú, creo que quién es Bernie Navarro.
1: Hay hamburguesa con su nombre ya.
2: Claro. Y nunca hemos sabido cómo se llaman los embajadores de Estados Unidos. Eso ya marca una diferencia. O sea, eso es crucial. Entonces, Bernie Navarro se ha movido por todas partes. Y él ha estado preparando la cancha para la llegada de Marco Rubio. Exactamente. ¿Qué es lo que va a hacer Marco Rubio? Firmar todo lo que ha hecho en Bernie Navarro. Si tú miras la página de la Embajada de Estados Unidos, vas a ver algo inédito, un plan de trabajo, así como tienes un plan para los Estados Unidos de defensa, así como tienes un plan, él tiene un plan de trabajo con cuatro ejes. El primer eje es el tema de la seguridad, con donaciones, con valores y con muchas cosas, por ejemplo, poner escáner para drogas en los aeropuertos, ayudar con el tema de las cárceles, que es muy importante dentro del tema, el escudo de las Américas, por supuesto que es el top of the line, que es una de las ideas más creativas del mundo, porque ¿cuál es la coincidencia de toda Latinoamérica? La inseguridad, punto, no hay más. Entonces ahí se ha aliado con aquellos que son afines, como lo llama Donald Trump. Yo no hablo contigo si no eres afín a mí. Entonces, el escudo de las Américas junta países que tienen problemas de inseguridad y que además son afines al gobierno de los Estados Unidos y en ese momento nosotros estamos dentro de ese grupo. El siguiente paso, que es importantísimo para Keiko, es el tema de las inversiones. Ahí hay todo un plan de inversiones y todo un programa de inversionistas para que vengan al Perú con invitaciones también a los Estados Unidos, porque si solucionamos la inseguridad y no tenemos progreso, nos estamos vacilando. Entonces, lo importante es romper con la inseguridad, romper con el crimen organizado internacional y luego pasar a la siguiente etapa, que es el progreso. Y esto tiene que venir de la mano. Y en ese sentido, el Perú da mucho más garantías de los que da muchos de los países latinoamericanos. Por ejemplo, el presidente Paz está frito porque no tiene cómo garantizar que no van a expropiar, que viene alguien a hacer una inversión y no le van a expropiar. En ese momento en Venezuela tampoco. Está Donald Trump cuidándole las espaldas a los inversionistas. Pero el Perú sí da garantías. El tercer eje es el eje de aeroespacial. Van a donar un telescopio, qué sé yo, eso es muy interesante, ya futurista, me parece muy bien. Y el otro es el fenómeno del niño, que se lo está tomando muy en serio.
1: A ver, yo decía con ilusión, yo tengo hermano americano, primos americanos, en fin. Así, si comparamos a Trump con Vance y a Rubio con Bernie, la ventaja de los latinos es el carisma. ¿Por qué? Porque Trump es demasiado duro, porque Vance es demasiado duro, y estos son, si bien tienen la mentalidad gringa, tienen el calor latino, porque el milagro americano, que es algo que admiran todos los gringos, el milagro americano es Bernie Navarro y es el otro. Los otros no son milagros americanos. Habrá sido el papá de Trump el milagro americano, o el papá de Vance. Ellos son el God Bless America. ¿Eso de dónde sale? De agradecer a los que no te dieron nada. Perú es, como siempre lo digo y se lo contaba a mis hijas de que eran chiquitas, Perú es el Perú de la familia Ingalls y de Kung Fu. Es los primeros 20 años del siglo XX, ese es Estados Unidos cuando recién comienza. No tenían trenes, no tenían puertos, no tenían aeropuertos, no tenían comunicación. No habían los grandes ricos, los grandes magnates del acero, ni nada parecido. Y era un país que también tenía el salvaje oeste y después tuvieron la fiebre del oro. O sea, algo muy parecido a lo que nos está pasando, solo pues a la gringada. También tenían el salvaje oeste y, en fin, tenían todos los problemas con los arapajos y tal. Pero se puso orden a ese país y se sentaron las bases de un imperio que se desarrolla ya en el siglo XX. Ahora bien, nosotros tenemos una posición realmente única, ¿no? Nosotros somos la puerta que necesita Brasil para salir al Pacífico. Esa es una locura, ¿no es cierto? Porque ahí tenemos unas ventajas increíbles. Entonces, ¿cuál es el tema? Aprovechar este momento porque de repente nunca más se va a repetir. El oro está como está, el litio está como está, en fin, existe más. Nunca nadie pensó que iban a haber carros eléctricos, ya está pasando. Entonces, hay que sacarle el jugo a esto y yo te planteo dos ejes y tres, ¿no? El primer eje, hecho mi tarea, vamos a hablar del tema de la defensa pura y dura. Que si los F-16, que si la colaboración con los armamentos militares, porque no tenemos nada, nos tiene que hacer una Fuerza Armada completa. En la Marina, en la aviación, en el ejército, en la policía, todo el tema de intercambio de informaciones de toda índole financiera, puertos, aeropuertos, etcétera, etcétera. Vamos a ver la nota y lo comenzamos a desarrollar con Berit. Veamos.
3: La llegada de Marco Rubio a Lima no es un hecho aislado, son la parada clave de una gira estratégica por Sudamérica. El secretario de Estado norteamericano pisó primero suelo colombiano con un objetivo transparente: frenar el avance del narcotráfico, fiscalizar la crisis migratoria e imponer condiciones claras de seguridad frente a regímenes autoritarios de la zona. Washington ha decidido meter el acelerador en el patio trasero de las Américas, enviando un mensaje directo. La región sigue siendo prioridad de seguridad para la Casa Blanca.
4: En términos del primer punto sobre las bases, mira, esto es territorio soberano colombiano. Nosotros podemos abrir una base militar, hay que invitarnos a hacerlo, hay que estudiar a ver si eso es factible. Hay que también, en muchos casos, esas bases son bases en común, que tenemos en común, como tenemos otras partes del mundo. Así que si eso se propone, si eso se ha discutido, tendrá que ser con la cooperación y que no, de las autoridades colombianas y que no hayan pedido eso. Y obviamente el Departamento de Guerra de Estados Unidos tiene que estudiar también si es factible, cuál sería el costo y todo lo demás. Lo que no hay duda ninguna es que los Estados Unidos va a cooperar con el gobierno colombiano en todo lo necesario para enfrentarnos a esta amenaza regional.
3: Tras salir de Bogotá, la gira hizo una parada obligatoria y calculada en Ecuador. La directiva de Rubio fue tajante en Quito. Respaldo logístico, inteligencia y cooperación total para el gobierno en su guerra frontal contra el narcoterrorismo. La agenda escala del plano militar al económico. Estados Unidos buscaría consolidar su presencia en el Pacífico Sur para no ceder terreno ante la influencia asiática, y lo debería hacer al menos en Perú, con propuestas de inversión que van directo a la yugular del desarrollo nacional.
5: Yo creo que es un tema serio, complicado, con el tema del escudo de las Américas y coalición contra carteles. Creo que tiene que haber un marco mucho más multilateral, no más allá de las afinidades.

0: A nivel de mercado, el desembarco norteamericano debería sentirse con la expansión de la red de grifos Gulf para abastecer combustibles y el ingreso de bancos gringos dispuestos a dinamizar el crédito. Todo respaldado por el programa Escudo de las Américas contra el crimen transnacional. La mesa está servida y los dólares sobre la mesa. La pregunta es si en Palacio de Gobierno tendrán la decisión política de apretar para conseguir todo ello.
1: A ver, para que un país tenga fuerzas armadas tiene que comprar armamento, pues inteligencia y logística. Hace unos meses se generó toda una polémica para mí absurda de que si teníamos o no que comprar F-16 cuando no tenemos flota aérea. Nuestra flota pues ha sido tradicionalmente rusa y los rusos no nos venden nada porque además tienen todo embargado. Para comenzar, los Estados Unidos no solamente nos pueden vender F-16, todos los helicópteros que no tenemos los tienen ellos. Es más, deberíamos alquilar ya helicópteros para el fenómeno del Niño. Las alianzas, háblame de las alianzas estratégicas en ejército, marina, aviación. ¿Qué necesitamos de Estados Unidos, nosotros?
2: Lo más importante que nos puede dar Estados Unidos... Es lo mismo, acabo de esta tarde en otra entrevista decir lo mismo. Lo mismo que le dan a Ucrania. A Ucrania no le están dando un chico, no le están dando un solo centavo y con qué incluso pueden llegar a extorsionar a Ucrania. Con inteligencia e información satelital. Con esas dos cosas, a lo largo de estos horribles 5 años de guerra, que son más largos que la Primera Guerra Mundial, ya Ucrania ha desarrollado su propia industria de drones, hace 1 millón de drones al año. O sea, eso no lo hacía en 2022 cuando viene el primer ataque. Entonces, cuando Trump ha querido fastidiar a Zelensky, le quita la información satelital y le quita la inteligencia. Entonces, eso es lo más importante. ¿Por qué? Porque la inteligencia no es solamente militar, la inteligencia también es financiera. Porque cuando estamos hablando del oro, como que hablábamos un poco en el break, hay que seguir la ruta del dinero, porque acá todo se trata de dinero. La delincuencia internacional mueve dinero. Tú puedes llamarle oro, sí, pero el oro lo quieren convertir en dinero. Puedes llamarle drogas, puedes llamarle cocaína, pero eso hay que convertirlo en dinero y hay que lavar el dinero.
1: ¿Te decía por qué? Porque, a ver, Estados Unidos nos puede vender armamento que necesitamos, sí, pero hay armamento de guerra y hay armamento que sirve para la paz. Voy a poner varios ejemplos sencillísimos, los helicópteros. Ahorita no tenemos. O sea, lo que se tendría que hacer es ya alquilar, digo, 40, 50, 60, 70, 80, lo que considere el Comando Conjunto de las Fuerzas Armadas, helicópteros, porque mandar a fabricar no es que vas y lo fabricas y te lo compras. En el tema de los hospitales marítimos, tenemos uno, deberíamos tener más. En los hospitales de campaña que están ahí en Arizona, en Estados Unidos, pues esos contenedores que tú los abres y tienen hasta quirófanos. Entonces, Estados Unidos nos puede ayudar para la emergencia de la seguridad de una manera inmensa. A mí no me queda claro, de repente tú me lo puedes explicar, ¿cuál es el convenio que tenemos con el FBI? ¿Qué puede hacer acá en el Perú el FBI? ¿Qué cosa no puede hacer acá en el Perú el FBI? Porque ellos tienen toda la tecnología que nosotros no tenemos. O sea, pueden ser counselors o pueden ser partners. ¿Qué es lo que tú sugieres?
2: Para comenzar, tienen know-how. Porque todo eso que te estás tratando de desvanar los sesos, de decir, necesito un helicóptero, un avión, un contenedor... No. Eso no importa. Lo importante es tener a alguien que sabe desarrollar verdaderamente una estrategia. Y eso es lo que le falta al Perú. Perú aplaude, clap, clap, clap, porque ponen dinero y nos hacen un puerto. Que se hace una sola vez. Y nosotros no hemos tenido un plan de una estrategia ni un plan integral para ver qué cosa afecta a nuestros activos críticos nacionales y qué pedimos a cambio por el puerto, que no hemos pedido nada. Entonces, cuando tenemos acá el FBI, que tú lo estás mencionando, solo para mencionar ese ejemplo que está trabajando con la policía, el solo hecho de sentar a un policía peruano al costado de un miembro del FBI le va a decir exactamente cómo se desarrolla una estrategia. Y el peruano le va a decir cuál es la información que tienen, van a intercambiar datos y van a hacer un plan integral. En ese plan integral saldrán las necesidades. Tú no partes de las necesidades porque es absurdo partir de esa manera. Entonces, eso es lo que hace. ¿Qué es lo que hace el Escudo de las Américas? Va bastante más allá. Ya no solo

0: el FBI, sino imagínate un plan con toda la inteligencia, con toda la información que tiene los Estados Unidos y se junta con todos los países que forman parte del Escudo de las Américas y comienzan a intercambiar datos y se crea sistemas de inteligencia, intercambian tecnología y hacen un verdadero plan integral internacional para perseguir a cada uno de estos grupos, pero si están en el extremo de Chile, ¿no? Desde la Antártida, los pueden perseguir hasta, bueno, hasta México no, porque México
1: voy
0: no
1: a,
0: está
1: voy a tratar de ir desarrollando, porque en teoría todo eso lo debe tener que ir con, porque tiene cuatro planes de gobierno encima. En todo el tema de las necesidades, que es seguramente logística y equipamiento, eso lo tiene la policía con el plan Mariano Santos. Y hay cosas elementales que eso lo tenemos que hacer nosotros. No hay necesidad de que vengan los gringos, pero ellos sí nos pueden vender las armas. Voy a poner un solo ejemplo. Primero sale el señor Bernie Navarro con General Arreola y habla él del tema del FBI. Le preguntan al día siguiente a Keiko, Keiko no sabía. Abiertamente no sabía. Dijo, ya me voy a informar. Ah, ok. Sale a la semana, todo esto ha pasado en menos de un mes, ¿eh? El señor Spa, que no es un ducho en relaciones internacionales, digamos, o sea, ni siquiera es un amateur, está aprendiendo, y dice que vamos a expulsar venezolanos y extranjeros. Ah, ok, bacán. Ayer, o antes de ayer, el ministro del Interior dice que se van a expulsar en barco. Ya. ¿Cuál es el mar, la política migratoria peruana? ¿Cómo se puede concatenar eso con lo que tendría que negociar Estados Unidos con la señora Darcy, Delcy, whatever?
0: Delcy
1: con lo que quiere Chile, con lo que quiere Colombia, con lo que quiere Argentina, con los migrantes legales, informales, lo que tú quieras, venezolanos. Yo sugería, planteen un puente aéreo. Todos los que están en condiciones de irregularidad o ilegalidad, en 24 horas lo metes a un avión y te lo llevas a La Guaira. ¿Quién pone los aviones? Delta, American Airlines, United, los pilotos los paga Estados Unidos con la plata de Venezuela y con el petróleo venezolano, y comenzamos a expulsar. Una de las cosas criticadas a Trump es el famoso ICE. Hay que hacer un ICE peruano, porque desgraciadamente no tenemos cárceles ni para los peruanos. Entonces, estoy poniendo un ejemplo de lo que supuestamente se va a tener que desarrollar. Pero si no, ¿por qué lo han dicho los ministros?
0: En el plan de trabajo de Bernie Navarro, que lo conozco un poco más que los escasos planes de trabajo del gobierno, está el tema de las cárceles y está puesto ahí. ¿Por qué? Porque esa es toda la lógica del mundo. Si tú atrapas a un delincuente, o sea, tienes que ir al final de la cadena, o sea, alguien comete un crimen, tiene que estar en la cárcel, pero no hay cárceles. Estás pensando en extraditarlo, pero mientras lo extraditas, tiene que estar en algún lugar y nuestras cárceles no sean abasto. Entonces, todo eso ya está en el plan de Bernie Navarro. Eso está puesto. Lo tienen que conversar, lo tienen que acordar, porque Estados Unidos no puede hacer lo que le da la gana en el Perú.
1: Ah, no, por eso te digo, pues. Pero la señora Fujimori sí puede hacer un decreto de urgencia con o sin delegación de facultades, extranjero irregular. Para comenzar, Beri, tú de repente no lo sabes. En Lima hay 1 millón de motos. 1.100.000 motos por 14 millones de personas. No hay ciudad en el mundo que tenga tanta moto per cápita. Y la mayoría de los motorizados hacen delivery. No hay ciudad en el mundo que tenga el delivery que tiene Lima. No existe. Tú te vas a Nueva York, tú te vas a Miami, tú te vas a donde sea, número uno, ni motos hay en Miami. Y en Nueva York no hay las motos que hay acá. Pero, en fin. Entonces, eso tiene que ser desarrollado por gente profesional. Vemos improvisación en el Ministerio del Interior, improvisación en el Ministerio de Defensa. Pero avancemos. En defensa, los gringos son unos cracks y nos tendrían que ayudar. No tenemos naval, en el ejército tampoco hay pertrechos. Bueno, y hemos tenido, por circunstancias históricas, matriz rusa en la Fuerza Aérea, matriz rusa en el ejército. De verdad, ponerte a pensar que hay que mantener los tanques rusos o los misiles rusos o el tierra-tierra o el aire ruso, Sukhoi y Mix, la verdad es que eso es una locura. No hay que ser un genio para darte cuenta que por ahí no va la cosa. Y que lo más cercano que tenemos son los F-16. Ya sé que hay Rafale y hay un montón de cosas. Pero lo que voy yo es que ese es un eje importantísimo, el tema de defensa, inteligencia, porque si un país no tiene orden interno, no va a tener desarrollo. El tema de las inversiones. los gringos están que se pelean con los chinos a nivel mundial. No tienen unas peleas inmensas de toda índole. Pero hay una pulguita por ahí en Sudamérica, que es un país como el Perú, que tiene algunas cositas importantes que pueden ser activos importantes para los gringos. Ejemplo, Puerto Chancay, que para los gringos es un pequeño dolor de muela. Peor va a ser si ellos hacen Corío. Peor va a ser si hacen el tren bioceánico para Puerto Chancay, que no debería ser ahí. Entonces, en ese plan de inversiones, nosotros podríamos atraer a los americanos. Yo te puedo comentar algo. Rafael López Aliaga, el tren de la costa es un plan de él. Y está financiado por Bank of America, Merrill Lynch. Están dispuestos a poner 12,000 millones de dólares los gringos. Eso hay que replicarlo, porque los gringos son los más capos del mundo haciendo trenes. Entonces, para hacer eso, digamos, tenemos un ministro de Comercio Exterior y Turismo, un superministro de Economía, un Estado Mayor que se dedique a ver eso de cara al futuro. Porque para los gringos eso sí es importante. Geopolíticamente ellos ponen un pie, como ya lo han puesto Xi Jinping. ¿Realmente podemos llegar a tener importancia para los gringos o ese no es el
0: primero que tu explicación tiene un poco una perspectiva que parece más para venderle a Xi Jinping que a venderle a los Estados Unidos. Porque los Estados Unidos y Donald Trump, y mucho menos Marco Rubio, son los que toman las decisiones. Uh-huh. Nosotros tenemos que tener proyectos, ser atractivos, pero, o sea, hay una cartera de proyectos, eso es lo que hay que armar. De acá que vengan, hagan, eso la decisión la tomarán estratégicamente las empresas si ven que este tema es rentable o no es rentable, porque estos son negocios.
1: Claro.
0: Lo que sí podemos negociar con el gobierno de los Estados Unidos es... El Perú es el país número uno en penetración china. No hay nadie en todo Latinoamérica que tenga tanta penetración a nivel político, económico, social, cultural, en todo sentido. Están metidos en todas partes. Y eso lo sabe perfectamente Estados Unidos. Y eso, que no es bueno para nosotros, porque tenemos a un gobierno totalmente autoritario que no respeta los derechos humanos y libertades, que esa es la diferencia. Y eso es lo que hay que decidir. ¿Queremos, con quién queremos estar? Si los dos me ofrecen lo mismo, vamos a tener que decidir por Estados Unidos, porque tenemos coincidencias políticas y en ese sentido eso sí pesa. Entonces, lo importante aquí es que Estados Unidos está viniendo. ¿Por qué? Tú estás hablando de Corío. No tiene que ser Corío. No tiene que ser Corío. En este momento, este préstamo de 1.600 millones de dólares que se le ha hecho para la base naval de El Callao es mucho más importante, porque para ellos estar a 70 kilómetros de distancia de Chancay es mucho más importante que Corío. O sea, ellos no les vendas lo que son sus propios intereses nacionales. O sea, lo que tenemos que hacer los peruanos es sentarnos y decir, ok, acabamos de firmar un contrato de metales estratégicos, dentro de los cuales deberíamos meter el cobre, porque no podemos seguir dependiendo de China con el 70% del cobre. Mañana China se molesta con Estados Unidos ya. Y nosotros
1: te
0: hemos
1: interrumpo
0: apoyado...
1: Te interrumpo un segundito, y como te estuve escuchando en la tarde, ¿no? Cuando dijiste el ejemplo sencillo que no te lo captó tu entrevistador, ¿qué pasa si China nos quiere apagar la luz, ¿no? Porque tiene las generadoras y las distribuidoras. ¿Por qué sí es importante Corío y acá no lo están viendo? Porque hoy, en este momento, en este espacio-tiempo histórico, Brasil tiene vientos izquierdistas con Lula. Pero no siempre va a ser así. Corío es importante porque Corío tiene la profundidad y el calado uh-huh. para poder sacar toda la soya de Brasil hacia Zipango y Catay. Porque para hacerlo eso, que es una exportación importantísima estratégica para ellos, porque ellos le dan de comer a China. Así como nosotros le exportamos nuestra harina de pescado a China, ellos le exportan la mayoría de la soya a China. Y para sacarla tienen que salir de Acre, los estados que son soyeros, irte hasta Sao Paulo, bajar por Johannesburgo, subir por el Mar Índico, cruzar Oceanía y llegar hasta China. Mientras que con el Perú hacen así, ¡tac, tac! Si nosotros podemos tener Corío y el tren que va hacia Acre, ese va a ser nuestro canal de Suez del siglo XXI. Ese va a ser nuestro canal de Panamá del siglo XXI. Y si nosotros manejamos eso de la mano de los gringos, sí va a ser atractivo. Siendo atractivo, seguramente Marcona, pero están los gringos ahí. En la minería. O sea, no puede ser posible que ellos tengan la segunda mina de cobre más grande de América y los gringos no la tengan, porque también tenemos oro, como tenemos litio, como tenemos un montón de temas. O sea, el Perú tiene un valor comercial que sí podría ser relevante para los senadores americanos. El tren no es cualquier cosa. El tren une, para que te des una idea, el tren une Tumbes, Tacna, y tenemos derecho a llegar hasta Arica. Y nos da una fuerza, porque le da un valor comercial al Perú. Fuera que sube una barbaridad, el 1.8 por año, el PBI. O sea, sí tenemos cómo ser atractivo para los gringos. Y está, por desgracia, el tema del oro ilegal, ellos necesitan oro, y la desgracia de las drogas. En este caso, de verdad, yo la verdad es que es la primera vez que me cruzo con un presidente de Estados Unidos que sí le importa el tema de las drogas. A Trump sí le importa que los chiquillos no se droguen en Estados Unidos.
0: A Trump, definitivamente. O sea, el tema de las drogas viene desde la época de la Unión de Repúblicas Socialistas Soviéticas, porque encontraron que esa era la única manera de derrotar a los Estados Unidos, era destruyendo a su población. ¿Y cómo destruían a su población? Con drogas. Eso lo hacen desde tiempos inmemoriales. Pero en todo caso, regresando a lo que tú dices, más que para mí es así de sencillo. ¿Qué es lo que quieren? Acaban de firmar este convenio de tierras raras, metales y todo
1: eso. Todo tenemos.
0: Eso es lo que ellos quieren. Ok, ¿qué más quieres? Más que decirle, tengo esto, hay que decir, ¿qué quieres? Ok. Y luego sentarse a negociar de qué me das a cambio.
1: Por eso.
0: Porque nosotros no podemos venderlo porque esto no es China. China le ofrecieron el terreno para el puerto de Chancay y dijo, me gusta, va con mi cadena, mi collar de perlas, que son todos los puertos que tengo, y ya, lo compró. ¿No? Es la franja y la ruta. Porque la ruta de la seda es la ruta terrestre, y ahí sí todo el mundo cae. Y la franja y la ruta es la franja, es la terrestre, la ruta es la terrestre y la franja es lo que va marítimo. Pero en cualquier caso, no importa. Con este tema, vienen y compran. Así no funciona los Estados Unidos. Entonces, ese planteamiento que haces no es así. Acá,
1: pero
0: lo
1: antes
0: que está
1: sí
0: haciendo,
1: funcionaba así.
0: No funciona así. Primero es la mala. O sea, por suerte, nosotros hemos limpiado con nuestro nuevo, con nuestra constitución. Se respetan los contratos después de que todas las empresas norteamericanas en las épocas de Velasco se fueron al agua, ¿no? Entonces, sí, se respetan los contratos. Eso es importante. Van a venir los inversionistas con una presidenta como Keiko. Deberían venir, ¿no? Primer punto. Vienen los inversionistas, y sí estoy de acuerdo contigo, hay que ofrecerles una cartera, ¿no? Pero, sobre todo, pensando en qué quieren ellos. ¿Por qué? Porque si nosotros logramos primero combatir la inseguridad, y la inseguridad la combates para luego lograr progreso, porque una vez que el país está tranquilo, ya puedes comenzar a pensar en serio, en progreso. Y ese progreso, de la plata que recibimos, nosotros también tenemos que pensar en qué cosa vamos a invertirla.
1: A ver,
0: no todo se los voy a pedir a Estados Unidos porque no podemos casarnos
1: con
0: además, los Estados Unidos.
1: Es importante lo que puede hacer seguramente y seguir haciendo China, como que nosotros necesitamos capitales italianos o israelíes, en fin. Te cuento dos, que ahorita que haciendo memoria, presumo que a ti te gusta el cine.
0: No.
1: ¿No te gusta el cine?
0: No
1: mucho, pero en fin, hay la mejor película en la historia es El Padrino. El Padrino es la Biblia. Entonces, resulta que el Padrino, las cinco familias le dicen al Padrino, oye, métete en el tema de la droga. Métete en el tema de la droga. Y el Padrino no se mete en el tema de la droga. No, hermano, el tema de la droga es muy complicado, voy a perder apoyo político, no me gusta la droga. Ah, ¿no te gusta la droga? Guerra de familias, le matan a Sony, le matan al otro. Michael se va, regresa. Y hay una reunión que es buenísima, donde el Padrino habla frente a las cinco familias. Le dice, ok, sí, pues, usted me ha matado a mi hijo y yo te he matado a tu hijo. Mi hijo está muerto, tu hijo está muerto, nada podemos hacer. Ha regresado Michael, mi hijo, si un rayo lo toca a mi hijo, yo los mato a todos ustedes. Correcto, pero me voy a poner de acuerdo con ustedes. Van a ingresar las drogas a Estados Unidos. Pero es así, para los negros y para los latinos. Esa mentalidad la han tenido durante años los gringos. Ahora que se han cruzado con el fentanilo y con la desgracia de los carteles mexicanos, Trump de verdad por primera vez dice, no quiero drogas. Y eso es súper importante para nosotros porque nos dan importancia estratégica. Lo del oro peruano nunca había pasado. nosotros tenemos todo el oro que Estados Unidos puede comprar. No es nuestro principal mercado. Llevamos el oro a la India, que es de los BRICS, llevamos el oro, le vendemos a los árabes.
0: No le interesa el oro.
1: Yo estoy seguro que les va a tener que interesar.
0: Le interesan las tierras raras y les interesa el cobre.
1: Uh-huh. Cobre, ya está, pues.
0: ¿Quién
1: nos compra el cobre?
0: Ahí estamos, los chinos. Entonces, ¿y cuál es el problema? Tenemos un arancel de 12.5, porque ahí sí Trump no te perdona al cobre. Uh-huh. Entonces, esas son, y justamente en Colombia, mientras lo entrevistaba, estaba escuchando varias entrevistas a Marco Rubio en Colombia y le preguntaban, ¿no? O sea, ¿qué pasa con los aranceles? ¿Van a seguir con los aranceles? Y Marco Rubio contestó, esas son políticas de Estado, o sea, eso es Donald Trump y no le perdona a nadie.
1: Bueno, los canadienses los tienen locos porque cada fin de semana que se pelea con Canadá le pone un arancel.
0: Y Canadá también le está poniendo aranceles y es un problema porque ahí eso se tiene que decir.
1: Bueno, pues eso es literalmente para nosotros, Río de Blanco. O sea, estamos ante una situación de verdad espectacular y muy expectante.
0: Sí, yo creo que hay que, un poco regresando a la conversación antes de comenzar el programa, me parece muy importante, primero, apoyar a Keiko Fujimori, no porque me interese Keiko Fujimori, sino porque me interesa el Perú. Uh-huh. Y si a Keiko le va mal, a todos los peruanos nos va a ir mal, y no quiero ni pensar en lo que va a pasar en 2031. Necesitamos que a Keiko le vaya bien.
1: Yo lo que considero es que... Claro. El apoyo crítico es lo que se tiene que dar y yo no creo...
0: Una crítica constructiva y no machetear y que no vuelva a pasar cosas como lo que ha pasado con Arriola, que estoy totalmente en desacuerdo.
1: Pero mira.
0: Pero regresando a eso, lo importante es que yo no sé por qué la gente está esperando un Mesías, ¿no? Entonces ahora el Mesías de moda es Abelardo de la Espriella. Pero Abelardo de la Espriella... Como comentábamos, es un personaje que tiene un solo senador. ¿Cuántos diputados tiene? Ni uno. ¿Cómo se mueve? Pero todo es simbólico. ¿Cuántos terroristas hay en Colombia? 8 grupos y de los 8 grupos son más de 9.000. Sendero Luminoso, cuando comienza en el Perú, tenía 2.000. Y con 2.000 terroristas puso de cabeza el país.
1: Pero por eso, pues.
0: Entonces, Abelardo de la Espriella, ¿qué hace? Es un showman.
1: Está bien, pues.
0: Comience a hacer un poco de alarde, pero con cosas efectivas, o sea, no ya, mentir.
1: Ya. Entonces, ahí tenemos una discrepancia. Keiko, a quien tiene que imitar clarísimamente, uh-huh, es a su papá. Clarísimamente. No solamente con hechos, sino con imágenes. Sacarse el casquito, sacarse la camisita, el discurso de ChatGPT. El discurso efectista, comerse un tango y salir a decir que son los chatitos los que han agarrado, mandar a un mequetrefe como Belaún de ellos, no. Fujimori era efectivo.
0: Resultados.
1: Y delegaba en quien sabía.
0: Tal cual.
1: Y delegaba en el tipo que era efectivo. Se llame GEIN, se llame Fuerza Aérea del Perú, se llame Marina, se llame Ejército, o sea... El tipo delegaba, y así en agricultura, en todo. Entonces, uno de los temas elementales en el caso de Keiko es que no se está dando cuenta del tema y cree que es importante el show. Por dar un ejemplo, lo que ha hecho el día de hoy. Uh-huh. Y lo que ha hecho antes de ayer y tras antes de ayer, porque si yo también puedo ir
0: pero
1: y dar un discurso...
0: Pero coincidimos en lo mismo, Philip. O sea, finalmente lo que necesita es tener resultados, aunque sea pequeños logros, y hacerlos gigantescos.
1: No.
0: O sea, Abelardo de la Espriella ha caminado sobre los cadáveres de la gente de las FARC, que asesinó 23 personas las 5.000
1: que hay. Pero ¿para qué te vas tan lejos?
0: De
1: la Espriella no llega a ser un calichín al costado de Fujimori.
0: Sí,
1: en el Perú tenemos los ejemplos más sangrientos y crueles.
0: Pero
1: mira, Fujimori, si lo tenía a Escobar, lo fusilaba en 3 semanas a Escobar.
0: Estamos de acuerdo.
1: Si ya hemos tenido a los viejos policías, a los que tienen la experiencia de cómo hacer las cosas, tenemos una nueva generación de gente también muy entrenada, con poquísimo recurso logístico. Hay que darle la fuerza a quien se la tiene que dar. Y repito, menos show y más factos. Porque Keiko, erradamente la gente cree que tiene 5 años. Keiko tiene hasta febrero, no más. Porque el fenómeno El Niño va a ser fuertísimo. Noviembre, diciembre, enero. Si para febrero pasa una desgracia. Nos quedamos sin gasolina, nos quedamos sin agua, sin comida, sin luz. No hay Keiko para marzo, porque no tiene el Estado Mayor del papá y ella no tiene las habilidades del padre. Entonces, no es que va a durar 5 años. ¿Qué te hace pensar que va a durar 5 años si hemos tenido 8 presidentes en cuánto
0: además
1: tiempo?
0: Además, te doy toda la razón con el tema de Alberto Fujimori, porque fue así. Y tenemos otros ejemplos un poquito más cercanos, como el segundo gobierno, porque el primero fue un desastre, de Alan García.
1: ¿Gobernó con decreto de urgencia?
0: Que simplemente se rodeó de lo mejor. Y esas son las cosas que no estamos viendo. Yo hoy día en el Senado ha sido realmente vergonzoso escuchar. O sea, porque ni siquiera hizo la tarea de ChatGPT.
1: No te miento. Tenía, para que te des una idea en la pauta, para que no veas que mentira, tenía Galarreta, estamos trabajando, pero requerimos algunas acciones que puedan ser supervisadas. Galarreta, sobre el pedido de facultades, lo único que le pedimos es la idea. A Galarreta el saco le ha quedado extra large. O sea, hoy día me dormía.
0: Qué raro, ¿no?
1: Pídanse ese...
0: Decepcionantes.
1: Pero qué alucina. Yo me preparo un día para algo, un día, y al día siguiente lo hago bien. Te preparas 16 años y no puedes ir a exponer en el Congreso temas sencillos que le decían esto, desconcertante. Porky, que no es el más frío y el más pensante de los seres humanos, dice, yo la voy a ayudar a esta señora, no la voy a petardear porque tiene 40 días, ¿correcto? Lo propio Nieto Montesinos, ¿no es cierto? Entonces, la señora tiene que ir ya una vez, sáltate al Senado, pide lo que te vas a pedir, o gobierna con decreto
0: exacto
1: de urgencia.
0: No, ya llega un
1: keep
0: momento.
1: Keep it simple, sí, hazlo rápido, sí, mucha sí, vuelta, sí. Mucha vuelta.
0: O sea, da la sensación... No sé si es su estrategia, pero da la sensación de que estuviera esperando y dándole gusto a esta izquierda que tenemos en el Congreso para que le den este voto.
1: No, ¿no? Importa el
0: entonces,
1: voto.
0: Eso no es que es lo mismo que
1: pienso
0: entonces, yo.
1: ¿Para qué
0: eso
1: te preocupas en lo que...
0: Definitivamente ver, queremos ver resultados.
1: Yo creo que
0: la
1: presa psicológica de una situación
0: tiene,
1: le han dicho... Tú eres la mala, tú eres la desgraciada, tú eres la hija del dictador, eres la sobrina de Montesinos. Oye, en Estados Unidos hay edificios con el nombre J. Edgar Hoover hasta el día de hoy. Así, hasta el día de hoy. Y estuvo creo que 40 años, ¿no? ¿Qué tanta vuelta le damos? Que se consiga alguien eficiente. No, que no necesito Montesinos. Bueno, alguien tan eficiente o más. Lo que no podemos hacer es seguir en esta sopa de indefiniciones.
0: Yo espero, yo realmente espero que esta visita, regresemos, ajá, Marco Rubio, yo sí espero que esta visita, de alguna manera, ella ha tenido mucha proximidad con los Estados Unidos porque era profesora del FIU y había mucho acercamiento, ¿no? Incluso creo que ya conocía a Marco Rubio. Entonces yo espero que alguien le ponga las pilas. ¿Por qué? Porque el principal interesado en que sigamos teniendo lo que Donald Trump llama gobiernos afines, que por fin los tiene, es Donald Trump. O sea, ese es uno de los intereses nacionales de los Estados Unidos. O
1: hay
0: sea,
1: que hacerlo.
0: Ahí no hay cuento. Entonces, yo espero que alguien le hable directamente y con fuerza, ¿no?, para que se ponga los pantalones de verdad.
1: Ojalá que ella... El problema es que yo no veo ese alguien.
0: Bueno, ese alguien puede ser estar ahí en tu pantalla. Ese alguien.
1: No. O sea, yo no le puedo... Cuando vino Barry McCaffrey no nos solucionó los problemas él. Cuando Gigi Naudi no nos solucionó los problemas él. El que lo solucionaba era Montesino. El Kraken era el que solucionaba. Hacía sus maldades, todo, pero él solucionaba. La guerra de Cobor me la soluciona. Abimael me lo solucionó. El MRTA me lo solucionó. Y los secuestradores también lo solucionó. El tipo lo solucionaba. Que era un doble agente, que era un maldito. Bueno, está bien. Como te digo, los agentes de inteligencia no van al cielo. Tienen el audio de San Pedro, lo coimean y entran caminando. That's it. O sea, para eso se utiliza la cabeza. Mi preocupación es que yo no la veo ubicada ahí en el tema. Y no se la vaya a comer la historia. El fenómeno del niño se comió a los emperadores mochicas. Cuidadito que el fenómeno del niño es su Waterloo. Y ella ni cuenta se da. Y en marzo tiene todo el Congreso en contra. Y Porky no le va a dar la mano. Acuérdate lo que te digo. porque Porky va a querer volver a ser presidente. Entonces le plantea un adelanto de elecciones y...
0: No, ojalá, es que ni siquiera es eso.
1: Y Montesinos también, ¿eh? No. Nieto Montesinos se vuelve loco.
0: El primero es Nieto Montesinos, que va a estar en la fila. Y el primero que va a tener respaldo, porque si Keiko falla, Porky que se olvide. Uh-huh. Porque nos volvemos a poner del color de tu estudio.
1: Correcto. Que ciertamente me gusta el rojo. Verita, ha sido muy amable. Métete, como decíamos los chiquillos, métete un pique, porque vamos a venir con el general Álvarez y con un cascarrabias que es Remigio Hernani Meloni, pero vamos a hablar de lo que está pasando ahora, que es horrible, pero lo que pasó antes. O sea, este pulpo es un hámster al costado de Abimael Guzmán. Y la jauría frente al MRTA, pues es un cuy. Y Fujimori con menos y con gente que tenía más voluntad y más cojones y más cerebro, sin recursos logísticos, los vencimos. Uh-huh. Entonces, ahora es cuando darse una vueltita por nuestra propia historia para saber que nosotros, si utilizamos la cabecita y todos los recursos que ahora sobran, vamos a poder ganar. Ha sido muy amable. Gracias. Gracias. Vámonos a la pausa, sí, es verdad. Ha venido de mal humor para variar el general Remigio Hernani Meloni, pero el general Álvarez lo va calmando en la pausa. Regresamos. Se acabó el mito, me dice el general Álvarez. General Álvarez, ¿cómo está? Buenas noches.
2: Buenas noches, Fili. Gracias por la invitación.
1: ¿Cuántos años lo conoce acá el señor?
2: Toda la vida institucional.
1: Ya, ¿y siempre para mal humor o de vez en cuando sonríe con los nietos o algo?
2: No, sí tiene su momento de alegría.
1: Su poco momento. Pero la verdad sea dicha, general Hernani, ¿cómo está? Buenas noches.
3: Buenas noches.
1: Vamos a tener hasta el final del programa para hablar con ustedes porque la situación, acá se acabó la broma. Estamos ante una circunstancia muy complicada, con una policía desmoralizada. Yo creo que debo ser el único periodista o pseudo-periodista o opinante que dice que es un error haber sacado a Arreola. Yo creo que es un error. Pero, en fin, Arreola seguirá. Se ha hecho una reconstrucción del crimen. La gente, la colectividad no cree que esos son los asesinos, cosa que es gravísimo. Porque implicaría, general Álvarez, general Remigio, que toda la policía se está poniendo atrás de una mentira. ¿Eso podría ser posible? Porque yo no lo veo ni con el tamaño. Yo no sé ni la centésima parte de ustedes. ¿Cómo ven ustedes para comenzar el crimen, por favor, de Trujillo? ¿Cómo le gusta, general?
4: Bueno, el crimen en el Perú, pues, definitivamente, y es una realidad que ha rebasado a la policía. Una policía que se encuentra desmoralizada, es atacada por todos lados. Es cierto que hay corrupción dentro de la fila. Es cierto que se puede corregir, pero no encuentran el norte. Y todo lo contrario. ¿Creen que sacándolo a Arreola han solucionado el problema? No. El Perú pierde. Arreola no pierde. Arreola es un general, se va con su pensión, tiene muchísimas actividades que hacer. Es un hombre que puede desarrollar su vida tranquilo. Pero el Perú se encuentra con una policía ahorita desorientada.
1: Yo la pregunto para que me diga un sí o no. ¿Usted cree que esos que han capturado son realmente los autores materiales del crimen?
4: Pueden ser parte del grupo. Hay que esperar el resultado de la investigación.
1: Ya se ha filtrado que las pruebas de asociación atómica dan positivo en todos, que no quiere decir que no hayan disparado en otro sitio, pero general Álvarez, por el tallarín, como dicen ustedes, claro, no son, pues.
2: Sí, lo que sucede es que recién hoy comienzan a explicar cómo es la secuencia de un secuestro. Y una organización criminal, como los pulpos, saben perfectamente que un secuestro típico tiene sus fases. Definitivamente, la primera es la selección de la víctima, la segunda es el reglaje, la tercera es la acción propiamente dicha, luego tenemos el cautiverio, la negociación paralelamente y después la liberación. En todas estas fases interviene un grupo de personas especializadas y hay un compartimentaje, porque uh-huh. ellos han aprendido a lo largo de su vida criminal que cuando ellos hacían todo, caía uno y se desbarataba inmediatamente. Entonces, ese compartimentaje a la usanza de las organizaciones terroristas, les permitió cierto éxito, estamos hablando pues en la década del 80, 90 y 2000, incluso que practicaban eso. Y hay otros grupos que manejan el armamento, otros grupos que son las negociaciones, los teléfonos.
1: Ya, yo le pregunto por la operación en sí, la parte de la ejecución del crimen. Porque nos dicen que estos cuatro muchachos que han estado frente a las cámaras son los mismos que han estado durante la matanza y secuestro, porque claro, ha sido secuestro con piso, como explicaba el general Arreola. Entonces, en la opinión pública, cosa que es gravísimo, no creemos que eso sea cierto. Y eso ha involucrado a Keiko, que es la jefa suprema de las Fuerzas Armadas y Policial. Yo entiendo que Arreola, antes de irse, quiere dejar esto claro. Vamos a ver una nota que engarza la generalidad, porque la ola criminal es fortísima, porque se ha juntado, desgraciadamente, el tema del narcotráfico, el tema del terrorismo, el tema del sicariato, el tema de la extorsión, el tema del gota a gota, el tema del Tren de Aragua, todo se ha mezclado. Entonces, ante esa mezcla y la desgracia que ha pasado la policía en los últimos 25 años, calculen, como decía, pues los jefes que ha tenido, pues, Arreola, Dina Boluarte, Jerí, Balcázar, y ahora Keiko, que es una gelatina. Veamos la nota.
3: Es la delincuencia en el país cuestión de percepción.
5: No es que los homicidios han ensombrecido el país, por favor. Lo que pasa es que hay una percepción. Eso es lo que tenemos.
6: Ahí los teníamos. Eso es lo que ha pasado.
5: Esa percepción mediática que nos ponen todos los días. Pero no escudriñamos, no vemos, no leemos estos números.
7: Vamos, vamos.
8: Tranquilo, tranquilo, tranquilo.
5: Estos no son reales. Ustedes pueden ver sus celulares y lo van a encontrar. SINADEF.
3: Estas declaraciones del ministro del Interior volvieron a encender la polémica. Y es que para muchos suena a cachetada en medio del velorio. Dejando de lado por un momento el terrible secuestro y feroz cuádruple asesinato ocurrido en Trujillo, hay que mencionar a la región Piura, donde, escuche bien, solo en la primera semana de septiembre han ocurrido 11 asesinatos. Los ataques se registraron en Talara, Sullana y Paita.
9: Desde el año pasado venimos registrando muertes bastante dolorosas. Hemos tenido el fallecimiento de un alcalde hace poco. Hemos tenido el fallecimiento de profesionales de la salud, del rubro de construcción civil. En Sullana, dos mujeres resultaron fallecidas. Una de ellas estaba embarazada. En Paita, igual, atacaron a balazos a dos personas. Uno de ellos resultó muerto. Una persona que estaba en un restaurante le disparan en a la mirada de todos los asistentes en ese momento.
3: Los hechos sangrientos se producen mientras varias jurisdicciones de Piura permanecen bajo estado de emergencia durante este año. La última prórroga oficial fue establecida mediante decreto supremo por 60 días contados desde el 6 de julio.
9: Ya en esta emergencia, Piura, Castillo, 26 de octubre se está en emergencia, pero sigue habiendo muertes. El 26 de octubre, el distrito de Piura hay estado de emergencia. Mataron al alcalde distrital el 26 de octubre, al señor Hugo Febre, lo asesinaron. En Castilla, donde también está en estado de emergencia, asesinaron a un abogado, candidato a la Cámara de Diputados en las elecciones que ya pasaron, asesinaron a un abogado. En Castilla mismo también asesinaron a una doctora, la doctora Minosca Pinto, la asesinaron a plena luz del día, en pleno estado de emergencia.
3: Respecto a la inseguridad en la capital, todo sigue igual. La delincuencia golpeó al sector educativo tras la suspensión de clases presenciales en el colegio Fe y Alegría número 10, ubicado en Coyique Comas. Diversos medios confirmaron que los directivos del plantel recibieron una carta extorsiva con información personal y amenazas de tiroteo contra alumnos, profesores y personal auxiliar. Una vez más, la pregunta es una dolorosa realidad o percepción mediática? ¿Por qué el ministro nos lo dijo y luego se retractó?
10: Está tratando de un poco de pasar la factura a los medios de comunicación, que los medios de comunicación son los que alardean y ponen en parte en riesgo a la ciudadanía, porque diario se habla de muertos. Lo que pasa es que a diario ocurren, o sea, no hemos bajado.
3: Y mientras avanzan las diligencias y pericias para conocer la verdad sobre el cuádruple asesinato y sospechoso secuestro ocurrido en esta zona, crecen también las suspicacias. En la reconstrucción de los hechos, volvieron los cuestionamientos respecto al tamaño de los 5 detenidos.
10: De los 5 podría haber 1, pero no exactamente pues los ejecutores en el momento. Pero podrían haber estado ahí en la planificación, pero los ejecutores no han sido, de hecho, ellos, son otros.
3: ¿Son nuestras sospechas también cuestión de percepción? Lo cierto es que las pericias balísticas realizadas a los detenidos dieron resultado positivo para residuos de armas de fuego. Las pruebas dieron positivo para plomo, antimonio y bario.
10: De ninguna manera una absorción atómica puede determinar qué tipo de arma ha disparado esa persona. Entonces ahí viene varias cosas, porque en realidad la absorción atómica es una prueba, pero es una prueba casi ya obsoleta, pero lamentable en el Perú nosotros seguimos utilizando. Los laboratorios de la policía faltan mejorar, falta poner, por ejemplo, gente, analistas más actualizados. Entonces, en el camino nos falta profesionalizar a la policía.
3: La delincuencia ha desbordado. Lo sabe el transportista, el bodeguero, los dueños de los colegios, cualquier emprendedor y hasta quienes dirigen comedores populares. Y aunque el ministro del Interior, César Astudillo, ya se retractó, cabe recordarle que en las calles manda el plomo y no el discurso. Si las cifras de su gestión colisionan con el miedo en las calles, es porque la gente ya no denuncia. El orden prometido en campaña sigue siendo una deuda pendiente.
1: A ver, yo le conversaba fuera de micrófonos al general Álvarez, cuando me hablan esto de la percepción, que es la palabrita de invento caviara, pues no existía antes. Cuando ustedes eran chiquillos, hace 35 años, la percepción es que ganaba Ismael y ganaba el MRTA, ¿no? La percepción. La percepción era, no había agua, no había luz, no podía llegar a Ayacucho, no podía llegar a Tocache, es cosa así, no había teléfono. No había internet, no había nada. No había... El Perú era una desgracia. Como lo dije en la mañana, el Perú era una mierda cuando llegó Fujimori. Y ustedes estaban hechos añicos porque mataban a los policías todos los días. Mataban a los fiscales todos los días. Y vino un señor que tomó decisiones y en muy poco tiempo esa percepción se cambió. ¿Cómo se cambia? Con el video de Sor Belgrío. Existe Abimael Guzmán, está vivo, es un gordo borracho y acá está con todo su estatus mayor. Lo voy a chapar o lo mato, dijo Fujimori. Todos ustedes con eso, digo, todos los policías, hasta el de tránsito, se envalentonó. Porque tenían un líder. Y acá no podemos con los pulpos. O sea, eso es elemental. Lo ves al general Astudillo y dices, ¿qué está haciendo? Belaún de Llosa ya lo han callado, ¿no? Ya. Pero eso es lo que falta. Fíjese con lo que está pasando con la reconstrucción esta, general. Sí. La han hecho en la madrugada, la han pasado en todos los medios. Y la gente dice, la policía nos está mintiendo.
2: Definitivamente hay cuestionamientos serios y esto se va a determinar técnica y científicamente. Como te comentaba, ellos pueden haber participado dentro de los hechos, pero no directamente en la intervención hacia el vehículo del secuestrado.
1: Pero han hablado de gatillero, claro. De prueba de
2: absorción atómica. Ahí viene, y por eso a eso voy, de que esto se va a determinar técnica y científicamente. dichos de la policía o contradichos del Ministerio Público o de los familiares, con justa razón, pero acá técnica, científicamente se va a demostrar ello. Ahora, a la situación actual, definitivamente falta liderazgo. Y liderazgo implica estar junto a sus fuerzas del orden y hacer lo que tenemos que hacer. Nunca, nunca los terroristas ni los delincuentes nos han vencido. Nunca. Y es más, con lo que teníamos, en la época del terrorismo, con lo que teníamos, no es que teníamos tecnología, no es que teníamos armamento sofisticado, no. Con la capacidad, con la creatividad y con el ingenio y la supervivencia que había que enfrentar en ese momento, lo hicimos. Y los que estuvimos en los distintos frentes, urbanos, rurales y en todo, se dieron los grandes éxitos. La condición de que uno se sienta respaldado, el policía siente que el político está con él y enfrenta la situación, ahí es donde cambian las cosas.
1: Ustedes han sido parte del equipo de transferencia y ustedes no tienen ningún tipo de ligazón ni con el fujimorismo ni con su plan de gobierno. Después de la asunción del señor Astudillo, ¿ustedes han sido consultados, ustedes han sido llamados, no, han conversado con él?
4: Ni siquiera nos conoce personalmente. Nunca, ni agradeció tampoco.
1: Entonces, es lo que yo le quiero transmitir a la señora Fujimori. Eso es improvisación. No porque Astudillo sea un ignorante. Astudillo debe saber un montón de cosas que ustedes no saben y viceversa, porque no ha llegado ahí de mentira. Los tallarines no son de
4: mentira. Él es militar.
1: Pero es un militar. Pues. Y cuando convoca, y yo lo he dicho varias veces, ¿ah? Y cuando convoca a los policías, hace una semana y menos, pues, Sotil no tiene 10 días en el cargo, ¿eh? Y lo propio Jordán. O sea, no lo llama ustedes y llama a Sotil y Jordán, que no han estado nunca con Keiko. Entonces, tiene que haber pues un plan estratégico. Este es el plan de orden, seguridad interna y externa. Eso es lo que nosotros tenemos que hacer. Eso no lo veo de parte de Keiko. Pero además, tienen contra Keiko a la presidenta del Poder Judicial, que le ha dicho en su cara que el control difuso es su potestad y que ellos van a hacer lo que tengan que hacer en contra de las leyes. Tiene al Congreso diciéndole todo el día que la ley es anticrimen. Y tienen al fiscal de la Nación, Tomás Alaino Balmes, que se llevaba pésimo y dijo que él ni se hablaba con Arriola. ¿Cómo el fiscal de la Nación no se va a hablar con el jefe de la policía? Pues eso no puede ser, pues, general. Eso es un absurdo, pues.
4: Totalmente de acuerdo contigo, porque el fiscal de la Nación hace unas aseveraciones que no van con el cargo, pues. No puede estar en discusiones con el jefe de la policía, jamás.
1: Pero fíjese lo que ha dicho hoy día. Yo me he quedado asombrado. El fiscal dice, estamos evaluando convocar a las Fuerzas Armadas para operaciones conjuntas.
2: Ya.
1: Pero si supuestamente la investigación criminal ahora está hermana, son primos hermanos, ¿no? Fiscales y policías. Miren lo que dice Tomás Alaino Gálvez. Miren esto.
11: Pero desde el Ministerio Público, nosotros estamos estudiando la posibilidad de convocar, en primer lugar, a las Fuerzas Armadas para, dentro del marco de la ley, coordinar operaciones conjuntas dentro de nuestras facultades. Y en todo caso estaremos coordinando ya con los ministerios correspondientes, como es el Ministerio del Interior, el Ministerio de Defensa, el Ministerio de Energía y Minas, porque tenemos que atacar a la minería ilegal, que, como ya lo dije, nos parece que es la madre de todas las organizaciones criminales, y también al Ministerio de Defensa para establecer una estrategia conjunta dentro de nuestras facultades y dentro de nuestra ley orgánica, que tenemos que diseñar estrategias también para hacer frente al delito, pero sobre todo eso tendrá que hacerlo la policía conjuntamente con las Fuerzas Armadas y conjuntamente con el Ministerio Público.
1: Ya. En el supuesto que tuviese orden lógico lo que está diciendo Tomás, no lo puede decir en una conferencia de prensa.
2: No.
1: Precisamente porque todavía no habla ni con Astudillo,
2: así es,
1: ni con el nuevo jefe de la policía, que la verdad sigue siendo Arreola.
2: Sino que todavía el gran tema, acá hay un tema o un punto de discordia entre el Ministerio Público y la Policía Nacional. Y el tema es la investigación.
1: ¿Quién investigación batutea?
2: Así es. Entonces, y hemos visto que los, La investigación es una profesión. Y a nosotros en la Policía de Investigaciones, los 4 años nos enseñaban a investigar. Y eso nos enseña en las universidades, nos enseña en derecho.
1: Explícale. Matan al muerto, para que quede claro.
2: Así es.
1: Tiene 48 puñaladas en la espalda, ¿no es cierto? Evidentemente no fue un suicidio, pues, pero no puede entrar al fiscal. Tiene que esa área se pone pues, ante una asepsia, nadie toca nada, entran los peritos de criminalística, entran los policías de investigaciones y levantan la información. Ejemplo, la casa de Solberg Griego. Es más fácil que la tabla de luna.
2: Así es.
1: Y así con todas las investigaciones. Pero fíjese la precariedad general. De repente usted ni sabe. ¿Quién está acostado a la mano derecha de Tomás Alaino Gálvez en esta conferencia de prensa? ¿Quién está? ¿Quién está?
2: Fiscal Zoraida.
1: Ya. Hoy día la destituyeron.
2: Sí.
1: ¿Dónde se ha visto que a la señora que la han destituido, la sienta él ahí? La han destituido de fiscal. Y él supuestamente sale con todos los fiscales supremos para mostrar una fortaleza. Fortaleza que hoy, por dar un ejemplo, el flaco Granda, también conocido como el general López, ¿no es cierto? No podría salir ahorita en una conferencia de prensa al costado de Arreola y de Reboredo porque se han desprestigiado así en una semana. Es una pena, pero la realidad. Entonces, la imagen es una imagen de falta de liderazgo en la policía, en el ejército, en el Poder Judicial. Y miren lo que dice el otro, Chávez Cotrina, miren lo que está diciendo, ¿eh? Casi, casi dice, los policías no nos quieren cuidar, ¿eh? Miren lo que está diciendo.
12: Estamos enviando el informe incluso de la unidad de robo de la INCRI que ha hecho un dictamen respecto a las amenazas y seguridad del señor fiscal y esto se ha remitido a la Policía Nacional. Normalmente ellos hacen un trabajo de inteligencia para ver si es que amerita o no amerita la seguridad, siempre lo hacen. Además, creo que en este caso, en las próximas horas, el comando policial va a determinar la seguridad y el tipo de seguridad también para el fiscal, nuestro colega que ha sido amenazado. Pero también queremos aprovechar para que la policía dé seguridad al local de la fiscalía. Nosotros en todo el país tenemos fiscalías contra el crimen organizado, sin embargo no contamos con resguardo policial en ninguna de nuestras sedes y podemos ser víctimas de algún atentado. Quiero hacer un llamado también al comando policial para que haga un estudio de viabilidad de prestar la respectiva seguridad a no solamente a los fiscales en forma personal, sino también a nuestras sedes de fiscales de crimen organizado a nivel nacional.
1: Sí. Tampoco lo tenía que decir en una conferencia de prensa.
2: Y aparte de eso, sabemos que trabajamos de la mano, y él lo sabe. La experiencia con él hemos trabajado y no se necesita, aparte de la documentación, que es la formalidad, pero se coordina directamente. ¿Cuántas veces nos hemos sentado con los fiscales de la Nación para exponer los temas y solucionarlos? O sea, acá no se trata de poner obstáculos como los que yo veo. Se están poniendo obstáculos y no hay una intención de trabajar en forma coordinada, conjunta. Ese es el problema.
1: General, usted mencionó una palabra, discordias. Evidentemente
2: son intereses discordia. Son intereses personales o de grupos que están perjudicando. Y por eso estamos perdiendo la batalla. Por eso es lo que nos están ganando. ¿Por qué? Porque queremos jalar agua para nuestro molino y no reconocemos los roles y lo que le corresponde a cada uno de ellos. Entonces acá tiene que sentarse. Mire, las bases y tiene que poner orden a alguien.
1: Hace un rato estaba acá la señora Berit Knudsen y me decía, no, que de la Espriella. Ah, de la Espriella. No le voy a quitar mérito al señor de la Espriella. Pero lo bravo que ellos han tenido han sido el M19, las FARC y los carteles de la droga. Sí han tenido problemas complicados. Pero ni siquiera Escobar puso en jaque a su país como lo puso Abimael Guzmán en un año, 48 bombas, en un año. ¿Ya? Y Fujimori, le guste o no le guste, porque ustedes no son fujimoristas, me consta que no son fujimoristas, ustedes son verdes, así es así, institucionalistas. Oye, Fujimori te lo chapó en año y medio a Guzmán, que el sistema ya lo había liberado en el gobierno de Belaunde. Lo chapa, lo mete a la cana, a Polay, que el sistema ya lo había liberado mediante una fuga que no fue fuga, pues. O sea, no nos hagamos los giles.
4: Claro que sí.
1: Entonces, los enemigos que han enfrentado ustedes han sido mucho más feroces, pues, que los pulpos y que la jauría. Por favor, ¿habéis escuchado una trabación? Mira que el de la jauría lo amenaza y lo te mataba.
2: Así es.
1: ¿Quién infundía más terror? ¿Sendero Luminoso con una bomba o el otro señor con una amenaza telefónica?
4: Definitivamente Sendero Luminoso tenía aterrorizada a toda la policía, al ejército, a todo el mundo. Sabía que un coche bomba o de repente en un desplazamiento podía ser asesinado. Todos los oficiales, de acuerdo a lo que pensaba Ismael, tenían que ser eliminados. Los únicos que iban a ser respetados eran los subalternos. Por eso la gran mayoría de oficiales tenía visa para Estados Unidos, los que trabajábamos en la DINCOTE. Era una situación en que ya las fuerzas de Sendero con las fuerzas del orden estaban equiparadas. Había el famoso equilibrio estratégico.
1: Por eso el señor Abimael Guzmán, equivocadamente creo, dice, del campo de la ciudad viene y estaba viviendo a dos cuadras del cuartel general del ejército. Pero además, no sé si lo han puesto en el informe que vamos a ver. Evidentemente, lo que ha pasado con las dos señoritas y los dos guardaespaldas de este... Lara, James Lara, es triste y penoso. Pero en esa época, uno de los profesionales más acaudalados del sector construcción, el señor Munker Pupo, es secuestrado.
4: Así es.
1: Es tratado como un animal, porque lo meten en una cárcel del pueblo, lo hacen bajar de peso una enormidad y él termina muerto de un balazo, tirado a una playa.
2: Así es.
1: Porque pero lo habían herido en el momento de la reyerta.
4: Y murió.
1: Murió, pues, nadie sabe, la verdad es que en esa época la necrosis si era, había sido al tercer día o al segundo día o al primer día.
4: No, murió inmediatamente.
1: Ah, bueno, murió inmediatamente, pero
4: lo enterraron en arena.
1: En la arena.
4: En la arena, por eso se mantuvo el cadáver.
2: Claro.
4: Cuando se le encontró el cadáver, se mantuvo, intacto salió.
1: En el caso del señor Vera Bayón,
4: era un hombre
1: opulento de 80 y tantos kilos y termina con un iñapo de 50 y tantos kilos, cárcel de Le Pueblo, ya. Ese era el MRTA. Dios no quiera, toco la puerta. Uno de los hombres más ricos del Perú de esa época y su hijo hoy, probablemente también es uno de los hombres más ricos del mundo, el señor Hochschild, lo recontrarrefrían a balazos.
4: Sí.
1: Entonces, yo entiendo lo que está pasando y es una desgracia. Pero recordar es volver a vivir. El MRTA era muchísimo más complicado. Polay era mucho más organizado que cualquiera de los pulpos. Y ustedes no tenían ni la logística, ni la vía satélite, ni tenían los equipos de intervención. Con lo que se tiene ahorita, ustedes a esto los agarran en muy poco tiempo. Entonces hay que utilizar a la gente que sabe y hay que hacer memoria, Keiko, mira.
13: En los primeros años de la década de 1980, mientras el Perú intentaba afirmar su transición democrática, una nueva facción armada irrumpió en la escena pública. Inspirados en la Revolución Cubana, diversas facciones de la izquierda radical se unieron para fundar el movimiento revolucionario Túpac Amaru, MRTA.
14: Y nada, ni las cadenas perpetuas, ni los 30 años, 25 años, que esos tribunales sin rostro, en juicio, digamos, que son un circo. Señalan va a poder detener.
13: A diferencia de Sendero Luminoso, caracterizado por un dogmatismo maoísta extremo y visceral, el MRTA adoptó una estética guevarista, desplegando uniformes, capuchas y banderas para escenificar una lucha armada de fachada política, aunque con métodos igualmente aterradores.
15: En general llegaba más tarde de lo normal, su tardanza se debió a que su chofer y su custodio no acudieron a tiempo a recogerlo. El general, de acostumbrada puntualidad, decidió tomar su vehículo desde su vivienda en Higuereta rumbo a sus oficinas en San Isidro, buscando dónde parquearse por la zona comercial, es que es cercado por tres sujetos que minutos antes fingían de clientes en un puesto ambulante de desayuno.
16: ¿Qué arma se ha utilizado en este caso?
17: Armas automáticas, pero yo voy a verificar.
16: Pero dicen que esas armas solo las usa el ejército, ¿seguro?
17: No, bueno, ahora hay diferentes armas que tienen encima de pruebas, hay casquillos de 9 milímetros y posiblemente para descartar otro tipo de armas.
13: El grupo armado gestó sus primeras operaciones clandestinas en 1982, pero fue en enero del 84 cuando salió su aparición oficial con el asalto a la comisaría de Villa El Salvador en Lima.
18: 50 terroristas atacan comisaría de Villa El Salvador y hieren policía. balacera duró más de media hora.
13: Liderados por Víctor Polay Campos, el MRTA buscó desestabilizar las instituciones del Estado mediante la combinación de propaganda armada en zonas urbanas y la consolidación de frentes guerrilleros en la selva central,

0: David Bayón Vera, secuestrado por más de 5 meses. Tras el pago parcial del rescate, fue ejecutado por sus captores. Su cuerpo demacrado fue hallado en una fosa clandestina.
1: MRTA asesinó a empresario David Bayón. Familia no pudo reunir enorme suma en dólares. Llamada a comisaría permitió ubicar el cadáver en la urbanización Pando. Pesaba unos 40 kilos y presentaba 2 orificios de bala en la cabeza.
0: Héctor Delgado Parker fue otra víctima del MRTA. El empresario televisivo permaneció 7 meses en cautiverio en una habitación subterránea antes de ser liberado tras intensas negociaciones.
2: La verdad que estoy muy feliz por estar, estoy vivo, estoy sano, estoy libre. Eso no tienen una idea lo importante que es cuando uno pierde esas condiciones.
3: ¿En qué pensó en esos 7 meses de cautiverio?
2: Primero que nada, que es un mal de tu vida, siempre. Recuerdas toda tu vida, recuerdas todas tus cosas, todo lo que has hecho. Recuerda que tienes casi 60 años.
0: De la misma forma cruel, el empresario Raúl Carlos Iraoka lo secuestraron en San Borja y lo llevaron a las cárceles del pueblo. Tras más de 3 meses de cautiverio, una exitosa operación conjunta de la Dirección Nacional contra el Terrorismo logró rescatarlo sano y salvo.
1: Presuntos terroristas secuestran a dueño de tiendas Iraoka. En espectacular asalto fue asesinado su chofer y un guardaespaldas quedó gravemente herido. Plagiadores interceptaron a propietario de tiendas de electrodomésticos en Corpac cuando se dirigía a su domicilio.
0: Pero no fue lo único que hizo esta agrupación terrorista.
4: Una persona muerta es la que está ahora evacuando la policía.
0: Así como iban cayendo detenidos, también fugaban de los penales. Lo hicieron en 1990 cuando Víctor Polay y 47 miembros del MRTA huyeron del penal Castro Castro a través de un túnel de más de 300 metros.
5: Iniciaron lo que parecía una locura, un túnel de casi 4 cuadras de largo, de afuera hacia adentro, de 6 metros de profundidad, con escalera de gato, 3 niveles, conexiones de luz eléctrica, instalaciones de agua, ventilación y hasta biblioteca. 2 cuadrillas perfectamente organizadas y vigilancia permanente.
0: Con sus mandos principales recapturados, a mediados de la década de los 90, un comando remanente encabezado esta vez por Néstor Serpa Cartolini ejecutó el que sería el último gran atentado de la organización. El 17 de diciembre de 1996, 14 terroristas irrumpieron en la residencia del embajador de Japón en Lima durante una recepción oficial, tomando como rehenes a más de 700 diplomáticos, autoridades y empresarios. El secuestro masivo se prolongó durante 126 días, reduciendo progresivamente la cifra de cautivos a 72 personas. La crisis concluyó el 22 de abril del 97 con la Operación Chavín de Huántar, una incursión militar mediante túneles subterráneos que logró rescatar con vida 71 rehenes, registrando lamentablemente la muerte de un rehén, 2 comandos de las Fuerzas Armadas y los 14 terroristas, marcando el colapso definitivo del MRTA con una escena que pasó a la historia, la bandera terrorista siendo retirada para siempre. La trayectoria del movimiento revolucionario Túpac Amaru deja una lección indeleble sobre los devastadores costos del fanatismo ideológico y la vía armada. Recordar esta etapa no es un ejercicio de rencor, sino un deber cívico indispensable.
6: A ver, voy a tratar de hacer paralelos para que ustedes me ayuden, pero para ejemplificar al público, ¿no? Ahora tenemos la desgracia de Pataz, pero antes tenía la desgracia de Ayacucho, que era un territorio tomado. Tenías Tocache, Iscosasín, Villarrica, ¿no es cierto? Lamas tomado, pero ahora tenemos el BRAE. No me van a decir a mí pues, que los pulpos o las jaurías son más peligrosos que Ismael Guzmán y tal. Y además teníamos a los ecuatorianos que se habían metido al norte del Perú. ¿Qué lecciones de aquellas cosas que hizo el padre tendría que entender Keiko?

0: para comenzar a cambiar las cosas.
1: Mire, en el tema del crimen, en el año 97 se desataron aproximadamente, al mes habían unos 6-7 secuestros. La situación estaba terrible, extorsiones por todo lado. Esa banda criminal, los injertos del Fundo Kendo, era gente que estaba, los Sánchez Bedón, con el Cholo, la familia del Cholo Jacinto. O sea, se habían injertado varias bandas.
0: Los Sánchez Bedón son los que secuestran a Munker.
1: Claro, participan.
0: Y en entiendo que la familia los ubica y los mata en Cancas, ¿no? En la frontera con Ecuador. Los agarran a los Sánchez Bedón.
1: No, a Sánchez Bedón está preso.
0: Sí, claro.
1: Ahorita hay uno de ellos. El otro es abogado, creo que ejerce. Bueno, ¿qué hizo el presidente Fujimori? Dio la ley de terrorismo agravado. En ese momento puso fiscales y jueces.
0: Luego lo de Hoshi militares. Fue el detonante, ¿no?
1: Claro, y vino el apoyo político masivo de parte del presidente Fujimori. Entonces, se podía trabajar. Había, el comando se sentía respaldado. Y yo recuerdo que el general Dianderas fue una persona que equipó a investigación de secuestro, tenía dos vehículos. Y él nos entregó 35 vehículos y cerca de 40 motos. Además, dinero mensualmente para gastos de operaciones e inteligencia. Entonces, el personal recibe un incentivo y diariamente recibía 10 soles para hacer vigilancia. Todo el equipo recibía pues 10 soles cada uno y tenía para comer en ese tiempo. Estoy hablando de 10 soles del año 97, no que viene a ser ahora más o menos unos 30 o de repente 40 soles. Entonces la gente se sentía respaldada y económicamente podía pues de repente dejar 5 soles en su casa y con 5 soles bandearse en las calles y estar todo el día. Además tenía su rancho normal, le daban su ticket de rancho, venía y podía comer a la hora que creía conveniente. Entonces, todo eso fue fundamental. Pero había liderazgo. Estuvo el señor general Froilán Palacios. Estuvo el general Dianderas como comandante general de la Policía Nacional. Acá yo recuerdo, él era mayor. Venía de Ayacucho, que habíamos trabajado con él como capitán y yo como comandante en Ayacucho. Después ya él asciende a mayor y yo asciendo a coronel.
0: Todo en esa época era Dincote.
1: No, éramos secuestros.
0: Secuestros. Y ahí pasan a Dincote.
1: Y en Dincote también hemos trabajado. O sea, era combinado, ¿no?
0: General, le quiero repetir la pregunta, sí, porque es importante también su perspectiva.
2: Sí.
0: ¿Qué lecciones del pasado tendría que aplicar Keiko en el futuro? Porque hay temas similares y otras cosas muy diferentes, ¿no?
2: Definitivamente. Acá, fuera de la tecnología y todo lo que ahora se tiene que quedar en la Policía Nacional, pero a tu pregunta es la siguiente. General Astudillo sabe, tiene un perfil de experiencia, capacidad, y lo hemos conversado. Él es el que me convoca a mí para integrar el equipo de transferencia. Y lo importante en la comisión de transferencia es que vemos cuál es el problema en la Policía Nacional. ¿Cuál es el problema? Que tenemos 11.000 en investigación y hay 17.000 que están en distintos puestos. Eso es en una semana reorganizas todo y designas a todo el personal que ha sido capacitado en investigación criminal, en inteligencia, a las unidades en el acto. Tienes que darle los medios mínimos necesarios, como está diciendo mi general. Dinero. Hay dinero, por supuesto, para las operaciones. Pero que lleguen, pues, a los operativos. Que no se pierda en el camino. Que hay corrupción, por supuesto. Pero tenemos que poner los candados para que no haya esa corrupción. Y eso parte de poner la gente que ha estudiado. No es que lo estás mandando para que salga en el año que va a postular a general. sale todos los días, todos los meses. Oye, ¿y toda tu carrera profesional dónde has estado? Entonces, esos malos comandos que se coluden con la gente, hoy tenemos jefes que son ineptos, que son incapaces y que no saben conducir y no saben pelear para los suboficiales y los oficiales jóvenes. Entonces, el general Astudillo sabe y nosotros le presentamos el informe de qué es lo que se tenía que hacer. Espero que se haga lo que se tiene que hacer. No es tarde, pero acá parte por las personas. Acá se tiene que mandar a los generales, de acuerdo a su perfil, en los puestos donde tienen que trabajar. Gestión por resultados. A los 3 meses, si no haces, te vas. ¿Me produces o se van? Coroneles, comandantes.
0: ¿Cuál ha sido el efecto del tema Arreola? Arreola tenía el respaldo de la oficialidad, ha descomprimido la situación, hay un descontento.
2: Es que el resultado, la gestión, no la hace una persona.
0: No, yo lo sé.
2: Y eso, a eso voy, o sea, yo tengo que sentarme a la mesa y tengo que repartir todas las cartas y todos tienen que jugar. Acá no solamente juega una persona, el trabajo es en equipo. Y si nosotros tuvimos buenos resultados en el BRAE, después de que cuando estuvo Ollantumala, en Quiteni, los Quispe Palomino nos dieron golpes importantes y después nosotros revertimos la situación y abatimos al número 2, al número 3, al número 5, al número 6. Le desarticulamos las columnas principales, desabastecimos todas sus caletas, golpeamos sus bases de producción. Eso es una guerra integral y sabes que estás golpeando la estructura. No se trata de agarrar pues a los sicarios que por 500 soles, 1000 soles. Golpea la estructura de la organización, golpea el aparato financiero, golpea pues al aparato armamentista, al aparato logístico del armamento. Esto es una operación distinta. Estamos contra organizaciones criminales. Hay personal capacitado, por supuesto, pero tienen que ponerlos a trabajar. Y acá tiene que haber una conducción, un liderazgo. Para mí, el ministro con la presidenta y el comandante general deben pararse ahí en el Congreso a pedir el apoyo. No es posible que los delincuentes salgan a matar y la población desesperada está mirando que las fuerzas del orden salgan a protegerlo. Acá deben salir y deben ir al Congreso a pedir el respaldo y va a haber enfrentamientos. Cuando la fuerza del orden salga a pelear, van a haber enfrentamientos. Y te aseguro que los que van a caer ya no es el chofer, ya no son el cobrador, ya no es la población. Van a caer los que tienen que caer. Y acá tienen miedo de decir, porque en una confrontación, en una guerra, tienen que morir los malos. ¿Cuál es el problema que mueran los delincuentes?
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3: Cinco y uno.

0: Hola, ¿qué tal? ¿Cómo están? Bienvenidos a PBO Noticias a través de los 91.9 FM de PBO Radio, la radio con fe. Hoy estamos jueves 10 de septiembre del año 2026 y les enviamos un gran saludo. Reitero a los que nos sintonizan en la radio y a usted que nos ve las 24 horas del día a través de nuestra señal de Movistar TV en el canal 735 HD y en el 35 SD. Estamos también en Claro TV, en el canal 515 HD, en el 23 y en el 18 en SD, también las 24 horas del día. Además, nos encuentra en cable a nivel nacional en Bagua, estamos en Arquinetzac, estamos con ustedes en Anta, en Cusco, a través de Cable Click. En Lima Norte estamos en Fibrandina, en Ucayali estamos conectados con ustedes a través de Fibra Ucayalina. En Ollantaytambo, en el Cusco, estamos en Fibratel. En Pacasmayo estamos en Más Cable, en Espinal, el Cusco. Usted nos ve a través de Mectel. En Lima Norte, atención, estamos en Nexcom Comunicaciones SAC y disponibles en streaming a través de Vitel, por su app TVT60, en Claro Video, en Movistar Video, en DirecTV Go, en Nuplin TV, en Vez Cable y en la aplicación de Fácil TV. No te pierdas la programación de PBO en todas estas plataformas. Estamos iniciando, reitero, la jornada de hoy, jueves 10 de septiembre. Le saluda Quique Bravo Prado. Le doy la bienvenida a Quique Montenegro. ¿Cómo está, Quique?
1: Muy buenos días, Quique. Muy buenos días a todo el país. ¿Cómo amanecen? Espero que bien. Mejor, una buena jornada para todos ustedes. Y siempre, gracias por el espacio, por la oportunidad, por la posibilidad de estar en sus hogares, en sus centros laborales, empezando esta jornada, todos los madrugadores, ¿no? Quienes los acompañamos literalmente, amanecemos con ustedes. Y el objetivo principal no solamente contarles malas noticias, sino también contenido de entretenimiento, útil, historias que inspiran, las efemérides, los consejos de Mauricio Discanseco, el espectáculo, el deporte, el análisis profundo con Philip Butters más adelante y con el objetivo, reitero, de acompañarlos. Donde vaya, donde sea, aquí en la radio, sea en la multiplataforma, sea en el TikTok, en el streaming, en el Facebook, donde quiera que se encuentre. Gracias y como siempre, empezamos las informaciones con Quique Bravo.
0: Así es, y tenemos por supuesto en el inicio las informaciones de índole policial. Más adelante estarán los deportes con el tigrillo Carlos Alberto Navarro. 6:05, 6:10 más o menos es el ingreso de Carlos Alberto. Y por supuesto estaremos en la parte central del programa con Philip Butters y toda la cobertura política actual. Por supuesto llegan las informaciones también con Yuri Rodríguez a través de nuestra plataforma aquí periodística. Arrancando, como les digo, desde las noticias policiales, arrancamos desde Huánuco, donde han capturado a Pepón. Este sujeto, llamado Abelardo Caballero, es investigado por el feminicidio de su expareja. Veamos.
2: Perdón, más fuerte.
3: Abelardo,
2: ¿cuántos años tienes?
3: Yo 30.
2: 30 años. Soy el comandante Fernando Terrones Cruz, jefe de Pinky León Choprado. Hemos venido en tu captura. El delito que se te imputa es poder cometer este feminicidio. Te agravio a la señorita Luz Cachique. ¿Sí? ¿Es consciente de eso?
3: Sí.
2: Va a ser trasladado a usted y va a ser puesto a disposición a la autoridad judicial para que responda de sus actos.
4: Más de dos meses permaneció oculto Abelardo Caballero Ospino, alias Pepón, principal investigado por el feminicidio de su expareja, Luz María Cachique Céspedes, ocurrido en Tingo María. Agentes del Depincri Leoncio Prado lo ubicaron en la carretera hacia Puerto Zúngaro, en la provincia de Puerto Inca, después de dos días de seguimiento policial. Tras su captura, fue trasladado a la policía judicial y quedó a disposición del Ministerio Público. El crimen ocurrió durante la madrugada del 21 de junio en la avenida Alameda, Perú. Según la investigación, la víctima salía de una discoteca junto a su hermano y su nueva pareja, cuando habría sido interceptada por Caballero Ospino. La mujer sufrió una grave lesión en la pierna que habría comprometido la arteria femoral. La hemorragia fue de tal magnitud que murió antes de poder recibir atención hospitalaria. Su hermano también resultó herido cuando intentó intervenir para defenderla. Las imágenes través de las cámaras de videovigilancia se convirtieron en una de las piezas de la investigación. Según la policía, los registros permitieron establecer que el investigado habría permanecido en los exteriores del establecimiento y que previamente habría causado daños al vehículo en el que se movilizaba la pareja. Pero el caso tiene un antecedente especialmente grave. Luz María Cachique contaba con medidas de protección dictadas por un juzgado de familia de Tingo María, después de haber denunciado presuntos actos de acoso, violencia física y amenazas. Ahora, con la captura de Pepón, el Ministerio Público continuará las diligencias para determinar su responsabilidad en el presunto delito de feminicidio y establecer cómo ocurrieron los hechos.
1: Y en Madre de Dios se perpetró un duro golpe a la minería ilegal. La policía destruyó cerca de 25 campamentos logísticos. Veamos.
5: En el marco del Plan de Operaciones Restauración 2026, la policía del Perú asestó un golpe económico contundente de más de $1,000,000 a la minería ilegal en Madre de Dios, tras ubicar y destruir 25 campamentos logísticos, así como maquinaria, bienes y enseres utilizados para sostener esta actividad ilícita. A través de un mega operativo policial Eli Transportado, los agentes de la Dirección de Medio Ambiente de la policía ingresaron al sector El Platanal, en la zona de amortiguamiento de la Reserva Nacional de Tambopata, donde identificaron diversos puntos empleados como centros de abastecimiento y soporte logístico para las actividades de extracción ilegal. El material intervenido fue valorizado en $1,028,000, monto que representa la afectación económica ocasionada a quienes desarrollaban esta actividad ilícita en la zona. Entre los bienes encontrados figuran 25 generadores eléctricos y dos motores diésel, además también de mangueras, bombas de agua, tolvas, combustible, cables eléctricos y diversas herramientas utilizadas para facilitar las operaciones de minería ilegal. Solo algunos de los principales equipos y materiales intervenidos representaron una afectación superior a más de $500,000. Entre ellos se encuentran 800 mangueras de alta presión, valorizadas en $200,000, dos motores diésel por $160,000, también 600 mangueras de succión, $120,000, 560 mangueras de arrastre por $112,000 y 25 generadores eléctricos por más de $75,000. Debido a la imposibilidad de trasladar estos bienes y equipos desde esta zona de difícil acceso, el representante del Ministerio Público dispuso su interdicción, destrucción e inutilización en el lugar, conforme al establecido en el Decreto Legislativo 1100. La intervención contó con el apoyo de unidades policiales especializadas, el Ejército del Perú, el Ministerio Público y el Servicio Nacional de Áreas Naturales Protegidas por el Estado. Para el ingreso a este sector de difícil acceso se utilizó un helicóptero. El Ministerio del Interior, a través de la policía, continúa fortaleciendo las operaciones de inteligencia e interdicción contra la minería ilegal, con el único objetivo de afectar sus fuentes de financiamiento, capacidad logística y operativa, así como contribuir a la protección de las zonas naturales del país.
0: 5 de la mañana con 9 minutos estamos desarrollando las noticias policiales aquí en Primero Noticias y nos vamos a ir hasta Piura, donde la Policía Nacional de Perú ha realizado un operativo en toda la región y este trabajo policial ha permitido desactivar una banda criminal conocida como La Mudanza. Veamos de qué se trata.
5: A través de un operativo de Incredivac de PIAC de Piura realizan operativo Titánico 2026 en el norte peruano, logrando desarticular banda criminal La Mudanza. Culminación de las operaciones policiales con la subsecuente detención preliminar de 4 personas, allanamiento domiciliario con fines de incautación y especies también y registro de celda vinculado a la banda criminal La Mudanza por encontrarse inmersos en varios delitos: delito de sicariato, tenencia ilegal de armas de fuego y materiales peligrosos y delito contra la paz pública, modalidad banda criminal. El pasado 3 de marzo del 2026, la banda criminal La Mudanza dan muerte a César Augusto Rodríguez Espinosa, de 55 alias Pollero, presidente del Sindicato de Construcción Civil de Sullana, el mismo también que se encontraba en un vehículo junto a su pareja sentimental, quien resultó herida, y también su menor hija. Donde el móvil del crimen se habría producido por la hegemonía de las obras de construcción civil. Ubicadas en la provincia de Sullana, dicha banda criminal es liderada, según la policía, por el sujeto conocido con el alias Cadenas, siendo este el autor intelectual de dicho atentado criminal. En el operativo, la policía logró capturar a 4 personas por mandato judicial. Jean Jefferson Zapata Flores, de 23, alias Jean Ocachaco, el gatillero y sicario de la banda. Danilo Lorenzo Estrada Correa, de 29, alias Danilo. Dair Smith Cornejo Augurto, de 24, alias El Angelito o alias Negro. También en este mismo operativo, la policía logró capturar a Jesús Antonio Cadena Vázquez, de 31, alias Andoni o alias Jesús. Allanamientos, 8 allanamientos en la provincia de Sullana, Piura. Registro de celda, 3 en el penal de Ex Río Seco, también en Piura. Incautación de especies, 8 celulares, 3 tarjetas SIM card, un calzado, una prenda de vestir, cuaderno de apuntes y otros relevantes también para la investigación. Armamento y municiones. La policía logró incautar un arma de fuego tipo revólver con serie erradicada. 24 municiones, dinero en efectivo, 500 soles. La fiscalía a cargo es Fiscalía Provincial Especializada contra la Criminalidad Organizada en Piura, bajo la resolución número 1 del 25 de agosto del 2026, expedida por el primer juzgado de investigación preparatoria, sede Cúpula.
1: Y en Trujillo han realizado la reconstrucción del secuestro y principalmente se han abocado a más o menos recordar cómo fue esa masacre, ¿no? La policía continúa recogiendo datos sobre esta matanza. Aquí los detalles.
6: ¿Qué sabes tú de la participación de Johnson en los asesinatos de Trujillo y del secuestrado?
7: Mira, Johnson me levanta a las 3 de la mañana. Ahí tenía que ir a su teléfono, había salido bien. De ahí yo me quedo un rato disfrutando la sala. Y de ahí él recibe una llamada donde le dicen de que se les había pasado la mano. Y él dice, ¿pero qué ha pasado? No, que habían asegurado, me dice, mano, vamos a asegurar a 2 chicas que también tienen esto con él y con los seguros. Se preocupaba por transear, que quería transear rápido.
6: ¿Transear qué cosa?
7: La plata por el...
6: ¿El secuestro?
7: Sí.
6: ¿Y con quién se comunicaba?
7: Llamaba, estaba esperando que busquen línea con él y todo eso.
6: ¿Pero con quién se comunicaba
7: él? No sé bien. Pero él comenzaba a llamar hasta que ya a esa de las... 4, 5 de la tarde, escuché que decía, pero que la asegure bien tu garante, sino para buscar yo un garante por mi lado.
6: ¿Y después te llegaste a enterar que ya habían entregado el dinero?
7: Sí, más o menos.
6: ¿Qué dijo?
7: Está preocupado porque decía de que si la familia no le pagaba tiempo, que le iba a comenzar a volver un dedo por dedo.
6: ¿Y esto del secuestro, desde hace cuánto tiempo lo empezó a planificar?
7: Como hace un mes y medio más o menos.
6: ¿Y por qué? ¿Cómo
7: así? Porque quería financiar.
6: No, quería. Pero ¿cómo sabías que lo estaba planificando?
7: Porque él, ¿cómo sabes? Como no comenzó a decir, mano, ya lo tienes en bichado, o ya lo tienes en bichado, cosas así.
6: ¿Cómo?
7: O sea, que lo tiene por dicha el paciente.
6: Ya.
7: Lo iba a colocar con GPS en su camioneta.
6: ¿Y por qué lo eligió a ese muchacho?
7: Fue al azar, porque en sí, al que lo iban a levantar, lo hacía a su hermano.
5: Reconstruyen en Trujillo la emboscada que dejó a 4 muertos y terminó con el secuestro de Jeans Lara. En horas de la madrugada, la policía y el Ministerio Público realizaron la reconstrucción de los hechos relacionados con el ataque ocurrido en Trujillo, que dejó 4 personas asesinadas y está vinculado al secuestro del empresario minero James Lara. La diligencia busca recrear cómo se desarrolló la emboscada, establecer la secuencia de los hechos y recoger elementos que permitan esclarecer lo ocurrido aquella madrugada. La reconstrucción se realizó sin presencia de los familiares de las víctimas mientras continúa la investigación para determinar las responsabilidades y circunstancias del crimen. Estas nuevas diligencias buscan esclarecer el caso. La policía y el Ministerio Público participaron de manera activa en la reconstrucción de los hechos vinculados a este asesinato y secuestro. Durante las diligencias también se efectuaron mediciones y comparaciones físicas de las personas detenidas con el objetivo de determinar si sus características coinciden con las personas registradas en las imágenes analizadas por los investigadores. Las pericias continúan y serán piezas claves, como las autoridades que determinen también el grado de participación de cada investigado. Por su parte, también una escalofriante revelación ha sacudido las investigaciones. Tras la caída de Alexander Mendocilla Gómez y Johnson Cruz Arce en territorio boliviano, según las declaraciones de Mendocilla, el sanguinario cabecilla de los pulpos dirigió desde el extranjero el secuestro del empresario Jeans Lara. Pero el objetivo original del golpe era, en realidad, su hermano Johan Lara. El plan criminal, que operaba mediante el seguimiento con dispositivos GPS y la exigencia de rescates millonarios bajo amenazas de tortura, terminó finalmente en una masacre. Mendocilla detalló que durante el cautiverio, Cruz Arce recibió una llamada donde los sicarios confesaron fríamente que se les había pasado la mano, admitiendo el asesinato de dos mujeres y dos agentes de seguridad que acompañaban a la víctima. Hoy la policía también está buscando más implicados y, sobre todo, esclarecer este sangriento ataque.
0: Esta diligencia que ha realizado la Policía Nacional, se ha determinado de que los capturados, estos chatos, retacos, como usted quiera decirle, capturados en el mismo Trujillo, ahí a las 24 horas, se les ha realizado una prueba de absorción atómica y se ha determinado que sí han ejecutado disparos. Lo que tiene que determinar es que si los disparos que han ejecutado estos zampones corresponden al momento que vemos y hemos visto todos en estos videos de seguridad. Eso hay que determinarlo. Sigue siendo todo esto muy extraño realmente de lo que ha pasado en Trujillo, sobre todo porque la investigación está ultra manoseada. Esa es la realidad. Nos vamos ahora hasta el mismo centro de Lima. Centro de Lima. Han frustrado un robo en una tienda del Jirón de la Unión. Un tipo quiso robar prendas deportivas, evidentemente con el afán de lucrar luego rematándolas, y fue capturado por la Policía Nacional de Perú y el Serenazgo de la ciudad.
8: Solo, jefe. ¿Ah? Solamente
9: por
8: agarrar un chorro más y una casaca. Pero ahí está la mochila.
9: ¿Y la plata?
5: Serenazgo de la Municipalidad de Lima y la policía frustran robo en tienda deportiva del Jirón de la Unión. Rápida capacidad de respuesta y el trabajo articulado permitieron intervenir en flagrancia a un sujeto que había ingresado al establecimiento y sustraído prendas deportivas. La rápida respuesta del Serenazgo de la Municipalidad de Lima permitió frustrar el robo de una tienda deportiva en pleno Jirón de la Unión, gracias a la inmediata activación de los equipos de seguridad y al trabajo coordinado con la Policía Nacional del país. El hecho ocurrió en la tienda Maratón, ubicada en el Jirón de la Unión 656. Durante las labores de patrullaje, los agentes de Serenazgo detectaron que la puerta principal del establecimiento se encontraba abierta. Ante esta situación, se activó de inmediato la atención de la emergencia y se alertó a efectivos de la policía, quienes acudieron rápidamente al lugar. Una vez en el local, los agentes coordinaron con los trabajadores para verificar y además con la administración de lo ocurrido. La revisión de las cámaras de seguridad, tanto internas y externas, permitió confirmar que el sujeto había ingresado al establecimiento y además permanecía todavía aún en su interior. La situación plenamente identificada, Serenazgo de la Municipalidad de Lima y los efectivos de la policía ejecutaron una intervención inmediata dentro del local, logrando detener al presunto delincuente en flagrancia delictiva, cuando ya había sustraído diversas prendas deportivas. El intervenido fue reducido rápidamente y trasladado a la comisaría de Monserrate, donde quedó a disposición de las autoridades policiales para todas las diligencias de acuerdo a ley y su identificación plena. Las investigaciones continúan para determinar las circunstancias del hecho y establecer la posible participación de otras personas. La comuna limeña reafirma su compromiso de recuperar y proteger el centro histórico mediante un serenazgo activo y una respuesta oportuna frente a cualquier amenaza a la seguridad de vecinos, comerciantes y visitantes. Asimismo, también se fortalece permanentemente el trabajo articulado con la Policía Nacional para garantizar una intervención rápida y efectiva ante hechos delictivos similares.
1: Nos vamos con información en San Juan de Miraflores. Han detenido a dos mujeres extorsionadoras. Las mujeres de nacionalidad venezolana amenazaban de muerte a comerciantes.
9: El AMPA no da tregua. Dos mujeres fueron detenidas en San Juan de Miraflores, acusadas de integrar una banda criminal dedicada a extorsionar a comerciantes de Lima Sur. Se trata de Mayra Alejandra Alvarado, alias Aleja, de 48 años, y de Irelis Zaracual Longal, alias Daire, de 26, ambas venezolanas. Las labores de inteligencia permitieron identificar la presencia de ambas en los actos delictivos. Según la tesis policial, también se encargarían de enviar los mensajes extorsivos a nombre de la organización. Ante sus víctimas se identificaba como el Tren de Aragua.
10: Estoy esperando que salgas de tu trabajo, te tengo precisado. Tú sabes cómo es la vuelta, si no pagas, no te alineas con nosotros, luego te vamos a matar a ti.
9: No se descarta, además, que estas mujeres fueran las encargadas de recepcionar y administrar el dinero obtenido de las presuntas extorsiones. La investigación también permitió identificar a otros integrantes de la banda. El pasado 18 de agosto fueron intervenidos Danine Vázquez de la Mata y Efraín Vázquez Perdomo. Posteriormente cayó José Ignacio Alvarado, alias Infinito. Los tres cumplen 18 meses de prisión preventiva por extorsión. Ahora, siguiendo la cadena investigativa, la policía tuvo la detención preliminar de estas dos mujeres y logró capturarlas en San Juan de Miraflores. Durante el operativo también se incautaron dos celulares y especies de interés. La investigación continúa para determinar el verdadero rol de cada integrante y establecer si hay más personas detrás de esta banda que tenía en la mira a comerciantes de Lima Sur.
0: Nos vamos ahora hasta San Juan del Urigancho. Han intervenido un requisitoriado conocido como Chato Luis. Sí, usted sabe, cuando captura a estos delincuentes, los agarran de acá del cuello para que se le vea bien el rostro. Chato Luis no le quedó más que admitir que estaba incluso requisitoriado e implicado además en extorsiones en la zona de Lima Este.
5: En impecable operativo, Grupo Greco de la Policía de San Juan del Urigancho intervienen en el Jirón Apurímac de la Manzana, lote 1 del asentamiento humano 25 de diciembre, en Villa María del Triunfo, donde ubican y capturan a Ronnie Enrique Cabanillas, niño de 28 años, alias Chato Luis, quien presenta dos requisitorias vigentes tipo orden de captura por delito contra el patrimonio, robo agravado en banda. Asimismo, también detención en flagrancia delictiva por el delito de extorsión, por tenencia ilegal de armas de fuego y municiones y tráfico de drogas.
11: Ya, el celular. Ya. Ey,
12: salve, Rosa, ya. Número completo.
11: Nombre.
12: Ronnie Enrique Cabañas Niño.
13: ¿Ah?
12: Ronnie Enrique Cabañas Niño.
13: ¿Cómo te dicen?
12: ¿Ah? ¿Chato Luis, verdad?
13: ¿Ah? Ya perdiste.
5: El personal policial Greco, por acciones propias de la especialidad, tomaron conocimiento que el sujeto conocido como Chato Luis, quien es considerado un objetivo de alto valor por su incidencia criminal en San Juan de Urigancho, en actos de extorsión, sicariato y otros delitos también violentos, se encontraría escondido en Villa María del Triunfo, Lima Sur. Motivo por el cual se ejecutó un operativo policial, logrando su ubicación y captura en el Jirón Apurímac de la Manzana A, lote 1 del asentamiento humano, 25 de diciembre. Que al verificar su sistema de requisitorias, presenta orden de captura vigente por el delito de robo agravado en banda del juzgado penal colegiado de San Juan de Urigancho, expediente 7154 con fecha del 1 del 4 del 2026 y orden de captura por delito de robo agravado en banda por el juzgado de investigación preparatoria del distrito de San Juan de Urigancho, expediente 7154, fecha 25 del 5 del 2026. Asimismo, también bajo los presupuestos de la flagrancia delictiva, se procedió al registro domiciliario con el siguiente resultado. Armamento incautado, un revólver marca Smith & Wesson, serie 9X235. Drogas decomisadas, 30 bolsitas conteniendo marihuana y 9 bolsitas también conteniendo tusi. Otras especies, una nota extorsiva con la siguiente descripción. Jeremy, tu hijo, Mateus Jeremy, se va a quedar sin padre por culpa de Maricielo. Además, la policía logró incautar 8 equipos celulares con valiosa información, incluyendo también notas extorsivas vía WhatsApp. Todos los datos fueron puestos a disposición de las autoridades por acciones de inteligencia, donde se tomó conocimiento también que Chato Luis sería líder de la presunta organización criminal Los Malditos de Huáscar, Nueva Generación. Asimismo, también se tiene conocimiento que su centro de operaciones lo habría trasladado a Villa María del Triunfo, lugar donde fue capturado y detenido finalmente.
1: Vamos ahora a cambiar un poco de giro, pero vamos con las noticias principalmente internacionales. ¿Qué está pasando en el mundo? A ver, en Ecuador, un duro golpe al narcotráfico. 4 toneladas de droga y 16 fusiles salieron de las rutas criminales. Veamos.
4: 4 toneladas de droga, 16 fusiles y 6.000 municiones. Todo quedó fuera de las rutas del narcotráfico tras un operativo ejecutado en Bozorca, Ecuador. Para llegar hasta esta organización, las autoridades realizaron labores de inteligencia, investigación y coordinación operativa. En el operativo fueron incautadas 5 embarcaciones utilizadas dentro de esta estructura logística. Las autoridades encontraron aproximadamente 4 toneladas de droga, además de 16 fusiles y 6.000 municiones. También fueron halladas boyas con GPS, elementos que formaban parte de los recursos utilizados por las actividades ilícitas. Durante la intervención, además, 4 personas fueron aprehendidas. De esta manera, el operativo buscó afectar directamente la capacidad logística y operativa de las estructuras dedicadas al narcotráfico. La estrategia apunta precisamente a retirar recursos considerados estratégicos para el desarrollo de sus actividades ilícitas, embarcaciones, droga, armas, municiones y equipos de GPS quedaron así fuera de esta estructura. Y por el momento, las investigaciones continúan para dar con el paradero de más cómplices.
0: Nos vamos ahora hasta Colombia. Terror en una escuela de Medellín. Terrible realmente. Un menor realiza disparos intimidatorios y luego se autolesiona. Esto pasó, reitero, en Medellín, Colombia.
4: Momentos de tensión se vivieron dentro de una escuela de Medellín. Un menor de 17 años ingresó a la institución con un arma de menor letalidad, realizó varios disparos para intimidar a las personas y posteriormente se autolesionó. El hecho ocurrió en la institución educativa Gabriel García Márquez, en el barrio Villa Lilian, comuna 8, y fue confirmado por el alcalde de Medellín, Federico Gutiérrez. Hasta el momento no se ha reportado ningún otro herido. Tampoco se conocen las posibles motivaciones ni los objetivos que habría tenido el menor. De acuerdo con medios locales, el adolescente habría ingresado alrededor de las 9 de la mañana saltando un muro ubicado en la parte posterior de la institución. Tras lo ocurrido, 2 jóvenes fueron detenidos cuando salían del colegio. Ambos habrían sido identificados gracias a las cámaras de seguridad de la institución educativa. Equipos de la policía, personal de los servicios de emergencia
13: y padres de familia llegaron hasta la institución preocupados por lo que había sucedido. Este hecho ocurrió en una jornada particular para Colombia. Ese mismo día entró en vigor la decisión del presidente colombiano Abelardo de la Espriella de levantar la suspensión general de los permisos para portar armas, una medida que había sido instaurada en 2015. Por el momento, las autoridades continúan verificando las circunstancias de este incidente.
1: Bueno, vamos a presentar más información con relación a otro golpe a los llamados tiguerones en Estados Unidos. Designa organización terrorista a una banda peligrosa ecuatoriana. Veamos.
13: Estados Unidos eleva la presión contra el crimen organizado en Ecuador. Washington acaba de designar como organización terrorista extranjera a la banda criminal Los Tiguerones, en una decisión que forma parte de su estrategia para apoyar el combate contra los grupos dedicados al narcotráfico en América Latina. El anuncio se conoció mientras el secretario de Estado estadounidense Marco Rubio llegaba a Quito para reunirse con el presidente ecuatoriano Daniel Noboa, uno de los principales aliados de Donald Trump en la región. Uno de los episodios de más impacto de los tiguerones fue en enero de 2024. Algunos miembros participaron en el asalto armado al canal TC Televisión, un ataque que fue transmitido en vivo y que ocurrió en medio de una ola de violencia desatada tras la fuga del capo del narcotráfico Adolfo Fito Macías, entonces jefe máximo de los choneros y extraditado a Estados Unidos en 2025.
14: Y estamos haciendo muchas cosas juntos. Nuestras fuerzas élites están trabajando conjuntamente a diario de manera que realmente no tiene precedente para desmantelar a estos grupos terroristas.
13: Según el Observatorio Ecuatoriano de Crimen Organizado, la banda se dedica al tráfico de drogas y armas, minería ilegal, lavado de activos, extorsión y sicariato. La organización es además uno de los principales actores de la guerra entre agrupaciones criminales que atraviesa Ecuador. Solo desde 2025, el Departamento de Estado estadounidense también designó como organizaciones terroristas a los choneros, los lobos y los chone killers. Así con los tiguerones dentro de esta categoría, Washington amplía la presión sobre las estructuras criminales que operan en Ecuador, mientras Quito y Estados Unidos mantienen su ofensiva contra el narcotráfico y el crimen organizado.
1: Nos vamos a estas alturas de la mañana, 5 de la mañana con 33 minutos ya, con los prófugos de la justicia peruana. Están encabezados por Juan Silva Villegas. Juan Silva Villegas es prófugo hace... Miren la cantidad impresionante de días que tiene. 1,556 días. No ha sido capturado por la policía. Las autoridades no lo ubican. Ni siquiera se sabe dónde puede estar. No hay ninguna señal al respecto. Usted puede llamar si cree conveniente. Si sabe datos sobre el paradero de Juan Silva Villegas, puede llamar al 0800-40-007. Se ofrecen por él 50,000 soles de recompensa. Este tipo está involucrado en actos de corrupción. Los mismos actos de corrupción, reitero, todos los días en los que está involucrado Pedro Castillo. Él, Pedro Castillo, está preso por la conspiración por el golpe de Estado, pero cometió otros delitos, de los cuales está siendo investigado con este sujeto que está prófugo de la justicia, reitero ya, 1,556 días.
15: Otro prófugo de la justicia peruana es Jorge Cuba, que cumple ya 413 días como prófugo. Y hay que recordar siempre, ¿no?, por qué estos señores, por qué este personaje está sentenciado o buscado, es por 24 años, sentenciado a 24 años por el caso Metro de Lima. Esta reducida lista, por supuesto, la vamos a seguir presentando, ¿no?, porque la gente quiere recordar quiénes son los prófugos. Son representativos, a ojo, hay que reiterar, Quique, que son más los prófugos,
1: por supuesto. Como, por ejemplo, el nuevo prófugo que ahora tenemos. Resulta que un sentenciado fue llevado al hospital Loaiza porque tenía un problema, evidentemente una hernia abdominal, según lo que dice el comunicado, y en el hospital Loaiza se les ha fugado a los custodios del IMPE. Son una vergüenza realmente, ¿eh? Son realmente una vergüenza y lamentablemente ellos tienen que emitir un comunicado informando sobre la fuga de un interno en el hospital Loaiza. Loaiza, perdón, este es el bloque de prófugos y tenemos uno nuevo
0: pero por ineficiencia e incompetencia absoluta del INPE. Dice el INPE en su comunicado, fechado con 9 de septiembre de ayer, o sea, ayer 9 de septiembre, a las 9 y pico de la noche, el Instituto Nacional Penitenciario comunica a la ciudadanía lo siguiente. El martes 8 de septiembre, aproximadamente a las 18:20, 6 y 20 de la tarde, se tomó conocimiento de la fuga del interno Herrera Paredes Mikey Cajen. Mikey Cajen Herrera Paredes, del Hospital Arzobispo Loaiza. Herrera Paredes cumplía condena de 18 años por el delito de robo agravado en el establecimiento penitenciario Lurigancho. El interno Herrera Paredes se encontraba hospitalizado desde el lunes 7 de septiembre de 2026 con diagnóstico de hernia abdominal y bajo custodia de dos agentes de seguridad penitenciaria. Un par de ineptos los dos, a menos que los hayan arreglado. Siguiente párrafo. De manera inmediata, el INPE comunicó el hecho a la Policía Nacional de Perú. Policía, ahí tiene uno más. Para activar las acciones de búsqueda y recaptura correspondientes, los agentes penitenciarios fueron intervenidos por la policía. Evidentemente, hay una alta sospecha de que han sido coimeados. Y porque no se les puede escapar del hospital. El tipo incluso está mal, tiene un problema abdominal. Y en la comisaría del sector, ahí donde están los del INPE, los dos ineficientes, donde se realizan las diligencias e investigaciones de ley. El INPE inició las investigaciones correspondientes conforme al proceso célere vigente, según indica el decreto legislativo 16 y 17, con el propósito de esclarecer de manera exhaustiva las circunstancias en las que se produjo la fuga y determinar las responsabilidades administrativas, funcionales y o penales a que hubiera lugar. Asimismo, se adoptarán las medidas disciplinarias y correctivas que correspondan contra quienes resulten responsables sin excepción. Así que se les escapó un preso, un reo, a dos ineficientes e incompetentes, si es que no son corruptos, miembros del INPE, Quique Montenegro. ¿Qué te parece este nuevo prófugo que tenemos acá? Nuevecito, bueno, estrenadito.
15: Nueva inclusión, estrenadito, nuevecito. Pero el INPE que hace poco ya había estrenado un nuevo jefe, pues el señor Lescano, Abraham Lescano Salazar. Bueno, ingresa y a los pocos días tiene esta papa caliente. Obviamente debería responder, debe estar más que preocupado, ¿no? Recién ingresa y tiene gran problemón, así que esperemos una respuesta más allá de este comunicado que puede solamente salir del paso. Porque es una real vergüenza que pase esto.
0: Pongan los nombres, queremos los nombres de los dos, de esos dos que estaban encargados, sea por ineficiencia o por corrupción, los nombres de los dos encargados de cuidar a Herrera Paredes Mikey.
15: Claro.
0: Tienen que poner los nombres. ¿Qué espíritu de cuerpo absurdo es este? Pongan los nombres de los ineficientes. Terrible, se les escapa del hospital. Se supone que el hombre estaba mal incluso. Vamos con grandes criminales de la historia. Tenemos a una asesina, una mujer llamada Beula Anán. Llega aquí a PBO Noticias para cerrar este horroroso primer bloque de noticias policiales.
16: Hola, soy Nicole Salinas Vigio y estos son los grandes criminales de la historia. Hoy hablaremos de Beula Anán, acusada de asesinato en los años 20 y cuya historia inspiró el musical Chicago.
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16: Beula Anán fue una joven y carismática estadounidense cuyo caso de asesinato se convirtió en un fenómeno mediático en la década de 1920, inspirando más tarde el fenómeno musical Chicago. I was leaving. Was he angry? Like a madman. Still I said, Fred, move on. Beula, casada con un mecánico y aburrida de la vida doméstica, tenía una relación extramatrimonial con un hombre llamado Harry Galstead. Un día de abril de 1924, durante una pelea en su departamento ubicado en Chicago, Beula le disparó a su amante y mientras él agonizaba, puso un disco de jazz y bebió tranquilamente mientras lo veía morir. Las manos criminales tenían 25 años. Al ser arrestada, Beula se presentó ante los medios con una imagen de mujer inocente y seductora, lo que alimentó a la prensa sensacionalista que la convirtió en el centro de atención. Lo curioso es que durante su juicio manipuló la percepción pública y se declaró inocente, alegando que había matado en defensa propia. Su imagen de mujer frágil y glamurosa ganó la simpatía del jurado y, en un giro sorprendente, fue absuelta a pesar de las pruebas en su contra. Tras la absolución, Viola dejó a su esposo, quien había vendido todo para financiar su defensa. Sin embargo, su momento de fama se desvaneció rápidamente y la realidad no fue tan romántica como los titulares. Viola se casó varias veces, pero su vida fue tormentosa y fugaz. Finalmente, fue absuelta de asesinato y pasó a una vida de perfil bajo. Falleció años después, sin más notoriedad. Esta fue la criminal de hoy y con nosotros será hasta la próxima.
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0: Podemos entender todavía aquí que me he quedado reflexionando mientras veíamos a la última criminal acá en PBO Noticias. Me he quedado reflexionando en cómo se le puede haber escapado un preso de un hospital. Terrible.
15: Como realmente. Película, ¿no? Como es tal cual, como un guión de una película. Pero también que debería responder es la dirección del hospital, ¿no?
0: Aunque no creo que tengan responsabilidad, ¿no?
15: No, digamos, pues si se ha cumplido...
0: Bien la parte médica.
15: Claro, pero si se ha cumplido el protocolo en sí, ¿no? El trámite que tiene que seguir. No estoy, o sea, culpando directamente, el hospital tiene que ver, no. Sino que si se ha cumplido por parte del hospital también.
0: Ahora,
15: y el INPE, ¿no? Todo este traslado, ¿no?
0: Poniéndonos policíacos, normalmente cuando un paciente sale de alta, tiene una serie de autorizaciones, ¿no? Tienen custodios en la puerta del hospital, vigilantes que por lo menos podrían haber advertido si este tipo que salió, que finalmente se terminó fugando, tenía todos los documentos para pasar la puerta. Entiendo yo, claro, que algo más pudo hacer el hospital, pero la responsabilidad absoluta recae en estos dos ineficientes e incompetentes, si es que no corruptos del INPE.
15: Claro, no hace falta ser pues un experto en seguridad, que cada proceso de traslado del INPE de un preso debe cumplir un protocolo de seguridad. Y a mi pregunta es sencilla, ¿se cumplió ese protocolo de seguridad? Okay. Parece que no.
0: Definitivamente.
15: Parece que no.
0: 5 de la mañana con 42 minutos. 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
15: En cada rincón de la patria. No se vaya, no se mueva, porque volvemos en un ratito nada más con más información aquí en la multiplataforma de PBO. No se vaya.
17: Cinco y 43. 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

0: Vamos en esta parte del programa, siendo las 5 de la mañana con 47 minutos, a recordar en nuestra secuencia biografías a uno de los grandes de la música, que tiene además el valor agregado de haber tenido una limitación física durante toda su vida prácticamente. Estamos hablando del cantautor, compositor, guitarrista José Feliciano, uno de los más importantes compositores también de la historia de la música. José Feliciano llega aquí a biografías.
1: Biografías en PBO. José Feliciano nació el 10 de septiembre de 1945 en Lares, Puerto Rico, invidente de nacimiento. Su pasión por la música comenzó a la edad de 3 años. A los 17 años, comenzó a tocar en las casas de café de Greenwich Village. Su primera actuación profesional fue en Detroit. Los ejecutivos de la RCA en Buenos Aires lo animaron a grabar un álbum de música en español. El primer single, Poquita Fe, fue un éxito grandioso y Usted fue más grande aún. En 1971, participa en el Festival de San Remo con la canción ¿Qué será?, compuesta por Jimmy Fontana. Entre su mayor éxito se encuentra Feliz Navidad. El productor Rick Jarrett recomendó grabar una canción del grupo Doors, Light My Fire, que estaba interpretando en sus conciertos. Cuando contaba con 23 años y había ganado 2 premios Grammy y actuado casi por todo el mundo. En 1991 le otorgaron su 6º premio Grammy, convirtiéndose así en el único artista que ha ganado premios de música pop en las categorías de 2 lenguajes. En 1995, interpretó su propio personaje en la película Fargo, en la cual interpretó Let's Find Each Other Tonight, una composición suya. En 1996, el álbum doble titulado Present Tense fue lanzado en Europa. Al año siguiente, la misma grabación fue lanzada en Estados Unidos con el título On Second Thought. El 8 de enero de 1997, el álbum Americano fue nominado para un Grammy, siendo su 15ª nominación, y en 1998, Señor Bolero le concedió su 16ª. Grabó más de 65 álbums en su carrera. Biografías en PBO.
0: Gran compositor José Feliciano. Es más, una de las canciones más emblemáticas, si se puede decir de alguna manera, de Rubén Blades, usted seguramente ha escuchado en Maestra Vida cuando existía,

0: es Yo Puedo Vivir del Amor, una canción que usted ha escuchado definitivamente en versión salsa. Esa composición es de José Feliciano, que Rubén Blades, siendo un gran compositor también Rubén Blades, adoptó, transformó, produjo para uno de sus LPs y se convirtió en un total éxito. Yo Puedo Vivir del Amor, del gran José Feliciano, en la salsa también.
1: José Feliciano es una gran, indiscutible figura y también maestro guitarrista, ¿no? Hacía cantar o hace cantar, ¿no?, a la guitarra. Y con buen sentido del humor, ¿eh?, estaba recordando un encuentro que tuvo en el backstage, en el camerino, cuando José Feliciano fue a escuchar, como él se le escapó espontáneamente esa broma, a Juan Gabriel. O sea, José Feliciano.
0: ¿Qué le dijo? Te he venido a ver.
1: Claro, mira, hace tiempo que no te veía, Juan Gabriel. Perdón, yo no puedo ver mucho, ¿no? Pero. Y se mataron de risa, ¿no? Imagínate ahí, soltaron una risa. Y, o sea, él tenía tal sentido del humor que, digamos, pese a su condición, a su discapacidad visual, pues no tenía ningún problema. Era muy amigo de Juan Gabriel. Muy amigos eran.
0: Muy amigo
1: y lo había invitado más de una oportunidad a cantar con él.
0: Muy amigo de muchos artistas. Tiene muchos una dupla extraordinaria con José José, me estoy acordando.
1: Por supuesto.
0: En el tema Por Ella.
1: Exacto.
0: Y la rompieron con ese éxito. Más adelante lo vamos a recordar seguro aquí en Bebe.
1: Gran personaje, José Feliciano. Gran artista, extraordinario artista. Muy bien, vamos ahora con Avance Digital, Kike, ¿te parece? Porque científicos ya en sus vallas publicitarias. Por supuesto, de esto nos lo cuenta, de qué trata. Ya este segmento con Jessica Pocket. Avance Digital.
2: En un mundo digital que cambia cada segundo, esto no te lo puedes perder.
3: Normalmente, cuando pensamos en esas enormes pantallas publicitarias en las calles de una ciudad, imaginamos rostros de actores, cantantes o influencers promocionando algún producto. Pero en varias ciudades de China, esas mismas pantallas ahora muestran algo distinto: rostros de científicos. La iniciativa comenzó en la provincia de Shandong y se extendió a otras regiones del país. En los espacios publicitarios que normalmente se alquilan a marcas comerciales, ahora aparecen figuras como Xian Suesen, considerado pionero de la investigación aeroespacial en China, Tu Youyou, ganadora del Premio Nobel por su investigación contra la malaria, y Yuan Longping, reconocido por su trabajo en el desarrollo de arroz híbrido para combatir el hambre. Esta iniciativa coincide con el Mes Nacional de Popularización de la Ciencia, una conmemoración oficial que se celebra en China cada septiembre desde que una ley lo estableciera en 2024. Lo interesante es que, según reportes locales, no existe una directiva nacional que obligue a hacer este cambio de manera uniforme en todo el país. Fueron los propios administradores de los centros comerciales quienes decidieron de forma autónoma sustituir su publicidad habitual, señalando que buscaban transmitir valores y reconocimiento hacia figuras que consideran ejemplos a seguir. Este año, el evento oficial de popularización científica incluyó más de 100 exposiciones y actividades en distintas ciudades del país, organizadas por la Asociación China para la Ciencia y la Tecnología, junto a otras 34 instituciones. Esta tendencia ha generado bastante conversación en redes sociales fuera de China, donde algunos usuarios la compararon con otros países, incluyendo India, donde figuras como el científico APJ Abdul Kalam ya son ampliamente reconocidas como referentes públicos. Más allá de si esta idea se replica o no en otros países, la iniciativa abre una pregunta interesante. ¿Qué pasaría si de vez en cuando los espacios más visibles de nuestras ciudades también reconocieran a quienes dedican su vida a la ciencia?
2: Porque lo digital también es social. Yo soy Jessica Pocket y esto fue Avance Digital, solo aquí en PBO.
0: Vamos a ir a la pausa, luego de la pausa vamos a venir con nuestra secuencia Historia que Inspiran, Business on Business con Mauricio Díaz Canseco y por supuesto con las efemérides para hoy 10 de septiembre. Y más adelante, por supuesto, estará el tigrillo Carlos Alberto Navarro con los deportes y que vendrá con un resumen seguramente notable y espectacular de la Champions disputada ayer. Kike.
1: Y más adelante, ¿quién viene?
0: Viene Philly Butters y estará también, por supuesto, Yuri Rodríguez con las informaciones.
1: Y más adelante...
0: Patsy Bendayán con
1: el espectáculo. Y más adelante, Héctor Felipe, una parrilla impresionante, no solamente informativa, sino también de entretenimiento. Ya volvemos.
4: 5:54. 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

0: 5:58.
1: 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Nos vamos con una tremenda historia que inspira. Nos la trae Sandra Ramírez, por supuesto. Se trata de la mujer sueca Emma Scholz. Esta mujer estuvo y participó en el rescate de 6 de sus hijos. Sus 6 hijos realmente, que estaban siendo vorazmente devorados por un incendio. La mujer no tuvo ningún reparo e ingresó uno a uno para rescatar a cada uno de sus hijos, sufriendo el 93% de su cuerpo quemaduras realmente graves. Veamos esta historia.

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1: Esta madre entró varias veces a una casa en llamas para salvar a sus hijos. Soy Sandra Ramírez y esta es la historia de Emma Scholz.
2: Era el 3 de septiembre de 2019 en Suecia. Emma, de 31 años, bajó corriendo y encontró la sala completamente en llamas. Sin zapatos ni protección, sacó a sus dos hijos más pequeños. Pero al abrir la puerta, una explosión la envolvió. Emma se lanzó sobre ellos para protegerlos y volvió a entrar. Todavía quedaban cuatro hijos en el piso superior. Las escaleras ardían y el calor hacía que la piel de sus pies comenzara a desprenderse. Aún así, Emma logró llevar a los niños hasta el balcón y ponerlos a salvo. Pero entonces descubrió que faltaba Molly, su hija de apenas un año. Emma regresó una vez más a las llamas. La encontró llorando en su cuna. La tomó en brazos y consiguió salir. Antes de perder el conocimiento, supo que sus seis hijos estaban vivos. Emma sufrió quemaduras en el 93% de su cuerpo. Pasó 2 meses en coma inducido y fue sometida a más de 20 cirugías. Cuando despertó, su primera pregunta fue si seguían vivos sus hijos. En 2020 fue reconocida como salvavidas del año en Suecia. Sin embargo, ella nunca se consideró una heroína.
1: Esa fue la historia de Emma Scholz, que nos recuerda que el amor de una madre no tiene límites. Así que con esa historia de inspiración, comienza bien el día en PBO.
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3: Gran historia, y ahora vamos con los grandes consejos de el buen Mauricio Díez Canseco. Algo muy importante que debe tener en cuenta, y lo tiene en cuenta, grandes empresarios y, por supuesto, emprendedores. Lo importante que es aprender a delegar sin perder el control del negocio. Nos los cuenta, nos da los tips, por supuesto, así que tomen nota. Esto es Business on Business.

0: Hola Mauricio, ¿qué tal? Soy Junior Carbonell de San Juan de Lurigancho. Quiero hacerte una consulta. ¿Cómo aprender a delegar sin perder el control del negocio?
1: Me pregunta, Mauricio, ¿cómo hago para delegar sin perder el control del negocio? Número uno. Atención, delegar no es dejar de supervisar. Delegar es entregarle la responsabilidad de alguna tarea específica, de alguna meta asignada a uno de tus colaboradores que tengan el perfil. Una vez que tenga el perfil, una vez que has explicado bien cuál es el encargo que estás delegando, es el primer paso. Número dos. La confianza, la empatía, la confianza con esta persona que tú has decidido elegir para delegar, obviamente, alguna de las tareas importantes de tu negocio. La confianza y la empatía es importantísima. Así que eso también, además de haber evaluado a esa persona, también es un poco el tema del olfato, la empatía, la corazonada, algo que te una con esa persona que sabes que no te va a fallar. Y número tres. El seguimiento. A pesar que ya esta persona de confianza que tiene el perfil y que le has delegado alguna de las tareas importantes que debiste de hacerlas tú, pero estás confiando para que esta persona de confianza las haga por ti, lo más importante es el seguimiento. Y con reportes periódicos, pueden ser diarios, interdiarios, de tal manera que tú que conoces el negocio y sabes cuál fue la meta inicial, la persona a quien hayas delegado pueda cumplir con los objetivos. Y de esta manera vas a mantener el control. Estos son business con Mauricio Díaz Canseco. Así que hasta el próximo microprograma. Chao.

0: Vamos ahora a recordar qué pasó una fecha como hoy en la historia, las efemérides. Quique Bravo nos recuerda que en 1943 Alemania invade Italia. En 1945 nace, como ya lo adelantamos, el genio, uno de los mejores cantantes, compositores, guitarristas, el gran José Feliciano. Estas son las efemérides.
1: Hola, ¿qué tal? ¿Cómo están? Estas son las efemérides para hoy aquí en PBO Noticias. ¡Empezamos!
2: Un día como hoy, los alemanes invaden Italia. Sus aliados en algún momento son invadidos por los nazis. Esto pasó en 1943. En Italia, tras haberse producido la caída del régimen fascista a finales de julio de ese año, las tropas alemanas entran en la ciudad de Roma, comenzando su ocupación que duró hasta la liberación de la citada urbe por el ejército angloamericano todavía el 4 de junio de 1944. El territorio vaticano permaneció sin violarse, demostrando el reconocimiento de la independencia de la Santa Sede por parte de la Alemania nazi. Lo que hay que decir en este caso es que Papa Pío XII transó de alguna manera con los alemanes para que el Vaticano específicamente sea intocable. Finalmente nunca denostó de lo que estaban haciendo ya los alemanes en otras partes de Europa. Y un día como hoy nace José Feliciano. En el año 1945, un grande de la guitarra y de la composición, José Feliciano tiene su trayectoria y es muy respetable. Les cuento. Nace en Puerto Rico el 10 de septiembre de 1945 el cantante y compositor puertorriqueño José Montserrat Feliciano García. Es un músico cantante considerado el primer hispanoamericano en introducirse al mercado de la música en inglés. Grabó su primer larga duración en 1964 cuando tenía 19 años. Desde entonces ha grabado más de 60 discos entre el mercado anglosajón y el de habla hispana. Está considerado como un virtuoso ejecutante de la guitarra española y con su potente e inconfundible voz ha interpretado y publicado más de 600 canciones. Sus ventas de discos se estiman en más de 50 millones de copias también. Feliciano ha sido galardonado con más de 45 discos de oro y de platino. Ha recibido infinidad de nominaciones al premio Grammy, el cual ha ganado en 9 ocasiones, incluyendo uno a su trayectoria artística. Como compositor tiene más de 100 canciones registradas, entre las que puede mencionarse No hay sombra que me cubra, Hay cariño, esa le escucha a usted de todas maneras, señora, no me trate como un niño, Paso la vida pensando, otro clásico de José Feliciano, y Para decir adiós, vida mía. Usted se acuerda de esa canción con Ann Kelly en el año 1982 y luego se dio el lujo de grabar con José José un tema llamado Por Ella, Un amor así con Lani Hall, Tengo que decirte algo con Gloria Estefan. Feliciano es un crack de la historia de la música. Él nació con una ceguera como consecuencia de un glaucoma congénito. De origen humilde, es uno de 11 hermanos y a la edad de 5 años se emigró con su familia a la ciudad de Nueva York. La ceguera de José Feliciano lo hizo más talentoso aún. Esto podría salir en historias que impidan, sin ninguna duda.

0: las efemérides hoy 10 de septiembre. Deja sus comentarios y comparte este video si les gustó. Me voy. Chao. También compositor y cantante de una canción que de todas maneras escuchamos a partir del 15 de diciembre. ¡Feliz Navidad! Esa la escuchamos, pero hasta el cansancio.
1: Sí, y va a quedar inmortalizada por todas las próximas generaciones. O sea, no hay Navidad sin la canción de Feliz Navidad de José Feliciano.
0: Que todo el mundo lo ha escuchado y seguramente los jóvenes no sabían quién era. Bueno, es el gran José Feliciano en una de sus canciones más repetitivas de la historia.
1: Tremenda canción.
0: Nos vamos a la pausa. Luego de la pausa viene el tirío Carlos Alberto Navarro con los deportes. Un súper especial resumen, por supuesto, de todos los goles de la Champions. Y más adelante, por supuesto, estará aquí en PBO Philip Butter. Pausa y venimos. Chao.

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0: 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El bloque deportivo con Carlos Alberto Navarro, el Tigrillo, llega a usted por un encargo de Alcofarma, ciencia que cuida tu vida.

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1: ¿Qué tal? ¿Cómo están, amigas y amigos de PBO TV? 275 compañías de cable, 44 emisoras en radio. Somos PBO Radio, PBO TV, y hoy estaremos desde las 7:30. Ni bien termina campeonísimo, empalmando con la transmisión desde el Hueveapuerto, juega el Papá Cienciano frente al Montevideo City Torque. Ojo que, como decía Mike, cuidado con el City Torque, por si acaso. Hay que tener mucho cuidado con este equipo. La altura es la altura, debe de prevalecer. Cienciano lo ha sabido hacer. Primero hay que ganar, luego la diferencia se conocerá. Pero que viene bien en la campaña nacional, o sea, a nivel de Liga Uruguaya y en la Sudamericana, viene muy bien el equipo del City Torque. Declara el goleador, el hombre que a veces quiere cabecear y mete gol de rodilla, Carlos Garcés.
2: Sí, ya estamos concentrados esperando la hora del partido y bueno, esperemos tener una linda noche.
3: ¿Cuál va a ser la clave para llevarse el triunfo?
2: No, ser inteligente, sabemos que va a ser un partido difícil, vamos a enfrentar a un gran rival, pero bueno, hay que tener calma, hay que manejar muy bien los tiempos, sobre todo si el equipo recibe. Y todos los partidos son diferentes, ya lo que hicimos con Lanús, con Botafogo, que va atrás, sabemos que hicimos un buen trabajo y bueno, ahora tenemos un partido muy distinto, muy difícil, igual como todos. Obvio que la idea es ganar, ¿no? Pero bueno, vamos a ir paso a paso sabiendo de que va a ser un partido muy difícil, pero bueno, esperemos abrirlo pronto y después manejar el partido. Y sí, la verdad que sí, es lindo que la gente esté emocionada, esté ilusionada como estamos nosotros. Es hermoso eso, porque es una vivencia pues que la compartimos iguales y bueno, esperemos, te digo, que el estadio esté lleno y después el día jueves hacer un gran partido, dar un buen espectáculo y que la gente se vaya feliz.
3: Claro, representando al Cusco y al fútbol peruano también, ¿no?
2: Sí, obvio que sí, la verdad que tenemos el apoyo de mucha gente acá, de mucha gente que quiere que estemos bien. Y bueno, para esa gente pues seguro pues vamos a tratar de lo mejor para que estén felices. Claro. Y no sé, bueno, creo que sí, cuenta mucho saber de que ya tienes un par de torneos internacionales en esta camiseta, y obvio que también pesa. Y bueno, es motivante saber que estamos representando a uno de los equipos más grandes del Perú y bueno, la idea es seguir haciendo historia, seguir haciendo las cosas bien, seguir paso a paso construyendo lo que queremos y bueno, después seguro se verá. No, un rival va a ser difícil como todo, como te decía, va a ser muy complicado, es un rival que por algo también está en cuartos de final y bueno, esperemos ocuparnos más de lo que podamos hacer nosotros, creo que podamos.
1: Informa Enrique Schenk, que sigue al Montevideo City cada partido con loco entusiasmo, que este City en la Sudamericana, en los primeros tres partidos en fase de grupo, ganó 2, empató 1 y perdió 1 ante el Deportivo Riestra, lo que quiere decir que conoce la visita, pero no jugó en altura todavía. ¿Y cuál es el 11 que presentaría el Papá de América? A ver, a toda pantalla, lo tenemos a Espinosa en la portería, jugando con 4 al fondo, Cabello como un marcador que sube constantemente, Becerra con Amondaraín como centrales, Martinich, otro tipo que sube, yo no sé quién sube más, ¿eh? O Martinich o Cabello, un disparo de media distancia de los dos, muy buenos centradores, que es lo que necesita, por supuesto, ¿no? Hay que atacarlo, como dice Kike, hay que llenarlo de centro. Hay que asfixiarlo. Arias, que seguramente se va a recoger entre los dos centrales en algún momento. Romagnoli con Barreto. Barreto más un tipo de marca de volante central. Hover, que se coloca detrás de Garcés y de Bandiera, ¿no es cierto? Y mucho traslado de oriente a occidente, de occidente a oriente. ¿Para qué? Para cansar al rival. como dicen, para que se ahoguen, para que estén con la lengua afuera. Así es el fútbol, ¿qué quiere que le diga? Seguimos con más y después de conocer el 11 tentativo, el equipo del Montevideo Torque City Torque entrenó en la Florida. Sporting Cristal le brindó las instalaciones al equipo del Montevideo City Torque para que hiciera sus entrenamientos. Ahí trabajó ayer, por supuesto, lo que quiere decir que hoy el Torque debe estar viajando. Golpe de 10 de la mañana. Hoy hay vuelos al Cusco, pero a toda hora. Hasta regreso del Cusco en la noche hay. Así es que el City Torque entrenó en Sporting Cristal. Seguimos con más a esta altura de la mañana, cuando son 6:25. Habla el técnico Marcelo Méndez. Respetamos al rival.
4: Respetamos mucho al rival que vamos a enfrentar, cada uno tiene derecho a jugar de donde es, así que respetamos mucho esa situación, así que sabemos que hay algo que juega, pero bueno, trataremos de adaptarnos lo más rápido posible. No, bueno, un equipo que viene con un poderío de gol muy importante, que está en esta situación, al igual que nosotros, todos los equipos que estamos ahí, porque algo bueno venimos haciendo, así que bueno, respetamos mucho al rival. Sabemos que va a ser un partido muy, muy disputado, pero sabemos que quedan 90 minutos más allá en Montevideo, que podemos cerrar la serie ahí, así que esperemos que sea un lindo encuentro para los dos equipos. Sí, sí, respetamos a todos, la realidad es que respetamos a todo el equipo, así que nada, como creo que ellos también nos deben respetar a nosotros, es una llave muy importante para nosotros porque el club no está acostumbrado a estar en esta situación, así que tratar de disfrutar, más allá de jugarla, de disfrutar el momento también. Creo que son parejos los equipos, creo que son los parejos los equipos. Los dos para llegar acá enfrentamos a grandes rivales, así que nada, tuvimos un partido muy, muy disputado.
5: Se habló de que iban a estar en Bolivia, disculpe, pero...
4: Nada de eso fue real. Nosotros llegamos a Montevideo, vamos a estar unos días acá en Lima y vamos a subir el día del partido, así que no hay ningún tipo de problema.
1: Borro todo lo dicho. No, Barreto no juega, me apunta bien Quique, que le acaban de señalar. El Tigrillo está loco, no puede jugar Barreto porque tiene acumulación de tarjetas amarillas. Bueno, estaremos atentos a cuál será ese reemplazante de Barreto. Y hay un árbitro que viene a cada rato por acá. Es más, yo creo que ya ha alquilado departamento en Santa Catalina. Está viviendo, me dice. ¿Ah? Wilton Sampaio, el brasilero, que le voy a recomendar a el doctor Hans Heinicke, porque la verdad, este ya se hace el cerquillo, pero desde la espalda se sacan los últimos cabellos para tratar de... Yo no sé ya para qué se peina mi querido Quique. ¿Ah? Hay que... ¡Ah! ¡Claro! Sí. ¿Qué cosa quieres que te diga? Estoy frondoso. Todavía no logro mojar las tres paredes de la ducha, por si acaso, mi querido Quique Bravo. Y Wilton Sampaio será el árbitro del encuentro. Y si hay un golpe, una torcedura, inmediatamente... 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Nos vamos con los partidos internacionales y arrancamos con Sudamericana. ¿Por qué? Porque de esta llave, saldrá el rival del ganador del Cienciano City Torque. Estamos hablando del Santos y el equipo del Atlético Mineiro, que ayer se enfrentaron en cancha de Santos, estadio chico por si acaso, con goles de William Arao al minuto 31 tras servicio de Gabriel Gabigol. ¿Ah? Viene el centro, golpe de cabeza de izquierda en palma, casi en área chica, otra vez centro con mucho efecto. El golpe de cabeza al medio de izquierda en el aire, sin que caiga, levantan la mano, no hay posición adelantada. y el segundo es un terrible error defensivo. Se mete por ahí Oliva y toca la pelota después de muchos servicios para Gabriel. Y Gabriel desde el medio, con pie derecho, celebra. Es el segundo tanto y con diferencia de dos se va Santos sobre el Atlético Mineiro. Yo digo, semejante banderolas, estática ahí. Ahí se ocupa media tribuna, por lo menos. Bueno, cada uno puede hacer con su plata lo que le da la gana. Con este triunfo, Santos entonces toma la delantera del Atlético Mineiro y podría pasar a semifinal. ¿Se imaginan? Quique Santos otra vez con Cienciano en semifinales. ¿Ah? La vez pasada no fue en semifinales. En semifinales fue Millonarios. Perdón, Nacional de Colombia. Claro, fue en octavos. Y ahora nos vamos a la Taza Libertadores de América. Porque sí, se jugó en el estadio de Palmeiras. Cancha de plástico. Ahí no dice nada, Alejandro. ¿Ah? Pero a las canchas sintéticas de acá le da duro. Bueno, en esta cancha de plástico, Palmeiras jugó con la Liga Deportiva Universitaria y la venció solamente por un gol, con gol de Agustín Guiay. Cuando el cronómetro señalaba los 26 minutos en esta empalmada casi en área chica. Y mira, parece que es una cancha natural, ¿no? Pero no, es la sintética, la FIFA contra Triple A y todo lo demás. La pelota da rebote por el arquero y ahí en el aire con golpe de cabeza en palomista. Mucha suerte también porque se estrella en horizontal, choca al piso, pero ya estaba dentro de los linderos del gol. Nos vamos hasta La Plata porque ahí jugó Estudiantes ante Corinthians, Ochimaude, André Carrillo Castro, tras servicio de Mancuso, pone el 1-0 para el equipo Pincha Rata, el multicampeón de Libertadores de América, de Intercontinental y mucho más. Ahí viene la acción de juego que nace para el Corinthians cuando se jugaban los cuatro del segundo tiempo. Combinación perfecta, definición óptima de parte de Caio César. Luego que Garro le entrega el balón con izquierda de zurdo a zurdo. Claro que sí, se entiende. Los zurdos en Brasil juegan por derecha. ¿Ah? ¿Para qué? Para tener mejor panorama del terreno de juego. Seguimos con más. Y nos vamos a... ¿Qué pasa? Claro, perdóname, Shauni. No. Ok. Soy bilingüe, mi querida Shauni. ¿Qué quieres que te diga? Un poquito de color necesita el clásico. No nos podemos olvidar de él porque...
6: Sinceramente.
1: Este sábado, Alianza Lima saldrá al terreno de juego, pero ya pensando en la mica, en la camiseta, en la casaquilla que lucirá desde octubre, porque hoy a las 10 de la mañana se estrena la nueva morocha, la morada, la camiseta que será para el mes de octubre. Hoy, 10 de septiembre, por si acaso, y Shauni dice, ojalá que sea bonita. ¿Ah? La última no le gustó a Shauni Max. A mí me gustó mucho la cruzada. Sería bueno que ya saquen la tradicional de rayas anchas, ¿no es cierto? Claro, con el escudo morado, sobre fondo blanco, ahí. Camiseta en B, ahí los estilos de los años 70, cuando el chino Pepe, diseñó, porque no tenía otro color de tela para hacer camisetas para Alianza Lima. En fin, vámonos con Universitario de Deportes. Pero vamos a hablar de quién, mi querido Quique. Porque Universitario, ¿dónde va a jugar? En Matute. Universitario requiere una seguridad extrema para este partido. Entonces han buscaron en las guías amarillas la gente de Prosegur, la gente de la Marina de Guerra del Perú nos puede hacer un servicio. ¿Quién nos puede ayudar? ¿Quién nos puede ayudar? Entonces dijeron, Secu Gazama. ¿Cómo Secu? Si Secu ha sido, ¿cómo era? Influencer, era gamer, a veces futbolista. Y ahora, mi querido Quique, se está preparando para el Vale Todo. Sí, tu Secu, mi Secu, nuestro Secu, míralo, Quique. ¿Ah? ¿Cómo lo vestimos? ¿De morado? ¿De verde? ¿Ah? Está en box, pero hermano, ¿qué cosa quieres que te diga? Si no es futbolista, pero acá nos metieron un dulce de padre, señor mío. ¿A qué se dedica Secu ahora? ¿Ah? ¿Eso qué cosa es? ¿Vale todo? ¿Cómo se llama este? Ese que mete rodilla. ¿Ah? ¿Muay Thai? ¿Muay Thai? Ah, o sea, ¿juega en Muay Thai? No, yo no me meto con Secu. Ya con Flavio ha sido suficiente, ya qué cosa. ¿Qué cosa? ¿Que Marquito también hace Muay Thai? Uy, pero a Marquito le gusta la goma, ¿no? Sí, bueno, se quiere meter a guantes de oro, se ha metido en Muay Thai. Tiene que... pero también tiene nariz pronunciada como tú. Ya será Chatarán, tarde o temprano. ¡Secu, señoras y señores! ¿Será el regreso de Secu? ¿Gassama vuelve para hacer seguridad y universitario de deportes? ¿Tendrá presupuesto para pagarle a Secu Gassama? Bueno, ya. Después de hacer hora con Secu, mi querida Shawnee. Ah, nos vamos al fideo, ¿viste? El fideo. Di María decidió apoyar una causa noble. Sucede que en el último partido jugado entre Racing y Newell's le arrebataron las camisetas a un vendedor de camisetas, por supuesto no originales, de Rosaga Sario. Bueno, y se nota aquí sobre la imagen, efectivamente, sobre la imagen derecha van a ver ustedes el momento en que le roban y luego Di María se entera, le dice a su esposa y su esposa le dice, hijo, pero porque así nos dicen las esposas, hijo, pero tú no vas a poder ir, yo voy, autograféamelas y listo, papá. Y el hombre se fue, ha quedado grandazo, ha quedado Di María apoyando esta causa noble.
6: Sinceramente yo me levanté, vi todo lo que había pasado y bueno, mi mujer fue la que me dijo, estaría lindo llevar una camiseta. Obviamente no puedo ir yo a llevar la camiseta, es mucho más complicado, pero nada, ella agarró y se fue con las camisetas para el nene, para el papá y nada, después obviamente con toda la ayuda que tuvo supimos que terminó de poder pagar su casa, de poder tener más camisetas para vender. El club también le acercó muchísima ropa y nada, creo que todo eso terminó siendo algo, después de todo lo que pasaron y el momento feo que vivieron, terminó siendo muy lindo.
1: Y Shawnee me dice, es un buen tipo Di María. Recuerden ustedes que Di María, a pesar de haber jugado en la selección, vive momentos muy difíciles de rechazo de parte de la propia gente de Rosario, hasta que comienza no a subir su nivel, sino a tener buenos resultados con la selección argentina y prácticamente es perdonado, okay, por esa parte oscura de la sociedad que tiene todo país y al final lo terminaron recibiendo con aplausos y tanto así que regresó a jugar a Rosario. Cuando él avizoraba, estoy hablando de 4 años antes de que deje su carrera por el fútbol europeo, él decía que veía imposible poder cumplir su sueño de jugar con Rosario. Pero no solamente fue campeón del mundo, Copa América, sino también ha podido jugar por Rosario. Y si es que no me equivoco, le metió un gol olímpico a Boca. ¿Ah? Y ha sido parte de un momento. Miren, ¿cómo habrá sido importante Rosario que el Chiqui Tapia dijo? Y bueno, Rosario es campeón. ¿Campeón de qué? No importa. Hay que darle el título. Y le dio un trofeo. Y lo hizo campeón. Sin ser campeón de la apertura, de clausura. Le inventó un acumulado. Es decir, el Chiqui puede hacer lo que quiera en el fútbol argentino. Ahora sí, afinamos para hablar de la Champions. Porque ayer Barcelona abusó del Feyenoord, no se puede decir de otra manera, luego de los 5 goles que le metió con Rafinha, bien afinado, listo para gritar cada gol. El segundo es de Adeyemi, tremendo bombazo a la izquierda de la mano del arquero. Para el segundo tiempo, Rafinha tendría un segundo capítulo también. Lo deja al arquero como si fuera un compás con las piernas abiertas y liquida. Tiro libre, otro zurdazo en esta oportunidad de Lamine Yamal. Mira dónde la pone. Me parece que está con el pelo lacio, al estilo Don King. Viene el descuento para el Feyenoord con Stein. Linda la camiseta del Feyenoord. Es una celeste con vivos azules. Y luego de esta acción individual de Lamine Yamal, entrega a el hombre que parece que siempre está llorando, Gabriel Jesús, quien deja el partido 5-1. Otro partidito más de Champions para darle alegría, alegría al corazón de Philly, porque perdía 1-0 el Liverpool. ¿Qué pasó con el equipo de McAllister? El cuadro del Cholo Simeone, con una jugada y un pase certero de Álvarez, deja el servicio para que aparezca Llorente, que luego de controlar este bronceado jugador, tú sabes que todos los días toma sol, ¿no? ¿Ah? Come verduras, vida sana, su esposa también, son influencers, meten goles de vez en cuando, y aquí viene la conquista del empate para el Liverpool. Soboslaya, y al final, ¡oh, su madre, qué tal gol de McAllister! Y a McAllister, ¿qué le dijeron? Mira, hermanito, ¿sabes qué? Ya para la próxima no vamos a contar contigo. Y McAllister salió y dijo, no se preocupen, yo voy a dar todo, todo de mí hasta el último día que esté en Liverpool. Y me dicen que los hinchas habrían hecho voltear la decisión de los dirigentes y del área deportiva de Liverpool, y McAllister, luego de este golazo, seguiría en la competencia de la Premier con el Liverpool. Nos vamos a el US Open, porque el alemán Zverev ha vencido sin problemas, sin angustias, por 6-2, 7-5 y 6-1 en un 3-0 claro ante Botic van de Sanchulp. Sí, con 8 aces de Alexander Zverev, 7 dobles faltas y un 70% de efectividad en su primer servicio, Zverev derrotó a Botic van de Sanchulp. Y en el otro partido, que también pasan a semifinal, Kachanov derrotó al belga, Alexander Blok, por 6-2, 7-5 y 3-2. O sea, descansaditos van. Y en el femenino, la Coco Gauff, la norteamericana, se impuso ante Andreeva por 2-1. Perdió el primero, ganó el segundo y el tercero. Y Rybakina venció a la china Shen por 6-3. Perdón, perdió 6-3, ganó 6-1 y 6-4. Eso es todo, mi querida Shauni. ¿Hay algo más? Me puedo ir en momento oportuno para que llegue Full Butters and Riva de Neira con el pecho henchido y hinchado también. ¿Por qué? Porque su Liverpool ha ganado. Y espera que este sábado el Puma ingrese al terreno de juego, mire al Comando Sur y le diga, acá ya me he divertido. Yo no creo que para el Puma sea tan fácil en esta ocasión entrar al estadio, entrar a la cancha. ¿Ah? ¡Fuera de ahí! Dice. Bueno, lo más importante es que veamos un clásico con fútbol. Difícil, ¿eh? Porque los dos, escuchen, cualquiera pierda, entra en crisis. Y si empatan y el Deportivo Garci, el pedacito de cielo, gana, yo creo que los dos entrarían en crisis. Volvemos con Philly Butter tras la pausa.
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8: Seis y 39. 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
1: Hola, hola, hola, ¿qué tal? ¿Cómo está? Muy buenos días. Son 6:46:15. Gracias a todos ustedes por estar ahí. Primero en el Facebook de PBO, cómo no, en el canal de YouTube de PBO. Comente, comparte, dele like, YouTube, pasen la voz, que estamos además, ahí están el QR de mis redes sociales, arroba Philip Patters Perú, con contenido más específico, más detallado de lo que pasa acá y o algunas cosas que se quedan en el tintero. Son 6:46, gracias a usted que nos está viendo por Movistar en cualquiera de sus vertientes. 735 del Movistar HD, 35 del Standard Definition. En Claro, a nivel nacional, 515 del Claro HD, 23 y 18 del Claro Standard Definition. 276 canales que llegan a ustedes gracias a la magia de la vía satélite de Milton Sat. Gracias y por su sintonía en Cablevisión en Tumbes. Buenos días, Tumbes, 6:47. En Telecable Monsefú, en Lambayeque, en Enet Fiber Perú, en La Libertad. Muy buenos días, Cable Andino en Ancash. ¿Qué tal, Fiber Pro en Lima? ¿Cómo está en Signal Perú, en Ica? Muy buenos días, Cable Arequipa en Arequipa. También estamos disponibles en el streaming a través de Pitel por su app TV 360. En Claro Video, en Movistar Video, en Win Televisión, DirecTV Go, Nuplin TV, Pescable, Fácil TV App. Sí, han escuchado claramente. En todos lados está PBO, la multiplataforma más grande del Perú. Está también en simultáneo. Simultáneo. 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En Pariñas Piura, 98.1 en Sullana Piura, 96.1 en Palpa en Ica, 93.1 en Chimbote en Ancash, 102.7 en Castilla Piura, 89.5 en Ica, somos 107.1 en Chiclayo de Lambayeque, 90.3 FM, son 6:48 y el crimen acá no lo para nadie. Que si la percepción, que si la criminalidad, que si la estandarización, todo el floro posible. Señores, Fujimori padre heredó un país mil veces más complicado y lo solucionó. Keiko tiene que poner, como dice Nicole, las balbas en remojo, hacer los cambios ministeriales que se requieren, yo sugiero un enroque, poner un ministro del Interior absolutamente competente y ligado a la policía, pasar a estudiar al Ministerio de Defensa, desearle suerte al señor Belaún de Dios, a nada de que te vas y todavía una embajada, ese tipo de cosas. Gracias, pero la situación es realmente grave, porque además del tema criminal en sí, está la falta de credibilidad en Keiko y en el sistema. Vamos a ver en unos minutos la reconstrucción del crimen de Trujillo. Nadie les cree que realmente estos huachituros, estos chatos, sean los que mataron a las dos señoritas y a los escoltas de este señor James Lara. O sea, nadie les cree. La situación es gravísima. Esta es la nota de combate.
2: Es la delincuencia en el país, cuestión de percepción.
3: No es que los homicidios han ensombrecido el país, por favor. Lo que pasa es que hay una percepción, eso es lo que tenemos.
4: Ahí los teníamos, eso es lo que ha pasado.
3: Esa percepción mediática que nos ponen todos los días. Pero no, escudriñamos, no vemos, no leemos estos números.
5: Vamos, vamos.
6: Tranquilo, tranquilo, tranquilo.
3: Estos no son reales, ustedes pueden ver sus celulares y lo van a encontrar. SINADEF.
2: Estas declaraciones del ministro del Interior volvieron a encender la polémica. Y es que para muchos suena a cachetada en medio del velorio. Dejando de lado por un momento el terrible secuestro y feroz cuádruple asesinato ocurrido en Trujillo, hay que mencionar a la región Piura, donde, escuche bien, solo en la primera semana de septiembre han ocurrido 11 asesinatos. Los ataques se registraron en Talar, Sullana y Paita.
7: Desde el año pasado venimos registrando muertes bastante dolorosas. Hemos tenido el fallecimiento

0: de un alcalde hace poco. Hemos tenido el fallecimiento de profesionales de la salud, del rubro de construcción civil. En Sullana, dos mujeres resultaron fallecidas, una de ellas estaba embarazada. En Paita, igual, atacaron a balazos a dos personas, uno de ellos resultó muerto, una persona que estaba en un restaurante, le disparan a la mirada de todos los asistentes en ese momento.
1: Los hechos sangrientos se producen mientras varias jurisdicciones de Piura permanecen bajo estado de emergencia durante este año. La última prórroga oficial fue establecida mediante decreto supremo por 60 días, contados desde el 6 de julio.
0: Ya en esta emergencia, Piura, Castillo, 26 de octubre se está en emergencia, pero sigue habiendo muertes. El 26 de octubre, el distrito de Piura hay estado de emergencia. Mataron al alcalde distrital el 26 de octubre, al señor Hugo Febre, lo asesinaron. En Castilla, donde también está en estado de emergencia, asesinaron a un abogado candidato a la Cámara de Diputados en las elecciones que ya pasaron. Asesinaron a un abogado. En Castilla mismo también asesinaron a una doctora, la doctora Minosca Pinto. La asesinaron a plena luz del día, en pleno estado de emergencia.
1: Respecto a la inseguridad en la capital, todo sigue igual. La delincuencia golpeó al sector educativo tras la suspensión de clases presenciales en el colegio Fe y Alegría número 10, ubicado en Coyique Comas. Diversos medios confirmaron que los directivos del plantel recibieron una carta extorsiva con información personal y amenazas de tiroteo contra alumnos, profesores y personal auxiliar. Una vez más, la pregunta: ¿es una dolorosa realidad o percepción mediática? ¿Por qué el ministro nos lo dijo y luego se retractó?
2: Está tratando de un poco de pasar la factura a los medios de comunicación, que los medios de comunicación son los que alardean y ponen en parte en riesgo a la ciudadanía. Porque diario se habla de muertos. Lo que pasa es que a diario ocurren, o sea, no hemos bajado.
1: Y mientras avanzan las diligencias y pericias para conocer la verdad sobre el cuádruple asesinato y sospechoso secuestro ocurrido en esta zona, crecen también las suspicacias. En la reconstrucción de los hechos, volvieron los cuestionamientos respecto al tamaño de los 5 detenidos.
2: De los 5 podría haber uno, pero no exactamente pues los ejecutores en el momento. Pero podrían haber estado ahí en la planificación. Pero los ejecutores no han sido, de hecho, ellos, son otros.
1: Son nuestras sospechas, también cuestión de percepción. Lo cierto es que las pericias balísticas realizadas a los detenidos dieron resultado positivo para residuos de armas de fuego. Las pruebas dieron positivo para plomo, antimonio y bario.
2: De ninguna manera una absorción atómica puede determinar qué tipo de arma ha disparado esa persona. Entonces ahí vienen varias cosas, porque en realidad la absorción atómica es una prueba, pero es una prueba casi ya obsoleta, pero lamentable en el Perú nosotros seguimos utilizando. Los laboratorios de la policía faltan mejorar, falta poner, por ejemplo, gente, analistas más actualizados. Entonces, en el camino nos falta profesionalizar a la policía.
1: La delincuencia ha desbordado. Lo sabe el transportista, el bodeguero, los dueños de los colegios, cualquier emprendedor y hasta quienes dirigen comedores populares. Y aunque el ministro del Interior, César Astudillo, ya se retractó, cabe recordarle que en las calles manda el plomo y no el discurso. Si las cifras de su gestión colisionan con el miedo en las calles, es porque la gente ya no denuncia. El orden prometido en campaña sigue siendo una deuda pendiente.
3: A ver, sigue el desorden. Pero no solamente el desorden en las calles, el desorden en las instituciones. Fíjese lo que ha pasado con Arreola. Desde mi punto de vista, contrario a casi toda la opinión pública, si quieren, y a los coleguitas, Keiko no ha debido sacar a Arreola, porque tú no felicitas a la policía para sacar a su número uno. Eso es un absurdo. Si tú lo responsabilizas y dices, qué bien que has hecho al coordinadamente con las fuerzas policiales bolivianas y el FBI, hasta el día de hoy no sabemos cuál es el convenio con el FBI. Y no me he cruzado todavía ningún especialista de la policía que me diga si él lo sabe. Vamos a tratar de ubicar a Max Anguaman para ver que de repente él, que esté informado, me diga cuál es el convenio con el FBI. Pero si lo felicita a Arreola y felicita la captura de estos cuatro guachiturros, que son chatos contrahechos con cuerpo esquión, que no tienen la estatura, ni el porte, ni el caminar, ni el andar, ¿cómo lo puede votar? No es que la opinión pública dice, bueno, la opinión pública decía que tenía que votar a Montesinos su papá y no lo votó hasta las postrimerías. No se trata de que te presiona la gente y le das la cabeza del número uno de la policía porque la gente te presiona. ¿Está mejorando el tema del crimen? Levemente. ¿Quiénes han sido los jefes de este señor? Gerila, Tina Baliarte y el otro Balcaza. Bueno, ahora yo marco la diferencia. Pero no sabemos cuál es el plan. Porque está claro que Astudillo no ha sido parte del plan de gobierno. Será candidato, será senador, diputado, lo que usted quiera. La comisión de transferencia, me lo ratificaron ayer, el general Álvarez y el general Remigio Hernani, terminó la cuestión, muchas gracias Philip Butter, muchas gracias señor Astudillo, ni mal lo llamaron. La comisión de transferencia, de ahí hacen un parchado, y ahora estamos ante una situación muy seria. La gente no cree, ahorita la gente... mellada la credibilidad en Arreola. Al flaco Granda, el tal López, la gente ni lo conoce, ni lo quiere conocer, están diciendo que está enfermo para colmo. Ayer, o antes de ayer, para ser más claro, hacen la reconstrucción del crimen. O sea, no hay que ser un perito para darse cuenta que no cuadra la cosa. No, que la prueba de absorción atómica dijera que se han disparado. Yo no sé si la prueba de absorción atómica en el Perú de con gente que ha estado con guantes, porque han estado todos tapados, con guantes en las manos, todo, sicarios que no se cubran para, si pasa cualquier cosa, les salga positivo la prueba de absorción atómica. Complicado, ¿no? Pero se ha hecho la reconstrucción en la madrugada, en Trujillo, se cerraron las calles, les han dicho que caminen, las distancias, los modos, que abran la puerta, que se paren al costado del carro. Y no cuadra. No cuadra. Yo no creo que hayan estado. No, es que Arreola dijo, el chato este estuvo en la parte de atrás del carro. No creo, general Arreola. Otro día me tinca que no. Ayer el general Álvarez me decía, no, que esto se va a saber al fin y al cabo con las pruebas estrictamente técnicas y forenses. Se está involucrando a toda institución para que tenga espíritu cuerpo y los hagan parecer eficientes ante esta reyerta. Porque Keiko magnificó el tema enviando a Belaún de Llosa porque este era un caso policial con A, B, otro más. Ejemplo, la muerte de Ketty Malma acá en Lima, más grave aún porque era una mujer pobre dándole comer a los pobres, lideresa comunal, ¡plá! La recontra, le meten 10 balazos. La muerte del hermano del alcalde Patás, y en todos esos casos no ha habido la presencia de Belaún de Llosa al que le han callado la boca. Porque ahorita no lo encuentras al tipo hablando en ningún lado. Entonces, el desorden se da en la policía, por todo lo que sabemos y el maltrato de tantos años, con Astudillo, que ha quedado mal en su alocución del Congreso, con si la percepción y no la percepción. Y ayer ya fue lo alucinante. Conferencia de prensa de la Fiscalía de la Nación. Entonces, Tomás Alaíno Gálvez, a la sazón, es el fiscal de la Nación. Y ya estamos, Johnny, en Tomás Alaíno Gálvez. Y resulta que él sale a decir que estamos evaluando, o sea, la Fiscalía hacia adentro, el, si convocan a las Fuerzas Armadas para operaciones conjuntas. Pero hay una discordia entre quién hace la investigación criminal, si la policía o la fiscalía. Él dice que no se habla con Arriola, pero Arriola sigue siendo el número uno. Sí, sigue siendo Arriola. Entonces, ¿cómo es eso que está? Y para colmo sale a la mano derecha con Soraya Dávalos, que ayer a mediodía, creo, ha sido destituida como fiscal por la Junta Nacional de Justicia o separada como fiscal. El hecho que la señora ese fue su último acto público. Entonces, si él quiere dar la sensación de unidad cuando se pone con todos los fiscales, está mal, pues, porque la señora ya no es parte de la fiscalía. Escuchemos a Tomás Alain Ogal.
4: Pero desde el Ministerio Público, nosotros estamos estudiando la posibilidad de convocar, en primer lugar, a las Fuerzas Armadas para, dentro del marco de la ley, coordinar operaciones conjuntas dentro de nuestras facultades. Y en todo caso estaremos coordinando ya con los ministerios correspondientes, como es el Ministerio del Interior, el Ministerio de Defensa, el Ministerio de Energía y Minas, porque tenemos que atacar a la minería ilegal, que, como ya lo dije, nos parece que es la madre de todas las organizaciones criminales, y también al Ministerio de Defensa para establecer una estrategia conjunta dentro de nuestras facultades y dentro de nuestra ley orgánica, que tenemos que diseñar estrategias también para hacer frente al delito, pero sobre todo eso tendrá que hacerlo la policía conjuntamente con las Fuerzas Armadas y conjuntamente con el Ministerio Público.
3: Bueno, y sale el fiscal Jorge Chávez Cotrina, que es el fiscal encargado del caso, y da una queja pública, que la policía no lo está ayudando, que no se está cuidando. Es decir, la Fiscalía de la Nación no se lleva bien con la policía y son los que tienen que investigar juntos, ¿o no? Veamos.
5: Estamos enviando el informe incluso de la unidad de robo de la INCRI, que ha hecho un dictamen respecto a las amenazas y seguridad del señor fiscal, y esto se ha remitido a la Policía Nacional. Normalmente ellos hacen un trabajo de inteligencia para ver si es que amerita o no amerita la seguridad, siempre lo hacen. Además, creo que en este caso, en las próximas horas, el comando policial va a determinar la seguridad y el tipo de seguridad también para el fiscal, nuestro colega que ha sido amenazado. Pero también queremos aprovechar para que la policía dé seguridad al local de la fiscalía. Nosotros en todo el país tenemos fiscalías contra el crimen organizado, sin embargo no contamos con resguardo policial en ninguna de nuestras sedes y podemos ser víctimas de algún atentado. Quiero hacer un llamado también al comando policial para que haga un estudio de viabilidad de prestar la respectiva seguridad a no solamente a los fiscales en forma personal, sino también a nuestras sedes de fiscales de crimen organizado a nivel nacional. Sí.
3: Para colmo, El que va a ser relevo todavía no lo es. El señor López, el general López, va a ser el número uno de la policía. El general López. Y ha comenzado a salir su historia clínica, que está mal del corazón, que no puede ir a la altura, que está débil. Ya la gente lo vacila con que es el flaco Granda, que no puede correr, que no puede ir a la altura. O sea, ya comenzó el run-run. Le salté el rum-rum, le preguntan a Astudillo y dice que el hombre está bien de salud. Pero fíjese, ya se discute hasta la salud del nuevo jefe de la Policía Nacional. Eso se llama desorden, eso se llama falta de liderazgo. Escuchemos.
6: Sí, respecto a la salud del próximo comandante general, el general Freddy López, es absolutamente falso que él esté con alguna discapacidad. Está totalmente operativo, como decimos, y con la condición A. Si en algún momento tuvo alguna discapacidad, ha sido hace muchísimo tiempo, como en Fuerzas Armadas y en Policía Nacional suele suceder por algún accidente o por algo, pero él en estos momentos está totalmente capacitado para ejercer el mando en la Policía Nacional.
3: Y se está tratando de darle cohesión al gabinete. Está Juan Sheput, ministro de Trabajo, que habla del... Parece que Sheput es más premier o quiere el premierato más que Galarreta. A Galarreta lo veo dubitativo, parece hinche cristal, ¿no? De la U. Dubitativo, timorato, en cambio Sheput está en todas. ¿Eh? Sheput tira el centro y va al cabezazo. A ver. Recordar es volver a vivir. ¿Quién es más peligroso? ¿Los pulpos o Abimael Guzmán? ¿Quién es más peligroso? ¿El tren de Aragua o el MRTA? ¿Quién es más peligroso? ¿La Jauría o Abimael Guzmán? ¿Quién es más peligroso? ¿El gota a gota o el MRTA? La comparación es odiosa. Por supuesto que el Perú, cuando llegó Fujimori, no tenía un mango en el banco, todo era caos, crisis, tenía la prensa en contra, pues la prensa literalmente le lamió los pies a Vargas Llosa. El Congreso lo tenía absolutamente en contra. No había crédito internacional, no había plata en el BCR. Eso era caos. Ahora sale a estudiar y dice, no, que no tenemos pachalecos. No tenía ni para comer la policía en esa época. Amenazaban huelgas policiales, ¿te acuerdas aquí que no? No había plata para la quincena, no había... Era una desgracia, los mataban a los policías en las esquinas, mataban a los jueces, mataban a los fiscales. El Perú era un infierno, como dije ayer, hablando francés, era una mierda el Perú. Entonces dejen, por favor, decirme que qué mal el Estado, que la reorganización, que no puedo, que no puedo, que no puedo. Bueno, si no podías, ¿para qué asumes la presidencia? Si no me vas a decir, Keiko, que estando en el aparato del Estado, o que tienes un partido que está hace 20 años en el Congreso, ha sido candidata 4 veces, o sea, tu chamba es saber de lo que pasa en la política, es su trabajo exclusivo, ella no ha trabajado en el ámbito privado. Toda su vida es estar en esto, en que el plan de gobierno, en que si el ministro, el viceministro, que si el Congreso, que si la ley, que si la política, la política, la política, la política. Vemos como que el tigrillo no sepa aquí quién es el entrenador del Huanca, pues. Como si el tigrillo no sepa, pues, quién es Decio. Pues es su chamba. Y tu chamba, Keiko, es saber todo. Y ahora, ¿para cómo eres presidenta? Tienes todos los informes de inteligencia habidos y por haber. ¿Y mantienes a Belaún de Llosa y votas a Astudillo? No hace sentido. Comparen el grado de peligrosidad de los actuales delincuentes. Hago un llamado a la gente de San Martín de Porres, que en este momento es tierra, es zona liberada. O sea, San Martín de Porres es como decir Tocache y cosas así en Villarrica. Hoy San Martín de Porres, que está en Lima por si acaso, primicia calentita, Keiko, es como si fuera Vilcahuamán. O sea, en San Martín de Porres no manda la policía, no manda la fiscalía, en San Martín de Porres manda el gota a gota, el monstruo, lo que quede el monstruo. Quien quiera manda, menos el Estado. Ahora nos hacemos un mundo por el secuestro de este muchacho metido en temas de minería ilegal, como el tal James Lara. Bueno, en esa época secuestraron a David Vera Bayón, que era uno de los mineros más ricos del Perú. Lo dejaron hecho un guiñapo, lo matan. A Munker Pupo, uno de los hombres más importantes de la construcción, constructora Villasol. Acribillaron a Hochschild. Dios no quiera que le pase a ningún minero. Hochschild, uno de los 5 hombres más ricos del todo el Perú. Hochschild, papá. Ya el hijo, Eduardo creo que se llama, y es un hombre mayor que yo. Pero el papá lo acribilla. Entonces la situación era muchísimo peor. No había agua, no había luz, no había arroz, no había pan, no había nada. Shock para colmo. Fujimori en menos de 1 año. Video de Solver Griego. Cambió la percepción. Perú va a ganar, dijo. Vamos a agarrar a los terrucos. O los matamos o los metemos presos. Eso era un presidente. A Keiko la veo que se pasea. Ayer fue a Espomina, leyó un discurso de ChatGPT. Discurso lo hacía mi hija también. Tiene que gobernar. Y gobernar no es salir en la televisión todos los días como un gorrito, parecer presidente. Fujimori no parecía nada. Parecía lo que era un profesor universitario. El chino salía con su megáfono. El chino salía solo. En época de terrorismo estaba rodeado de 7, 8, 9 chalecos. No es que ahora está de moda para tener cohesión, que salga con todos los ministros al costado. Galarreta siempre hay que estar chalequeado. Todos tiritan. Y Fujimori le ganó a Polay. Fujimori no solamente lo vuelve a meter preso a Polay, porque se había escapado, entre comillas, si quieren, de la cárcel de Canto Grande, sino que Fujimori mata a Serva Cantolini, libera la embajada de Japón. Ese era un líder sin aspaviento. ¿Alguien se acuerda de quién era el jefe de prensa de Fujimori? Fujimori no hablaba bien, nunca habló bien. Todo el día leyendo, lee. Entonces la gente la mira y dice, ah, la han mandado a inaugurar tal cosa, ni sabe lo que está hablando, pero está leyendo. ¿Y cómo no vas a poder hacer un discurso de minería de 5 minutos? Por Dios santo, se ha sido candidata a la presidencia 4 veces. Esto lo hace con la mano izquierda, cualquiera. Fujimori le ganó al MRTA. Eso es lo que quiere el pueblo peruano de Keiko. La mano fuerte, el orden que puso Fujimori papá. Recordar es volver a vivir. Veamos.
7: En los primeros años de la década de 1980, mientras el Perú intentaba afirmar su transición democrática, una nueva facción armada irrumpió en la escena pública. Inspirados en la Revolución Cubana, diversas facciones de la izquierda radical se unieron para fundar el movimiento revolucionario Túpac Amaru, MRTA.
8: Y nada, ni las cadenas perpetuas, ni los 30 años, 25 años, que esos tribunales sin rostro, en juicio, digamos que son un circo, señalan va a poder detener.
7: A diferencia de Sendero Luminoso, caracterizado por un dogmatismo maoísta extremo y visceral, el MRTA adoptó una estética guevarista, desplegando uniformes, capuchas y banderas para escenificar una lucha armada de fachada política, aunque con métodos igualmente aterradores.
9: El general llegaba más tarde de lo normal. Su tardanza se debió a que su chofer y su custodio no acudieron a tiempo a recogerlo. El general, de acostumbrada puntualidad, decidió tomar su vehículo desde su vivienda en Higueta rumbo a sus oficinas en San Isidro, buscando dónde parquearse por la zona comercial, es que es cercado por 3 sujetos que minutos antes fingían de clientes en un puesto ambulante de desayuno.
10: ¿Qué arma se ha utilizado en este caso?
11: Armas automáticas, pero yo voy a verificar.
10: Pero dicen que esas armas solo las usa el ejército, ¿seguro?
11: No, bueno, ahora hay diferentes armas que tenemos encima de pruebas, hay casquillos de 9 milímetros y posiblemente para descartar otro tipo de armas.
7: El grupo armado gestó sus primeras operaciones clandestinas en 1982, pero fue en enero del 84 cuando selló su aparición oficial con el asalto a la comisaría de Villa El Salvador en Lima.
12: 50 terroristas atacan comisaría de Villa El Salvador y hieren policía. Balacera duró más de media hora.
7: Liderados por Víctor Polay Campos, el MRTA buscó desestabilizar las instituciones del Estado mediante la combinación de propaganda armada en zonas urbanas y la consolidación de frentes guerrilleros en la selva central, en regiones como San Martín.
13: Aquella madrugada, los más de 400 hombres del MRTA regresaban de haber tomado la ciudad de Huancuy.
7: Para financiar su estructura operativa, el MRTA perfeccionó una red de extorsión y secuestros sistemáticos contra empresarios y figuras públicas. Sus víctimas eran confinadas en las denominadas cárceles del pueblo, socavones y pozos subterráneos de escasos metros cuadrados, sin luz natural ni ventilación, donde permanecían recluidos durante meses bajo condiciones insalubres y tortura psicológica. Entre sus víctimas estuvo el empresario minero David Bayón Vera, secuestrado por más de 5 meses. Tras el pago parcial del rescate, fue ejecutado por sus captores. Su cuerpo demacrado fue hallado en una fosa clandestina.
12: MRTA asesinó a empresario David Bayón. Familia no pudo reunir enorme suma en dólares. Llamada a comisaría permitió ubicar el cadáver en la urbanización Pando. Pesaba unos 40 kilos y presentaba 2 orificios de bala en la cabeza.
7: Héctor Delgado Parker fue otra víctima del MRTA. El empresario televisivo permaneció 7 meses en cautiverio en una habitación subterránea antes de ser liberado tras intensas negociaciones.
14: La verdad que estoy muy feliz por estar, estoy vivo, estoy sano, estoy libre. Eso no tiene ninguna idea lo importante que es cuando uno pierde esas condiciones.
15: ¿En qué pensó en estos 7 meses de cautiverio?
14: Yo creo que nada, que eres un mal tu vida, siempre. Recuerdas toda tu vida, recuerdas todas tus cosas, todo lo que has hecho. Recuerda que tiene casi 60 años.
7: De la misma forma cruel, el empresario Raúl Carlos Iraoka lo secuestraron en San Borja y lo llevaron a las cárceles del pueblo. Tras más de 3 meses de cautiverio, una exitosa operación conjunta de la Dirección Nacional contra el Terrorismo logró rescatarlo sano y salvo.
12: Presuntos terroristas secuestran a dueño de tiendas Iraoka. En espectacular asalto fue asesinado su chofer y un guardaespaldas quedó gravemente herido. Plagiadores interceptaron a propietario de tiendas de electrodomésticos en Corpac cuando se dirigía a su domicilio.
7: Pero no fue lo único que hizo esta agrupación terrorista.
16: Una persona muerta es la que está ahora evacuando la policía.
7: Así como iban cayendo detenidos, también fugaban de los penales. Lo hicieron en 1990 cuando Víctor Polay y 47 miembros del MRTA huyeron del penal Castro Castro a través de un túnel de más de 300 metros.
17: Iniciaron lo que parecía una locura, un túnel de casi 4 cuadras de largo, de afuera hacia adentro, de 6 metros de profundidad, con escalera de gato, 3 niveles, conexiones de luz eléctrica, instalaciones de agua, ventilación y hasta biblioteca. 2 cuadrillas perfectamente organizadas y vigilancia permanente.
7: Con sus mandos principales recapturados, a mediados de la década de los 90, un comando remanente encabezado esta vez por Néstor Serpa Cartolini ejecutó el que sería el último gran atentado de la organización. El 17 de diciembre de 1996, 14 terroristas irrumpieron en la residencia del embajador de Japón en Lima durante una recepción oficial, tomando como rehenes a más de 700 diplomáticos, autoridades y empresarios. El secuestro masivo se prolongó durante 126 días, reduciendo progresivamente la cifra de cautivos a 72 personas. La crisis concluyó el 22 de abril del 97 con la Operación Chavín de Huántar, una incursión militar mediante túneles subterráneos que logró rescatar con vida 71 rehenes, registrando lamentablemente la muerte de un rehén, 2 comandos de las Fuerzas Armadas y los 14 terroristas, marcando el colapso definitivo del MRTA con una escena que pasó a la historia, la bandera terrorista siendo retirada para siempre. La trayectoria del movimiento revolucionario Túpac Amaru deja una lección indeleble sobre los devastadores costos del fanatismo ideológico y la vía armada. Recordar esta etapa no es un ejercicio de rencor, sino un deber cívico indispensable.
3: Y así, todas las noches en Combaters, vamos a estar haciéndole recordar a Keiko lo que hizo el papá. Recordar a los fujimoristas a lo que hizo su líder máximo. Porque supuestamente esto que está pasando es la reivindicación del fujimorismo, ¿no? Y a los 38 días la gente dice... Cuando menos yo soy explícito en decir que estoy desconcertado. El 90% de la gente de derecha, no de izquierda, no caviar, no progre, está desilusionado con Keiko Fujimori. No podemos creerlo. Y me lo dicen directores de medios, columnistas, que no hay que maletearla porque le hacemos el juego a los caviares. ¡Manan! No. Hay que decir siempre la verdad, le duela a quien le duela. Así de sencillo. Ayer fue más de lo mismo. Ok, con Espomín, saludos a Jorge León, qué bonito Espomín. No le sumo un ápice, que ahí también votaron, le fue Dina, importa. Hoy es importante lo de Marco Rubio para saber qué es, cuál es el acuerdo con el FBI. Nos tienen que informar de qué trata el escudo de las Américas. Las inversiones, el roadshow americana. En puertos, aeropuertos, en hospitales. Los gringos, por dar un ejemplo, son uno de los dueños de la clínica San Felipe, capitales americanos. En minería, el tren de la costa, Corío. Armamento para la Fuerza Aérea Peruana, para la Marina, el Ejército, la aviación. Show me the money. Lo he dicho mil veces. Luego de la pausa vamos a hablar con Pocho Ferrero al respecto de la visita de Marco Rubio, que ayer ha sido protocolar, ¿no? Recién hoy día son las reuniones. El hecho que lo que hemos mostrado del MRTA es un botón, porque Fujimori le ganó un montón de adversidades, ¿eh? A un Estado caduco, le ganó a la aduana con D, a la SUNAT, a registros públicos, a COFOPRI, a FONCODES, a PRONAMACH, o sea, un montón de goles tenía Fujimori, ¿eh? Sino porque lo quieren. Keiko, júntate más con Luz Salgado, con Marta Chávez, con la Moyano, le mataron a la hermana. Llámalo a Pepe Klimper, llámalo a Yoshiyama, llámalo a Joy Boy. Esos son los que te van a decir cómo es la cosa. No los ayayeros de turno. No, Keikito, te está criticando, sigue haciendo tu TikTok. No, estás equivocada. La gente dice, tanto jodió para llegar y a la hora que llega tiene un mamarracho de Consejo de Ministros. Así me lo dice. Claro, cuando termina la entrevista. No, es que hay que darle tiempo. No, no, si está comenzando mal, corrige. Si hasta en el fútbol, cuando si tú has puesto lateral derecho, el lateral izquierdo, corrige. El arquero es el que está abajo los palos. Es el único que la puede agarrar con la mano. Si tu arquero no sabe tapar, vas a perder el partido. Si tú pones al 9, volante central, y al volante central de 9, por muy bueno que sea, vas a perder el partido, te van a ganar. Si tú vas centro, son un par de enanos como esos guachiturros que has puesto, en el juego aéreo, pelota cruzada, te van a ganar. Keiko, viene el fenómeno del niño. Noviembre, diciembre, enero. En febrero no vas a ser presidente. Te van a comenzar a pedir en las calles adelanto de elecciones por la desgracia del fenómeno del niño que no supiste mensurar ni arreglar. Y tú vas a seguir. No, es que es culpa de Dina, de la gente ni se acuerda, Dina. Quería ahora una esquina y se tiene que poner a hacer la máquina a ver si lo recuperan. Balcázar es un viejito que ni siendo presidente la gente lo reconocía cuando entraba a un restaurante. El fenómeno del niño se puede llevar a Keiko. Para marzo, olvídate. Te saca a las calles, te piden adelanto de elecciones. ¿Por qué? ¿Qué cosa crees? ¿Que por qué te va a decir que no? Porque te va a apoyar hasta cuando te tenga que apoyar. Y Nieto Montesinos, esta es la mía. No, no, no, la verdad es que adelanto y te comienza la falta de fuerza y te pelaste. No hay orden. No hay ni fuerza ni orden. ¿Cómo se llama aquí el partido de Keiko? Fuerza Popular. Y fuerza no es popular porque pones a pituquitos, ¿no es cierto? A Alvarito, a Espacito, a Belaún de Yosita. Entonces, no es fuerza popular, es debilidad pituca. Debilidad pituca. Ya la gente toma gracia cuando Jaime Bailey dice, voy a ser yo el embajador de Venezuela, le dicho que no a Keiko. Oye, le debe haber dicho. ¿Por qué? Porque la gente ya entra en la joda. Falta de credibilidad. Si tú no tienes autoridad ni credibilidad, no vas a poder ejercer la presidencia. No vas a poder ejercer la presidencia. Tu viejo tenía autoridad. Estaba claro. No, que chino mandó. Mandona, pues tiene que ser. Autoritaria. Autoritaria tendrá que ser. Gobierna por decreto de urgencia. Ayer hemos ido, Quique era. Yo ya me quedaba dormido. En esta procesión del pinche Congreso. Unas sábanas de solicitudes, de 66 solicitudes. Se han hecho un banquete con Galarreta. Y supuestamente estaba en su hábitat parlamentario. 66, vaina. Era más largo que Pedro de Culebra. Ya pues. Y en todos los casos le hacían críticas valederas, ¿ah? Tranquilito. Se está haciendo famosa la Laiza, ¿no? La Adita de Disney, ¿no? La Laiza se está haciendo famosa. Rosana Laiza se está haciendo famosa. Porque se la ponen fácil. A ver, ¿qué cosa es el maíz triturado, con aceitito, con ají mirasol, con tu pollito, con tu chanchito, en una panca y hervido? ¿Cómo se llama eso? Está mal, pues. Este es el gabinete, está mal. Está mal, está mal, está mal, está mal, está mal. Era una tamalería ayer la vaina. Los llevan a la Comisión de Energía y Minas. No quiero, no quiero, no quiero. ¿Por qué? Porque no quiero. Cecilia Chacón se desgañitaba. Oye, pero escuchen a los ministros. ¡No quiero! Cecilia decía, oye, escuchen a los ministros que han venido a pedir esto. La facultad es importante. ¡No quiero! ¡No, no, no! Bueno, no quieren, pues. Gobierna con decreto. No, que vamos a ir al Senado. Hasta porque si allá lo va a apoyar, pues, ¿cómo la voy a...? Hasta Nieto Montes, la voy a apoyar a la Keiko y tal. Y Keiko en Expo Minas. El gabinete está mal. ¿Por qué? Porque todo está mal. Esto de lo de la reconstrucción, para la gente es una farsa. Para la gente es una farsa. Has pasado del estándar de Fujimori, de que te agarró el video de Sorbel Griego. Acá está el gordo. Existe Abimael Guzmán. ¿Te acuerdan o no? Acá está borracho, con toda su cúpula. Ya le mire la cara, lo chapo o los mato. Eso era Fujimori. Y lo chapó a Polay. Y lo chapó a Abimael. Y se plomeó a quien se tenía que plomear. Ya pues. Nicolcita, vamos a sacar todos los días en la noche botones de muestra. A ver, Nicole, explícale a Keiko.

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1: Hola, soy Nicole Salinas Villo y estos son los dichos y refranes de PBO. Hoy conoceremos el origen de la expresión para muestra un botón.
2: La expresión para muestra un botón tiene sus raíces en la costura y la confección de prendas de vestir. En tiempos antiguos, cuando los sastres y modistas mostraban sus habilidades a posibles clientes, solían llevar consigo muestras de su trabajo para evidenciar la calidad de su artesanía. El botón, en esta expresión, no se refiere al objeto en sí, sino a una pequeña porción de la prenda que se estaba confeccionando. Los sastres usaban estas pequeñas muestras llamadas botones como ejemplos para ilustrar la destreza y los detalles que aplicaban en toda la prenda, además del estilo del producto. Con el tiempo, esta expresión se ha utilizado para mostrar las características de algo mediante una pequeña muestra.
1: Esta fue la expresión de hoy. Recuerda que puedes compartirla para que más gente la conozca. Con nosotros será hasta la próxima.

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1: 7 de la mañana con 29. 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Pausa y regresamos con Marco Rubio, que es latino, hijo cubano, su esposa es colombiana, con Bernie Navarro, que es cubano, que es es medio cubano, casado con peruana, o sea, toma su lata de leche de Gloria. Bernie es criollo como nosotros. Momento histórico, nunca ha pasado eso. Y por si acaso, Marco Rubio podría ser el próximo presidente de Estados Unidos. Vamos a ver de qué trata su visita. Vamos a estar conversando con el ex embajador Alfredo Ferrero. 7:29, pausa, regresamos.
2: Siete y 30.
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2: Siete y 33.

0: 7 y 33. 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Centrémonos en que ya llegó Bernie Navarro al Perú. Bernie Navarro, cubano mayamero, esposa peruana. Buena noticia, gringo simpático, llega hamburguesa con su nombre, el pata le cae bien a todo el mundo y está en todas. Llegó Bernie. Y a Bernie lleva su pata de toda la vida. Hoy, ven al Perú. Y viene Marco Rubio. Marco Rubio es el segundo o tercer hombre más poderoso del mundo. Yo creo que ahorita lo ha eclipsado a J.D. Vance. Y Marco Rubio puede ser presidente de Estados Unidos en poco tiempo. Pero Marco Rubio, también es latino, ese, él es el milagro americano. Bernie es el milagro americano. Son más simpáticos que Trump y que Vance. Esta dupla va a dar que hablar. Pero además su esposa es colombiana. Entonces son un par de latinos. Son de nuestro barrio. Ya ha llegado para hablar con Keiko de qué. ¿Qué cosa es el escudo de las Américas? ¿Qué cosa es el pacto con el FBI? ¿Cuál va a ser la cooperación de defensa con el ejército, con la marina, con la aviación, con los F-16, inversiones, bancos, etcétera? Vamos a ver la nota y luego le preguntamos todo eso junto y separado a Alfredo Pocho Ferrero. Veamos la nota.
1: La llegada de Marco Rubio a Lima no es un hecho aislado. Son la parada clave de una gira estratégica por Sudamérica. El secretario de Estado norteamericano pisó primero suelo colombiano con un objetivo transparente: frenar el avance del narcotráfico, fiscalizar la crisis migratoria e imponer condiciones claras de seguridad frente a regímenes autoritarios de la zona. Washington ha decidido meter el acelerador en el patio trasero de las Américas, enviando un mensaje directo: la región sigue siendo prioridad de seguridad para la Casa Blanca.
2: En términos del primer punto sobre las bases, mira, esto es territorio soberano colombiano. Nosotros podemos abrir una base militar, hay que invitarnos a hacerlo, hay que estudiar a ver si eso es factible. Hay que también, en muchos casos, esas bases son bases en común, que tenemos en común, como tenemos otras partes del mundo. Así que si eso se propone, si eso se ha discutido, tendrá que ser con la cooperación y que no, de las autoridades colombianas, que no hayan pedido eso. Y obviamente el Departamento de Guerra de Estados Unidos tiene que estudiar también si es factible, cuál sería el costo y todo lo demás. Lo que no hay duda ninguna es que los Estados Unidos va a cooperar con el gobierno colombiano en todo lo necesario para enfrentarnos a esta amenaza regional.
1: Tras salir de Bogotá, la gira hizo una parada obligatoria y calculada en Ecuador. La directiva de Rubio fue tajante en Quito: respaldo logístico, inteligencia y cooperación total para el gobierno en su guerra frontal contra el narcoterrorismo. La agenda escala del plano militar al económico. Estados Unidos buscaría consolidar su presencia en el Pacífico Sur para no ceder terreno ante la influencia asiática, y lo debería hacer al menos en Perú, con propuestas de inversión que van directo a la yugular del desarrollo nacional.
3: Yo creo que es un tema serio, complicado, con el tema del escudo de las Américas y coalición contra carteles. Creo que tiene que haber un marco mucho más multilateral, no más allá de las afinidades ideológicos y políticos de los gobiernos. Pero claramente la administración Trump no está en ese plan, está el plan de fortalecer alianzas con gobiernos que comparten los mismos valores y intereses de Estados Unidos.
1: El plato fuerte en la agenda peruana debería tener nombre y apellido: el megapuerto de Corío en Arequipa, un proyecto colosal de 7 mil millones de dólares llamado a ser el verdadero gigante logístico del continente. A ello se debería sumar la inyección de capital para el ansiado tren de la costa y la modernización de aeropuertos en regiones, infraestructura clave para sacar a nuestras provincias del aislamiento. A nivel de mercado, el desembarco norteamericano debería sentirse con la expansión de la red de grifos Gulf para abastecer combustibles y el ingreso de bancos gringos dispuestos a dinamizar el crédito. Todo respaldado por el programa Escudo de las Américas contra el crimen transnacional. La mesa está servida y los dólares sobre la mesa. La pregunta es si en Palacio de Gobierno tendrán la decisión política de apretar para conseguir todo ello.
0: Siete de la mañana con 38, estamos en línea ya con Alfredo Pocho Ferrero. Alfredo, ¿qué tal? ¿Cómo estás? Buenos días.
4: Hola, Filip, ¿cómo andas?
0: A ver.
4: Encantado de estar contigo.
0: Lo propio. Cuéntame, ¿qué tan importantes son las raíces latinas de Marco Rubio y de Bernie Navarro para con los actuales intereses de Estados Unidos en América Latina y especialmente en el Perú?
4: Bueno, Filip, mira, yo como tú sabes, he estado en Washington casi 3 años. Agarré la final de la administración de Biden y ese primer año y medio y poco más del gobierno de Trump. Y lo que te puedo decir es de que hay un reenfoque de interés de Estados Unidos hacia América Latina, y que buena parte de ese reenfoque pasa por el hecho de que tengamos en Estados Unidos el primer secretario de Estado con raíces latinas, como el segundo hombre más poderoso de Estados Unidos y probablemente uno más poderoso del mundo. La relación de Rubio con América Latina es clarísima, y la relación de Bernie Navarro con el Perú y con Rubio también es clarísima. Y eso implica, de todas maneras, un beneficio para que nuestra región reciba mucho mayor atención. Eso es obvio. Y hay que aprovechar esa coyuntura, ese momento, esos tiempos, porque los embajadores están por un tiempo y los secretarios de Estado también. Así que es el momento para aprovechar, posicionar bien al Perú, tratar de captar más inversión y colocar temas en la agenda bilateral que trasciendan en el tiempo.
0: A ver, voy a tratar de dividir la conversación en dos partes, ¿no? En la parte de la seguridad y defensa y en el tema de las inversiones. Comencemos con lo más apremiante, con lo que se tendría que solucionar más rápido, que es el tema del orden interno y el orden externo también, porque nosotros exportamos oro legal y también cocaína. Este tema de los F-16, del armamento americano, ¿fue realmente trascendente? ¿Lo tomaron a bien que nosotros aceptemos el tema de los F-16? Porque había como dudas, y tú has estado, como me has comentado, 3 años ahí. ¿Qué tan importante es que nosotros hayamos comprado F-16 y en el futuro F-25... o tengamos colaboración también para la ejército, marina y aviación?
4: Bueno, es un tema fundamental. Este es uno de los elementos que ha permitido un mayor acercamiento con Estados Unidos. Gracias a ese tipo de relacionamiento a nivel de lo que son los F-16, la base naval del Callao, la relación se ha hecho más estrecha. Y otra cosa, importante mencionarlo, no es que se ha comprado cualquier aviones. Había un presupuesto para modernizar la flota aérea del Perú que estaba muy antigua. Aviones rusos de los 60, aviones Mirage franceses también muy antiguos. Más allá de que Perú no quiere ir a ninguna guerra, son elementos disuasivos que todos los países tienen. Ese presupuesto estaba dado y Perú ha comprado el mejor de los aviones, de los 3 que había, según tengo entendido yo, más allá del precio de cada uno de los aviones. Entonces, y esa compra, obviamente, si vas a comprarle a alguien una, como cualquier cosa, establece una relación más cercana a través de la relación comercial también y la relación militar. O sea, claramente la compra de los aviones y la base naval del Callao que se está construyendo con apoyo norteamericano son elementos fundamentales para fortalecer la alianza, ¿no? El tema del escudo de las Américas, que es el ingreso que el Perú está teniendo ahora. El Perú ya había sido notificado en la reunión de Miami en febrero o marzo de este año, pero se produjo el cambio de gobierno de Geria Balcázar. Entonces, no se llegó a formalizar esa invitación en ese momento. Por lo tanto, esto estaba pendiente de hace 6 meses, y es buena hora que se da ahora, ¿no? Porque ese escudo, primero, no significa ninguna renuncia a la soberanía del Perú como país, ni a nuestra autonomía, pero sí nos coloca en una red de países que tienen problemas comunes en cuanto al crimen transnacional, llámese narcotráfico, llámese delincuencia común, llámese minería ilegal. Así que es mucho mejor estar que no estar. Así que aquellos que están diciendo, porque he escuchado comentarios que no, que nos condicionan, no nos condiciona nada, nos coloca en un grupo de países que tienen problemas comunes con Perú, y donde hoy día el crimen ya no es un tema local, es un tema transnacional, va moviéndose. Si se van de un país a otro, el tema migratorio también ha sido un factor, por la migración venezolana que ha invadido el continente nuestro continente. Así que claramente esos elementos militares han ayudado a esta relación y han ayudado a que Perú sea parte de este escudo, ¿no?
0: Quisiera llegar a un mayor nivel de detalle en el tema de las armas, ¿no? Porque nosotros tenemos matriz rusa, MiG, Sukhois, los cazabombarderos Sukhoi y los aviones Antonov. Pero hace años, y hay muchísimos años, teníamos la matriz americana con los Búfalos. Pero no hemos tenido aviones americanos como los F-16. Y hoy, por dar un ejemplo, solamente un ejemplo, tenemos un déficit de helicópteros alarmante. Una de las primeras cosas que se tenía que hacer para con el fenómeno del Niño es alquilar una flota completa en Estados Unidos para que vengan al Perú. Necesitamos, cuando menos, hasta donde se sabe, entre 40 y 60 helicópteros para enfrentar el fenómeno del Niño, que no lo puedes comprar, como tú sabes, tú no es que vas a un concesionario y te compras el carro que quieres, te compras el Tesla, ¿no? Pero, ¿cómo podríamos hacer para que en la cooperación de defensa comencemos con, cuando menos, con los helicópteros, que son una urgencia, pero tremenda?
4: Bueno, dentro de los temas de la resistencia con Estados Unidos, ya hemos recibido el compromiso y hemos recibido algunos helicópteros Black Hawk, no sé si recordarás, esa
0: sí, noticia
4: también estuvo en la prensa, eso fue antes de los F-16. Lo que pasa es que 9 helicópteros son pocos, ¿no? Y son helicópteros para la lucha con el narcotráfico y los negocios ilegales, ¿no? Pero efectivamente, nuestro déficit va por varios lados, ¿no? Tenemos déficit no solamente de helicópteros, y eso lo saben mejor los militares que yo, no puedo entrar mucho en ese tema porque no es mi área, pero tenemos déficit de infraestructura de 150 mil millones de dólares. Entonces, es un país que tiene un montón de déficits. A pesar de que tenemos recursos desperdiciados por los gobiernos regionales, tenemos déficit de todo. Y Estados Unidos es de los países que nos puede ayudar, por supuesto, a través de inversión, a reducir esos déficits que en realidad afectan nuestra productividad, nuestra competitividad. No tener carreteras, no tener electricidad, no tener agua.
0: Todavía no quiero saltar, Pocho,

0: fuerzas desarmadas, cosa que no es menor, porque somos un país, Pocho, que se jacta de ser rico en oro, plata, zinc, molibdeno, cobre, tierras raras, en pesca, en forestación. Si somos tan, tan ricos, hasta donde se sabe, los ricos cuidan sus joyas, ¿no? Los ricos cuidan sus fronteras. Entonces, por eso es vital entender que esto de los escudos de las Américas, que nos los tienen que explicar mucho mejor, es una cuestión que es en corto, mediano y largo plazo. Pero también aprovecho para preguntarte por esto de la FBI. O sea, como tenemos la premura de pelearnos con estas organizaciones criminales, minería ilegal, ¿tú qué cosas sabes del convenio con FBI? ¿Hasta dónde llega? ¿Qué pueden hacer los gringos acá o qué cosas no pueden hacer?
1: Bueno, el apoyo con la FBI es un acuerdo confidencial que determina intercambio de información y apoyo tecnológico para la captura delincuencial. De hecho, según información que apareció en la prensa, han participado, han ayudado con el rapto y el chantaje hace poco que ha ocurrido en Trujillo, ¿no? Por eso hay que mencionar, el Perú no tiene la tecnología y tiene una inteligencia que recién tengo entendido que se está reestructurando después de no haber tenido inteligencia durante años para justamente combatir la delincuencia local. Y hay que pensar que la delincuencia local, la inseguridad local, viene de la inseguridad internacional. Mucha de esta gente tiene conexiones externas. Por eso es que el FBI, por eso es que la CIA, por eso es que el escudo de las Américas no sirve. Igual les pasa a otros países, donde también hay delincuentes de otros países conviviendo en Chile, en Bolivia, en Ecuador. Por eso que ya se habla de una delincuencia internacional, no es solamente local. Y esa ha sido la situación del Perú. Por eso es que la primera demanda de la ciudadanía, y tú has sido precandidato presidencial, es la seguridad interna. Porque sin seguridad interna no puedes ir a la calle, no puedes hacer negocio, te preocupa tu familia, estás enfocado en otros temas, ¿no? Entonces, primero la seguridad interna, y este tema de la escuela de las Américas, y este tema de la seguridad interna y la lucha contra el crimen transnacional, es parte del principio de la solución, o por lo menos de ir solucionando los problemas que tenemos todos los países de la región. Perú no es el único país con problemas de seguridad, ¿no?
0: No, obvio, imagínate lo que es Colombia, cómo está de la Espriela, Chile con su tema de seguridad por las migraciones, ya no te hablo de Ecuador. Pero vamos al lado B, el lado B es las inversiones. Y quisiera ir en orden, ¿no? Porque causa resquemor en los gringos el tema de Chancay. Pero el tema de Chancay tiene también su derivada, ¿no? Tiene el tema de Marcona, Chancay tiene el puerto, la posibilidad del tren bioceánico. Y nosotros tenemos déficit portuario, Paita, Salaverry, Corío. Si nosotros lográsemos unir Perú con Brasil a su hub soyero inmenso que se llama Portobelo en Acre, tendríamos carga de venida todos los días. El problema es que ahorita Brasil, que es parte de los BRICS, está gobernado por Lula, que vamos a decir que no es proamericano. Pero qué tan importante es captar los fondos americanos, el manejo que tienen portuario ellos, y traer acá inversiones a los puertos marítimos. ¿Qué tan complicado es hacer un roadshow en Estados Unidos? Primero digo, comenzando por esto, por el puerto que tanto regemor les da lo de Chancay.
1: A ver, Philip, tú sabes, el Perú, para empezar, había que mencionar, para poner en contexto la pregunta, que el Perú ya hoy día es un hub logístico continental. Por la ubicación geográfica del Perú en el centro del continente, con fronteras con cinco países, con Chile, con Bolivia, con Ecuador, con Colombia y con Brasil, ¿no es cierto? Y cercano al Mercosur por nuestro lado sur, es un hub continental. Estados Unidos ya tiene dos puertos, de los cuales en uno de ellos acaba de invertir más de 500, 400 millones de dólares, que son los puertos de Salaverry y Matarani. Ahora, si hay espacio para más puertos, tú bien lo sabes, y hemos hablado de esto antes, está la posibilidad del puerto de Corío. El tema de Corío es que, de lo que hemos podido averiguar, faltan estudios que determinen la viabilidad económica de semejante inversión. Porque cuando tú inviertes en un puerto de esta magnitud, tienes que ver cómo vas a recuperar tu inversión, ¿no es cierto? En el caso de la inversión americana privada o la inversión privada de otros países, el retorno de la inversión

0: alimentación es un elemento fundamental. En el caso a veces de los chinos, ellos no se preocupan de cuándo recuperan su dinero. Y por eso dicen que hay un apoyo del Estado que es ciego respecto de los temas de rentabilidad. Pero cuando invierten los privados de los países como Estados Unidos, obviamente el efecto de retorno de inversión es un elemento. Entonces, yo no digo que esté descartado Corío, pero creo que falta ahí afinar un poco cifras.
1: Carga, pues, ¿no? O sea,
0: sí, para sí, ver si Corío puede ser parte de la del grupo de puertos del Perú.
1: Digo esto, ¿por qué? Porque si nosotros lográsemos Corío, sí o sí tienes que unirte con Brasil, no con Bolivia. Entonces, sería nuestro nuevo, geopolíticamente, sería nuestro canal de Suez. Nuestro canal de Suez o nuestro...
0: Habría que agarrar el corredor minero del sur.
1: Correcto.
0: Pero ya el corredor minero del sur sale por los puertos del sur.
1: No, está bien, entonces, pero...
0: Estás compitiendo por la misma carga que ya sale por el sur.
1: No, me refiero a que...
0: La nueva carga sería la carga que viene del Mercosur y Brasil.
1: Tal cual. Entonces, es tan grande lo de la soya brasilera y la capacidad de que nosotros venderle cemento o alimentos, que evidentemente hay que hacer un estudio de mercado. Lo que te quiero decir es que geopolíticamente hablando sería nuestro canal de Suez, nuestro canal de Panamá. Entonces, nosotros tenemos importancia porque estamos en una posición geopolítica hermosa. Estamos dulces, como la U, como diría el Ejalder Godos. Ahora bien, los aeropuertos. Hemos visto lo que se ha hecho con el aeropuerto del Callao, que es el Jorge Chávez, que evidentemente se ha podido hacer mejor por la interconexión interna. Pero, Pocho, uno va a Arequipa y da pena. Tú que has viajado tanto, o sea, el aeropuerto de Arequipa pues no es el aeropuerto de un pueblo en Estados Unidos, ¿no? El aeropuerto de Trujillo, el de Piura, el aeropuerto de Jauja, que no existe, el aeropuerto de Iquitos, el de Pucallpa. Todo está por hacer en aeropuertos. Y los gringos son unos capos haciendo aeropuertos. Entiendo que se va a hacer un roadshow para la presentación de proyectos y asumo que ahí Proinversión, Hermel Cuba o hasta la propia Keiko va a tener que bajar a Washington o a Nueva York. ¿Qué sabes del paquete que nosotros le ofrecemos a los gringos y seguramente al mundo?
0: Bueno, como mencioné al comienzo de la entrevista, hay algunos elementos que son claves, críticos y ya identificados con Estados Unidos. Esta nueva atención o reenfoque de Estados Unidos en el Perú no es pues gratuito. Aquí ha habido un trabajo que se ha hecho para que esto se entienda que el Perú es un país clave para la región y para ellos, ¿no? Porque, a ver, un país que tenga la diversificación mineral del Perú en América Latina son pocos. Un país que tenga la ubicación geográfica en América Latina, ninguno, ¿no? Un país que tenga el déficit de infraestructura que tenemos de 150 mil millones de dólares es una oportunidad para inversión americana en el Perú y para arreglar nuestros problemas también. No solamente los puertos, ni los aeropuertos, las carreteras, Philip. ¿Has visto cómo son esas carreteras? La carretera sur no más y carretera norte del Perú. La cantidad de tiempo que se pierde en el traslado de mercancía, de personas, es increíble, son horas hombre. Otro tema, ferrocarriles.
1: Necesitamos justo tenemos imágenes, Perú. El ferrocarril el tren de la costa es un tren de más de 1.200 kilómetros y los gringos estarían en posibilidad de hacerlo porque además nos daría derecho, según el tratado funesto de Ancón, de llegar hasta Arica. Y eso es una inversión cuando menos de 10.000, 12.000 millones de dólares que haría un impulso de 1.5, 1.8% de crecimiento del PBI anual. Y eso debería estar en el paquete que se le ofrece a los gringos, porque si alguien sabe hacer trenes es la tierra de Cornelius Vanderbilt, pues, ¿no? La tierra de la acerería del escocés famoso de Carnegie. O sea, todo sería un círculo virtuoso para nosotros si los gringos se convencen de verdad de poner inversión grande acá en el Perú.
0: Por supuesto, Philip, por eso es que hay que trabajar la relación política de defensa y también inversiones y comercio. Por eso cuando yo menciono que el principal socio del Perú es Estados Unidos, lo estoy sustentando en la base de que la relación con Estados Unidos es multitemática, ¿no es cierto? No hay otros países que nos den ayuda en defensa y seguridad, solo Estados Unidos. Entonces, esos elementos hacen que más allá de las cifras de comercio e inversión que dicen que otros países nos exportan, nos compran más o tienen más inversión, el análisis tiene que hacerse en forma integral. Y Estados Unidos, en ese sentido, tiene elementos para sustentar que es el principal socio del Perú, sin ponerle adjetivos después. Y por eso es que esta relación, la visita de Marco Rubio, es trascendental, es muy importante, porque además Marco Rubio no solamente es secretario de Estado, que con gran poder y con gran dinámica y con gran simpatía, porque es un señor muy agradable, una persona muy, muy asequible, sino que además es posiblemente... su carrera política no termina con ser secretario de Estado.
1: Sí, no, quiere ser presidente.
0: Podríamos verlo como candidato en las próximas elecciones para el presidente de Estados Unidos y de repente también ganar. Entonces, esa relación hay que cuidarla y cultivarla porque no termina hoy día o mañana cuando Marco Rubio se regrese a Estados Unidos.
1: Además, Pocho, estamos nosotros entre dos soplidos del águila americana, le hace Mr. Trump, y de Xi Jinping, que es el oso, estamos hablando de la pagoda china. Y en buena hora que estemos en medio de sus intereses, porque nosotros tenemos que cubiletear para nuestro beneficio. ¿Cómo entiendes estas idas y vueltas entre la embajada china en el Perú y la embajada americana en el Perú? Que si la visa, que si te saco la lengua, que si el TLC, que si Chiang Kai. ¿Cómo tenemos que hacer nosotros para que eso nos beneficie y también generar inversión israelí, alemana, holandesa, en fin, para que eso que esa pequeña bronca, si lo quieres poner así, sea un imán de inversiones para nosotros?
0: Bueno, esa disputa no es por el Perú solamente, ¿no? Tú sabes, claro, que es a nivel global. Tiene que ver con, por ejemplo, que las tierras raras, que es una mineral que ahora se ha descubierto que se necesita y que nadie sabe bien que son tierras raras porque son varias, se necesitan para los chips y la tecnología. Antes nadie hablaba de ellas, pero China tiene el 70% de estas tierras raras en el mundo. Entonces, Estados Unidos tiene que abastecerse de esas tierras raras para poder no depender de China, por ejemplo, ¿no? Entonces, ese tema entre China y Estados Unidos va más allá de Perú. Yo nunca había visto en mi tiempo que haya habido tan abiertamente comunicados de uno y otro lado respecto de Perú, China y Estados Unidos, ¿no? Lo que Perú tiene que hacer es navegar con inteligencia, pero sabiendo muy bien que Estados Unidos sigue siendo el principal socio del Perú, porque tiene una serie de temas, como ya lo mencioné, no es solamente comercio ni inversión. Y otro lado también, la inversión es bienvenida, pero la inversión debe cumplir las reglas locales. Ajá. Y debe cumplir requisitos de calidad. Claro. Y performance, ¿no es cierto? Hay inversión de algunos países, no voy a mencionar, que es inversión que no es de buena calidad, que puede ser muy barata, pero no dure en el tiempo. Entonces, ojo con eso también. No se trata de recibir cualquier inversión, sino recibir inversión que no sea la más barata, pero que nos permita tener sostenibilidad en el tiempo y que nos dure lo que vamos a invertir. A veces es mejor comprar un carrito un poco más caro que te dure más años, que un carro barato que te dure 6 meses.
1: Correcto. Punto y aparte. Hablemos de lo más importante, de lo menos importante. La U es la U. ¿Cómo ves lo que falta del campeonato? Tú eres crema de que era chiquitito. Eres el segundo Ferrero más crema después de tu hermano Ricardo. ¿Cómo ves la dupla de la Padula con el Xolo Valera? Porque además la Padula me ha comentado que te va a regalar un saco porque tú no te compras un blazer hace como 30 años. ¿Cómo ves el clásico en Yompian?
0: Mira, tú sabes que soy hincha de la U de toda la vida y obviamente estoy muy contento con el tricampeonato. Yo creo que hay que ir por el tetra. Lamentablemente hemos tenido 6 meses bastante irregulares, por no decir que malos. ¿Ya? Veo que el equipo está un poco mejor ahora con las contrataciones que se han hecho en la segunda parte del año. Los clásicos siempre son clásicos. La U es un equipo que tiene que hablar después de los resultados y no antes. Humildad antes de todo. Y creo que vamos con fe el día sábado a Matute, donde ya hemos ganado otras veces, ¿no? Yo creo que los clásicos son clásicos. Cualquier cosa puede pasar. La U tiene una... siempre, me parece a mí, en estas cosas, una ventaja anímica. Para Alianza, ser local es una presión. Y la U tiene que ir a jugar, como siempre lo hace, con todo lo que tiene, pero, y sobre todo con eso que pone las gallinas.
1: A ver, háblame como si fuera Ricardo Ferrero Descanseco. ¿Cómo es eso de la presión anímica.
2: ¡Fui!
1: Paolo se ha salido del clásico porque afloja, porque arruga. Deja de ser diplomático, pues.
0: No, Paolo se ha salido del clásico porque dice que está lesionado.
1: Dice.
0: Pero de repente, como está jugando Paolo ahora, le está haciendo un favor a la Alianza de estar fuera del clásico.
1: Ajá.
0: No. Ahora, ya. yo no creo que sea un tema de cobardía, con Paolo lo conocemos, no es un pata que se chupa, pero yo creo que ya tiene sus años, pues, Philip.
1: Ya, ok.
0: Todos los tenemos. Conforme pasa el tiempo, ya no rindes igual, ya. No tienes el mismo físico y obviamente...
1: Como tú.
0: Él está en Alianza seguramente. Hombre, tratando de ser campeón como sea, ¿no? Y seguramente esta será su última oportunidad este año, ¿no? Salvo que Alianza quiera seguir pagando contratos de Paolo Guerrero en los siguientes años, ¿no?
1: ¿Cómo lo ves a Cooperman?
0: Con todo este sábado,
1: ya.
0: Porque... Para ser campeón de clausura tiene que ganar el sábado y después irse al Cusco. Así que vamos a ver qué pasa. Yo tengo confianza en el equipo. Velasco ha tenido la virtud de, después de haberla en la primera parte del año, no ha hecho un muy buen trabajo de reformular el equipo. Y tenemos alguna chance. Ahora, que es un equipo que tiene altibajo, porque a veces juega bien y después viene y empata de local en el Monumental, ¿no?
1: Ahora, bueno. Ahora... la llegada de Piero Quispe le da un poquito más de fútbol, porque ya Orejas no es el mismo de antes. Han pasado los años. Tú también tienes tu pasado. Entonces yo creo que esta cuestión anímicamente se sella si ganamos en Matute. Ojalá que no se vaya la luz. De repente hay una conspiración china, porque tú sabes que la luz la manejan los chinos en el Perú. No vaya a ser que se acabe.
2: ¡Fui!
1: Pero la U podría sellar un título en el Cusco. Acuérdate que el Cienciano, cuando campeona la Copa Sudamericana, era un equipo crema disfrazado de rojo. ¿Tú vas a ir al Cusco, no?
0: Sí. Mira, hermano, la U va a sellar el campeonato el último día cuando te den los puntos. Yo no sé si será en el Cusco o donde fuera, pero la U está acostumbrado a asegurar las cosas y no hablar antes de tiempo, Philip.
1: Okay.
0: Nosotros no vendemos humo, tú sabes. Así que hay que ir con fe, con humildad, y apostar por todo, por el equipo, porque, a ver, de repente ganando la Alianza el sábado, que ojalá se dé, que no es seguro porque es un partido difícil, después ir al Cusco, aún no nos dan los puntos. ¿No es cierto? Entonces, el último partido, el último punto será el punto que te dé matemáticamente el título de clausura. Antes de eso, son especulaciones.
1: Correcto.
0: Ahora, tenemos equipo, tenemos historia, tenemos la garra, sí. Ahora, hay que hacer eso, hay que convertir eso en realidad, ¿no?
1: Claro, los huevos se escriben como... Además, acá el único que vende humo es el Tigrillo, que es Gron, hermano, para que vean lo mufa que es.
0: Yo pensé que ya se había convencido el Tigrillo, caray.
1: No, hermano, al que yo lo veo tembleque es a Galarreta, parece el cristal, para temblando, pero ya ese, no. Ese es otro tema.
0: Oye, y Alejandro Godos, mira, que sigue el ejemplo de Alejandro Godos, que más crema que... ¿Qué más crema que...?
1: ¿Está bien, pues?
0: ¿Que Flores?
1: ¡Obvio! Crema como el Puma. El Puma dice que vamos a ir a divertirnos a Matute. Pero a ver, pues, mira, yo voy a hablar con la Padula para que cuando campeone la U te regale un blazer, hermano. Eso para mí es vital, para cuando no, sea mira, para cuando sea no, canciller.
0: Esos blazers que te compras tú a cuadritos, no me gusta, mi hermano, ¿ah? ¿Eh? Cómprate este color entero, pues, hermano.
1: Hermano, a ti lo que no te gusta...
0: No seas picante. ¿Quién te asesora en la moda, hermano? Pero...
1: Hermano, a ti la palabra que tú aborreces es la palabra comprar. ¿Quién más amarrete? Tú, Aldo Mariate.
0: Mira a tu esposa que se ocupe también de ayudarte un poquito, hermano.
1: Ay, ay, ay. Pocho Ferrero y Aldo Mariate nunca han comprado ningún objeto que cueste más de $40. Nada, ni el carro. Por eso decías que es mejor comprarte un usadito.
0: Oye, mi saco de $40 se ven mejores que los tíos de 800, hermano. Así que mejor te voy a dar yo el dato.
1: Bueno, la entrevista ha terminado. Ha sido muy amable el ex embajador en Estados Unidos que compraba ropa de segunda con Bernie Navarro en Miami. Pero en fin, gracias, Pocho, y dale U.
0: Chao, hermano, cuídate, chao, y dale U.
1: Y dale U. El hombre sabe, Kike, el hombre sabe. Y yo le meto presión al Tigrillo, porque tú sabes que el Tigrillo, al fin y al cabo, es grone y afloja. 8:05. Vamos a ver los diarios y viene Judy. Rapidito los diarios, por favor, mi querida Johnny Stacy, que creo que también es Gronia, creo. 8:05, ¿qué dicen los diarios? Portada de guerra de gigantes. Estados Unidos y China se enfrentan por influencia estratégica en el Perú. El tío se arrancha, se están arranchando Trujillo, Corigo, se quiere llevar un cayal del tío Xi Jinping. megapuerto de Chancay se convierte en el epicentro de la pugna entre potencias. Washington cuestiona avance de inversiones chinas y Pekín responde con firmeza. Hoy Keiko se reúne con Marco Rubio. Rubio se escribe con U. Portada del Expreso. Portada de El Comercio. Marco Rubio llega a Lima y se reúne con Keiko Fujimori. Galarreta indica que facultades responden a la agenda que busca impulsar en 5. Ya viene Yudi con Galarreta que para tembleque. Portada del Comercio. La chap la rompió, ¿eh? El Barcelona apabolló al Feyenoord. Qué rico. Está dulce el Barcelona. Corrafía. Ya viene el Tigrillo. Veo nerviosito.
2: Te dije.
1: 8 y 6. Portada de diputados rechazan pedido de facultad de Keiko. No. No. No quiero, pero no quiero. La cuñada dije ese no, sin saber por qué, no quiero. No incluían medidas contra la inseguridad y el niño. Se quejan. Precios de alimentos en Lima suben hasta 30%. Marcial aquí ir a los mercados. Marcial aquí ir a los mercados. Portada de La República. Hoy Rubio se reúne con Keiko. Respaldan al fiscal amenazado de muerte, pero piden más seguridad. Portada de La Noticia. Hoy Cienciano va por otro triunfo. Ya viene el Tigrillo nervioso. Portada de La Noticia. Petróleo escala a $100. El barril eleva el costo de la deuda peruana y los pasajes de avión. Quique se preocupa porque todavía no tiene inversiones en petróleo. ¿No? La Bravo Petroleum Company. Pronto se viene. Suena bonito, suena bonito. Portada de gestión. Rumbo minero, Keiko Fujimori con su noticia, con su discurso de Chayipiti en Rumbo minero. No podía haber leído. O sea, ¿por qué tiene que leer? De algo más, no puedes hablar 3 minutos, 4 minutos de minería. Soso el discurso.
3: No te le prenda,
1: pues. No, oye. Sí me le prendo, pues, hermano. Hay que criticar positivamente a la señora. Ya, pues. Portada de visita de alto nivel. Secretario de Estado. Marco Rubio llegó a Lima y hoy se reúne con la presidenta Keiko Fujimori. Está muy guapa la señora colombiana de Marco Rubio. Se llama Janet Dousores Rubio. Ahí está muerto fresco. Claudia Navarro es clave. Porque Claudia Navarro es la peruana que es lo que lo ronca Bernie Navarro. Soy como el Puma Carranza, lo dejo todo en la cancha, dice el loco Wagner. Somos, el boom de los autos chinos. Quique, tu auto chino, ¿cómo te ha ido con tu auto chino? Bien, dice Quique. Portada de Keiko, Perú será potencia minera. Portada de La Razón, estamos en el canal 35 y 735 en Movistar HD. También llegó Marco Rubio, lo dice La Razón, y con razón. 8 y 9, el niño en fase extraordinaria. El papá se mide hoy con Montevideo City por la Copa Sudamericana. Le tenemos que ganar a Montevideo. A Montevideo City, pues, le gana, pues, hermano, el equipo de Estelar, pues, de PBO, pues. No sea malo, Pequique. ¿Cómo no le vamos a ganar? Portada del Correo. No convence. Keiko Fujimori pierde el tiempo pidiendo facultades. No se da cuenta que puede gobernar sin tanta fanfarria y show en el Congreso. Toda la razón la tiene el diario del país del popular cabecechancho Jimmy Torres. El diario de las grandes mayorías se dan cuenta que en el Congreso no quieren, no quieren. De frente, ya. Por último, antes de ir al Senado, decreto de urgencia. Keiko tiene que gobernar a lo Fujimori. Portada de. Analizan reelección. ¿Tan qué piensan? Oye, ¿a quién se le ocurre que es una buena idea que Bruce y 13 más no vayan al debate por Porky? ¿Ah? Se la va a ganar galopando, porque va a ir Urresti, va a ir Francis Allison, va a ir. ¿Qué? O sea, ¿creen que hacen el debate y llega Porky y todo está solo? Ya está, te guste o no te guste, es el candidato, gánale. Oye, no puede polemizar Bruce con Porky. Lo que pasa es que hay que decir, claro, pues han mariconizado, pues, la discusión. Que si está enamorado, que si está a fiesta con chibolos, que si es maricón, que si es gay, que si es mujer. Pero ¿quién ha caído en la trampa? El propio Chacho Bruce. Y ahora dice que no quiere debatir con Porky. Un grave error. Renzo Reyardo pierde la elección por no debatir. Tienes que debatir. Y en la tan difícil es debatir contra Porky. Digamos, Porky no tiene una facilidad de palabra. Francis Allison es un abogado. Ustedes lo han visto hablar a Samuel Daza, es absolutamente articulado. Hasta Susel, que es un meme que habla, habla fluido. ¿Cómo que no quieren debatir? ¿Cómo que afloja? Portada de... Porky va a ganar por Wallcover. Discuten facultades. La cuñadija en la Comisión de Energía y Minas. La chiquita es un ignorante. Total. O sea, la pobre niña, ¿para qué la ponen de presidenta de una comisión si cada vez que le meten el micro, la chiquita no sabe qué decir? Ay, lo está viendo mi comisión. O sea, se le nota asustada. Esta chiquita no tiene el más mínimo conocimiento. O sea, cumplieron con el capricho de darle a la sobrina hija de Castillo la presidencia de una comisión. Y no sabe ni llevar una sesión, no sabe hablar, no entiende las cosas. ¿Cuándo en su vida ha trabajado, Dios santo? Tú no puedes pasar del municipio de Anguía, que es un centro poblado, a la presidencia de la Comisión de Energía y Minas. Por Dios santo. Por eso la gente le tiene bronca. Porque la gente dice, mira lo que gana esta y es un ignorante. Eso es lo que piensa el Populorum. Y ahí no tiene que ver que sea de derecha o de izquierda. Portal, el diario viral, que se hace viral. Ana Paula luce golazo de Paolo. Otro hijo más. Y que tiene más hijos que goles. Portada del Popular. Dengue en aumento por el niño. Y se puede ir empeorando el tema de la salud. Valera busca mojar. La Padula también. Ajusta, Tigrillo 8 y 12. ¡Fui! Mafia del Oro amenaza de muerte a fiscal. Cienciano va por otro triunfo. Está el Chato. Oye, este pata la ha roto en la U, en Alianza, en Cristal. Joder, parece que es el amuleto. ¿Eh? Parece que es el Dyer de Cienciano. Vamos a ver. Portada de El Trome. 1.250 soles al mes. 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Estamos en la portada del MEN. ¡Sí! Keiko se reúne con Rubio. Portada de... A triunfar peruanos. Que somos hermanos. Portada del Todo Sport. Raro que ponga una portada con la camiseta de Cienciano. Qué bien, ¿ah? ¿Eh? Quiere decir que también vende en Lima el Cienciano. El papá. Portada de... Tiene buen Piero. Ahí está Piero Quispe. Quique perdió su tiempo en Australia, ¿o no? Totalmente, dice Quique Bravo. 8 y 14, vámonos a la pausa. Viene Judy Optimus, es una nueva marca de alimentación saludable que nace con la idea muy simple. 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Pausa, regresa Judy, no se muevan.
2: Ocho y 14. 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
3: 8:21.

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1: 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Muy bien, tenemos información desde el RIMAC con Marcial Vilela. Te escuchamos, Marcial.
2: ¿Qué tal, compañeros? Estamos buscando la modernización de nuestra capital y precisamente el día de hoy se ha inaugurado este punto que es muy importante en la zona de Acho. No solamente aquí estaba plagada de informalidad, sino además también los vecinos, los transeúntes, no podían caminar con total tranquilidad. A ver, Yori, primero antes de conversar con David Hernández, vemos aquí Autoridad de Transporte Urbano para Lima y Callao. ¿Qué están haciendo esta mañana? Inaugurando el primer paradero de interconexión entre el Corredor Morado y el Corredor Azul. Y por aquí también, en la parte baja, Jordi, estas líneas podáctil para que las personas que no tienen una visualización al 100% puedan también pasar por aquí sin problemas. ¿Qué tal, señor David? Gracias por atendernos como siempre. Gentil.
3: No, muchas gracias. Aquí justamente con el equipo trabajando con la Dirección de Infraestructura en este proyecto que es un paradero que permite que los vehículos que tienen puerta izquierda, como se ve aquí, puedan conectar con los vehículos que pasan en la zona que tienen puerta derecha. Y eso es para darle mayor velocidad, agilidad y rapidez a la interconexión del servicio de transporte público. Recordemos que tenemos este paso de la Panamericana Norte con la vía de evitamiento, Panamericana Norte, Panamericana Sur, y hay interconexión para integrarse hacia la ciudad, sea quienes ingresan al RIMAC o sea quienes van hacia la parte central. Por lo tanto, esa interconexión debe ser rápida y lo que debemos permitir es que esa eficiencia se traslade al pasajero.
2: ¿Cuántas personas a diario aquí se van a beneficiar? Y esto, este trabajo también se va a replicar en otros puntos de la capital.
3: Así es, justamente aquí ese trabajo lo que va a permitir, por ejemplo, es que se integra al cambio que viene haciendo la Municipalidad Metropolitana de Lima de esta plaza. Esta plaza va a tener un cambio, va a aumentar en dimensiones, va a aumentar en área peatonal. Se va a quitar ese puente peatonal para que lograr que el paso de las personas sea mucho más amable, más organizado y una organización de los carriles. Por lo tanto, para lo que es la interconexión, aquí en este punto tenemos hasta 70.000 pasajeros que cruzan en modelo de interconexión, solo interconexión, y esa es la facilidad que se les va a dar. Ahora, de lo que nosotros estamos viendo, por ejemplo, es que esta plaza, por ejemplo, si se ve, es una plaza que va que viene desarrollando Prolima, es Laja. Es Laja, por ejemplo, como ustedes ven, es piedra.
2: Es una roca natural, no solamente es...
3: No, o sea, claro, todo claro. Es un modelo de integración urbana que la Municipalidad Metropolitana de Lima viene desarrollando y que el proyecto, como le digo, es mucho más grande, pero hoy día lo que hemos construido es la parte del paradero. Entonces, el paradero lo que va a tener es esta búsqueda de eficiencia para nuestros usuarios.
2: Precisamente, ¿cómo va el tema de las unidades? ¿Hay falta de unidades? ¿Ya van a adquirir nuevas? ¿Cuál es la expectativa de ustedes?
3: Con el modelo en el cual se puede organizar el flujo de vías, como lo hemos visto en la avenida Arequipa, la eficiencia se puede dar, porque ya los buses ya no están bloqueados en una línea de tráfico, sino lo que procuran es esta eficiencia del pasajero, como el pasajero lo está refiriendo claramente.
2: ¿No? ¿Cuál es el mensaje final para que la gente también tenga una idea que estos trabajos se podrían replicar? A veces muchos políticos ofrecen desaparecer el ATU. ¿Cuál perjuicioso sería y cuál favorable? ¿Qué opina de estas personas también? Que hay un cuestionamiento, pero a la vez también los usuarios. ¿Cómo lo dejamos a ellos?
3: Justamente uno de los puntos que nosotros pedimos y llamamos a la reflexión es el régimen de gestión común. Lima y Callao, los ciudadanos lo tienen claro, es un continuo urbano. Hay solamente quienes ven el tema de la diferencia de los límites distritales. Lo que nosotros necesitamos es un trabajo organizado entre Lima y Callao. Sería retroceder que eso no exista. Porque, por ejemplo, imagínense cuando las autoridades no se ponen de acuerdo. Por ejemplo, la Gran Línea Amarilla. La Gran Línea Amarilla llega hasta un punto que es una avenida y de ahí ya no continúa. ¿Por qué? Porque ese es el límite entre Lima y el Callao. Cuando en su momento esas autoridades no se pusieron de acuerdo, esa supervía que pasa bajo el agua acaba en un punto donde ya no continúa. El tren, la puerta del tren de la prolongación de la línea 4 en Quilca, donde el aeropuerto ahora ya no está. se necesita un régimen de gestión común, de organización entre los usuarios.
2: Por el tiempo, como siempre, buen día, señor David, muchísimas gracias. Felicitaciones entonces para las autoridades de transporte, donde esta mañana vemos acá ya los primeros pasajeros quienes están aquí subiendo de esta interconexión, tanto con el corredor morado y el corredor azul, y ya han señalado que hay cantidad de usuarios quienes esperaban este momento, sobre todo para beneficiarse, y seguramente también en los próximos días vamos a ver esta gran cantidad de personas en este hecho que ahora se moderniza en esta zona de Acho y que forma parte también de la intervención de paraderos de los corredores complementarios a cargo de ATUD. Sobre todo ellos están buscando mejorar la infraestructura y así también que se utilizan diariamente los usuarios del transporte público puedan movilizarse sin ninguna, pues sin ningún inconveniente, sobre todo también buscando la intervención que contribuya a la recuperación urbana del entorno de esta zona de Acho. Bien, vamos entonces a retornar más adelante desde otro punto de nuestra capital y al menos aquí tenemos ya un ordenamiento, pero además también un nuevo beneficio para los usuarios de Lima.
1: Información del interior del país. En Piura realizan operativos en toda la región y desactivan una banda criminal conocida como La Mudanza. Solo en la región Piura, y este es un dato que me gustaría añadir, al menos 13 personas fueron asesinadas, ¿no?, en distintas provincias de la región. Adelante.
4: A través de un nuevo operativo de Irincred y VAC de Piag de Piura, realizan operativo titánico 2026 en el norte peruano, logrando desarticular banda criminal La Mudanza. Culminación de las operaciones policiales con la subsecuente detención preliminar de 4 personas, allanamiento domiciliario con fines de incautación y especies también, y registro de celda vinculado a la banda criminal La Mudanza por encontrarse inmersos en varios delitos. Delito de sicariato, tenencia ilegal de armas de fuego y materiales peligrosos, y delito contra la paz pública. Modalidad: banda criminal. El pasado 3 de marzo del 2026, la banda criminal La Mudanza dan muerte a César Augusto Rodríguez Espinosa, de 55, alias Pollero, presidente del Sindicato de Construcción Civil de Sullana, el mismo también que se encontraba en un vehículo junto a su pareja sentimental, quien resultó herida, y también su menor hija, donde el móvil del crimen se habría producido por la hegemonía de las obras de construcción civil. Ubicadas en la provincia de Sullana, dicha banda criminal es liderada, según la policía, por el sujeto conocido con el alias Cadenas, siendo este el autor intelectual de dicho atentado criminal. En el operativo, la policía logró capturar a 4 personas por mandato judicial. Jean Jefferson Zapata Flores, de 23, alias Jean Ocachaco, el gatillero y sicario de la banda. Danilo Lorenzo Estrada Correa, de 29, alias Danilo. Dair Smith Cornejo Augurto, de 24, alias El Angelito o alias Negro. También en este mismo operativo, la policía logró capturar a Jesús Antonio Cadena Vázquez, de 31, alias Anthony o alias Jesús. Allanamientos, 8 allanamientos en la provincia de Sullana, Piura. Registro de celda, 3 en el penal de Ex Río Seco, también en Piura. Incautación de especies, 8 celulares, 3 tarjetas SIM card, un calzado, una prenda de vestir, cuaderno de apuntes y otros relevantes también para la investigación, armamento y municiones. La policía logró incautar un arma de fuego tipo revólver con serie erradicada, 24 municiones, dinero en efectivo, 500 soles. La fiscalía a cargo es Fiscalía Provincial Especializada contra la Criminalidad Organizada en Piura, bajo la resolución número 1 del 25 de agosto del 2026, expedida por el primer juzgado de investigación preparatoria, sede Cúpula.
1: En San Juan de Miraflores detienen a 2 mujeres vinculadas a delitos de extorsión. Unas ciudadanas venezolanas amenazaban de muerte a comerciantes.
5: El AMPA no da tregua. 2 mujeres fueron detenidas en San Juan de Miraflores, acusadas de integrar una banda criminal dedicada a extorsionar a comerciantes de Lima Sur. Se trata de Mayra Alejandra Alvarado, alias Aleja, de 48 años, y de Irelis Zaracual Longal, alias Daire, de 26, ambas venezolanas. Las labores de inteligencia permitieron identificar la presencia de ambas los actos delictivos. Según la tesis policial, también se encargarían de enviar los mensajes extorsivos a nombre de la organización. Ante sus víctimas se identificaba como el Tren de Aragua.
6: Estoy esperando que salgas de tu trabajo, te tengo precisado. Tú sabes cómo es la vuelta, si no pagas, no te alineas con nosotros, luego te vamos a matar a ti.
5: No se descarta, además, que estas mujeres fueran las encargadas de recepcionar y administrar el dinero obtenido de las presuntas extorsiones. La investigación también permitió identificar a otros integrantes de la banda. El pasado 18 de agosto fueron intervenidos Danine Vázquez de la Mata y Efraín Vázquez Perdomo. Posteriormente cayó José Ignacio Alvarado, alias Infinito. Los tres cumplen 18 meses de prisión preventiva por extorsión. Ahora, siguiendo la cadena investigativa, la policía tuvo la detención preliminar de estas dos mujeres y logró capturarlas en San Juan de Miraflores. Durante el operativo también se incautaron dos celulares y especies de interés. La investigación continúa para determinar el verdadero rol de cada integrante y establecer si hay más personas detrás de esta banda que tenía en la mira a comerciantes de Lima Sur.
1: En tanto, en San Juan del Lurigancho intervienen a sujeto requisitoriado Chato Luis. Es implicado en extorsiones en la zona este.
7: En impecable operativo, Grupo Greco de la Policía de San Juan del Lurigancho intervienen. En el Jirón Apurímac de la Manzana, lote 1 del asentamiento humano 25 de diciembre, en Villa María del Triunfo, donde ubican y capturan a Ronnie Enrique Cabanillas, niño de 28 años, alias Chato Luis, quien presenta dos requisitorias vigentes tipo orden de captura por delito contra el patrimonio, robo agravado en banda. Asimismo también detención en flagrancia delictiva por el delito de extorsión, por tenencia ilegal de armas de fuego y municiones y tráfico de drogas.
8: Ya el celular. Ya.
9: Ey, sale, Rosa, mira. Número completo.
8: Nombre.
9: Ronnie Enrique Cabañas Niño. ¿Cómo te dicen? ¿Ah? ¿Se toli, verdad? ¿Ah?
10: Dale, pe.
9: Ya corre tu historia ahorita. ¿Ya? Ya perdiste.
7: El personal policial Greco, por acciones propias de la especialidad, tomaron conocimiento que el sujeto conocido como Chato Luis, quien es considerado un objetivo de alto valor por su incidencia criminal en San Juan de Lurigancho, en actos de extorsión, sicariato y otros delitos también violentos, se encontraría escondido en Villa María del Triunfo, Lima Sur. Motivo por el cual se ejecutó un operativo policial, logrando su ubicación y captura en el Jirón Apurímac de la Manzana A, lote 1 del asentamiento humano, 25 de diciembre, que al verificar su sistema de requisitorias, presenta orden de captura vigente por el delito de robo agravado en banda del juzgado penal colegiado de San Juan de Lurigancho, expediente 7154 con fecha del 1/4/2026 y orden de captura por delito de robo agravado en banda por el juzgado de investigación preparatoria del distrito de San Juan de Lurigancho, expediente 7154, fecha 25/5/2026. Asimismo, también bajo los presupuestos de la flagrancia delictiva, se procedió al registro domiciliario con el siguiente resultado. Armamento incautado, un revólver marca Smith Wesson, serie 9X235. Drogas decomisadas, 30 bolsitas conteniendo marihuana y 9 bolsitas también conteniendo tusi. Otras especies, una nota extorsiva con la siguiente descripción. Jeremy, tu hijo, Mateus Jeremy, se va a quedar sin padre por culpa de Maricielo. Además, la policía logró incautar 8 equipos celulares con valiosa información, incluyendo también notas extorsivas vía WhatsApp. Todos los datos fueron puestos a disposición de las autoridades por acciones de inteligencia, donde se tomó conocimiento también que Chato Luis sería líder de la presunta organización criminal Los Malditos de Huáscar, Nueva Generación. Asimismo, también se tiene conocimiento que su centro de operaciones lo habría trasladado a Villa María del Triunfo, lugar donde fue capturado y detenido finalmente.
1: Muy bien, vamos a recordar ahora lo dicho por Keiko Fujimori, quien estuvo presente en la inauguración de la Feria Expo Mina.
10: Muy buenas tardes. Es una satisfacción estar en esta décima edición de Expo Mina Perú, feria que reúne a empresarios, inversionistas, proveedores y especialistas de más de 30 países. Agradezco su presencia porque cada empresa e inversionista que apuesta por el Perú representa una oportunidad de crecimiento y desarrollo para nuestra gente. Expo Mina es más que una feria minera. Ya lo han dicho quienes me han antecedido en la palabra. Es un espacio de inversión, de tecnología, conocimiento y negocios, donde mostramos al mundo el potencial del Perú. Esta edición contará con más de 1.250 stands. Proyecta intenciones de compra superiores a 300 millones de dólares. Lo importante es que detrás de estas cifras hay empresas que crecen, proveedores que acceden a nuevos mercados y empleos para miles de familias.
1: El Estado debe ser un facilitador, sostuvo Keiko Fujimori. Además, aseguró que defenderá el medio ambiente. La verdad, las consecuencias generadas por este boom del oro, ¿no?, por esta locura por el oro, está generando, ¿no?, una afectación muy grave en la Amazonía. Solamente para comentarles lo que ocurre en mi región, ¿no?, en Tocache, antes, hace muchísimos años, ¿no?, se le conocía a esta zona del Alto Huallaga, una zona donde imperaba el narcotráfico o el narcoterrorismo, ¿no? Todo esto se ha trasladado a la zona del Brain. Sin embargo, ahora tenemos otro mal, ¿no?, que puede verse como riqueza, crecimiento, pero que no es desarrollo. Se ve ahora a mucha gente vinculada a la minería, que no son formales, que tienen estos llamados reinfos y que empiezan a milagrosamente tener cosas de lujos, vehículos, terrenos, casas, como lo que ocurre en Trujillo, ¿no? Ayer veía cómo hay una nueva sociedad, entre comillas, adinerada, ¿no?, pero que viven tras las rejas de su propia casa, que no pueden salir porque están amenazados por una organización criminal o la otra, ¿no? En el caso de este empresario, ¿no?, minero que fue secuestrado y que está en medio de la jauría y de los pulpos, ¿verdad? Y en San Martín, en Tocache, en zonas cercanas, o en la región Cajamarca, o en La Libertad, en la zona del Pataz, tenemos ahora estos focos de contaminación por la minería ilegal. Ojalá no se conviertan nunca en lo que vemos en Tambopata, en Madre de Dios, en Puerto Maldonado, en la zona conocida como La Pampa. Entonces, ojalá el gobierno de Keiko Fujimori pueda enfrentar esa grave afectación al medio ambiente que en este momento se vive, ya no, repito, en Tambopata, sino también en otras zonas de nuestro país, como mi región, que era conocida como el milagro de la selva, ¿no?, por la agricultura, por la producción del café, del cacao, y que lamentablemente ahora ve contaminados sus ríos y sus tierras por el avance de la minería ilegal. Muy bien. Continuamos entonces, vamos a escuchar a Luis Galarreta. Luis Galarreta estuvo en el Congreso y sustentó el pedido de facultades. Señala que en este pedido hay adicionalmente el fenómeno El Niño y la inseguridad ciudadana. Ah, no llegamos a escuchar a Keiko Fujimori, ¿verdad? Escuchemos primero.
10: Al asumir la conducción de nuestro país, establecimos un cronómetro irreversible de 1.826 días para reestructurar el Estado, para recuperar la seguridad y dinamizar la economía nacional. En nuestro mensaje a la nación planteamos un principio claro. El Estado debe dejar de ser una barrera burocrática para el inversionista y nuestros ciudadanos y convertirse en un facilitador del desarrollo. El Estado no debe generar ni obstáculos ni demoras injustificadas. Tenemos que ofrecer mayor predictibilidad y decisiones dentro de los plazos razonables. Vamos a enfrentar, sí, a las economías ilegales que destruyen nuestros bosques, contaminan nuestros ríos y amenazan nuestras áreas naturales protegidas. Pero haremos un cambio de cultura, y esto lo hemos conversado con el ministro de Ambiente. Defenderemos el medio ambiente y en simultáneo promoveremos la inversión sostenible, porque estos no se oponen, se complementan.
1: Ahora sí, escuchemos a Luis Galarreta.
11: Además de un derecho y de una posibilidad, es una costumbre democrática donde los distintos gobiernos que inician solicitan al Congreso de la República. Es decir, algunos gobiernos se pueden haber demorado 90 días, 120 días. En esos días, cuando entra un nuevo gobierno, lo que hacen es ver desde su plan de gobierno, de su visión como nuevo gobierno para los próximos 5 años, qué es lo que van a necesitar rápidamente ir acomodando. Por ejemplo, en el caso de nosotros hemos señalado la cantidad de trámites documentarios, la imposibilidad de poder poner obras en Ayacucho, en Arequipa, en Cajamarca, en Apurima, en Cusco. Hay más de 2.5 millones de personas que no tienen agua, que no tienen desagüe. Entonces, quería dejar constancia a través suyo, señora presidenta, a los miembros de la Comisión de Constitución, que esta posibilidad, este pedido de facultades, todos los gobiernos lo plantean cada 5 años. Hoy día hay una situación distinta. Adicionalmente al pedido normal, hay un tema coyuntural que es el fenómeno del niño, que es la preocupación porque además, como se ha señalado, estamos atrasados. Hace 6 meses se debió empezar varias cosas y ya se han empezado felizmente y ahora lo van a comentar los ministros. Y adicionalmente, la criminalidad que ha disparado de una manera inaceptable y desastrosa en nuestro país también nos pone a este pedido de facultad un tema adicional. La siguiente, por favor. O sea, nosotros tenemos que tener claro, a través suyo, señora presidenta, que si no tuviéramos el fenómeno del niño y no tuviéramos este nivel de criminalidad, igual estaríamos acá pidiendo una delegación de facultades, porque es lo que hace cada gobierno para empezar su gestión.
1: Hemos identificado los problemas en 30 días y hemos traído lo que se necesita, añade Luis Galarreta.
11: Es suyo a los señores diputados, vuelvo a insistir, que nos acompañen a solucionar los problemas del Perú. Como cada 5 años los congresos reciben a los ejecutivos, evalúan. Yo estoy, por supuesto, de acuerdo, presidenta, y a través suyo con todos los diputados, que no es que vamos a coincidir en el 100%. Es muy probable que alguna y otras o algunas digan, bueno, esto sí podría tal vez esperar un poco más. Claro, yo no creo que sea la titulación, los sobreseñamiento, los pequeños y micro préstamos, el darle una posibilidad a las pequeñas y medianas empresas que crezcan más rápido y no esperar 2 años más para que crezcan más rápido. O sea, yo creo, presidenta, y a través suyo, con esto voy terminando, los diputados y cada bancada seguro podrán desmenuzar aquí con una pregunta o cada bancada en su grupo y ver cuáles de todas estos pedidos y facultades que estamos haciendo, que son las que se usan permanentemente y añadido fenómeno del niño, más inseguridad, son las que realmente nosotros necesitamos urgentes. Nosotros estamos planteando estas que sabemos que son urgentes y que cada sector la ha identificado. Y repito, lo hemos identificado tal vez en un corto plazo. Hay otros gobiernos que se han demorado mucho más para identificar qué van a presentar al Congreso como pedido de facultades. Nosotros lo hemos identificado en 30 días, acá hemos traído todo lo que se necesita, incluido fenómeno del niño, incluido seguridad, presidente. Muchas gracias por la atención.

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10: 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Ocho y 49.

bien, continuamos en PBU. Vamos a escuchar al representante político, ¿no?, del partido Buen Gobierno. Si bien es cierto, no forma parte de el Parlamento, no ocupa un escaño, es el líder del partido Buen Gobierno. Y él está de acuerdo con otorgarle el voto de confianza, aprobar el pedido de facultades presentado por el Ejecutivo, porque considera que luego no se debe hablar de alguna excusa, ¿no?, para justificar tal vez alguna inacción o resultados que no generen un cambio en la situación que atraviesa el país. Ahora, el partido Buen Gobierno tiene, me parece, 17 escaños en la Cámara de Diputados, no estoy segura, y entre 7 u 8, ¿no?, escaños en la Cámara de Senadores. Si bien es cierto, no es una mayoría, puede servir y sumarse a los votos de Fuerza Popular y los votos de Renovación Popular para aprobar finalmente el pedido de facultades. A mí me hubiese gustado que Jorge Nieto, en la misma línea que en la primera ocasión, cuando señaló que había conversado y llegado a un consenso con los representantes de Ahora Nación y Juntos por el Perú para elegir las presidencias en la Cámara de Diputados, en la Cámara de Senadores, él pareció, al menos a mí me dio la impresión de ser un articulador y lograr que se haga lo que él estaba planteando.

0: en ese momento, ¿no? Y salió a dar una espontánea conferencia de prensa junto a Alfonso López Chao y Roberto Sánchez. Y finalmente se hicieron de la presidencia de la Cámara de Diputados. No, en ese caso no, lo hemos visto solamente hablar en nombre del partido Buen Gobierno. Vamos a esperar, ¿no?, los resultados de las conversaciones, si van a votar en bloque o no, si va a representar, ¿no?, una importante posición y genere presión en las otras dos bancadas de oposición. Vamos a escuchar a Jorge Nieto Montesinos.
1: Se nos dijo, voy a gobernar y a darle seguridad a los peruanos desde el primer minuto. Y ahora se nos dice, voy a gobernar y darle seguridad a los peruanos desde el primer minuto, siempre que me entregue facultades legislativas. Lo único que nos están diciendo es que quieren excusas porque no saben qué hacer, porque no saben gobernar, porque no saben enfrentar los problemas de la seguridad. Y se lo dijimos en el debate presidencial, lo que usted nos garantiza es más. Indicadores de chantajes y de extorsiones son más asesinatos cada día, es una inseguridad creciente. Y es lo que estamos viendo. Lamento haber tenido razón, pero es lo que estamos viendo. Y desde el Congreso, aunque no sean las facultades que necesiten para enfrentar los problemas, y aunque muchas de ellas puedan ser ejecutadas no a través de facultades legislativas, sino de decretos de urgencia, y aunque otras tareas no necesiten ni decretos de urgencia ni facultades legislativas, le vamos a conceder todo lo que sea urgente para que no tengan más excusas y gobiernen, porque hoy día es lo que está reclamando el Perú, gobiernen.
0: Ahí está, bueno, vamos a esperar si Jorge Nieto en realidad sabe hacer las cosas también a nivel legislativo, ¿no? Porque me parece a Keiko Fujimori también le ha costado iniciar su gobierno y encontrarse en la posición del Ejecutivo, de empezar a ejecutar, ¿de acuerdo? Ahora, Jorge Nieto desliza la idea de que él sí sabe hacer las cosas. Bueno, son dos espacios diferentes, el Ejecutivo y el Legislativo. Y en el Legislativo lo que se busca conseguir siempre es una mayoría consensuada que permita dar pasos hacia adelante. Y si Jorge Nieto señala que no le darán excusas al gobierno para no entregar resultados y le van a otorgar las facultades, queremos también ver su talante democrático, de consenso, de diálogo y si puede convencer a las fuerzas de oposición. Y ahí la verdad que diremos, vaya, Jorge Nieto sí tiene liderazgo. Muy bien, en San Borja, Bernie Navarro señaló que las cosas están muy movidas en el Perú y cuando fue designado por el gobierno de Estados Unidos como representante en nuestro país, él considera que son sus relaciones muy cercanas con nuestro país las que finalmente determinaron la decisión, repito, del gobierno estadounidense.
2: Y este año era de los años de la crisis financiera y me hicieron miembro presidente de la Asociación Brasileña de Energía y dije, tenemos que hacer cosas diferentes. Y una de las cosas que hicimos es una misión comercial al Perú. Y eso es lo que dio el presidente en mi currículum para liderar aquí en la gestión en el Perú. También sabía el presidente que me había casado en el Perú, que tenía mucha relación en el Perú y eso es lo que quería él, que de primer día pudiera trabajar sin ningún aprendizaje y creo que eso es lo que hemos hecho aquí en los últimos 7 meses. Son 7 meses, a veces pienso que son como 8 o 9 años, porque las cosas son bien movidas aquí. Pero creo que estamos en una situación muy buena, ¿no? La parte macroeconómica del país está excelente, pero como sabíamos, hacía falta un poquito de trabajo en el liderazgo. 10 presidentes en 10 años, no hay economía que lo sostenga. Y también de la nada puede cambiar ese sistema macroeconómico si el liderazgo político no está en línea, pero creo que en este momento estamos en un momento muy bueno. Creo que hay una agenda de trabajo y hay mucho optimismo. Yo estoy muy optimista, todo se está trabajando bien. Para darle un ejemplo, trabajar bien se dice fácil, ¿no? Pero en la embajada tenemos 1.300 empleados. Y con 10 presidentes en 10 años, cambiando los viceministros y los ministros, a veces los empleados de la embajada no sabían con quién trabajar.
0: Perú es clave para los Estados Unidos, añadió Bernie Navarro.
2: Y en este contexto, Perú es clave, por donde está situado en el mapa, en la geografía del continente. Perú es clave para la estabilidad de la región, Perú es clave para el comercio, para la minería, para todo lo que hace falta ahora en toda la vida cotidiana de uno, la computadora, los celulares, todo. Los minerales críticos son muy importantes. Así que Perú es clave en el contexto de la política nacional de los Estados Unidos. Y hablo de la política nacional de los Estados Unidos, pero es la política del hemisferio. A veces oímos el secretario de Estado, el presidente, dice America first. Y eso no quiere decir America only. America first dice que todos subimos juntos. Si nosotros combatimos el crimen aquí donde está, sabemos que la economía de Perú es más sólida y la economía de los Estados Unidos es más sólida.
0: Vamos a escuchar ahora al alcalde de Lima, el alcalde Renzo Reyardo, destaca nuevamente la Guardia Municipal. Señala, pese a las críticas, que se ha creado de manera legal y protegerán las obras de EMAP.
3: Y hay algo que quiero destacar. La Municipalidad de Lima también tiene que proteger sus obras y a sus trabajadores. Por eso, hace unos días presentamos la Guardia Metropolitana. Están aquí presentes, están a mis espaldas, ustedes los habrán podido ver. Un cuerpo de seguridad privada constituido dentro del marco legal de nuestro país. Repito, constituido dentro del marco legal de nuestro país, cuya función es brindar resguardo no solamente a los trabajadores de MAPE o de los contratistas y de las obras que realizaremos y que venimos realizando, también protegerá precisamente las obras de infraestructura bajo responsabilidad de esta institución como lo es EMAPE, una sociedad anónima que depende del marco legal que la contempla, que la regula, que es la Ley General de Sociedades.
0: Bueno, añade Renzo Reyardo y señala que no se ha creado una policía paralela. Yo sé, y creo que no me dejarán mentir, la policía no ha caído bien esta decisión.
3: Para hacer una precisión muy importante, la Guardia Metropolitana de EMAPE no es una policía paralela. Y otra vez hago uso, con mucho respeto, por supuesto, de los medios de comunicación para que esto lo puedan difundir. Nuevamente, no es una policía paralela. Que no nos engañen aquellos que dicen y que plantean permanentemente este argumento. Ni pretende reemplazar las funciones de nuestra querida Policía Nacional. Nada más alejado de la verdad, ese argumento que nos pretenden traer permanentemente para desacreditar a esta importante fuerza de seguridad. Lo que es una herramienta para proteger a nuestros trabajadores, a nuestras obras y a nuestra infraestructura.
0: Muy bien, finalmente, ¿no?, vamos a comentar la decisión del fiscal de la Nación, Tomás Gálvez, sobre el caso Zoraida Ábalos. Ayer, de hecho, lo vimos en medio de Patricia Benavides y Zoraida Ábalos. en una conferencia cuyo tema principal fue el del respaldo a los fiscales que están siendo amenazados por la criminalidad. A ver, la decisión del fiscal Gálvez señala lo siguiente: declarar fundada la solicitud de ampliación de permanencia en el cargo presentada por la abogada Zoraida Ábalos Rivera, en consecuencia disponer que su cese por límite de edad sea hasta el 31 de diciembre del 2026, hasta finales de año, y la conclusión de su designación de fiscal suprema titular en la segunda Fiscalía Suprema especializada en delitos cometidos por funcionarios públicos. No, materia de la resolución de la Fiscalía de la Nación de fecha 12 de agosto del 2025 se hagan efectivos a partir del 1 de enero del 2027 por las razones expuestas en la parte considerativa. Segundo, hacer de conocimiento a la abogada Zoraida Ábalos, que deberá en su oportunidad efectuar la correspondiente entrega de cargo conforme a las disposiciones señaladas según la norma para la entrega de cargo. Tercero, disponer la notificación de la presente resolución a la Junta Nacional de Justicia, la segunda Fiscalía Suprema, especializada en delitos cometidos por funcionarios públicos, la Presidencia de la Junta de Fiscales Superiores del Distrito Fiscal de Lima Centro, Gerencia General, Oficina de Registro y Evaluación de Fiscales, Oficina de Registro y Evaluación de Fiscales, en fin, una serie de oficinas encargadas, ¿no?, de revisar estos casos. A ver, ¿no?, el límite de edad son 70 años, ¿verdad? Son 70 años. La decisión de la Fiscalía de la Nación es de extender su permanencia hasta finales de año, porque la Junta Nacional de Justicia, recordemos, ha sostenido expresamente lo contrario. Pero bueno, ahí está la decisión entonces del fiscal de la Nación, Tomás Gálvez, que pese a las discrepancias con Zoraida Ábalos, me refiero a las discrepancias cuando se encontraban fuera, inclusive de la institución, se mostraron ayer juntos, ¿no?, en una conferencia de prensa, representando a toda la institución, ¿no?, junto a Patricia Benavides, Zoraida Ábalos, el fiscal Gálvez, también logré identificar al fiscal Chávez Cotrina, ¿no? Así que me parece positivo que haya una presentación ¿no?, en conjunto de los miembros de los fiscales supremos representantes del Ministerio Público. La decisión está tomada, así que el tema seguramente va a generar algún debate, ¿no?, e interpretaciones jurídicas, pero la decisión está tomada. Nos vamos a la pausa y continuamos con más deportes en PBO. No se preocupen.
4: Nueve y cuatro. 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
1: Bueno, vaya que la cosa está simpática para el Cienciano. Ayer había vendido más del 95% de entrada. Eso quiere decir que va a estar torreja, así como cuando tú haces una torreja en la sartén, así arriba. Así que, que se deshagan las burbujitas, así calor necesita el Deportivo, el Cienciano, con el Estadio Garcilaso llenecito, ¿ah? Frente al... Ojo, miren, cómo es curiosa la vida. El rival de Cienciano, históricamente, en el Cusco, es el Deportivo Garci. Camiseta celeste. Y hoy estará con camiseta celeste también. Y el que quiere tenerlo al frente a los del City Torque es nada más y nada menos que el goleador. Aunque ha venido de atrás Zúcar, metiendo 3 goles en un partido frente a Botafogo. Pero ahora el turno creo que va a ser de Carlos Garcés.
2: Sí, ya estamos concentrados, esperando la hora del partido y bueno, esperemos tener una linda noche.
3: ¿Cuál va a ser la clave para llevarse el triunfo?
2: No, ser inteligente, sabemos que va a ser un partido difícil, vamos a enfrentar a un gran rival, pero bueno, hay que tener calma, hay que manejar muy bien los tiempos, sobre todo si el equipo recibe. Y todos los partidos son diferentes, ya lo que hicimos con Lanús, con Botafogo, que va atrás, sabemos que hicimos un buen trabajo y bueno, ahora tenemos un partido muy distinto, muy difícil, igual como todos. Obvio que la idea es ganar, ¿no? Pero bueno, vamos a ir paso a paso, sabiendo de que va a ser un partido muy difícil, pero bueno, esperemos abrirlo pronto y después manejar el partido. Y sí, la verdad que sí, es lindo que la gente esté emocionada, esté ilusionada como estamos nosotros. Es hermoso eso, porque es una vivencia pues, que la compartimos iguales. Y bueno, esperemos, te digo, que el estadio esté lleno y después el día jueves... hacer un gran partido, dar un buen espectáculo y que la gente se vea feliz.
3: Claro, representando al Cusco y al fútbol peruano también, ¿no?
2: Sí, obvio que sí, la verdad que tenemos el apoyo de mucha gente acá, de mucha gente que quiere que estemos bien. Y bueno, para esa gente pues seguro pues vamos a tratar de lo mejor para que estén felices. Claro. Y no sé, bueno, creo que sí, cuenta mucho saber de que ya tienes un par de torneos internacionales en esta camiseta y obvio que también pesa. Y bueno, es motivante saber que estamos representando a uno de los equipos más grandes del Perú y bueno, la idea es seguir haciendo historia, seguir haciendo las cosas bien, seguir paso a paso construyendo lo que queremos y bueno, después seguro se verá. No, un rival va a ser difícil como todo, como te decía, va a ser muy complicado, es un rival que por algo también está en cuartos de final y bueno, esperemos ocuparnos más de lo que podamos hacer nosotros, creo que podamos.
1: Bueno, enfrentan al City Torque, este equipo que ya está en Lima, está en Lima porque ha venido con todo el tiempo de anticipación para hacer un trabajo, un entrenamiento en cancha de el Sporting Cristal, quien le ha cedido las instalaciones al Montevideo City Torque, este equipo que viene muy bien en el campeonato local uruguayo, segundo en la tabla, con un partido menos y con un punto menos, o sea, a la hora que valide ese encuentro es posible que pase al primer lugar en el torneo uruguayo. Y en la Sudamericana le ha ido muy bien de visita y de local. Por eso que ha pasado con contratiempos, diría yo, este equipo que viene superando etapas y la última que superó fue al Tigre. Cienciano también ha tenido un rival difícil como Botafogo, pero ya será el turno de ambos equipos esta noche. Yo supongo que la condición de la altura va a someter al equipo uruguayo. Eso no quiere decir que haya una goleada. A veces que tú sometes al equipo, el otro equipo se cuelga de los palos o busca un sistema defensivo o ultradefensivo que evita una un resultado abultado, o de repente podría ser un revés. Si fuese un revés, escuche, empate para Cienciano, yo particularmente no estaría muy alarmado, porque lo importante es cómo juegue el equipo, no el resultado. Aunque algunos resultadistas, como el del sillón rojo, dicen, ah, al final lo que importa es el resultado. Bueno, pero en fin. Escuchemos al profesor Méndez, el técnico de el City Torque. Hablábamos del profe Méndez, que tiene una muy buena campaña con el Montevideo City, casi invicto en la temporada también de la apertura y ahora en el clausura va muy bien. Escuchemos al profe Méndez.
4: Bueno, respetamos mucho al rival que vamos a enfrentar, cada uno tiene derecho a jugar de donde es, así que respetamos mucho esa situación, así que sabemos que hay algo que juega, pero bueno, trataremos de adaptarnos lo más rápido posible. No, bueno, un equipo que viene con un poderío de gol muy importante, que está en esta situación, al igual que nosotros, todos los equipos que estamos ahí, porque algo bueno venimos haciendo, así que bueno, respetamos mucho al rival. Sabemos que va a ser un partido muy, muy disputado, pero sabemos que quedan 90 minutos más allá en Montevideo, que podemos cerrar la serie ahí, así que esperemos que sea un lindo encuentro para los dos equipos. Sí, sí, respetamos a todos, la realidad es que respetamos a todo el equipo, así que nada, como creo que ellos también nos deben respetar a nosotros, es una llave muy importante para nosotros, porque el club no está acostumbrado a estar en esta situación, así que tratar de disfrutar, más allá de jugarla, de disfrutar el momento también. Creo que son parejos los equipos, los dos para llegar acá enfrentamos a grandes rivales, así que nada, esperemos un partido muy, muy disputado.
5: Se habló de que iban a estar en Bolivia, disculpe, pero...
4: Nada de eso fue real, nosotros llegamos a Montevideo, vamos a estar unos días acá en Lima y vamos a subir el día del partido, así que no hay ningún tipo de problema.
1: Y seguimos aquí en esta mañana de expectativa, porque más allá de ser el partido de ida, es una oportunidad que se le brinda a Cienciano. Ya la vivió hace muchos años, 23 años. Y curiosamente, el rival que podría tocarle a Cienciano, si supera esta etapa con el Montevideo, es un cuadro de mucha historia que enfrentó Cienciano en aquel momento del 2003. Nos referimos a Santos de Brasil, que en el partido de ida, jugado ayer, de local ante el Atlético Mineiro por cuartos de final de Sudamericana, venció por 2-0. Con ese resultado, el equipo de Santos, no voy a decir que asegura la clasificación, pero vaya que le sirve de mucho, con goles de William Arao en el minuto 31, tras servicio de Gabriel, que estuvo presente en los dos pases gol. ¿Ah? Miren ustedes, acá habilita con golpe de cabeza, y el segundo... en un zurdazo. Este es Gabigola, por si acaso, el que habilita. Y en el segundo es Gabriel, el hombre que deja en la posibilidad del gol. Cuando acá recibe en el medio, ven ustedes, la pelota al medio y es bien empalmada. El partido y esa diferencia de 2-0 hace posible que el conjunto de Santos vea con buenos ojos la semifinal. Ojo, que cada etapa es plin, plin. Y Cienciano ya va recabando, solamente por cuestión de derechos, más de 3 millones de dólares. Y que siga sumando, por supuesto. Nos vamos con Libertadores, mi querida Shauni. Ayer el equipo de Palmeiras vencía por 1-0 a Liga Deportiva Universitaria. No sé si sea un resultado suficiente que asegure al histórico Palmeiras sobre este Liga Deportiva, que jugando en la Casa Blanca también se hace muy, pero muy difícil de superar. El único gol lo convierte Agustín Giai, ¿ah?, que ha venido a jugar acá por Palmeiras en diferentes encuentros, luego de que el portero de la Liga ofreciera rebote y este en palomita, me refiero a Giai, se lanzara para la única conquista que le da alegría. En La Plata jugó Estudiantes ante el Corinthians, que alineó desde el minuto inicial a André Carrillo. André se fue al minuto 71. Las conquistas fueron de Castro para el equipo argentino y los brasileños empataron a los 49 con Caio César. Un partido con 3 tarjetas amarillas para los platenses y 4 para la representación del Corinthians. 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Nos vamos con la Champions porque se enfrentó el Barcelona en un partido de muchos, pero muchos goles ante el Feyenoord. Un resultado abultado con Rafinha inflando las redes hasta en 2 ocasiones, pero además siendo fundamental en un partido en el que además anotaron a Adeyemi de un zurdazo magnífico y el propio Lamine Yamal en un tiro libre de izquierda que va por encima de la barrera. El descuento viene de Stegen, pero no fue suficiente. Un encuentro limpio con muchos goles, el que tuvo al frente a Barcelona, que debuta de esta forma en la temporada 26-27 en la Champions. Y otro de los equipos que estuvo midiendo temperatura y pasó apuros fue el Liverpool en esta acción del Atlético de Madrid, que dejando muy bien a Llorente tras servicio de Julián Álvarez, que en el primer tiempo lanzó un disparo desde fuera del área que el arquero salvó de manera milagrosa. Se recupera el Liverpool con Szoboszlai, quien más que rematar, acomoda con mucha clase tras un servicio de taco de Araujo, el defensa uruguayo que milita en el Liverpool. Y este zurdazo de McAllister que le dice, ¡sal de ahí! ¡Yo voy a patearlo! Y la ejecuta de manera formidable. El futbolista que estaba a punto de dejar el Liverpool, dicen algunos que va a continuar porque ese gol lo señalan como el gol milagroso para que se quede el campeón del mundo y vicecampeón del mundo. Estamos hablando de McAllister. Y ahora nos vamos hasta Argentina para tocar la fibra del futbolero. Porque si es que alguien tiene fibra en la Argentina, es el Fideo Di María. Un tipo vilipendiado en algunos momentos, a pesar de su éxito deportivo a nivel internacional, pero con reveses en la selección argentina. Ojo, reveses por no haber sido campeón. Porque Argentina, recuerden, llega a final y pierde frente a Alemania. Esto es en Brasil, efectivamente. Luego, en Rusia no le va muy bien, pero levanta con todo el campeonato del mundo de Qatar. Sucede que en las afueras del estadio de Rosario, en el encuentro que enfrentaba al rival Newell's, un vendedor de camisetas de fútbol fue asaltado, entre comillas, por un grupo de hinchas rivales que se llevaron toda su mercadería con las camisetas colgadas entre los árboles. Y él estaba, el dueño de la mercadería, estaba acompañado de su hijo. Cuando vio las imágenes, Di María y su esposa se pusieron en contacto y produjeron este momento tan sublime.
6: Sinceramente, yo me levanté, vi todo lo que había pasado y bueno, mi mujer fue la que me dijo, estaría lindo llevarle una camiseta. Obviamente no puedo ir yo a llevar la camiseta, es mucho más complicado. Pero nada, ella agarró y se fue con las camisetas para el nene, para el papá. Y nada, después, obviamente con toda la ayuda que tuvo, supimos que terminó de poder pagar su casa, de poder tener más camisetas para vender. El club también le acercó muchísima ropa. Y nada, creo que todo eso terminó siendo algo, después de todo lo que pasaron y el momento feo que vivieron, terminó siendo muy lindo.
1: Aquí estamos, amigas y amigos de PBO TV y PBO Radio, la radio con fe. Una más, mi querida Shauni. Bueno, me voy, porque viene Judicita para los espectáculos. Nosotros venimos más adelante con información del tenis. Se juega el US Open, se están yendo las figuras, pero esto continúa. Y también PBO con noticias de último momento con Judicita Rodríguez aquí en TV y radio.
7: ...9:24... 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
1: 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Muy bien, tenemos información con Marcial Vilela. Te escuchamos, Marcial.
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0: Y 32. 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
1: Venimos a alentar, somos de la furia roja que venimos.
2: 91.9 para Lima, pero son 44 emisoras en todo el país. ¿Qué pasó ayer en la MLS? Partido entre el Chicago Fire y el Inter Miami. Son patas, son brother, y así lo demuestran cuando están por salir a la cancha Leo Messi, el capitán del Inter, y también está Lewandowski. Se abrazan, por supuesto, pero después, ya en el partido, después de tanto abrazo, porque se abrazó con él y también con Luis Suárez, viene acá empujones, y viene De Paul. Lo empuja y le dice, oye, ¿quién eres tú? Le dice, yo tengo dos campeonatos, ¿tú qué cosa tienes para venir? Escúchame, sí, el guardaespaldas de Messi, y Messi no estaba en el asunto, y mira, ahí le dice, ah, tómatela, le dice. ¿Ah? Y Lewandowski simplemente sonríe, pero no tenía nada que hacer De Paul, como si tuviese cuerpo para el pleito, ¿no? ¿Ah? Parece un pejerrey, parece. Ya me está cayendo mal ese. Y Latini, que la no sé, están ahí. ¿Cuál es el problema de Latini, mi querida Yauni, que dice que su papá? No te creo. ¿Su papá? No, pero papá, ¿cómo te va a cabecear tu viejo? No. Es como si lo hubiese cabeceado a mi tigre, imagínate. ¡Tigre! Escúchame, si yo hubiese cabeceado a mi tigre no se iba. No se iba, se quedaba acá de todas maneras. Bueno, claro que sí. 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Yo también me voy hasta el final porque viene Patsy para continuar con toda la información de los espectáculos para ti, que eres fan de Patsy y de PBO en TV y en radio.
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4: Muy buenos días, ¿cómo están? Bienvenidos a Espectáculos. Yo soy Patsy Bendayán y estoy lista para darte la información de hoy, jueves. En esta semana estuvimos descubriendo cómo es que les ha ido a los signos zodiacales después de los eclipses solares. Esta vez le toca descubrir a los signos de Capricornio, Acuario y Piscis cómo les irá de aquí en adelante. Así que adelante, Agatha Liz.
9: Que los astros te sean propicios. Y estamos con los últimos tres signos y ver cómo van después del eclipse, cuál puede ser esta señal después de la oscuridad, ¿no? Esta luz al final del túnel, porque el eclipse es eso, es penumbra, es oscuridad. En principio de sol, en que de alguna manera nos hace aquietarnos un poco y quitarle la ira, la violencia, el impulso, la reactividad y buscar que serenemos y pensemos antes de actuar y también que apaguemos el ego. Y el segundo, que es un eclipse lunar y que nos lleva a las emociones, a revisar nuestros afectos y a ver qué tanto realmente hay esta proporcionalidad entre lo que damos y entre lo que recibimos, ¿no? Ahora contigo a Capricornio. Capricornio, después del eclipse, tú tienes que tomar esa fuerza, esa decisión de decir, ya, lo que voy a hacer ya no tiene que ver con lo que opinan aquí, con lo que opinan allá, o con lo que piense o con lo que parezca. Es el momento de simplemente actuar. Ya dejémonos de darle tantas vueltas a un asunto y simplemente tienes que ir a la acción. Es lo que te dice después del eclipse Capricornio. Acuario, estás en un volver a empezar, en un recomienzo, ¿no? ¿Cuántas veces en la vida volvemos a empezar? Para ti esto no es, digamos, tan terrible. Acuario, tú siempre sabes volver a empezar. Y es eso lo que te dice. También te dice que cuides mucho la salud. Y finalmente, Piscis. Bueno, Piscis, eres el protagonista del último eclipse que hemos tenido. Pero los dos han tenido que ver. Y entonces, este último eclipse tiene que haber removido muchas cosas en ti. Y haber despertado tu glándula pineal, tu tercer ojo, para que tú realmente te adelantes a las cosas, para que tengas esos sueños proféticos, para que tengas premoniciones corazonadas, intuición, percepción y saber por dónde ir y por dónde ya no ir. Cuando ya no es ahí, ahí ya no es, ¿sí? Y eso vale para el trabajo, vale para el...

0: con propuestas para todos los gustos, desde historias peruanas hasta música y grandes clásicos. Ceviche llega con una mirada ligada a nuestra identidad y gastronomía peruana, mientras Oasis, Don't Look Back in Anger, apuesta por los fanáticos de la música. Una buena oportunidad para escaparse de la rutina y disfrutar del cine con la familia. Veamos.
1: 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Sabores peruanos, música, romance, magia y supervivencia en la pantalla grande. Es por eso que te damos una lista con las películas disponibles a nivel nacional desde este jueves de estrenos. Entre las novedades aparece Ceviche, una película que sigue al chef empresario e influencer Rodrigo Fernandini en un recorrido por Chiclayo, Cusco, Lima y Manhattan. El objetivo es descubrir los sabores secretos y memorias detrás de 17 ceviches, uno de los platos más representativos de la gastronomía peruana.
2: ¿Por qué venimos a ver hoy?
3: Je n'ai jamais eu d'orgasme.
2: Si vous voulez jouir, va falloir bosser.
3: Ça marche.
2: Trabajar en lâcher prise.
1: Pero para quienes buscan una historia de pareja, está disponible Buenas Vibraciones. En esta cinta, Fanny y Tom llevan más de 20 años de matrimonio, cuando ella le confiesa algo sobre su vida íntima. Es por eso que deciden reinventarse en esta comedia romántica con François Cluzet y Alexandra Lamy.
4: Ninguna magia es más fuerte que la hermandad. Marcada por el destino, probada en el tiempo y jamás rota.
1: Y uno de los grandes regresos de esta cartelera llega con Hechizo de Amor, La Magia Continúa. Esta vez Sandra Bullock y Nicole Kidman vuelven a interpretar a las hermanas Sally y Gillian Owens. Casi 3 décadas después de la primera película, ahora deberán enfrentarse nuevamente a una oscura maldición que amenaza a su familia entre magia ancestral, secretos y caos.
5: The world's biggest rock band.
6: The popularity likened to that of the Beatles.
7: The pop group Oasis is in doubt tonight.
8: Brother against brother.
9: We do get quite nasty.
10: Los hermanos Gallagher.
11: Liam started to see himself as a bit of a mad genius. But he's not quite past the genius bit yet.
12: He wants to be the man in charge. He wants to be the main man. He's doing it.
1: Por otro lado, los fanáticos del rock tienen una cita con Oasis, Don't Look Back in Anger. Esta cinta registra la reunión de Liam y Noel Gallagher. La película incluye ensayos, backstage, escenario y la primera entrevista conjunta de ambos hermanos en más de 25 años.
13: Un orgullo para presentar a la faraona del cantar huanca, Leonor Chávez Rojas, Lord Bucarina.
1: Pero si te gusta más la música peruana, está disponible Flor Pucarina, Rebelde hasta los Huesos. Este documental está dedicado a la máxima exponente de la música andina peruana. A través de archivos y testimonios, la cinta aborda su historia, la exclusión y su papel como referente para la mujer andina, acompañado por sus huaynos. Asimismo, si te gusta el suspenso, puedes ver Zona Cero, una cinta donde un virus de rápida mutación convierte una conferencia de biotecnología en una trampa mortal. Además, está disponible La Última Tormenta, donde una patinadora artística queda atrapada sobre una placa de hielo a la deriva en el Ártico, luchando contra el frío, el hambre y el agotamiento. Para los seguidores del anime, esta apoya Magi Madoka Mágica, la película parte 2, con Madoka descubriendo los orígenes de Cute Bay mientras se revelan nuevos detalles sobre Omura y la aterradora Walpurgisna.
14: La lámpara debe estar aquí, lo presiento.
15: Es una entrada secreta. Vamos.
14: ¡Cumple mis deseos, lámpara!
15: Querido, hay que frotarla.
1: Para los más pequeños, la aventura

0: La familiar llega con Tadeo y la lámpara maravillosa, donde Tadeo, Sara y su equipo viajan al pasado hasta Paititi, en el Perú de 1502, siguiendo a Momia después de encontrar una lámpara mágica en el Palacio de Buckingham.
1: Podríamos hacerlo, huir y vivir en el bosque.
2: Nos cogerían.
1: A lo mejor no.
2: No recorreríamos ni 8 kilómetros.
0: Y para cerrar, vuelve a los cines Los Juegos del Hambre. Es la cinta de 2012, protagonizada por Jennifer Lawrence como Katniss Everdeen, quien decide ocupar el lugar de su hermana en una competencia a muerte organizada por el Capitolio. Así que ya lo sabes, este jueves de estrenos hay historias para todos los gustos. Solo debes acercarte a tu cine favorito.
3: Y Camilo vuelve a conectar con su propia infancia para crear un proyecto musical muy especial dedicado a sus hijas. El cantante colombiano convierte sus canciones en una especie de cápsula del tiempo pensada para que ellas puedan escucharla cuando ya sean mayores. Una propuesta íntima y familiar que muestra una faceta más personal del artista y su manera de expresar su amor hacia sus pequeñas. Veamos juntos a Camilo.
0: ¿Qué pasaría si un padre pudiera dejarles a sus hijas un mensaje para leer muchos años después? Camilo encontró su propia respuesta en la música, pues el cantante colombiano presentó Para Cuando Sean Mayores, su nuevo álbum de estudio. Compuesto por 13 canciones, inspiradas en su paternidad y dedicadas a sus hijas, Índigo y Amaranto. Pero este disco tiene una particularidad, ya que aunque nace pensado en sus pequeñas, no está dirigido a un público infantil. Camilo convierte sus canciones en historias sobre crecer, recordar la infancia y recuperar esa esencia personal que puede perderse con el paso de los años. El propio artista reconoce que el proyecto terminó siendo una conversación consigo mismo. Camilo contó que comenzó a escribir el álbum para sus hijas y mientras avanzaba, descubrió que quien más necesitaba esos mensajes era él. La producción busca transmitir valores que, según el cantante, él mismo fue dejando de lado con el tiempo. El titiritero incorpora la bossa nova para hablar sobre la felicidad del pasado, mientras Foreva apuesta por un bolero orquestado dedicado a su esposa, al igual que Luna. La familia también se escucha en el álbum. Índigo y Amaranto forman parte del proyecto, mientras que sus voces aparecen en canciones como Chiquita y La Campana. Después de convertir su experiencia como padre en canciones, Camilo llevará esta nueva etapa a los escenarios. La gira estará por Estados Unidos, continuará por Puerto Rico, Paraguay, Argentina, Chile, Perú y Colombia. Para la alegría del público peruano, el 10 de noviembre Camilo se presentará en Costa 21 como parte de su gira Para Cuando Sean Mayores Tour. Las entradas están disponibles a través de la plataforma web de Teleticket. Así, una nueva colección de canciones, una mirada hacia el futuro y un mensaje que Camilo decidió guardar en forma de música para sus hijas llegarán al álbum Para Cuando Sean Mayores.
3: Y atención, fanáticos del rock, Foo Fighters prepara su llegada a Lima para marzo del 2027. La agrupación estadounidense, liderada por Dave Grohl, traerá sus grandes éxitos y la energía de sus presentaciones en vivo, una cita que promete convertirse en uno de los conciertos internacionales más esperados del próximo año. Veamos juntos a Foo Fighters.

0: de las grandes bandas del rock estadounidense finalmente llega a Lima. Foo Fighters llegará por primera vez al Perú y David Grohl, fundador y líder de la agrupación, encabezará este esperado encuentro con el público peruano. La cita será el 3 de marzo de 2027 en el Estadio San Marcos como parte del Takeover Tour 2027. Y el repertorio tiene varias canciones que ya forman parte de la historia del rock. Everlong, My Hero, Learn to Fly, Times Like This, entre muchos otros éxitos. Pero este concierto también servirá para presentar las nuevas canciones del álbum Your Favorite Toy. Foo Fighters nació en Seattle en 1994, cuando Dave Grohl decidió formar una nueva agrupación después de su etapa como baterista de Nirvana. Más de 3 décadas después, el grupo cuenta con premios Grammy y un lugar en el Salón de la Fama del Rock and Roll. Para su primera presentación en Lima, además habrá representación peruana, la banda de rock alternativo Cometa a la Deriva y la cantante y guitarrista Lucy Pérez serán los encargados de abrir el concierto. Y quienes ya estén pensando en conseguir entradas, deberán tomar nota de las fechas. La primera oportunidad será el lunes 10 de agosto a las 10 de la mañana, con una preventa exclusiva para los fanáticos de la banda. Luego el martes 11 de agosto, también a las 10 de la mañana, comenzará la preventa exclusiva con tarjetas BBVA. Esta etapa estará disponible hasta el jueves 13 de agosto. Finalmente, la venta general comenzará el jueves 13 de agosto a las 10 de la mañana. Las entradas estarán disponibles a través de Ticketmaster. Así, después de más de 30 años de carrera, Foo Fighters saldará una cuenta pendiente con sus seguidores peruanos. Pues el 3 de marzo de 2027, el Estadio San Marcos recibirá por primera vez a Dave Grohl y su banda. Lima se prepara para cantar Everlong y My Hero y los otros grandes himnos de una de las agrupaciones que mantiene vivo el rock.
1: Y hasta aquí llegaron las noticias del espectáculo. Ya está listo el gran Héctor Felipe para darte toda la información hasta las 2 de la tarde. Y conmigo será hasta mañana. ¡Chau!

0: 9 y 59. 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

0: ¿Cómo están, amigos? Bienvenidos. Estamos ya nuevamente juntos a través de la señal de PBO en la multiplataforma. Mi nombre es Héctor Felipe, soy comunicador motivacional. Estamos, como siempre, a través de la televisión, a través del streaming, las redes sociales y la radio con fe. Vamos a comenzar esta edición de programa que corresponde al 10 de septiembre del año 2026. Vamos a revisar las efemérides más adelante, las biografías y todos los contenidos con invitados, con temas muy interesantes para compartir en las próximas 4 horas. Como siempre, nos vamos hasta las 2 de la tarde, siempre desde las 10 de la mañana. Hay un tema que tenemos que tocarlo porque es muy delicado. Hoy 10 de septiembre, se conmemora el Día Mundial de la Prevención del Suicidio. Sí, así como lo escuchan ustedes. Prevención del suicidio. Jóvenes, lamentablemente, entre 18 y 29 años presentan casi el 50% de los casos registrados en nuestro país. 49% de los intentos de suicidio se registran entre muchachos que ubican su edad entre los 18 y 29 años. Hoy se conmemora a nivel mundial el Día de la Prevención del Suicidio, una fecha que busca, por supuesto, llamar la atención sobre la importancia de la salud mental, la detección temprana y el acompañamiento oportuno. En el Perú, vamos a revisar las estadísticas, entre enero y julio, repito, entre enero y julio de este año 2026, el Ministerio de Salud registró 2.457 intentos de suicidio. Según la situación de problemas de salud mental priorizados por el MINSA, cifra superior a los 520 casos registrados durante todo el año 2016, aunque este incremento en las notificaciones no significa necesariamente que los intentos hayan aumentado en la misma proporción. Especialistas del Ministerio de Salud explican que parte del aumento está relacionado con una mayor detección y registro de casos por parte de los servicios de salud. Es decir, actualmente puede identificarse y notificarse situaciones que anteriormente no llegaban a ser registradas por el sistema sanitario. Por ello, las cifras deben interpretarse considerando también la mejora en la identificación de estas situaciones complicadas. Los jóvenes concentran una parte importante de estos casos. Entre enero y julio de este año 2026, las personas entre 18 y 29 años registraron el 49% con 1.210 intentos registrados. El segundo grupo corresponde a adolescentes, escuche bien, y esto es sobrecogedor, adolescentes de 12 a 17 años con 651 casos, equivalentes al 26%. En conjunto, aproximadamente 7 de cada 10 intentos registrados corresponden a personas menores de 30 años. En adolescentes, los especialistas identifican diversos factores que pueden estar asociados a una conducta suicida, entre ellos, indudablemente, la depresión, la ansiedad, las autolesiones. Algo que me gustaría tocar también de manera muy delicada y puntual es el tema del bullying. El bullying es el acoso sistemático. A uno lo pueden molestar, le pueden tomar el pelo, pueden fastidiarlo en el colegio, en la universidad, en el centro de trabajo, entre la familia. Pero cuando ya es repetitivo, se convierte en sistemático y esto sí, lamentablemente, afecta a la persona que lo recibe. Estadísticamente se sabe que las personas que bullean han sido bulleadas. Por eso, cuando existe un caso que se acerque a cualquier tipo de molestia, que por ejemplo pueda tener tu niña o tu niño en el colegio, inmediatamente tienes que tomar acción. Porque si lo dejas pasar, esto se puede ir incrementando de manera que ya se convierta en sistemático y luego afecta directamente como un bullying, que es ya el proceso final, donde un niño se deprime, un niño no quiere comer, le cuesta dormir, ya no sociabiliza, habla muy poco. Entonces, ¿qué es lo que está sucediendo? Este niño está siendo afectado por el bullying, un maltrato sistemático. ¿Qué es lo que debemos hacer? Repito, estar atento a cualquier cambio de temperamento. Si tu niño habitualmente es un niño alegre, risueño, conversador, y de un momento a otro te das cuenta que está callado, está solitario, se mete a su dormitorio, cierra la puerta, no quiere hablar con nadie, muchas veces te dice no quiero ir al colegio, no quiero, mañana no quiero ir, ya no quiero ir al colegio, el lunes no quiero ir, le cuesta levantarse. Este niño tiene alguna situación, esta niña tiene alguna situación complicada que tú deberías averiguar. Deberías acercarte y conocer para enfrentar. Automáticamente pides una reunión con la profesora, con el tutor o la tutora del colegio. Hacen la reunión y viene la parte en la que observan quién o quiénes son los niños que podrían estar afectando sistemáticamente a tu hija o tu hijo. Así se maneja, porque si tú no lo cortas de raíz, si tú no lo cortas en las primeras indicaciones, los primeros indicios o síntomas, esto ya se vuelve una situación que ya no podrías controlar más adelante. Por eso se entiende que los factores que tienen que ver con conflictos familiares, con el tema de las autolesiones, el tema de la ansiedad severa, el no querer dormir, no querer ir al colegio, no querer ir a la universidad, o que le cuesta levantarse, es porque una situación complicada está pasando a su alrededor. La prevención requiere reconocer estos cambios de conducta, el aislamiento, la desesperanza. Los niños suspiran profundamente de un momento a otro. Tú le preguntas, ¿qué pasa? Nada, no pasa nada. Tranquila, tranquilo, papá. Pero está suspirando. Una respiración muy profunda. Esto también es un indicio. El Día Mundial para la Prevención del Suicidio busca precisamente reforzar este mensaje. Hablar sobre la salud mental, escuchar sin juzgar, buscar ayuda profesional. Esto es indudablemente determinante. Si tu niña o tu niño tiene la confianza de abrirse emocionalmente contigo, decirte puntualmente qué es lo que está pasando o quién lo está acosando, quién lo está haciendo sentir mal, ese es el momento de actuar. Pero para que tu hijo se abra emocionalmente, tienes que conectar con ella o con él. Confianza al 100%, comunicación al 100%, respeto al 100%, siempre conectado, dándole calidad de tiempo. Yo entiendo que el trabajo, las actividades, las labores nos absorben, pero hay que darle calidad de tiempo a nuestra familia. Esos minutos, esas horas en las que tú llegas después del trabajo, no te sientes a ver televisión, no te pongas a mirar tu celular, acércate a ellos. 5, 10 minutos, 15 minutos, que sea una rutina. Que en el momento de cenar, que es el encuentro familiar, porque difícilmente pueden desayunar o almorzar juntos, en el encuentro de la cena, en ese momento, en esos minutos, es importante dialogar, mirarse, conectar visualmente, apagar celulares. Una excelente fórmula es que todos los celulares estén apagados y estacionados en la cocina. Todos. Y comienza a conectar visualmente con tu hija o tu hijo. Ese tiempo lo recordará por el resto de su vida. Siempre va a recordar, papá, ¿te acuerdas cuando llegabas? Mamá, ¿te acuerdas cuando nos juntamos a la hora de la cena y nos bromeábamos, conversábamos, intercambiábamos ideas, planeábamos el fin de semana? Ese es el momento. Eso evitará que tu hija o tu hijo pierda la confianza contigo. Y si en alguna ocasión hay una situación complicada, una situación por resolver, se va a conectar automáticamente contigo. Va a tener la posibilidad de conectarse contigo y desarrollar un diálogo que va a permitir que ella o él se sientan mucho mejor. Vamos a continuar, por favor. Vamos a enlazar en este momento. ¿Me permites, por favor? Ah, perfecto, perfecto. Muy bien. Me indicaban desde producción que continuamos con el tema. Tenemos más adelante algo que proyectar a ustedes. Para cerrar el tema, para entender, la comunicación, la confianza, el respeto, es lo que podría indudablemente salvar una vida. Porque ya el intento de suicidio, el intento, intentar golpearse, intentar hacerse daño, ya es una reacción, está llamando la atención esa niña, ese niño, ese joven, porque está sumido en la depresión. Y la depresión es muy complicada, es una enfermedad. Deprimirse es una cosa, pero estar depresivo ya es una enfermedad. La depresión es una enfermedad y hay que tratarla. Pero antes de esto viene la molestia, viene el exceso de sueño, el estar en silencio, el apartarse, el estar triste, los suspiros. Mucho cuidado con eso. A estar atento siempre a cualquier cambio de actitud que tenga tu hija o tu hijo para tomar en cuenta. Vamos a abordar otro tema. Tiene que ver con las tumbas que fueron halladas en Chanchán. Se descubren 38 tumbas intactas en Chanchán. Un equipo de arqueólogos descubrió 38 tumbas intactas de más de 600 años de antigüedad en el complejo arqueológico de Chanchán, en La Libertad. Los hallazgos corresponden a individuos vinculados a grupos distinguidos de la nobleza Chimú y fueron encontrados en el conjunto amurallado Utsuan, el más extenso de este complejo, antigua capital del reino Chimú. En la cámara principal se recuperaron los restos de un individuo perteneciente a la nobleza, acompañado de piezas elaboradas en concha y metal. En las dos cámaras laterales se hallaron armas y emblemas metálicos, además de alrededor de 20 individuos. Estos se suman a otros 18 cuerpos encontrados previamente en la plataforma funeraria, alcanzando un total de 38 individuos. Los arqueólogos encontraron alrededor de los restos ornamentales finos y bienes ceremoniales, entre ellos aplicaciones, un pigmento rojo considerado sagrado en las sociedades andinas. Algunos individuos presentaban también pigmentación roja sobre la cabeza y se identificó este material de pieza de cerámica. Según el Ministerio de Cultura, este tipo de pigmentación está asociada a entierros de alto rango. Entre los hallazgos destacan además una persona cuyo tratamiento funerario representa un caso excepcional frente a los patrones conocidos de la sociedad Chimú, que se desarrolló aproximadamente entre los años 1000 y 1470. En la actual religión de La Libertad, este descubrimiento permitirá ampliar el conocimiento sobre las prácticas funerarias y las diferencias sociales dentro de esta antigua civilización. La investigación también permitió recuperar 60 piezas de cerámica, entre ellas botellas de asa de estribo y vasijas que representan una clara influencia inca. Para todos los investigadores que han participado en este evento, estos materiales aportan evidencia sobre la interacción entre ambas sociedades y sobre el proceso de incorporación de los Chimú con el imperio incaico. Las intervenciones arqueológicas se registraron en un avance en este año 2026 hacia el mes de julio y los estudios de los restos, objetos y estructuras permitirán profundizar en el conocimiento de los patrones funerarios de la élite Chimú y la ocupación inca posterior a la conquista del Valle Moche. Es interesante compartir con ustedes este tipo de hallazgos que permiten que nosotros podamos entender cómo seguimos encontrando esto que nos sostiene en el tiempo. Es nuestra historia, es nuestra historia inca que nos permite reconocer a una de las culturas más importantes del mundo. Vamos a continuar con nuestro programa. Ahora sí, queremos agradecer a todos aquellos que me indicaban en producción que hay mucha gente interesada con el tema de cómo enfrentar el tema del bullying, cómo enfrentar esta situación que podría afectar a los niños y adolescentes con estos intentos de suicidio que son muy complicados y que tenemos que pararlos desde un inicio. Cuando un niño cambia de actitud, cuando un niño está triste, cuando un niño se aleja, cuando un niño deja de sonreír, es una llamada de atención. Esto lo vamos a desarrollar en nuestro bloque de comunicación motivacional para entenderlo un poquito más y compartirlo con ustedes. ¿Qué pasó un día como hoy? 10 de septiembre en la historia. Vamos a compartir con ustedes el siguiente bloque con Quique Bravo Prado. Adelante con las efemérides.
1: Hola, ¿qué tal? ¿Cómo están? Estas son las efemérides para hoy aquí en PBO Noticias. ¡Empezamos!
2: Un día como hoy los alemanes invaden Italia. Sus aliados en algún momento son invadidos por los nazis. Esto pasó en 1943. En Italia, tras haberse producido la caída del régimen fascista a finales de julio de ese año, las tropas alemanas entran en la ciudad de Roma, comenzando su ocupación que duró hasta la liberación de la citada urbe por el ejército angloamericano todavía el 4 de junio de 1944. El territorio vaticano permaneció sin violarse, demostrando el reconocimiento de la independencia de la Santa Sede por parte de la Alemania nazi. Lo que hay que decir en este caso es que el Papa Pío XII transó de alguna manera con los alemanes para que el Vaticano específicamente sea intocable. Finalmente nunca denostó de lo que estaban haciendo ya los alemanes en otras partes de Europa. Y un día como hoy nace José Feliciano en el año 1945. un grande de la guitarra y de la composición, ¿eh? José Feliciano tiene su trayectoria y es muy respetable. Les cuento. Nace en Puerto Rico el 10 de septiembre de 1945 el cantante y compositor puertorriqueño José Montserrat Feliciano García. Es un músico cantante considerado el primer hispanoamericano en introducirse al mercado de la música en inglés. Grabó su primer larga duración en 1964 cuando tenía 19 años. Desde entonces ha grabado más de 60 discos entre el mercado anglosajón y el de habla hispana. Está considerado como un virtuoso ejecutante de la guitarra española y con su potente e inconfundible voz ha interpretado y publicado más de 600 canciones. Sus ventas de discos se estiman en más de 50 millones de copias también. Feliciano ha sido galardonado con más de 45 discos de oro y de platino. Ha recibido infinidad de nominaciones al premio Grammy, el cual ha ganado en 9 ocasiones, incluyendo uno a su trayectoria artística. Como compositor tiene más de 100 canciones registradas, entre las que puede mencionarse No hay sombra que me cubra, Hay cariño, se la escucha a usted de todas maneras, señora, no me trates como un niño, Paso la vida pensando, otro clásico de José Feliciano. Y Para decir adiós, vida mía, usted se acuerda de esa canción con Ann Kelly en el año 1982 y luego se dio el lujo de grabar con José José un tema llamado Por ella, Un amor así con Lani Hall, Tengo que decirte algo con Gloria Estefan. Feliciano es un crack de la historia de la música. Él nació con una ceguera como consecuencia de un glaucoma congénito. De origen humilde, es uno de 11 hermanos y a la edad de 5 años se emigró con su familia a la ciudad de Nueva York. La ceguera de José Feliciano lo hizo más talentoso aún. Esto podría salir en historias que impidan, sin ninguna duda.

0: Exactamente las 10 de la mañana con 23 minutos, 10 de la mañana con 23 temas muy interesantes para compartir en las próximas horas a través de la señal de PBO. Lamentablemente no todas son buenas noticias. El pasado 30 de agosto nosotros amanecimos con una información que llegaba de Trujillo en un cuádruple asesinato y un secuestro de un empresario ligado a la minería, que prácticamente puso en vilo a todo nuestro país con imágenes horrendas donde le quitan la vida directamente a cuatro ocupantes en una camioneta. Una reconstrucción de este crimen está en investigación, hay detenidos y muchas respuestas que aún estamos esperando, porque hay muchas dudas en referencia a si las personas que han detenido son las que corresponden o las que participaron en este evento tan difícil de entender. Pero bueno, indudablemente estas respuestas estaremos conociéndolas a lo largo de esta investigación. Pero para ahondar en el tema, indudablemente un especialista nos puede ayudar, porque hay muchas respuestas que se quedan en el papel. Max Anguaman, ex jefe de la Dirección Nacional de Inteligencia, ha tenido el detalle de comunicarse, bueno, de recibir nuestra comunicación y poder conectarse con nosotros a través del hilo telefónico. Max, ¿cómo estás? Bienvenido, mi nombre es Héctor Felipe, estoy aquí en PBO, te doy la bienvenida a esta entrevista.
1: Muy buenos días, Héctor, ¿cómo estás? ¿Cómo estás? Y por tu intermedio a toda tu audiencia, reciban ustedes los muy buenos días.
0: Muchas gracias, Max. Preguntas que quedan en el vacío, porque no hay respuestas. ¿Cómo es que este suceso tan nefasto, tan difícil de entender, donde secuestran a un empresario, pero matan a los ocupantes que estaban en ese momento acompañándolo en esa camioneta, luego se lo llevan, en tiempo récord lo liberan, se dice que hubo un dinero de por medio, y en tiempo récord también capturan a los supuestos delincuentes, pero las imágenes no concuerdan con el biotipo de los que participaron en este delito? ¿Cuál es tu apreciación, Max?
1: Bueno, primero, este secuestro con este asesinato de estas pobres jóvenes y estos señores de seguridad que se ganaban la vida de la mejor manera posible, nos visibiliza el gran problema que tenemos ahora de inseguridad a nivel, específicamente ahora en la ciudad de Trujillo. Ahí tenemos que clarificar algo. Ya estamos llegando a una lucha de control territorial y esa escalada me preocupa. Y hay una guerra entre organizaciones, llámese Los Pulpos, llámese Jauría, llámese la Gran FA, que fue en algún momento. Entonces, eso es sumamente preocupante. Me dices que tiempo récord lo han capturado. Bueno, yo creo que tendríamos que tener ahí un poquito de paciencia hasta esperar. Ya falta pocos días para que se termine los 15 días de investigación y salgan a darnos resultados que toda la población del Perú está esperando, las autoridades encargadas de la investigación. Después de eso podríamos pronunciarnos en cuanto a tu apreciación del uniforme.
0: Sí, perfecto.
1: Quien habla es una persona que ha vestido el uniforme. Y te puedo hablar con conocimiento de causa. No quiero decir de que eso sea así, pero es importante que la población por tu intermedio conozca.
0: Perfecto, perfecto. Max, te agradezco mucho la apreciación.
1: El uniforme me eleva en la talla un promedio de 3 centímetros. Ese casco Kevlar, que no conozco las dimensiones, pero me imagino me eleva 4 centímetros sobre mi talla. Si yo mido 1,69 más 6 o 7 centímetros, voy a aparecer uno de 1,75. Ese es para comenzar. Después yo también he visto la reconstrucción y dicen por qué todos participan. Eso es importante y esa es la labor de un perito. Quien te habla también, yo soy perito balístico. Entonces, este perito, ¿qué ha hecho? Lo hace pasar a todos, a pesar que pueden haber dicho de que no han participado en ese acto, para ver si están encubriendo algo o corroborar sus versiones. Por eso es que sostengo que debemos esperar el resultado de las mismas. Ya falta poco. Y recién después de eso, creo yo que es coherente que reclamemos si hay lugar a reclamar y cuestionemos si podemos cuestionar lo que no creemos que es coherente. Entonces, las cosas particularmente para mí pienso que van por buen camino. Ya hemos visto, y lo hablo por experiencia, que se ha capturado a Johnson Pulpo como consecuencia del apoyo bienvenido del FBI y de la DEA, que han permitido la geolocalización y ya lo tenemos capturado a él. También he escuchado que tienen como 20 personas. Eso es muy importante, porque la última cadena del crimen organizado, sí, o el último eslabón, ¿quién es?
0: Son los ejecutores, sí.
1: Entonces nosotros no, sí, debemos contentarnos con la captura del gatillero, que es importante, sí, pero es más importante llegar a la cadena, llegar a la distribución de las órdenes, en este caso Johnson Pulpo y los que vienen abajo, para ir destruyendo la estructura criminal que hoy en día estamos viendo que es fuerte, pues tienen gente de vigilancia, tienen vehículos capaces de uniformarse, de disfrazarse, vamos a llamarlo, capaces de asesinar a sangre fría gente inocente, secuestrar por dinero. Entonces, si nosotros debemos tener un poquito de paciencia, porque es muy importante empoderar a la Policía Nacional del Perú y que el Ministerio Público que luchen contra este auge del crimen organizado para no desperdiciar la economía que hoy en día está en auge en nuestro país, porque ningún empresario va a querer venir a invertir si es que no acabamos con la inseguridad que en estos momentos estamos viviendo.
0: Tu punto de vista es muy importante, Max, tú como especialista. Me dices que tengamos entonces la cordura de esperar y la paciencia de esperar que en estos 15 días posteriores a este acto delincuencial se dé la información oficial de lo que en las investigaciones se ha encontrado, ¿de acuerdo?
1: Totalmente de acuerdo. Cualquier opinión es válida.
0: Sí.
1: Pero eso no significa que la opinión lo convirtamos en certeza.
0: Correcto.
1: Los únicos que nos van a dar la certeza son las pericias, las inspecciones técnico-criminalísticas y un resultado de investigación. Aún así, por ley, la policía ni el Ministerio Público encuentran autores. Solo presuntos autores y el único encargado de sentenciar y valorar todo esto es un buen juez. Entonces, paciencia.
0: Una reconstrucción, permíteme la pregunta, Max, ¿una reconstrucción de un crimen de esta naturaleza también puede ejecutarse, como lo hemos notado nosotros, con presuntos autores, correcto?
1: Totalmente.
0: Correcto. Y lo que se puede apreciar en la diferencia de talla entre los que participaron en el acto delincuencial y los que participan como presuntos autores en la reconstrucción, esa diferencia tú asumes que podría ser por lo que se gana con el casco y con lo que se gana con los calzados, en fin, que utilizan los policías, ¿de acuerdo?
1: Por supuesto, es una opinión más de alguien que conoce un poquito más, valga
0: sí,
1: la redundancia.
0: Sí.
1: Pero yo me esperaría a que salga la pericia antropométrica. Recién ahí nosotros vamos a ser certeros.
0: Perfecto, porque inclusive se notó que uno o dos de los presuntos autores no llegaban a la manija de la puerta. O sea, se notaba que había una diferencia de estatura, pero como tú bien lo indicas, hay que esperar las pericias finales para tomar una decisión y ya de manera oficial conocerlo. Una pregunta más en referencia a ello. La prueba de absorción atómica que se ha realizado, ¿en qué tiempo debería hacerse luego de haberse realizado el crimen, el hecho delincuencial? ¿Qué tiempo tiene para que esta absorción atómica tenga el resultado que pueda indicar si la persona o no tenía restos de pólvora?
1: Mira, te dije que soy perito balístico y lo he ejercido 6 meses de hace muchos años atrás. Toda pericia o investigación debe ser casi de inmediato. No te olvides, el tiempo que pasa, la verdad que huye. Entonces, ¿le han practicado la pericia? Por supuesto. ¿Tenemos los resultados? También. Indica que han encontrado plomo, bario y antimonio, que es lo que se busca. ¿Eso qué nos está indicando? Nos está indicando de que efectivamente han disparado. Pero yo no puedo precisar si ellos son los asesinos, si ellos son los que han matado. Entonces, todo eso, ¿cómo conjuga? Con el resto de investigaciones, llámese geolocalización, llámese la reconstrucción que estamos viendo, llámese otras pericias que tienen que ser, que le deben de practicar en la ropa si es que la encuentra que lo usaron ese día. Hay un montón de cosas, por eso te vuelvo a repetir, y puede sonar a insistencia. Esperemos, cuando tengamos los resultados de la investigación, ahí vamos a cuestionar con todo y no vamos a dar cuenta, la verdad siempre va a ser única. No vamos a dar cuenta si nos están queriendo engañar o realmente están diciendo la verdad. Entonces, paciencia.
0: La vamos a tener, Max, indudablemente, porque lo que queremos es encontrar la verdad y hay que enfocarnos también en esas cuatro familias que han perdido a uno de sus miembros de manera tan inexplicable. Por haber acompañado a una persona en un secuestro, se lo pudiera haber llevado, o sea, en el peor de los casos, y dejaban a las personas tranquilas y en libertad, o las dejaban dentro del automóvil, porque el blanco era el empresario. Pero, en tu experiencia, ¿por qué es que percutan y por qué es que matan a estas cuatro personas? ¿Cuál habrá sido el móvil o la idea? ¿Que no existan testigos?
1: Ahí voy a dar una opinión que no me consta, pero si han asesinado de esa manera a esas personas es primero por no dejar testigos, para que no lo reconozcan, que no le reconozcan la voz. Puede ser porque han estado drogados, no sé, miles de hipótesis podemos hacer. La cosa es que tenemos que cuatro fallecidos, y acaba de resaltar algo, no nos podemos enfocar necesariamente solo en el secuestrado.
0: Sí.
1: No nos olvidemos que esas cuatro familias están sufriendo. Por eso yo creo que el secuestrado tiene el deber moral de clarificar todas las cosas y participar en las investigaciones. Y eso nos debe llevar a otra reflexión. Estos delincuentes lo han seleccionado a él porque han sido capaces de ver que tiene dinero. ¿Dónde lo está obteniendo? Lo dirán las investigaciones. Pero así como él, en los reportajes que hemos visto, Trujillo es un boom económico del oro. ¿Cuánta gente más hay que son potenciales objetivos? Esto debe de llevar a ellos mismos y al Estado a formalizar de una vez esta situación para tener una trazabilidad del dinero. ¿Cuánta gente habrá que no denuncia para no exponer sus riquezas? Entonces, estamos ante un fenómeno que tiene que ser atacado por todos lados, no solo la policía. Tiene que entrar los ministerios, tiene que entrar un montón de gente a trabajar este caso. Y debemos agradecer de alguna manera de inteligencia y operativamente que este caso nos permite visibilizar lo que estamos enfrentando y la forma como tenemos que hacer. Bienvenido el escudo de las Américas.
0: Max, muchísimas gracias. Solo para puntualizar el tema que tú mencionabas. El testimonio del secuestrado evidentemente es muy importante porque él ha visto, ha escuchado, se sabe que en el acto delincuencial a él lo sacan del asiento posterior y él podría reconocer también la estatura de las personas porque hay una imagen a la que él desciende y hay dos personas que lo flanquean. Se podría también manejar el biotipo de aquellos que lo sacaron del asiento posterior y como tú mencionas, la absorción atómica permite saber que estos delincuentes tenían restos de pólvora quizás en las manos o en la ropa, porque habrían participado de repente en otro acto o de repente como presuntos delincuentes del que estamos hablando. Pero las investigaciones que esperemos se den por la justicia de esas cuatro familias que están de luto y por la justicia de los peruanos que estamos realmente preocupados porque estamos viviendo en la zozobra. Esa es la situación en la que nos encontramos y esperemos que las investigaciones, como tú bien lo mencionas, hay mucha gente que está subestimando, que dice una cosa, otra cosa, pero que la verdad salga a la luz, porque la verdad es única, y tú lo sabes, Max.
1: Así es, así es. Esperemos con mucha paciencia lo que viene más adelante y esperemos el resultado de las investigaciones.
0: Muchísimas gracias, que tengas un buen día. Gracias por la comunicación telefónica.
1: A la orden.
0: Gracias, Felipe. Gracias, gracias. Un abrazo fuerte. Max Aguamán estuvo con nosotros. En una oportunidad hemos conversado aquí en el set, ahora a través del hilo telefónico. Esperemos que más adelante podamos también tener una información y el detalle ya oficial de esta investigación que tiene a todos asustados. En realidad, ¿cómo es que un acto delincuencial de un secuestro le quiten la vida a sangre fría a cuatro muchachos, dos varones y dos damas? Cuatro familias enlutadas. Todo el Perú asustado. con una situación que esperemos la verdad permita conocer oficialmente qué es lo que realmente pasó y si esas personas que han sido presentadas en esta reconstrucción como presuntos delincuentes asuman su responsabilidad si es que la prueba así lo amerita y si es que la prueba así lo respalda. Vamos a continuar con nuestro programa, vamos a decantar un poquito, estar un poco más tranquilos, vamos a reposar nuestras emociones, compartiendo con ustedes un bloque también muy esperado. José Feliciano es un personaje muy querido y tenemos su biografía a continuación. Adelante, por favor.
2: 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José Feliciano nació el 10 de septiembre de 1945 en Lares, Puerto Rico, invidente de nacimiento. Su pasión por la música comenzó a la edad de 3 años. A los 17 años, comenzó a tocar en las casas de café de Greenwich Village. Su primera actuación profesional fue en Detroit. Los ejecutivos de la RCA en Buenos Aires lo animaron a grabar un álbum de música en español. El primer single, Poquita Fe, fue un éxito grandioso y Usted fue más grande aún. En 1971, participa en el Festival de San Remo con la canción ¿Qué será?, compuesta por Jimmy Fontana. Entre su mayor éxito se encuentra Feliz Navidad. El productor Rick Jarrett recomendó grabar una canción del grupo Doors, Light My Fire, que estaba interpretando en sus conciertos. Cuando contaba con 23 años y había ganado 2 premios Grammy y actuado casi por todo el mundo. En 1991 le otorgaron su 6º premio Grammy, convirtiéndose así en el único artista que ha ganado premios de música pop en las categorías de 2 lenguajes. En 1995 interpretó su propio personaje en la película Fargo, en la cual interpretó Let's Find Each Other Tonight, una composición suya. En 1996, el álbum doble titulado Present Tense fue lanzado en Europa. Al año siguiente, la misma grabación fue lanzada en Estados Unidos con el título On Second Thought. El 8 de enero de 1997, el álbum Americano fue nominado para un Grammy, siendo su 15ª nominación, y en 1998, Señor Bolero le concedió su 16ª. Grabó más de 65 álbums en su carrera. 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
0: El gran José Feliciano nació un día como hoy en Puerto Rico en el año 1945. Lamentablemente, él padeció de un glaucoma congénito que no pudo permitir desarrollar la vista. Nació ciego, pero con un tremendo talento. José Feliciano, con el cual estamos iniciando esta edición de nuestro programa. Primer bloque, y vamos a compartir con ustedes esta canción.
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0: Ay, cariño, no me trates como un niño.
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0: Qué bonita.
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0: Y con este ay, cariño de José Feliciano nos separamos un ratito. 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
0: Regresamos luego de la pausa.

0: 10 y 42. 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

Nos separan 15 minutos de las 11 de la mañana. Mi nombre es Héctor Felipe, soy comunicador motivacional. Estamos transitando diferentes temas, propuestas interesantes de comunicación para ustedes y la oportunidad de tomar decisiones para tener una perspectiva diferente de todo lo que es coyuntura nacional e internacional. Estamos recibiendo siempre los comentarios de nuestros televidentes, nuestros oyentes, nuestros seguidores en redes sociales, nuestros seguidores a través del streaming, y creo que hay un común denominador. En este tiempo sentimos mucho miedo. Lamentablemente la criminalidad nos lleva a los recuerdos de los 80 y 90 cuando vivíamos el terrorismo en nuestro país. ¿Recuerdan ustedes? Quienes tienen más de 40 años pueden recordar nítidamente, los que tienen más de 50 años, cómo de un momento a otro se iba la energía eléctrica. Los apagones prácticamente capturaban todo nuestro país y muchas de las tareas escolares se hacían con vela. Imagínense. Y era un sonido que nos acompañaba siempre, el de una detonación, y automáticamente decíamos una torre más o una torre menos. Estamos hablando de una época complicada de los 80 y 90, que felizmente superamos. Pero en esta dualidad son dos escenarios que nos llevan a una misma reacción de miedo. Estamos hablando de los 80 y la criminalidad que se vive en este tiempo. Combaters, el programa que nos acompaña aquí en PBO con Philip, que va desde las 10 de la noche, tiene temas muy interesantes y ha ofrecido a través de dos reportajes un escenario diferente, pero a la vez que nos lleva a exactamente lo mismo: la angustia, el pesar, el temor, el miedo.

0: ni las cadenas perpetuas, ni los 30 años, 25 años, que esos tribunales en rostro, en juicio, digamos, que son un circo, señalan va a poder detener.
1: A diferencia de Sendero Luminoso, caracterizado por un dogmatismo maoísta extremo y visceral, el MRTA adoptó una estética guevarista, desplegando uniformes, capuchas y banderas para escenificar una lucha armada de fachada política, aunque con métodos igualmente aterradores.
2: En general llegaba más tarde de lo normal, su tardanza se debió a que su chofer y su custodio no acudieron a tiempo a recogerlo. El general, de acostumbrada puntualidad, decidió tomar su vehículo desde su vivienda en Higuereta rumbo a sus oficinas en San Isidro, buscando dónde parquearse por la zona comercial, es que es cercado por tres sujetos que minutos antes fingían de clientes en un puesto ambulante de desayuno.
3: ¿Cuál arma se ha utilizado en este caso?
4: Armas automáticas, pero yo voy a verificar.
3: Pero dicen que esas armas solo las usa el ejército, ¿seguro?
4: No, bueno, ahora hay diferentes armas que tenemos sin empleadas, hay casquillos de 9 milímetros, posiblemente para descartar otro tipo de armas.
1: El grupo armado gestó sus primeras operaciones clandestinas en 1982, pero fue en enero del 84 cuando selló su aparición oficial con el asalto a la comisaría de Villa El Salvador en Lima.
5: 50 terroristas atacan comisaría de Villa El Salvador y hieren policía. Balacera duró más de media hora.
1: Liderados por Víctor Polay Campos, el MRTA buscó desestabilizar las instituciones del Estado mediante la combinación de propaganda armada en zonas urbanas y la consolidación de frentes guerrilleros en la selva central, en regiones como San Martín.
6: Aquella madrugada, los más de 400 hombres del MRTA regresaban de haber tomado la ciudad de Huancuy.
1: Para financiar su estructura operativa, el MRTA perfeccionó una red de extorsión y secuestros sistemáticos contra empresarios y figuras públicas. Sus víctimas eran confinadas en las denominadas cárceles del pueblo, socavones y pozos subterráneos de escasos metros cuadrados, sin luz natural ni ventilación, donde permanecían recluidos durante meses bajo condiciones insalubres y tortura psicológica. Entre sus víctimas estuvo el empresario minero David Bayón Vera, secuestrado por más de 5 meses. Tras el pago parcial del rescate, fue ejecutado por sus captores. Su cuerpo demacrado fue hallado en una fosa clandestina.
5: MRTA asesinó a empresario David Bayón. Familia no pudo reunir enorme suma en dólares. Llamada a comisaría permitió ubicar el cadáver en la urbanización Pando. Pesaba unos 40 kilos y presentaba 2 orificios de bala en la cabeza.
1: Héctor Delgado Parker fue otra víctima del MRTA. El empresario televisivo permaneció 7 meses en cautiverio en una habitación subterránea antes de ser liberado tras intensas negociaciones.
7: La verdad que estoy muy feliz por estar, estoy vivo, estoy sano, estoy libre. Eso no tienen una idea lo importante que es cuando uno pierde esas condiciones.
8: ¿En qué pensó en estos 7 meses de cautiverio?
7: Primero que nada, que eres un mal de tu vida, siempre. Recuerdas toda tu vida, recuerdas todas tus cosas, todo lo que has hecho. Recuerda que tiene casi 60 años.
1: De la misma forma cruel, el empresario Raúl Carlos Iraoka lo secuestraron en San Borja y lo llevaron a las cárceles del pueblo. Tras más de 3 meses de cautiverio, una exitosa operación conjunta de la Dirección Nacional contra el Terrorismo logró rescatarlo sano y salvo.
5: Presuntos terroristas secuestran a dueño de tiendas Iraoka. En espectacular asalto fue asesinado su chofer y un guardaespaldas quedó gravemente herido. Plagiadores interceptaron a propietario de tiendas de electrodomésticos en Corpac cuando se dirigía a su domicilio.
1: Pero no fue lo único que hizo esta agrupación terrorista.
9: Una persona muerta es la que está ahora evacuando la policía.
1: Así como iban cayendo detenidos, también fugaban de los penales. Lo hicieron en 1990 cuando Víctor Polay y 47 miembros del MRTA huyeron del penal Castro Castro a través de un túnel de más de 300 metros.
10: Iniciaron lo que parecía una locura, un túnel de casi 4 cuadras de largo, de afuera hacia adentro, de 6 metros de profundidad, con escalera de gato, 3 niveles, conexiones de luz eléctrica, instalaciones de agua, ventilación y hasta biblioteca. 2 cuadrillas perfectamente organizadas y vigilantes.

0: permanente.
1: Con sus mandos principales recapturados, a mediados de la década de los 90, un comando remanente encabezado esta vez por Néstor Serpa Cartolini ejecutó el que sería el último gran atentado de la organización. El 17 de diciembre de 1996, 14 terroristas irrumpieron en la residencia del embajador de Japón en Lima durante una recepción oficial, tomando como rehenes a más de 700 diplomáticos, autoridades y empresarios. El secuestro masivo se prolongó durante 126 días, reduciendo progresivamente la cifra de cautivos a 72 personas. La crisis concluyó el 22 de abril del 97 con la Operación Chavín de Huántar, una incursión militar mediante túneles subterráneos que logró rescatar con vida 71 rehenes, registrando lamentablemente la muerte de un rehén, dos comandos de las Fuerzas Armadas y los 14 terroristas, marcando el colapso definitivo del MRTA con una escena que pasó a la historia, la bandera terrorista siendo retirada para siempre. La trayectoria del movimiento revolucionario Túpac Amaru deja una lección.
2: Muy bien, estamos nosotros lamentablemente recordando estas imágenes, este tiempo tan complicado con el movimiento revolucionario Túpac Amaru y con Sendero Luminoso. Dos fachadas, un mismo método, el terror. Vamos ahora a presentar imágenes en directo desde el Palacio de Gobierno en la visita de Marco Rubio, secretario de Estado de los Estados Unidos, que ya está en compañía de la presidenta Keiko Sofía Fujimori Iguchi. Adelante, por favor.
3: Gabinete estadounidense. Y hoy se encuentra en nuestro país en esta visita oficial que realiza dentro de su gira que inició el 8 y que ha recorrido ya Colombia, Ecuador y anoche ha llegado a nuestro país. La jefa de Estado continúa dialogando en estos momentos con el embajador de Estados Unidos en nuestro país, quien también participa el canciller de la República y, como lo hemos señalado, pues el invitado de honor. Mientras tanto, nosotros vamos a pasar a nuestra programación habitual.
2: Muy bien, tenemos siempre atentos a todos nuestros seguidores a través de la televisión, a través del streaming, las redes sociales y la radio. Estábamos dando cuenta de la información en directo con las imágenes del Palacio de Gobierno con la presidenta Keiko Sofía Fujimori recibiendo al secretario de Estado de los Estados Unidos, Marco Rubio. También participa en esta ceremonia Bernie Navarro, el embajador de los Estados Unidos en el Perú, y nuestro canciller, el señor Carlos Espa. Una visita protocolar que esperamos tenga la esperanza de un cambio de nuevos horizontes para nuestro país de manera bilateral con los Estados Unidos. Se sabe que el señor Rubio estuvo en Ecuador y también en Colombia en una visita oficial. Vamos a continuar con nuestro espacio. Estábamos haciendo una comparación, lamentable y triste comparación, de lo que eran los 80, de lo que era el terror del MRTA y Sendero Luminoso en nuestro país, y lo que es la ola de la criminalidad que estamos viviendo en este tiempo, asustados, conmovidos, tristes por lo que lamentablemente se vive en nuestro país. Tenemos la información. Adelante con ella.
4: Es la delincuencia en el país cuestión de percepción.
5: No es que los homicidios han ensombrecido el país, por favor. Lo que pasa es que hay una percepción. Eso es lo que tenemos.
6: Ahí los teníamos. Eso es lo que ha pasado.
5: Esa percepción mediática que nos ponen todos los días. Pero no escudriñamos, no vemos, no leemos estos números.
7: Vamos, vamos.
8: Tranquilo, tranquilo, tranquilo.
5: Estos no son reales. Ustedes pueden ver sus celulares y lo van a encontrar. SINADEF.
4: Estas declaraciones del ministro del Interior volvieron a encender la polémica. Y es que para muchos suena a cachetada en medio del velorio. dejando de lado por un momento el terrible secuestro y feroz cuádruple asesinato ocurrido en Trujillo, hay que mencionar a la región Piura, donde, escuche bien, solo en la primera semana de septiembre han ocurrido 11 asesinatos. Los ataques se registraron en Talara, Sullana y Paita.
0: Desde el año pasado venimos registrando muertes bastante dolorosas. Hemos tenido el fallecimiento de un alcalde hace poco. Hemos tenido el fallecimiento de profesionales de la salud, del rubro de construcción civil. En Sullana, dos mujeres resultaron fallecidas. Una de ellas estaba embarazada. En Paita, igual, atacaron a balazos a dos personas. Uno de ellos resultó muerto. Una persona que estaba en un restaurante le disparan en... a la mirada de todos los asistentes en ese momento.
4: Los hechos sangrientos se producen mientras varias jurisdicciones de Piura permanecen bajo estado de emergencia durante este año. La última prórroga oficial fue establecida mediante decreto supremo por 60 días contados desde el 6 de julio.
0: Ya en esta emergencia, Piura, Castillo, 26 de octubre se está en emergencia, pero sigue habiendo muertes. El 26 de octubre, el distrito de Piura hay estado de emergencia. Mataron al alcalde distrital el 26 de octubre, al señor Hugo Febre, lo asesinaron. En Castilla, donde también está en estado de emergencia, asesinaron a un abogado, candidato a la Cámara de Diputados en las elecciones que ya pasaron, asesinaron a un abogado. En Castilla mismo también asesinaron a una doctora, la doctora Minosca Pinto, la asesinaron a plena luz del día, en pleno estado de emergencia. Entonces...
4: Respecto a la inseguridad en la capital, todo sigue igual. La delincuencia golpeó al sector educativo tras la suspensión de clases presenciales en el colegio Fe y Alegría número 10, ubicado en Coyique Comas. Diversos medios confirmaron que los directivos del plantel recibieron una carta extorsiva con información personal y amenazas de tiroteo contra alumnos, profesores y personal auxiliar. Una vez más, la pregunta: ¿es una dolorosa realidad o percepción mediática? ¿Por qué el ministro nos lo dijo y luego se retractó?
8: Está tratando de un poco de pasar la factura a los medios de comunicación, que los medios de comunicación son los que alardean y ponen en parte en riesgo a la ciudadanía. Porque diario se habla de muertos. Lo que pasa es que a diario ocurren, o sea, no hemos bajado.
4: Y mientras avanzan las diligencias y pericias para conocer la verdad sobre el cuádruple asesinato y sospechoso secuestro ocurrido en esta zona, crecen también las suspicacias. En la reconstrucción de los hechos, volvieron los cuestionamientos respecto al tamaño de los 5 detenidos.
8: De los 5 podría haber 1, pero no exactamente pues los ejecutores en el momento. Pero podrían haber estado ahí en la planificación. Pero los ejecutores no han sido, de hecho, ellos, son otros.
4: ¿Son nuestras sospechas también cuestión de percepción? Lo cierto es que las pericias balísticas realizadas a los detenidos dieron resultado positivo para residuos de armas de fuego. Las pruebas dieron positivo para plomo, antimonio y bario.
8: De ninguna manera una absorción atómica puede determinar qué tipo de arma ha disparado esa persona. Entonces ahí vienen varias cosas, porque en realidad la absorción atómica es una prueba, pero es una prueba casi ya obsoleta, pero lamentable en el Perú nosotros seguimos utilizando. Los laboratorios de la policía faltan mejorar, falta... poner, por ejemplo, gente, analistas más actualizados. Entonces, en el camino nos falta profesionalizar a la policía.
4: La delincuencia ha desbordado. Lo sabe el transportista, el bodeguero, los dueños de los colegios, cualquier emprendedor y hasta quienes dirigen comedores populares. Y aunque el ministro del Interior, César Astudillo, ya se retractó, cabe recordarle que en las calles manda el plomo y no el discurso. Si las cifras de su gestión colisionan con el miedo en las calles, es porque la gente ya no denuncia. El orden prometido en campaña sigue siendo una deuda pendiente.
2: El orden, la protección, es una deuda pendiente. Bien, se expresaba a través de este informe en Combaters, el reportero. Con las imágenes que nosotros hemos compartido con ustedes, nos llenan de estupor, nos llenan de miedo, nos llenan de angustia. Y bueno, a eso se suma el desliz, por decirlo menos, del ministro del Interior, el señor Astudillo, que asumió el tema de la sobreexposición mediática de las situaciones complicadas con estadísticas y lamentablemente tuvo una reacción inmediata de todos los medios. Al final se retractó. Pero lo que esperamos nosotros es que situaciones complicadas como estas ya no se repiten. Imagínense un colegio de Fe y Alegría, un colegio de Fe y Alegría en Coyique que está siendo extorsionado. Lamentablemente ya nadie se escapa de esta situación. Bueno, esperemos que, como lo mencionamos en el reportaje, este tema del orden, de enfrentar la criminalidad y superarla y bajarla a cero, se pueda dar en este gobierno. Es la esperanza que todos tenemos. Vamos a continuar con nuestro espacio. Tenemos mucha más información para ustedes para compartir. Tenemos temas muy interesantes y entrevistados en los siguientes minutos. 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Esto recién comienza. Nos vamos hasta las 2 de la tarde en la multiplataforma de PBO. Ya venimos.

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6: Bienvenidos amigos, nuevo bloque de programa, bienvenidos a la segunda hora de nuestro espacio a través de la señal de PBO. Mi nombre es Héctor Felipe, soy comunicador motivacional, 11 de la mañana con 8 minutos. Abrazamos a quienes están a través de la televisión, las redes sociales, el streaming y la radio con fe. Bueno, los resultados de la prueba PISA lamentablemente han tenido reacciones alrededor de los educadores, alrededor de los alumnos. Y especialmente estos muchachos que pasaron esta prueba, chicos que tienen 15 años y han pasado esta prueba y los resultados, los avances y los alcances de los resultados no han sido los más favorables para nuestra educación. Y esto tiene una respuesta. Y sobre ello vamos a hablar con Paul Neira, que es educador. Él es fundador de The Learning Factory, que es una firma de consultoría especializados ellos en educación y formación de personas y que a través de su experiencia y de su punto de vista vamos a entender un poco más qué es lo que ha pasado, qué es lo que podría pasar con esta prueba PISA y si podríamos mejorar la estadística y los resultados. Paul, bienvenido, un placer tenerte en el programa.
7: Entonces, Felipe, gracias por invitarme a tu programa, más bien.
6: Gracias. Paul, ¿cuál fue tu reacción con el tema de los resultados de la prueba PISA?
7: A ver, yo... Primero, los resultados fueron publicados a las 3 de la mañana de hora Perú, porque es las 9 de la mañana de Francia, porque es donde se encuentra la sede central de la, del área que ve el tema de la evaluación PISA, digamos.
6: Sí.
7: Yo he estado despierto esa hora esperando los resultados, me vi en vivo el tema, comencé a leer el reporte, a revisar la información, a ver las reacciones, digamos, ¿no? Entonces, si podemos resumir una primer análisis del resultado, es que tenemos una caída mundial registrada por esta evaluación que tiene desde el año 2000.
6: Sí.
7: Tiene una caída significativa en los aprendizajes de lectura, matemática y ciencia. Es transversal a todas las áreas que se están midiendo. Uh-huh. Particularmente en el caso de los países más ricos del mundo, curiosamente, tenemos que esta caída ha venido sostenidamente registrándose del año 2015. La prueba PISA se evalúa cada 3 años, entonces tenemos la edición del 2015, la del 2018, 2022... 2025, que es la que nosotros hemos conocido el día de ayer, que salieron los resultados, ¿no? Otro dato importante para considerar en esto, doctor Felipe, tiene que ver con el hecho de que es la primera vez que se evalúan tantos países en el mundo. Son 91 países que han sido parte del proceso de evaluación. El Perú, como mencionaba hace un instante, viene participando en la evaluación del año 2000. Uh-huh. El año 2000 arrancó con lectura, 3 años después arrancó matemática, 3 años después entró ciencias, y de ahí siempre se ha hecho la evaluación en estas 3 áreas. Y lo que probablemente interese más, digamos, después de este contexto, doctor Felipe, tiene que ver con el tema de cómo es el Perú.
6: Son 3 materias puntuales, ¿correcto? Matemática, sí. Ciencias y lectura.
7: Así es, exactamente.
6: ¿La prueba es la misma para todos los alumnos?
7: Es una extraordinaria pregunta la
6: Por
7: que
6: favor.
7: Haces, y es la primera vez que me la hacen.
6: Por favor.
7: Te agradezco, además.
6: Por favor.
7: A ver. La organización que lleva adelante esta prueba, uh-huh, digamos, tiene tantos instrumentos de evaluación que ha ido desarrollando a lo largo del tiempo, que se evalúa la misma competencia y capacidad con preguntas distintas. Por ejemplo, te voy a hacer un fraseo de una pregunta.
8: Estoy
7: imagínate
8: muy
7: que eres un joven de 15 años, digamos,
6: claro,
7: hace muy poquito tiempo.
6: Sí,
7: nada
6: no muy
7: más,
6: lejos.
7: Obviamente.
6: Realidad. Por favor.
7: Estamos. Gracias. Entonces, por ejemplo, tienes que pagar la luz, las cuentas
6: sí.
7: de energía de tu casa.
6: Correcto.
7: Y tienes la opción de hacer un cambio de la matriz de tu casa y poner células fotovoltaicas que implican una inversión de 8,000 soles.
6: Uh-huh.
7: Y de repente en México será 8,000 pesos mexicanos,
6: correcto,
7: pero en el caso peruano se adapta
6: 8,000
7: a la situación, 8,000 claro. soles. No, que vas a tener que desembolsarlo ahora, pero te va a hacer una disminución en el pago mensual de energía
6: claro.
7: del 35%.
6: Vas a ahorrar.
7: ¿Qué haces?
6: Invierto.
7: Ya. Obviamente.
6: Sí.
7: Pero este mismo ejemplo puede ser hecho para un tema de cultura hidropónica, uh-huh, cultivos hidropónicos en tu casa que funcionen en Marruecos.
6: Sí.
7: La pregunta es distinta,
6: sí,
7: pero la capacidad de razonamiento y de resolución de problema es exactamente la misma, porque no, o sea, probablemente hablen marroquí, yo hablo acá castellano.
6: Claro. Hablas de pesos, puedo hablar de dólares, de soles.
7: Entonces se claro. mide la competencia uh-huh. con instrumentos, se llaman reactivos, ese es el nombre técnico, uh-huh, distintos. Y lo fascinante es que como tienen tanta capacidad, son tantos países en el mundo que han logrado tener esta capacidad de poder atender a las realidades específicas de los países uh-huh. midiendo lo mismo. Entonces, respecto a los resultados específicos, digamos, el Perú, hay que decir 2 historias aquí. La primera es que desde el año 2012, el Perú ha venido subiendo progresivamente año a año en las pruebas PISA.
6: O sea, la curva ha sido
7: ascendente.
6: Correcto.
7: También es cierto decir, porque hay que ser objetivos, que partimos de un piso bien bajo. Uh-huh. Pero hemos comenzado a subir progresivamente. De hecho, en la edición del 2022, con los análisis, los estudios que ha hecho la propia organización PISA, reconoció al Perú uno de los 3 países en el mundo que mayor nivel de crecimiento había tenido sostenido a lo largo del tiempo.
6: O sea, estadísticamente veníamos bien. O sea, la estadística, los números, la métrica nos permitía sentir de que en la prueba PISA caminábamos bien.
7: Y como sistema
6: pisábamos bien en
7: estábamos
6: PISA.
7: Pisando fuerte.
6: Pisando fuerte, como
7: así
6: dice
7: es.
6: La canción de
7: así
6: Sanz.
7: Es. Así es. El problema está que viene esta caída, que ha sido una caída dramática, que ha levantado todas las alarmas en todo el mundo. Hay países que están realmente mucho más complicados que el Perú. pero el Perú también registró por primera vez, después de un, lo que se llama estadísticamente, un rally de crecimiento, hemos caído. Y vamos a analizar cada una de las áreas, porque hay que, aquí en este, el diablo está en los detalles, digamos, claro, ¿no?
6: Por ejemplo, se sabe que en matemáticas se perdieron 9 puntos.
7: Se perdieron 9 puntos, sí. Pero si me comparo con la caída internacional, hemos caído 9 puntos todos los países del mundo.
6: Ah, estamos en el rango, entonces.
7: Estamos en el rango.
6: Y estamos en la tendencia, por
7: así es.
6: De alguna manera.
7: Y en estadística, el truco, sí, es mirar tendencias.
6: Sí, eso sí. Es.
7: En
6: eso
7: ciencias... Es. Sí. Mientras que todo el mundo ha caído -3, nosotros somos -2, nos hemos mantenido. Y esa es una buena noticia.
6: Claro.
7: Pero esto también tiene sus bemoles. Donde sí es más complicado el tema es en matemática. Perdón, en lectura.
6: En comprensión de lectura.
7: Así es. Allí el mundo ha caído -12 puntos.
6: Sí, y
7: pero
6: tú hablas
7: Perú
6: del mundo.
7: -18.
6: Yo podría inclusive, no sé, poner mi posición de PNL, yo soy especialista en eso, de que hay mucho acercamiento a los teléfonos celulares, a la inteligencia artificial, y esto hace de que los chicos, y es muy práctico en este tiempo, pones el título de un libro, resume, y se acabó. O sea, te evitas toda la lectura de las 250 hojas.
7: Correcto.
6: Y eso ya no permite que comprendas, ¿no? Porque era lo que siempre se manejaba a través de, desde que un niño comience a entender, de hacer uso del área de Broca y poder entender, ¿no? Claro. Y poder aprender.
7: Así es. A ver, es muy pertinente tu pregunta porque ante la situación generalizada de caída, y además la confirmación después de tantos ediciones de la prueba PISA, ojo, por ejemplo, el promedio de los países más ricos del mundo, que más dinero invierten por estudiante en el mundo. Estamos hablando de $20,000 por estudiante para arriba.
6: Wow.
7: El Perú estamos en $1,400 por estudiante.
6: ¿Qué tal diferencia?
7: Entonces ellos tienen una caída que les ha levantado todas las alarmas. Entonces el promedio en lectura era 506 puntos. Ahora están en 468.
6: Sí.
7: ¿Sí?
6: Sí.
7: Perú está en 388. Entonces, esto ha hecho que miren los factores. Y hay varios factores que vale la pena puntualizar. El primero de ellos es el que tú planteas. El tema de la aparición de la tecnología digital.
6: Claro.
7: Nos hemos volcado, digamos, a leer cada vez menos en libro, de papel y tinta.
6: Alejarnos del libro.
7: Al libro digital, físico, a las pantallas. Y hay distintas investigaciones, no de PISA, sino de otros procesos de investigación educativo, que están mostrando de que efectivamente la pantalla per se no es negativa. Lo que pasa es que cuando yo leo en el celular y pum, me aparece un sonido, pum, me aparece una señal,
6: claro,
7: pum, me suena una cosa,
6: claro,
7: mi capacidad de atención se disminuye. Entonces la recomendación es que si vamos a impulsar un tema de lectura comprensiva, profunda, tenemos que hacerlo en papel.
6: Claro.
7: Y eso es un factor que lo ha puntualizado efectivamente la prueba PISA, el análisis.
6: Claro.
7: El segundo factor que ha puesto en la mesa ha sido el tema del COVID.
6: También.
7: ¿No? Que es un fenómeno mundial que nos ha afectado a todo el país, a todos los países por igual, con mayor o mayor nivel de impacto dependiendo de la capacidad que teníamos instalada para poder enfrentar este proceso. Y aquí yo quiero saltar a un elemento adicional. Si nosotros miramos a los estudiantes, y estoy hablando específicamente de Perú, si nosotros hablamos a los estudiantes que fueron evaluados con 14 años, con 15 años de edad en el 2025, son los estudiantes que estuvieron pasando de sexto grado de primaria a primero de secundaria durante la pandemia. Y ya sabemos en el mundo educativo que el paso de primaria a secundaria es un paso traumático.
6: Sí.
7: O sea, hay muchas
6: Evidentemente, muchas cosas cambian.
7: Pero
6: inclusive va de la mano también con el crecimiento corporal de los niños.
7: Con el tema de las hormonas.
6: Ahora,
7: ¿te imaginas eso en el proceso de la pandemia? Tiene
6: terrible,
7: una serie de efectos.
6: Terrible.
7: Pero además, vamos a ir un paso más atrás.
6: Sí.
7: Estos estudiantes que han sido evaluados en el 2025 fueron los que vivieron la huelga del 2017, que en promedio hubo una pérdida. Hablamos de colegios estatales en su enorme mayoría.
6: Sí.
7: 4 meses y medio. Esa huelga fue la que encumbró políticamente a Pedro Castillo. Y aquí me permite sacar un último elemento para la mirada. En el 2021 entra el gobierno de Pedro Castillo y hay un conjunto de normas que son dadas desde la gestión del Ministerio de Educación de ministros planteados por el gobierno con una mirada y desde mi punto de vista una agenda específica que lo que han hecho ha sido relajar la exigencia que le hemos estado poniendo a los docentes para que hagan lo que tienen que hacer. Entonces, hay una combinatoria de elementos que están confabulando para hacer este parón en seco.
6: Sí.
7: En esta competencia, Héctor Felipe, clave que es la lectura. A los 15 años de edad,
6: sí.
7: A escasos 2 años de salir a la vida adulta, sí. A 3 años de poder votar y ser un ciudadano completo, claro. En el país, respetar, sí. Las normas, las leyes, sí. O sea... Y aquí viene una reflexión primera respecto a estos resultados, doctor Felipe, que tiene que ver con el hecho de que este jalón de orejas de esta información es una llamada de atención en términos de una vez entender que cuando hablamos de educación, hablamos de desarrollo económico, uh-huh. Hablamos de desarrollo ciudadano, claro, hablamos de social, cumplimiento de leyes,
6: claro.
7: Hablamos de bien común.
6: De todo el entorno, todo lo que rodea al estudiante.
7: Y el impacto que eso tiene. Entonces, ahorita el Congreso está entrando en el proceso de discutir el tema del presupuesto general de la, sí, República para el 2027,
6: sí, sí.
7: ¿No? Y tenemos que tener un ojo atento a cuánto estamos dedicando a educación, pero además una segunda pregunta adicional. ¿Cómo y en qué y con qué calidad vamos a impulsar este gasto? Y yo creo que aquí hay una oportunidad. O sea, yo soy de los que cree que esta es una oportunidad de no ver la brecha, sino es la brecha de oportunidad para crecer.
6: Claro, o sea, siendo resiliente.
7: Exactamente.
6: Sí,
7: entonces, claro. Y tenemos que retomar la senda de un conjunto de políticas que en los últimos 25 años hemos hecho las cosas bien, hemos equivocado evidentemente,
6: sí.
7: Pero ya aprendimos. Entonces tenemos un bagaje, tenemos una suerte de vademécum del cual coger políticas que han funcionado y que nos han ayudado a tener este crecimiento del 2012 en adelante que hemos estado subiendo.
6: Sí.
7: Ahora nos han jalado la alfombra,
6: sí, sí.
7: Pero creo que es el momento y la oportunidad de nuestras autoridades, uh-huh. En este nuevo gobierno, de reencauzar ese proceso.
6: Claro.
7: Y no se trata de inventar la pólvora, porque ya lo hicimos.
6: Claro, veníamos estadísticamente bien.
7: Exactamente.
6: Sí, sí, o sea, lo que tú refieres me parece muy interesante. Por eso te hacía yo las preguntas en referencia a si esta prueba en principio era universal, o sea, era para, uh-huh, todos. Y en realidad se adecúa al lugar socioeconómico,
7: contexto cultural,
6: o el claro. Contexto cultural, o el lugar que es más citadino que otro, más rural.
7: Claro.
6: En fin, hay países que son más rurales que otros, indudablemente, y que la educación tiene también sus sacrificios, como los que en este momento pueden estar entendiendo que en la selva un niño tiene que trasladarse por lo menos 2 o 3 horas a pie hasta el lugar en el cual está su escuela. Y esto es de todos los días.
7: Y esto que dices es bien importante y creo que desde la formación que tienes te permite ver este ángulo de las cosas, digamos, ¿no? Yo te agradezco por eso. Y aquí hay 2 elementos fundamentales. Primero es que los países que han comenzado a darle vuelta a situaciones de resultados mediocres o magros han considerado como parte de sus acciones de transformación del sistema un detalle que es no menor, pero que en el Perú se ha relajado muchísimo también. Y déjame que te lo explique.
6: A ver, atentos.
7: Inglaterra, en el año 2010, es uno de los países más ricos del mundo, evidentemente. Cuando salen los resultados de la prueba PISA 2009, que son publicados en 2010, era una debacle nacional. De los 32 países más ricos del mundo, estaban en el rango entre 28 y 25.
6: Imagínate.
7: Entonces, eso significó, sí, una crisis y una, digamos, vamos a sentarnos toda la sociedad a pensar este asunto.
6: Claro, la cola de la tabla.
7: Claro, y ellos lanzan un conjunto de medidas, ¿no? Que son parecidas y que las que hemos tenido experiencia, pero hay una en particular que nosotros no hemos hecho, pero me parece crucial aquí, que lo mencionas tú, que tiene que ver con la palabra esfuerzo. Mira, aprender cuesta. Aprender requiere trabajo.
6: Sí.
7: Aprender constancia. Requiere esfuerzo, sí, constancia, sí, consistencia.
6: Clarísimo.
7: Y lo dijiste cuando hablaste sobre el tema digital. Ay, ¿qué me voy a leer 200 páginas?
6: Claro.
7: Que mejor me veo un YouTube de 5 minutos. Es más, ni siquiera me lo veo. Sí. Le pido a la inteligencia artificial que me haga, sí, un resumen y eso es lo que presento.
6: Eso es lo que están haciendo ahora.
7: Ya.
6: Sí.
7: Esa parte en Inglaterra lo plantearon como una política de Estado, de disciplina. Entendí en el sentido de esfuerzo, de trabajo, de coherencia y de realmente foco. 10 años después, en la evaluación 2022, pasaron de ser la cola de los países ricos, a ser el puesto 11. Hoy en día están en los 10 primeros puestos del mundo.
6: Han revertido
7: claro, la situación. Claro. Cuando hacen hay una prueba que nosotros no participamos, que es la prueba Pirls, que tiene que ver con el aprendizaje matemático y científico, que es la base de la transformación del mundo digital, como lo entendemos.
6: Sí.
7: Y ellos han hecho un salto cuántico. Están entre los primeros 5 lugares del mundo en la evaluación. Entonces, ¿por qué menciono esto? Porque en el proceso de innovación y de cambio educativo en el cual nos hemos embarcado en general todo el mundo, hemos cuestionado principios fundamentales del proceso de aprendizaje de las personas. Que aprender requiere esfuerzo, requiere voluntad.
6: Claro, constancia, dedicación, constancia, predisposición.
7: Pero además requiere
6: disciplina.
7: Disciplina.
6: Claro.
7: Disciplina,
6: claro.
7: Además, no solo desde el aula, sino también en mi casa. Claro. Y aquí viene una llamada de atención adicional, y es que la prueba PISA, para el caso peruano, llama la atención, y esto es bien preocupante. Y es que somos uno de los países con mayor índice de desconexión de los padres de familia respecto al aprendizaje de sus hijos.
6: Justo lo comentaba yo al inicio del programa, hoy voy a hablar acerca de cómo conectar con los hijos con técnicas de PNL, porque lamentablemente este es un día en el cual estamos nosotros preocupados por la cantidad de suicidios que se dan en el Perú. Hay muchos, miles de chicos entre 18 y 30 años que toman esta decisión. Y esto está ligado a lo que tú mencionas, la desconexión entre padres e hijos, cuando ni siquiera sabes qué le gusta a tu hijo, cuál es su pasatiempo favorito, cuáles son sus mejores amigos, qué deporte le gustaría practicar. Y estás más preocupado en que termine el colegio y que elija una carrera que le dé dinero para tú recuperar tu inversión. O sea, eso no es ser papá.
7: No.
6: Y esa es la desconexión de la que tú estás mencionando.
7: Y es súper interesante, porque además no se trata que los padres de familia tengamos que subir el monte Everest o pasar el día en bicicleta, digamos.
6: Sí, como la canción.
7: Sí. O sea, los ejemplos que usa, y está estadísticamente probado, en este caso de la evaluación PISA, de este estudio, o sea, son prácticas tan simples como preguntarle cómo estás, ¿cómo te dio en el colegio?
6: Claro.
7: ¿Qué has aprendido en tu clase?
6: ¿Qué pregunta inteligente le hiciste a tu profesor?
7: Tampoco
6: a tu
7: es
6: profesor.
7: Que tienes que sentarte 3 horas
6: hacer
7: ecuaciones de 2 funciones o algorítmicas.
6: Claro, lo hace incomodar a tu hijo.
7: Exacto. Son cosas donde
6: fluya,
7: tú muestras una relación de importancia y de valoración
6: eso.
7: Del proceso de la exigencia que implica aprender.
6: Eso.
7: Y eso se ha perdido. Entonces yo creo que una segunda cosa que yo saco de análisis, de reflexión respecto de estos resultados, ya lo dije, lo primero es que es una oportunidad para cambiar. La segunda es que esto no es un problema solo del Ministerio de Educación. Es un problema de todos. Y el ejemplo de los padres de familia, que es una llamada de atención muy dura, muestra claramente esto, pero además la empresa privada, porque las empresas privadas, que son los que van a contratar trabajadores el día de mañana, van a recibir estos estudiantes que vienen a estos colegios con estos vacíos y después van a estar quejándonos de que no tienen la capacidad para poder producir lo que tienen que producir. Entonces, es una llamada de atención de toda la sociedad.
6: Y hay que preparar a los niños también con habilidades blandas. Eso es importante, tú lo sabes.
7: Claro,
6: o sea, las habilidades duras son lo que tú adquieres a través de un conocimiento, tu experiencia, tu titulación, pero las blandas es la colaboración, la participación,
7: la empatía,
6: la disciplina, la empatía, lo que tú mencionabas. Qué interesante, interesante. Pues yo creo que vamos a tener que reunirnos muy a menudo.
7: Encantada la vida.
6: Por favor, para que vengas por acá a conversar esto que es tan importante. O sea, la base de la educación es la base del ser humano.
7: Sí, ahora, solo una precisión adicional. La primera vez, esta es la primera vez, y que se va a mantener en adelante, la prueba PISA, aparte de matemática, lectura y ciencia, se ha agregado un módulo de evaluación adicional que tiene un nombre técnico complicado, pero yo lo llamo aprendizaje con computadoras. El nombre técnico es resolución de problemas con pensamiento computacional. Suena bien complejo, pero es básicamente cómo aprendes con el uso de tecnología.
6: Claro, cómo te acompañas con la computadora.
7: Exactamente.
6: Que la computadora no hace sobre ti.
7: No, el celular,
6: claro,
7: la inteligencia artificial,
6: eso etcétera. Es, o sea, la idea es que nosotros podamos tener un aporte. Así como cuando aparece la radio y aparece la televisión y aparece en las redes sociales, pensaban que una iba a eliminar a la otra y al final...
7: No, están conviviendo.
6: Ahora tenemos radio, televisión, streaming, redes sociales en una sola señal. Esto es millones de personas conectadas.
7: Claro.
6: Y eso es la evolución.
7: Ya, en eso el resultado de nuevo nos plantea una agenda pendiente. Mira, la prueba PISA, todas las pruebas PISA se evalúan del nivel 1 al nivel 6. Hay nivel menos 1 y menos 2. Pero ese podemos hablar otro día.
6: Sí, por favor.
7: el nivel de manejo realmente de la tecnología para aprender y aprender con profundidad es del nivel 3 para arriba.
6: Perfecto.
7: Incluido el nivel 3. Entonces, en el Perú, ¿cuántos estudiantes de todos los evaluados, que son casi 9.000, que son representativos de todo el país, hemos sido 38%? ¿Cuál es el promedio de los países de la OCDE? 62%. Tenemos un salto ahí, una agenda pendiente que hay que discutir cómo hacer para ver de aprovechar las oportunidades de la tecnología para mejorar los aprendizajes.
6: ¿Quiénes o qué países son los que ocupan los primeros lugares de esta prueba PISA?
7: En promedio, bueno, aquí hay un truco, China, pero China eligió solo 4 provincias, que el gobierno central dijo, segmentó. Esas de ahí. Y entonces ahí hay que ver estadísticamente que hay problemas.
6: ¿El por qué?
7: Sí, el siguiente, Singapur.
6: Singapur.
7: Y en los 10 primeros, no en orden, tengo clarísimo los dos primeros, pero en orden está Inglaterra, está Japón, Estonia, que es un país que es del tamaño de, del Callao, chiquito, o sea, dos veces el Callao, digamos. Sí, chiquito. Está Taipei, China Taipei, está Hong Kong y ya se me
6: ¿aparece escapan. Finlandia por ahí?
7: No, de hecho Finlandia estuvo en los primeros lugares
6: registrado como uno de los países más felices del mundo,
7: Del 2000 al 2010 y ahora más bien Finlandia está en los 20, 30. O sea, ha caído significativamente. Sí.
6: Habrá que revisar el porqué.
7: ¿Por qué? Efectivamente.
6: Paul, queda pendiente. Vamos a reunirnos más a menudo, indudablemente. A mí me encanta el tema de la educación, como lo habrás notado.
7: Para mí también. Entonces, me invitas y yo estoy aquí.
6: Por favor, encantado. Paul, bueno, cada vez que hay una agradable conversación como esta, nosotros musicalizamos. Y tú me comentabas que, bueno, a través de las emisoras de radio me has seguido, se ve los programas, ¿no?
7: Así es. Tengo el tono de tu voz en la cabeza. Es una marca. ¿Cómo es realmente, la vida, ¿no? Claro.
6: Y uno, la verdad, yo te lo digo porque yo lo siento, yo lo hago desde hace muchísimos años, lo hago de manera muy natural. Mm. Y la verdad que cada comentario que me hacen, como el tuyo, me llena de emoción, porque yo no lo busqué. Simplemente yo desarrollé una actividad en la cual me sentía muy feliz desde los 15 años, mira, precisamente, coincide, y que me hizo sentir bien desde prácticamente quinto de secundaria. Yo desarrollé toda mi carrera en algo que realmente disfrutaba, ¿no? Y espero que también ustedes, papás, entiendan que un hijo tiene que ser feliz con la carrera que escoge para que luego se convierta, espero, en un hombre o una mujer exitosa y luego tenga las compensaciones económicas que merece, ¿no?
7: Eso por naturaleza cae.
6: Por favor, agradable conversación, una canción. ¿Cuál te gustaría compartir con nuestros seguidores? Acuérdate que estamos en multiplataforma. Okay. Son millones de personas las que nos escuchan.
7: Y si me das a elegir así, además una cosa que me conecta mucho con mi padre es New York de Frank Sinatra.
6: Ah, qué buena canción. Qué buena canción, la voz. Start spreading the news. A tu padre le gustaba mucho.
7: Yo aprendí a escuchar esta música. Él me prestaba su carro, yo soy provincia, entonces podía manejar el auto sin brevete.
6: Que no debes repetir nunca más, ¿eh?
7: No, o sea, es más, nunca asistí a esta conversación.
6: No, es más, borra esta parte.
7: Y yo me subí al auto de él y había un cassette, ¿no? Y ahí él escuchaba esto mucho. Y me quedé pegado, ¿no? O sea, y la otra, muy fuerte, por influencia de mi papá, también ha sido la música brasilera, el bossa nova.
6: Bossa nova.
7: Sí, fíjate, que es muy del bonito jazz, digamos,
6: sí, claro,
7: de este estilo.
6: Muy de base,
7: ¿no?
6: Claro.
7: Sí, claro.
6: No, mira, qué coincidente. Tú haces mención a tu padre y yo recuerdo que la mitad de mi infancia la pasé en Piura, en Talara, que era prácticamente...
7: Mi papá era pirano.
6: Un apéndice de Estados Unidos, tú lo sabes, ¿no? Y ahí se escuchaba Ray Conniff, se escuchaba Paul Muriel, se escuchaba también... al gran Frank Sinatra. Paul, agendamos. Un abrazo, muchas gracias.
7: Gracias a ti.
6: Me acompañas, por favor, vamos a una pausa. 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Gracias, Deli Bakery. Gracias, Paul. Gracias, Frank Sinatra. Gracias a ustedes. Regresamos.

11 y 34. 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

0: Bienvenidos amigos, nuevo bloque de programa, exactamente las 11 de la mañana con 38 minutos, 11 de la mañana con 38. Hay una carrera que yo tengo que elogiar. Las obstetras, que son parte del alumbramiento de todos los seres humanos, tienen una labor importantísima, grandes profesionales. Y hace unos días tuvimos la oportunidad de recibir a una de sus representantes y manifestaban lo siguiente, que un total de 97 obstetras habían sido excluidas del proceso Serums 2026-1 del 1 de mayo del presente y pedían al señor Luis Dyer que fueran declaradas no aptas por la parcialidad del exministro Luis Velasco, quien respaldó a las obstetras colegiadas en el colegio paralelo frente a los colegiados del Colegio de Obstetras del Perú, institución con 51 años de funcionamiento, que fue creada el 15 de julio del año 1975. Para ello, tenemos en este momento en línea a Gloria Moreno, decana del Colegio de Obstetras del Perú, para conversar sobre este tema, que es tan interesante, tan importante y tan delicado. Gloria, bienvenida, muy buenos días. Te saluda Héctor Felipe desde PBO.
1: Buenos días, señor Héctor Felipe. Agradecerle primero el espacio para poder aclarar todos esos puntos que usted ha mencionado. Como decana nacional del Colegio de Obstetras del Perú, este tema es de preocupación actual de nuestra gestión, no solamente en este momento, sino este problema viene desde el año 2025. Tenemos diferentes obstetras afectados. El primer grupo fue en el mes de mayo de este año, en el cual fueron retirados del proceso Serums 352 obstetras. Y esto se debe justamente a que ellos presentaron documentos con firmas de una persona que no tiene competencia actualmente como representante legal de nuestra institución. Los colegios profesionales no existe paralelismo, ni dos decanas, ni dos colegios. Existe un solo colegio profesional y una única representante legal.
0: Permíteme una pregunta, Gloria. Sí, o sea, ¿se presume entonces que hay dos colegios de obstetras en nuestro país?
1: No, justo como le menciono, existe un único
0: colegio. Claro, hay uno que es válido.
1: Perdón, no le escucho.
0: Claro, la validez es de uno. Pero exacto, se está mencionando que hubo una serie de papeles y documentos firmados por una persona que legalmente no está respaldada, entonces.
1: No por una, por dos personas, a que no soy yo, le comento. Las colegiaturas deben ser firmados por el decano nacional que tiene representación legal de un colegio profesional.
0: Correcto.
1: En nuestro colegio las autoridades se cambian cada 3 años. Yo soy la decana desde el 1 de abril 2025 hasta 31 de marzo 2028. Me antecede la señora Mimi Rojas, quien tuvo el cargo desde el 1 de abril 2022 hasta el 31 de marzo 2025. El problema con ella radica en que la señora no quiso entregar el cargo y continuó firmando documentos en mayo, junio, julio 2025.
0: Ahora se entiende.
1: Todo este diploma, todos esos diplomas acumulados son los que los chicos los han presentado al Serums y el ministerio ha hecho un control de legalidad estricto y no van a poder pasar por mucho que tengan excelentes notas.
0: Ahora se entiende, está mucho más claro. Sí, está mucho más claro. Entonces, ¿cuál es la posición de ustedes? Por favor, hay que marcarlo bien para entenderlo y para dilucidar cualquier situación que pueda quedar como que a media tinta.
1: Sí, nosotros nos hemos puesto en comunicación con justamente los obstetras afectados. Uh-huh. Ya hemos tenido varios contactos por grupos, no podemos a veces llegar a todos. En el mes de mayo hicimos una exoneración al 100%. Sabemos que los pobres chicos han pagado dinero a cuentas personales, que no es al colegio, y los han estafado, es la palabra. Actualmente existen más de 200 denuncias penales por estafa a estas personas, que son la señora Mimi Rojas Silva, exdecana nacional del Colegio de Obstetras del Perú, y la señora Lisset Regalado Nación, que también, pese a no existir nunca en ningún cargo, la señora firma documentos hasta la actualidad. Entonces, ya les hemos hecho esta exoneración a los chicos en mayo, luego hemos dado exoneración de un trámite de colegiatura extraordinaria para este proceso Serums de septiembre, y actualmente los obstetras que aún continúen con documentos firmados por personas sin competencia pueden acercarse a nuestro colegio o en todo caso mandar un correo a decana.nacional.cop@gmail.com. ¿Para qué? Para que nosotros podamos evaluar su caso de forma individual y poder darles una exoneración total o una exoneración parcial, dependiendo obviamente lo que le haya pasado, porque hay diferentes casos, Héctor Felipe.
0: Es un escenario que podría describirse como un delito de usurpación de funciones.
1: Sí, nosotros en la actualidad como colegio hemos interpuesto alrededor de 50 denuncias penales por los diferentes actos, no solo de firma de documentos, uh-huh, que ya tiene que ver con falsedad genérica, sino también con uso de distintivos, uso de logotipos, uso de firmas, hojas membretadas. Además de eso, también hay una denuncia en curso en este momento de organización criminal, porque no solamente es la señora que firma documentos nacionales, sino personas en regiones, en todos los departamentos del país prácticamente, en donde hacen esta farsa de que engañan a los obstetras que recién salen de las universidades indicándoles que ellos son el Colegio de Obstetras del Perú. Y sí, algo que puedo aprovechar en este espacio público es que los obstetras jóvenes, por favor, busquen en internet quién es la representante legal. Está en SUNAT, en registro público, en SUNAT, con el único RUC del Colegio de Obstetras del Perú. También en CDCP, que existe un Consejo Nacional de Decanos Nacionales de los Colegios Profesionales, en donde soy miembro titular. Y que puedan, por favor, ayudarnos los medios a poder pasar la voz, porque son obstetras jóvenes los que se ven afectados.
0: Sí, están siendo estafados. Y estás hablando tú de cuentas bancarias a nombre de personas particulares. Eso ya es un delito. Así es. Por supuesto que sí. Por favor, repite la dirección a la cual los obstetras jóvenes, aquellos que recién están egresando, para evitar ser estafados, puedan directamente tener la información de del Colegio de Obstetras oficial. Por favor, ¿cuál es la dirección electrónica o algún número telefónico? En fin, cualquier dato es importante.
1: Sí, pueden escribir al correo, el que más uso es este para ver de forma personal sus casos, decana.nacional.cop@gmail.com.
0: Por favor, repítelo, decana.
1: 26 de septiembre a mi consejo para, sí, poder aprobarles la exoneración.
0: decana.nacional.cop@gmail.com. Gloria, ha sido muy amable. Muchísimas gracias por esta aclaración. Esperemos que toda esta situación que envuelve a las obstetras se pueda solucionar, porque como lo mencioné al inicio de la entrevista, es una de las profesiones más queridas, porque ustedes son parte del nacimiento, parte de la ayuda y parte de la compañía de las mujeres gestantes y de estos primeros minutos, horas y días que tienen los seres humanos para poder emprender una vida en este mundo tan bonito que todos disfrutamos. Muchas gracias, Gloria.
1: Muchísimas gracias, Héctor Felipe. Gracias a todos por el espacio.
0: Gracias, muchísimas gracias. Estuvo la decana del Colegio de Obstetras, la señorita Gloria Moreno, comunicada con nosotros para aclarar esa situación tan álgida, tan complicada. Estamos hablando de un delito de usurpación de funciones. Esto está en desarrollo. Indudablemente, las investigaciones darán con los culpables. Y, por supuesto, que caiga todo el peso de la ley a aquellas personas que han utilizado el Colegio de Obstetras para ganar dinero o para agenciarse un dinero que no les corresponde. Será un tema de investigación en desarrollo. Estaremos atentos al mismo. Vamos a ir a un bloque especial también esperado. Para muestra un botón, es lo que tú seguro has escuchado muchas veces, pero aquí está la explicación, cómo nace, cómo se practica y cómo se manifiesta esta frase en el tiempo. 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
1: Hola, soy Nicole Salinas Villo y estos son los dichos y refranes de PBO. Hoy conoceremos el origen de la expresión para muestra un botón.
2: La expresión para muestra un botón tiene sus raíces en la costura y la confección de prendas de vestir. En tiempos antiguos, cuando los sastres y modistas mostraban sus habilidades a posibles clientes, solían llevar consigo muestras de su trabajo para evidenciar la calidad de su artesanía. El botón, en esta expresión, no se refiere al objeto en sí, sino a una pequeña porción de la prenda que se estaba confeccionando. Los sastres usaban estas pequeñas muestras llamadas botones como ejemplos para ilustrar la destreza y los detalles que aplicaban en toda la

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1: Muy bien, exactamente las 11 de la mañana con 48 minutos. Quedó más que claro, ¿no? Para muestra un botón. Y es la idea, ¿no? La idea. Si tú vas a mostrar algo, con un botoncito es suficiente. Ahí está la prueba de que las cosas caminan bien. Bueno, vamos a continuar con nuestro programa. Estamos a través de la multiplataforma de PBO en televisión, estamos en streaming, en redes sociales y en la radio con fe. Y así de dinámico somos nosotros, pasamos de un espacio a otro, un escenario a otro. Y vamos ahora con un candidato que sabemos que está muy bien posicionado en las encuestas en Trujillo. Él es Luis Zavala. Trujillo se ha convertido en una ciudad complicada. Por decirlo menos, es una de las ciudades más peligrosas actualmente en nuestro país. Y si recordamos este hecho del 30 de agosto, indudablemente vamos a corroborar este comentario. Pero Trujillo es una ciudad hermosa, la ciudad de la eterna primavera. Pertenece al departamento de La Libertad, que es el único departamento que tiene tres regiones, costa, sierra y selva. Y para ello, como los comentaba, Luis Zavala está pugnando por ser el próximo trujillano alcalde, o alcalde trujillano, ¿no? Trujillano alcalde me gusta más. El trujillano alcalde posible, Luis Zavala, está con nosotros aquí en el programa. Bienvenido, Luis, un placer tenerte en el programa.
2: Gracias, Héctor, por la invitación y por el espacio que me permites tener aquí.
1: Por favor. Luis, indudablemente, las imágenes, las noticias y los hechos confirman que Trujillo se ha convertido en una ciudad muy peligrosa. Lo que sucedió en la madrugada del 30 de agosto lo corrobora. ¿Es verdad que Trujillo se convierte en esta ciudad por la cantidad de minería ilegal proveniente de la Sierra de Patás, porque hay muchos delincuentes en Trujillo y porque, lamentablemente, hay que decirlo, la policía no se da abasto en Trujillo, ha perdido ya prácticamente la organización y los criminales están mucho más organizados que la policía en Trujillo?
2: Sí, yo diría que los criminales están más organizados que la policía y que las autoridades hoy en día en Trujillo. Uh-huh. Mira, esto no viene de ahora, es algo que ha ido creciendo y ha ido cimentándose en los últimos 20 años a lo largo de las gestiones que ha tenido a cargo tanto la municipalidad como la región, que son básicamente gestiones apepistas,
1: sí,
2: ¿no? Y que naturalmente no han hecho un trabajo por contrarrestar esta escalada del crimen organizado. Lastimosamente, todos los caminos llevan a Patás, como algunos medios lo han mencionado, porque está vinculada a la minería ilegal o la minería informal a ciertos aspectos, parte del crimen organizado en la ciudad, como por ejemplo el hecho de que se usen dinamitas, ¿no?, que pertenecen a la minería o al sector minero,
1: sí,
2: se usen para dinamitar algunas casas o viviendas promovidos por extorsión en la ciudad de Trujillo, ¿no? Entonces, hay una relación, hay un vínculo, y es evidente con lo que ha pasado estas últimas semanas, con este secuestro, ¿no?
1: Lo que pasó el 30 de agosto, sí.
2: Y también con el asesinato del hermano del alcalde de Patás, ¿no? Entonces,
1: sí,
2: no hay un solo día, no existe un solo día en la ciudad de Trujillo en que no se hable.
1: ¿Y eso?
2: De dinamitazo,
1: sí,
2: de homicidio, asesinato, sicariato, extorsión, lo que sea, pero se habla todos los días de eso.
1: Pero qué triste poder confirmar eso, ¿no? Tú como trujillano, imagino que debe estar tremendamente asustado, una posible autoridad también, si el 4 de octubre la gente te elige como alcalde de Trujillo, vas a encontrar una ciudad convulsionada, por decirlo menos. Pero como tú mencionas, la estadística es muy triste. Evidentemente lo que tú mencionas es cierto, lo que tú dices es cierto, ¿no? Que podamos encontrar víctimas prácticamente todos los días.
2: Sí, es una ciudad destruida. Por eso el lema de mi campaña política justamente es reconstruyamos Trujillo, porque el Trujillo de hace 20 años era un Trujillo conocido como la capital de la cultura, como la capital de la primavera.
1: Sí, la eterna primavera.
2: Correcto.
1: El clima hermoso.
2: Y hoy en día solamente se habla de la capital de la extorsión, del pena, sicariato, ¿no?
1: Sí,
2: de la delincuencia.
1: Sí.
2: Son noticias de todos los días que lastimosamente maldoran la imagen de una ciudad tan bella y hermosa, que le ha aportado,
1: sí,
2: mucha cultura al Perú,
1: sí,
2: y que creo que tiene mucho por dar todavía y se tiene que reconstruir, ¿no? Y hay que reconstruirlo.
1: Una plaza muy bonita, bien cuidada, con casonas muy lindas. Hay muchos amigos trujillanos que nos sintonizan en este momento y la verdad elogiamos la ciudad arquitectónicamente tan atractiva. Pero como tú dices, la parte social, la criminalidad ha avanzado muchísimo.

0: En referencia a esta situación que se vivió en esta mañana del 30 de agosto, cuando todos nos levantábamos un domingo tranquilos para tomar un desayuno en familia, nos encontrábamos con esta noticia lamentable de estos 4 fallecidos. O sea, y lo mencionábamos hace unos minutos con especialistas, no solo es enfocarnos en la liberación del empresario, que está bien.
1: Correcto.
0: Las dudas que quedan si se pagó o no un rescate. Y las dudas más grandes aún, luego de los comentarios desatinados del ministro del Interior, donde dice que mediáticamente todo lo trastocan, al final está aumentado y las estadísticas son otras. Y luego de unas horas pidió disculpas, ¿no?
1: Por supuesto.
0: Porque estaba pues cometiendo un desliz impresionante. Pero bueno, poniéndolo aparte el comentario del ministro del Interior, lo que hace la Policía Nacional en hacer una reconstrucción en la madrugada de ayer con 4 presuntos delincuentes que participaron en este crimen, pero que el biotipo de los que participan, presuntos delincuentes, no coincide con el biotipo de las personas o de los delincuentes que participaron en el secuestro y en el crimen de estos 4 ciudadanos trujillanos, 2 varones y 2 mujeres.
1: Claro, no hay una coherencia en el biotipo, como
0: salta
1: tú bien lo
0: vista,
1: dices, ¿no?
0: Lógico. Sí.
1: Entonces, yo creo que ya basta de mentirle a la población, a la ciudadanía, ¿no? Ya estamos cansados de eso. Quien vive en Trujillo sabe lo que pasa, sabe lo que ocurre.
0: Claro.
1: Sabe que hay autoridades inmiscuidas en estos temas.
0: ¿Tú sientes eso?
1: Pero por supuesto, no solamente se siente, es evidente lo que está ocurriendo, sí, en la ciudad, que puede haber también efectivos policiales lastimosamente
0: coludidos
1: en estos temas. Y digo lastimosamente porque también hay buenos policías.
0: Por supuesto que sí.
1: ¿No? Hay muy buenos policías.
0: Claro, con el perdón de la institución por el comentario.
1: Por supuesto, ¿no?
0: Pero
1: ¿no?
0: Estamos hablando de la policía como institución. Estamos hablando de los malos elementos.
1: De los malos elementos,
0: sí,
1: que se han inmiscuido lastimosamente en la policía y que generan que esto se creciente en la ciudad, ¿no? Uh-huh. El trujillano ve eso, sabe de esto. Y es por eso que ante el temor prefiere pagar un cupo para que no se le dinamite el negocio, para que no se le mate un familiar, uh-huh, para que no se le haga daño, porque se siente desprotegido. Hay una sensación de desprotección, de
0: sí,
1: abandono en la
0: sí,
1: ciudad,
0: sí,
1: de que las autoridades no hacen nada, de que las autoridades son parte de lo mismo. Incluso estas personas que hoy en día testifican y dicen que son los que han participado probablemente, dan el testimonio, ¿por qué no pensar que pueden ser personas que están siendo voluntariamente testificando tras un pago previo o que están coludidos con
0: organizaciones criminales? ¿Tú crees que hasta eso se puede llegar?
1: Mira, yo creo que la organización criminal ha escalado tanto en la ciudad de Trujillo que, como te digo, no solamente está vinculando a algunos probablemente malos efectivos, sino también a políticos, a autoridades. ¿Por qué no podría generarse una situación como esta? Es lamentable, ¿no?
0: ¿Largos son los tentáculos de estos pulpos?
1: Hay que despercudir a la ciudad de esto. Mira, si en 20 años no se ha reducido, sino ha crecido este tema, es porque han tenido alguna posibilidad de manejo, uh-huh, político, ¿no? Para que se acreciente tanto su posición,
0: sí,
1: en la ciudad.
0: Sí, porque son muchos años con este
1: por
0: tema.
1: Por supuesto. Y no se ha reducido. Ni se ha limitado, ni ha parado, ni se ha detenido. Al contrario, hoy en día hacen lo que quieren. Tú imagínate, en una de las principales vías de la ciudad de Trujillo, asesinar a 4 personas de manera despiadada,
0: claro,
1: y secuestrar a otra.
0: Claro, de un sábado para domingo, donde la gente está en la calle, porque
1: correcto,
0: Trujillo, como cualquier otra ciudad, no duerme pues un fin de semana, los chicos
1: así
0: están buscando una diversión. Y eso ha sucedido a la salida de una discoteca, tengo entendido.
1: A la salida de una discoteca.
0: Y a 2 o 3 cuadras de una dependencia policial.
1: Sí, y a 10 metros de un centro de monitoreo instalado por la Municipalidad Provincial de Trujillo de esta gestión de PP, que ha costado 30 millones de soles.
0: Con una unidad de la policía que también está dando vueltas.
1: Y que no ha
0: también
1: servido para nada.
0: Pero es inaudito. Luis, tú que eres trujillano, o sea, es muy triste entender que hemos llegado a este nivel de criminalidad en nuestro país.
1: Es justamente por eso que yo menciono a donde voy, ¿no? No podemos permitir que esto siga avanzando. Basta ya de permitir, como trujillanos, que esto continúe sucediendo en Trujillo. Se requiere un cambio de manera inmediata. Y eso lo tiene que empezar haciendo la población este 4 de octubre, ¿no? Porque no se puede elegir más de lo mismo. No puedes elegir lo que por 20 años ha generado que esto continúe, como uh-huh. si nada pasara.
0: Sí.
1: Y tampoco puedes elegir otra opción que probablemente esté en defensa de los grupos criminales o que tenga vínculos con algún tipo de auspicio, ¿no? Con la minería informal, que también de alguna manera tanto está colaborando.
0: ¿Tú crees que también por debajo de la mesa corre dinero para los candidatos, para las autoridades que han estado o que han querido quizás en algún momento arreglar esto y fueron tentados por este dinero ilegal también?
1: Mira, nuestra campaña es una campaña franciscana que nos está costando bastante como parte de nuestro esfuerzo y sacrificio. Uh-huh. Pero si tú vas a Trujillo vas a evidenciar a dos partidos políticos que han inundado de carteles la ciudad. Y naturalmente uno se pregunta, ¿de uh-huh. dónde viene el financiamiento? Uh-huh. ¿No? ¿De dónde
0: claro,
1: viene?
0: Claro.
1: Y si tú miras a todos lados, los caminos llevan a patas. Los caminos llevan a patas. Y eso la policía tiene que empezar a analizar. Porque vuelvo a repetirte, el uh-huh. crimen organizado ha crecido tanto en la ciudad de Trujillo que no sorprendería que ahora mismo estén políticos vinculados a estos sectores.
0: Y eso se suma el asesinato del alcalde de este lugar, de Patás.
1: Algo también terrible, ocurrido en un restaurante que es muy concurrido por las noches en la ciudad de Trujillo, muy clásico.
0: Sí, clásico.
1: En la urbanización California, que es una urbanización tan tranquila.
0: Sí.
1: O sea, no hay respeto de nada. En Trujillo se puede matar a una persona como si no valiera nada en absoluto. Y lastimosamente nadie hace nada. Y el alcalde, que bueno, pidió licencia, sale a decir que esto es responsabilidad del gobierno central. O sea, él y las gestiones de APP, que por 20 años han tenido provincia y región, uh-huh. no son responsables de nada. Eso es mentirle a la población. Mentirle.
0: Y al final los resultados son estos, ¿no?
1: Claro, son estos. El llanto de muchas familias.
0: Es terrible, de haber perdido de cuatro hijos, familias. Sí.
1: Pero por supuesto.
0: Solo en este episodio.
1: Mira,
0: ¿no?
1: yo tengo familia, tengo hermanas, tengo sobrinas, tengo padres. Entonces, lo que duele perder a alguien por una situación como esta.
0: Terrible.
1: Y la indignación que da que tus autoridades no hagan nada. Eso deben ver las familias trujillanas y a partir de allí tomar una decisión. Porque se necesita cambiar y volver al Trujillo de antes.
0: Desde tu percepción, Luis, ¿tú sigues dudando que estas personas que han sido apresadas como supuestos o presuntos delincuentes o presuntos asesinos uh-huh. No coinciden con las imágenes reales, las imágenes del crimen?
1: Es que uno ve los videos, ¿no? Y no hay una relación. O sea, tú sientes que te están mintiendo en la cara, ¿no? Por más que te digan ya que hay pruebas, hay muchas irregularidades en torno a este incidente, uh-huh. participación de camionetas, placas ligadas a la policía, efectivos policiales reales alrededor del incidente, uh-huh. una central de monitoreo tan cerca. O sea, hay tanta situación irregular que uno ya no sabe ni qué pensar a raíz de esto, ¿no? O sea, ya no sabes en quién confiar. Yo mismo un día dije, oye, si me interviene lastimosamente la policía en la noche, ¿qué hago? ¿Me detengo o sigo? Yo no sé qué hacer.
0: Es que siento que esa fue la situación que pudo vivir el que estaba al volante del automóvil, que intuyo era uno de los miembros de seguridad. Porque se sabe que el secuestrado, al muchacho que secuestraron, estaba en el asiento posterior.
1: Correcto.
0: Estaba en el asiento posterior, entiendo, al lado de las damas y los dos miembros de seguridad estaban como piloto y copiloto, desde mi punto de vista, porque las lunas son polarizadas.
1: Son polarizadas.
0: Pero es lo que más o menos se puede apreciar, porque el secuestrado aparece por la puerta izquierda detrás del uh-huh. piloto. Entonces, si hablamos de esta situación en la cual han participado de una manera tan milimétrica, o sea, yo veía que el movimiento era muy seguro y tú, alguna experiencia debes tener, o has visto, o has tenido de repente algo personal, pero tú sabes que un delincuente actúa muy rápido.
1: Correcto.
0: Un delincuente se agazapa, un delincuente, por la misma situación en la que está, corporalmente, de manera no verbal, trata de esconderse. Y su movimiento es hacia abajo, tratando de meter la cabeza entre los hombros. Y estos estaban muy erguidos, estaban muy, muy seguros, tomando las armas con la mano derecha.
1: Con expertise.
0: sí, con mucha experiencia, los movimientos, o sea, el traslado, la manera de correr, de participar, de moverse. O sea...
1: Y a vista y paciencia de mucha gente, todos. Porque había movimiento de vehículos a esa hora.
0: Y como ciudad, yo te decía, quizás el chofer que estaba al volante del automóvil vio por el retrovisor que había una camioneta, una pick-up con características de una unidad policial.
1: Con una placa policial.
0: De repente no se ve la circulina, no había circulina, pero la apariencia, ¿no? Porque se estacionan detrás y luego bajan los efectivos, entonces ellos se quedan dentro del auto, como esperando que los intervengan para pedir documentos, en fin. Y seguro ellos se sentían que estaban en falta porque habían quizás bebido alcohol. Entonces, toda esa situación pone en desventaja, como decías tú, al chofer de una unidad de transporte, o en este caso el chofer de una unidad particular que puede estar pasando por una situación indebida o cometiendo un delito de manejar con un grado de alcohol no permitido. Uh-huh. Entonces te pones a merced. Pero como tú bien decías, hay una desconfianza ahora si la persona que te interviene es realmente un policía.
1: Realmente un policía.
0: Porque un uniforme de policía lo puedes encontrar en cualquier lugar.
1: En cualquier lugar. Y lastimosamente eso ha generado que la población desconfíe, ¿no? Hasta de quienes están a cargo de su seguridad, que es en este caso la policía, ¿no?
0: Es, o sea, muy duro entender esto.
1: Es lamentable lo que ocurre en la ciudad, por eso es que se requiere un cambio radical, un shock inmediato, ¿no? Ante eso, mira, yo dentro de nuestro plan de gestión municipal tenemos una propuesta.
0: Para eso específicamente.
1: Sí. Mira, nosotros tenemos como propuesta ingresar desde el primer día a la municipalidad con un shock de seguridad de 90 días. Uh-huh. Este shock de seguridad de 90 días va a implicar tres acciones principales. Primero, convocar a la Comisión Provincial de Seguridad Ciudadana, ¿no? PROSEC. Que está conformado y que lidera el alcalde, que está conformado justamente por la PNP, uh-huh, el Ministerio Público, el Poder Judicial, y que si bien es cierto, el alcalde no está por encima jerárquicamente de la policía, pero mediante el PROSEC sí puede exigirle una rendición de acciones a la PNP y al Ministerio Público en materia de seguridad ciudadana. O sea, saber qué están haciendo, cuántos operativos han realizado, dónde los están haciendo. De alguna manera tener un control sobre esta situación. Entonces, eso va a ser la agenda inmediata y la agenda inicial de nuestra gestión municipal. Lo segundo es exigir al gobierno central el traslado de los criminales de alta peligrosidad y que pertenezcan a bandas criminales a penales de alta seguridad, por ejemplo el de Chayapalca.
0: Sí.
1: No pueden seguir en el Milagro y el Milagro no da para más.
0: El penal
1: de Milagro que aparte de estar colapsado,
0: sí,
1: se ha hablado de que se han puesto bloqueadores de teléfono y todo lo uh-huh demás para efectos de que no se hagan llamadas, pero siguen saliendo llamadas desde ahí extorsivas,
0: Luis,
1: se sigue organizando.
0: Luis, si tú
1: desde
0: eres alcalde, permíteme un comentario y un consejo.
1: Sí.
0: En los penales, anula los tomacorrientes.
1: Por supuesto.
0: Asunto resuelto. Anula los tomacorrientes.
1: Claro. Y se resuelve.
0: Y se resuelve todo.
1: De una manera práctica, ¿no?
0: Práctico, directo. ¿Para qué necesita un tomacorriente, un reo?
1: Se ha aprobado en ya la creación de un penal, el traslado de penal de Milagro hacia Quirubilca, ¿no? Claro, la población de Quirubilca un poco estuvo molesta, uh-huh, pero por las condiciones que se da, creo que debería ya ejecutarse, porque tener el penal todavía en el Milagro, uh-huh, genera que estas acciones continúen dando.
0: Continúe.
1: Entonces, hay que destrabar todo eso. Y lo otro, y que es necesario inmediato, es la rotación de los efectivos policiales. Por lo menos el 50 o 60% de efectivos que se encuentran ahora en la ciudad de Trujillo deben ser rotados. Debe haber una rotación. Porque, lastimosamente, ya se ha ensuciado la figura.
0: Y ahí viene
1: policial.
0: Una investigación
1: contra
0: inteligencia, indudablemente.
1: Entonces,
0: Luis,
1: tiene que haber una rotación.
0: Muchísimas gracias. Vamos en este momento, Luis, si me lo permite, directamente con información con nuestra presidenta Keiko Sofía Fujimori. Adelante, por favor. Tenemos una conferencia de prensa al lado del secretario de Estado, señor Marco Rubio, que está en visita en nuestro país. Adelante.
2: Una misma visión sobre la libertad, la independencia y la soberanía. Hace 200 años el Perú iniciaba la construcción de su república, los Estados Unidos la estaba consolidando. Éramos dos naciones jóvenes, pero con una aspiración muy poderosa, que América pudiera decidir su propio destino. Han pasado 2 siglos y esa visión sigue vigente, con diferentes aspectos, matices, nuevos retos, pero la misma finalidad, que ninguna fuerza externa o supranacional nos quite la posibilidad de seguir viviendo en libertad. Por eso es que el primer tema que hemos abordado en esta reunión ha sido cómo enfrentar a la criminalidad organizada internacional y hemos hablado de la inseguridad ciudadana. Como presidenta constitucional del Perú, me alegra informar a nuestro país que el Perú formará parte del escudo de las Américas.
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2: Coalición multilateral en la que participan más de 15 países y que es liderada por los Estados Unidos. Agradecemos esta oportunidad, secretario Rubio, porque para nosotros, que hemos tenido que enfrentar al terrorismo, sabemos lo difícil que es ahora enfrentar a esta criminalidad que no respeta fronteras. Y por eso la necesidad de unir los esfuerzos con los otros países. Formar parte del escudo de las Américas nos permitirá, como ya lo hemos demostrado, obtener información más rápida, actuar con más firmeza y desde el Perú actuaremos con todas las facultades que la ley y la Constitución nos otorgan. Hemos podido conversar también sobre el reto que tiene el Perú con el fenómeno El Niño. Le comentábamos al secretario Rubio que se anunció en el mes de febrero la llegada de este fenómeno climatológico y lamentablemente el gobierno anterior no tomó acciones que le correspondían. Los primeros días de agosto, como le consta a la prensa nacional, hemos empezado todo el proceso de descolmatación, limpieza de los cauces y prepararnos para la emergencia. Y por eso desde ya le agradecemos a los Estados Unidos el apoyo que nos están brindando, gracias a todas las coordinaciones del embajador Navarro, y agradecemos que en el mes de febrero del año 2027 el buque hospital, el USNS Comfort, llegará a la costa norte del Perú. Este es uno de los buques hospitales más grandes del mundo, que cuenta con más de 1,000 camas y con equipos médicos de alta tecnología. Esto significará un gran alivio para la población del norte de nuestro país. Agradecemos también las acciones y asistencia que desplegará el Comando Sur, el apoyo que ya venimos recibiendo de parte del FBI, de la DEA y de otras agencias federales. Hemos podido conversar de muchísimos temas, tema de educación, inversión en infraestructura, nuestro intercambio comercial, pero sobre todo saludamos hoy la decisión política del presidente Trump de mirar a Latinoamérica, de que el secretario Rubio esté aquí en el Perú, porque significa el verdadero valor que le están dando a estas relaciones bilaterales. Son 200 años de amistad y serán muchísimos más. Sea usted bienvenido, secretario Rubio.
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4: Agradecemos las palabras de la señora presidenta de la República. Enseguida, palabras del secretario de Estado de los Estados Unidos, excelentísimo señor Marco Rubio.
5: Bueno, muchísimas gracias, señora presidente, por recibirnos y a todo su equipo por recibirnos. La cooperación que ya existe a través de los primeros 40 días de su administración, hemos hecho ya mucho, pero vamos a hacer mucho más todavía. Yo creo que vengo y me voy con mucha confianza de que la relación entre nuestros países va a entrar en una época muy especial y que va a beneficiar a ambos países de manera importante. Es importante también añadir, como usted ha dicho, la relación de más de 200 años entre nuestros países. En aquel entonces éramos una república muy joven, ustedes estaban empezando como república y hemos hecho mucho juntos durante esos 200 años, pero queda mucho por hacer. Los enfrentamos a las amenazas modernas de este siglo, que son distintas a las amenazas que existían hace solamente una década o menos. La obligación más importante de todo gobierno es la paz, la tranquilidad, la seguridad de su pueblo. Y cuando eso es amenazado, todo lo demás es imposible. Es imposible crecer su economía, es imposible tener prosperidad, es imposible hacer ninguna de estas cosas si el país no tiene paz, tranquilidad y orden. Estas cosas son sumamente importantes y necesarias para el crecimiento económico y la prosperidad, que es lo que queremos todos para nuestros pueblos. ¿Cuál es la amenaza hoy en día? La amenaza hoy en día son grupos transnacionales, porque acuérdense que había una época que estos grupos operaban dentro de territorios nacionales solamente. Pero hoy en día es una red de terroristas, de criminales, peligrosísimos, que operan a través de la frontera en varios países con enlaces bancarios, con enlaces económicos. Es una infraestructura criminal que se está tratando de apoderar del hemisferio y no se puede permitir. Y la única manera de derrotar eso es enfrentarlo fuertemente. Y por eso nos alegra mucho que usted haya sido electa y el pueblo la eligió, porque usted prometió enfrentar a esto. Y lo está haciendo ya, y lo vamos a ayudar en todo lo posible. ¿Y por qué vamos a ayudar? No solamente por la amistad, porque también es en nuestro interés nacional. Tener bandas criminales que estén operando con impunidad en el hemisferio es una amenaza directa a Estados Unidos, no solamente una amenaza al pueblo de Perú, pero también eventualmente una amenaza a nosotros también. Nos alegramos, muy alegres de escuchar el anuncio del escudo de las Américas, que ustedes se van a hacer socios, un socio muy importante. Pero dicen las personas, ¿un escudo en contra de qué? Un escudo en contra de estas bandas criminales y terroristas que son una amenaza directa a la soberanía de nuestros países. Cuando estamos viendo bandas criminales que hoy en día tienen más dinero y mejor equipo militar que los propios militares de un Estado, eso es inaceptable. Y son contra eso es el escudo. 14 países trabajando en conjunto y si Dios quiere eso se va a ampliar a aún más países todavía para enfrentar y para siempre derrotar a estos elementos. ¿Y qué se puede hacer a la misma vez de la seguridad? La prosperidad. Y es por eso que buscaremos siempre oportunidades comerciales de trabajar en conjunto con su gobierno y con su país, en buscar arreglos comerciales que beneficie directamente al pueblo de Perú, pero también sea beneficioso a la economía norteamericana. Y existen muchas posibilidades, hablamos de eso hoy, y queda mucho por hacer, y ya estamos empezando a hacer sobre esos temas. Así que para nosotros es un honor estar aquí con ustedes en el día de hoy y empezar esta nueva época en las relaciones entre nuestros países. Creo que tenemos la posibilidad en nuestras manos de entrar en una era muy importante, muy histórica, en todo lo que podemos lograr en conjunto. Si me permite unas palabras en inglés, porque tengo prensa norteamericana aquí que está cubriendo esto. I just want to thank President Fujimori for receiving us here today.
6: Quiero agradecer a la Presidenta Fujimori por recibirnos el día de hoy. Yo creo firmemente que estamos empezando una nueva era, una era dorada entre las relaciones de Perú y Estados Unidos, porque nuestra administración y la oficina de la Presidenta Fujimori en los primeros 40 días han trabajado muy fuertemente. Les recuerdo que la obligación primera para su gente es la seguridad y el orden, en ese orden. Y cuando eso es amenazado, nada más es posible, ni la economía, ni el crecimiento, ni la prosperidad. Y vemos también el terrorismo y la criminalidad que existe en esta parte de la región. Y las personas que son víctimas son personas comunes, trabajadoras, que no pueden defenderse contra estos elementos criminales. Esto siempre ha sido una amenaza en esta región, pero se está convirtiéndose en una amenaza nueva porque es transnacional. Son terroristas, organizaciones transnacionales que no les interesa la soberanía, las fronteras, y trabajan en varios países para explotar los países y las personas y lastimarlas. Y estoy muy complacido de escuchar que Perú se va a unir al escudo de las Américas. ¿Un escudo contra qué? Se preguntan. Un escudo contra estas amenazas a la soberanía, a las naciones independientes. Es un escudo contra los grupos transnacionales que muchas veces tienen más dinero y mejor equipo que incluso el gobierno. Eso no es aceptable. La única manera de poder luchar es confrontarlos. Y es por eso Presidenta Fujimori ha sido elegida, porque le dijo a su pueblo que confrontaría esta amenaza y los vencería, y los vamos a asistir. Vamos a asistirla lo más que podamos, porque también es de nuestro interés. Más allá de eso, esto, hay una oportunidad extraordinaria comercial. Hemos hablado de esto y hay oportunidades reales de trabajar juntos en acuerdos y proyectos comerciales que van a ser extraordinariamente beneficiosos para Perú, su gente y también para las personas y el pueblo de Estados Unidos. Eso va a ser el centro de nuestra relación también. Así que es un honor estar aquí, es un honor estar con usted. Le agradezco y le agradezco a su equipo por recibirnos. No puedo esperar de verdad a ver lo que vamos a lograr juntos. Muchas gracias.
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4: Agradecemos al señor secretario de Estado por sus palabras. A continuación se realizarán dos preguntas por país para cada autoridad. Por favor, invitamos a los medios a presentarse y a su medio antes de empezar.
7: Buenas tardes, señora presidenta, señor secretario de Estado. Mi primera pregunta, señora presidenta, es para usted. ¿Cuál es la importancia de esta reunión que se ha sostenido con el secretario de Estado de los Estados Unidos, teniendo en cuenta que representa el primer encuentro oficial con el gobierno de los Estados Unidos de Norteamérica? Y la segunda es, ¿cuál es la importancia de que el Perú se integre al escudo de las Américas y cómo esto va a fortalecer su política de seguridad a favor de los peruanos? Muchas gracias. Uh-huh.
8: Para el Perú es de vital importancia saber que los Estados Unidos tiene hoy una mirada política en Latinoamérica. Le comentábamos al secretario Rubio que en las anteriores administraciones pues no se le daba esta importancia debida. Y su presencia justamente marca esa diferencia que hoy tiene el presidente Trump. Para nosotros, entrar al escudo de las Américas es fundamental. Primero porque relanza el trabajo conjunto de ambos países. Recordábamos que en la década de los 90, por ejemplo, los Estados Unidos nos ayudó muchísimo en la lucha contra el narcotráfico. Y en ese esfuerzo se logró disminuir la producción de hoja de coca en el año 90 con 120 mil hectáreas y disminuyó al año 2000 con 20 mil. Esta disminución se pudo hacer también con un trabajo de cultivos alternativos, con un trabajo directo con los propios agricultores. Entonces ya hemos demostrado resultados cuando dos países que tienen decisión política pueden trabajar juntos y de la mano. Entrar al escudo de las Américas nos va a permitir muchas cosas, entre ellas obtener información. Porque el Perú, que ha enfrentado a Sendero Luminoso y el MRTA, dos grupos terroristas, y logró derrotarlos. Pero estos grupos trabajaban dentro del territorio peruano. Hoy la criminalidad organizada no ve las fronteras. Y hace algunas semanas atrás, o días atrás, se pudo lograr la captura de un delincuente de la banda criminal Los Pulpos. Y este se encontraba en Bolivia. Esta información nos llegó a través del FBI. Y pudo la policía boliviana y la policía peruana actuar en conjunto. Por eso es tan importante pertenecer y ser parte del escudo de las Américas, porque vamos a poder actuar de manera directa. De nuestro lado y de parte del gabinete que preside Luis Galarreta, tenemos la firme voluntad de enfrentarlos. Y con estas herramientas y con esta información y coordinación de todos los países, pues vamos a poder actuar con mucha más rapidez y con logros concretos.
9: Vera Bergen-Gurin with the Wall Street Journal. Mr. Secretary, you have stressed that the members of the Shield of the Americas are sovereign partners, but if one of these governments refuses to act against one of these groups that Washington deems a terrorist threat, does the U.S. reserve the right to
6: necesita básicamente actuar bilateralmente aquí en Perú y la presidenta Fujimori.
9: Quería más preguntas sobre esta partnership del Shield of the Americas. ¿Eso va a incluir colaborar con los militares de Estados Unidos acá en el país?
10: Mira,
6: Voy a responder la pregunta en inglés. Básicamente, si ustedes son miembros del escudo y no desean actuar en favor a lo que se requiere, nosotros vamos a actuar. Es decir, nosotros estamos, básicamente tenemos la capacidad de actuar unilateralmente. La razón por la que no lo hacemos es porque queremos tener socios. Es la manera más efectiva. Para nosotros poder confrontar el crimen transnacional, no podemos, evidentemente, entrar a naciones soberanas. Por eso tenemos que trabajar en conjunto. Por eso existe el escudo y las asociaciones. Las personas están básicamente adelantándose a problemas que no existen. Es ridículo pensar en cosas que ni siquiera hemos contemplado. La razón es por la cual tenemos el escudo es porque queremos actuar en conjunto con naciones. Es bien simple, no es complicado. Voy a explicarles. Es una ecuación bien sencilla. Tenemos un país que quiere. Queremos vencer a estos terroristas, a estos seres humanos que son despreciables. Los queremos vencer. Queremos trabajar con ustedes para poder vencerlos. ¿Ok? Entonces nosotros le decimos, perfecto, queremos hacerlo. Entonces, ¿qué quieren que les digamos? No queremos hacer nada. Tenemos un presidente aquí que ha dicho claramente, no solamente a nosotros, sino a la gente de nuestro país. Yo voy a vencer a estos grupos que los extorsionan, que los asesinan, que los aterrorizan y aterrorizan a los niños de nuestra comunidad. Y Estados Unidos ha dicho, estamos felices de hacer eso. Para nosotros también es importante. Vamos a ser socios y aliados. Ese es el propósito del escudo. Escudar a la región contra esta amenaza a la soberanía de cada una de nuestras naciones.
5: Actuar de manera unilateral si un país que es miembro del escudo no actúa. Es una pregunta ridícula. Porque si lo íbamos a hacer de manera unilateral, ¿por qué entonces tenemos el escudo? La razón por la cual tenemos el escudo es porque no queremos actuar de manera unilateral. Queremos actuar conjunto a los países. ¿Y por qué queremos? Es muy simple. Estos son grupos terroristas. No se equivoquen. Estos no son criminales que se roban un banco. Estos son grupos terroristas que extorsionan al pueblo. Extorsionan, hacen todo tipo de delitos increíbles. Cosas básicas, manévolas increíbles. Estos grupos hay que derrotarlos, hay que enfrentarse y derrotarlos. Y cuando vemos que hay un líder, un presidente, una presidenta que fue electa con esa promesa, le hizo la promesa al pueblo y ella lo está cumpliendo, que ella va a enfrentar y derrotar a estos grupos, la vamos a ayudar, porque es nuestro interés también ayudarlo y trabajar con ustedes. Obviamente es su país, son un país soberano, ustedes van a asumir la enorme responsabilidad de enfrentarse a estos grupos, pero vamos a hacer todo lo posible de nuestra parte para ayudarlos a poder cumplir con esa promesa, que nos ayuda a nosotros, pero los ayuda a ustedes también. Es decir, así funcionan las alianzas, así funcionan las alianzas, y es lo que es el escudo, una alianza muy poderosa en contra de estos movimientos diabólicos que han aterrorizado a la región por muchos años, y a través de muchos líderes políticos de diferentes países que o no tenían el coraje de enfrentarse o en muchos casos estaban comprometidos por estos grupos. Y esa impunidad ya no se va a permitir y lo estamos viendo aquí en muchos otros países que son miembros del escudo.
10: Sí, yo quería hacer una reflexión sobre la pregunta que nos han hecho. En el pedido de facultades que ha presentado el primer ministro al Congreso de la República, se ha solicitado declarar a estos grupos criminales grupos hostiles y grupos terroristas. Eso, este mecanismo va a ser fundamental. Y lo segundo es que queremos articular y fortalecer mejor el sistema de administración de justicia para enfrentar con mucha decisión a estas bandas criminales. Todos estos mecanismos ayudarán a la información que el Escudo de las Américas, que las agencias gubernamentales de diferentes países podrán contribuir con nuestro país. So we are extremely happy and we are thankful.
11: Felices y estamos agradecidos de que el Perú pueda ser parte del Escudo de las Américas.
12: Señora Presidenta, señor Secretario Nacional Ayrton Luera, de ATV Noticias. Mi consulta era, con esta adhesión del Perú al Escudo de las Américas, ¿esperaríamos, señor Rubio, operaciones militares a lo mejor o operaciones de inteligencia por parte de Estados Unidos en territorio peruano? Y si es así, señora Presidenta, ¿cuáles son las coordinaciones, las conversaciones que se han sostenido para que estas intervenciones respeten plenamente la soberanía peruana? Y conoces a mí, señor Rubio, por favor, ¿cuál sería su respuesta ante esta respuesta pública que ha tenido la Embajada de China en nuestro Perú luego de su columna de opinión? Gracias.
5: Bueno, yo no sé lo que dio la Embajada de China. Yo no estoy aquí a hablar de los chinos. Así que no sé lo que dijeron ellos. Y realmente, Pero en la primera pregunta que usted me hizo, mira, nosotros vamos a estar, este es un país soberano, ustedes tienen leyes, ustedes tienen un proceso, es una democracia, ustedes tienen un sistema de leyes, un sistema de gobierno, y ustedes tienen que cumplir con eso y lo van a cumplir. Nosotros estamos dispuestos a hacer todo lo posible para ayudarlo, pero obviamente eso va a ser basado en la cooperación que ustedes pidan. No queremos ser menos de lo que piden, pero tampoco vamos a ser más de lo que ustedes piden. Vamos a trabajar en conjunto con este gobierno que tiene un interés en derrotar, tiene un interés, tiene una obligación, está comprometido a derrotar a estos grupos criminales. Así que, en fin, nosotros no vamos a hacer absolutamente nada que sea fuera del marco legal de su país o fuera de lo que su propio gobierno nos pida. The question was, well, we would do anything, you know, in the country, you know, military activities
6: a nivel militar. Nosotros no vamos a hacer nada que nuestro socio nos solicite. Eso es una democracia, es una república, hay leyes, hay un sistema administrativo, hay reglas, hay un debido proceso. Nosotros no queremos hacer menos de lo que nos soliciten ni tampoco más de lo que nos requieran. Somos socios, somos aliados, así es como funcionan las alianzas.
2: Quería mencionar que incluso antes de formar parte del Escudo de las Américas, nuestra Policía Nacional ya venía recibiendo capacitaciones por parte del FBI. Incluso Gran Bretaña también ayudaba en esta formación y fortalecimiento de algunos miembros de nuestra Policía Nacional. Y esto ahora, con esta entrada al Escudo de las Américas, pues se va a poder fortalecer. Sobre el ingreso de tropas, hay una ley específica en la Constitución. Cada vez que hay un ingreso de tropas a nuestro país, se pide un permiso especial al Congreso de la República, y esto, por supuesto, que se va a mantener. La soberanía del Perú está intacta. Aquí lo que vamos a recuperar es el orden, la tranquilidad y la paz para todos los peruanos. Y por eso agradecemos al secretario Rubio su presencia y el poder hacer el anuncio conjunto que el Perú formará parte del Escudo de las Américas. Muchas gracias.
4: A continuación, escucharemos la última pregunta de esta conferencia.
13: Eric Martin with Bloomberg News. Secretary Rubio, as you get ready to conclude this three-day visit to
6: Eric de Bloomberg News, va a concluir esta visita. ¿Cuál es su mensaje para las personas de la región de los beneficios de ser socios de los Estados Unidos y para que los votantes también, porque tienen elecciones en Brasil y también tienen los mismos desafíos de seguridad que los demás países en la región? Y Presidenta Fujimori.
13: Secretario Rubio.
5: Mira eso, es un truco. Ya no puedo hablar en español delante de él porque se lo va a saber todo. I'm sorry.
13: Gracias, secretario. Presidente Fujimori, después de la visita del secretario Rubio hoy y después de 6 semanas en oficina, ¿usted está preparada para tomar más pasos para asociarse y trabajar con Estados Unidos a pesar de las inversiones masivas de China en Perú en los últimos años, incluso el puerto de Chancay? Gracias.
5: Gracias. Él habla español increíble. Yo hablando más de él en español ya no lo va a poder hacer. Mira, es un chiste. Primero, ¿cuál es nuestro mensaje? Vamos a estar claros en esto. Yo lo he dicho, por más de 20 años, desafortunadamente, en administraciones de ambos partidos norteamericanos se ha ignorado la región. El enfoque ha sido en otras partes del mundo. Si usted estudia bien, porque yo tengo dos trabajos, secretario de Estado y también asesor de Seguridad Nacional del presidente Trump, y nosotros hicimos hace un año y medio la estrategia nuestra de seguridad nacional. Y la estrategia habla muy abiertamente de que vamos a darle prioridad al hemisferio. ¿Por qué le vamos a dar prioridad al hemisferio? Porque nosotros somos parte del hemisferio. Porque la geografía es real y nosotros tenemos los problemas del hemisferio nos afectan a nosotros directamente. No quiere decir que un problema en otra parte del mundo no sea importante, pero lo que pasa en este hemisferio, lo que pasa en Sudamérica, Centroamérica y en el Caribe, tiene un impacto directo sobre Estados Unidos. Segundo, tenemos muchas personas en común. ¿Qué cantidad de norteamericanos viven aquí, vienen aquí de turistas, tienen negocios aquí y viceversa? Es que los enlaces son muy fuertes, no lo podemos ignorar, así que vamos a darle prioridad. Y no es prioridad retórica, porque han habido otras administraciones que dicen como que no, estamos enfocados en el hemisferio, pero después no hacen nada, o sea, desaparecen y dedican todo su tiempo. Nosotros vamos a estar enfocados en esto porque primero como país es importante para nosotros y para nuestro interés nacional. Así que este viaje no debe ser inesperado. Yo he viajado a muchos países en la región, lo hice como senador, lo estoy haciendo ahora como secretario de Estado y lo vamos a seguir haciendo. lo vamos a seguir haciendo y van a haber esfuerzos concretos. Y no es simplemente el escudo de las Américas, van a haber otros esfuerzos en conjunto para enfrentar los intereses que tenemos en común con nuestros amigos y nuestros aliados. Y queremos que siempre, esto es lo más importante que nada, y esto sí es importante en la democracia, cuando un presidente sale electo y ese presidente decide cooperar y trabajar con Estados Unidos, es sumamente importante que le pueda enseñar al pueblo que hay beneficio para el pueblo en asociarse con Estados Unidos y trabajar con Estados Unidos, no solamente en el nivel de seguridad, sino también a nivel comercial y económico. Y nosotros entendemos eso y vamos a asegurarnos que los países que cooperan con nosotros van a poder responderle a sus pueblos y a sus votantes, que esto es el fruto, esto es la consecuencia, esto es producto de nuestra cooperación con los Estados Unidos. Very briefly, the question was in English.
6: What is our message? ¿Cuál es nuestro mensaje? Nuestro mensaje es lo que hemos estado diciendo a lo largo del tiempo. Sí, tenemos una estrategia de seguridad nacional. Hemos hablado de cómo este lado del hemisferio es una prioridad para la administración. No es una prioridad retórica, ni simbólica, ni ceremonial. Una prioridad real. Es por eso que he viajado excesivamente por la región. Hemos recibido a visitantes de la región y por eso estamos aquí el día de hoy, porque la geografía es real. Las cosas que pasan aquí directamente nos impactan. No le estamos haciendo un favor a nadie. Nosotros involucrándonos en la región no es un favor. Es esencial para nuestra propia seguridad, para nuestra propia prosperidad, para nuestro propio bienestar en los Estados Unidos de Norteamérica. Y esta administración está comprometida con esto y va a haber más. Si la gente habla de los escudos de los Américas, van a haber más iniciativas como esto en distintas rondas en donde podamos trabajar conjuntamente. Pero para esta administración, este hemisferio es una prioridad y van a continuar viendo una demostración una y otra vez.
14: El Perú forma parte de APEC, el Asia Pacific Economic Forum. Los Estados Unidos también. Y el Perú tiene una gran producción de minerales, de productos pesqueros, productos agrarios. Y va a seguir en ese esfuerzo de seguir teniendo intercambios comerciales con diferentes países del Asia, del Pacífico, de Europa, por supuesto. Pero hoy, con la presencia del secretario Rubio, con los acuerdos firmados en los últimos días, con esta colaboración directa que estamos recibiendo y que será recíproco, pues empezamos una nueva era de las relaciones entre el Perú y los Estados Unidos. Y estas relaciones, estamos totalmente seguros, que va a fortalecer a ambos países. Así es que le agradecemos, secretario Rubio, su presencia. Lo esperamos muy pronto y ya hemos determinado algunas otras fechas en adelante en que vamos a poder seguir intercambiando más ideas y seguir restableciendo estos puentes de cooperación entre ambos países. Muchas gracias a todos.
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0: Hemos estado con las imágenes en directo del Palacio de Gobierno, con la presentación, el anuncio oficial del Perú como parte de la Sociedad del Escudo de las Américas, donde más de 14 países al lado de los Estados Unidos buscan mejorar las alianzas, y felicita directamente la mirada y la oportunidad que le da Donald Trump a Latinoamérica. Y da el lugar que le corresponde a los países latinoamericanos. Por su lado, el señor Marco Rubio, invitado especial, ex senador, ahora secretario de Estado de los Estados Unidos, dijo una frase que me llama la atención y quiero replicar. Él dijo: vine y me voy con mucha confianza. Entre otras cosas, fue muy duro en referencia a los grupos terroristas que en realidad golpean no solo al Perú, no solo a Colombia, no solo a Ecuador, que ha sido motivo de la visita de Marco Rubio a nuestro país, sino indudablemente a todos. Y en perfecto castellano, ya que él nació en los Estados Unidos, pero es hijo de inmigrantes cubanos, él se ha expresado a través de esta conferencia de prensa respondiendo a las preguntas de todos los asistentes. Bueno, agradecemos la venia de Luis por acompañarnos en esta parte del programa. Luis, tu apreciación en referencia a lo que hemos visto.
1: Sí, mira, qué bien lo que escucho con la participación de los Estados Unidos, y perfectamente él dice, estos son grupos terroristas, ¿no?
0: Sí.
1: Los que delinquen.
0: No son delincuentes,
1: son grupos terroristas. Sí. Y hay que tomarlos así. Entonces yo justamente, era algo que también veníamos nosotros ya planificando en esta propuesta, y naturalmente, como eventual alcalde de la ciudad, yo sí voy a exigir ante el Ministerio del Interior que las que todas las relaciones internacionales que se tengan entre el Perú o los mecanismos de cooperación entre el Perú, el FBI y la DEA se desplieguen también en la ciudad de Trujillo, porque es importante combatir a los criminales, a los extorsionadores de manera internacional, así como ellos también están operando de manera internacional. Y con esto no trato de decir que como alcalde voy a ordenar sobre el FBI, sino que voy a gestionar ante el Ministerio Público, ante el Ministerio del Interior, sí, ante la Embajada de los Estados Unidos, una misión especializada que se despliegue en la ciudad contra los extorsionadores, sicarios, ¿no?, para combatir también este tema. Es importante.
0: Luis Ávala, quedó más que claro. Este 4 de octubre la elección es de los trujillanos a la Cámara número 1. ¿Por qué deberían votar por ti?
1: Sí, bueno, en principio abrazar a todos mis hermanos trujillanos, sentir con ellos el dolor de la muerte de sus familiares, el dolor que sufren quienes día a día tienen temor de salir a las calles, el dolor que sufren las familias damnificadas por esto, y asimismo el malestar que sufren los cientos de trujillanos que simplemente no pueden andar tranquilamente con su vehículo porque las calles están destrozadas producto de la corrupción. Basta ya de seguir permitiendo esto, basta ya del continuismo de APP en la gestión municipal y basta ya de darle oportunidades a candidatos que tengan relaciones con organizaciones criminales o que los defiendan. Confíen en Luis Ávala, confíen en nuestra posición. Yo sí pienso ponerme al frente de la delincuencia y de la corrupción. Denme una oportunidad este 4 de octubre.
0: Gracias, Luis. Luis Ávala, candidato a la alcaldía de Trujillo por el APRA, estuvo con nosotros.
1: Gracias.
0: El próximo 4 de octubre ustedes tienen la decisión. Luis, ¿me acompañas, por favor? Vamos a ir a una pausa. Agradecemos la multiplataforma de PBO. Toda la información ustedes la anotan en simultáneo al pie de la noticia. Estamos aquí en PBO con temas muy interesantes para compartir. Gracias a la multiplataforma. Estamos en televisión, en streaming, en redes sociales y en la radio con fe. 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Pausa y regresamos.
3: Doce y 40. 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

0: Amigos, nos separan 16 minutos de la 1 de la tarde. Un abrazo para todos los que en este momento están sintonizando nuestro espacio. Estamos en la multiplataforma de PBO. Mi nombre es Héctor Felipe. Y nos vamos como siempre de lunes a viernes a partir de las 10 de la mañana y hasta las 2 de la tarde. Gracias por estar ahí. Chancay indudablemente se ha convertido en un lugar de visita obligada para todo aquel que quiere disfrutar un fin de semana en el Norte Chico. Pero también es una ciudad que por su ubicación estratégica y por ese hermoso puerto está ahora en los ojos del mundo. Hay un evento el próximo sábado 19 de septiembre que tiene el nombre de TEDx Chancay 2026 y contamos con Jorge Martínez, que es organizador de esta gran oportunidad que tienen todos los peruanos de asistir a un evento de primera línea. Jorge, bienvenido. Qué gusto estar contigo esta tarde y compartir este momento.
1: Muchas gracias, Héctor, por esta gentil invitación y felices de poder presentar TEDx Chancay 2026.
0: Por favor, háblanos de este tremendo evento.
1: Fíjate, esta es una iniciativa que surge en primer lugar para traer al Perú un evento con estándar internacional. Es una licencia de la franquicia TED.
0: La licencia de la franquicia TED es altísima.
1: Por donde ha pasado pues, Bill Gates, sí. Elon Musk, Michelle, sí. Obama, Don Francisco.
0: Sí, aquí Don en Perú, Francisco también.
1: Muchos también talentosos que han pasado por las versiones que se han hecho. Entonces, creemos que Chancay hay que posicionarlo de manera global. Y una manera de hacerlo es a través del TEDx Chancay, que es una experiencia fabulosa, como tú lo dijiste, el 19 de septiembre, en el castillo de Chancay, en Chancay, donde vamos a presentar a 7 historias increíbles. 7 speakers que van a colocar su propia historia de vida a través, pues, de una temática inspiradora, motivacional. Pero como hoy en día TED nos invita a que puedan realmente enseñar cómo lo lograron. No es solamente contar qué hicieron, sino cuál fue el método, cuál fue la experiencia, dónde estuvieron los errores, para poder aprender y seguir hacia
0: adelante. Eso es. ¿Cuál es el punto de quiebre también el aprendizaje, no? Y quiero públicamente agradecerte, Jorge, por la invitación. Gracias por permitirme ser parte de este grupo. Me estás llenando de emoción porque participar en un TED es un logro y una situación que todo presentador y todo conferencista quisiera tener. Te agradezco.
1: Por supuesto, claro que sí.
0: Vamos a coordinar ahí el 19. Pero háblame de los speakers. ¿Quiénes son los que van a tomar el micrófono en esta oportunidad?
1: Fíjate, tenemos 7 speakers increíbles. Tenemos a una de las mujeres primeras paracaidistas en el Perú y que ahora no solamente se desarrolla en el mundo empresarial, sino que es esta campeona de nado en profundidad. Estamos hablando de una persona que tiene realmente un poder increíble basado en su propia historia de vida.
0: Bueno.
1: Tenemos a un empresario en el mundo de los parques temáticos peruanos que ha logrado potenciar esa capacidad de poder no solamente ganar como cualquier empresario así lo busca,
0: claro,
1: sino poder adaptar sus propios talentos y sus propias debilidades para seguir
0: también,
1: hacia adelante.
0: También.
1: Tenemos a una educadora que ha creado un método de lectura para niños con algún grado de discapacidad.
0: Fíjate.
1: Y ahí es un poco ver la historia del migrante, de cómo podemos transformar esas realidades y ponerlas en positivo. Tenemos a un chancayano que ha estado en el mundo de los concursos de belleza, pero tiene una historia que transita por una enfermedad y hoy pues un visionario y pionero en el mundo de los negocios. A una marquetera de las grandes ligas, te digo,
0: sí.
1: Okay, pero que viene pues de ese perfil de mujer peruana, profesional, de alto target y de altísima formación.
0: Claro, que un ejemplo de vida.
1: De que es un ejemplo de vida.
0: Sí.
1: Y tenemos inclusive a una persona que tiene que ver muchísimo hoy con el funcionamiento del puerto y que además es chancayana y que además tiene una visión de cómo la sostenibilidad puede impactar. Y tenemos a un actor, a un stand-up comedy que...

0: un desarrollo de la resiliencia, ¿no? Cómo, a pesar de las adversidades, uno puede utilizar eso a favor.
1: Naturalmente. Mira, yo soy profesor universitario hace muchos años. Y si una consigna yo trato de proyectar con mis alumnos es que el que no se equivoca no aprende. Como principio
0: claro,
1: de vida.
0: Claro.
1: Entonces,
0: el que se equivoca es porque lo intentó. El que nunca se equivoca es porque no intenta. Pues.
1: Exacto. Tiene más dudas no va a fallar, que claro. aciertos.
0: Claro, se queda con el no.
1: Exactamente. Sí. Entonces, cuando te atreves a hacer cosas, te atreves a poder crear un método, lanzar un producto, inventar y proponer algo que en tu generación tal vez no era bien visto o no lo hacían de pronto las mujeres o los hombres, entonces te estás atreviendo a poder caerte, a poder reinventarte. Y eso es maravilloso cuando logras cautivar una audiencia con lo que tú has logrado. O sea, no es una hipótesis, sino en el futuro, a ver sí. si hago esto, sino sí. es que ya es un aprendizaje que se consolida en el tiempo. Por eso la atmósfera de un TEDx siempre es cautivadora. Y las personas que están sentadas en estas 100 butacas, porque tenemos capacidad para 100 personas, se van con una energía increíble. Salen totalmente transformados.
0: Renovados.
1: Así no sé muchas preguntas.
0: Sí.
1: Porque no se trata únicamente de decir, sí, estoy en un evento, tal, no.
0: Sí.
1: Sino que me voy con tarea. Me voy con la idea de decir, o sea, ¿de qué manera puedo yo transformar lo que tengo, lo que sé, y cómo puedo empezar a tener horizontes distintos? Por eso es que el lema del TEDx Chiangkai 2026 es acciones que transforman vidas. Y eso es muy importante.
0: Qué bonito, ¿eh? Acciones que transforman vidas.
1: Exactamente. Y nos ha servido como bandera en varias dimensiones. Por ejemplo, en el voluntariado que tenemos sumado para este evento. Porque esto es un evento gratuito. El acceso sí. es por postulación.
0: Sí.
1: Pueden buscarlo en las redes de TEDx Chiangkai.
0: Ingresen TEDx Chiangkai, por favor. Anótenlo TEDx Chiangkai para que puedan participar.
1: Y ahí hay un enlace y la gente se postula. Tenemos ya 300 personas que quieren ir al evento. Y vamos a hacer una selección, obviamente, esmerándonos en ser justos.
0: ¿Cuáles son las condiciones que ustedes consideran para el tema de la elección? Porque sabemos que luego de esta entrevista vas a tener muchas personas más conectadas.
1: Sabemos que va a ser así.
0: Entonces, si estamos pensando en 100 butacas y después de esta entrevista van a haber 1,000 postulaciones mínimo, pues, ¿qué harás con los otros 900?
1: Fíjate, creamos una comunidad, pero te voy a dar una primicia.
0: Porque, tío, la reacción que tiene PBO es impresionante.
1: Lo sabemos.
0: Sí.
1: Pero te doy una primicia. Este evento está para 100 personas,
0: sí.
1: pero el próximo año vamos por un evento de 500 personas.
0: Qué bonito.
1: Ahí hay una diferencia.
0: Claro.
1: El impacto es totalmente importante. ¿Qué queremos? ¿A quiénes queremos ver en la audiencia?
0: Sí.
1: Chiangkaianos, por supuesto. Pero esta mañana estábamos conversando para otros medios y bienvenidos de Huacho, de Huaral, sí. de Barranca. Qué bueno que podamos tener esa presencia.
0: Pero van a priorizar chiangkaianos.
1: Exactamente.
0: Me queda claro.
1: Exactamente. Ya. Pero también, no solamente de dónde eres, vaya, queremos mujeres, emprendedores, empresarios, ajá. jóvenes, gente que esté haciendo algo interesante.
0: O sea, ese es el perfil para poder ustedes elegir. Y hay un jurado calificador, hay una persona que lo hace. O sea, ¿cómo hacen el tamiz de las personas que van a pasar?
1: Tenemos un equipo increíble, que es el staff organizador, que nos encargamos de poder desde definir los speakers, porque te imaginarás que recibimos 40 postulaciones de personas que yo quiero ser speaker. Ser
0: sí,
1: speaker.
0: Sí, sí, sí.
1: Pero bueno, el formato de 4 horas, que ya es un super evento,
0: sí.
1: nos daba para 7 speakers.
0: Perfecto.
1: Pero de igual manera, para la selección de las marcas con propósito,
0: correcto.
1: Que se suman a esta causa,
0: correcto.
1: Y de la audiencia que va a estar, ¿no? Es increíble porque aquí tú te das cuenta de algunas cosas interesantes, fíjate. Lo primero es la necesidad de escuchar algo distinto. Lo segundo, el interés por participar en un evento con un estándar internacional bastante exigente, que así sí. lo exige y propone TED.
0: Sí, sí.
1: Y tercero, es porque me parece que, y es el punto inicial de esta conversación, Chiangkai necesita posicionarse, necesita ser conocido más allá que por el gran puerto que tiene, y además empezar a calibrar el efecto que va a tener el puerto sobre la comunidad chiangkaiana.
0: Es que es impactante, o sea, el lugar, o sea, geográfico tan estratégico que tiene Chiangkai con este puerto que va a crecer de una manera increíble y toda la plusvalía que va a permitir los terrenos, las casas, los departamentos. ¿Sabes qué sueño yo, hermano? Al igual que en el Callao, que Chiangkai, que es un sueño que a mí me gustaría que todos

0: puedan disfrutar, que el Callao tenga hoteles 5 estrellas para recibir a los turistas y que se queden en el Callao y lo disfruten. E igual, Chancay también que tenga hoteles 5 estrellas y esta oportunidad y este abanico de oportunidades y ofrecimientos sea cada vez mucho más grande.
1: Por supuesto, mira, el puerto, y saludos a mis amigos del puerto de Chancay, puede recibir los barcos más grandes del planeta. Tiene la red 5G privada más impresionante de América Latina.
0: Velocísima.
1: Absolutamente sí, rápida. Sí. Es lo más automatizado que te puedas imaginar. Esa es una excelente noticia. Sí. Ahora, ¿cuál va a ser el impacto? Porque todos los servicios que el puerto requiere están, o pues, están, digamos, por desarrollarse.
0: En proceso.
1: Exactamente, en el espacio geográfico de Chancay. Y por supuesto que va a tener un impacto increíble, porque mira, ya el corredor que se está sugiriendo es Pisco, Callao, Chancay.
0: Sí, sí.
1: Y luego vendrá Paita, vendrá Muyendo. O sea, estamos hablando de un sistema muy completo.
0: Sí.
1: Entonces, ¿dónde están los almacenes, las cadenas de frío, los hoteles, los restaurantes, ahí, las universidades?
0: Claro, ahí está todo concatenado, claro.
1: Eso es una buena noticia, eso es empleo,
0: y eso se va a dar.
1: Crecimiento económico. Sí. Tiene que darse. Sí. Y hay ejemplos en el planeta entero de proyectos de puerto que han tenido un impacto en sus ciudades, puertos maravillosos, que realmente empiezan obviamente a diferenciarse de lo que pueda ocurrir alrededor. Por eso TEDx Chancay tiene la bandera de pensar en el desarrollo humano.
0: Claro.
1: No podemos como peruanos seguir solamente pensando en el desarrollo económico. Ah, qué bien, la moneda está estable, qué bueno que tenemos un superbanco central, qué bueno que crecemos macroeconómicamente. Pero el desarrollo humano es muy importante. Por eso esta vitrina tiene ese balance.
0: Claro.
1: Y eso es muy importante y yo aprecio mucho la conversación que estamos teniendo porque tú estás tomando un enfoque que es el que nosotros queremos proponer. Esto es más que un evento.
0: Sí.
1: Esto es una experiencia
0: que
1: busca tener un impacto y un impacto que pueda realmente evidenciarse en el tiempo y en el espacio. Cuando yo te digo, el próximo año queremos un evento de 500 personas, es porque nos aproximamos a algo que realmente va a tener una sonoridad desde lo cultural, lo económico, ¿no? Desde las tradiciones, las costumbres, que pueden proyectarse en esta iniciativa que hoy te presentamos.
0: ¿Sabes cómo me imagino yo Chancay en el tiempo como Puerto Madero, donde hay lugares turísticos impresionantes, restaurantes de primer nivel, grandes hoteles 5 estrellas y la conexión directa a través de un ferry con Montevideo? O sea, todo eso. O sea, eso es lo que debería tener Chancay.
1: Exactamente. O sea,
0: A eso debemos apuntar.
1: Y aun cuando Argentina tiene la crisis que ya sabemos, Puerto Madero se diferencia de otros destinos que son realmente contundentes y que han significado mucho en el desarrollo económico de Argentina. Tú vas hacia el sur, a la Patagonia, también ves cosas increíbles, lo que pasa en Ciudad de Panamá. Y estamos hablando de países en este lado del charco, ¿no?
0: Sí.
1: La que estamos en desarrollo.
0: Claro, esas experiencias bonitas de subirte estos buques, pues, ¿no? Impresionantes, que te pueden llevar a cualquier destino.
1: Exactamente. Sí. Y además que el megapuerto de Chancay, tú sabes que ha acortado el tiempo en que nuestros productos van a llegar a Chancay en 21 días. Antes eran más de 30.
0: Sí.
1: Ya los bananos de Ecuador están tocando la puerta, todos los minerales de Chile, toda la industria argentina, brasilera. Entonces, es una gran oportunidad.
0: Uh-huh.
1: No la debemos de desperdiciar. Yo creo que ahí está el foco y ahí está, naturalmente, lo que hemos venido conversando en estos meses de preparación con la comunidad de Chancay, con los empresarios, con las mujeres, con los emprendedores, con los jóvenes. Es decir, qué bueno de que pueda llegar un TEDx acá a Chancay, porque acá en Lima se hace. Y saludos a los amigos del TEDx Lima,
0: TEDx Jujuy. Sí.
1: Fue buenazo, estuvimos hace un par de semanas allá. Pero ahora nos toca descentralizar. Y descentralizamos con este criterio de poder impulsar lo maravilloso que es Chancay.
0: Qué bueno. Chancay es indudablemente un puerto y un lugar, un espacio de nuestra tierra. Es un lugar precioso y debería continuar en este camino, como tú bien lo mencionas, y que todos los colaterales, ¿no? Empezando por las personas que van a tener un puesto de trabajo bien remunerado, por las personas que van a laborar en restaurantes, en hoteles y todos los atractivos que quieran alrededor de un puerto de primer nivel y esta distancia que al final es dinero, que se acorta el espacio de tiempo entre Chancay y Chancay, que ahora se habla de 21 días, se hablaba antes de semanas y meses. Ahora, gracias a este puerto que se permite que podamos comercializar con China. Una invitación, por favor, en la cámara número 1 para toda la gente que en este momento está sintonizando nuestro espacio a través de la televisión, de la radio, a través del streaming. y agradeciendo tu participación. Por favor, primera cámara, es tuya para la invitación.
1: Muchas gracias a PDO por este espacio. Y la invitación tiene tres componentes. El primero, a toda la comunidad chancayana, vayan a nuestras redes TEDx Surco. Ahí van a ver un enlace, van a poder postularse a estar con nosotros el próximo sábado en una super experiencia.
0: Repite, la dirección es TEDx.
1: TEDx Chancay.
0: TEDx Chancay. Chancay. Correcto. TEDx Chancay.
1: TEDx Chancay. Ajá. Van a poder postularse en nuestras redes. Segundo, quiero invitar a Marcas con Propósito. Este es un evento que no persigue lucro. No cobramos taquilla. Y obviamente las marcas hacen que esto sea viable. Sí. Aún pueden contactarnos también a ideal. Través de las redes sociales.
0: Claro, porque hay costos que asumir de traslados, claro, exacto, en fin.
1: Porque estamos hablando de un evento de con un estándar sí. muy, muy elevado.
0: Aparte en el castillo tan lindo que es. ¿No?
1: Por supuesto, sí. Y a sus dueños y administradores gentiles, gente hermosa que ha apoyado esto. No te puedes imaginar lo importante que ha sido para
0: sí,
1: nosotros.
0: Sí, muy bien, muy bien.
1: Y en tercer lugar, es un agradecimiento a los voluntarios que ya se han sumado y un agradecimiento a todo el equipo humano que hace que TEDx Chancay sea posible. Estamos realmente muy comprometidos con que tengamos un super evento, que podamos escalar un evento de aún más personas para el año 2025.
0: Para el próximo año 500, ¿no es cierto?
1: 500 personas.
0: Y que siga subiendo, que sean 1.000, 3.000 y 5.000.
1: Así es.
0: Y a seguir avanzando. Así recuerden, es TEDx, es TEDx Chancay, todo junto, ¿correcto?
1: Todo junto, correcto.
0: TEDx Chancay, todo junto, pueden ustedes recibir toda la información. Jorge, ha sido un placer. El 19 estamos ahí.
1: Muchas gracias.
0: Un abrazo para todos.
1: Te esperamos.
0: Por favor, un abrazo para todos, siempre en la sintonía de PBO. Y te cuento, Jorge, que después de una agradable conversación como esta, hay una canción.
1: Ay, ay.
0: ¿Cuál te gustaría compartir? Tú tienes una cara de ser romántico, una cara de hombre enamorado.
1: Así es.
0: No me equivoco, ¿ah?
1: Y yo creo que pensando en el horizonte que tiene el TEDx, y evocando a lo que tú refieres con el romanticismo, bueno, yo creo que Ricardo Montaner sería un cierre, la cima del cielo, que
0: la
1: sea donde vamos a ir.
0: La cima del cielo, preciosa canción, y que sea la cima del cielo el éxito de este evento.
1: Muchas gracias.
0: Muchísimas gracias. Y ahí está.
1: Tremendo tema.
0: Tranquilo, Jorge. ¿Eh? Tranquilo con la taquicardia. Muy bien. Y con esa preciosa melodía de Ricardo Montaner y la cima del cielo, vamos a una pausa y regresamos con mucho más aquí en PBO.

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0: Muy bien, exactamente la 1:06. Vamos transitando por temas súper interesantes. Estábamos hablando de un evento en Chancay. Agradecemos la invitación, vamos a coordinar todo, hacer lo posible para estar en este evento tempranito. Un abrazo para la gente de Chancay. Este viernes también por la noche estamos con la celebración del Día del Ingeniero. Un abrazo, vamos a hacer una conferencia también con los ingenieros. En Miraflores tenemos una recargada agenda de presentaciones, pero que nos permite llegar a mucha gente a través de nuestra comunicación, a través de la motivación y a través de PBO, que es la Radio Con Fe. Estamos en la multiplataforma y vamos a hablar de un tema que me parece súper interesante. Se acerca ya la temporada del verano y muchos chicos, muchas familias, acostumbran en verano a tomar clases de natación porque es un deporte bonito que permite el desarrollo neuronal y sobre todo físico. Pero utilizar una piscina no solo es en el verano, puedes utilizarla todo el año porque hay climas que lo permiten. Pero ¿cómo uno puede mantener una piscina? Porque puede ser también un foco infeccioso. O sea, puede haber larvas, puede haber mosquitos, puede haber elementos que puedan hacer daño a las personas que la utilizan, especialmente a los niños y los adultos. Sobre esto vamos a hablar en los siguientes minutos con Nicolás Bonet, que es especialista en estos temas y que vamos a desarrollar una conversación que estoy seguro va a ser de mucha utilidad para todos. Nicolás, bienvenido. Un placer tenerte en el programa.
1: Encantado, doctor Felipe. Muchas gracias por la invitación. Un placer para mí estar aquí. Y, por supuesto, conversemos sobre el tema. Y como lo has mencionado, estamos justo a puertas de la primavera, que es donde normalmente comienzan a subir las temperaturas.
0: Sí.
1: Ahora, este año coyunturalmente hemos tenido el fenómeno del Niño.
0: Sí, puede haber una variación en ello también, ¿no?
1: Exactamente. Sí. Y la temporada de otoño se ha sentido disminuida, igual el invierno.
0: Sí. Sí.
1: Finalmente la primavera ya está sintiéndose bastante caliente y es probable que las temperaturas sigan aumentando y lleguen a límites que antes no hemos tenido.
0: Pero hemos tenido un otoño-invierno prácticamente tenue.
1: Tal cual.
0: Prácticamente invisible, ¿no? O insensible, no lo hemos sentido.
1: No, ha sido muy, muy plano.
0: Sí,
1: muy plano.
0: Tenue,
1: ha sido el año en lo que debería haber sido frío, frío.
0: Bueno, también esto a causa de la corriente del Niño costero y también lo que está sucediendo en otros países también en el mundo con el tema del Niño global, ¿no? Que ha cambiado temperaturas en diferentes lugares. Bueno, pero hablando directamente de la piscina es un atractivo, es una condición bonita, atractiva, bonita para una casa, si tienes el espacio y tienes, el presupuesto, porque también una piscina no solo es hacer un hueco o ponerle su losetita bonita, su mayólica y echarle el agua. O sea, una piscina necesariamente debe tener un motor para que el agua recircule, eso es uno. Y dos, debe tener un mantenimiento. No importa el tamaño, puede ser muy pequeña, puede ser una patera, o puede ser una piscina olímpica, pero necesita tener un mantenimiento. ¿Es correcto?
1: Correcto. No importa el tamaño, siempre conforme aumenta el tamaño de la masa de agua, aumenta también el tamaño del equipamiento.
0: Y correcto.
1: A partir de ciertos niveles y naturalezas de la piscina, ya hay más normativas que entran al caso, ¿no? Recordemos que el agua siempre ha sido una necesidad humana.
0: Sí.
1: Y además de ello, las personas hace miles de años ya la han estado utilizando y hay registro de uso recreativo. Tenemos, por ejemplo, que en Roma han habido piscinas que se sabe que eran piscinas y estamos hablando hace más de 2000 años.
0: Sí, sí.
1: Entonces, estos registros nos llevan a pensar de que siempre la naturaleza humana ha estado ligada a jugar con el agua, a recrearse con ella. Y lo vemos desde muy niños, ¿no? Cuando alguien disfruta, por ejemplo, jugar con una manguera de agua, etc.
0: Claro.
1: El tema es que cuando ya una piscina deja de ser algo que es de casa, como que de patio, de jardín, y se convierte, primero, en un lugar de uso colectivo, de libre acceso, también para niños. Y por otro lado, se convierte también en un negocio, porque es una fuente de ingresos para muchas personas.
0: También.
1: Ya la normativa y el Estado se pone un poquito más exigente con lo que debe o no tener. Entonces, la bomba, que bien la has mencionado, es algo que siempre va a estar. El motor de la piscina siempre se necesita.
0: Eso es de todas maneras
1: indispensable.
0: Porque el agua tiene que recircular. El agua no puede quedarse detenida porque eso llama a muchas complicaciones, entre ellas los mosquitos.
1: Uh-huh.
0: El agua detenida es el nido para estos mosquitos, o sea, el lugar perfecto, ¿no?
1: Sí.
0: Y eso es peligrosísimo.
1: es muy peligroso, porque recordemos que como están los mosquitos que son visibles, hay también elementos no visibles uh-huh. que son peligrosos, que vienen a ser las algas, por ejemplo. Uh-huh. Un agua con algas, cuando uno ve el alga verde, digamos, dentro bueno. del estanque, quiere decir que el proceso de infección ya está avanzado.
0: Ya está avanzado.
1: Normalmente es microscópico.
0: Sí.
1: Igual los mosquitos, los huevos son muy chiquititos.
0: Claro,
1: cuando uno
0: claro.
1: ya ve que hay por todos lados,
0: claro.
1: es que ya la piscina lleva varios días en deterioro. Entonces, para esto siempre se recomienda tener un control diario de cómo va. La inspección visual es indispensable.
0: Claro. Eso... O sea, hay un antes y un después de esas algas que ustedes ven, que es una especie de musgo, ¿no? Que va sobre la superficie del agua. Eso no es decorativo.
1: No.
0: Eso no es decorativo.
1: No, de
0: o sea,
1: manera.
0: Hay que entender que ha sí. pasado algo. Que sí. eso es la consecuencia de algo, ¿no es cierto?
1: Exactamente. Que el 99% de los casos es un desbalance en el pH o una falta de cloro.
0: Correcto.
1: Y además hay algicidas como el sulfato de cobre, que ya viene preparado como un insumo especial para piscinas, uh-huh. que son parte del mantenimiento habitual de una piscina, ¿no? Es ahí donde la normativa comienza a ser más exigente, porque una vez que el bañista detecta estas cosas, ya son los síntomas.
0: Sí.
1: Entonces, para evitar toda esta proliferación desde un inicio, las normativas tienen sus medidas y sus estándares y cierto nivel de equipamiento que debe alcanzar una piscina comercial que no es exigido para una piscina de casa, ¿no?
0: Me has robado la pregunta. O sea, esto es para una piscina donde hay una gran afluencia de público, donde no todos entran a la misma vez y va rotando las personas, ¿no es cierto?
1: Exacto.
0: Ahora, las condiciones de una piscina doméstica o de casa, indudablemente también necesita el motor porque tiene que recircular. Pero, ¿cómo harías el mantenimiento en ese caso? O sea, ¿cuál es la periodicidad del mantenimiento en ese caso? Y también, si tú dejas el agua, ¿no? Durante varios días o semanas también pueden aparecer estos musgos, ¿no?
1: Exactamente.
0: Y que deterioran todo el agua. Hay que cambiar absolutamente todo.
1: Hay niveles donde ya es recomendable hacer un cambio completo de agua.
0: Uh-huh.
1: Pero respondiendo directamente a la pregunta,
0: sí.
1: Lo fundamental y el común denominador es el nivel de automatización que se puede alcanzar y el nivel de perfección en la limpieza que esa automatización es capaz de entregarnos.
0: Uh-huh.
1: ¿A qué me refiero? El agua se encarga de dar vuelta a la masa de agua en la piscina.
0: Correcto.
1: Un componente adicional es el filtro que atrapa las impurezas.
0: Correcto.
1: Un tercer componente viene a ser el dispositivo que desinfecta, que uh-huh. puede ser un contenedor de pastillas o un dosificador de cloro.
0: Uh-huh.
1: Entonces ya tenemos agua en movimiento, oxigenada, agua filtrada, que es transparente, ya no es turbia, y además desinfectada, que ya no tiene partículas invisibles.
0: ¿Y este contenedor de pastillas, este aparatito que parece un ovni?
1: Ese es el contenedor flotante.
0: El flotante.
1: Exactamente.
0: Sí.
1: Hay varios modelos, pero el flotante es el más recomendado porque claro. es el más fácil de manipular.
0: Correcto. Tú otros... lo puedes recambiar, Exacto. en fin, manipularlo, como
1: Exacto.
0: tú dices, ¿no?
1: La única desventaja es que es el menos automatizable.
0: Sí.
1: Entonces,
0: tienes que estar atento.
1: Estar atento,
0: claro.
1: abrirlo, revisarlo,
0: sí.
1: colocarle las pastillas.
0: Claro.
1: Bueno, paso sencillo.
0: Claro, porque es un tema doméstico, pues, ¿no? Es
1: Tal
0: un mantenimiento
1: cual.
0: Que tú le das a un espacio que es de diversión o de pasatiempo o un espacio social dentro de tu casa.
1: Exactamente.
0: Pero, a ver, en el escenario de los carnavales, no solo los carnavales, ¿eh? Sino la temporada de verano donde las temperaturas sobrepasan los límites de 25 grados, 30 grados, hablamos lugares en el Perú que tienen esta temperatura, y las personas acostumbran a poner piscinas en los barrios, especialmente en las veredas o en las pistas. Cortan el paso de los autos, no importa, pero la cosa es tener una piscina para recrearse y todos los chicos del barrio están en la piscina. Estas piscinas que tienen más o menos unos 4 o 5 metros por lado, algunas más pequeñas que otras, deberían tener un mantenimiento. ¿Cuánto tiempo podría durar el agua ahí, entendiendo que la gente se mete hasta con ropa?
1: Ya. Excelente pregunta. Esto nuevamente refuerza la premisa de que nosotros necesitamos el agua no solo como supervivencia, sino también como recreación.
0: Sí.
1: Entonces, sabiendo esto, ya hay normativas para que estos productos salgan al mercado cumpliendo estándares. ¿Qué son estos estándares? Que hay sistemas mucho más pequeños, mucho más simples y tal vez que requieran un cambio más recurrente.
0: Sí.
1: que se encargan de mantener hasta cierta medida lo más limpia posible estas piscinas.
0: Correcto.
1: El tema viene que no siempre se cumple con instalarlo, o se daña y no se reemplaza.
0: Sí.
1: Entonces,
0: o simplemente ponen la piscina, ¿no? Porque tú compras la piscina en un centro comercial.
1: Exacto.
0: ¿No? Que las venden ahora libremente. La armas, porque son estructuras de plástico, ¿no? Algunas de fierro. La armas, llenas con el agua correspondiente y la dejas toda la temporada de verano. Hay gente que no cambia esa agua porque dice, no voy a sacar el agua, si ya la llené. Y están, por decir, en diciembre, enero y febrero. O sea, ese líquido
1: no
0: llega un momento que se contamina.
1: Sí, no,
0: ya. ¿Cuánto tiempo puede durar? Estamos hablando de 3 meses.
1: Sin contaminarse, 24 horas.
0: Imagínate.
1: Tan pronto alguien ingrese con una herida abierta o con una enfermedad, ya se contaminó todo.
0: Y parte de la diversión es que en carnavales, ¿no?, hay gente que camina por la calle, llegó el primo, la vecina, no sé, y le empujan a la piscina con zapato y todo.
1: Exacto.
0: Y al final la sacan, bueno, ya se ríen, ¿no? Y entra una niña, un niño a seguir jugando. O sea, todas las bacterias que dejó esa persona con su vestimenta, con sus zapatos, en fin.
1: Sí, justo tratando de abordar estos problemas es que las normativas son exigentes. Parte de las normativas para una piscina es tener duchas. Aparte de tener duchas, es tener lavapiés.
0: Claro.
1: Entonces,
0: como en ese caso, las duchas son para que las utilicen, no están de adorno, ¿eh?
1: Claro.
0: O sea, antes de entrar a la piscina, una duchadita, pues.
1: Sí, ¿no? Por lo menos. Entonces,
0: claro.
1: La idea de todo esto es eliminar fluidos,
0: claro,
1: polvo, bacterias que ya puedan estar en el cuerpo.
0: Claro.
1: Y que la piscina, dentro de todo, la piscina se va a mantener más limpia mientras menos ensucia.
0: Claro, un duchazo antes del chapuzón.
1: Eso es normado en cualquier piscina deportiva y comercial.
0: Claro, en los clubes también hay eso.
1: Por supuesto, claro. Es parte de la normativa, que debe haber una ducha, un lavapiés, servicios higiénicos cerca.
0: Inclusive las piscinas que están cerca de la playa, entonces uno debe ducharse para que la arena no entre en la piscina.
1: Inclusive.
0: Es otro tema, ¿no?
1: Sí.
0: Pero esas duchas, uno debería siempre asearse antes de entrar a una piscina porque contaminas el agua. Y como tú bien dices, o sea, esa agua a las 24 horas contaminada ya se deterioró, ya hace daño.
1: Sí. Sobre todo en las piscinas, como nos mencionaste, que no tienen un nivel de equipamiento. En una piscina que tiene cloro, el cloro se va a encargar de gran parte del proceso de desinfección.
0: Está claro.
1: En el verano el cloro se diluye más rápido. Entonces el cuidado debe ser más frecuente, la examinación debe ser más constante también. Y asimismo uno debe ser más consciente de no entrar sudando, de no entrar con tierra.
0: Lo mínimo, pues, ¿no?
1: Darse un buen duchazo,
0: claro,
1: para... Porque dentro de todo, al darte un chapuzón, el agua va a ingresar a nuestro cuerpo por la nariz,
0: sí,
1: por los oídos,
0: sí,
1: por la boca. Entonces,
0: sí,
1: uno sabe que si la piscina está en perfectas condiciones, no te va a pasar nada al fin y al cabo.
0: Está claro, hay que cuidarse. En el tema de las piscinas pueden ser muy divertidas, pero al final pueden ser muy peligrosas también. Nicolás, ha sido un placer conocerte, tenerte en el programa. Ha sido muy didáctico, muchas gracias. Espero que el próximo verano, si Dios quiere y el niño lo permita, podamos disfrutar de temperaturas que sean agradables, pero sobre todo tener la limpieza correspondiente para las piscinas. Cerramos la conversación con una canción. No creo que sea, me vas a pedir una balada de Ricardo Montaner. Tú no tienes pinta de ser romántico. Tú más bien eres rockero, ¿eh? Ya
1: sí.
0: Te saquea.
1: A ver, puedo elegir, ¿verdad?
0: Sí, claro, claro.
1: Vayamos con Guns N' Roses.
0: Guns N' Roses, caramba.
1: Sí, Sweet Child O' Mine.
0: Perfecto, la tenemos, la soltamos. Ahí está, la voz de Axl Rose en su mejor momento. Era flaquito como tú. Vamos a una pausa y regresamos con más aquí en PBO. Gracias.

0: 1:19. 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

0: Muy bien, exactamente la 1:26, 1:26. Disfrutamos de la compañía de todos ustedes a través de la señal de PBO. Estamos disfrutando de la radio, de la televisión, el streaming, de las redes sociales. Gracias por estar ahí. Un placer estar con todos nuestros amigos a través de la multiplataforma, no solo en el Perú, sino en el mundo. Buenos días, buenas tardes, buenas noches, lo que corresponda. Ahora vamos con un evento, en realidad un evento que tiene varios días, desde el 9 hasta el 13 de septiembre en el Centro de Convenciones Wondi La Molina se está presentando algo que me llamó poderosamente la atención. Estamos hablando de este evento en el cual vamos a ofrecer y mostrar proyectos que exploran inclusión, biomateriales amazónicos y nuevas tecnologías. Nos acompaña Fiorella Aguirre, que es docente coordinadora de diseño y gestión de moda de la Toulouse-Lautrec, para comentarnos de este encuentro que me parece fascinante. Fiorella, bienvenida, un placer tenerte en el programa.
1: ¿Qué tal? ¿Cómo estás, Héctor? Gracias por la invitación. Encantados de estar participando también en esta entrevista.
0: Por favor, cuéntanos de este evento, fechado del 9 al 13 de septiembre.
1: Exacto.
0: ¿De acuerdo?
1: Bueno, este evento en específico es una feria de interiores, donde este año justo estamos trabajando el laboratorio Fashion Lab. Es un laboratorio donde incluimos moda y tecnología. Más que nada está enfocado a todos los procesos de transformación que tenemos cuando involucramos la moda dentro del mundo de tecnología. Tenemos varias estaciones donde vemos, por ejemplo, impresión 3D, procesos de cortado láser, ¿no? Y todo lo van a poder ver dentro del stand que
0: tenemos. Esto empezó ayer, ¿correcto?
1: Sí, empezó ayer.
0: Me han comentado que tuvo una acogida impresionante, que hay mucha gente que ha llegado, ¿no?
1: Sí, de hecho también, aprovechando el espacio, tenemos varios alumnos egresados que están participando en diferentes espacios, donde también están involucrando algunas otras tendencias dentro de innovación.
0: Hablamos de prendas amigables, hablamos de prendas que podrían tomarse como inclusivas también.
1: Sí.
0: ¿Ustedes están tomando en cuenta qué tipo de personas para utilizar estas prendas y por qué les llaman amigables? Quiero que tú lo expliques, por favor.
1: Sí, muy bien. Gracias por la apertura en este sentido. Tenemos prendas amigables y le denominamos así más que nada porque son prendas hacia un usuario en específico. En este caso estamos trabajando con niños con TEA. Nuestros chicos tuvieron la oportunidad de poder gestionar y trabajar de la mano con una psicóloga que les empezó a dar nociones de cuál es esta condición,
0: claro,
1: de los niños con TEA. Y todos los diseños que se propusieron estuvieron enfocados a darle una facilidad al usuario, ¿no?
0: Se sabe que el TEA es el trastorno del espectro autista y se llama espectro porque tiene varios niveles.
1: Exacto.
0: O sea, puede ser desde casi imperceptible, que son niños que quizás son un poco lejanos, solitarios, o de aquellos que ya necesitan una compañía.
1: Exacto.
0: Correcto.
1: En ese caso, los chicos hicieron diferentes tipos de propuestas. Como lo mencionas, tenemos grados y niveles dentro del TEA. Entonces, los chicos hicieron su investigación de usuario, donde empezaron a ver estas circunstancias y, por ejemplo, la propuesta que tenemos ahí, ¿no? Que está enfocado ahí.
0: Por favor, vamos a enfocarlo,
1: algunas,
0: si fueran amables. Tiene
1: algunas, dentro de la propuesta, tiene algunas piezas que son desmontables. Las piezas están trabajadas justamente para que las costuras no molesten a los niños.
0: Eso también quería apuntarlo.
1: Sí.
0: Los niños con el espectro autista son muy sensibles.
1: Sí.
0: Hasta las etiquetas, o sea, etiqueta donde está la marca de la ropa y la talla, o las condiciones de del material que usa, que va en la parte izquierda o derecha de la prenda, hasta eso también
1: prendas que
0: los molesta, ¿no?
1: Exacto, son prendas que tienen que ser pensadas 100% hacia el usuario y ver la solución de cómo nosotros podemos ayudarlos
0: para
1: mediante
0: no incomodarlos,
1: el diseño.
0: Correcto.
1: Exacto. Tenemos algunos también que las mangas se desmontan, ¿no? Para tipos de actividades que
0: los niños
1: tengan.
0: O sea, de fácil
1: tengan.
0: Uso, para poner
1: Exacto.
0: y sacar con tranquilidad.
1: Exacto.
0: O sea, veo que no utilizan botones, broches, sino
1: sí.
0: que sea algo muy ligero.
1: Exacto.
0: En cuanto a textura, peso también, ¿no?
1: Sí, también, justamente para que les demos esa facilidad. Los materiales también son suaves, son 100% algodón, ¿no? Por ejemplo, en ese diseño que vemos en mención, tiene el muñequito de apego, ¿no? Algunos otros alumnos también trabajaron algunas otras prendas donde tenían estos muñequitos incluidos dentro de la prenda para que los propios niños se puedan autonivelar.
0: Acá tengo yo, esto es un cinturón, ¿correcto?
1: Sí.
0: Ya, este cinturón, por ejemplo, ¿qué materiales utiliza?
1: Ese cinturón está hecho con cuero de pescado. Es otra de las problemáticas que también buscamos darle un enfoque a nuestros chicos de generar mediante el diseño una solución.
0: ¿Alguna especie?
1: Si no me equivoco, ese es trucha. Puede ser.
0: Puede ser trucha, ¿no?
1: Sí. Trabajamos con los desperdicios.
0: Es súper suave. Sí. Súper suave. Qué lindo.
1: Ahí nos aliamos con una marca que nos brindó los materiales, donde nuestros chicos pudieron tener toda esta experimentación en cuanto al material, diferentes tipos de mermas también dentro de la utilización del material y los chicos pudieron hacer ese resultado.
0: Interesante. Y si voy al centro, tenemos ahí es una blusa, ¿sí?
1: Es una pijamita.
0: Una pijama.
1: Sí, es una pijama de...
0: ¿Qué material es esto? ¿Algodón?
1: Es algodón también. Es una pijama que está enfocada a lo que es pijamas felices, le denominamos.
0: Pijamas felices.
1: Pijamas felices.
0: Qué bonito.
1: Justamente tiene la facilidad de poder abrirse necesariamente en algunos sectores y ser de calidad suave, porque esto era para un proyecto de niños que habían sufrido quemaduras de alto grado.
0: Fíjate, qué interesante.
1: Entonces, la idea era que nosotros podamos facilitar algunos accesos para que las curaciones sean más rápidas, sí, más sencillas y que no sean tan dolorosas.
0: Claro. Y tú mencionas, por ejemplo, prendas desde el inicio de la conversación que sean de fácil utilidad para que el niño sienta que él puede manejarlo. O sea, el valor a un niño que tiene una condición especial o que tiene una habilidad diferente, el hecho de que sea autónomo y darle la oportunidad de que él pueda vestirse, que pueda escoger su ropa, esto le levanta mucho el ánimo y sostiene su personalidad. Y este tipo de prendas acompañan este proceso.
1: Sí, de todas maneras, nosotros siempre buscamos enfocar a los chicos y darles estos conocimientos o este seguimiento de siempre enfocarnos en un usuario para poder darle una solución, sea mediante alguna utilización, sea mediante la tecnología, sea también por la sostenibilidad, ¿no? Que es mucho de los procesos que también incluimos dentro de nuestras carreras.
0: Si nos vamos a la derecha, encontramos ahí qué prenda, me parece que es un chaleco.
1: Es un top. También está hecho, sí, es un top, está hecho también con cuero de pescado.
0: Ya.
1: El cuero de pescado también es totalmente libre de procesados químicos y demás. El proceso
0: me parece que es un material muy parecido a este, ¿no?
1: Sí, es similar.
0: Está muy lindo, es un top, o sea, es una prenda que se usa, usan las damas, sí, para abrochar, ¿correcto? Como una especie de brasier.
1: Exacto.
0: Fíjate, yo lo veía como chaleco acá, mira. Perdona mi ignorancia.
1: No te preocupes.
0: No, pero está muy bien. Está,
1: sí,
0: muy bien.
1: Y ahí las chicas también, en esa propuesta en específico, las chicas, aparte de utilizar este material sostenible,
0: sí,
1: también se enfocaron en una comunidad chipiva, donde, si ves, si lo alzamos, ¿podemos alzarlo?
0: Sí, por favor, acércate tú. Jálalo para mostrarlo.
1: Si lo vemos aquí,
0: fíjate,
1: tiene unas pepitas,
0: sí,
1: y tiene unas impresiones 3D también que han sido incluidas.
0: Qué bonito.
1: Y la idea era que ellos, mediante estas colecciones, también puedan gestionar.
0: ¿Me permites, por favor, si lo,
1: sí,
0: puedes,
1: claro,
0: levantar para que se vea?
1: Ahí lo levanto.
0: Ah, mira, qué lindo, qué lindo.
1: La idea de esta colección era que los chicos puedan poner, trabajar con una comunidad,
0: claro,
1: chipivo, donde se podría comunicar y ya no perder la identidad de esta.
0: Mira, cómo he confundido yo un top tan bonito con un chaleco. ¿Cómo es posible? No, pero lindo, lindo. La percepción que tenía yo era diferente, pero qué bonito. O sea, esto que lo pueda utilizar una dama, o sea, va a levantar mucho su personalidad y sobre todo su estilo, ¿no? Qué bonito.
1: Totalmente.
0: Por favor, la invitación para que vayan. Todavía nos quedan hasta el domingo espacios,
1: sí,
0: para poder disfrutarlo,
1: exacto,
0: ¿correcto?
1: Todavía tenemos hasta el domingo, así que todos están invitados
0: la
1: para
0: dirección,
1: que puedan.
0: Por favor, ubícalos a todos.
1: Avenida 7 de La Molina, puerta. Pueden ingresar por la puerta 1 y pueden encontrar las entradas también en Joinus. Tiene un costo, pero ahí lo pueden conseguir, es un costo accesible.
0: Muy bien, muy bien. Un abrazo para ti y para todos los chicos de la Toulouse-Lautrec. Esta iniciativa me parece fabulosa y que todos los que en este momento están en los stands deben estar en plena actividad porque ya tienen el segundo día. Que les vaya muy bien, que reciban a muchos invitados, que haya una una suerte de éxito total y que esto se repita siempre, siempre.
1: Gracias.
0: Felicitaciones.
1: Muchas gracias.
0: Muchas
1: Están
0: gracias.
1: Todos cordialmente invitados a que puedan seguir viendo todos los trabajos de nuestros alumnos que se están presentando ahí.
0: Nos quedó uno. ¿Esto qué cosa es?
1: Es cuero de...
0: ¿Lo puedo tomar?
1: Sí,
0: esto tampoco
1: sí.
0: Es un chaleco.
1: Sí, ese es un corset.
0: Casi te digo. Ese es un corset.
1: Sí.
0: Ah, bueno, está muy lindo.
1: También es un proceso sostenible. Es un cuero sostenible.
0: Felicitaciones. Muchas gracias. Vamos a una pausa y regresamos con mucho más aquí en Pedro. Ya venimos.
2: Una y 37. 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

0: Ya estamos de vuelta, nos separan 17 minutos del final de nuestro programa, 1:43 de la tarde. Como siempre, transitamos por temas muy interesantes, las noticias, por supuesto, siempre al pie de ellas, la información, el detalle de las entrevistas, comentarios. Y para mí es un placer estar estas 4 horas a través de la multiplataforma de PBO, desde las 10 de la mañana y hasta las 2 de la tarde, de lunes a viernes, a través de la televisión, el streaming, las redes sociales y la radio con fe. Vamos a hablar del arte culinario que tiene que ver con el famoso ají. Se sabe que hay mucha gente que almuerza o cena, felizmente no en el desayuno o no es muy visto, o en realidad sí, porque el ají también puede participar en el desayuno, de repente en uno criollo, ¿no? Puede ser en un pancito con chicharrón, en la zarcita de cebolla también está el ají. O sea, el ají está mañana, tarde y noche con nosotros, y los peruanos nos caracterizamos, al igual que los mexicanos y en otros países, a consumir picante. David Castro está con nosotros, él es director de Recursos Genéticos y Bioseguridad del Ministerio del Ambiente, para conversar acerca del famoso ají. David, bienvenido, un placer tenerte en el programa.
1: Muy buenas tardes, Héctor Felipe, muchas gracias por la invitación.
0: Vamos a tener una conversación picante.
1: Así es. Hemos traído hoy parte de esa gran biodiversidad de ají que caracteriza al país, ¿no?
0: Tengo entendido que en el mundo hay más de 40 especies, ¿correcto?
1: Así es, 42 especies entre las que se cultivan, las que se siembran y las que son silvestres. Y de estas 42 especies, el Perú alberga 14. 9 silvestres y 5 domesticadas. Es el país que tiene la mayor diversidad de especies de ajíes en el mundo.
0: El rocoto está considerado ají, ¿correcto?
1: Así es.
0: Al igual que el pimiento.
1: El pimiento morrón, el pimiento dulce, los ajís charapitas, el pipí de mono. Todos esos son tipos de ají diferente que habitan en nuestro territorio.
0: Son nombres pintorescos, ¿no?
1: Sí. En cada región le ponen un nombre particular. Tenemos, por ejemplo, el ají del Arnaucho. Es un ají típico de esta zona de Barranca, Huacho, Huaral, que le da un sabor muy particular a los ceviches de la zona.
0: Y el de monito viene de la selva.
1: El pipí de mono hay en la selva, pero también, si uno se da cuenta y cuando camina por las calles de Lima, puede encontrar arbustos de ají pipí de mono.
0: También.
1: Así es, ¿por qué?
0: ¿Crece de manera natural?
1: Así es, ¿sí? Es como una especie semisilvestre. Lo que pasa es que las aves consumen el ají porque ellos no son insensibles a la capsaicina, que es esta sustancia que le da el picor.
0: Sí.
1: Entonces las semillas ingresan, pasan por su tracto digestivo, no se digieren, y al momento de hacer el guano, ¿no? El guano de las aves, se depositan las semillas.
0: Claro.
1: Se depositan las semillas ahí.
0: El proceso de la digestión.
1: Así es. Entonces uno va a estas tiendas mayoristas, sí, a estas tiendas por departamento, y compra pues el guano de isla para sus, claro, maceteros, para sus jardines,
0: y
1: allí puede haber pepitas de,
0: claro,
1: ají.
0: Porque la pepa no se digiere.
1: Así, ¿no? No se,
0: claro,
1: digiere.
0: Claro. Entonces, estas aves son las que transportan.
1: Las que dispersan.
0: Las que dispersan de manera directa o indirecta sin darse cuenta.
1: Sin darse cuenta.
0: Sin darse cuenta.
1: Y principalmente los ají silvestres, ¿no? Que son los que se encuentran pues como maleza muchas veces,
0: claro,
1: ¿no?
0: Claro.
1: No parece que son ají, pero están ahí.
0: Ya, a ver, si hablamos de 42 clases de ajíes, ¿correcto? Estamos hablando de estos famosos ajíes pequeñitos, pero hay gente que cree, y tú vas a sacar, porque tú eres un experto en esto, ¿es verdad que ese pequeñito pica más o no necesariamente?
1: No necesariamente. Los ajíes se suelen categorizar por una escala de Scoville, que le llaman, que es la concentración de capsaicina que poseen en el fruto. Entonces, los ajís charapitas, que son los típicos ajís pequeñitos, sí, redonditos, amazónicos, o el pipí de mono, que son muy chiquitos,
0: sí,
1: pueden llegar a tener hasta 100.000 grados de Scoville, que es, digamos, de los más picantes que tenemos en el país.
0: Ya.
1: Pero también tenemos, por ejemplo, aquí hay un ají silvestre, que también es muy pequeñito,
0: correcto,
1: es el marate, que no tiene
0: el
1: picor.
0: Marate.
1: Ajá, no pica.
0: Ese no pica. ¿Le no da pica. Saborcito también?
1: Tampoco.
0: Tampoco.
1: Uh-huh. Hay muchos ajíes silvestres que no tienen el picor. No pican, entonces, pero algunos de ellos pueden tener algún tipo de aroma o sabor que normalmente no son utilizados por la gastronomía, ¿no? Porque,
0: correcto,
1: no le aportan nada, son silvestres simplemente. Sirve de alimento para aves, para algunos pequeños insectos que habitan en estas zonas.
0: Los que tienes ahí, por favor, explícanos, este ají es el famoso.
1: Tenemos aquí parte de la biodiversidad.
0: Ya.
1: De las 5 especies que nosotros hemos domesticado y hemos cultivado, probablemente la más importante para el país es el ají amarillo. ¿Por qué? Porque este ají amarillo es el que se domesticó en esta parte del territorio.
0: Ya, pero el ají amarillo no siempre es amarillo.
1: En este, no, sí, la
0: o siempre es amarillo.
1: La especie Capsicum baccatum, es a la que pertenece el ají amarillo, tiene variedades. Puede haber verdes, puede haber rojos, puede haber grandes, pequeños, sí. Son variedades de cada especie, ¿no? Entonces, este ají ya se cultivaba desde la época de Caral. Uh-huh. Es más, se han encontrado restos, semillas de ají, en la cueva de Guitarrero, ¿no? Donde habitaban uno de los, de los primeros seres humanos que llegó a esta parte del continente.
0: A esta parte del mundo.
1: Tenemos, obviamente,
0: el limo.
1: El ají limo, que es otra famoso. Especie de ají. Este es el Capsicum chinense.
0: Sí.
1: Y este se caracteriza, al igual que los ají charapitas, que también muchos de ellos son Capsicum chinense, en que tiene un aroma. Y esto justamente es lo que perfuma estos platos. Perfuma el ceviche, perfuma el ají de cocona, ¿no?
0: Eso, claro, eso es lo que le da ese, ese aroma especial al cevichito, ¿no?
1: Así, y el sabor también, porque mucho del sabor entra por la nariz.
0: Sí,
1: son aromas.
0: Es una experiencia.
1: Así es.
0: Claro.
1: Tenemos el rocoto. El rocoto es un ají

0: El pimiento. El pimiento, ¿no?
1: Que también es una variedad de ají.
0: Es un tipo de ají, claro. Es otra especie, es el Capsicum annuum. A esta especie de Capsicum annuum...
1: Ese tampoco tiene picante.
0: No tiene picante. El pimiento rojo, el pimiento dulce, no tiene picante. Pero acá también tenemos el páprica. Y en México, el habanero, claro, el jalapeño, son claro, también variedades de Capsicum annuum.
1: Claro.
0: Son variedades más típicas, originarias de Mesoamérica, ¿no? Entonces, esta es parte de la biodiversidad que tenemos aquí. Tenemos una especie más, que es un ají amazónico, que es el Capsicum frutescens. Son muy parecidos a los ají charapitas, pero que tienen también bastante aroma, sabor y picor, ¿no?
1: Ya es tradicional, o sea, el toque del ají. Yo estaba en la introducción hablando acerca de que el ají nos acompaña pues en el almuerzo y en la cena, ¿no? Pero también en el desayuno, porque justo recordaba mientras estaba haciendo la apreciación de que un desayuno criollo, en un tamalito hay un ají. En un sándwich de salsicha huachana también puede haber un ají. En un sanguchito de chicharrón también puede haber un ají. Entonces nos acompaña mañana, tarde y noche.
0: Y no solo eso, también se puede elaborar hasta mermeladas de ají. Esta es una mermelada,
1: fíjate,
0: de ají amarillo. Porque si uno le quita las semillas y las venas a cualquier tipo de ají y se come solamente la parte carnosa del fruto,
1: sí,
0: se va a dar cuenta que tiene un cierto dulzor, ¿no? Ese dulzor se puede aprovechar para hacer estos productos y también acompañar en el desayuno o en la cena, ¿no?
1: Permíteme un ají, por favor, para hacerte una pregunta. Esto, este ¿cómo le llamaríamos esto?
0: Este es un, es otra variedad de pimiento dulce.
1: Es una variedad de pimiento. Y acá está el ají limo,
0: el
1: correcto.
0: Ají limo.
1: Si vamos a utilizar el ají limo, sácame de esta duda. Siempre lo he querido preguntar a un especialista como tú. ¿La parte más picante del ají está cerca al tallo o al final?
0: Normalmente el picor se concentra en las semillas y de ahí irradia hacia las venas. Y esto en algunas variedades se ubica principalmente cerca al tallo.
1: O sea, aquí está la mayor cantidad de semillas.
0: O en la parte central del ají.
1: O por este lado, ahí en la mitad.
0: Centro, justo en el
1: centro. Correcto, pero del centro hacia arriba, tomando en cuenta el tallo, es la parte más picante.
0: Donde se concentra más.
1: O sea, quieres darle saborcito, entonces utilizas
0: normalmente usas la puntita y haces
1: el
0: aromatizado del tazón donde preparas un ceviche.
1: Y este es un ingrediente, o sea, de todas maneras ubicado dentro de la culinaria peruana, ¿no?
0: Así es, y tal es el punto de importancia que tiene, es que cada primer viernes de septiembre celebramos a nivel nacional nuestro Día del Ají Peruano. Y justamente a raíz de este Día del Ají Peruano, nosotros como Ministerio del Ambiente hemos publicado un libro. Hemos publicado un libro en el cual hacemos un recorrido no desde un punto de vista productivo, sino desde un punto de vista de la biodiversidad, de variedades que tiene este importante cultivo, los usos que le dan, cómo es el sustento de muchos agricultores familiares y cómo conservan esa variedad de colores, aromas, sabores importante a nivel nacional.
1: Línea de base de la diversidad del ají rocoto peruano con fines de bioseguridad.
0: Así
1: ahí
0: es.
1: Está el libro.
0: Este libro está disponible de manera digital en la página web del Ministerio del Ambiente y si quieren una copia física, pues los invitamos a venir al Ministerio y les entregamos una copia de este bonito libro también.
1: Bueno, quedó más que claro. Hemos hecho una conversación picante,
0: no,
1: como lo habíamos anunciado.
0: Así es, doctor Felipe. Muchas gracias también por la oportunidad de dar a conocer la importancia
1: importante,
0: que tiene la
1: claro,
0: biodiversidad para nuestro país.
1: Claro, claro. Muchísimas gracias, David. Un abrazo para ti y para todos los ejecutivos del ministerio que tú representas. Y sobre todo decirle a las personas que disfruten siempre de la buena comida. El Perú se caracteriza por eso. Estamos número uno en el mundo en comida y parte de los ingredientes indudablemente son los ajíes. Hay que darle también su lugar.
0: Nuestra agrobiodiversidad es la base no solo de la seguridad alimentaria, sino de nuestra gastronomía que es muy reconocida a nivel internacional.
1: Y bueno, con esta picante conversación cerramos esta edición de nuestro programa. Hasta el día de mañana, 10 en punto aquí en PBO. Gracias. Pásenla bien.

0: y 54.
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1: Un empresario dedicado al rubro de la carpintería metálica fue atacado a balazos en pleno centro de Chiclayo. Ocurrió en inmediaciones de las calles Arica y San Martín, en el sector El Porvenir. La víctima recibió 4 impactos de bala en las piernas y tuvo que ser auxiliada tras el ataque. Los responsables huyeron y hasta el momento no han sido identificados públicamente. Ahora los investigadores buscan reconstruir la secuencia del atentado y determinar si el empresario fue seguido o esperado por sus atacantes. Las cámaras de seguridad de la zona podrían ser determinantes para identificar a los responsables y establecer la ruta que utilizaron para escapar. Otro punto que deberá esclarecer es si la víctima había recibido amenazas, llamadas o mensajes extorsivos antes del ataque. Este elemento será clave para determinar si detrás de los disparos existe realmente un caso de extorsión. La violencia pone en alerta a Sullana, Piura. Una pareja de ciudadanos venezolanos fue atacada a balazos y ambos resultaron heridos. El hecho fue reportado también por medios locales que ubican el ataque en la calle San Hilarión, en la urbanización Santa Rosa. Tras las diligencias desplegadas por unidades policiales, fue intervenido Yosinei Enrique Guerrero Marinas, señalado por la policía como presunto autor material del ataque. El propio intervenido presentaba 2 heridas de bala en las piernas, por lo que tuvo que ser trasladado a un establecimiento de salud. Las víctimas fueron identificadas como Andreina Elizabeth Lisset Córdoba y Víctor Manuel García Brazón, ambos de nacionalidad venezolana. Los 2 sobrevivieron al atentado y recibieron atención médica. Pero la intervención abrió una nueva línea de investigación. Según la información policial proporcionada, Guerrero Marina sería vinculado con la organización criminal denominada Los Augustos, investigada por presuntas actividades de extorsión, cobro de cupos y homicidios en Piura y Sullana. Esta organización ya había sido señalada públicamente por la policía en investigaciones anteriores. En junio, el jefe de la región policial Piura, Daniel Jares Reime, informó que los Augustos contaban presuntamente con un brazo armado integrado por menores utilizados para ejecutar crímenes. En la intervención de Guerrero Marinas, la policía informó además del decomiso de una pistola Glock 19, una caserina modificada para 31 cartuchos, 5 municiones abastecidas y una cámara GoPro.
2: Habla, señor director.
3: ¿Para qué? El equipo, por segunda vez tengo que preguntar, la tercera vez tengo que preguntar. Ya, ¿para qué? Ah, ya, ¿para grabar qué? No, pero ¿para qué? ¿Con esto qué grabaste? ¿Y para qué utilizas la pistola?
1: Estos elementos deberán ser sometidos a las pericias correspondientes para determinar si tienen alguna relación con el ataque investigado o con otros hechos criminales. La tranquilidad de una familia terminó en segundos tras un ataque con un artefacto explosivo contra una vivienda de la urbanización Chapichico, en el distrito de Miraflores, Arequipa. El atentado ocurrió durante la noche y provocó daños en las rejas, ventanas y una camioneta que se encontraba frente al inmueble. La explosión también habría afectado otras viviendas ubicadas en los alrededores. Pero hay imágenes que ahora están en manos de la policía y que podrían ser claves para identificar a los responsables. responsables. Las cámaras de seguridad registraron a un hombre y una mujer, ambos con el rostro cubierto, caminando por las inmediaciones de la vivienda. En las imágenes se observa que la mujer, quien vestía un buzo de color gris, se detiene frente al inmueble. Según la secuencia registrada, enciende el artefacto y lo arroja contra la vivienda antes de alejarse del lugar junto al otro sospechoso. Los propietarios se encontraban dentro de la casa cuando escucharon la fuerte detonación. La alarma de su vehículo también se activó y al salir para verificar lo ocurrido, encontraron los daños provocados por la explosión. La familia comunicó el hecho inmediatamente a la policía. Los agentes acordonaron la zona e iniciaron las diligencias para recoger evidencias y determinar las características del explosivo utilizado. Por ahora, los propietarios aseguran desconocer el motivo del atentado y también señalaron que no habían recibido amenazas previas ni mensajes en los que les exigieran dinero o el pago de cupos. Esta versión será contrastada durante la investigación y los agentes deberán determinar si el ataque fue dirigido específicamente contra esta familia, si existe algún antecedente que permite establecer un móvil y si los autores actuaron por encargo. Las imágenes de las cámaras de seguridad son fundamentales para seguir el recorrido de los sospechosos e intentar establecer cómo llegaron hasta la vivienda y qué ruta utilizaron después de lanzar el explosivo. La policía continúa con las diligencias para identificar a los dos encapuchados y determinar quién estuvo detrás del atentado y por qué una vivienda familiar fue convertida en el blanco de este ataque.
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0: La búsqueda terminó en tragedia en las alturas de Ancash. Pierre-Jacques Marc, un turista francés de 27 años, fue encontrado sin vida en el nevado Alpamayo, en la provincia de Huaylas, después de desaparecer durante un vuelo en parapente. El ciudadano francés había iniciado el descenso desde una zona ubicada a más de 5.300 metros sobre el nivel del mar. Según la información preliminar proporcionada por la policía, habría sufrido un accidente durante el vuelo y desapareció entre la nubosidad. Marc no estaba solo. Otro ciudadano francés, Thomas Max Mitchell, de 31 años, también realizó un vuelo desde el mismo sector. Él consiguió completar el descenso y, posteriormente, emprendió una caminata de aproximadamente 6 horas para comunicar la emergencia a las autoridades utilizando su equipo de comunicación. Con la alerta activada, se desplegó un operativo de búsqueda en una de las zonas más difíciles de la cordillera. Agentes del Departamento de Salvamento de Alta Montaña, Ancash, recorrieron el sector comprendido entre el Campo Alto y la base del glaciar Alpamayo. A las labores se sumaron integrantes de la Asociación Socorro Andino Peruano, quienes participaron en la búsqueda del turista desaparecido. Después de varias horas de operación, los rescatistas finalmente localizaron el cuerpo. Un helicóptero de la policía fue enviado hasta la zona para realizar las labores de traslado del cadáver en medio de las condiciones propias de un sector de gran altitud y con presencia de nubosidad. Durante la búsqueda también se tomó en cuenta el GPS que llevaba el ciudadano francés. Sin embargo, los rescatistas informaron que el dispositivo no había emitido señal que permitiera establecer su ubicación. El hallazgo permitirá continuar con las diligencias para reconstruir los últimos momentos del turista y determinar qué ocurrió durante el vuelo y el descenso en parapente. La investigación deberá establecer si las condiciones meteorológicas, la visibilidad, la geografía del lugar o algún otro factor estuvieron relacionados con el accidente. Por el momento, la policía maneja preliminarmente la hipótesis de un accidente durante el descenso, mientras continúan las diligencias correspondientes.
1: Carrón, más fuerte. ¿Cuántos años tienes?
2: Yo 30.
1: 30 años. Soy el comandante Fernando Terrones Cruz, jefe de Pinky de León Chofrado. Hemos venido en factura. El delito que se te imputa es poder cometer feminicidio. En agravio a la señorita Luz Cachique. ¿Sí? ¿Es consciente de eso?
2: Sí.
1: Va a ser trasladado a usted y va a ser puesto a disposición a la autoridad judicial para que responda de sus actos.
0: Más de 2 meses permaneció oculto Abelardo Caballero Ospino, alias Pepón, principal investigado por el feminicidio de su expareja, Luz María Cachique Céspedes, ocurrido en Tingo María. Agentes del Depincri Leoncio Prado lo ubicaron en la carretera hacia Puerto Zúngaro, en la provincia de Puerto Inca, después de 2 días de seguimiento policial. Tras su captura, fue trasladado a la policía judicial y quedó a disposición del Ministerio Público. El crimen ocurrió durante la madrugada del 21 de junio en la avenida Alameda, Perú. Según la investigación, la víctima salía de una discoteca junto a su hermano y su nueva pareja, cuando habría sido interceptada por Caballero Ospino. La mujer sufrió una grave lesión en la pierna que habría comprometido la arteria femoral. La hemorragia fue de tal magnitud que murió antes de poder recibir atención hospitalaria. Su hermano también resultó herido cuando intentó intervenir para defenderla. Las imágenes de las cámaras de videovigilancia se convirtieron en una de las piezas de la investigación. Según la policía, los registros permitieron establecer que el investigado habría permanecido en los exteriores del establecimiento y que previamente habría causado daños al vehículo en el que se movilizaba la pareja. Pero el caso tiene un antecedente especialmente grave. Luz María Cachique contaba con medidas de protección dictadas por un juzgado de familia de Tingo María, después de haber denunciado presuntos actos de acoso, violencia física y amenazas. Ahora, con la captura de Pepón, el Ministerio Público continuará las diligencias para determinar su responsabilidad en el presunto delito de feminicidio y establecer cómo ocurrieron los hechos.
3: En estos momentos, aquí en Caleta 10, hay una balacera.
4: Han matado, ¿ya?
3: Han matado acá en Caleta 10, Caleta 10. Emergencia, emergencia.
5: Ahí está Juan.
3: Caleta 10. Una balacera, una balacera. Una balacera, Caleta 10.
6: Vamos a
3: En estos momentos, en Caleta 10 ha habido balacera.
0: Jorge Luis Vinces Aldana, alias Bandan, tenía 50 años y un antecedente policial que vuelve a cobrar relevancia después de su asesinato en Talara Alta. El hombre fue atacado a balazos dentro de la cevichería Caleta 10, ubicada en el asentamiento humano Mario Aguirre. Antes de convertirse en víctima de este nuevo ataque, su nombre ya había aparecido en una investigación policial. En 2014, Vince Saldana fue detenido por su presunta participación en un atentado contra el empresario de la construcción, Nilson Flavio Andrade Antón. El ataque habría sido perpetrado utilizando una granada. El atentado terminó provocando la muerte de María Tinoco Gutiérrez, esposa del empresario.
7: Mi esposa giraba y ¡pum! Sentimos el bombazo. Y mi esposa cayó al piso ensangrentada, me decía, jálame, y eso yo lo jalaba. Y mi hijo salió corriendo afuera, auxilio, auxilio, no cierra, no salga, no salga, no salga, cierra. Y la, pues, mi esposa han demorado en sacarla y efectivamente se ha muerto desangrada. Pues, ya cuando es mi esposa, ya, le preguntaba a los doctores y no me contestaban.
0: Información policial de aquella época, Bandan habría formado parte de la banda denominada Los Elegantes de Talara, a la que se atribuían actividades de extorsión contra empresarios de la provincia. Las investigaciones de aquel caso también manejaron la versión de que el atentado contra Andrade Antón habría sido ordenado desde el penal de Juliaca por un interno conocido con el alias de Sati. Una década después, el nombre de Bandan vuelve a aparecer en una investigación policial, pero esta vez como víctima de un homicidio. Los atacantes ingresaron a la cevichería donde se encontraba y le dispararon, provocándole la muerte. Ahora los investigadores deberán establecer quién ordenó y quién ejecutó este asesinato, además de determinar si alguno de los antecedentes que rodearon a Vince Saldana tiene relación con el nuevo crimen.

0: Hola Mauricio, ¿qué tal? Soy Junior Carbonell de San Juan de Lurigancho. Quiero hacerte una consulta. ¿Cómo aprender a delegar sin perder el control del negocio?
1: Me pregunta, Mauricio, ¿cómo hago para delegar sin perder el control del negocio? Número uno. Atención, delegar no es dejar de supervisar. Delegar es entregarle la responsabilidad de alguna tarea específica, de alguna meta asignada a uno de tus colaboradores que tengan el perfil. Una vez que tenga el perfil, una vez que has explicado bien cuál es el encargo que estás delegando, es el primer paso. Número dos. La confianza, la empatía, la confianza con esta persona que tú has decidido elegir para delegar, obviamente, alguna de las tareas importantes de tu negocio. La confianza y la empatía es importantísima. Así que eso también, además de haber evaluado a esa persona, también es un poco el tema del olfato, la empatía, la corazonada, algo que te una con esa persona que sabes que no te va a fallar. Y número tres. El seguimiento. A pesar que ya esta persona de confianza que tiene el perfil y que le has delegado alguna de las tareas importantes que debiste de hacerlas tú, pero estás confiando para que esta persona de confianza las haga por ti, lo más importante es el seguimiento. Y con reportes periódicos, pueden ser diarios, interdiarios, de tal manera que tú que conoces el negocio y sabes cuál fue la meta inicial, la persona a quien hayas delegado pueda cumplir con los objetivos. Y de esta manera vas a mantener el control. Estos son business con Mauricio Díaz Canseco. Así que hasta el próximo microprograma. Chao.

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1: Hola, ¿qué tal? ¿Cómo está? Muy buenas noches. Bienvenidos a Combaters por PBO. Hoy, como los últimos días, como los próximos 10 días, voy a iniciar el programa intentando ser positivo y optimista, porque así lo soy, y vamos a terminar el programa recordando la desgracia del Perú de los 80s, que enfrentó exitosamente el refundador del Perú, que se llama Alberto Fujimori. El día de hoy y mañana son fechas absolutamente cruciales para el futuro del Perú. No es así nomás que venga alguien como Marco Rubio, que además de ser la mano derecha de Trump, si es que los republicanos pasan los tragos amargos que van a tener probablemente las elecciones, Marco Rubio va a ser el próximo presidente de Estados Unidos. Tenemos a Marco Rubio, que es cubano, la esposa colombiana, son relatinos. Nunca ha pasado eso, ¿eh? Nunca. ¿Ya? Para colmo, Bernie Navarro, además de que es muy proactivo y dicharachero y simpático, la esposa es peruana, tiene hijos peruanos, vientre peruano. Entonces, si se aprovecha bien, desde el punto de vista diplomático y geopolítico, la posición que tiene Perú hoy en Latinoamérica, frente al mundo, tenemos una suerte extraordinaria que estamos ahorita entre dos soplidos, no voy a decir entre dos fuegos, dos soplidos, ¿no? Del gigante chino y del gigante, las águilas americanas. El gran oso y las águilas. Y en buena hora que se jalen los pelos o que se sople la calvicie, ahí estamos en el medio de nosotros. Y podemos poner varios peinecitos. Pero me temo que la señora presidenta no está ubicada en el espacio-tiempo histórico. Y el canciller tampoco. Voy a poner un ejemplo sencillísimo. El día de hoy fue a la inauguración de Expo Mina, que es un evento privado, y un muy buen amigo mío que se llama Jorge León. Y fue a hablar a Expo Mina de minería. Isabella Marie, mi hija, si yo le digo, oye, voy a ir a hablar de fisicoquímica con Berit Knudsen y yo no sé nada y ella sabe un montón, ella me va a hacer un ChatGPT bien bacán de 10 minutos. Es lo que pasó. Está dando demasiado discurso de ChatGPT. Demasiado discurso de ChatGPT. Demasiada lectura. Un mandatario, un presidente, no puede leer todo lo que le dan, especialmente si son cosas tan, tan básicas. Porque está yendo a un auditorio especializado. Entonces, si tú te vas a hablar de fisicoquímica y no sabes, y te pones a leer algo de ChatGPT, los que están al frente se dan cuenta que tú no sabes. Entonces, ella debió pasarse todo el día de hoy preparando lo que va a ser vital para el Perú en las próximas, de repente, décadas. O sea, el aliarnos con Estados Unidos de verdad, no que nos hagan caricia, nosotros no somos un cocapú, que es un perro lindo, dicho sea paso. Nosotros somos un país que puede tener una importancia inmensa en el futuro, pero inmensa. Brasil podría depender de nosotros, el comercio exterior con China, los BRICS podrían depender de nosotros. Nosotros somos hiperimportantes. En las entrañas del Perú hay más de 100 mil millones de dólares en minerales que de repente ni Estados Unidos tiene. Tenemos cobre, tenemos litio, tenemos lo que se nos ocurra. Entonces, hay que aprovechar estos vientos, que son la verdad únicos en la historia del Perú, para ir hacia adelante bien. Entonces, me temo que la presidenta no está bien rodeada y que la oportunidad no se nos puede ir en esta ocasión. ¿No es cierto? ¿Por qué? Porque la verdad es que con poco se puede hacer mucho en el Perú. No quiero ahondar más en el discurso de Keiko, porque lo de la minería, honestamente, les digo, ese discurso y los que están dando todos los días, los hace mi hija de 15 años con su ChatGPT. La llegada de Marco Rubio nos abre un abanico de posibilidades inmensas. Nuestra invitada va a hablar básicamente en dos bloques, y hasta en tres. ¿Qué tiene que ver el tema de defensa y seguridad interna? software y hardware, porque los gringos tienen todo lo que nosotros no tenemos, o casualidad. También el tema de las inversiones, porque ellos tienen todo lo que no tenemos, o casualidad. Y también este tema congresal, que nos estamos haciendo un nudo por las alberjas, porque la verdad es que si Keiko gobierna con decreto de urgencia en cuatro o cinco cosas esenciales, y lo voy a poner así de manera infantil, para que lo entienda su nieta, señora. ¿Qué tiene que hacer Keiko? Desayuno, almuerzo, lunch y comida. Cuatro desayunos, cuatro almuerzos, cuatro lunches, cuatro comidas. 100 por 4, 20. Poquito. Keep it simple. Como una señora que se llamaba Margaret Thatcher, una señora que se llamaba Angela Merkel. ¿No es cierto? Todo sencillo y simple. Pero bien, vamos a tratar de centrarnos en el tema de Marco Rubio de Estados Unidos con Berit. Berit, ¿qué tal? ¿Cómo estás? Buenas noches.
2: ¿Qué tal? ¿Cómo estás, Filip?
1: Es bien inusual todas estas raíces latinoamericanas de los hombres más poderosos que se nos ha cruzado en la historia de Estados Unidos. Nunca nos ha pasado, ¿no? Tener tanta sangre afín a nosotros, por decirlo así.
2: Eso definitivamente, esta cantidad de latinos, porque en realidad hasta el embajador del Perú, de Estados Unidos en Perú, no es prácticamente un latino, habla como latino, se mueve como latino, no es un embajador de carrera, es un embajador político, ha estado metido en la administración, muy cercano a Marco Rubio. Y tú hablabas de Marco Rubio, no se sabe si va a ser el próximo presidente de los Estados Unidos, para eso se tendrá que pelear a muerte con J.D. Vance, pero ahí la están jugando, ¿eh? Sí. En las encuestas, o sea, todavía está un poquito más arriba, pero no mucho más arriba. Entonces, es un personaje sumamente interesante porque incluso en la época en que se llevaba muy mal con Trump, ¿no?, él siempre miró América Latina. Y si han pasado las cosas que han pasado, él es un defensor de los derechos humanos y como su principal objetivo, y si han pasado las cosas que están pasando en Latinoamérica, eso se llama Marco Rubio y nada más. A Trump le interesa lo mejor para los Estados Unidos y eso está muy bien.
1: Sí.
2: Porque nosotros tenemos que interesarnos por lo mejor para el Perú y los chinos verán lo mejor para China. Pero si nosotros no cuidamos nuestros propios intereses, nadie lo va a hacer por nosotros y nos van a hacer cholitos. Uh-huh. Entonces, estoy de acuerdo contigo en ese sentido. Pero lo que está pasando ahora es como la culminación de una primera etapa. Cuando viene acá Bernie Navarro, y todo el mundo sabe en el Perú, creo que, ¿quién es Bernie Navarro?
1: Nunca. Hay hamburguesa con su nombre ya.
2: Claro. Y nunca hemos sabido cómo se llaman los embajadores de Estados Unidos. Eso ya marca una diferencia. O sea, eso es crucial. Entonces, Bernie Navarro se ha movido por todas partes. Y él ha estado preparando la cancha para la llegada de Marco Rubio. Exactamente, ¿qué es lo que va a hacer Marco Rubio? Firmar todo lo que ha hecho en Bernie Navarro. Si tú miras la página de la Embajada de Estados Unidos, vas a ver algo inédito, un plan de trabajo, así como tienes un plan para los Estados Unidos de defensa, así como tienes un plan, él tiene un plan de trabajo con cuatro ejes. El primer eje es el tema de la seguridad, con donaciones, con valores y con muchas cosas, por ejemplo, poner escáner para drogas en los aeropuertos, ayudar con el tema de las cárceles, que es muy importante dentro del tema, el escudo de las Américas, por supuesto que es el top of the line, que es una de las ideas más creativas del mundo, porque ¿cuál es la coincidencia de toda Latinoamérica? La inseguridad, punto, no hay más. Entonces ahí se ha aliado con aquellos que son afines, como lo llama Donald Trump. Yo no hablo contigo si no eres afín a mí. Entonces, el escudo de las Américas junta países que tienen problemas de inseguridad y que además son afines al gobierno de los Estados Unidos, y en ese momento nosotros estamos dentro de ese grupo. El siguiente paso, que es importantísimo para Keiko, es el tema de las inversiones. Ahí hay todo un plan de inversiones y todo un programa de inversionistas para que vengan al Perú, con invitaciones también a los Estados Unidos, porque si solucionamos la inseguridad y no tenemos progreso, nos estamos vacilando. Entonces, lo importante es romper con la inseguridad, romper con el crimen organizado internacional y luego pasar a la siguiente etapa, que es el progreso. Y esto tiene que venir de la mano. Y en ese sentido, el Perú da mucho más garantías de los que da muchos de los países latinoamericanos. Por ejemplo, el presidente Paz está frito porque no tiene cómo garantizar que no van a expropiar, que viene alguien, hace una inversión y no le van a expropiar. En ese momento en Venezuela tampoco. Está Donald Trump cuidándole las espaldas a los inversionistas. Pero el Perú sí da garantías. El tercer eje es el eje de aeroespacial. Van a donar un telescopio, qué sé yo, eso es muy interesante, ya futurista, me parece muy bien. Y el otro es el fenómeno del niño, que se lo está tomando muy en serio.
1: A ver, yo decía con ilusión, yo tengo hermano americano, primos americanos, en fin. Así, si comparamos a Trump con Vance y a Rubio con Bernie, la ventaja de los latinos es el carisma. ¿Por qué? Porque Trump es demasiado duro, porque Vance es demasiado duro, y estos son, si bien tienen la mentalidad gringa, tienen el calor latino, porque el milagro americano, que es algo que admiran todos los gringos, el milagro americano es Bernie Navarro y es el otro. Los otros no son milagros americanos. Habrá sido el papá de Trump el milagro americano, o el papá de Vance. Ellos son el God Bless America. ¿Eso de dónde sale? De agradecer a los que no te dieron nada. Perú es, como siempre lo digo y se lo contaba a mis hijas de que eran chiquitas, Perú es el Perú de la familia Ingalls y de Kung Fu. Es los primeros 20 años del siglo XX, ese es Estados Unidos cuando recién comienza. No tenían trenes, no tenían puertos, no tenían aeropuertos, no tenían comunicación. No habían los grandes ricos, los grandes magnates del acero, ni nada parecido. Y era un país que también tenía el salvaje oeste y después tuvieron la fiebre del oro. O sea, algo muy parecido a lo que nos está pasando, solo pues a la gringada. También tenían el salvaje oeste y, en fin, tenían todos los problemas con los arapajos y tal. Pero se puso orden a ese país y se sentaron las bases de un imperio que se desarrolla ya en el siglo XX. Ahora bien, nosotros tenemos una posición realmente única, ¿no? Nosotros somos la puerta que necesita Brasil para salir al Pacífico. Esa es una locura, ¿no es cierto? Porque ahí tenemos unas ventajas increíbles. Entonces, ¿cuál es el tema? Aprovechar este momento porque de repente nunca más se va a repetir. El oro está como está, el litio está como está, en fin, existe más. Nunca nadie pensó que iban a haber carros eléctricos, ya está pasando. Entonces, hay que sacar el jugo a esto y yo te planteo dos ejes y tres, ¿no? El primer eje, hecho mi tarea, vamos a hablar del tema de la defensa pura y dura. Que si los F-16, que si la colaboración con los armamentos militares, porque no tenemos nada, nos tiene que hacer una Fuerza Armada completa. En la Marina, en la aviación, en el ejército, en la policía, todo el tema de intercambio de informaciones de toda índole financiera, puertos, aeropuertos, etcétera, etcétera. Vamos a ver la nota y lo comenzamos a desarrollar con Berit. Veamos.
3: La llegada de Marco Rubio a Lima no es un hecho aislado. Fue la parada clave de una gira estratégica por Sudamérica. El secretario de Estado norteamericano pisó primero suelo colombiano con un objetivo transparente: frenar el avance del narcotráfico, fiscalizar la crisis migratoria e imponer condiciones claras de seguridad frente a regímenes autoritarios de la zona. Washington ha decidido meter el acelerador en el patio trasero de las Américas, enviando un mensaje directo. La región sigue siendo prioridad de seguridad para la Casa Blanca.
4: En términos del primer punto sobre las bases, mira, esto es territorio soberano colombiano. Nosotros podemos abrir una base militar, hay que invitarnos a hacerlo, hay que estudiar a ver si eso es factible. Hay que también, en muchos casos, esas bases son bases en común, que tenemos en común, como tenemos otras partes del mundo. Así que si eso se propone, si eso se ha discutido, tendrá que ser con la cooperación y que no, de las autoridades colombianas y que no hayan pedido eso. Y obviamente el Departamento de Guerra de Estados Unidos tiene que estudiar también si es factible, cuál sería el costo y todo lo demás. Lo que no hay duda ninguna es que los Estados Unidos va a cooperar con el gobierno colombiano en todo lo necesario para enfrentarnos a esta amenaza regional.
3: Tras salir de Bogotá, la gira hizo una parada obligatoria y calculada en Ecuador. La directiva de Rubio fue tajante en Quito. Respaldo logístico, inteligencia y cooperación total para el gobierno en su guerra frontal contra el narcoterrorismo. La agenda escala del plano militar al económico. Estados Unidos buscaría consolidar su presencia en el Pacífico Sur para no ceder terreno ante la influencia asiática. y lo debería hacer al menos en Perú, con propuestas de inversión que van directo a la yugular del desarrollo nacional.
5: Yo creo que es un tema serio, complicado, con el tema del escudo de las Américas y coalición contra carteles. Creo que tiene que haber un marco mucho más multilateral, no más allá de las afinidades ideológicos y políticos de los gobiernos. Pero claramente la administración Trump no está en ese plan, está el plan de fortalecer alianzas con gobiernos que comparten los mismos valores e intereses de Estados Unidos.
3: El plato fuerte en la agenda peruana debería tener nombre y apellido: el megapuerto de Corío en Arequipa. Un proyecto colosal de 7 mil millones de dólares, llamado a ser el verdadero gigante logístico del continente. A ello se debería sumar la inyección de capital para el ansiado tren de la costa y la modernización de aeropuertos en regiones, infraestructura clave para sacar a nuestras provincias del aislamiento. A nivel de mercado, el desembarco norteamericano debería sentirse con la expansión de la red de grifos Gulf para abastecer combustibles y el ingreso de bancos gringos dispuestos a dinamizar el crédito. Todo respaldado por el programa Escudo de las Américas contra el crimen transnacional. La mesa está servida y los dólares sobre la mesa. La pregunta es si en Palacio de Gobierno tendrán la decisión política de apretar para conseguir todo ello.
1: A ver, para que un país tenga fuerzas armadas tiene que comprar armamento, pues inteligencia y logística. Hace unos meses se generó toda una polémica, para mí absurda, de que si teníamos o no que comprar F-16 cuando no tenemos flota aérea. Nuestra flota pues ha sido tradicionalmente rusa y los rusos no nos venden nada porque además tienen todo embargado. Para comenzar, los Estados Unidos no solamente nos pueden vender F-16, todos los helicópteros que no tenemos los tienen ellos. Es más, deberíamos alquilar ya helicópteros para el fenómeno del Niño. Las alianzas, háblame de las alianzas estratégicas en ejército, marina, aviación. ¿Qué necesitamos de Estados Unidos, nosotros?
2: Lo más importante que nos puede dar Estados Unidos es lo mismo, acabo de esta tarde en otra entrevista, decir lo mismo. Lo mismo que le dan a Ucrania. A Ucrania no le están dando un chico, no le están dando un solo centavo y con qué incluso pueden llegar a extorsionar a Ucrania. Con inteligencia e información satelital. Con esas dos cosas, a lo largo de estos horribles 5 años de guerra, que son más largos que la Primera Guerra Mundial, ya Ucrania ha desarrollado su propia industria de drones, hace 1 millón de drones al año. O sea, eso no lo hacía en 2022 cuando viene el primer ataque. Entonces, cuando Trump ha querido fastidiar a Zelensky, le quita la información satelital y le quita la inteligencia. Entonces, eso es lo más importante. ¿Por qué? Porque la inteligencia no es solamente militar, la inteligencia también es financiera. Porque cuando estamos hablando del oro, como que hablábamos un poco en el break, hay que seguir la ruta del dinero. Porque acá todo se trata de dinero. La delincuencia internacional mueve dinero. Tú puedes llamarle oro, sí, pero el oro lo quieren convertir en dinero. Puedes llamarle drogas, puedes llamarle cocaína, pero eso hay que convertirlo en dinero y hay que lavar el dinero.
1: ¿Te decía por qué? Porque, a ver, Estados Unidos nos puede vender armamento que necesitamos, sí, pero hay armamento de guerra y hay armamento que sirve para la paz. Voy a poner varios ejemplos sencillísimos. Los helicópteros. Ahorita no tenemos. O sea, lo que se tendría que hacer es ya... alquilar digo, 40, 50, 60, 70, 80, lo que considere el Comando Conjunto de las Fuerzas Armadas, helicópteros, porque mandar a fabricar no es que vas y lo fabricas y te lo compras. En el tema de los hospitales marítimos, tenemos uno, deberíamos tener más. En los hospitales de campaña que están ahí en Arizona, en Estados Unidos, pues esos contenedores que tú los abres y tienen hasta quirófanos. Entonces, Estados Unidos nos puede ayudar para la emergencia de la seguridad de una manera inmensa. A mí no me queda claro, de repente tú me lo puedes explicar, ¿cuál es el convenio que tenemos con el FBI? ¿Qué puede hacer acá en el Perú el FBI? ¿Qué cosa no puede hacer acá en el Perú el FBI? Porque ellos tienen toda la tecnología que nosotros no tenemos. O sea, pueden ser counselors o pueden ser partners. ¿Qué es lo que tú sugieres?
2: Para comenzar, tienen know-how. Porque todo eso que te estás tratando de desvanar los sesos, de decir necesito un helicóptero, un avión, un contenedor, no, eso no importa. Lo importante es tener a alguien que sabe desarrollar verdaderamente una estrategia, y eso es lo que le falta al Perú. Perú aplaude, clac, clac, clac, porque ponen dinero y nos hacen un puerto, que se hace una sola vez. Y nosotros no hemos tenido un plan de una estrategia, ni un plan integral para ver qué cosa afecta a nuestros activos críticos nacionales y qué pedimos a cambio por el puerto, que no hemos pedido nada. Entonces, cuando tenemos acá el FBI, que tú lo estás mencionando, solo para mencionar ese ejemplo que está trabajando con la policía, el solo hecho de sentar a un policía peruano al costado de un miembro del FBI le va a decir exactamente cómo se desarrolla una estrategia. Y el peruano le va a decir cuál es la información que tienen, van a intercambiar datos y van a hacer un plan integral. En ese plan integral saldrán las necesidades. Tú no partes de las necesidades porque es absurdo partir de esa manera. Entonces, eso es lo que hace. ¿Qué es lo que hace el escudo de las Américas? Va bastante más allá, ya no solo el FBI, sino imagínate un plan con toda la inteligencia, con toda la información que tiene los Estados Unidos, y se junta con todos los países que forman parte del escudo de las Américas y comienzan a intercambiar datos y se crea sistemas de inteligencia, intercambian tecnología y hacen un verdadero plan integral internacional para perseguir a cada uno de estos grupos. Pero si están en el extremo de Chile, ¿no?, desde la Antártida, los pueden perseguir hasta México, no, porque México
1: voy a,
2: no está
1: voy a tratar
2: escudo.
1: De ir desarrollando, porque en teoría todo eso lo debe tener Keiko, porque tiene cuatro planes de gobierno encima. En todo el tema de las necesidades, que es seguramente logística y equipamiento, eso lo tiene la policía con el plan Mariano Santos, y hay cosas elementales que eso lo tenemos que hacer nosotros. No hay necesidad de que vengan los gringos, pero ellos sí nos pueden vender las armas. Voy a poner un solo ejemplo. Primero sale el señor Berni Navarro con General Arreola y habla él del tema del FBI. Le preguntan al día siguiente a Keiko. Keiko no sabía. Abiertamente no sabía. Dijo, ya me voy a informar. Ah, ok. Sale a la semana. Todo esto ha pasado en menos de un mes, ¿eh? El señor Spa, que no es un ducho en relaciones internacionales, digamos, o sea, ni siquiera es un amateur, está aprendiendo, y dice que vamos a expulsar venezolanos y extranjeros. Ah, ok, bacán. Ayer o antes de ayer, el ministro del Interior dice que se van a expulsar en barco. Ya. ¿Cuál es el mar, la política migratoria peruana? ¿Cómo se puede concatenar eso con lo que tendría que negociar Estados Unidos con la señora Delcy, whatever? Con lo que quiere Chile, con lo que quiere Colombia, con lo que quiere Argentina, con los migrantes legales, informales, lo que tú quieras, venezolanos. Yo sugería, planteen un puente aéreo. Todos los que están en condiciones de irregularidad o ilegalidad, en 24 horas lo metes a un avión y te lo llevas a La Guaira. ¿Quién pone los aviones? Delta, American Airlines, United. Los pilotos los paga Estados Unidos con la plata de Venezuela y con el petróleo venezolano. Y comenzamos a expulsar. Una de las cosas criticadas a Trump es el famoso ICE. Hay que hacer un ICE peruano. Porque desgraciadamente no tenemos cárceles ni para los peruanos. Entonces, estoy poniendo un ejemplo de lo que supuestamente se va a tener que desarrollar. Pero si no, ¿por qué lo han dicho los ministros?
2: En el plan de trabajo de Bernita Navarro, que lo conozco un poco más que los escasos planes de trabajo del gobierno, está el tema de las cárceles. Y está puesto ahí. ¿Por qué? Porque esa es toda la lógica del mundo. Si tú atrapas a un delincuente, o sea, tienes que ir al final de la cadena, o sea, alguien comete un crimen, tiene que estar en la cárcel, pero no hay cárceles. Por eso, estás pensando en extraditarlo, pero mientras lo extraditas, tiene que estar en algún lugar. Y nuestras cárceles no se dan abasto. Entonces, todo eso ya está en el plan de Berni Navarro. Eso está puesto. Lo tienen que conversar, lo tienen que acordar, porque Estados Unidos no puede hacer lo que le da la gana en el Perú.
1: Ah, no, por eso te digo, pues. Pero la señora Fujimori sí puede hacer un decreto de urgencia, con o sin delegación de facultades. Extranjero irregular, para comenzar, tú de repente no lo sabes, en Lima hay 1 millón de motos. 1.100.000 motos por 14 millones de personas. No hay ciudad en el mundo que tenga tanta moto per cápita. Y la mayoría de los motorizados hacen delivery. No hay ciudad en el mundo que tenga el delivery que tiene Lima. No existe. Tú te vas a Nueva York, tú te vas a Miami, tú te vas a donde sea, número uno, ni motos hay en Miami. Y en Nueva York no hay las motos que hay acá, pero en fin. Entonces, eso tiene que ser desarrollado por gente profesional. Vemos improvisación en el Ministerio del Interior, improvisación en el Ministerio de Defensa. Pero avancemos. En defensa, los gringos son unos cracks y nos tendrían que ayudar. No tenemos naval, en el ejército tampoco hay pertrechos. Bueno. Y hemos tenido, por circunstancias históricas, matriz rusa en la Fuerza Aérea, matriz rusa en el ejército. De verdad, ponerte a pensar que hay que mantener los tanques rusos o los misiles rusos o el tierra a tierra o el aire ruso, Sukhoi y Mix, la verdad es que eso es una locura. No hay que ser un genio para darte cuenta que por ahí no va la cosa. Y que lo más cercano que tenemos son los F-16. Ya sé que hay Rafale y hay un montón de cosas, pero lo que voy yo es que ese es un eje importantísimo, el tema de defensa e inteligencia, porque si un país no tiene orden interno no va a tener desarrollo. El tema de las inversiones. Los gringos están que se pelean con los chinos a nivel mundial. No tienen unas peleas inmensas de toda índole. Pero hay una pulguita por ahí en Sudamérica, que es un país como el Perú, que tiene algunas cositas importantes que pueden ser activos importantes para los gringos. Ejemplo, Puerto Chancay, que

0: ministro de Comercio, Exterior y Turismo, un superministro de Economía, un Estado Mayor que se dedique a ver eso de cara al futuro. Porque para los gringos eso sí es importante. Geopolíticamente ellos ponen un pie, como ya lo han puesto Xi Jinping. ¿Realmente podemos llegar a tener importancia para los gringos o ese no es el
1: primero que tu explicación tiene un poco una perspectiva que parece más para venderle a Xi Jinping que a venderle a los Estados Unidos. Porque los Estados Unidos y Donald Trump, y mucho menos Marco Rubio, son los que toman las decisiones. Uh-huh. Nosotros tenemos que tener proyectos, ser atractivos, pero, o sea, hay una cartera de proyectos, eso es lo que hay que armar. De acá que vengan, hagan, eso la decisión la tomarán estratégicamente las empresas si ven que este tema es rentable o no es rentable, porque estos son negocios. Claro. Lo que sí podemos negociar con el gobierno de los Estados Unidos es, el Perú es el país número uno en penetración china. No hay nadie en todo Latinoamérica que tenga tanta penetración a nivel político, económico, social, cultural, en todo sentido. Están metidos en todas partes. Y eso lo sabe perfectamente Estados Unidos. Y eso, que no es bueno para nosotros, porque tenemos a un gobierno totalmente autoritario que no respeta los derechos humanos y libertades, que esa es la diferencia. Y eso es lo que hay que decidir. ¿Queremos con quién queremos estar? Si los dos me ofrecen lo mismo, vamos a tener que decidir por Estados Unidos, porque tenemos coincidencias políticas. Y en ese sentido, eso sí pesa. Entonces, lo importante aquí es que Estados Unidos está viniendo. ¿Por qué? Tú estás hablando de Corío. No tiene que ser Corío. No tiene que ser Corío. En este momento, este préstamo de 1.600 millones de dólares que se le ha hecho para la base naval de El Callao es mucho más importante, porque para ellos estar a 70 kilómetros de distancia de Chancay es mucho más importante que Corío. O sea, ellos no les vendas lo que son sus propios intereses nacionales. O sea, lo que tenemos que hacer los peruanos es sentarnos y decir, ok, acabamos de firmar un contrato de metales estratégicos, dentro de los cuales deberíamos meter el cobre, porque no podemos seguir dependiendo de China con el 70% del cobre. Mañana China se molesta con Estados Unidos y nosotros hemos apoyado...
0: Te interrumpo un segundito, y como te estuve escuchando en la tarde, ¿no? Cuando dijiste el ejemplo sencillo que no te lo captó tu entrevistador, ¿qué pasa si China nos quiere apagar la luz, ¿no? Porque tiene las generadoras y las distribuidoras. ¿Por qué sí es importante Corío y acá no lo están viendo? Porque hoy, en este momento, en este espacio-tiempo histórico, Brasil tiene vientos izquierdistas con Lula. Pero no siempre va a ser así. Corío es importante porque Corío tiene la profundidad y el calado para poder sacar toda la soya de Brasil hacia Zipango y Catay. Porque para hacerlo eso, que es una exportación importantísima estratégica para ellos, porque ellos le dan de comer a China. Así como nosotros le exportamos nuestra harina de pescado a China, ellos le exportan la mayoría de la soya a China. Y para sacarla tienen que salir de Acre, los estados que son soyeros, irte hasta Sao Paulo, bajar por Johannesburgo, subir por el Mar Índico, cruzar Oceanía y llegar hasta China. Mientras que con el Perú hacen así, ¡tac, tac! Si nosotros podemos tener Corío y el tren que va hacia Acre, ese va a ser nuestro canal de Suez del siglo XXI. Ese va a ser nuestro canal de Panamá del siglo XXI. Y si nosotros manejamos eso de la mano de los gringos, sí va a ser atractivo. Siendo atractivo, seguramente Marcona, pero están los gringos ahí. En la minería. O sea, no puede ser posible que ellos tengan la segunda mina de cobre más grande de América y los gringos no la tengan, porque también tenemos oro, como tenemos litio, como tenemos un montón de temas. O sea, el Perú tiene un valor comercial que sí podría ser relevante para los senadores americanos. El tren no es cualquier cosa. El tren une... Para que te des una idea, el tren une Tumbes, Tacna y tenemos derecho a llegar hasta Arica. Y nos da una fuerza, porque le da un valor comercial al Perú. Fuera que sube una barbaridad el 1.8 por año el PBI. O sea, sí tenemos cómo ser atractivo para los gringos. Y está, por desgracia, el tema del oro ilegal, ellos necesitan oro, y la desgracia de las drogas. En este caso, de verdad, yo la verdad es que primera vez que me cruzo con un presidente de Estados Unidos que sí le importa el tema de las drogas. A Trump sí le importa que los chiquillos no se droguen en Estados Unidos.
1: A Trump definitivamente... O sea, el tema de las drogas viene desde la época de la Unión de Repúblicas Socialistas Soviéticas, porque encontraron que esa era la única manera de derrotar a los Estados

0: Unidos era destruyendo a su población. ¿Y cómo destruían a su población? Con drogas. Eso lo hacen desde tiempos inmemoriales. Pero en todo caso, regresando a lo que tú dices, más que para mí es así de sencillo. ¿Qué es lo que quieren? Acaban de firmar este convenio de tierras raras, metales y todo
1: que
0: eso.
1: Todo tenemos.
0: Eso es lo que ellos quieren. Ok, ¿qué más quieres? Más que decirle, tengo esto, hay que decir, ¿qué quieres? Ok. Mm. Y luego sentarse a negociar de qué me das a cambio.
2: Eso.
0: Porque nosotros no podemos venderlo porque esto no es China. China le ofrecieron el terreno para el puerto de Chancay y dijo, me gusta, va con mi cadena, mi collar de perlas, que son todos los puertos que tengo, y ya, lo compró. ¿No? Es la franja y la ruta. Porque la ruta de la seda es la ruta terrestre y ahí sí todo el mundo cae. Y la franja y la ruta es la franja, es la terrestre, la ruta es la terrestre y la franja es lo que va marítimo. Pero en cualquier caso, no importa. Con este tema, vienen y compran. Así no funcionan los Estados Unidos. Entonces, ese planteamiento que haces no es así. Acá,
1: pero
0: lo
1: antes
0: que está
1: sí
0: haciendo,
1: funcionaba así.
0: No funciona así. Primero es la mala, o sea, por suerte nosotros hemos limpiado con nuestro nuevo, con nuestra constitución, se respetan los contratos después de que todas las empresas norteamericanas en las épocas de Velasco se fueron al agua, ¿no? Entonces sí, se respetan los contratos, eso es importante. Van a venir los inversionistas con una presidenta como Keiko, deberían venir, ¿no? Primer punto. Vienen los inversionistas y sí estoy de acuerdo contigo, hay que ofrecerles una cartera, ¿no? Pero sobre todo pensando en qué quieren ellos. ¿Por qué? Porque si nosotros logramos primero combatir la inseguridad, y la inseguridad la combates para luego lograr progreso, porque una vez que el país está tranquilo, ya puedes comenzar a pensar en serio, en progreso. Y ese progreso, de la plata que recibimos, nosotros también tenemos que pensar en qué cosa vamos a invertirla.
2: A ver,
0: no todos
2: a ver,
0: se los voy a pedir a Estados Unidos porque no podemos casarnos con
2: además,
0: los Estados Unidos.
2: Es importante lo que puede hacer seguramente y seguir haciendo China, como que nosotros necesitamos capitales italianos o israelíes, en fin. Te cuento dos, que ahorita que haciendo memoria, presumo que a ti te gusta el cine.
0: No.
2: ¿No te gusta el cine?
0: No
2: mucho, pero en fin, hay la mejor película en la historia es El Padrino. El Padrino es la Biblia. Entonces, resulta que el Padrino, las cinco familias le dicen al Padrino, oye, métete en el tema de la droga. Métete en el tema de la droga. Y el Padrino no se mete en el tema de la droga. No, hermano, el tema de la droga es muy complicado, voy a perder apoyo político, no me gusta la droga. Ah, ¿no te gusta la droga? Guerra de familias, le matan a Sony, le matan al otro. Michael se va, regresa. Y hay una reunión que es buenísima, donde el Padrino habla frente a las cinco familias. Le dice, ok, usted me ha matado a mi hijo y yo te he matado a tu hijo. Mi hijo está muerto, tu hijo está muerto, nada podemos hacer. Ha regresado Michael, mi hijo, si un rayo lo toca a mi hijo, yo los mato a todos ustedes. Correcto, pero me voy a poner de acuerdo con ustedes. Van a ingresar las drogas a Estados Unidos. Pero es así, ¿eh? Para los negros y para los latinos. Esa mentalidad la han tenido durante años los gringos. Ahora que se han cruzado con el fentanilo y con las desgracias de los carteles mexicanos, Trump de verdad por primera vez dice, no quiero drogas. Y eso es súper importante para nosotros porque nos dan importancia estratégica. Lo del oro peruano nunca había pasado. Nosotros tenemos todo el oro que Estados Unidos puede comprar. No es nuestro principal mercado. Llevamos el oro a la India, que es de los RICS, llevamos el oro, le vendemos a los árabes.
0: No le interesa
2: Yo estoy seguro que les va a tener que interesar.
0: Le interesan las tierras raras y les interesa el cobre.
2: Uh-huh. Cobre, ya está, pues.
0: ¿Quién
2: nos compra el cobre?
0: Ahí estamos, los chinos. Entonces, ¿y cuál es el problema? Tenemos un arancel de 12.5 porque ahí sí Trump no te perdona al cobre.
2: Uh-huh.
0: Entonces, esas son, y justamente en Colombia, mientras lo entrevistaba, estaba escuchando varias entrevistas a Marco Rubio en Colombia y le preguntaban, ¿no? O sea, ¿qué pasa con los aranceles? ¿Van a seguir con los aranceles? Y Marco Rubio contestó, esas son políticas de Estado. O sea, eso es Donald Trump y no le perdona a nadie.
1: Bueno, los canadienses los tienen locos porque cada fin de semana que se pelea con Canadá le pone un arancel.
0: Y Canadá también le está poniendo aranceles y es un problema porque ahí eso se tiene que decir.
1: Bueno, pues eso es literalmente para nosotros, Río de Blanco. O sea, estamos ante una situación de verdad espectacular y muy expectante.
0: Sí, yo creo que hay que, un poco regresando a la conversación antes de comenzar el programa, me parece muy importante, primero, apoyar a Keiko Fujimori, no porque me interese Keiko Fujimori, sino porque me interesa el Perú. Uh-huh. Y si a Keiko le va mal, a todos los peruanos nos va a ir mal, y no quiero ni pensar en lo que va a pasar en 2031. Necesitamos que a Keiko le vaya bien.
1: Yo lo que considero es que el apoyo crítico es lo que se tiene que dar, y yo no creo...
0: Una crítica constructiva y no machetear, y que no vuelva a pasar cosas como lo que ha pasado con Arriola, que estoy totalmente en desacuerdo.
1: Mira.
0: Pero regresando a eso, lo importante es que yo no sé por qué la gente está esperando un Mesías, ¿no? Entonces ahora el Mesías de moda es Abelardo de la Espriella. Pero Abelardo de la Espriella, como comentábamos, es un personaje que tiene un solo senador. ¿Cuántos diputados tiene? Ni uno. ¿Cómo se mueve? Pero todo es simbólico. ¿Cuántos terroristas hay en Colombia? 8 grupos, y de los 8 grupos son más de 9.000. Sendero Luminoso, cuando comienza en el Perú, tenía 2.000. Y con 2.000 terroristas puso de cabeza el país.
1: Pero por eso, pues.
0: Entonces, Abelardo de la Espriella, ¿qué hace? Es un showman.
1: Está bien,
0: pues. Comience a hacer un poco de alarde, pero con cosas efectivas. O sea, no ya, mentir.
1: Ya. Entonces, ahí tenemos una discrepancia. Keiko, a quien tiene que imitar clarísimamente, uh-huh, es a su papá. Clarísimamente. Para con, no solamente con hechos, sino con imágenes. Sacarse el casquito, sacarse la camisita, el discurso de ChatGPT, el discurso efectista, comerse un tango y salir a decir que son los chatitos los que han agarrado, mandar a un mequetrefe como Belaún de ellos. No. Fujimori era efectivo.
0: Resultados.
1: Y delegaba en quien sabía.
0: Tal cual.
1: Y delegaba en el tipo que era efectivo. Se llame GEIN, se llame Fuerza Aérea del Perú, se llame Marina, se llame Ejército, o sea, el tipo delegaba, y así en agricultura, en todo. Entonces, uno de los temas elementales en el caso de Keiko es que no se está dando cuenta del tema y cree que es importante el show. Por dar un ejemplo, lo que ha hecho el día de hoy, uh-huh, y lo que ha hecho antes de ayer y tras antes de ayer, porque si yo también puedo ir.
0: Pero
1: y dar un discurso.
0: Pero coincidimos en lo mismo, Philip. O sea, finalmente lo que necesita es tener resultados, aunque sea pequeños logros, y hacerlos gigantescos.
1: No.
0: O sea, Abelardo de la Espriella ha caminado sobre los cadáveres de la gente de las FARC, que asesinó 23 personas.
1: Pero por eso,
0: de
1: por eso.
0: Las 5.000.
1: Pero ¿para qué te vas tan lejos? De la Espriella no llega a ser un calichín al costado de Fujimori.
0: Sí,
1: Fujimori,
0: pero
1: en el Perú tenemos los ejemplos más sangrientos y crueles.
0: Pero
1: mira, Fujimori, si lo tenía a Escobar, lo fusilaba en 3 semanas a Escobar.
0: Entonces, de acuerdo.
1: Si ya hemos tenido a los viejos policías, a los que tienen la experiencia de cómo hacer las cosas, tenemos una nueva generación de gente también muy entrenada, con poquísimo recurso logístico. Hay que darle la fuerza a quien se la tiene que dar. Y repito, menos show y más factos. Porque Keiko, erradamente la gente cree que tiene 5 años. Keiko tiene hasta febrero, no más. Porque el fenómeno del Niño va a ser fuertísimo. Noviembre, diciembre, enero. Si para febrero pasa una desgracia, nos quedamos sin gasolina, nos quedamos sin agua, sin comida, sin luz, no hay Keiko para marzo, porque no tiene el Estado Mayor del papá y ella no tiene las habilidades del padre. Entonces, no es que va a durar 5 años. ¿Qué te hace pensar que va a durar 5 años si hemos tenido 8 presidentes en cuánto
0: además
1: tiempo?
0: Además, te doy toda la razón con el tema de Alberto Fujimori, porque fue así. Y tenemos otros ejemplos un poquito más cercanos, como el segundo gobierno, porque el primero fue un desastre, de Alan García.
1: ¿Gobernó con decreto de urgencia?
0: Que simplemente se rodeó de lo mejor. No me importa dónde sale, me rodeo de lo mejor. Entonces, esas son las cosas que no estamos viendo. Yo hoy día en el Senado ha sido realmente vergonzoso escuchar. O sea, porque ni siquiera hizo la tarea de ChatGPT.
1: No te miento. Tenía, para que te des una idea en la pauta, para que no veas que mentira, tenía Galarreta, estamos trabajando, pero requerimos algunas acciones que puedan ser supervisadas. Galarreta, sobre el pedido de facultades, lo único que le pedimos es la idea. A Galarreta el saco le ha quedado extra large. O sea, hoy día me dormía.
0: Qué raro, ¿no?
1: Pídanse ese...
0: Decepcionantes.
1: Pero qué alucina. Yo me preparo un día para algo, un día, y al día siguiente lo hago bien. Te preparas 16 años y no puedes ir a exponer en el Congreso temas sencillos que le decían esto, desconcertante. Porky, que no es el más frío y el más pensante de los seres humanos, dice, yo la voy a ayudar a esta señora, no la voy a petardear porque tiene 40 días, ¿correcto? Lo propio Nieto Montesinos, ¿no es cierto? Entonces, la señora tiene que ir ya una vez, sáltate al Senado, pide lo que te vas a pedir, o gobierna con decreto
0: Exacto.
1: de urgencia.
0: No, ya llega un
1: Keep
0: momento.
1: Keep it simple, sí, hazlo rápido, sí, mucha sí, vuelta, sí. mucha vuelta.
0: O sea, da la sensación, no sé si es su estrategia, pero da la sensación de que estuviera esperando y dándole gusto a esta izquierda que tenemos en el Congreso para que le den este voto.
1: No, no. importa el
0: Entonces,
1: voto.
0: Eso no es que es lo mismo que
1: Pero
0: pienso
1: entonces,
0: yo.
1: ¿Para qué eso te preocupas en lo que...
0: Definitivamente ver, queremos ver resultados.
1: Yo creo que la expresa psicológica de una situación. Tiene, le han dicho, tú eres la mala, tú eres la desgraciada, tú eres la hija del dictador, eres la sobrina de Montesinos. Oye, en Estados Unidos hay edificios con el nombre J. Edgar Hoover hasta el día de hoy. Así, hasta el día de hoy. Y estuvo creo que 40 años, ¿no? ¿Qué tanta vuelta le damos? ¿Que se consiga alguien eficiente? No, que no necesito Montesinos. Bueno, alguien tan eficiente o más. Lo que no podemos hacer es seguir en esta sopa de indefiniciones.
0: Yo realmente espero que esta visita... Regresemos, Ajá. Marco Rubio. Yo sí espero que esta visita, de alguna manera, ella ha tenido mucha proximidad con los Estados Unidos porque era profesora del FIU y había mucho acercamiento, ¿no? Incluso creo que ya conocía a Marco Rubio. Entonces yo espero que alguien le ponga las pilas. ¿Por qué? Porque el principal interesado en que sigamos teniendo lo que Donald Trump llama gobiernos afines, que por fin los tiene, es Donald Trump. O sea, ese es uno de los intereses nacionales de los Estados Unidos.
1: Hay que hacerlo.
0: Ahí no hay cuento. Entonces, yo espero que alguien le hable directamente y con fuerza, ¿no? Para que se ponga los pantalones de verdad.
1: Ojalá que ella... El problema es que yo no veo ese alguien.
0: Bueno, ese alguien puede ser estar ahí en tu pantalla. Ese alguien.
1: No. O sea, yo no le puedo... Cuando vino Barry McCaffrey no nos solucionó los problemas él. Cuando Gigi Naudi no nos solucionó los problemas él. El que lo solucionaba era Montesino. El Kraken era el que solucionaba. Hacía sus maldades, todo, pero él solucionaba. La guerra en Cobor me la soluciona. Abimael me lo solucionó. El MRTA me lo solucionó. Y los secuestradores también lo solucionó. El tipo lo solucionaba. Que era un doble agente, que era un maldito. Bueno, está bien. Como te digo, en los agentes de inteligencia no van al cielo. Tienen el audio de San Pedro, lo coimean y entran caminando. That's it. O sea, para eso se utiliza la cabeza. Mi preocupación es que yo no la veo ubicada ahí en el tema. Y no se la vaya a comer la historia. El fenómeno del niño se comió a los emperadores mochicas. Cuidadito que el fenómeno del niño es su Waterloo. Y ella ni cuenta se da. Y en marzo tiene todo el Congreso en contra y Porky no le va a dar la mano. Acuérdate lo que te digo, porque Porky va a querer volver a ser presidente. Entonces le plantea un adelanto de elecciones y...
0: No, ojalá, es que ni siquiera es eso.
1: Y Montesinos también, ¿eh?
0: No.
1: Nieto Montesinos se vuelve loco.
0: El primero es Nieto Montesinos, que va a estar en la fila. Y el primero que va a tener respaldo, porque si Keiko falla, Porky que se olvide. Porque nos volvemos a poner del color de tu estudio.
1: Correcto. Que ciertamente me gusta el rojo. Verita, ha sido muy amable. Métete, como decíamos los chiquillos, métete un pique, porque vamos a venir con el general Álvarez y con un cascarrabias que es Remijo, Hernani Meloni, pero vamos a hablar de lo que está pasando ahora. que es horrible, pero lo que pasó antes. O sea, este pulpo es un hámster al costado de Abimael Guzmán. Y la jauría frente al MRTA, pues es un cuy. Y Fujimori con menos y con gente que tenía más voluntad y más cojones y más cerebro, sin recursos logísticos, los vencimos. Uh-huh. Entonces, ahora es cuando darse una vueltita por nuestra propia historia para saber que nosotros, si utilizamos la cabecita y todos los recursos que ahora sobran, vamos a poder ganar. Ha sido muy amable. Gracias. Vámonos a la pausa. Sí, verdad, ha venido de mal humor para variar el general Remigio Hernández Meloni, pero el general Álvarez lo va calmando en la pausa. Regresamos.
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1: Se acabó el mito, me dice el general Álvarez. General Álvarez, ¿cómo está? Buenas noches.
8: Buenas noches, Fili. Gracias por la invitación.
1: ¿Cuántos años lo conoce acá el señor?
8: Toda la vida institucional.
1: Ya, ¿y siempre pare mal humor o de vez en cuando sonríe con los nietos o algo?
8: No, sí, tiene su momento de alegría.
1: Su poco momento. Pero la verdad sea dicha, general Hernani, ¿cómo está? Buenas noches.
9: Buenas noches.
1: Vamos a tener hasta el final del programa para hablar con ustedes porque la situación, acá se acabó la broma. Estamos ante una circunstancia muy complicada, con una policía desmoralizada. Yo creo que debo ser el único periodista o pseudoperiodista o opinante que dice que es un error haber sacado a Arreola. Yo creo que es un error. Pero en fin, Arreola seguirá. Se ha hecho una reconstrucción del crimen. La gente, la colectividad no cree que esos son los asesinos. Cosa que es gravísimo. Porque implicaría, general Álvarez, general Remigio, que toda la policía se está poniendo atrás de una mentira. ¿Eso podría ser posible? Porque yo no lo veo ni con el tamaño. Yo no soy, no sé ni la centésima parte de ustedes. ¿Cómo ven ustedes para comenzar el crimen de... el crimen, por favor, de Trujillo? ¿Cómo le gusta, general?
9: Bueno, el crimen en el Perú, pues, definitivamente, y es una realidad que ha rebasado a la policía. Una policía que se encuentra desmoralizada, es atacada por todos lados. Es cierto que hay corrupción dentro de la fila. Es cierto que se puede corregir, pero no encuentran el norte. Y todo lo contrario. ¿Creen que sacándolo a Arreola han solucionado el problema? No. El Perú pierde. Arreola no pierde. Arreola es un general, se va con suspensión, tiene muchísimas actividades que hacer. Es un hombre que puede desarrollar su vida tranquilo. Pero el Perú se encuentra con una policía ahorita desorientada.
1: Yo le pregunto para que me diga un sí o un no. ¿Usted cree que esos que han capturado son realmente los autores materiales del crimen?
9: Pueden ser parte del grupo. Hay que esperar el resultado de la investigación.
1: Ya se ha filtrado que las pruebas de asociación atómica dan positivo en todos. Que no quiere decir que no hayan disparado en otro sitio. Pero, general Álvarez, por el tallarín, como dicen ustedes, claro, no son, pues.
10: Sí, lo que sucede es que recién comienzan a explicar cómo es la secuencia de un secuestro. Y una organización criminal, como los pulpos, saben perfectamente que un secuestro típico tiene sus fases. Definitivamente, la primera es la selección de la víctima, la segunda es el reglaje, la tercera es la acción propiamente dicha, luego tenemos el cautiverio, la negociación paralelamente y después la liberación. En todas estas fases interviene un grupo de personas especializadas y hay un compartimentaje, porque ellos han aprendido a lo largo de su vida criminal que cuando ellos hacían todo, caía uno y se desbarataba inmediatamente. Entonces, ese compartimentaje a la usanza de las organizaciones terroristas les permitió cierto éxito. Estamos hablando, pues, en la década del 80, 90 y 2000, incluso, que practicaban eso. Y hay otros grupos que manejan el armamento, otros grupos que son las negociaciones, los teléfonos.
1: Ya, yo le pregunto por la operación en sí, la parte de la ejecución del crimen. Porque nos dicen que estos cuatro muchachos que han estado frente a las cámaras son los mismos que han estado durante la matanza y secuestro, porque claro, ha sido secuestro con piso, como explicaba el general Arreola. Entonces, en la opinión pública, cosa que es gravísimo, no creemos que eso sea cierto. Y eso ha involucrado a Keiko, que es la jefa suprema de las Fuerzas Armadas y Policial. Yo entiendo que Arreola, antes de irse, quiere dejar esto claro. Vamos a ver una nota que engarza la generalidad, porque la ola criminal es fortísima, porque se ha juntado, desgraciadamente, el tema del narcotráfico, el tema del terrorismo, el tema del sicariato, el tema de la extorsión, el tema del gota a gota, el tema de Tren de Aragua, todo se ha mezclado. Entonces, ante esa mezcla y la desgracia que ha pasado la policía en los últimos 25 años, calculen, como decía, pues, los jefes que ha tenido, pues, Arreola, Dina Boluarte, Geri, Balcázar y ahora Keiko, que es una gelatina. Veamos la nota.
11: Es la delincuencia en el país cuestión de percepción.
12: No es que los homicidios han ensombrecido el país, por favor. Lo que pasa es que hay una percepción. Eso es lo que tenemos.
13: Ahí los teníamos. Eso es lo que ha pasado.
12: Esa percepción mediática que nos ponen todos los días. Pero no, escudriñamos, no vemos, no leemos estos números.
14: Vamos, vamos. Tranquilo, tranquilo, tranquilo.
12: Estos no son reales. Ustedes pueden ver sus celulares y lo van a encontrar. SINADEF.
11: Estas declaraciones del ministro del Interior volvieron a encender la polémica. Y es que para muchos suena a cachetada en medio del velorio. Dejando de lado por un momento el terrible secuestro y feroz cuádruple asesinato ocurrido en Trujillo, hay que mencionar a la región Piura, donde, escuche bien, solo en la primera semana de septiembre han ocurrido 11 asesinatos. Los ataques se registraron en Talara, Sullana y Paita.
15: Desde el año pasado venimos registrando muertes bastante dolorosas. Hemos tenido el fallecimiento de un alcalde hace poco, hemos tenido el fallecimiento de profesionales de la salud, del rubro de construcción civil. En Sullana dos mujeres resultaron fallecidas, una de ellas está embarazada. En Paita igual atacaron a balazos a dos personas, uno de ellos resultó muerto, una persona que estaba en un restaurante, le disparan en a la mirada de todos los asistentes en ese momento.
11: Los hechos sangrientos se producen mientras varias jurisdicciones de Piura permanecen bajo estado de emergencia durante este año. La última prórroga oficial fue establecida mediante decreto supremo por 60 días contados desde el 6 de julio.
15: Ya está en emergencia, Piura, Tacía, 26 de octubre se está en emergencia, pero sigue habiendo muertes. El 26 de octubre, el distrito de Piura hay estado de emergencia. Mataron al alcalde distrital de 26 de octubre, al señor Hugo Febre, lo asesinaron. En Castilla, donde también está en estado de emergencia, asesinaron a un abogado, candidato a la Cámara de Diputados en las elecciones que ya pasaron, asesinaron a un abogado. En Castilla mismo también asesinaron a una doctora, la doctora Minosca Pinto, la asesinaron a plena luz del día, en pleno estado de emergencia.
11: Respecto a la inseguridad en la capital, todo sigue igual. La delincuencia golpeó al sector educativo tras la suspensión de clases presenciales en el colegio Fe y Alegría número 10, ubicado en Coyique Comas. Diversos medios confirmaron que los directivos del plantel recibieron una carta extorsiva con información personal y amenazas de tiroteo contra alumnos, profesores y personal auxiliar. Una vez más, la pregunta: ¿es una dolorosa realidad o percepción mediática? ¿Por qué el ministro nos lo dijo y luego se retractó?
16: Está tratando de un poco de pasar la factura a los medios de comunicación, que los medios de comunicación son los que alardean y ponen en parte en riesgo a la ciudadanía, porque diario se habla de muertos. Lo que pasa es que a diario ocurren, o sea, no hemos bajado.
11: Y mientras avanzan las diligencias y pericias para conocer la verdad sobre el cuádruple asesinato y sospechoso secuestro ocurrido en esta zona, crecen también las suspicacias. En la reconstrucción de los hechos, volvieron los cuestionamientos respecto al tamaño de los 5 detenidos.
16: De los 5 podría haber uno, pero no exactamente pues los ejecutores en el momento, pero podrían haber estado ahí en la planificación. Pero los ejecutores no han sido, de hecho, ellos, son otros.
11: ¿Son nuestras sospechas también cuestión de percepción? Lo cierto es que las pericias balísticas realizadas a los detenidos dieron resultado positivo para residuos de armas de fuego. Las pruebas dieron positivo para plomo, antimonio y bario.
16: De ninguna manera una absorción atómica puede determinar qué tipo de arma ha disparado esa persona. Entonces ahí vienen ya varias cosas, porque en realidad la absorción atómica es una prueba, pero es una prueba casi ya obsoleta, pero lamentable en el Perú nosotros seguimos utilizando. Los laboratorios de la policía faltan mejorar, falta poner, por ejemplo, gente, analistas más actualizados. Entonces, en el camino nos falta profesionalizar a la policía.
11: La delincuencia delincuencia ha desbordado. Lo sabe el transportista, el bodeguero, los dueños de los colegios, cualquier emprendedor y hasta quienes dirigen comedores populares. Y aunque el ministro del Interior, César Astudillo, ya se retractó, cabe recordarle que en las calles manda el plomo y no el discurso. Si las cifras de su gestión colisionan con el miedo en las calles, es porque la gente ya no denuncia. El orden prometido en campaña sigue siendo una deuda pendiente.
1: A ver, yo le conversaba fuera de micrófonos al general Álvarez, cuando me hablan esto de la percepción, que es la palabrita de invento caviar, pues no existía antes. Cuando ustedes eran chiquillos, hace 35 años, la percepción es que ganaba Ismael y ganaba el MRTA, ¿no? La percepción. La percepción era, no había agua, no había luz, no podía llegar a Ayacucho, no podía llegar a Tocache, es cosa así, no había teléfono. No había internet, no había nada. No había... El Perú era una desgracia. Como lo dije en la mañana, el Perú era una mierda cuando llegó Fujimori. Y ustedes estaban hechos añicos porque mataban a los policías todos los días. Mataban a los fiscales todos los días. Y vino un señor que tomó decisiones y en muy poco tiempo esa percepción se cambió. ¿Cómo se cambia? Con el video de Sorba el Griego. Existe Abimael Guzmán, está vivo, es un gordo borracho y acá está con todo su estatus mayor. Lo voy a chapar o lo mato, dijo Fujimori. Todos ustedes con eso, digo, todos los policías, hasta el de tránsito, se envalentonó. Porque tenían un líder. Y acá no podemos con los pulpos. O sea, eso es elemental. Lo ves al general Astudillo y dices, ¿qué está haciendo? Belaún de Llosa ya lo han callado, ¿no? Ya. Pero eso es lo que falta. Fíjense con lo que está pasando con la reconstrucción esta, general. Sí. La han hecho en la madrugada, la han pasado en todos los medios. Y la gente dice, la policía nos está mintiendo.
10: Definitivamente hay cuestionamientos serios y esto se va a determinar técnica y científicamente. Como te comentaba, ellos pueden haber participado dentro de los hechos, pero no directamente en la intervención hacia el vehículo del secuestrado.
1: Pero han hablado de gatillero,
10: claro.
1: De prueba de
10: ahí
1: atómica.
10: Viene, y por eso a eso voy, de que esto se va a determinar técnica y científicamente. Dichos de la policía o contradichos del Ministerio Público o de los familiares con justa razón, pero acá técnica y científicamente se va a demostrar ello. Ahora, a la situación actual... Definitivamente falta liderazgo. Y liderazgo implica estar junto a sus fuerzas del orden y hacer lo que tenemos que hacer. Nunca, nunca los terroristas ni los delincuentes nos han vencido. Nunca. Y es más, con lo que teníamos, en la época del terrorismo, con lo que teníamos, no es que teníamos tecnología, no es que teníamos armamento sofisticado, no. Con la capacidad, con la creatividad. Y con el ingenio y la supervivencia que había que enfrentar en ese momento, lo hicimos. Y los que estuvimos en los distintos frentes, urbanos, rurales y en todo, se dieron los grandes éxitos. La condición de que uno se sienta respaldado, el policía siente que el político está con él y enfrenta la situación, ahí es donde cambian las cosas.
1: Ustedes han sido parte del equipo de transferencia y ustedes no tienen ningún tipo de ligazón ni con el fujimorismo ni con su plan de gobierno. Después de la asunción del señor Astudillo, ¿ustedes han sido consultados? ¿Ustedes han sido llamados?
17: No.
1: ¿Han conversado con él?
17: Ni siquiera nos conoce personalmente. Nunca, ni agradeció tampoco.
1: Entonces, es lo que yo le quiero transmitir a la señora Fujimori. Eso es improvisación. No porque Astudillo sea un ignorante. Astudillo debe saber un montón de cosas que ustedes no saben y viceversa, porque no ha llegado ahí de mentira. Los tallarines no son de
17: mentira. Él es militar.
1: Pero es un militar. Y cuando convoca, y yo lo he dicho varias veces, ¿ah? Y cuando convoca a los policías, hace una semana y menos, pues Sotil no tiene 10 días en el cargo, ¿ah? Y lo propio Jordán. O sea, no lo llama ustedes y llama a Sotil y Jordán, que no han estado nunca con Keiko. Entonces, tiene que haber pues un plan estratégico. Este es el plan de orden, seguridad interna y externa.
2: Eso es lo que nosotros tenemos que hacer. Eso no lo veo de parte de Keiko. Pero además, tienen contra Keiko a la presidenta del Poder Judicial, que le ha dicho en su cara que el control difuso es su potestad y que ellos van a hacer lo que tengan que hacer en contra de las leyes. Tiene al Congreso diciéndole todo el día que la ley es anticrimen. Y tienen al fiscal de la Nación, Tomás Alaino Balmes, que se llevaba pésimo y dijo que él ni se hablaba con Arriola. ¿Cómo el fiscal de la Nación no se iba a hablar con el jefe de la policía? Pues eso no puede ser, pues, general. Eso es un absurdo, pues.
17: Totalmente de acuerdo contigo, porque el fiscal de la Nación hace unas aseveraciones que no van con el cargo, pues. No puede estar en discusiones con el jefe de la policía, jamás.
2: Pero fíjese lo que ha dicho hoy día. Yo me he quedado asombrado. El fiscal dice, estamos evaluando convocar a las Fuerzas Armadas para operaciones conjuntas.
10: Yeah.
2: Pero si supuestamente la investigación criminal ahora está hermana, son primos hermanos, ¿no? Fiscales y policías. Miren lo que dice Tomás Alaino Gálvez. Miren esto.
18: Pero desde el Ministerio Público nosotros estamos estudiando la posibilidad de convocar en primer lugar a las Fuerzas Armadas para dentro del marco de la ley coordinar operaciones conjuntas dentro de nuestras facultades. Y en todo caso estaremos coordinando ya con los ministerios correspondientes, como es el Ministerio del Interior, el Ministerio de Defensa, el Ministerio de Energía y Minas, porque tenemos que atacar a la minería ilegal, que como ya lo dije, nos parece que es la madre de todas las organizaciones criminales, y también al Ministerio de Defensa para establecer una estrategia conjunta dentro de nuestras facultades y dentro de nuestra ley orgánica, que tenemos que diseñar estrategias también para hacer frente al delito, pero sobre todo eso tendrá que hacerlo la policía conjuntamente con las Fuerzas Armadas y conjuntamente con el Ministerio Público.
2: Ya. En el supuesto que tuviese orden lógico lo que está diciendo Tomás, no lo puede decir en una conferencia de prensa.
10: No.
2: Precisamente porque todavía no habla ni con Astudillo,
10: así es,
2: ni con el nuevo jefe de la policía, que la verdad sigue siendo Arreola.
10: Sino que todavía el gran tema, acá hay un tema o un punto de discordia entre el Ministerio Público y la Policía Nacional. Y el tema es la investigación.
2: ¿Quién batutea?
10: Así es. Entonces, y hemos visto que la investigación es una profesión. Y a nosotros en la Policía de Investigaciones, los 4 años nos enseñaban a investigar. Y eso nos enseña en las universidades, nos enseña
2: ya,
10: en derecho.
2: Explícale. Matan al muerto, para que quede claro.
10: Así es.
2: Tiene 48 puñaladas en la espalda, ¿no es cierto? Evidentemente no fue un suicidio, pues, pero no puede entrar al fiscal. Tiene que esa área se pone, pues, ante una asepsia, nadie toca nada, entran los peritos de criminalística, entran los policías de investigaciones y levantan la información. Ejemplo, la casa de Solberg Griego. Es más fácil que la tabla de luna.
10: Así es.
2: Y así con todas las investigaciones. Pero fíjese la precariedad general. De repente usted ni sabe. ¿Quién está acostado a la mano derecha de Tomás Alaino Gálvez en esta conferencia de prensa? ¿Quién está? ¿Quién está?
10: Fiscal Zoraida.
2: Ya. ¿Hoy día la destituyeron?
10: Sí.
2: ¿Dónde se ha visto que a la señora que la han destituido, la sienta de ley? La han destituido de fiscal. Y él supuestamente sale con todos los fiscales supremos para mostrar una fortaleza. Fortaleza que hoy, por dar un ejemplo, el flaco Granda, también conocido como el general López, ¿no es cierto?, no podría salir ahorita en una conferencia de prensa al costado de Arreola y de Reboredo porque se han desprestigiado así en una semana. Es una pena, pero la realidad. Entonces, la imagen es una imagen de falta de liderazgo en la policía, en el ejército, en el Poder Judicial. Y miren lo que dice el otro, Chávez Cotrina, miren lo que está diciendo, ¿eh? Casi, casi dice, los policías no nos quieren cuidar, ¿eh? Miren lo que está diciendo.
19: Estamos enviando el informe incluso de la unidad de robo de la INCRI, que ha hecho un dictamen respecto a las amenazas y seguridad del señor fiscal, y esto se ha remitido a la Policía Nacional. Normalmente ellos hacen un trabajo de inteligencia para ver si es que amerita o no amerita la seguridad, siempre lo hacen. Además, creo que en este caso, en las próximas horas, el comando policial va a determinar la seguridad y el tipo de seguridad también para el fiscal, nuestro colega que ha sido amenazado. Pero también queremos aprovechar para que la policía dé seguridad al local de la fiscalía. Nosotros en todo el país tenemos fiscalías contra el crimen organizado, sin embargo no contamos con resguardo policial en ninguna de nuestras sedes y podemos ser víctimas de algún atentado. Quiero hacer un llamado también al comando policial para que haga un estudio de viabilidad de prestar la respectiva seguridad a no solamente a los fiscales en forma personal, sino también a nuestras sedes de fiscales de crimen organizado a nivel nacional.
2: Sí. Tampoco lo tenía que decir en una conferencia de prensa.
20: Y aparte de eso, sabemos que trabajamos de la mano, y él lo sabe. La experiencia con él, hemos trabajado y no se necesita, aparte de la documentación, que es la formalidad, pero se coordina directamente. ¿Cuántas veces nos hemos sentado con los fiscales de la Nación para exponer los temas y solucionarlos? O sea, acá no se trata de poner obstáculos como los que yo veo. Se están poniendo obstáculos y no hay una intención de trabajar en forma coordinada, conjunta. Ese es el problema. Pero
2: usted mencionó la palabra discordias. Evidentemente
20: son intereses, personales o de grupos que están perjudicando. Y por eso estamos perdiendo la batalla. Por eso es lo que nos están ganando. ¿Por qué? Porque queremos jalar agua para nuestro molino y no reconocemos los roles y lo que le corresponde a cada uno de ellos. Entonces acá tiene que sentarse las bases y tiene que poner orden a alguien.
2: Hace un rato estaba acá la señora Berit Knudsen y me decía, no, que de la Espriella. Ah, de la Espriella. No le voy a quitar mérito al señor de la Espriella. Pero lo bravo que ellos han tenido han sido el M19, las FARC, y los carteles de la droga. Sí han tenido problemas complicados. Pero ni siquiera Escobar puso en jaque a su país como lo puso Abimael Guzmán en un año, 48 bombas. En un año. ¿Ya? Y Fujimori, le guste o no le guste, porque ustedes no son fujimoristas. Me consta que no son fujimoristas. Ustedes son verdes, así es decir. Institucionalistas. Oye, Fujimori te lo chapó en año y medio. A Guzmán, que el sistema ya lo había liberado en el gobierno de Belaunde, lo chapa, lo mete a la cana a Polay, que el sistema ya lo había liberado mediante una fuga que no fue fuga, pues ya no nos hagamos los giles.
17: Claro que sí.
2: Entonces los enemigos que han enfrentado ustedes han sido mucho más feroces, pues, que los pulpos y que la jauría. Por favor, había escuchado una grabación. Mira que el de la jauría lo amenaza. Y lo otro te mataba.
20: Así es.
2: ¿Quién infundía más terror? ¿Sendero Luminoso con una bomba? ¿O el otro señor con una amenaza telefónica?
17: Definitivamente Sendero Luminoso tenía aterrorizada a toda la policía, al ejército, a todo el mundo. Sabía que un coche bomba o de repente en un desplazamiento podía ser asesinado. Todos los oficiales, de acuerdo a lo que pensaba Ismael, tenían que ser eliminados. Los únicos que iban a ser respetados eran los subalternos. Por eso la gran mayoría de oficiales tenía visa para Estados Unidos, los que trabajábamos en la DINCOTE. Era una situación en que ya las fuerzas de Sendero con las fuerzas del orden estaban equiparadas. Había el famoso equilibrio estratégico.
2: Por eso el señor Ismael Guzmán, equivocadamente creo, dice, del campo a la ciudad viene y estaba viviendo a dos cuadras del cuartel general del ejército. Pero además, no sé si lo han puesto en el informe que vamos a ver. Evidentemente, lo que ha pasado con las dos señoritas y los dos guardaespaldas de Lara, James Lara, es triste y penoso. Pero en esa época, uno de los profesionales más acaudalados del sector construcción, el señor Munker Pupo, es secuestrado.
17: Así es.
2: Es tratado como un animal, porque lo meten en una cárcel del pueblo, lo hacen bajar de peso una enormidad y él termina muerto de un balazo, tirado a una playa.
17: Así es.
2: Porque lo habían herido en el momento de la reyerta.
17: Y murió.
2: Y murió.
1: murió, pues nadie sabe, la verdad es que en esa época la necrosis si era, había sido al tercer día o al segundo día o al primer día.
17: No, murió inmediatamente.
1: Ah, bueno, murió inmediatamente, pero
17: en el caso... enterraron en arena.
1: En la arena.
17: En la arena, por eso se mantuvo el cadáver.
20: Claro.
17: Cuando se le encontró el cadáver, se mantuvo, intacto salió.
1: En el caso del señor Vera Bayón,
17: era un
1: hombre corpulento de 80 y tantos kilos y termina con un iñapo de 50 y tantos kilos, cárcel de Le Pueblo, ya. Ese era el MRTA. Dios no quiera, toco la puerta. Uno de los hombres más ricos del Perú de esa época y su hijo hoy, probablemente también es uno de los hombres más ricos del mundo, el señor Hochschild, lo recontrarrefrían a balazos.
17: Sí.
1: Entonces, yo entiendo lo que está pasando y es una desgracia. Pero recordar es volver a vivir. El MRT era muchísimo más complicado. Polay era mucho más organizado que cualquiera de los pulpos. Y ustedes no tenían ni la logística, ni la vía satélite, ni tenían los equipos de intercepción. Con lo que se tiene ahorita, ustedes a esto los agarran en muy poco tiempo. Entonces hay que utilizar a la gente que sabe y hay que hacer memoria, Keiko, mira.
0: En los primeros años de la década de 1980, mientras el Perú intentaba afirmar su transición democrática, una nueva facción armada irrumpió en la escena pública. Inspirados en la Revolución Cubana, diversas facciones de la izquierda radical se unieron para fundar el movimiento revolucionario Túpac Amaru, MRTA.
21: Y nada, ni las cadenas perpetuas, ni los 30 años, 25 años, que esos tribunales sin rostro, en juicio, digamos, que son un circo, señalan va a poder detener.
0: A diferencia de Sendero Luminoso, caracterizado por un dogmatismo maoísta extremo y visceral, el MRTA adoptó una estética guevarista, desplegando uniformes, capuchas y banderas para escenificar una lucha armada de fachada política, aunque con métodos igualmente aterradores.
22: El general llegaba más tarde de lo normal, su tardanza se debió a que su chofer y su custodio no acudieron a tiempo a recogerlo. El general, de acostumbrada puntualidad, decidió tomar su vehículo desde su vivienda en Higuereta rumbo a sus oficinas en San Isidro, buscando dónde parquearse por la zona comercial, es que es cercado por tres sujetos que minutos antes fingían de clientes en un puesto ambulante de desayuno.
23: ¿Qué armas se utilizaban en este caso?
24: Armas automáticas, pero ya voy a verificar.
23: Pero dicen que esas armas solo las usa el ejército, ¿seguro?
24: No, bueno, ahora hay diferentes armas que tienen sin empleadas, hay casquillos de 9 milímetros y posiblemente para descartar otro tipo de armas.
0: El grupo armado gestó sus primeras operaciones clandestinas en 1982, pero fue en enero del 84 cuando selló su aparición oficial con el asalto a la comisaría de Villa El Salvador en Lima.
25: 50 terroristas atacan comisaría de Villa El Salvador y hieren policía. Balacera duró más de media hora.
0: Liderados por Víctor Polay Campos, el MRTA buscó desestabilizar las instituciones del Estado mediante la combinación de propaganda armada en zonas urbanas y la consolidación de frentes guerrilleros en la selva central, en regiones como San Martín.
26: Aquella madrugada, los más de 400 hombres del MRTA regresaban de haber tomado la ciudad de Juanjuy.
0: Para financiar su estructura operativa, el MRTA perfeccionó una red de extorsión y secuestros sistemáticos contra empresarios y figuras públicas. Sus víctimas eran confinadas en las denominadas cárceles del pueblo, socavones y pozos subterráneos de escasos metros cuadrados, sin luz natural ni ventilación, donde permanecían recluidos durante meses bajo condiciones insalubres y tortura psicológica. Entre sus víctimas estuvo el empresario minero David Bayón Vera, secuestrado por más de 5 meses. Tras el pago parcial del rescate, fue ejecutado por sus captores. Su cuerpo demacrado fue hallado en una fosa clandestina.
25: MRTA asesinó a empresario David Bayón. Familia no pudo reunir enorme suma en dólares. Llamada a comisaría permitió ubicar el cadáver en la urbanización Pando. Pesaba unos 40 kilos y presentaba 2 orificios de bala en la cabeza.
0: Héctor Delgado Parker fue otra víctima del MRTA. El empresario televisivo permaneció 7 meses en cautiverio en una habitación subterránea antes de ser liberado tras intensas negociaciones.
27: La verdad que estoy muy feliz por estar, estoy vivo, estoy sano, estoy libre.
3: Eso no tiene ninguna idea lo importante que es cuando uno pierde esas condiciones.
4: ¿Qué pensó en esos 7 meses de cautiverio?
3: Primero que nada, que eres un mal de tu vida, siempre. Recuerdas toda tu vida, recuerdas todas tus cosas, todo lo que has hecho. Recuerdas que tienes casi 60 años.
0: De la misma forma cruel, el empresario Raúl Carlos Iraoka lo secuestraron en San Borja y lo llevaron a las cárceles del pueblo. Tras más de 3 meses de cautiverio, una exitosa operación conjunta de la Dirección Nacional contra el Terrorismo logró rescatarlo sano y salvo.
25: Presuntos terroristas secuestran a dueño de tiendas Iraoka. En espectacular asalto fue asesinado su chofer y un guardaespaldas quedó gravemente herido. Plagiadores interceptaron a propietario de tiendas de electrodomésticos en Corpac cuando se dirigía a su domicilio.
0: Pero no fue lo único que hizo esta agrupación terrorista.
5: Una persona muerta es la que está ahora evacuando la policía.
0: Así como iban cayendo detenidos, también fugaban de los penales. Lo hicieron en 1990 cuando Víctor Polay y 47 miembros del MRTA huyeron del penal Castro Castro a través de un túnel de más de 300 metros.
5: Iniciaron lo que parecía una locura, un túnel de casi 4 cuadras de largo, de afuera hacia adentro, de 6 metros de profundidad, con escalera de gato, 3 niveles, conexiones de luz eléctrica, instalaciones de agua, ventilación y hasta biblioteca. 2 cuadrillas perfectamente organizadas y vigilancia permanente.
0: Con sus mandos principales recapturados, a mediados de la década de los 90, un comando remanente encabezado esta vez por Néstor Serpa Cartolini ejecutó el que sería el último gran atentado de la organización. El 17 de diciembre de 1996, 14 terroristas irrumpieron en la residencia del embajador de Japón en Lima durante una recepción oficial, tomando como rehenes a más de 700 diplomáticos, autoridades y empresarios. El secuestro masivo se prolongó durante 126 días, reduciendo progresivamente la cifra de cautivos a 72 personas. Concluyó el 22 de abril del 97 con la Operación Chavín de Huántar, una incursión militar mediante túneles subterráneos que logró rescatar con vida 71 rehenes, registrando lamentablemente la muerte de un rehén, 2 comandos de las Fuerzas Armadas y los 14 terroristas, marcando el colapso definitivo del MRTA con una escena que pasó a la historia, la bandera terrorista siendo retirada para siempre. La trayectoria del movimiento revolucionario Túpac Amaru deja una lección indeleble sobre los devastadores costos del fanatismo ideológico y la vía armada. Recordar esta etapa no es un ejercicio de rencor, sino un deber cívico indispensable.
1: A ver, voy a tratar de hacer paralelos para que ustedes me ayuden, pero para ejemplificar al público, ¿no? Ahora tenemos la desgracia de Patás. Pero antes tenía la desgracia de Ayacucho, que era un territorio tomado. Yeah. Tenía Tocache, Iscosasín, Villarrica, ¿no es cierto? Lamas tomado, pero ahora tenemos el Brae. No me van a decir a mí pues, que los pulpos o las jaurías son más peligrosos que Ismael Guzmán y tal. Y además teníamos a los ecuatorianos que se habían metido al norte del Perú. ¿Qué lecciones de aquellas cosas que hizo el padre tendría que entender Keiko para comenzar a cambiar las cosas?
17: Mire, en el tema del crimen, en el año 97 se desataron aproximadamente, al mes habían unos 6-7 secuestros. La situación estaba terrible, extorsiones por todos lados. Esa banda criminal, los injertos del Fundo Kendo, era gente que estaba los Sánchez Bedón con el Cholo, la familia del Cholo Jacinto. O sea, se habían injertado varias bandas.
1: Los Sánchez Bedón son los que secuestran a Munker.
17: Claro,
10: participan.
1: Y que el, entiendo que la familia los ubica y los mata en Cancas, ¿no? En la frontera con Ecuador. Los agarran a los Sánchez Bedón.
6: No, no, a Sánchez Bedón está preso.
1: Sí, claro.
6: Ahorita hay uno de ellos. El otro es abogado, creo que ejerce. Bueno, ¿qué hizo el presidente Fujimori? Dio la ley de terrorismo agravado. En ese momento puso fiscales y jueces.
1: Luego lo de Hoshi militares. Hoshi claro. Fue el detonante, ¿no?
6: Claro, y vino el apoyo político masivo de parte del presidente Fujimori. Entonces, se podía trabajar. Había el comando se sentía respaldado. Y yo recuerdo que el general Dianderas fue una persona que equipó a investigación de secuestro, tenía dos vehículos y él nos entregó 35 vehículos y cerca de 40 motos, además dinero mensualmente para gastos de operación.

0: podía, pues, de repente dejar 5 soles en su casa y con 5 soles bandearse en las calles y estar todo el día. Además tenía su rancho normal, era su ticket de rancho, venía y podía comer a la hora que creía conveniente. Entonces, todo eso fue fundamental. Pero había liderazgo. Estuvo el señor general Froilán Palacios. Estuvo el general Dianderas como comandante general de la Policía Nacional. Acá yo recuerdo, él era mayor. Venía de Ayacucho, que habíamos trabajado con él como capitán y yo como comandante en Ayacucho. Después ya él asciende a mayor y yo asciendo a coronel.
1: Todo en esa época era Dincote.
0: No, éramos secuestros.
1: Secuestros. Y ahí pasan a Dincote.
0: Y en Dincote también hemos trabajado. O sea, era combinado, ¿no?
1: General, le quiero repetir la pregunta, sí, porque es importante también su perspectiva.
2: Sí.
1: ¿Qué lecciones del pasado tendría que aplicar Keiko en el futuro? Porque hay temas similares y otras cosas muy diferentes, ¿no?
2: Definitivamente. Acá, fuera de la tecnología y todo lo que ahora se tiene que quedar en la Policía Nacional, pero a tu pregunta es la siguiente. General Astudillo sabe, tiene un perfil de experiencia, capacidad, y lo hemos conversado. Él es el que me convoca a mí para integrar el equipo de transferencia. Y lo importante en la comisión de transferencia es que vemos cuál es el problema en la Policía Nacional. ¿Cuál es el problema? Que tenemos 11.000 en investigación y hay 17.000 que están en distintos puestos. Eso es en una semana reorganizas todo y designas a todo el personal que ha sido capacitado en investigación criminal, en inteligencia, a las unidades en el acto. Tienes que darle los medios mínimos necesarios, como está diciendo mi general. Dinero, hay dinero, por supuesto, para las operaciones, pero que lleguen, pues, a los operativos, que no se pierdan el camino. Que hay corrupción, por supuesto, pero tenemos que poner los candados para que no haya esa corrupción. Y eso parte de poner la gente que ha estudiado, que no es que lo estás mandando para que salga en el año que va a postular a general, sale todos los días, todos los meses. Oye, ¿y toda tu carrera profesional dónde has estado? Entonces, esos malos comandos que se coluden con la gente, hoy tenemos jefes que son ineptos, que son incapaces y que no saben conducir y no saben pelear para los suboficiales y los oficiales jóvenes. Entonces, el general Astudillo sabe y nosotros le presentamos el informe de qué es lo que se tenía que hacer. Espero que se haga lo que se tiene que hacer. No es tarde, pero acá parte por las personas. Acá se tiene que mandar a los generales, de acuerdo a su perfil, en los puestos donde tienen que trabajar. Gestión por resultados. A los 3 meses, si no haces, te vas. ¿Me produces o se van? Coroneles, comandantes.
1: ¿Cuál ha sido el efecto del tema Arreola? Arreola tenía el respaldo de la oficialidad, ha descomprimido la situación, hay un descontento.
2: Es que el resultado, la gestión, no la hace una persona.
1: No, yo lo sé.
2: Y eso, a eso voy, o sea, yo tengo que sentarme a la mesa y tengo que repartir todas las cartas y todos tienen que jugar.
1: Generales, han sido muy amables, me quedo con lo último, ¿no? En una guerra tienen que morir los malos. Eso lo tiene que entender Keiko. Gracias a todos ustedes, general, el tiempo nos ha cumplido.
0: Solamente para decirte que el día 15, ¿ah?, cumplimos un año más. Lo que fuimos policía de investigaciones del Perú.
1: 1509.
0: Y un saludo a todos los policías de investigaciones del Perú en ese nuevo aniversario, ¿no?
1: Muy agradecido. Honor y gloria. Buenas noches.
2: Muchas gracias, Juan.
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0: Hola, hola, queridos amigos. Este es su programa Médico de Guardia. Todos tenemos un conocimiento vago, otros mayor estructurado, otro muy de cerca, de lo que es la hipertensión arterial. La mayoría podrá seguramente tener una noción bastante aceptada de que una cosa es una hipertensión arterial, pero si hablamos y le ponemos el antenombre de una crisis de hipertensión, cualquiera va a entender que la cosa ya se puso fea, que ya no es solamente hipertensión, sino que tengas una crisis de hipertensión. Y de eso vamos a hablar, porque una crisis de hipertensiva puede tener consecuencias muy drásticas. Entonces, a lo largo del tiempo, esa presión súbita que sube y que muchas veces es reacia a que pueda ser controlada, al paciente le ponen su pastilla bajo la lengua, le ponen su enalapril, su captopril, le dan su losartán, también por si acaso le dan diuréticos y no baja la bendita presión, ¿no? Entonces, de eso vamos a hablar, de eso vamos a hablar. En el tiempo, muchas escuelas de medicina le han dado nombres diferentes, ¿no? Pero finalmente puede ser también una crisis hipertensiva, puede ser una emergencia por hipertensión, en fin. Todos en el fondo sabemos que cuando la presión sube y no baja, genera tremendos problemas que pueden ser pasajeros o pueden ser eternos porque quedan las secuelas de por vida. El doctor Ricardo Santos, eminente cardiólogo nacional, nos ilustra sobre el tema. Mi querido Ricky, ¿cómo estás?
1: ¿Cómo estás, Armandito? Buenas tardes con todos. Bueno, efectivamente, este es un tema muy importante porque es una causa prevalente de complicaciones, ¿no? Cuando la presión sube agudamente, hay un riesgo obvio de que padezcamos una complicación cardiovascular mayor. Y es por eso que cuando se alcanza un cierto valor de la presión, que se estima una máxima por encima de 180 y una mínima por encima de 110 o 18-11, uno ya inmediatamente tiene que, como se dice, parar la oreja y tratar de establecer si estamos o no frente a un cuadro de crisis hipertensiva. En realidad, lo que hay que buscar en principio es si la persona tiene o no daño de lo que llamamos órganos diana, órganos blancos. ¿A qué me refiero? Me refiero a si los órganos que se dañan especialmente cuando la presión sube agudamente ya manifiestan ese sufrimiento de manera aguda, ya sea un nuevo sufrimiento o un empeoramiento del que tenían. Y para eso tenemos que evaluar, por ejemplo, la situación sensorial del paciente para ver si hay compromiso de la vasculatura cerebral. Tenemos que preguntar al paciente si tiene síntomas que indican que el corazón puede estar fallando, ya sea una angina de pecho, ya sea una dificultad respiratoria por edema de pulmón, incluso un cuadro coronario agudo ya establecido. O si, por ejemplo, tiene un dolor intenso, muy intenso en el pecho que lo desgarra, como en el caso del aneurisma disecante de la aorta. También auscultarlo, ¿no?, para ver si realmente tiene otro tipo de complicaciones, soplos cardíacos, etc. Y todo eso tiene que hacerse en el contexto del manejo agudo del paciente en una emergencia. Uno tiene que entender eso. Si nosotros tenemos un paciente con más de 18-11, más de 180 sobre 110 de presión, entonces lo primero, hay que ver cuál es la situación. El paciente está asfixiando, el paciente está con dolor, el paciente está con el sensorio comprometido, inmediatamente conducirlo a una sala de emergencias. Ahí, lógicamente, va a ser calificado, ¿no?, por parte de los médicos, y de acuerdo a eso se va a establecer si se trata o no de una emergencia hipertensiva. Una emergencia hipertensiva es aquella situación en la cual tenemos que bajar la presión por lo menos un 20 a 25% en el lapso de la primera hora de atención del paciente. Si no se evidencia eso, si los exámenes que le practicamos no muestra mayor cosa, el fondo del ojo está bien. Bueno, entonces tenemos un tiempo para tratarlo y pasamos a considerarlo como una urgencia hipertensiva. Hoy a esa urgencia hipertensiva le han puesto un nuevo nombre, ¿no? Que es la situación de elevación aguda de la presión arterial sin emergencia hipertensiva. Pero igualito creo que para fines prácticos hay que considerarlo como una urgencia. Ahí tenemos nosotros la necesidad de bajar la presión también un 20 a 25% progresivamente, pero ya no en el lapso de una hora, sino en el lapso de 24 horas, nos da más tiempo. Y podemos recurrir obviamente a una serie de elementos incluso por la vía oral, ¿no? Cuando estamos frente a una emergencia hipertensiva, ahí sí tenemos que recurrir a una serie de fármacos de acción inmediata que nos suministramos por vía endovenosa. Pero si estamos ante la situación de una urgencia, bueno, podemos tranquilamente emplear una serie de medicamentos por vía oral que nos van a servir para lograr controlar el cuadro. Hay que tener presente que esta es una causa importante de lo que hemos mencionado, accidentes cerebrovasculares, problemas vasculares coronarios, aórticos, daño de la retina, ¿okay? Muy importante el daño que se puede producir en la retina, por eso es tan importante también hacer el fondo del ojo, y el daño es directo, o sea que tenemos que actuar rápido, ¿okay? Bien, y creo que esto sería lo más importante, ¿no?
0: Ok, ¿quiénes son las personas que tienen más riesgo a hacer una crisis hipertensiva?
1: Claro. A ver, la hipertensión se considera un asesino silencioso. ¿A qué queremos llegar con esta concepción del cuadro? Normalmente el ser humano, en la medida que va subiendo los grados de hipertensión, va pasando el tiempo sin tratarse o tratándose mal, va adquiriendo nuevos grados de hipertensión. Y con esos nuevos grados de hipertensión, es decir, va subiendo la presión, se va acercando poco a poco a niveles que bajo condiciones normales no toleraría, pero que la sola cronicidad de la enfermedad lo llega a acostumbrar. Es decir, tiene un piso tensional más alto. Entonces, esas personas que no se han tratado o se han tratado mal o no han sido debidamente diagnosticadas son justamente las personas que están más expuestas. Una estadística reciente dice que se hizo en el año 2019, más o menos. Se calculaba que el Perú tenía un 20% de hipertensos. De ese 20%, que hoy somos como 35 millones, calculemos ahora, apliquemos los porcentajes. 35 millones, 20%, 7 millones. De los 7 millones, la mitad sabía que tenía presión alta. Para estos tiempos, 3.5 millones. De esos 3.5 millones, el 70% recibía algún tipo de tratamiento. Algún tipo de tratamiento. Eso quiere decir que estamos hablando de 2 millones y medio ajustados a las cifras actuales. Y de esos 2 millones y medio, hay lamentablemente el problema de que solamente el 40% está debidamente tratado. Entonces, ¿qué quiere decir? Que estamos ante un problema que afecta a más de 1 millón de personas que no están ni bien tratadas, ni debidamente diagnosticadas, o simplemente ni siquiera saben que tienen esto. Y esos son justamente los que se van haciendo tolerantes a la enfermedad y terminan, obviamente, por ser los casos que llegan a una emergencia y que en determinadas circunstancias, obviamente, no pueden superar, ¿no? Así que el problema es un problema de salud pública bastante grave. Hay también personas que tienen una mayor propensión a ser crisis hipertensiva, ¿ok? Digamos que suben más rápido, por ejemplo, las personas que tienen mucho estrés, ¿no? Las personas, por ejemplo, de raza afroperuana también tienen una tendencia mayor a hacer cifras sumamente elevadas de presión alta, ¿no? Mucho más alta que lo usual. Entonces, todas esas personas con tendencia a presiones especialmente altas son las que pueden hacer este problema. Personas con enfermedad renal crónica también son personas que están especialmente predispuestas.
0: Bien, en tu estadística, en el día a día, no en lo que está en los libros ni en lo que se reporta en los congresos, en tu escritorio, ¿hay alguna causa, alguna tendencia de que tú has encontrado como un común denominador qué personas en la práctica hacen crisis hipertensivas?
1: Sí, o sea, las personas más estresadas es uno. Dos, las personas más gorditas.
0: ¿Las más gorditas?
1: Sí, las más gorditas, ¿no? Yo te diría que también las personas jóvenes.
0: Las personas jóvenes
1: las
0: también.
1: Las personas jóvenes también. O sea, digamos que la persona mayor se hace más tolerante. ¿Te das cuenta? Hay una historia, una evolución más larga y, digamos, como que maneja una complacencia mayor y le permite soportar. Pero cuando hay un sobrepeso marcado, sobre todo en personas jóvenes y estresadas, ese paciente potencialmente te puede hacer una crisis hipertensiva, efectivamente.
0: ¿Y los pacientes de mi Alianza Lima, la gente del morenaje?
1: Claro, también, ¿no? Eso es sabido, ¿no? Que en la raza afroperuana pues hay una mayor tendencia a sufrir hipertensión arterial. Y sobre todo lo que caracteriza la hipertensión de los más jóvenes, el aumento de la presión diastólica. Porque recuerden ustedes que mientras la hipertensión es más joven, es más diastólica. Mientras la hipertensión es más senil, más anciana, es más sistólica. Entonces, ese es otro gran problema. Hay mucho daño de órgano blanco, ¿no? Sobre todo renal, retiniano, ¿no? Cardíaco, sobre todo.
0: ¿Y alguna crisis impulsada, motivada, porque el paciente por OB no acata la disposición del médico, toma un medicamento, lo deja, arranca otra vuelta y de tal forma que no le da tiempo al cuerpo a tomar las riendas del juego? Y porque muchos pacientes se olvidan, otros son viejitos, otros son quechohablantes, no hay quien les diga nada, a veces hasta se equivocan de pastillas. Estas alteraciones, esa falta de una administración correcta, ¿también puede provocar esta crisis de hipertensivos?
1: Sí, o sea, el problema está en que a nadie le gusta que le digan que tiene una cosa que la va a llevar toda la vida. Y eso creo yo que es hasta cierto punto normal. Y cuando usted diagnostica un problema de hipertensión arterial, obviamente le está diciendo a la persona, vas a tener que tomar pastillas de por vida. Como esta enfermedad tiene el detalle de que cada vez que subes de piso tensional, o sea, adquieres un nuevo grado, un grado más elevado, te vas acostumbrando a esa presión y dejan de aparecer los zumbidos de oídos, el dolorcito de cabeza, o el ver borroso, las manchas negras o las lucecitas. Entonces llega un momento en que terminas por acostumbrarte, ¿no?, a tolerar, volverte tolerante al nuevo nivel hipertensivo. ¿Y qué hace la persona muchas veces? Deja de tomar la pastilla o, por razones económicas, reduce su dosis, ¿no? Entonces ese es el gran problema. O sea, la enfermedad también se presta a este tipo de dislates que cometen los pacientes. Aunados también a que muchas veces los pacientes no asisten a sus consultas regulares, entonces no hay quien les diga, se aparecen, como se dice, tarde, mal o nunca, y entonces no hay nadie que les diga, señor, usted tiene que estar bajo control, tiene que venir con cierta frecuencia, mídase la presión, apúntela. Entonces eso es ya la interacción entre el médico y el paciente, ¿no? La situación que muchas veces no ocurre y que en realidad sí debería ocurrir, ¿no? Que uno lo tenga bien controlado, bien chequeado.
0: Una pregunta que yo sé que muchos pacientes la tienen en la punta de la lengua. Si estuviesen acá, diría, doctor, cuando de la noche a la mañana amanezco y mi ojo está rojo, está lleno de sangre, ¿yo debo asumir que algo pasó con mi presión?
1: Sí.
0: Pueden haber varias causas, ¿no? Pero,
1: claro.
0: pero la presencia de un sangrado en el ojo en un paciente lo debe tomar con responsabilidad,
1: sí.
0: Con
1: sí,
0: cierto,
1: claro,
0: temor.
1: Por supuesto. Eso del ojo rojo se llama hemorragia subconjuntival. Normalmente es una cuestión conocida por los médicos. Cuando nosotros de Arrancancón vemos ojo rojo, ya estamos pensando en 18-11 de presión. Y si vemos sangrado nasal, o sea, lo que se llama epistaxis, ya estamos pensando en 20-12. O sea, es una regla práctica. Si vemos que el paciente refiere cansancio, por lo menos esté en 16-10. Pero quiero decirles, estas reglas son para que las maneje un médico en su diagnóstico presuntivo, ¿ok? Ustedes no van a estar, pues, sometiendo el hecho a un juicio de valor que no está provisto de conocimiento. Entonces, lo que ustedes como población tienen que tener presente es justamente que la falta de aire, el que el ojo se ponga rojo, hemorragia subconjuntival, y que se sangre por la nariz, son manifestaciones conspicuas, típicas de una persona que tiene una situación de crisis hipertensiva. Y por lo tanto, debe buscar ayuda lo más pronto posible.
0: Ya. La presión, coincidirás conmigo, que no deja de ser un promedio de todas las presiones del ser humano. Porque hay personas que tienen la presión baja, pero están contentos y felices. Otra persona tiene esa presión y siente que se desmaya, que se pone un poncho, su guante, su gorro, tiene frío. Esa persona que tiene esos síntomas obviamente tiene una presión baja. Pero hay otra persona que tiene la misma presión y está saltando en su casa, se tranquila. O sea, concluimos que la presión básicamente es una gran estadística mundial, cuál es una presión normal del ser humano. ¿Por qué te hago esa pregunta? Porque hay personas que dicen, doctor, mi presión normal es 11,6. Esa es mi presión normal. Y doctor, ahora estoy en 16. Es una barbaridad. Me siento mal. Estadísticamente se habría pasado un poquito. Pero en la realidad de esa persona, en la individualidad que tiene cada persona, esa persona con 16, aunque no parezca mucho, para ella podría ser una crisis hipertensiva o no.
1: Claro, porque por ejemplo, mira, cuando tú tienes una persona que no tiene costumbre de tener un valor de presión determinado, pequeñas alzas van a generar síntomas. El caso opuesto es el de aquellos pacientes, por ejemplo, que son hipertensos, reciben tratamiento y luego dicen, doctor, me siento pésimo cuando tomo esa pastilla. Y es porque la pastilla les está haciendo efecto, les está bajando. Y la bajada para ellos es igualito que a cualquiera de nosotros en bajar la presión. ¿Por qué? Por una hemorragia o una deshidratación. Entonces, hay que entender que el fenómeno es muy subjetivo. Por eso depende de qué. Depende de cómo te sientas, si es cierto. Pero depende de valores referenciales, objetivos. ¿Ok? Para eso hay una serie de niveles o gradaciones que permiten a uno diagnosticarlo. Por ejemplo, ¿cuándo es que la hipertensión da síntomas? Solamente en tres ocasiones. Yo siempre lo repito, solamente tres ocasiones. Uno, cuando la hipertensión debuta, o sea, cuando recién comienza. Dos, cuando aumenta de estadio, o sea, cuando avanza. Y tres, cuando entra en crisis, que usualmente es haber subido 2 grados. 2 grados quiere decir, pues, Armando, haber subido 20 milímetros del promedio en la mínima o haber subido 40 en promedio en la máxima. ¿Te das cuenta? Entonces, esas subidas, como puedes darte cuenta, ya están considerando de dónde partió la persona. Por eso digo, cuando debuta, cuando cambia de estadio, obviamente, y tercero, cuando entra en crisis, que es subir ya no 1 grado, sino subirte por lo menos 2 grados.
0: Tenemos una llamada. Hola, buenas tardes.
2: Aló, buenas tardes, doctor Macés.
0: ¿Cómo estás? ¿Cuál es tu pregunta?
2: A ver, quería preguntarle al doctor, al cardiólogo, ya te mencionó esto de los dolores de cabeza, sangrado nasal, ¿no?
1: Sí.
2: Le quería preguntar si eso podría darse en adolescente, ser hipertenso en adolescente.
1: Claro.
2: Porque tengo un sobrino que le duele la cabeza y hay veces de la nada está tranquilo y le sangra la nariz. No sé si por ahí podría sospechar algo de eso. No, nunca le hemos, o sea, como le pasa, no le hemos llevado al médico y no lo han diagnosticado si necesariamente es hipertensión, ¿no? Pero mi pregunta es si un adolescente puede sufrir hipertensión.
1: Sí, por supuesto. Una copia. Claro que sí. Puede ser. Mire, cuando hablamos de hipertensión arterial en general, nos estamos refiriendo a una enfermedad que compromete el 90% de los casos de la hipertensión. Y eso es lo que conocemos como hipertensión arterial. arterial esencial, ¿correcto? Y que es prácticamente 90% de los casos. Pero hay un 10% de casos que no son hipertensiones esenciales, que son lo que llamamos hipertensiones secundarias. Y esas hipertensiones secundarias pueden deberse a varios problemas, por ejemplo, problemas vasculares renales, por ejemplo, tumoraciones en las glándulas suprarrenales, lo que se llama un feocromocitoma. Entonces, y ese tipo de cosas generalmente se instala antes de los 30 años y después de los 50 años, ¿ok? O sea, una hipertensión esencial, la común, la corriente, suele aparecer entre los 30 y los 50. Cuando la hipertensión aparece antes de los 30, ¿no?, o después de los 50, debemos pensar en las causas secundarias de hipertensión. O sea, ahí donde la hipertensión más bien es una manifestación de otro tipo de enfermedad. En el caso de las personas jóvenes, sí, efectivamente, hay problemas sobre todo de vasculatura renal que pueden ser evaluados y eventualmente pueden ser solucionados. Hay personas que sí se pueden curar la hipertensión porque ellos no tienen la forma común, la forma esencial. Tienen la forma curable, la forma secundaria. Igualmente, esos pacientes tienen síntomas muy parecidos. Así que lo que debe usted hacer es, en todo caso, si tiene esa suposición, conducirlo al joven a una evaluación adecuada para que se le pueda verificar si se trata o no de un cuadro de hipertensión arterial secundaria.
0: Perfecto, vámonos a un corte y volvemos.
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0: queridos amigos, nos vamos del mundo de la cardiología al mundo de la pediatría y dentro de la pediatría algo de dermatología. Cuando una mujer tiene a su primer hijito, todos son interrogantes, interrogantes, interrogantes. ¿Cuándo llora fuerte? ¿Cuándo llora despacio? ¿No? ¿Cuándo tiene hambre? O sea, no se sabe porque el niño no habla, ¿no es cierto? Y entonces, una de las enfermedades que presenta un bebé recién nacido, que es bastante común, es las inflamaciones, infecciones, erosiones o alteraciones de la piel. La mamá no sabe qué hacer. Entonces, hoy día vamos a conversar con la doctora Rosy Farro. Ella es médico pediatra y nos va a dar una cátedra sobre protección de la piel del bebé, ¿no? Pero como a todos los médicos que me visitan, les pido que expliquen, no para médicos, sino para el pueblo peruano, como con manzanitas, ¿ok? Entonces, doctora Rosy Farro, bienvenida. ¿Cómo está usted?
1: Gracias, bienvenida. Gracias. Muy bien, feliz.
0: A ver, doctora, explíqueme, doctora, hoy día el clima está tan loco, y obviamente el clima, desde la presencia solar, ya nomás ahí está pasando muchas cosas. Y si además a eso le metemos agua con lluvia, la cosa se empeora, ¿no? Y si y la humedad en Lima aumenta, la micosis también aumenta.
1: Así es.
0: Todo va confabulando. Háblenos una generalidad de la piel, una generalidad para entrar en materia. ¿Y qué tal si después nos comparte su experiencia, cuáles son los problemas dérmicos que más sufren los neonatos y los niños? ¿Ya? Escuchamos, doctora.
1: Perfecto. Muy bien. A ver, primero es que estamos pasando en un clima atípico. Un día es verano, invierno, otoño. Entonces, estamos ante la contaminación, ante la humedad, la resequedad, etc. Y la piel de nuestros bebés, de nuestros niños, es muy importante. Así como nosotros nos preocupamos por la ropa, por el cuarto, por los juguetes, es importantísimo el tema de la piel, desde recién nacido. No hay que hablar de tratar, hay que hablar de prevenir. Y dentro de unas cosas que nosotros tenemos que tener en cuenta, de la lista que tenemos que tener en cuenta como mamá gestante primero, es el tema de la piel. Entonces, ¿a qué voy con esto? Los baños. Punto uno. El baño no debe ser un baño largo. Los baños tienen que ser baños cortos. Posterior al baño viene secarlo a toques, luego la hidratación en toda la piel y en la zona de pañal me voy a enfocar un poquito más. La zona del pañal se puede prevenir la irritación siempre y cuando mantengamos un poco fresco la colita del bebé. Y por eso tenemos que regenerar, hidratar, proteger como de Pantene o, en todo caso, posterior a eso, tener que cambiar el pañal sucesivamente para así evitar la parte de la dermatitis del pañal. Eso es durante los primeros 6 meses. Posterior a los 6 meses, donde ya podemos usar bloqueador y repelente, el seguimiento o el orden que uno debe de continuar es primero baño, su gel de baño, su crema hidratante, bloqueador y posterior a eso cierro con repelente. A partir de los 6 meses, los niños y los bebés ya pueden usar bloqueador y repelente. Antes de los 6 meses, no.
0: Ok, para que les quede en la memoria, ustedes recordarán que las abuelas que tienen callos por todos lados, cuando se echan estas pomadas para que el callo se disuelva, salga, si ustedes leen ahí contenido, dice urea. ¿Ya? Entonces, si la urea es un componente que ablanda los callos, es una sustancia que tiene cierta potencia. Por eso, si a un niño le ponen el pañal y al pobre niño no le cambian nunca el pañal, ¿no? Entonces, esa urea que está en abundancia en la orina, ¿no?, le va a hacer una afectación a esa parte de la piel del niño. Y por eso es que la dermatitis del pañal es tan común en el día a día. Doctora, en un recién nacido, ¿cuántas veces hay que cambiar el pañal?
1: Esa es una muy buena pregunta, porque la manera indirecta de saber si están lactando de una manera adecuada, yo siempre le digo a mis mamás, si quieres saber si tu niño lacta, son 2 cosas. Primero, el peso en tu control del niño sano. Y segundo, por cuántos pañales cambias de orina. se tiene un mínimo de pañales de 6 pañales en 24 horas de orina. La deposición, eso lo dejamos otro tema porque eso es dependiendo la edad del niño, ¿no? El primer mes el bebé hace popó por estímulo, toma leche, hace popó, toma leche, hace popó. A partir del primer mes, el esfínter anal, el niño ya sabe abrirlo, pero no sabe en qué momento abrirlo. Así que puede hacer popó, sí o no. Y eso ya es otro tema, el parte de las deposiciones. Pero hay dos maneras de cambiar el pañal o saber cuándo cambiar el pañal. Primero, hay pañales que muestran la línea, que antes no había esos pañales, que muestran cuando se pone la línea azul, es el cambio del pañal, que es una manera de contar. O lo segundo, a la antigua, ir tocando el pañal que ya esté ligeramente ya lleno y cambiarlo inmediatamente. Por ahí no hay que entrar con el sentimiento de culpa a las mamás si en algún momento estamos muy ocupadas y se nos pasa el cambio del pañal, pero sí que estar muy atentas.
0: Ahora, doctora, yendo a la realidad de Quechua-Eslovaquia, es decir, Perú, ¿no? Quechua-Eslovaquia. Claro. El 70% de todo el Perú no puede comprar 6 pañales al día porque quiebra la familia. ¿Algún consejillo para salir de ese problema económico-social? Porque con lo que ganan muchas mujeres solas, que son papá y mamá, que no tienen trabajito, pedirle que usen 6 pañales, a veces como que está muy lejos de su realidad. Uh-huh. ¿Qué otra opción podemos valernos?
1: La primera opción es hidratar la piel. Aprovechemos con el baño. Los baños, no tengamos miedo al baño. Eso de bañarlo con agua tibia y luego no lo baño porque está enfermo, eso es un mito. Podemos bañarlos. Los niños no se enferman por si hay frío o calor. Los niños se enferman por los virus o algo que ingresó por las mucosas o se enferman por los cambios bruscos de temperatura. Eso hay que tenerlo en cuenta. Y segundo, pues si estamos en el tema ya económico del parte del pañal, podemos hidratar a nuestro bebé. Hidratar crema hidratante en el potito cada vez que cambio o trato de cambiar el pañal, hidratar la colita y estamos súper bien.
0: ¿Qué crema así buena, bonita y barata usted recomienda? ¿La vaselina nomás? ¿A la antigua?
1: Claro, primero hay que buscar, punto uno, que las cremas de adultos no son cremas de niños. Y por favor, las cremas de adultos no son cremas de niños. Segundo, que esas cremas no tengan fragancias. ¿Fragancias para qué? El niño tiene que oler a niño, tiene que oler a bebé. Y tercero, mucho cuidado con los disruptores endocrinos, que son los aceleradores hormonales, que indirectamente pueden aparecer en los niños la pubertad precoz. Con esas tres características, ¿en qué estamos hablando? Bueno, yo en particular recomiendo Bepanthen Baby. Tiene provitamina B5, además que regenera, hidrata y protege la colita del bebé.
0: Ya, Bepanthen B. Nuevamente voy a la agitación. Uh-huh. Muchas mamás podrán comprar un chiquetito, pero se le acaba, no van a poder comprar el otro, porque es la realidad del país. ¿Alguna opción más baratita?
1: Hidratación de la piel del bebé. Hidratar.
0: ¿Cómo? ¿Con agüita nomás?
1: Después del agua viene la hidratación. Depende del pediatra y cuál es el tipo de piel de su bebé. Hay marcas de diferentes gel de baño y cremas post baño, desde la más económica, que no quiere decir que es mala,
0: ya,
1: hasta la más costosa, ¿no? Siempre y cuando tenga bien la piel del bebito. Podemos iniciar con una crema súper básica, accesible para todos, y si la piel de tu bebé va bien, nos vamos con eso, quedémonos. Pero si en el caminar diagnosticamos dermatitis atópica, una dermatitis de contacto, pues ahí sí es necesario entallar otras cremas que ya son un poco de medicamentos.
0: Ya, doctor, ahora, en su ranking personal, uh-huh, que es su pupitre, su escritorio, ¿no?, de todos los pacientes que usted ha visto desde que entró el residentado de primer año de pediatra, digamos que en su ranking, ¿cuáles son las patologías más frecuentes en Lima, que es el tercio de todo el Perú, y en otros lugares más alejados? ¿Cuáles son las patologías más frecuentes?
1: Ok. En pediatría, y sí es en donde nos encontremos, las patologías más frecuentes, muy aparte de la piel, tenemos casi el 80% los cuadros virales. Viral hasta que no se demuestre lo contrario. Y volvemos al tema de este año con el fenómeno del niño. Hemos visto virus todo el año. Mano, pie, boca, por ejemplo, el boom del mano, pie, boca es en septiembre. Inicio de primavera es mano, pie, boca y varicela, pero mano, pie, boca ha habido todo el año. adenovirus y rotavirus, que son las de las diarreas, es en verano, pero ha habido todo el año. Entonces, seguimos hablando primero de cuadros virales. Segundo, los bacterianos, que por favor, para decir bacteria, tenemos que al menos más de 3 días de fiebre o diagnosticado por tu pediatra para que pueda examinar. Tercero, los parásitos. Cuarto, los reumatológicos. Y quinto, ya las enfermedades autoinmunes, etcétera.
0: Ahora, como este síndrome de mano-pie-boca ha sido tan popular,
1: sí,
0: explíquele con manzanitas a toda mi teleaudiencia qué cosa.
1: Perfecto.
0: Y por qué se le puso el nombre de mano-pie-boca.
1: Excelente. A ver, el mano-pie-boca es una enfermedad que siempre ha existido, siempre. Pero el boom del mano-pie-boca es en septiembre. Este año lo tenemos todo el año y probablemente el próximo año esté todo el año. El mano-pie-boca es ocasionado por un virus que se llama Coxsackie virus. Este virus, para que tu bebé inicie con estos síntomas, tiene que haber tenido contacto 3 días antes con algún niño menor de 12, 5 años que haya tenido este virus. Supongamos, el lunes tosió un niño cerca a tu bebé, el miércoles, el jueves, empieza la fiebre. Posterior a eso, inicia las lesiones. Las lesiones, por algo se dice mano, pie, boca, sale alrededor de la boca, en las manos y en los pies. Eso dice la literatura, pero a ciencia cierta, como dice el doctor, bajo escritorio, las lesiones del mano, pie, boca actualmente pueden salir 2 granitos acá, 3 granitos acá, y hay una diferencia para descartar con varicela o con sarampión, que eso es muy aparte. El mano, pie, boca no crea inmunidad, que quiere decir que les puede dar todo el año. Se curan, pasa una semana, tienen contacto con otro niño, nuevamente otra vez y así sucesivamente. No causa inmunidad, puede darte a ti, puede darte como adulto, que nosotros nos automedicamos, la mayoría, un dolor de gargantita, y en los niños cada vez es menos. Si tu bebé tiene mano, pie, boca o tu niño tiene mano, pie, boca, el Ministerio de Salud ha dicho que hagamos cuarentena, es decir, 10 días en casa y avisar al salón porque todo el salón entra en cuarentena. Pasado esos 10 días, quiere decir que ya puede asistir al colegio, pero 3 semanas después puede estar el virus en las deposiciones. Así que ahí, por favor, desde la pandemia estamos en el mensaje lavado de manos. Entonces, repito, 10 días de cuarentena, pasa esos 10 días, 3 semanas después, contagian en las guarderías por el cambio de pañal, que no hay un buen lavado de manos, y en algunos niños se puede presentar de que se salen las uñitas de los dedos y de los pies. ¿Cuál es el tratamiento? Como todo lo viral, sintomático. Para la fiebre, y si hay prurito, o sea, picazón en las lesiones, se le da medicamento. Si no, paciencia y buen humor y bastante hidratación.
0: Ok, doctora, la voy a volver a invitar.
1: Excelente.
0: Para hablar de algo que todas las mamás siempre me preguntan, ¿no? Que es la lactancia de tarro. No hay leche, doctor, no me sale.
1: Excelente.
0: Ni con succionador. ¿Qué leche le doy a mi hijo? Oh, mi niña está vomitando, le cae mal la leche, le da diarrea. Entonces, hay tantas leches en el mercado que la mamá no sabe qué. Uno sí, le dice una leche, otra leche, otra leche. Y hay leches que son más caras que un partido de Alianza.
1: Y ahora han salido las leches orgánicas.
0: Las leches orgánicas.
1: También.
0: ¿Qué tal si nos hace una pequeña introducción sobre las leches?
1: Ok, perfecto.
0: Ya después de la otra ya la ampliamos.
1: Claro.
0: Pero ahorita
1: que sí.
0: Vamos a poner
1: claro que sí.
0: Una pica en Flandes.
1: Perfecto. A ver, primero, la lactancia materna siempre va a ser lo mejor del mundo mundial. Siempre, no hay comparación. Las leches de fórmula son, ya sean orgánicas o las leches de fórmula que ya conocemos, es una ayuda a la mamá y siempre le digo a las mamás, no existe sentimiento de culpa. Si mamá está bien, bebé está bien. Siempre se prioriza mamá. Si tú quieres dar lactancia, te acompañamos. Si quieres ser mixta, te acompañamos. Si quieres ser solo fórmula, te acompañamos. Si hablamos de la fórmula en sí, de 0 a 6 meses es solamente leche. No hay más, no agua, no manzanilla, para que se llene, para los cólicos, solamente leche. Y en las leches, ahí sí tenemos que hablar un poquito más, porque hay leches comfort, leches para alergias a la proteína de leche de vaca y las leches orgánicas también. A partir del 6º mes, que empiezan a comer, al año seguimos con lo que es alimentación complementaria. El alimento es el complemento, la leche sigue siendo lo más importante del niño. Y a partir del año, la Sociedad Americana de Pediatría hace 2 meses ha publicado que a partir del año pueden tomar fórmula o leche de vaca entera. No hay ningún problema, lo único que deben de consumir 500 mililitros al día, no más. Recordemos también, papis, a más leche, anemia. más leche, anemia.
0: Ok, uh-huh. Muy bien. Entonces, doctora, en la próxima usted ya coordinará con Jacob, ¿no? Cuando nos visita. Sí. Pero en la próxima hacemos una extensión de toda la industria lechera del país.
1: Con mucho gusto.
0: Si quiere, se trae sus potes también.
1: Acá, acá todos. Perfecto.
0: Bueno, la doctora Rosy Farro es, ya se habrán dado cuenta que es pediatra, ¿no? Por los cuatro costados es pediatra. Entonces, su número, su teléfono, es el 940-707-036. Repito, 940-707-036. Doctora Rosy Farro, pediatra, ahí la tienen para cualquier cosa. Doctora, su palabra de despedida.
1: Muy bien. A ver, primero, quiero dejar el mensaje claro que siempre le digo a mis mamás. El niño va a crecer contigo o sin ti. El niño va a volverse adulto. Pero ese niño, que es nuestro futuro del país, tiene que ir acompañado emocionalmente de una mamá segura, de una mamá que lo ama, de una mamá que necesita preocuparse por la parte motora sensitiva. Así que siempre priorízate tú. Tú eres prioridad. Contigo manejamos todo y nuestro bebé va a salir adelante. Así que, bueno, ya tienen mis redes sociales y con mucho gusto hasta la próxima.
0: Ok, bueno, vámonos a un corte y volvemos.
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Bien, queridos amigos, no se olviden la oportunidad de evaluar cómo está su sistema de audición. Ya les he dicho varias veces que el hecho de que un ser humano tenga dos orejas, ¿no?, escucha por estéreo. Y eso hace que al estar funcionando ambas orejitas, cualquier deficiencia no la vamos a sentir inicialmente. Puede haber una disparidad y en un inicio muchas personas no se dan cuenta. Y una forma práctica de saber eso, muy práctica, es tápate una orejita, ¿ya?, y a ver qué tal escuchas el tráfico, el canto de las aves, el ladrillo de perro, el murmullo, la radio, y después te tapas la otra oreja, ¿no? Y así vas viendo si tu audición es buena o no es tan buena o ya dejó de ser buena. Entonces, la otra cosa muy importante es el día que te venga el tinnitus, ¿no?, esos pitidos, esos chirridos que son tan molestosos, no le des tiempo al tinnitus a que se establezca en tu sistema auditivo, ¿no? Cada día que pasa, la cosa se va poniendo más complicada. Y apenas tú tengas, ¿no?, un chirrido, un tinnitus, un ruido en el oído, puede a veces coincidir con un resfrío. Y a veces nos confiamos. Ah, debe ser porque estoy resfrío. Sí, efectivamente, un resfrío muchas veces obstruye el conducto. Nosotros tenemos un conducto, ¿no?, de Eustaquio, que comunica el oído con la parte interna de la orofaringe. Y cuando nos resfriamos, la amígdala crece y al crecer tapona ese conducto, y es como que si tú a un restaurante le tapas la chimenea. Obviamente, si tú a un restaurante le tapas la chimenea, todo el humo se va a mezclar con la gente. Pasa igual en algunos resfríos que son muy poderosos, muy potentes, al estar ese conducto obturado por la inflamación, por el moco, el paciente siente como que también hay una dificultad en la audición, a veces también hay zumbidos, y el paciente le echa la culpa al resfrío, que en algunas cosas podría tener razón, pero que eso no te confíe, porque pasa el resfrío y tú quedas con esa molestia, esa falta de escucha ahí o ese ruido, y tú lo atribuyes a que ya me va a pasar, tomo mi loratadina, mi cetiricina, me pongo mi Avamis en la nariz, tomo mi antiinflamatorio, ya me va a pasar. Y en ese que ya me va a pasar, a veces la molestia pues ya no se hace tan marcada, nos confiamos, y cuando ya queremos reaccionar ante el tinnitus, ya no es posible, ¿no? Entonces, mi recomendación es, cuando hay ruido en el oído, hay que ir lo más pronto posible donde el otorrinolaringólogo. Y es ahí donde tú tienes que tener este teléfono escrito ahí en tu cuaderno, si quieres en la pared, o si quieres lo pegas ahí en tu frigider, ¿no?, en esos portaimanes que hay, ahí lo pegas. 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Porque en Medifón te van a atender gratis. Tú dices, vengo de parte del doctor Macé. Entonces es como Alibaba y los 40 ladrones. 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Ya está. 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Además también, vamos a suponer que tú tengas algún sobrino, hijo, entenado, lo que sea, que su orejita no haya, porque a veces este pabellón no hay,
uno viene de fábrica falladito y no hay orejita. Y entonces en el colegio al pobre niño lo van a hacer leña, pues le van a poner más apodos. Entonces, hoy en día hay unas prótesis del cartílago de la oreja, ¿no? Que no te das cuenta, ¿no? Parece una orejita normal. Entonces, tú puedes ir a Medifón para ver cualquier problema de una microtia. O a veces también, a veces no.

0: vivido el aparatito, el audífono para que tú puedas escuchar. También hay lentes, hay unos lentes que el audífono está en la patita. Tú te pones tu lente, nadie se da cuenta y ahí está tu audífono. ¿No? Como si fueses un espía de la KGB o de la CIA, estás escuchando ahí todo. Y finalmente, ¿no? Hay vibradores óseos también. Y finalmente hay los implantes de cóclea que ya hay que hacer ya exámenes, ya eso es más complicado, pero tiene solución. 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Vamos con una llamada. Hola, buenas tardes.
1: Buenas tardes, doctor Marcelo. Siempre le escucho. Mi problema es este. Como usted dice, cualquier sonido del oído. Sentía como que me había entrado una mosca. Sonaba pum, pum, pum, pum. Yo, al día siguiente, inmediatamente me fui a verme el oído. Entonces me tomaron una serie de exámenes y me dijeron de que ya mi oído no valía para nada. Pero por si acaso, ponte estas gotas en la nariz. Yo, toda mi vida, tengo 77 años, toda mi vida he respirado bien. Y por ponerme esas gotas, ahora por una nariz no respiro. Entonces, peor me ha hecho. A ver, ¿qué me aconseja usted?
0: Bueno, a ver. Una nariz se puede obstruir por varias razones. Si es un problema de alergia, se obstruyen los dos huequitos, que se llaman las coanas, los dos. Porque la alergia es un cuadro sistémico de todo el cuerpo. Entonces, si es que ocurre eso, una alergia sí, se inflama la mucosa y no deja entrar el aire, esa es una cuestión alérgica. Ante eso, un paciente puede tomar un antihistamínico moderno como la loratadina, cetiricina, lo puede tomar 5 años seguidos y no pasa ningún problema, ¿no? Si es alérgico. Ahora, a veces son pólipos. Los pólipos ya son otras cosas. Ya es una glándula que está dentro de la mucosa y eso crece, se agranda y tapa pues la correcta respiración. Pero eso se saca. Va un cirujano y eso con anestesia local nomás lo sacan. Esa es otra cosa. Lo otro puede ser que el tabique esté desviado. Si el tabique está desviado, ¿no? por una coana vas a poder respirar, por la otra no. Porque la jiba que hace el tabique desviado no permite respirar bien. Pero eso también tiene solución, ¿no? En un ratito el otorrino te fractura el tabique, ¿no? Eso no duele casi nada porque te preparan. Lo enderezan, te ponen tu yeso y queda derechito el tabique y se acaba el problema. Entonces, esas son las principales causas de que una coana esté obstruida y la otra no. No veo mayor problema de por qué no te puedan solucionar esa respiración. Debes tener un pólipo, eso se extrae rápidamente, y si es un tabique desviado, porque a veces nos golpeamos y no nos damos cuenta, eso debería tener una solución, ¿ok? En mi consejo, ¿no? Tomar una loratadina o una cetiricina en ayunas te va a ayudar porque al ser un antihistamínico va a haber menos moco y al haber menos moco en la nariz, el aire entra con mayor facilidad. Así que muchas veces también hay adenoides, pero por dentro ya, no solamente en la cubana, sino en todo el trayecto del conducto nasofaringio. Pero eso un otorrino te lo puede solucionar. Así que te recomiendo de que busques otro profesional. Yo te voy a dar un número, a ver si está por acá. La llamas de mi parte y le dices que te vea en Abdai, que te vea gratis, le dices de parte mía, ¿no? Porque

0: 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Bueno, entonces, ahí tienes esa opción, hija. Bueno, seguimos. Bueno, ya volvió el tiempo. 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Hasta mañana.
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0: Hola, hola a todo Perú, bienvenidos a una versión más de Detrás de una canción. Hoy tenemos un grupazo, si hablamos de salsa, estamos hablando de ligas mayores. Vamos a ver de quién se trata.
1: Representando el ritmo, la guapesa y la esencia pura del puerto del Callao, llega Yamandú y su Callao Salsa, bajo la dirección y la potencia en los timbales del destacado músico Yamandú Blanca.
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1: Esta agrupación se ha convertido en un referente indiscutible de la salsa dura en la escena nacional. Con una propuesta cargada de energía, afinación picante y ese sonido chalaco que hace retumbar cada escenario, Callao Salsa mantiene viva la tradición salsera con estilo propio y sabor de barrio. Pura salsa de...

0: Yasmandú. ¿Y cómo es toda la muchachada?
1: ¡Esto se llama!
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1: ¡Chimbú!
2: ¡Callao!
1: ¡Dale play!
0: ¿Es una casualidad el color de la camiseta o es el corazón que late?
1: No, somos hinchas del Boys, todos venimos de Callao, somos representantes del Boys. Así que, o sea, el tsunami salsero.
0: Todos recordando a Cuquín.
1: A Cuquín, claro.
0: Bravo, Cuquín.
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0: Así es. Muchos artistas salseros han pasado por acá recientemente. Y todos se han mencionado. Te recuerda con cariño, con respeto, con aprecio. ¿A qué se debe eso?
1: Bueno, yo creo que eso uno se lo gana con el tiempo, ¿no? Yo tuve la dicha y la bendición de tener acá en mi orquesta varios cantantes que ahora son solistas, como Marito, como Engelbert, en su momento Jason, Maciel también tuvo un paso por Callao Salsa, ¿no? Hemos hecho cosas con Brunella, hemos hecho cosas con Zaperoco y creo que siempre está muy dispuesto a darnos la mano, por eso es que está ahí el respeto de cada uno de los músicos hacia mi persona.
0: No puedo dejar pasar desapercibida la presencia de una dama entre tanto tiburón.
1: Hermosa. Ella es Angie, así que a ver. La bebita, Angie, por favor, para que te conozca la gente.
0: Esa chica para
1: es nuestra bajista,
0: No, asumo que debe ser buenísima.
1: Sí, bueno, si no, no estuviera acá, estuviera tocando es, una orquesta ahí en el barrio.
0: A ver, empecemos. Por las damas, que ella se presente porque creo que ella no pasa desapercibida en sus presentaciones. Hija, ¿cómo te llamas?
3: Ya, yo me llamo Angie Rojas.
0: ¿Cuánto tiempo en la música, Angie?
3: Tocando bajo ya llevo unos, así en la calle, prácticamente 3 años, 4 años, pero de la música desde siempre. Pues.
4: Trabajando profesionalmente.
3: Claro.
0: ¿Y cómo así te inclinaste por ese instrumento?
3: Lo que pasa es que la historia es que yo no tenía nada de ritmo y el bajo es un instrumento que siempre lleva la métrica, siempre va con la percusión amarrada, entonces mi familia me dijo, toca bajo para que le agarres ahí la vaina y así fue. Pues.
0: Qué bien, bueno, buena historia y además lo he explicado con... Lo he explicado con bastante propiedad. Hay muchachos, todos un aplauso fuerte para... Qué bien. Bueno.
1: Angisita.
0: Y de aquí, de toda esta muchachada, ¿quién es el rey de la puntualidad? Como dice la salsa.
1: El señor de ahí.
0: A ver.
1: El señor, el pianista. Pianista no, problema.
0: No se escucha, padre.
1: No hay más.
0: Pero tú no has pensado de repente comprarle un reloj con despertador.
1: No, lo que yo he pensado es cambiarlo. Que sube un poquito más de presupuesto, se va, él sabe.
0: No, pero si el hombre tiene, como dice la canción, que él no llega a la hora, los otros se adelantan primero.
1: Nosotros llegamos muy temprano, todos llegan muy temprano.
0: Así es.
1: Hasta el dueño local llega muy temprano.
0: Ok, y ¿quién es el joven, el muchacho, el músico más antiguo que te acompaña en esta líder?
1: El más antiguo de todos.
0: No es más viejo.
1: No, soy en la percusión, Alex y Chinga. Ellos
0: ¿dónde
1: son
0: está Alex?
1: Fundadores de Callao Salsa prácticamente.
0: ¿Los dos?
1: Sí, ellos son los dos.
0: ¿Cuántos años contigo?
1: Ya, yo tengo como Callao Salsa hace 15 años. Ellos entraron conmigo, sí, 13 años.
0: O sea,
1: años.
0: ¿Desde allí?
1: Sí, de ahí estamos ahí nosotros abajo.
0: ¿Y cuál es el número de músicos que te acompañan en escena?
1: Nosotros somos 15 integrantes en escena. Entre músicos, cantantes y a veces que llevamos unas bailarinas para romper un poco el ojo a la gente, ¿sabes? Que
0: claro, claro.
1: Y ahí somos 15 personas.
0: Bien, cuéntame, resúmeme tu vida desde que naciste, tu hogar, tus padres, tu colegio,
1: bueno, yo,
0: hasta que diste el primer paso a la música.
1: Yo soy del rico Chimbún Callao, yo vivo en Unidad Vigil, salgo del colegio Francisco Izquierdo de Ríos. Tuve la oportunidad, como te digo, de agradecerle de trabajar con varias orquestas, como es Antonio Cartagena, qué sé yo, La Nobel, por ahí tuve época Magüey, Son Habana, hice cumbia con Alma Bella, con John Kelvin, con Marco Antonio. Trabajé con varias orquestas en el medio y luego hicimos ya hace 15 años. Dije, ¿por qué no hacer normal una orquesta que sea netamente chalaca, ¿no? Porque ya no había orquestas en el Callao, ya con... Progresiva fue la última orquesta que se llamó en el Callao, se fueron a Estados Unidos y se quedaron todo. Entonces no habían orquesta en el Callao. Nosotros bajábamos a los festivales Chimbún Callao a tocar, pero siempre llegamos con ya sea con la Nobel o con Cartagena, y nosotros decíamos, si somos acá, porque nombramos una orquesta neta de nosotros, ¿no? Para poder estar en ese festival. Y así nace Callao Salsa, ¿no?
0: O sea, debo entender que por lo menos la inmensa mayoría, ¿todos son chalacos?
1: Sí, todos son chalacos.
0: La Perla, Callao, Ventanilla.
1: La Perla, ¿no? Callao, Ventanilla, Carmen de la Legua.
0: La Punta.
1: La Punta, no, la Punta todavía no llegan. Lazareto, Puerto Nuevo, Corongo, de todo. De todos los barrios del Callao, ahí estamos nosotros, para que vean que se puede salir adelante.
0: Y en alguna oportunidad han ido todos juntos, la mayoría, a un partido especial del Vamos Boys.
1: Si tú puedes buscar en las redes sociales, somos la única orquesta que llegó a ser sponsor del Sport Boy, porque nos tenían en el Chor, y nosotros tocamos en todos los partidos del Sport Boy, nosotros tocamos. Cuando tú ves ahí Teledeporte, todos los programas que salen del equipo de fútbol, ahí estamos nosotros, Callao Salsa. Siempre hemos estado tocando para el Sport Boy del Callao. Y desde estos, puedo decir que estos 15 años, le hemos estado tocando al Boys en todos los partidos que son locales, ¿no? Cuando hay permiso.
0: O sea, es el único equipo de fútbol que juega con la clave.
1: Claro, que juega con el tempito, un vacío, chévere. Por eso dicen, a la, la, la, la, la, la, vamos Boys. Ya, tú sabes, ahí estamos.
0: De toda la gente que te reconoce y te agradece, se te han adelantado varios, ¿eh? Ahí en ese asiento ha pasado como 5 de tus pupilos. Dice, mientras que el gato no está, los ratones bailan. Así que te han adelantado, ¿eh? ¿A quién tú recuerdas con cierta gratitud, con cierta...?
1: Lo que pasa es que tú sabes que uno con todas las personas vive algo siempre importante, ¿no? Siempre vive algo que te marca la vida. Ellos estuvieron trabajando conmigo. Fueron parte de Callao Salsa, al igual que Chaney, que ya no está, que falleció, Chino Belí, que también ya no están, otro muchacho que están por Europa, Jonathan Escate, Luis Enrique, otro que está en Argentina, Vitucho. Yo creo que con ellos se vivió algo especial, y cuando fueron parte de Callao Salsa, como decimos en Callao, también se chancaron, ¿no? Pusieron el hombro, y yo creo que todos son recordados con el mismo afecto.
0: Si tendría que haber un clásico, Lima versus el Callao, ¿quién viene por Lima?
1: Camagüey.
0: Camagüey.
1: Camagüey, no hay otro.
0: Camagüey, compórtate, familia.
1: Familia, compórtate, mi tío Reinaldo. Camagüey es la única orquesta que yo nunca pude trabajar estable. O sea, siempre me gustó, siempre fui de reemplazo, pero fue la única orquesta que no pude ser parte de la familia, o sea, del todo.
0: Y si en ese campeonato de música queremos meter a alguien de la Victoria, ¿entra mi tío Martín Guevara o queda como suplente?
1: No, lo que pasa es que Martín Guevara, tú sabes que ahorita está de candidato. Martín Guevara, sabes que te queremos mucho, así que va a ser el próximo alcalde de la Victoria. Martín Guevara, ya tú sabes, y los muchachos de la Nobel.
0: ¿Y para animar el campeonato lo metemos a muchacha o no?
1: A Antonio Cartagena, su papá de Alex Nole, de chinga, claro. Pero que juegue contra Wilmer.
0: O sea, primero que haga ahí la semifinal.
1: Semifinal, Wilmer San Antonio.
0: Qué bien, qué bien. Bueno, en realidad, en el Perú siempre hemos tenido muy buena salsa. ¿Qué nos ha faltado para estar a otro nivel? Porque yo realmente me quedo asombrado. Este espacio lo encontré de casualidad. Yo también estuve como candidato a la presidencia del Perú.
1: Sí, sí.
0: Y entonces dije, ir a hacer un cierre de campaña en un sitio popular, va a amanecer, mejor lo hago acá. Entonces comencé a llamar a los que querían venir, ¿no? Uh-huh. Tuve que cerrar la puerta porque vinieron como 35 cantantes de todos los géneros. Y entonces ahí se revivió esa empatía, ese acercamiento. Y también un poco para agradecerle a toda esa gente que había venido de su corazón, de su desprendimiento, hicimos este programa que se llama Detrás de una canción. Tú eres, tienes un número de cábala, tú eres el número 50.
1: ¡Ay, ay, ay!
0: ¿No? Y entonces ha venido mucha gente, y yo, mientras que los grupos van calentando, yo los escucho, ¿no? Y tengo que decir con aprecio, con orgullo, que hay mucha gente que suena muy bien, como es tu caso, ¿eh? Yo te escuchaba allá, más... Te pasaste la raya porque tenías que haber hecho un corte. Te fuiste hasta Chincha.
1: Lo que pasa es que tú sabes que cuando uno hace lo que le gusta,
0: claro,
1: el corazón manda, eso no se puede medir. O sea, hay cosas que no se pueden medir en la vida. Y yo creo que la música es una de ellas.
0: No, si yo te escuchaba en este tema que era un long play, ¿no?
1: Sí.
0: ¿No?
1: Era una producción. Callao Puerto Querido. Lo que pasa es que nosotros como Callao Salsa, tenemos la costumbre de que siempre para poder terminar un show hacemos el tema Callao Puerto Querido. Este tema Callao Puerto Querido es un tema que en los 80 lo grabó el Combo Espectáculo Creación con mi tío Jorginho Mendoza. Y luego lo comenzamos a tocar nosotros, ¿no? Callao Salsa. Y ya después lo grabó todo el mundo lo toca, todo el mundo lo hace versión, pero nosotros muy más que agradecidos con Jorge Mendoza y con esta canción que nos ha abierto varias puestas, no solamente acá, sino en el extranjero también, ¿no?
0: No, pero este último tema que has tocado es buenísimo y pones de todo, pones todo en la parrilla.
1: Sí,
0: para seguramente para buscando el otro, otro, otro. Todo hasta la sabe, Anandú, todo
1: ya,
0: hasta la sabe.
1: Te sabe cómo tienen que ser las cosas.
0: Ya los años, ¿no? Te deja de escuela, te deja de escuela.
1: De escuela de Martín Guevara, que nos ha dejado a Alex Nole a mí.

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0: ¿Y ya has compuesto canciones?
1: Sí, tenemos un tema que, bueno, en realidad tenemos dos temas, que hicimos Ángel Mío, que lo hicimos con Carline de Corrosa, que falleció en Argentina, y tenemos otro tema que hizo mi hijo, Megan por acá, para presentarte a...
0: Yo creo que tú, que me vas a decir, yo tengo compuestas como una canción.
1: No, él tiene varias canciones compuestas, justo queríamos hablar contigo para ver cómo podemos hacer con ese gol.
0: Mira, no, te doy un dato y para toda la gente que nos está viendo. 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Ha crecido mucho Abdai. La gente ha entrado en conciencia que el derecho de autor es el la paga del que lo hace cantar, lo que hace bailar, ¿no? Pero de nada sirve que Abdai crezca y crezca cuando gran parte del billete se va al extranjero, porque hay muchos compañeros músicos en los bailes, en la salsa y la cumbia, que chapan una canción conocida, la versionan y obviamente como la gente la tiene en el oído, pega más rápido. Es más difícil, ¿no?, triunfar con un tema tuyo. Pero al final eso es mucho más virtuoso, porque si tú pegas con la tuya...
1: Se queda para toda la vida.
0: Queda para toda
1: claro,
0: la vida.
1: Claro, sí, sí.
0: Entonces nosotros hemos comenzado a impulsar una cosa. Si tú o tu hijo quieren grabar una canción de tu autoría, o de la autoría, o a medias, o cualquier muchacho de acá, Abdai te da la sala de grabación gratis, ¿no? Y la sala de Abdai es la mejor del Perú. Semejante sala, es una cachetada a la pobreza. Ahí tienes esa. Pero además, también de nada sirve que tengas una canción grabada muy bonita si después
1: vas a
0: ir a las radios y todos te quieren manguear.
1: No hay apoyo.
0: ¿No? Porque esa es la de toda la vida. Vas con el programador que de música no sabe ni la quinta parte de lo que tú sabes y te quiere decir, no, que el bajo está muy atrás, que le falta reverb, ¿no? Te busca la sin razón para que tú digas, bueno, ¿cómo es?
1: Sí.
0: Y así no juega Perú. Entonces, Abdai ya se cansó de eso y Abdai tiene 34 radios en todo el Perú. O sea, la canción tuya, la canción de él o de cualquiera de estos jóvenes, ¿no? Su canción, ¿no? Si la canción es buena, de frente... A 34 ciudades del país, de frente y todo el día.
1: Qué bueno, un aplauso para la edad, señor, un aplauso para la edad que está creciendo. Ajá, ya tú sabes. Venga, ¿qué canción tenemos para poder hacer ahí en Aguilay?
2: Bueno, hay una canción que se llama Ya no te veré, que es una canción dedicada a un ser que ya no está. Y va así. Tan solo me mata que ya no te veré. Que las cosas que solíamos hacer. Lo siento, siento que me pone muy, muy
0: no te preocupes, sentimental. No te preocupes. Oye, tu hijo tiene, en los cantantes hay diferentes tesituras, colores de voz.
1: Ajá, claro.
0: Pero la voz del cantante de salsa, en el tiempo tenemos un patrón, ¿no? Él tiene ese patrón. Tiene voz de salsero, de arranque este muchacho. ¿Cómo te llamas, hijo?
2: Mi nombre es Beckham.
0: ¿Beckham?
2: Beckham, como el jugador.
0: Ya. ¿Y es tu hijo de Franco o lo has adoptado? ¿Ah? Ah, está bien, está bien.
3: Adoptado de chinga.
0: ¿Adoptado de chinga? Qué bien, qué bien. Bueno, entonces no se demoren, pues no se demoren.
1: No, sí, más bien gracias por habernos dado un dato. En realidad no ignoramos eso.
0: Tremendo musicazo tienes acá, tienes que grabar.
1: Sí, ¿no? sí, tienes, vamos a ponernos para eso, vamos a ponernos para eso.
0: Y también te cuento otra cosa. Hoy en día.
1: Pero Julio Andrade sigue en la sala, ¿no?
0: ¿Quién, Julio?
1: Julio Andrade sigue en la sala.
0: No, Julito. Julito es un personaje. No, hoy día tenemos un consejo directivo que entra ahorita a la cancha, ya el nuevo consejo directivo, y yo creo que estamos bien representados, porque está Di Mogollón, es un tremendo compositor, ¿no? Pero D'Ambrosio... También, con su lejos de ti, también Pelo. Y además que Pelo tenés muy buena onda. Están los chicos de Río, que también sacan pecho por el rock peruano. Está el bomboncito de la cumbia, que también tiene la herencia de ¿no? todo lo que ha pasado ese muchacho. Con Dave está bien. Está Homero, que nos trajo la primera gaviota de Chile.
1: Ya.
0: También, ¿no? Entonces está Álvaro Roth, también dentro de la sangre nueva. O sea, hay un muy buen equipo, ¿no? Y también está Martín Guevara, que ahora está tiene que ver este...
1: Futuro alcalde de La Victoria, Martín.
0: Dice, ¿dónde voy a cobrar más? Dice, ¿en La Victoria o en Abdai? Está con su margarita. Abdai Muni. Bueno, entonces, el muchacho tiene buen timbre, buen pecho, afina bien.
1: Sí, ahí estamos tratando.
0: ¿Cuántos hijos tienes?
1: Yo tengo 3 hijos, 2 hombres y una bebita de 11 meses.
0: ¿Reconocidos? Ok, y ahí por...
1: Lo demás no sé por ahí, pero mientras que no tengan el apellido no... no
0: porque
1: sé.
0: Usted tiene cara de travieso.
1: Siempre bueno, pero no, tranquilo.
0: Qué bien. ¿Cuáles son tus hobbies cuando no estás en la música?
1: Cuando no estoy en la música, normalmente estamos en la casa haciendo algo o metido en el teléfono jugando Ludo.
0: ¿Y cómo te va en la cocina? ¿Te defiendes o...?
1: Sí, no, yo soy cocinero neto.
0: ¿Sí?
1: Olvídate de eso, claro, yo te hago las que son.
0: ¿Cuál es tu plato, de bandera?
1: Arroz con pollo, estofado, huevo frito con arroz, te hago todo.
0: ¿Y de aquí quién te hace la pelea cocinando?
1: No sé, no he tenido la oportunidad de estar con los muchachos, pero a veces Beckham también cocina, se le quema el agua, pero ahí vamos, o sea, seguimos adelante. Venga, es mil oficio. Ahora se ha comprado unas herramientas, se cree mil oficio. Clava, rompe, pone, saca, ¿no? Todos los vecinos, el ataque nos deja sin casa.
0: ¿Y nuestra bajista estrella?
1: Nuestra bajista estrella es... Mira su cara, pero ¿qué culpa tiene Fama aún? Videojuego Play, esa cosa.
0: Bien, ¿y cuál es el lugar más lejano de Lima hacia el lugar de la tierra que la música te ha llevado?
1: Bueno, como te digo, tuve la oportunidad de estar en los grupos de cumbia y yo creo que no hay hueco en el Perú que no conozca, ¿no? Conocimos bastante haciendo cumbia, nos paseamos por toda parte del Perú, con el tío Higinio Capuñay, cuando tenía Marco Antonio Guerrero. Con John Kelvin, Calle 2, con Alma Bella, con Jaime Cunzi, Bella Bella. Sí, trabajamos bastante, lo que es las cumbias, trabajamos mucho en diferentes, en los rincones donde no sabía que existía Perú, ahí llegamos.
0: ¿Y para afuera?
1: Para afuera también hemos estado con toda la banda, hemos estado en Europa, recién hemos llegado de Estados Unidos ayer, hemos estado en junio, estuvimos por Europa, ahora el 10 de octubre nos vamos para Argentina y así estamos poco a poco caminando.
0: Pero cuando te los llevas a Europa, a Estados Unidos, ¿le quitas a todo el pasaporte o no?
1: No,
0: está como en la progresiva.
1: Lo que pasa es que en ese tiempo era más fácil. Ahora ellos saben que se quedan y los agarran y se los traen los pelos. Ya no quiere quedarse nadie. ¿Eh? Ya nadie se quiere quedar afuera. Si en Perú se vive bien, en Perú se vive mejor que afuera. Afuera más que nada hay que vivir para... Hay que vivir para trabajar en Perú, ¿no? Tú sabes, Perú es el mejor país del planeta.
0: Si cuando vas a Estados Unidos... Quieres hacer una reunión, la gente lo piensa, saca la raíz cuadrada, ¿qué hora voy a caldir, entrarme, sanciona?
1: Sí, sí.
0: En cambio, el peruano dice, ya no trabajo.
1: Está difícil las cosas por fuera, pero nada, no están nuestros compatriotas tratando de hacer patria, ¿no?

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4: ¿Quiénes son tus referentes en la música? ¿Quiénes son los que te han inspirado? ¿Quién te ha gustado?
5: Mi referente siempre fue Gran Combo y Nietzsche.
4: Gran Combo.
5: Sí.
4: ¿Con qué canción de Gran Combo te quedas?
5: Con la primera. Bueno, sabes que Gran Combo nunca cambió mucho de músico. Siempre fueron lo mismo, ¿no? Ahora ya.
4: No, me refiero a la canción.
5: Ah, Brujería. Tienes tantas canciones de Gran Combo. Brujería, Ámame, Aguacero.
4: Tremendo grupo.
5: Sí, claro. Y Nietzsche también lo mismo, ¿no? Andamile, Egnia, qué sé yo, Mecánico. Tantos temas de grupo Nietzsche.
4: Tantos grupos que le ha dado Latinoamérica al mundo, ¿no?
5: Sí.
4: ¿Cómo se ve, cómo te ves de aquí a 5 años?
5: De aquí a 5 años.
4: ¿Qué esperas conseguir? ¿Qué cosas piensas hacer?
5: De aquí a 5 años yo creo que tenemos que ponernos a apostar por algo que sea propio para poder quedarnos para siempre, ¿no? Porque si bien es cierto, es más fácil pegar un cover, pero se te dura 2 años, 3 años y eso desaparece, ¿no? Mi mira es llegar a otro país y que la gente sea como cuando llega Antonio Cartagena, ¿no? Claro, a Venezuela, claro. Colombia, que van a ver los venezolanos, colombianos, puertorriqueños. Nosotros estuvimos en un taxi con mi hijo cuando estábamos en Europa y pusieron un tema de Antonio Cartagena, si tú no estás, ¿no? Y el taxista era ecuatoriano y dice, ese colombiano es bueno para cantar. Y nosotros nos quedamos mirando y nos esperando, no, él es colombiano, no, él es peruano. Y apostamos todavía y entramos. ¿Cómo vas a decir que yo trabajo con él el año? ¿Cómo? Y entramos, hijo. Yo siempre pensé que ese Samuel era colombiano. Y entonces, esa es un poco la mira, ¿no? Que te llegue a conocer gente de afuera, ¿no? No mucho tanto el Perú, porque, tú sabes, no, el Perú sí. Está ganado ya.
4: Y Antonio es un tipo muy querido, ¿eh?
5: No, sí,
4: muy
5: Antonio. Querido, ¿no? Nosotros trabajamos con él como 7 años, con lo que es la percusión y... Nada, ni vuelta que darle. Antonio es un caballero.
4: Yo le he dicho a Antonio, cuando ya te canses... Me buscas para hacer un negocio juntos. mandamos a hacer zapatos a Antonio Cartagena. Ya que esos zapatos.
5: ¿Zapatazos?
4: Se traen, vienen con semáforo incluido. Muchacha. Bueno, lo que también estamos empujando. Hoy en día tú puedes tener una excelente canción, pero si no tienes su video al costado, como que no camina el tema.
5: Ah, claro,
4: ¿no?
5: Todo tiene que ir a la mano el audio con la visión.
4: Y entonces, y hacer un video de calidad no es barato, ¿no? Un video aquí te puede costar facilísimo $15,000, ¿no? Y esa plata, ¿de dónde? Entonces, estamos también, seguramente ahora con esta nueva directiva, eso también se va a probar, de que a Abdai lo que le interesa es que el artista pegue en el Perú. Claro, pero que pegue también afuera,
5: claro, que crezca, ¿no?
4: Para que salga afuera, cobre afuera y traiga divisas para el Perú. Imagínate, uh-huh, lo que cobra Laura Pausini en una gira de 16 países, la cantidad de plata que se lleva a Italia. Alejandro Sanz también. Entonces nosotros también tenemos que tener esa mentalidad. Y por eso estamos ya prácticamente, ya esto está aprobado, de que cuando tú grabes tu canción, me dices, Armando, acá está mi canción. ¿Dónde están las 34 radios que me has prometido? Acá está esta radio, están en Manco, La Telara, Sullana, Motupe, Olmos, ahí están, Apacasmayo, Ica, Palpa, en todos esos lados. Y tu video más. Es decir, tú pones la mitad, Abdai te ayuda con la otra mitad, te haces abajá un video, ¿no? Entonces, para que puedas competir, porque si no, claro, el suelo no está parejo.
5: Sí, eso es verdad, tenemos que hacer música con video.
4: Tienes un excelente grupo, los felicito, muchachos, ¿no? Suenan muy bien suenan, ¿no?
5: No, gracias, maestro, y eso que hoy día es martes, ¿ah?
4: Martes, ni te cases ni te embarques, ¿ah?
5: O sea, hoy día es martes, ya imagínate cómo están los viernes, ¿ah? Están pro calientes.
4: Está bien, está bien.
5: A menos ese gorrito ahí, Paolo. Es una eminencia, es Willy Tolón, el Willy Tolón de la orquesta.
4: Willy Tolón. ¿Crees que en Lima, Perú, o integrando al Callao a lo que es el departamento de Lima, ¿no?, que tenemos algún lugar que sea la meca de la salsa peruana o nos está faltando?
5: Yo creo que, sacando un poquito lo que es Lima y hablando un poquito más de lo que es el Callao, yo creo que en el Callao faltan locales, falta sitios donde la gente se pueda reunir, porque si bien es cierto, tú sabes que en el mundo entero, así sea de La Victoria, de Barrio Salto, el Rima, la gente dice Chimpún y todo dicen Callao. Los artistas más grandes del mundo siempre dicen,
4: sí,
5: lo único que saben es Chimpún, Callao, y se cuenta que la historia de la salsa entró por el Callao, por los buques, pero tú vas al Callao y no hay un solo local de salsa. Entonces yo creo que es un poco contradictorio, ¿no?, hablar de un sitio que es donde nació la salsa y no hay un solo local. Yo creo que ahí debemos apuntar un poco.
4: Claro, claro. Tienes toda la razón, ¿no? Porque ya el Perú se ha ganado un respeto en lo que es la salsa. Pero cuando vienes a Lima, tanta gente salsera, dice, ¿dónde voy? Y no tenemos ese lugar donde se le dé, pues, al artista peruano el lugar, la iluminación, calidad, el sonido, claro, la calidad, la seguridad.
5: Como decir Puerto Rico, la gente, claro, llega y baila, ¿eh? Cuba, ese sitio. Aquí, lamentablemente, no hay ni en Callao, ni en Lima, ni en un sitio. Abdai tiene que hacerse cargo de eso.
4: Vamos a apoyarlo. Primero que gane Martín.
5: Martín, sí, Martín.
4: ¿No? Una que es uno de los nuestros.
5: Sí, claro.
4: Es músico,
5: sí,
4: hay que apoyarlo, sí, sí, sí. Hay que apoyarlo. Yo le he dicho a Martín que lo voy a apoyar en las campañas médicas para ir a atender ahí a todas las zonas, para sacar votos, pues.
5: Claro, está bien.
4: Cosa
5: está
4: que
5: bien.
4: Ya metemos a Martín, después lo metemos al hombre por Callao.
5: Y ahí nos agarramos todos los músicos, todos los dueños de orquesta, nos agarramos a las municipalidades.
4: No, sí, sería bonito que el Perú tenga un lugar, una especie de un palacio de la salsa que antes había, pero por el nombre, ¿no? Pero creo que,
5: claro,
4: debería haber un sitio donde la gente diga, oye,
5: vamos para allá.
4: Estoy en Lima, Perú. Chimpú, Callao, qué tan desierto. Sí, sería bonito. Así que vamos a también a comprarnos ese pleito. Bien, entonces, ¿cómo se va a llamar el próximo disco de tu autoría o de tu hijo? ¿Cómo se va a llamar?
5: Eso es lo que vamos a ponernos ahora, como decís, la barba en remojo, y vamos a buscar ese. Primero antes de tomar una decisión, yo creo que primero la consultamos con el Todopoderoso, que es el que está arriba, y él es el que nos pone las herramientas en el camino para seguir avanzando. Entonces ahora lo ponemos en oración y mañana está el nombre.
4: Muy bien, muy bien. Entonces, antes que lo vea dar el tiempo, a tu cámara, ¿no? Dile cuáles son tus coordenadas, dónde son contratos.
5: Los contratos, números,
4: todo.
5: Las redes sociales, todo. Él tiene la mente más fresca.
6: Nos pueden seguir en todas las redes sociales como @cayosalsa_oficial, cayosalsa en Facebook y contratos al 974-484-837.
4: A ver, repite, un repetigua.
6: 974-484-837. Y las redes sociales, Cayo Salsa Oficial, o Cayo Salsa en su nombre salsero.
5: Llamando Blanco Oficial también se llama en TikTok y Beca Blanco Oficial también. Todo oficial.
4: Bien, queridos amigos, Yamandú, te entrego esto como una cábala en tu camino, tu casa Abdai. Te desea que todos tus sueños se cumplan, que te vaya bien. Y esto para que esté en tu casa y muy pronto tengas más y más premios.
5: No,
4: así que realidad. Gracias por la visita que nos has hecho. Tocas muy bien. Tu banda es muy buena, realmente muy buena. Bien, queridos amigos, hemos tenido una fantástica entrevista con Yamandú y Callao Salsa de película. Gracias por estar con nosotros. A ver, muchachos, un chimpún. ¿Cómo
5: se llama?
7: ¡Callao Salsa!
5: ¡Chimpún!
7: ¡Callao!
5: ¡Vamos, boys!
4: ¡Gracias!

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0: 6 en punto. 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
1: Venimos a alentar, somos de la furia roja que venimos a alentar.
2: Amigas y amigos de PBO TV y PBO Radio, la radio con fe, upa que upa, upa pa, claro que sí. Ah, vamos, Cienciano. Hasta de rojo nos hemos vestido el día de hoy. Hoy es un programa súper especial, ¿eh? Hoy es una sorpresa. Por más que Puchungo esté hablando con su compadre Balán, no sé para qué lo llama Balán a esta hora. Todo el mundo sabe que Puchungo a esta hora está en programa. Pero a esta hora lo llama y le escribe. Y Puchungo dice saludos para fulano, para mengano, para... ¡Bueno! ¿Eh? Amigas y amigos, así comenzamos el día de hoy, porque hoy empalmamos el programa con la transmisión vía Hueve a Puerto. Juega el papá de América frente al City Torque y lo escuchas en los 91.9 FM y en 44 emisoras en todo el país, más Arequipa Internacional, con esa seríamos 45. 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Y arrancamos con el menú a comer. Hablando del menú, hemos estado con Callao Salsa. Bueno, el cielo es el límite para el papá. A las 7:30 comienza la transmisión de PBO Radio. 11 guerreros incaicos buscarán ganar la primera batalla frente al City Torque por la Sudamericana. Nueva piel morada. Alianza estrenó su tercera camiseta 2026 dedicada a los devotos de la victoria por sus 125 años. Ya me dirán si les gusta o no les gusta la camiseta morada, que para efectos de la lente televisiva no se ve auténticamente morada, ¿no es cierto? Sino se ve azulina más o menos. Pero si tú la ves así, con ojos bien curados, es morada. Next. Duelo de pizarras. El profesor Guede y el maestro Cooper dudan para el clásico. Jesús Castillo asoma en Alianza y las incógnitas en Universitario son... Quispe, Quirós, Quirós, Quispe, Quispe, Quirós. Next. Papá lindo y sagrado. Hoy nos visita en los estudios de PBO Erika Bonelli, que comparte el legado y las anécdotas de su padre, Pedro la Bruja Bonelli, jugador ochentero y setentero también de Sport. ¡Chimpón! Claro que sí, tremendo jugador, pero lo tuvimos en el podcast de No Sea Fulero, ahora ya puedo ir con Puchungo y Ayer en la próxima, por supuesto. Arrancamos así el programa de hoy, amiga y amigo, que viene... ¡Chimpón! Oye, pero qué cosa, ¿no? Mira, Justo hoy acaba de culminar el programa Detrás de una Canción con la agrupación Callao Salsa.
3: Y el gran Yamandú.
2: ¿Ah? Y ha estado a todo volumen acá el set. Yo decía, ¿dónde es el tono? ¿Dónde es la rumba? Y hoy día también viene Erika Bonelli, hincha de Sport Boyacá. ¿Cómo están, muchachos?
3: Muy bien, gracias a Dios.
4: ¿Qué tal? Buenas noches.
3: Buena casaquita.
4: Ambiente clásico.
3: ¿Qué fue?
2: ¿Qué pasa? Chumo, ¿qué pasa?
3: ¿El ropero?
2: Yo sé que el negro adelgaza, pero... ¿Estás bajando de peso, Puchuco? ¿La papada?
3: Ese ejercicio.
2: ¿La papadita?
3: No, esto no puede bajar nunca. Papá se molesta. Acá hay plata.
4: Acá también hay comida, trago.
2: Chungar Franco, te veo figurita, Puchuco.
3: Yo me he hecho mis ejercicios siempre, bueno, hay que cuidarse.
2: Pero, ¿planchas también?
4: Nunca.
3: No, esa es otra cosa.
4: Qué fulero.
2: No, te pregunto.
3: No, sí, mi planchita nomás. Rápida nomás tiene que ser. Se proyecta rápido, ¿no? La gente va a pensar mal.
2: ¿Pero qué ha pasado, Puchuco? ¿Te agarró en offside? ¿Qué cosa?
3: No, bien, tranquilo, contento. La visita de ahora de Erika, no la veo tiempo a Eriquita, así que hoy día nos va a deleitar, me imagino, con un bailecito.
2: Tiene que deleitarnos
3: con un bailecito.
2: No, yo sé que...
3: Una de las mejores bailadoras.
2: Es maestra.
3: Claro. De flamenco.
2: Bailadora.
3: Bailadora. De flamenco.
2: Claro que sí.
3: Claro.
4: Una linda familia.
3: Chévere, vamos a tener un gran programa con ella.
2: Bueno... Nos metemos en el partido de Tunay, de esta noche. Ok, de arranque yo le digo, score así, sin pensarlo mucho, Puchungo, score así, final. 94 minutos, termina el partido.
3: 2-0.
2: 2-0, Cienciano. Milonguita.
4: 3-1, me animo.
2: ¿Te creo?
4: 3-1.
2: O sea, siempre diferencia de dos.
4: Claro, siempre diferencia de dos.
3: ¿Por qué un gol?
2: Pero, Puchungo.
4: Porque este equipo viene de ganar todos sus partidos y hace goles. Ahora, que no sea raro que le hagan un gol, ¿por qué no? Pero Cienciano tiene que sacar una diferencia de dos mínimo.
2: Pero escúchame.
4: Mínimo.
2: Pero Puchungo y Yaimar hablan de 2-0 y 3-1. Y la diferencia de dos es el resultado más peligroso en el fútbol.
3: No.
2: Eso es lo que dice el tío.
3: Eso es durante el partido.
4: Claro. Ya.
3: Eso no es para una revancha.
2: Pero no dicen que durante los partidos de vuelta son el 180. Primer tiempo...
3: Pero yo creo que con 1-0, 2-0, ir de visita...
4: Este equipo juega bien.
3: Es un equipo que juega bien allá, pero también Cienciano juega bien. No hay altura, no es una cancha que es grande como la cancha de los brasileros. Es una cancha chica, por lo visto, donde juega este equipo y yo creo que le acomoda también a Cienciano. Entonces, un triunfo es importante, okay. No perder de local.
2: No vayamos a la segunda base si todavía no hemos partido de la primera, ¿ok?
3: Así es.
2: Ok, 2-0,
4: como dice con el Caselos técnico, los partidos se juegan 1-1. Primero hay que pensar en el partido de hoy día para... Dos de diferencia, puedes manejar tranquilamente la opción allá. Y dos si le puedes hacer en el cupo.
2: Mira, para mí el sustento mayor no es el resultado, sino el juego. Siempre, para mí, siempre es el juego. Y si hoy Cienciano termina jugando un buen... Ojo que hay... De repente un exceso de optimismo estoy viendo. Y en el fútbol, a veces no comienzas a favor. A veces comienzas en contra. A veces te madrugan y te meten uno. Entonces, es ahí cuando el fútbol tiene que aparecer.
3: Pero el exceso de confianza es de la gente, negro.
2: Sí, pero todo
3: yo no he escuchado a ningún jugador ni al técnico hablar diciendo... Vamos a ganar, es un partido... No, yo creo que los jugadores saben lo que significa.
4: Ahora, la pregunta es sobre eso. ¿Tiene sustento? ¿Tiene sustento o no?
2: ¿Qué cosa?
4: El que haya una oportunidad de hablar sobre el partido.
2: ¿Favoritismo?
4: El favoritismo. ¿Tiene sustento? Sí, tiene sustento.
2: ¿Sí?
4: Porque equipo que ha ido a Cusco la ha pasado súper mal. Equipo que ha ido a Cusco, no voy a decir que ha sido aplastado, pero Cienciano se ha impuesto. En cuanto no solamente a resultados, sino también un tema futbolístico. ¿Qué es lo que más importa, no?
3: La gente tiene con qué soñar. Yo creo que la gente... tú te das cuenta cuando Cienciano juega o algún equipo juega algún campeonato internacional y el estadio no se llena, no ve mucho movimiento en las calles, te das cuenta que no hay mucha confianza en el equipo. Pero
4: el tema, la duda...
3: Hoy en día lo ves, tú ves Cusco ahorita y sí. Es una fiesta.
4: La duda, fiebre, y el que fiesta. Te puede bajar la llanta al concepto es el que te diga, pero no están igual en el campeonato local. Y ahí que le respondes. ¿Que no tiene plantel?
2: No está mirando el campeonato local.
3: No está mirando
4: hace muchos cambios para el once inicial en el campeonato local.
2: Mira, es un tema de fijación, de concentración, hasta de interés, podríamos decirlo de manera fría. ¿ok? De parte de Cienciano hacia la Sudamericana. Y por supuesto que esto viene respaldado con un, con una, con un empuje, ¿no es cierto? Mira la cantidad de gente que se ha trasladado hasta el Cusco.
3: Sí, sí, ¿ah? Sí, sí.
2: O sea, todo el mundo está diciendo, yo estoy en el Cusco, acá estoy en el Cusco.
3: La cantidad de prensa que
2: hay. Sí, claro.
3: La cantidad de prensa. Normalmente la prensa...
4: Ya lo hizo Melgar hace un año y medio, hace 2 años. Melgar ya lo hizo.
2: Pero Cienciano tiene una simpatía adicional.
4: Bueno, es el único campeón internacional.
2: Que ya lo consiguió. O sea, Cienciano se ha constituido en un momento en la vida del fútbol, en la vida futbolera del país, como el segundo equipo de todos los peruanos. En el 2003, todos adoptaron a Cienciano como su segundo equipo.
4: Que en los 80 y los 90 era Municipal. El equipo
2: porque
4: en algún momento
2: no
4: era hincha de Alianza.
3: No,
4: y también
2: Muni no logró.
3: No.
4: Yo te digo en cuanto a lo que alcanzó, no. Pero siempre por simpatía. No decía Alianza, pero simpatizo con Muni.
3: Pero por simpatía era Boys, claro. Y Muni, pues. Era Boys,
4: claro.
3: Y Muni por simpatía.
4: Pero ahora, por títulos.
3: Pero por logros,
4: claro,
3: y por
4: títulos,
3: juego, por lo que está haciendo ahora, yo creo que Cienciano tiene bien ganado ese nombre, ¿no? Yeah. Que sea el engreído de los equipos, del cual no eres hincha, ¿no? Porque hoy en día que se llene ese estadio, se va a llenar y va a haber muchos hinchas de todos los equipos, ¿no? Que han ido a ver la fiesta, a seguir, sí, el partido, como pasó en la,
2: escúchame,
3: final con River, ¿no?
2: Y estoy seguro que por lo menos el 10% del estadio van a ser turistas.
3: Claro.
2: Van a ser turistas, pero, perdón, los turistas verdaderos.
3: Y
2: no los turistas del fútbol.
3: Y otros 10 a 15% turistas limeños. ¿Ah?
2: ¿Ah? Claro. También.
3: Turistas limeños también van a llegar porque, okay, van a ir hinchas como el partido contra River.
2: Yeah.
3: Llegó mucha gente, amigos, que llegaron y que eran hinchas de la U de Alianza. Y tú lo veías con su chompa roja.
2: Los
3: saltando.
2: Aviones, ¿cómo,
3: claro,
2: llegaban,
3: claro,
2: hermano,
3: entonces,
2: a Arequipa?
3: Va a haber una buena cantidad de turistas extranjeros y turistas limeños.
4: Mira, me has hecho acordar. En casa de mi tío Percy, mandó un abrazo a mi tío Percy. Todos son cremas.
2: ¿Percy qué? ¿Percy Malone?
4: Percy Latoure. Percy
2: Latoure.
4: Percy.
2: Ah, del San Michael English School.
4: Del, no, San Marcos no.
2: San Michael,
4: correcto.
2: No escuchas bien.
4: No escuché. ¿Sabes que soy un San Marcos?
3: Se puso,
4: mira,
3: bacán.
4: En su casa todos son cremas, en su familia nuclear todos son cremas, pero su hija es Cienciano. Su hija es veinteañera, es de Cienciano. Me contaba él que por esa fiebre, cuando fue creciendo en el colegio, por lo que hizo Cienciano fue captando hinchas. En casa de mi otro tío, por el contrario, todos son blancos y azules. En mi casa todos son de Cantolao. Salvo mi viejo que le tiene
2: Todos son de Cantolao.
4: Yeah. Un cariño espectacular.
2: ¿Qué son, delfines, tortuguitas?
4: Todos son delfines.
3: Cantolao, mentira. Fue Cantolao.
4: No,
3: pregúntale a Kiko, pregúntale a su hija. No mientas. ¿Quién va a ser hincha?
4: ¿Hincha qué equipo son?
2: ¿Ni Yanni?
3: No, Yanni, ¿qué va a ser hincha Cantolao?
4: No, Yanni es hincha Boys.
3: Yanni, claro. Y Kiko.
4: Kiko también.
3: Entonces, hermano.
4: Por eso te digo, el delfín, Cuquín y yo, en ese orden.
3: El delfín, hermano, hombre. Yo sí tengo que reconocer. Mi bronca siempre con la gente por ese famoso 98 que dieron la vuelta olímpica en la Carel Boys sin haber ganado nada, Cienciano, es mi bronca personal. Pero cuando juega internacionalmente, sí me gusta que le vaya bien.
2: Ya.
3: Yeah. O sea, normal.
2: No que... te crea. No te crea.
3: Si supieran lo que dice Richard, fuera de cámara.
2: No.
3: A su madre.
2: De ninguna
3: para
2: manera.
3: Para con el racismo, Richard. ¿Eh? Pero en estas instancias sí me olvido de ese episodio. Yeah. Y quiero que le vaya bien, quiero que gane. Quiero que campeones. Te conviene al Perú, ¿no?
2: Ahora, ¿se sabe cómo va a alinear Cienciano? ¿Se sabe si va a jugar Zúcar o va a jugar Garcés?
3: ¿Ah? Tiene una base, ¿no?
2: Pero está suspendido el mediocampista Barreto. Barreto está...
3: Romagnoli entraría.
2: Romagnoli.
3: Pero Romagnoli juega por fuera, ¿no? O ha jugado también por ahí.
4: Pero él tiene su...
2: volante central.
4: El técnico tiene sus titulares. Romagnoli para el técnico es titular.
2: Yeah.
4: Garcés para el técnico es titular. El partido de la vida de este...
2: Zúcar.
4: De Zúcar es porque estaba justamente suspendido Garcés.
2: Suspendido Garcés.
4: Por eso es.
2: Claro que sí.
4: Y le saca provecho al partido de la vida, ¿no? Pero el titular es Garcés.
2: Ya. Yeah. Ahora, va a ser de lado a lado. Lo van a cansar. Lo van a asfixiar. Puchungo decía, yo no he escuchado... Bueno, yo sí escuchaba a Arias que ha dicho, lo vamos a hacer vivir un infierno.
3: Está bien, ¿no? Eso, pero eso no es que estén
2: autosuficientes.
3: Pero
2: ya lo estás trabajando.
3: Está bien,
2: pues.
3: Venero, tiene que trabajar. Cuando vas a jugar a otro lado, ¿qué dicen?
2: No, pero,
3: bienvenidos.
2: Pero,
3: le da mucho chocolate, panetón.
2: No, pero ahí tú estás demostrando.
3: Te comen vivo, ¿no? Está bien que declaren eso, me parece bien.
2: Ok. 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
4: ¡Qué rico!
2: Bueno, ahora hay que decir una cosita también. Que hay un pata que viene a cada rato al Perú, que para con Ildemaro, que para con Roberto Blas. Yo no sé quién viene más al Perú. ¿Ildemaro, Roberto Blades o Sampaio, el árbitro brasilero que está todos los meses está acá en el Perú dirigiendo Sudamericana?
3: ¿No? ¿Ah? Siempre toca, ¿no?
2: Siempre toca. Es el árbitro de siempre y vuelve y vuelve y vuelve. Es Wilton, W-I-L-T-O-N. Cuando llega, Migraciones dice, ya pasa Wilton, ya pasa, no se llega nada, ya
3: pero
2: pasa.
3: ¿Pero hemos tenido más triunfos o derrotas con este árbitro?
2: No, esa estadística no le he sacado, pero no creo que no. Estuvo en el Mundial. ¿Ah?
3: Sí, sería sí. Bueno. Ver.
2: Y me ha dicho que
3: más
2: le recomiende.
3: Más triunfos locales creo que ha sido, ¿no? Yo también me recuerdo haber...
2: Yo creo que ha venido para tener sí. Una cita con mi doctor Hans Heineken. Porque mira el peinado que se hace este desgraciado.
4: Yo te veo.
3: Ahora te burlas,
2: un
3: ¿no?
2: poco, claro.
4: Claro, que sí. Pero eso te iba a decir.
2: Un o sea, poco más y se deja crecer las cejas y se peina para atrás, déjame decirte.
3: Un paso de eso, negro.
2: ¿Ah?
3: Un
2: yo estaba así, eso. Más o menos ya.
3: Ahora está pero pelucón, ahora estoy frondoso. Ahora está pelucón, ahora puede hablar lo que quieres.
2: Frondoso. Bueno, brasilero. Digo, Wilton estará pensando en. Si Cienciano pasa, el próximo rival es Santos o Mineiro. Me bajo un par.
3: Qué mira. Fulero, ¿eh? Ya ese fulería.
2: Me bajo total, un ¿eh? Par, dirá.
3: Pero existe,
2: ¿ah? ¿Ah?
3: Existe. Tu fulería es buena.
2: En toda la.
3: En el fútbol existe.
2: Existe la fulería, claro que sí.
4: Porque si tú pisas a fondo con ese concepto, van a preferir que pase. A la Confederación, va a preferir que pase un brasilero. Perdón, un este.
3: No, Cienciano.
4: En esta llave. Es...
3: No, va a preferir Cienciano.
4: No.
3: Sí.
4: Entiende, no.
3: Uruguayos aquí... son más bravos tumbara para Brasil.
4: No sé, no. No, Perú clásico, Uruguay.
3: Uruguayo más bravo va a decir, no, que pasen los peruanos.
4: Para tumbar, no, está bien.
3: Para que pasen no, los peruanos.
2: Arriba es otra cosa.
3: Claro, sí, mal. Pero tú
4: es
3: sabes
4: que no es Peñarol, no es Nacional.
3: Juegan árbitros, juegan todos. ¿Ah? Juegan árbitros, juegan todos. Y sí, de hecho que si lo ven y dicen, uy, este se va.
2: Y ya existe una historia, ¿no? Entre Cienciano y Santos. Ya, no sé, ya no van a decir que nos estamos adelantando.
3: Ah, el 1-0.
2: Sí.
3: Autogol de Alex.
2: Sí, pero acá también se le ganó.
3: Claro,
2: acá se
3: le ganó. Centro de Basalar, ¿no? Allá en...
2: Fue Brasil. Un champú de cariño terrible. Pero
3: oh, vale.
2: Es un partido que mantiene la expectativa del Perú. Yo me imagino que a las 7:30 el tráfico va a estar bajito. Vas a poder llegar temprano de lado a lado. Puchungo va a salir acá, va a llegar en 30 segundos.
3: No,
2: a...
3: no, no,
2: ¿ah?
3: No vamos a salir a las 7.
2: ¿Qué?
3: ¿No vamos a ir a las 7 para el partido?
2: No, manito. Si acá tenemos pantallón, ¿qué te pasa? No, ¿vuelve a puerto está abajo?
3: Tengo que ir al local, negro. Yo tengo que seguir trabajando.
4: ¿Que hoy día?
3: No abro hoy día.
4: ¿Te acompaño? Te acompaño porque el tío le va a estar.
3: No, porque yo estoy cobrando. No es que vaya.
4: Sí, perdón, cuando he ido. Mira, me haces hablar. Cuando he ido y se va a poner.
3: No te conviene a ti, no te conviene que hable. ¿Hablamos?
4: Ay, anda. Chévere, Puchungo, sensación.
2: No, Puchungo, si algo yo valoro en Puchungo es el silencio que ha sabido guardar. No.
4: Un crack.
2: En algunos casos.
4: El 16.
2: En algunos casos.
3: En la tumba.
2: ¿A qué le podemos temer del Montevideo Torque?
3: La verdad que no sé ¿ah? Ni cómo son su camiseta.
2: Celeste. City,
4: claro.
2: Pues.
3: Ah, ¿sí?
2: Pero es City.
3: La verdad no conozco a
2: ¿ah?
3: Ningún. ¿Tiene
2: City
3: algún Club? Jugador de selección o algún jugador?
2: A ver, es un equipo formado en el año 2007, si es que no me equivoco. Tiene pocos
3: extranjeros.
2: Años. Tiene... Cuando juega no llena una tribuna. No llena una tribuna. Mira, estos son los partidos. Este es el último partido que ha jugado con Cerro Largo. Imagínate, pues. Ha jugado con Cerro Largo.
3: ¿Es en pandemia el partido o no?
2: ¿En pandemia? No,
3: no hay nadie, no hay gente, ve.
2: No.
3: Ah, sí, hay gente arriba, ya.
2: Sí. Declaró Maceda. Ayer no lo pusimos a Maceda acá, ¿no? Mi querido... ¿Ok? Maceda declaró en la llegada y dijo que respetaba mucho, por supuesto. Ahora, el cuadro decidió pernoctar, entrenar y pernoctar ayer en Lima... Y viajar hoy, el mismo día que para Puchungo, es contraproducente.
4: Entrenó en el Circo Esportivo Italiano y la verdad es que elogió el estado del campo que es recientemente instalado.
2: ¿Cómo? ¿No ha estado en el...?
4: No, ayer no. Antes de ayer entrenó en el Circo Esportivo Italiano. Y lo que me escribieron era que elogió el estado del campo porque...
2: O sea, ¿cuándo? ¿Antes de Ildemaro está acá este...?
4: ¿El City?
2: City.
4: Hoy estamos jueves. El martes sí. Han entrenado en el Círculo.
3: Es sintético el Círculo.
4: Sí, claro, pero el de última generación. Claro. El de última generación. Están muy contentos con eso.
2: Ya, eso quiere decir que tu membresía este...
3: Ya, con eso este ya. Es este... Con eso tiene un año pagado.
2: Es Flynn.
4: No, ¿qué?
3: Tú eres muy inteligente.
2: No, este es muy... Este
3: ¿qué club era? Perdón, escuché.
4: ¿Cómo?
3: ¿Qué club era?
4: El Círculo Esportivo Italiano.
2: Ay, este es rapidísimo.
3: Saludos, presidente. Más saludos, presidente.
2: Este es rapidísimo. Con este no puedes pestañear.
3: Qué malo.
2: Escucha.
4: Ya no suena. No sé,
2: volvamos al tema. Y viaja hoy al Cusco. O sea, viajó hoy día al Cusco. Y hoy día ha hecho todo el movimiento, ¿no es cierto? Que según el Puchungo dice, no, es ahorita de vuelo.
3: No, fue diferente. La vez pasada que fue el equipo que lo volea, que se fueron en la mañana. No fue que durmieron allá. Acá tienen un lapso de dormir, de levantarte y sentirte mal y recuperarte. Igual te va a afectar la altura. Pero yo digo, llegar el mismo día para descansar esa siesta, irte a la cancha, es mortal, no, porque han ido un día antes.
2: No. Hoy día han viajado.
3: ¿Hoy día han viajado?
2: Sí, sí.
3: Igual.
2: Pan con mantequilla.
3: Igual van a sentir que el otro. Es bravo, porque llegas allá, o sea, nos ha tocado, yo he hecho todas. He hecho llegar el mismo día, llegar en Cerro de Pasco, faltando una hora para el partido.
2: Has hecho aclimatación.
3: Es mucha aclimatación. Sientes la altura. Esa llegada que decían en Cerro de Pasco, llegabas con el bus a la cancha y estirabas en la cancha, en el bus.
2: Claro, de Huánuco a Cerro.
3: Claro, estirabas en el bus. No, yo he hecho en avión con la U.
2: En Huánuco, hasta Huánuco y ahí
3: por ser. Con Muni he hecho en bus, de Lima hasta Pasco, ¿no?
2: Con bolsa.
3: Y ibas, no, y eso haciendo que no se echan, y vas estirando en el...
4: Ahí no vas echadito.
3: Ahí sale, le dice, oh, avísale al árbitro, a qué hora toque el pito para salir. Y salías de frente, porque te acuerdas los camerinos de Pasco, chiquititos, entraban... 15 personas, 10 personas, creo.
2: Parecía un baño portátil eso de...
3: Chiquitito,
2: de...
3: claro.
4: Etepsa.
2: A ver, escuchemos al profesor Méndez, Marcelo Méndez, técnico del cuadro celeste.
5: Bueno, respetamos mucho al rival que vamos a enfrentar. Cada uno tiene derecho a jugar de donde es, así que respetamos mucho esa situación. Así que sabemos que hay algo que juega, pero bueno, trataremos de adaptarnos lo más rápido posible. No, bueno, un equipo que viene con un poderío de gol muy importante, que está en esta situación, al igual que nosotros, todos los equipos que estamos ahí, porque algo bueno venimos haciendo, así que bueno, respetamos mucho al rival, sabemos que va a ser un partido muy, muy disputado, pero sabemos que quedan 90 minutos más allá en Montevideo, que podemos cerrar la serie ahí, así que esperemos que sea un lindo encuentro para los dos equipos. Sí, respetamos a todos. La realidad es que respetamos a todo el equipo. Así que nada, como creo que ellos también nos deben respetar a nosotros. Es una llave muy importante para nosotros porque el club no está acostumbrado a estar en esta situación. Así que tratar de disfrutar, más allá de jugarla, de disfrutar el momento también. Creo que son parejos los equipos. Los dos para llegar acá enfrentamos a grandes rivales. Así que nada, esperemos un partido muy, muy disputado.
6: Se habló de que iban a estar en Bolivia, disculpe, pero...
5: No, eso fue real. Nosotros llegamos de Montevideo, vamos a estar unos días acá en Lima y vamos a subir el día del partido, así que no hay ningún tipo de problema.
2: ¿La de Arias? Bueno, ahí está demostrando la típica declaración, ¿no? Del entrenador que guarda distancia, que no quiere ningún tipo de patinaje, ni mucho menos, ¿no es cierto? Para un encuentro como el que va a jugar el City Torque. Que para City es, ojo, la recaudación que ha tenido el City en derechos es la misma que ha tenido Cienciano,
4: claro.
2: ¿Ah? O sea, una recaudación muy buena desde lo económico. Cienciano está arriba de los 3 millones de dólares solamente por derechos sin contar. Y ya llegó, ya Conmebol subió la lista oficial.
4: Garcés.
2: Los jugadores que saltan a la cancha.
4: Garcés.
2: Vamos con con Cienciano. Claro, que es local. Tapa el chico Ítalo Espinosa. Juega como central Becerra y a Mondaraín.
4: Cabello tiene el número 22.
2: Cabello juega con... No, sí, con el 22.
4: Con Martinich y 16.
2: Y Martinich.
4: El 16.
2: O sea, los cuatro están ahí.
4: Ya.
2: En el medio está Arias.
4: Is.
2: ¿Cierto? Santiago Arias.
4: El número 29.
2: El zurdo.
4: El zurdo que te gusta.
2: No, no, no. ¿Qué pasa, papá?
3: No, ese es el tigreo.
2: ¿Ah? Ese muchacho yo lo vi en ADT. Oye, rico zurdo.
3: Claro. Juega muy bien, juega bien.
2: Rico zurdo.
4: Recibe patada y no se queja, no se echa, sí, saca rápido.
2: Es clarito, es clarito. Ah, entonces juega.
3: Con un solo contención.
2: Arias.
3: Y juega...
2: Arias Robles.
3: ¿Arias Robles? Claro. Yo creo que Robles va a jugar más adelantito.
2: ¿Más adelantado?
3: Ok. Me parece. Y los dos por fuera.
4: Robles por izquierda. O sea, es...
3: Y por fuera. Hover. Y por fuera Bandeira y Sousa. Bandeira, Sousa y...
2: No, Hover. ¿Y Hover detrás?
3: Hover detrás del punta, claro.
2: Entonces, 4-2-3-1.
3: Yo pienso hasta que Hover va de segundo punta.
2: 4-2-3-1.
3: Bandeira, claro. Bandeira y Hover un poquito más atrás. ¿Sí? Me parece.
2: Yo creo que no es un 4-2-3-1.
3: No te va a atacar ese equipo con 5, con 6. No te va a salir a atacar en altura.
2: ¿Ah?
3: No te ataca con 5.
2: Lo que pasa es que este Cienciano, cuando la tiene, cuando está en ataque, uno de los centrales se recoge y los dos marcadores se van.
4: Es 4-2-3-1, clarísimo, porque es este Robles junto a Arias.
2: Claro.
4: Es por izquierda es Bandeira, al medio Hover y por derecha va este... Por derecha...
2: Sousa, pues.
4: Por derecha va...
2: Sousa.
4: Sousa.
2: Claro.
4: Sousa.
2: Que la puerta... El corredor de Cienciano.
4: El Sousa. Y arriba el 9, ¿no?
2: Okay. Y cuando se desarrolla el partido, baja uno de los dos este, volantes de marca y ¡fum! Se van los, este,
4: los laterales.
3: Yo creo que 4 y se queda área solo de ancla.
2: De ancla.
3: Y suelta a los demás adelante, okay, ¿no? Porque adelante, bueno, con dos puntas lo tienes a ese que choca adelante y que juega libre, Hover, ¿no?
2: Ahora, este técnico tiene toda la de María Conchita Alonso. O sea, va a ir con, va a ir con frescura. A buscar el partido.
3: El favorito es Cienciano, lejos. ¿Ah? ¿No?
4: Sí, claro.
3: Favorito es Cienciano y eso lo ayuda al equipo rival, ¿no?
4: Comenzando de local.
3: Claro, el equipo
4: buen
3: rival.
4: Equipo. Bueno, equipo que repite, equipo que
2: nos
4: repite.
2: Nos estamos acercando a la hora del partido, por si acaso. Nos estamos acercando y estamos quemando todo lo del partido. Ah, vamos con el City Torque. Torniascioli. ¿Ah? Es el arquero. Juega con... Gutiérrez Silva, ese Pisichillo debe ser volante central, porque estos respetan los números. Siles Rodríguez es el 9, Obregón de todas maneras es el... Ahí sí los números me calzan. Juega Silvera, Kagelmacher.
4: Menos mal
2: o sea, ese partido. Es alemán.
4: Menos mal que partido
2: Montes, lo Montes, Agüero, Obregón, Rodríguez, Siles... Silva, Gutiérrez, ok.
3: Son... ¿Cuáles son extranjeros ahí? ¿Podrían ver ahí quién es extranjero?
2: A ver.
3: ¿Solo tiene un argentino?
2: A ver, yo te digo, a ver si es que ya tenemos la alineación en mi aplicativo, aparecen las nacionalidades. A ver. Ahí está.
3: 8 extranjeros tiene.
2: Ya tienen alineación.
3: Cienciano.
2: Extranjeros del City Torque. Gutiérrez, el defensa central. Silva, según lo que pinta acá el aplicativo, es 5-4-1. Dos argentinos, tres argentinos. Y Obregón, el número 10. Dos defensas centrales y un creativo que es el número 10, Obregón. Esos son los tres extranjeros.
3: El 3 Silva y el 10 Obregón.
2: Ajá.
3: Tres extranjeros.
2: Tres extranjeros.
3: En Cienciano hay 8, ¿no?
2: A ver, vamos a ver.
3: Becerra es... Becerra.
2: A Mondaraín, Becerra ecuatoriano, Arias. Martinich argentino, Arias uruguayo, van 4, Sousa uruguayo 5, Bandeira 6, 7.
3: Garcés.
2: 7.
3: Y Hover.
2: No,
3: Hover,
2: Hover
3: Pedro, perdón, perdón.
2: ¿Qué pasó?
3: Perdón, a Hover ha nacido acá y no.
2: Sí, sí, sí.
3: Claro,
2: ya pero si quiere le quito el.
3: No la pasa, me
2: le
3: aclararon.
2: Le quito el DNI,
3: no,
2: mucho.
3: Me aclararon que López había nacido acá.
2: Ah, ya, ok.
3: 7 extranjeros.
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0: Calle, amigos de PBO Radio, 44 emisoras en todo el Perú y PBO TV, 275 compañías de cable. Seguimos aquí en Campeonísimo, ya saben que 7 y 25 empalmamos con la transmisión del partido entre Cienciano y el City Torque por Sudamericana. ¿Usted en casa se ha preguntado por qué la leche Gloria es tan rica y por qué siempre conserva el mismo sabor año tras año, década tras década? ¿Y por qué siempre usted la destapa? ¿Ah? 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Bueno, la gente, amigas y amigos de Campeonísimo, hace tiempo que está que me dice, ¿y cuándo va a haber una mujer en el programa? ¿Cuándo va a participar una mujer en Campeonísimo? Puro calzoncillo nomás en Campeonísimo. Bueno, hemos decidido incorporar en el panel de Campeonísimo, ¿ah? Y va de 9, ¿ah? En la mesa central, desde hoy, en Campeonísimo, Erika Bonelli es nuestra invitada. Erika, muchas gracias. Hago la presentación. Erika Bonelli es hija de Pedro Bonelli, subcampeón con Sport Boys del Callao, jugador de selecciones, un personaje del fútbol de perfil bajísimo, bajísimo.
1: Puso la moda del pelo largo.
0: Claro que sí.
2: La Bruja Bonelli.
0: La Bruja Bonelli.
1: Gente de los barrios salía y decía, yo soy Bonelli, los que eran pelucones.
0: Claro.
1: Yo soy Bonelli por la...
0: O sea, me está sacando cacha a mí con mi...
1: No, ahora tú puedes decir que eres Bonelli.
0: Ahora
1: antes
0: Bonelli.
1: No, antes eras de
0: Pero bueno,
1: Quintana.
0: Y Erika Bonelli es una de las hijas de Pedro Bonelli. Para mí, después ya contaré la historia con Pedro. En mi primer viaje que yo hago acompañando a mi viejo y acompañando a un equipo de fútbol. Y Pedro estaba en ese Sport Boys del año 76. Y Erika Bonelli, que nos acompaña el día de hoy aquí en Campeonísimo, ha tenido una dulce decisión, ¿ok? De no sacar a la luz, porque la gente sabe quién es Pedro Bonelli, pero sacar de ese baúl de recuerdos que tiene una y mil historias que ella ha vivido junto a su padre. Muchas gracias por estar acá.
3: Gracias. Muchísimas gracias por la invitación. Les cuento que soy doblemente feliz. La primera razón es por la invitación, obviamente. Y la segunda es porque es primera vez en mis 45 años que estoy sentada en un programa deportivo.
0: Ajá.
3: Así que sí, pido las disculpas del caso a los televidentes.
0: No te preocupes.
3: Pero muy contenta.
0: Ellos
3: muy contenta
0: van a decir que sigas todos los días.
3: Y agradecida, Carlos, yo te cuento que no tenía el gusto de conocerte personalmente, pero la voz de tu papá son literal mis canciones de cuna.
0: Señoras, o sea, y señores.
3: Su voz, sí.
0: Claro.
3: Así es. Yáñez, que lo conozco de mucho tiempo. Gracias,
1: sí,
3: también.
1: No,
3: y
0: Milonguita.
3: No, para mí es Jaime Mario. Para mí es Jaime Mario. Okay. Muchas gracias, chicos.
1: Avísale,
3: muy feliz.
1: Avísale el problema.
0: No. Sí.
2: Por acá estamos bien.
3: Okay.
0: Decíamos que Erika tuvo esa brillante idea, y ella va a decir de cuándo más o menos, de, no sé si abrir... instaurar una página, ¿no es cierto?
3: Así es.
0: Porque como decíamos, Pedro, pues es un tipo silencioso, querido donde va.
1: Muy perfil bajo. ¿Ah?
0: Muy
3: perfil bajo, es verdad. Es muy querido realmente donde va. Siempre las personas con las que he conectado me han hablado de él, siempre me han hablado maravillas, de verdad, de mi papá. Qué lindas fotos, gracias. Y pues sí, ya tiene una página él hace algún tiempo. Pero realmente la idea nació hace muy poquito tiempo, que te cuento. Estaba yo mirando, buscando una foto para con mi hermana que necesitaba para X razón. Oye, y encontré una foto con mi papá, con este pelazo, con David Zuluaga, de cuando yo tendría quizás 9, 10 años. Y de verdad que la quedé mirando y me entró, no sé si nostalgia, pena, amor... Y entonces en ese momento decidí como escribir, redactar la historia de lo que yo recuerdo. ¿Cómo?
0: Yo la leí.
3: ¿La leíste?
0: Yo leí ese post.
3: Lo redacté y, claro, le pedí permiso. Le dije, papi, quiero colgar esto, pero no en mis redes, porque en mis redes no tengo tanta gente futbolera, pues, ¿no? Entonces quiero hacerlo desde las suyas, pero primero míralo, ¿no? Lo leyó y me dijo, bueno, está bien, hazlo, ¿no? Si te provoca. Y ahí es como nació la idea. Entonces ahora estoy sacando un poquito los recuerdos del baúl, como dices, ¿no?
0: Claro, y hay múltiples fotos.
1: Hay una foto muy linda, ¿no? Hay una foto justo, dice, con el tío David, que están los dos juntos y alguien está al medio, me parece. Ahí veo también el tema este de las ligas, ¿no?
3: Ah, la banda futbolera, la famosa banda futbolera de la Bruja. La banda futbolera de la Bruja.
1: Es una liga que va a la...
0: Es un elemento de él.
1: Claro.
0: Creado por él.
3: No creado por él.
1: Y la toca y regresa donde está él. Una técnica para hacerlo.
3: Claro. La técnica para hacerlo es súper importante.
1: Claro, yo me llevé como un día para poder hacer dos pataditas, porque tira la pelota y tiene que regresar a ti.
0: Claro.
1: Tiene que pegarle justo.
0: Reacción.
3: Acción, reacción.
2: Hay que saber.
1: La banda
2: ¿sale en pandemia eso?
3: Claro, nosotros lo lanzamos en pandemia. Fue como un emprendimiento, en realidad, entre comillas, para un poco trabajar. Pero realmente él es tan apasionado con lo que hace, y yo también, que no era tanto el tema económico, sino era el hacer algo, ¿no? Entonces, claro, él tenía la habilidad de hacer todas las jugadas con la banda, que patada para acá, que sigue el arco, que tenía mil cosas para hacer, ¿no? Y yo era la que editaba y
1: ponía sus conos.
3: Y que, ¿no? Escúchame, hacíamos clases virtuales, claro. Ponía los conos, ahí les he pasado algunos videos.
0: Pero escúchame, es que viendo la foto, es en la pista frente a la casa.
3: Está, claro.
0: Porque
3: ahí está
0: es en la pared del Parque de las Leyendas.
3: Así es, ahí está en la pista frente a la casa, dominándola.
0: Y como en pandemia no había nadie, podía jugar en la pista.
3: Así es.
1: Pero
3: así
1: lo hacían
3: es.
1: Dentro de la
3: También
1: casa,
3: lo hacíamos
1: ¿no?
3: dentro de la
1: dentro
3: casa.
1: Dentro de la casa, porque me pasaron un video para yo poder comenzar a probar, y lo hacían dentro en el patio.
0: Ya.
1: Y veías la técnica del tío, tac, y regresaba él y decía... Qué linda foto, ¿sabes?
3: Ah, sí, algún cumpleaños mío de pequeña, sí, mi padre.
1: Claro, peluconazo.
3: Peluconazo.
1: Gringo,
3: sí.
1: ¿Te acuerdas que lo voy?
0: Sí.
1: Ha sido mascota el tío, imagínate. Haber ido a su cumpleaños, un muchacho feliz de que me invitaran. Y estaba todo el boys, todo el Callao llegaba.
3: Olvídate, mi familia, bueno, Puchungo y Miguel, que no está aquí, son súper queridos en mi familia.
1: Todos los cumpleaños, hasta la cocina.
3: Hasta la cocina, claro. Hasta muy tarde, ¿no? Hasta muy
1: no
3: tarde.
1: Tanto, no,
3: no
1: tanto.
3: Mientas. Hasta muy tarde en las madrugadas.
1: No es un emprendimiento, pero lo que hacen para Navidad, ¿una idea de quién?
3: No,
1: tienen la mejor casa, yo no sé si es San Miguel o del Perú, decorada para Navidad, es una belleza. Ojalá haya alguna foto, a ver si hay. ¿De quién fue la idea
3: eso? No, eso es mi madre. Mi madre es la que pinta la vida de colores de todos nosotros, que en paz descanse. Ha sido un año duro por su partida,
1: sí.
3: Pero ella lo tiene desde hace muchos años. Muchos años cuando todavía vivía no en esa casa que tú conoces. Solamente que a través de los años fue creciendo la idea. Cada vez ponía más muñecos, cada vez ponía más luces. Cada vez mi papá tenía que comprar más extensiones. Lo que más hay en la casa de sobra, cuando quieras, extensiones. Tenemos para todos. Para
0: extensiones de corriente.
3: ¡Claro! Porque era... ella tenía las grandes ideas de decorar y siempre en los primeros puestos. Pero ¿y la corriente de dónde la jalaba? Si hasta el jardín de al frente se prendía. O sea, ¿sabes que mi papá, no sé cómo hizo, un botón ahí dentro de la casa que apretabas, jalabas y se prendía el jardín de al frente? O sea, por abajo, no sé cómo hicieron, ¿no? Una locura. ¿Qué habrá durado esto? Fácil, unos 15 años, ¿no? Hasta que, bueno, mi mamá partió esta Navidad. Mira, ahí está la casa, ahí está mi mami.
0: Ahí está la casa. Mira,
1: tía, mira.
2: Ya, yo ayer contaba que hay una parte de la reja donde tiene a la Bruja haciendo una chalaca.
3: Hay una parte de la... ¡Ah, no! Claro, en la reja de fútbol hablas.
2: Claro.
3: Tiene la forma de un futbolista. Creo que ahí no se nota.
2: Sí.
3: Pero esa fue idea de mi mamá también. Como lo acabas de decir, mi papá es súper perfil bajo.
2: Sí.
3: Tú vas a mi casa y todo es de fútbol. Las pantallas de arriba son de pelotas, pero eso es de mi mamá.
2: Uh-huh.
3: Son las ideas de mi mamá. De hecho, el futbolista con el 8, ahí en la reja es idea de mi mamá.
0: Claro.
3: Sí.
1: La gente llega a tomarse fotos afuera, ¿no?
3: Sí, claro.
1: Y tú veías en las redes, ellos ni sabían, estaban adentro de la casa, pero la gente pasaba y tomaba fotos,
3: sí.
1: Hacían videos.
0: Yo recuerdo haber compartido con Pedro y con tu mamita, y me lo hizo recordar Pedro, un año nuevo. Hace 18 años, 20 años, más o menos. Una vecina en Maranga, y su esposo, apellido Cuneo, si es que no me olvido.
3: Ah, pues eran tus vecinos.
0: Claro, eran mis vecinos. A dos casas mías vivían ellos. Este señor, este pata, cuando se muda, porque él llega después de que el barrio estaba hecho, hacía unas fiestas, hermano. Y yo era feliz porque no me dejaba dormir porque ponían una música, pero buenísima. Eran las 3 de la mañana y yo seguía escuchando la música.
1: algún día me voy a hacer pata de ese compadre. Hasta que ya nos hicimos patas y pasé un año nuevo y llegó tu mamita con tu papi.
3: Con mi papi y yo siempre, papi. Sí, siempre juntos.
1: Ahora, pero Pedro ha sido, es un jugador, Puchungo siempre dice que no le gusta que utilicemos el término de exfutbolista, sino un futbolista que ya no esté en actividad. Pero tu papá no ha dejado de estar nunca en actividad.
3: No.
1: ¿Ah?
3: Hasta el día de hoy, mi papá juega, dirige, toda su vida está relacionada al fútbol. Es realmente súper disciplinado con lo que hace y lo vive con una pasión. Es que le encanta. Olvídate, le encanta. Todo tío, relacionado a eso.
4: ¿Mi tío tiene jeans, pantalones de calle, no? Pues mi tío para en buzo todo el día.
2: Sí, ¿no? Claro.
4: Hasta que mi tío bulitea.
3: Te voy a contar algo.
1: Escucha,
3: a...
1: esa
2: voz. ¡Ese Gareca! ¡Ese Gareca! ¡Ese Gareca!
1: ¡Hola, anterior!
2: ¡Puchungo! ¡Ese Gareca!
1: ¡Tiene más cuerpo que tú, Puchungo!
4: No, mi tío, mira su chor, mi tío también es su chor de fulbito, madre.
3: Pero, sí, ¿te has percatado que la ropa de baño de la niña mayor es Adidas, así que nos la traía de cuando él viajaba, ¿no?
5: Sí, es el mercado.
3: ¡No!
4: Es el mercado, esa es la tres rayas.
3: No, sí, desde ahí ya éramos muy deportivas, Karina y yo, ¿no? Claro, nos gusta mucho el deporte.
1: Escúchame, y la carrera del futbolista, y me voy a subir al micro, y de los periodistas deportivos,
3: ajá,
1: es que los fines de semana no existen, o sea, no es que no existen, sino que no está papá.
2: Claro.
1: O sea, a las 3 de la tarde papá no está, a las 12 del día papá no está.
2: Así es.
1: Porque está el futbolista en la concentración y en el día del partido, y el periodista está siguiendo al futbolista, siguiendo
3: la competencia. Claro.
1: Entonces, los padres se ingenian para buscar un momento en el que la familia se siente el padre. Y ahí la chamba de mamá es fundamental, pues, para que no se sienta esa, entre comillas, ausencia, porque hay padres que lo han sabido hacer muy bien en los otros momentos que han podido compartir.
3: Claro. Tal cual lo dices, ¿no? Yo, la verdad, estoy tratando de pensar en cuando era niña y yo nunca he sentido la ausencia de mi papá. Yo creo que él lo hizo tan bien junto con mi mamá que realmente los tiempos que me daba cuando no estaba concentrado, cuando no jugaba, eran tan de calidad que aunque él no estuviera conmigo los fines de semana, en verdad estaba. Nunca he sentido la ausencia de papá, honestamente. Siempre ha estado con nosotros.
2: Claro,
3: no,
2: es,
3: no, me,
2: eso,
3: no tengo ese recuerdo.
2: Eso, pero eso que dices es grato saberlo porque no queda cuando el futbolista se retira. Uno dice, el futbolista se retira, vuelve a su familia. Pero la bruja sigue usando buzos porque tiene,
4: te
2: escúchame.
4: Lo juro, yo nunca.
2: Tiene 30 años, creo, dirigiendo al Banco de Comercio.
4: Una sola vez creo que lo he visto.
2: Entrena, juega los fines de semana. O sea,
4: no usa.
3: Mi papá está en el Club Real 30 años.
2: En el Real.
3: Sí, los buzos es muy gracioso porque realmente no le gusta la ropa formal.
4: Claro.
3: Él es súper deportivo, ¿no? Todo lo que compra es deportivo.
4: Y en la foto lo ves todo ropa deportiva.
2: Escúchame, dirige.
4: Cuando te va a ver bailar, sí tiene que ponerse ropa.
3: Oye, la última vez que fue a un show a verme bailar, el que me contrató era futbolerazo, pues yo no sabía. No era, pero era, me tenía, pero así, no sabía quién era mi papá. Entonces yo ya estaba por salir a escena, ¿no? Y me llama y me dice, acaba de entrar la bruja, súper deportivo, parece más joven que yo. Mi papá con gorrita en el jockey, imagínate. No, él es súper deportivo donde va, ¿no? Es su personalidad.
4: Vamos a hacer un canje metido con jeans, ¿sabes? Porque no usa jeans.
1: Esa foto en blanco y negro, la que acabamos de ver, está,
4: la que está con...
1: tomando, escúchame, está tomando agua en una de esas bolsas de agua caliente.
4: La que está con Labarte.
3: Con Labarte.
1: Claro, está Labarte y está Mariano Ló.
4: Mariano Ló atrás.
1: Claro, está Mariano Ló. Mira, está Mariano Ló.
3: ¿Qué es esa? Esa no es.
1: Está Labarte. Acá.
4: Allá es.
1: Allá.
4: Ah, está Labarte. Esa es la que te ponías cuando te lesionabas.
1: Cuando estaba caliente, cuando estaba para abrigarte.
4: En eso tomaba.
1: Claro, los aguateros llevaban el agua ahí. No había botella de plástico, nada. Eran botellas, eran de vidrio. Entonces, ¿en qué llevaban? La transportaban en las botellas en esas botellas de jeve de agua caliente que te la ponías en el pecho,
3: claro,
1: cuando hacía frío, cuando estabas con tos.
4: Claro, no, y te ponía para lesión, para todo. Estaba claro agua caliente,
1: sí,
4: para hielo.
1: Claro.
3: No le había percatado de eso, sinceramente. Es que no había chompa, nacido. ¿No? Qué linda.
1: Y si te das cuenta, la bocaza que tiene esa.
2: Qué rica foto, qué rica tifoidea, tenía que pasar.
1: Escucha,
2: por
1: ahí. No había, hermano, si en ese tiempo tomábamos agua de manguera.
2: Yo tomaba agua de manguera también.
1: Claro que sí, hablando de manguera, ha venido este. Escúchame.
2: David Banner.
1: Y ahí es ahí cuando yo conozco a tu viejito.
3: Ajá.
0: Porque yo lo conozco en un viaje a Huánuco, del que siempre hablo, que yo acompaño a mi viejo porque Boys estaba a punto de campeonar y juega frente a León de Huánuco. Y me acuerdo porque yo tenía en ese año, tenía 12 años.
3: Ajá.
0: Y estuve 3 noches con el equipo, porque nos hospedamos en el mismo hotel donde estaba el equipo. Y eran 3 noches porque no habían vuelos diarios a Huánuco, sino eran 2 veces a la semana. Entonces el Boy viajó, llegó un día antes y se fue 2 días después. Entonces el equipo estuvo 3 días en el hotel y no era pues como ahora que tienes cancha de entrenamiento acá. Entonces había un sitiecito así, chiquitito, donde ahí, en el patio del hotel, donde ahí saltaban, jugaban. Entonces era tanto tiempo que yo me metía en la habitación de los jugadores. Y las habitaciones estaban todas abiertas.
4: Mira otro detalle, negro.
0: Dime.
4: El tío Bonelli jugando con su cruz.
3: Sí, sí, él lleva una cruz.
4: Sí, dejaban jugar en ese tiempo, ¿te acuerdas?
0: Ah, claro, ahí está con su cadena.
4: Ahí
0: su
4: debe
0: cruz.
4: Ser alguna lesión o alguien que está golpeado y están atendiéndolo. Porque están,
2: claro, porque se podía jugar, no sé si hasta ahora, con aretes.
4: Con anillo. En ese tiempo no había aretes.
2: ¿Ah?
4: En ese tiempo no había aretes.
2: En ese tiempo no había aretes. Te preguntas si hoy deja jugar con aretes, me parece que
4: sí. Sí, dejaban jugar con anillos.
0: No.
4: Con anillo dejaban jugar en esa época.
3: Pero hoy en día no, perdón, no lo sé.
4: Ahora
2: te sacan todo.
4: No, te ponen una...
0: Tú te pones una banda, pero si el árbitro quiere, te la saca también.
2: Claro, totalmente.
4: Pero en ese tiempo, mira, con cadena, y sí que era peligroso, ¿no? Porque te vas, te jalan.
0: Pero escucha, pero mira la cara del Chino y de Mariano Lugo esperando que él termine con el agua con unas ansias. Como diciendo, ya peso él, ya peso el mar.
2: De ahí aparece la bolsita, después aparece la bolsita.
4: Claro. Qué linda chompa, la voz esa, ¿no?
3: Ese es año 70 y algo.
0: 76.
4: ¿76 es?
3: 76, claro. Yo no había nacido, pues.
0: Ese es 76.
4: Qué linda foto, hay fotos muy lindas.
0: Claro, claro.
4: Ahí te veo dominando también, has jugado... ¿Te veo haciendo tu dominio?
3: No. Yo lo he intentado muchas veces y siempre para mí ha sido de verdad que cuando yo veo a alguien jugar fútbol, me parece locazo. O sea, no sé cómo lleva la pelota, ¿no?
4: Y tu viejo es un...
3: Claro, criminal. Yo juego contra él, yo juego con él, juego con mis ahijadas y el dominio que tiene es como, ¿cómo haces?
4: No, tu viejo está...
3: No,
4: con
3: parece
4: la
3: que
4: tuviera
3: una mano ahí abajo, sí.
0: Bueno, ¿la bruja es abuelo o no es abuelo?
3: Sí, claro, él es abuelo, tiene 2 nietecillas, mellizas. Fíjate que qué curioso, ¿no? Porque siendo él jugador de fútbol, el primer hijo pues espera el hombre, Karina. No, bueno, segundo, dijeron... ahora sí viene el hombre. Él estaba jugando un partido, me cuenta, y salió corriendo de la cancha a preguntarle a un doctor, no recuerdo el nombre, dime qué fue, mujer, yo. Encima 2 hijas que no hemos...

0: Cuatro hijas mujeres.
1: ¡Wow!
0: Cuatro. El nieto viene ya en el segundo tiempo, ya viene.
1: Claro, claro.
0: Pero, escúchame.
2: Como dije, vamos a cambiar de tema mejor.
3: Sí. No, yo te cuento la mía. Cambio, yo tengo tres varones.
1: ¡Qué suerte!
3: Ninguno es pelotero.
1: Bueno, también.
0: Bueno, si el padre no es pelotero, ¿qué cosa? ¿Cómo va a salir pelotero? ¿Cómo va a salir pelotero? El hijo.
1: Oye, pero,
3: mi hermano jugaba.
1: Pero ojo, nosotras somos bien deportistas, ¿ah? Las dos somos súper deportistas por naturaleza. No es algo que nos hayan enseñado. Éramos buenos.
2: El baile, porque para que todos sepan, Karina tiene su agencia de viaje. Erika tiene su agencia de viaje y es bailadora, ¿se dice?
1: Bailadora, sí.
2: Bailadora, baila capaz, he ido a ver. Cuando ensaya con su gente.
0: De música flamenca.
2: Así cara, yo le pongo, le digo, cara de mala ponen cuando bailan. Dan miedo, parece que están peleando contigo. Pones su
0: ceja para abajo
2: y ya se vaya acá y tu taconazo. ¿Eso de dónde? ¿Eso nació de dónde?
1: No, ese es la
0: vena.
1: No, mira, te cuento. Esa es la maravillosa cosa que heredé de mi madre. Mi madre ha sido bailarina, no todo el mundo lo sabe. De hecho, mi papá se enamora cuando ella trabajaba en cafés, teatros y este tipo de cosas, ¿no? Entonces, el baile, solamente que ella, el tipo de baile de ella era tipo medio vedette, ¿no? Con la Peña Ferrando, Melcocha, este tipo de danza.
2: Ah, mira, no sabía.
1: Que también, en verdad, dentro de mí hay una vedette frustrada.
3: Era artista tu mamá.
1: Sí,
3: artista,
1: mi mamá era artista hasta las venas. Yo saco el arte de ella porque mi papá en el baile, Dios mío, auxilio.
2: ¿Ah, sí?
3: Eso
1: auxilio.
3: Se para con buzo.
1: No es una persona que baile, no.
0: Escúchame,
1: le gusta.
0: Pero
1: bailar.
0: Ahí estás en un evento muy
1: qué
0: formal.
1: Lindo,
0: es una sinfónica.
1: Es la
0: sinfónica.
1: Es una ópera. Sí, son los Ancora Tenores, que son grandes amigos míos. Estamos en el Teatro Municipal. Sí, eso sí, hace poco. Qué lindo ese video.
2: Pero ahí te estás riendo, ¿eh?
0: Y vestida de rojo.
1: Ah, porque estoy bailando un clásico español que se llama Granada. Entonces, ahí sí te permite reír. Depende de lo que bailes, ¿no?
2: ¿Y cuando te pones seria, ¿qué música es esa?
1: Por ejemplo...
2: ¿Te estás acordando de un problema cuando bailas?
1: No, pero estás expresando un poco lo que el flamenco te dice. Entonces, es un poco difícil de explicar porque me tiraría todo tu programa. Pero...
2: No, pero puedes bailar y ver cómo
1: puedo darles una clase.
2: Tu cara de malo, claro.
0: Ahí está, Puchungo.
2: El tigrí es bravo.
1: Por ejemplo.
2: Es que no traigo zapatos bailarines.
0: Con taco perillado ese.
2: Claro, pasé tu taconazo.
0: Claro. No, pero, escúchame, pero este es un evento, o sea, yo veo la locación, es el Teatro Municipal, o sea,
1: claro.
0: Es algo diferente, distinto.
1: Como te digo.
0: Como un sueño, digo yo.
1: Sí, o sea, es que lo que pasa es que aquí en Perú no, el arte de ese tipo no es tan, ¿cómo te digo? No se ve tanto, ¿no?
2: Tan popular, ¿no?
0: Es muy reconocido.
1: No es tan popular, gracias, claro. No me salía la palabra, pero los chicos que están ahí son súper conocidos en el tema de ópera, son los Ancora Tenores, como te digo, hicieron un evento en el Municipal que alberga casi 1,000 personas o un poco más. ¿No? Y el único número de baile que tuvieron fue el mío, el del clásico español de Granada. Fue lindo. Ese es en la punta donde Yolo.
2: ¿Donde
1: tú
2: Yolo?
1: Conoces a,
2: sí, claro.
1: A
2: ¿donde
1: los Torres.
2: Claro, donde Yolo.
1: Sí,
2: claro,
1: ese es en La Rana, creo, en La Rana.
2: Claro,
1: sí.
2: La Rana, qué linda.
1: Y
2: vista.
1: Mira, tiene una hermosa vista, tiene que ir a ese restaurante. Y ese señor que está detrás de Naranja, en la mejor mesa reservada es mi papá.
2: ¿Está mi tío?
3: Claro.
2: Sí. En buzo, mi tío.
1: Sí, y con gorra.
0: No.
1: Con gorra.
0: No, está con pantalón negro.
2: ¡Está malo, mi tío!
0: Está con pantalón negro.
1: Ahí está, ve. En buzo, no sé si está en buzo.
2: Sí, de
1: pero
2: buzo.
1: Siempre deportivo, ¿no? Siempre con zapatillas deportivas. Ahí mirándome.
0: Pero tú eres maestra también, profesora.
1: También dicto talleres de baile. Bueno, yo te cuento que en realidad tengo una agencia de viajes. Ese es mi trabajo.
0: Ya.
1: Puchungo es mi pasajero. Sí.
2: De
0: oye,
2: todo,
0: pero escúchame.
2: Te hace acordar.
0: Pero escúchame,
2: que
0: pero si Puchungo viaja 24 veces
2: no,
0: al...
2: te lo juro que...
0: Ojo, internacional, porque no nacional
2: te,
0: ya no sé...
2: No te preocupas de nada.
1: Gracias.
2: En la agencia de viaje... No te preocupas de nada, de verdad. Solamente tú te encargas de decirles quiero ir acá, listo. Lo demás va a cargo de la agencia.
0: Claro. Y eso, y ojo, es un rubro que la gente la gente que no ha viajado con agencia lo ha puesto de costado y se lleva unos. Se mete unos carazos, hermano.
2: Sí, sí.
0: Terrible. Porque, ay, yo, sitio, qué bonita la foto. La foto, eso no es.
1: Claro.
0: Eso. Y la llegada, los enlaces.
2: Todo.
0: Para
1: las
0: no perder tiempo.
1: Las coordinaciones.
0: No, yo te lo vendo barato y te hacen un chorrío surquillo callado y todo lo demás.
2: Hay uno
0: terrible.
2: Hay uno que mete una tarjeteada de aquella, cuidado. Termina un crucero en Bolivia. ¿Dónde va a haber un crucero
1: Dios
2: en Bolivia?
1: Dios mío, no, eso no va a pasar. Con mi agencia no pasa eso.
2: ¿Cómo se llama la agencia?
1: Mi agencia es Escape Bayer y Cabanelli. Pero como te digo, ese es mi trabajo principal.

0: Ya.
1: Y en realidad bailo hace 20 años porque me encanta bailar y lo convertí también en un trabajo. Y a raíz de ahí salieron las clases también que dicto, talleres, cuando me provoca, cuando tengo tiempo, y ahí.
0: Bueno, Erika, estamos todos entusiasmados. Muchísimas gracias por haber aceptado esta invitación.
1: A ustedes, gracias.
0: Nosotros estamos muy, muy, muy contentos de tenerte acá, de que hayas podido hablar algo de tu papi, al cual le tenemos mucho cariño aquí en este programa, y me contaba también que también lo escuchaba él a mi viejo.
1: Sí, claro.
0: Así que muchísimas gracias para ti, para tus sobrinas, para tu hermana, para toda la familia, muchísimas gracias. Y a tu viejito también le das un abrazo,
1: claro,
0: y un besito,
1: sí,
0: en la frente.
1: Gracias a ustedes, ha sido encantador, de verdad, lindo acompañarlos. De verdad que sí, muchas gracias.
2: Dale, un beso, señora, tío. Y quiero comprometerla porque mi tío le hace caso.
0: Ya.
1: ¿Cómo?
0: No.
2: Mi tío le hace caso a Erika. Entonces, ya le dije la vez pasada, te llamé para hacerle para mi podcast y le atracó a él. Le atracó a su podcast.
0: No, si lo primero que me dijo...
2: Yo le dije para que haga
0: Zuluaga. Se va a molestar.
2: Yo le dije para que haga mi tío con Zuluaga. ¿Cuántas anécdotas los dos juntos?
1: Uf,
2: pues
1: yo tengo varias.
2: Y por
1: de
2: ahí
1: ellos.
2: Quiero meterlo al tío seminario, imagínate.
1: A Miguel también.
2: Los tres.
1: Yo hago,
2: ya, ¿para qué doy la idea?
0: No, tú sí,
2: voy a
0: parar.
2: Sigue,
0: no.
2: ¡Vamos!
0: ¡Chimón! ¡Claro que sí! Bueno, amigas y amigos, muchísimas gracias a Erika. 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Pausa y regresamos.
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